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0: Buenas, buenas, bienvenidos. Ahora sí, ya estamos de ay, caray. Ahí está, ya se fue. ¿Me escuchas? ¿Me oyen? Ya estoy como Lolita Ayala. La cuestión es que ya estamos de regreso. Ya extrañaba en esto que es. ¿Qué es esto? Ya tenemos tanto que ya ni me acuerdo cómo nos llamamos. La Real Cierre. La Real Cierre, eso es lo que. ¡Gato! ¡Ayúdame! No me dejes ahogarme solo, por favor. Gatito, ya estamos ahora en la Red al Cierre. Atento porque se modifican, obviamente, ya los horarios. Llegamos a la programación habitual y tenemos 2 horas para llevarle lo mejor, tanto a nivel nacional como internacional. Y, por supuesto, la 12. La 12 que no nos ha dejado de seguir, que no nos ha dejado de acompañar en esto que va de la Copa del Mundo. Ahí estamos dándole y dándole y dándole, que ya estamos en la Red al Cierre. Nos haremos todo. ¿Qué dijo Cristiano? ¿Qué dijo Hosan Mohamed? ¿Qué dijo todas las voces protagonistas de este torneo, de estos partidos? Que vaya que hay polémica a más no poder.
1: ¿Hay polémica?
0: Y te quiero escuchar, porque el hijo hormonal, el hijo que Infantino ha arropado, ese hijo putativo que muchos dicen que es hijo, otros no tanto, pero la cuestión es que hay polémica. Hubo polémica, hay polémica y habrá polémica. Gato Barrios, Maynor, regresamos a la Red al Cierre. ¿Cómo estás?
1: ¿Cómo estás, Iván? Qué gusto saludarte. No, la verdad es que ya extrañaba la Red al Cierre. Ya teníamos rato de no estar acá, estábamos metidos en los partidos, en lo que ha sucedido en cada uno de los encuentros, en esta fiesta futbolera, pero yo... La verdad
0: ya podemos decir mundial, ¿no? Ya podemos decir mundial, Copa del Mundo en ese
1: puede,
0: espacio.
1: Sí, sí, puede decir mundial. No, yo hoy creo que ha sido espectacular lo que ha sucedido en cada uno de los partidos.
0: Ajá.
1: Lamentablemente Colombia queda fuera porque no se
0: dedicó, lamentablemente
1: porque no se dedicó a jugar, porque no quiso ir a buscar el partido, porque se resignó, porque decidió alargarlo para ir a la tanda de los penales. Y al final,
0: Timoratos.
1: Ya no pudo lograr el objetivo de clasificar a la siguiente ronda. Eso por un lado. Y bueno, lo de Argentina, pues es triste, ¿no? Que el fútbol no premie al mejor equipo dentro del terreno de juego. Yo sé que la gente se enoja, yo sé que la gente se molesta. Aunque te voy a decir algo. Hoy, hasta el más fanático. Hasta el más
0: escéptico,
1: hasta el más ciego ha aceptado que hoy lo de Argentina contra Egipto ha sido un bochorno,
0: un descaro,
1: ha sido un escándalo, la verdad, porque no puedes anularle un gol a Egipto de una jugada que se dio, o sea, 5 minutos antes, después de que te pintó la cara absolutamente, por un lado, y por otro lado, el tercer gol de Argentina era un penal en favor de Egipto y nadie lo quiso revisar. Y hoy dicen, no, que la pelota que está adelante, que etcétera. Es la misma intención, el mismo concepto de lo que sucedió en el gol que le anularon a Egipto. Pero bueno, esto está pactado de esta manera. Yo lo que lamento es que el fútbol, siendo un deporte tan pasional, siendo un deporte tan popular, tenga que estar manchado de esta manera. Yo creo que es innecesario, que no hace falta hacerlo de esta forma. Hoy Egipto le pintó la cara a Argentina.
0: Mira, mami,

0: Mírame a mí.
1: Ya sé que estás ahí.
0: Mírame a mí, por favor, mírame a mí, porque no solo vamos a hablar de lo que está sucediendo en el... ¿Vamos a hacer live o no vamos a hacer live?
1: Hacemos, ¿no?
0: ¿Te parece?
1: Bueno, vamos. No, dentro de todo, mira, yo lamento que las cosas hayan pasado de esa manera. Y lamento que la gente se enoje conmigo y que me
0: ataque. Pero es que tú has tenido la culpa.
1: Que me ataque y que me diga que sí, que no. Y que hoy saque a la palestra.
0: Mírame a mí. Perdón, me distraigo.
1: No, que la gente saque hoy a la palestra que Cristiano Ronaldo, que sí, que. Señores, fanáticos de Argentina, seamos sinceros. Hoy Argentina no debió pasar. Hoy Egipto incluso tuvo el valor, a través de sus futbolistas y de su capitán, de decirlo abiertamente.
0: Sí, la verdad es que qué valentía.
1: Y me alegra que lo hayan dicho, porque es que alguien lo tiene que decir. Y bueno,
0: ya iremos poniendo los audios, las conferencias a la prensa. Por cierto, también tenemos ya información. Cruz Azul pone a la venta los boletos para Comunicaciones. Me imagino que te interesa ese rubro, porque habrá un partido el próximo sábado 11 de julio a las 13 horas en el estadio 10 de diciembre. Por si usted anda por allá, pues aproveche para ver el partido. Ahora le vamos a dar, por supuesto, tenemos las semifinales de la Supercopa Bantram, que están ahí, esta famosa Supercopa que ha tenido de todo un poco, que se traslapa con esto que es el torneo más importante que paraliza el mundo, y que de qué manera lo hacen, o sea, en qué momento sucede. Esta parte de la logística no puede volver a suceder, no puede pasar, no te puede causar, o sea, no sé, hay mucha tela que cortar. Por supuesto, tenemos las grandes ligas, señor. El béisbol sigue rodando, sigue, no. Sí, se sigue dando.
1: Ahorita 12, no tanto. Hemos extrañado la 12, ¿no?
0: Mira, yo no, te voy a ser honesto, porque
1: siempre te escriben, ¿no?
0: Porque en nuestras transmisiones del grupo C sí han estado.
1: No, pero te voy a decir una cosa.
0: Dime.
1: Puedo asegurar que no es la 12 de siempre.
0: No, ha habido de todo. Hemos agarrado nueva 12. Hoy la 12 de la Real Cierre.
1: Está el live. ¿Ya
0: ¿Ya estás?
1: Ya estoy.
0: ¿Ya estás? Espérame, ahorita voy yo. Porque al chinito se le ocurrió bajar, ¿verdad? Entonces, hay mucha tela que cortar, mucha polémica, mucho de todo. Hay situaciones que ni sé por dónde empezar. Hay tanta información, gato, que de verdad, sí, no sé por dónde irle. Tenemos tanto, pero si querés vamos a ir desmenuzando poquito a poquito.
1: Ya te invité.
0: Ahí está, ya estoy. Dame chance. Ahí está, ya lo, ay, ¿por qué se ve así? Ahí estoy. Ya estamos, para que se conecten con nosotros. Y ya está aquí la 12. Así sí me gusta, así. Vamos a saludarlos, ¿te parece? Después vamos al corte y vamos desmenuzando información tanto a nivel nacional como internacional, porque también ya la pretemporada se hace presente en algunos equipos, uniformes nuevos, ¿dónde va a jugar Aurora? Porque seguramente algunos dirán, ¿qué pasó? ¿Qué ha sucedido dentro del fútbol nacional? Y lo que hoy lanzó Aurora con su indumentaria, bastante lindo.
1: Precioso. Está muy lindo, sí.
0: Está correcto. Precioso. Dice acá, ¿por qué no están narrando los partidos? Saludos, soy fiel oyente de la radio. Atentamente, Jonathan. Dale, pues. Dale, ya empezamos fuertes. Empezamos firmes. ¿No vas a decir nada? ¿Te vas a hacer el loco?
1: ¿Cómo? ¿De qué?
0: ¿Que por qué no narramos los partidos?
1: No, es que, muchachos, no podemos. No tenemos los derechos y por eso es que hemos inventado una dinámica nueva. Esperamos que les haya gustado, porque ya prácticamente estamos por terminar este torneo.
0: Ocho partidos,
1: sí. Bueno, aquí dice Colochón Bad Boys, vaya gato, saludos, conseguir más. Ah, no, va a ser.
0: ¿Más qué?
1: Perdí 2500 ayer por Portugal, dice.
0: Oh, ya no apueste.
1: Aquí Colochón.
0: Ya no, ¿cómo le ha ido a tu compadre? Con Portugal. 2500, perdón.
1: 2500.
0: Gracias a Dios que ya me desvié de ese mundo de las apuestas.
1: Sí.
0: Si no, nada, ya estuviera ahorita, gato. Préstame 500, por favor. Préstame 1000. Adelántame 8. No, estuviera. Es que las quinielas han sido terribles. Han sido cosa horrible. Dice acá. Saludos. Para los que están llorando, pues que le robaron. Ahí está. Soy Carlos. Qué bárbaros. El fanatismo ciega a todos. Lo de Argentina fue un partido épico. Egipto iba ganando 2-0. Si hubiera sido cualquier otra selección, todos dirían que fue espectacular. Pero Messi hizo mucho daño al madridismo y por eso los hace llorar.
1: Aquí hay un tema, porque es que lo épico no quita la realidad. Lo épico es emocional, lo épico es espectacular.
0: Ajá.
1: Y eso nadie lo va a negar. Hoy Argentina tuvo la capacidad de regresar de un 2-0.
0: Lo de Messi.
1: Pero, señores, hay que decirlo así. A Egipto le anularon un gol en una falta que sucedió 3 o 4 minutos antes de la finalización de la jugada. Uno. Y dos, no le marcaron un penal previo a la jugada que desemboca en
0: que
1: el
0: deriva.
1: Gol sí. de Argentina. Entonces, o sea, lo épico no quita la realidad.
0: Mira, ¿sabes lo que yo lo hablábamos con Alan Paolo y con Rama? ¿Sabes qué es lo que sucede? Que estos granitos, estos negros en el arroz de Argentina, le quita lo que realmente es este equipo. Un equipo que sabe dominar, que sabe reaccionar cuando está en circunstancias de peligro y que tiene talentos que yo por lo menos creía que esta Argentina no le daba para más de octavos de final. Te soy honesto. Pero ha demostrado Scaloni que sí tiene individualidades.
1: Es que Iván.
0: Te estoy diciendo, a ver.
1: Octavos de final contra Egipto.
0: Espérame, déjame culminar. O sea, desde que arrancó el torneo, Argentina ha tenido capacidades distintas. Ha demostrado, como dices tú, diferentes aristas.
1: ¿Pero contra quién?
0: Sí, pero igual. Pero al final del camino, pues sí, es igual que Portugal.
1: Es que no hay que comparar a Portugal, porque Portugal.
0: No, te lo digo porque aquí está lo de comparativa de que no, Cristiano,
1: Portugal,
0: de que
1: ya, Portugal ya está eliminada, Portugal ya se fue, Cristiano Ronaldo ya se fue. Pero hoy hay que decir las cosas, y es que a la gente le molesta que se digan las cosas como son. Hoy Argentina celebra porque está en la siguiente ronda, y está bien. Argentina, de la mano de Messi, ha hecho una remontada épica, y está bien, y está perfecto, pero hay que decir que los hechos están ahí. Y si nosotros queremos tapar el sol con un dedo y queremos ignorar los hechos, yo creo que no somos responsables de nuestra profesión, porque nosotros estamos de este lado. Los fanáticos, pues obviamente no van a ver absolutamente nada de lo que sucede dentro del campo. Pero hoy, seamos sinceros, el gol que le anularon a Egipto, o sea, es una misma jugada que nunca quisieron ver en un partido de fase de grupos de Argentina.
0: Está bien, entiendo esa
1: el
0: parte.
1: El tercer gol de Argentina era un penal a favor de Egipto,
0: pero
1: estaban 2-2, y si le marcan ese penal a Egipto y lo anota, Argentina estuviera hoy eliminada.
0: Es que eso es lo que quiero llegar, los goles de la manufactura que presentó hoy Argentina son buenas.
1: Es que eso nadie lo niega.
0: Pero eso voy yo, esos negritos, negrotes en el arroz, pues para que me entiendan, pues terminan manchando el gran funcionamiento que ha tenido la selección argentina. Es lo único. Sí, se te olvida.
1: Necesario.
0: Exactamente. Necesario. Entonces tapa todo lo bueno.
1: Porque hoy.
0: Para caer a esto.
1: Porque hoy el Mundial realmente ha dejado mucho que desear a nivel de justicia deportiva.
0: ¿Mm?
1: Seamos sinceros. Porque, por ejemplo, lo que hizo Estados Unidos es absurdo, es ilógico. Y a mí me alegra mucho que Bélgica haya goleado a Estados Unidos y que le haya celebrado haciéndole la burla a Donald Trump, porque Estados Unidos no merecía pasar. ¿Por
0: mira,
1: qué?
0: Ya
1: porque
0: se andan peleando ahí en tu live, mira, para que mires lo que provocas.
1: Porque todo lo manejan a su antojo. Entonces, y lo mismo de Argentina, es que Argentina no necesita eso.
0: Es que ese, ya le, por fin, ya nos entendimos, ya llegamos al encauce. No necesita este tipo de situación. Yo veo el gol, la anulación del gol de Egipto, una y dos, y no puedo creer que sea anulado. De verdad, no lo puedo creer.
1: No, es que
0: me cuesta.
1: Es que y hay una toma en donde Messi le va a decir al árbitro, es foul, anda a ver el foul. Y lo mismo que pasó contra Cabo Verde, que Messi le dice al árbitro cuando están colocando la barrera, pitala, y de eso nadie dice nada. Y después, cuando uno lo dice, la gente sale a refutarte, ¿acaso fue gol? Es que no es el punto que sea gol, es el punto de quién manda hoy en el fútbol a nivel general y por qué darle tanto poder a alguien que no lo necesita. Muchachos, si Messi es un jugador espléndido,
0: de élite,
1: es un jugador espectacular, no necesita este tipo de ayudas. Si la selección argentina es una selección con agallas, con deseo, con buen fútbol por momentos, porque realmente hoy Egipto le pegó un baile en algunos instantes del partido, no necesita este tipo de cosas. Entonces, El fútbol debe de ser justicia. ¿Sabes por qué? Porque han invertido tanta plata en la tecnología. Tanta plata.
2: Hoy
1: ¿cuántos árbitros están dentro de un partido?
0: Uy, ponerle los cuatro del VAR. Los cuatro del VAR. Bueno, obviamente con el comisionado ahí. Son tres del VAR.
1: Sí.
0: Los cuatro que están en el terreno. Son siete. Más el comisionado, ocho.
1: O sea, son ocho personas que deben impartir justicia. Imagínate, ocho personas.
0: Mira lo que provoca. Y, ¿ya te diste cuenta lo que has provocado?
1: Y mira, ocho personas. Buscarlo ahí, ¿cuánto cuesta el arbitraje en cada uno de los partidos? Y te puedo asegurar que estamos hablando de, creo que $5,000, tal vez.
0: Sí, ¿no? la vez pasada, antes de que arrancara este torneo, veíamos cuánto ganaba un árbitro en un mundial, ¿no?
1: Sí, pero el panel completo. Estamos hablando.
0: Okay.
1: Yo te digo que $5,000 o $6,000 más o menos.
0: Mira, pues, los árbitros centrales reciben un salario base aproximado de $100,000. Solo por ser convocados, convocados.
1: Pero por partido.
0: Además, cobran por partido $5,000 en fase de grupos.
1: El principal, el principal.
0: $10,000 en eliminación directa. Y la posibilidad así de aumentar a $300,000 para la gran final. Los árbitros asistentes y los oficiales del VAR cuentan con una escala de pagos menores. En la primera fase perciben alrededor de 13 mil dólares. Espérame, que eso se pone todavía más bonito. Por partido, cantidad que aumenta cerca de los 5 mil a partir de las instancias decisivas, información de Infobae. O sea, no lo estamos sacando de Google, no, Infobae. Hey,
1: pero digamos que a la FIFA, por partido, el arbitraje le cuesta, ¿qué te gusta? $10,000.
0: Más.
1: Por partido.
0: Más.
1: $15,000.
0: No, hombre, yo te pondría hasta unos 25 ahí. Ponele, así, a ojo de buen cubero.
1: Por 8. 25,000 por 8.
0: Ah, ¿eso cuánto? ¿Estás viendo que mi celular?
1: Nada, man. ¿En tu computadora?
0: Y no, la tuya no sirve.
1: Te lo voy a poner.
0: Mientras leo la 12, porque está aquí prendida. Fue excelente lo que transmitieron hoy Iván, Erika, Lampaolo. Saludos. Ahora qué bueno que regresó la red al cierre con el gato. Lo saluda la porra, Javier Zavala. Acá dice, culpa a la Fifi, perdió Colombia. Nah, hombre. Buenas tardes, amigos. Yo creo que hoy solo hubo un partido, Colombia y Suiza, porque el de la mañana fue un regalo de la FIFA. Bendiciones.
1: Mira, aquí me dice Adrián, $30,000.
0: ¿Ya viste?
1: Cuesta el arbitraje por partido. $30,000. Vamos a ver. Lo voy a poner por.
0: Y te dije 25, más o menos.
1: Son 240. Es un cuarto de millón.
0: Es ridículo.
1: De quetzales por partido. Y vos, y realmente, muchachos, señores, me puedes decir que con un cuarto de millón de quetzales por partido no son capaces de ver lo que sucedió.
0: Mira,
1: hoy
0: aquí nos hizo la mate, te lo agradezco. 3 o 4 minutos, gato, no mintamos. Si muchos son 20 segundos, si es la misma jugada sin corte, mira la repetición y tomate el tiempo. Ya nos hizo la suma.
1: Está bien.
0: 3 por $5,000 más 1 por $10,000 son igual a $35,000 por juego. 30.
1: Pues es la misma jugada en la fase de grupos que no quisieron revisar contra Argentina. Y es la misma jugada hoy en el tercer gol de Argentina que no quisieron revisarle a Egipto en un penal que era dentro del área, una falta dentro del área. Entonces, o sea, no nos engañemos, seamos sinceros. O sea, al final de cuentas, yo estoy de acuerdo que el fanatismo nos gana y que
0: nos nubla
1: con un dedo y que estemos felices hoy y que estemos celebrando, está perfecto, pero nosotros de este lado yo lo tengo que decir y lo voy a decir siempre.
0: Amén.
1: Y lo voy a decir siempre porque hoy realmente lo que sucedió en el campo es una falta de respeto al fútbol. Es una falta de respeto a una selección que jugó,
0: que se partió la madre, sí. Ganó.
1: Y que
0: se ganó el respeto.
1: Y que fue mejor por momentos. Le pintó la cara a Argentina. Sí. Esa es la verdad.
0: Cuando iban 2-0, no había. Bueno, el 1-0 no hubo capacidad de reacción, gato. No había capacidad de reacción. Sí. No había. Cae el 2-0, es anulado. Y ahí en teoría decías, bueno, se viene el penal y lo falla. Y lo erra.
1: Y yo los invito a ver. Que busquen en redes sociales el tercer gol de Argentina, que existe una falta igual por la cual anularon el gol de Egipto. Y dentro del área. O sea, al final era penal. Entonces, si hoy salimos a decir cualquier otra cosa que no sea esa, está bien, yo los respeto. los respeto, yo valoro su opinión, pero señores, o sea, no hay peor ciego que el que no quiere ver.
0: Mira, ¿qué dice el TikMix? ¿Qué dice el TikTok? Porque aquí tenemos un
1: montón. Ah, bueno, no, aquí tenemos un montón de cosas.
0: Dale, tata.
1: No, pero aquí todo el mundo me está tirando a mí, ¿no?
0: Normal.
1: Vamos a ver.
0: Necia, la María, dígalo sin llorar, nos dicen por ahí.
1: Sí. Hablas de fútbol y no sabes cuántos confirman el arbitraje.
0: No, dale, pero ¿por qué lo lees en voz baja?
1: Joel Orozco.
0: ¿Qué te dice Joel?
1: Hermano, yo no sé nada.
0: Llorar y llorar.
1: Yo no sé nada, Joel. Vos sabes más seguramente. Argentina será campeón y lo decidió papá Infantino. Eso es puro madridista, por eso lo... No, yo, eso no... Muchachos, ¿qué tiene que ver el Madrid aquí? No tiene nada que ver. Los árbitros son títeres de Argentina. El fútbol se volvió en un negocio tan redondo que, analizando las casas de apuestas, es algo abismal. Se parecen a aquella loca que hizo el ridículo que los creadores de contenido allá dicen. Es muy lejos de calcular.
0: Es que es difícil tratar de ponerle un objetivo o una calificación a lo que sucedió, porque es que es evidente todo. O sea, para mí no es falta jamás.
1: ¿Cuál?
0: Donde anulan al legítimo. Yo me quedo con esa jugada. Es que esa jugada fue clave, fue el punto medular de todo.
1: Y eso hubiera cambiado todo.
0: Ponele, va. O sea, te voy a decir una cosa. Va, supongamos que quedan 3-3. Va, él hubiera, no existe. Pero juguemos a que queda 3-3. Sí. Hay que quede, 3-3. Pero con ese empate hipotético, entre comillas, de Egipto, pues le dabas esa oportunidad de seguir peleando.
1: Y es que no es darle la oportunidad, es ser justo.
0: Digamos que Argentina hizo bien todo. Vamos a meternos en ese rubro. Argentina bien y hizo todo bien. Porque hoy, los tres goles fue de buena manufactura.
1: El VAR, el tener tantos árbitros certificados todos, les ponen tantas pruebas a los árbitros. Porque eso hay que decirlo también, Iván. O sea, los árbitros pasan por una cantidad de pruebas, pasan por una cantidad de cosas físicas, psicométricas, de reglas, tácitas. Es una cantidad de cosas para llevar a los mejores, entre comillas, a esta justa mundialista. Y no puedes hacer esto. No puedes.
0: Es que es lo que volvemos. Y volvemos al punto inicial. Argentina no necesita estas porquerías para seguir avanzando. No necesita. Un equipazo. Todas las elecciones. Portugal no necesitaba la porquería del penal sobre Veiga, donde lo jalan. No era penal, nunca era penal. Hay que decir las cosas como son. Y nadie dice nada. Porque es Cristiano. Porque es después el antibarcelonismo que se pone, el antimadridismo ahí. Que, como dices, no tiene nada que ver el Barcelona y el Madrid. No tiene nada que ver una cosa con la otra. Ha habido un montón de cosas. Porque a Jude Bellingham, por ejemplo, no lo expulsan. Porque si lo expulsan por ese tema de la mano, no hubiera jugado en el partido contra México.
1: Así.
0: Y nos ponemos a pensar. Correcto. Y podemos seguir y seguir y seguir sacando. Ha sido asqueroso el tema del arbitraje en este mundial. Ha sido una porquería completa.
1: No entiendo por qué. Porque este ha sido el mundial en donde más plata le han invertido a la justicia. Porque 3 millones de dólares, ayer hacíamos la cuenta, 3 millones de dólares se invirtieron por estadio en este tema.
0: ¿3 millones?
1: En este tema del avatar para el fuera de lugar. O sea, le has metido tanta plata a intentar hacer justo un deporte en donde evidentemente hay personas que deciden por encima de cualquier cosa. Porque vamos a hagamos un recuento mental, un ejercicio mental de
0: dale.
1: Yo
0: vengo enfermito, pero dale. Mira, ya nos pasamos del corte, valió, ¿verdad?
1: No, pero
0: dale, pues.
1: Un ejercicio mental rápido de lo que ha pasado a lo largo de este torneo en temas de polémicas arbitrales. Por ejemplo, recuerdo un gol de Marruecos que la pelota ya había salido contra Haití.
0: Ajá.
1: Y no lo quisieron ver. Recuerdo esa roja de Messi famosa. Señores, que aunque les enoje y no lo quieran ver, era evidente que lo tenían que expulsar porque era la misma roja que le pusieron a Balogun.
0: Pero a Balogun, o después se la quitaron.
1: Y luego viene ese tema que Donald Trump, por sus pistolas, decidió.
0: ¿Por sus qué?
1: Por sus pistolas decidió llamar a Infantino. Le dijo, mira,
0: ¿Somos brothers o no somos brothers?
1: La quitas y se la quitaron. Eso es ridículo.
0: Sí.
1: Es ridículo. Y luego. Ese tema del fuera de lugar Colombia-Portugal,
2: En donde,
3: En donde la,
2: era gol colombiano.
1: Para mí, o sea, era gol desde la toma que nos ponen a nivel horizontal y de todo era al final de cuentas una jugada que tenía que valer y se inventaron la tecnología. El gol que le anularon a Croacia, que nadie vimos el toque de la segunda jugada y se inventaron de que el pelo,
2: el penal tana, sobre no sé, el penal sobre Vega que no es penal.
1: También, o sea, tantas cosas que han pasado y luego lo de Cabo Verde que Messi pita al árbitro. ¿Qué necesidad hay de eso? Y hoy lo que sucede contra Egipto, señores, es un mundial lastimosamente pierde credibilidad.
2: Mira, también hay que decir una cosa, el torneo es algo ¿cómo se llama? Es un ente privado, el torneo es privado. O sea, no es como que tú decidís si querés seguirlo viendo o no. La FIFA va a seguir con su show, va a seguir con esto. Es mío. Yo te lo presento. Pero si vos querés seguir viéndolo, es tu problema, hermano. Sí, tengo errores. Sí, tengo falencias. Para que me entienda la gente. Es como cuando yo te invito a mi bar. Al famoso bar. ¿No?
1: Invítame.
2: Te invito. Aunque no es mío ni es tuyo, pero te invito al bar. Pero lo administro yo. Mira, tengo este DJ, tengo esta comida, pero no te gusta. Pero yo te cobré de cover 125. Ajá. ¿Te parece?
1: Sí.
2: Lo pagaste. Después dices, no, hombre, Iván, 125 no vale la música del casco, la comida desabrida. Hermano, pero tú confiaste en mí.
1: Sí.
2: Tú que si lo querés ver, lo mirás. Uh-huh. ¿Querés volver? Hermano, dale. Pero es mi evento, es mi espacio. Sí, y esto es el campeonato del mundo.
1: Sí, pero ¿sabes una cosa?
2: Dime.
1: Que las selecciones
2: son muñecas.
1: Se matan. Se matan durante mucho tiempo para intentar llegar y disputar este torneo. Y eso es lo que parece injusto. Porque lo que sucedió con Estados Unidos en quitarle
2: es ridículo.
1: A Balogun. Nosotros pensábamos y hablábamos aquí en la transmisión. Si podés apelar ese artículo del ¿cómo es que se llama este tema? Del
0: ¿la tarjeta roja?
1: Sí, pero es el este documento se llama el
2: ¿qué, señor?
1: Del órgano disciplinario de la FIFA, el reglamento del órgano disciplinario de la FIFA. Nosotros pudimos haber apelado o habernos apegado a ese artículo por la sanción de Nicolás Amayoa.
2: Nicolás
1: Amayoa hubiese jugado el partido contra Panamá y quizás hoy ya estaríamos de regreso en Guatemala, pero hubiéramos jugado el Mundial. Entonces, este tipo de cosas amañadas a propósito, a conveniencia de uno u otro, son las que no están bien, porque es un torneo para todos. Y vos decís, sí, es mi torneo, ok, pero entonces no pongas a competir a los demás. ¿Para qué los pones a competir?
2: O sea, a lo que quiero llegar con el punto que te digo es, ok, está ahí y ese es tu problema. El tema es que la gente ya se está dando cuenta. A ver, para los que son haters, los que están a favor de lo que sucedió y los que están en contra, aquí les doy la pregunta y les hago la pregunta. Uno que lo diga, va. Dos es casualidad. Pero ya tres es una verdad segura. Todos los jugadores, todos han hablado del caso de hoy sobre Egipto. Los mismos entrenadores. Uno dirá, ¿y ha pasado? Sí, se equivocó. Luka Modric. ¿Cuándo habías escuchado a Luka Modric hablar del VAR? De lo mal que fue el VAR, de lo mal que le pitó el VAR. Luka Modric, que es la elegancia andando, el hombre que se queda callado. Está bien, ya pasó.
1: No, y es
2: ya.
1: Que yo lo que digo es.
2: A eso voy.
1: Yo lo que digo es, ya no vamos a cambiar nada. Esto,
2: no.
1: Lo hecho está.
2: De acuerdo.
1: Hoy el resultado está escrito. Egipto se va a su casa y Argentina jugará la siguiente instancia. Pero hay que decirlo, señores, No pasa nada si lo decimos. Y si alguien le molesta, pues yo lo siento mucho. Y si alguien que le va a Argentina, que es fanático, acepta que las cosas han sido así, pues yo le aplaudo, por supuesto, porque por lo menos tiene esa visión objetiva. Y si no, pues bueno, señores, ustedes sigan disfrutando, sigan enredados, empantanados en lo que realmente está fuera de la justicia del fútbol.
2: Mira, tenemos que ir al corte porque nos pasamos de tueste. No se vayan, ya lo vamos a leer, que hay muchísimos mensajes.
1: ¿Muchos?
2: No tenés idea.
1: ¿Todos buenos?
2: Lo bueno es que hoy no me van a quemar vivo a mí.
0: va para vos. Pero bueno, ya volvemos con más. Somos La Red al Cierre. Ya hacía falta esto, ¿no? Ya hacía falta.
1: Sí, ya
0: lo hasta extrañado. Te veo con vigor. Hasta no, eso no te lo vi en el
1: vigor. Sí, es que me tomé una pastilla.
0: Como los ingleses. Ya volvemos con más. No se despegue. Somos La Red al Cierre. Seguimos con más.
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0: Ya estamos de regreso por el 106.1. Lo que usted necesita saber, se armó la mele. Me fui un ratito al WC. ¿Y qué hiciste tú? Te metiste en un bronco.
1: No. ¿Sabes qué? A mí me encanta, yo disfruto. La verdad es que yo, señores, yo no me enojo.
0: A ver, hagamos algo. Vamos a pedir permiso, porque yo sé que mucha gente está efervescente, está enojada. Invitemos a alguien. Que venga, vamos a pedir permiso a los superiores a que vengan. Okay,
1: vamos a invitar, aquí te voy a decir a quién vamos a invitar.
0: Pero con respeto, no de que...
1: Vamos a invitar a Chomín La Moto, porque, o sea, su usuario es serio, profesional, Chomín La Moto. Véngase, señor. Él dice que sabe más que nosotros, que... Y puede analizar mejor el fútbol. Véngase, mi hermano. Chomín La Moto.
0: Dani Castro, saludos. Me dice, mándame un saludo a la radio. No sé si te lo dijo a ti o a mí, pero yo le mando el saludo.
1: Un saludo. Dani Castro, un saludo.
0: A Dani Castro, vos, qué montón de mensajes. No sé ni por dónde empezar, la verdad.
1: Está lindo, ¿no? Está lindo. Está lindo el programa. Miren, no se enojen, no se enganchen. Nosotros, yo me divierto, la verdad. Yo me divierto muchísimo, me la paso muy bien. A mí me gusta decir las cosas como son. Yo... soy, trato de ser objetivo, la verdad, pero pues entiendo que cuando uno es un poco cegatón, no ve las cosas, ¿verdad? Entonces sí se molesta, pero no nos ofendan, porque yo no he ofendido a nadie, ¿o sí?
0: No, o sea,
1: ¿vos? Sí.
0: ¿Yo quién? ¿Yo a quién estoy pidiendo? ¿A quién estoy ofendiendo? Yo solo estoy diciendo que Argentina no necesita este tipo de papelones.
1: No necesita, por supuesto, ajá.
0: A ver, ¿para
1: Chomín,
0: qué?
1: Mi hermano, véngase para acá, véngase, Chomín, imagínese. Ya me imagino tu personalidad con ese nombre.
0: Ya, bárbaro, qué bárbaro. Vamos a escuchar lo que dijo Egipto, la selección de Egipto,
1: escuchamos.
0: Porque tiene mucho enojo. Estaba... Es que sacaron de todo un poco. A ver, ahí te va. Mira, primero escuchemos a Zico. ¿Te parece?
2: Sí.
0: La injusticia es evidente y clara. Se echa a perder el esfuerzo de todo un país. Desde el primer partido que nos toca, no sirve nada salir así con dos victorias y 0-0 contra Argentina, un campeonato amañado. En Dios confío. ¿Quiere decirle algo al público egipcio después de la gran actuación que dieron frente al campeón del mundo? Les pido perdón, queríamos hacerlos felices, pero no pudimos lograrlo. Pero por Dios, no estaba en nuestras manos, por culpa del árbitro. El campeonato ya está decidido de antemano. Al pueblo egipcio ya está muy feliz con ustedes, muy orgulloso de ustedes. Felicidades. Felicidades por la Copa del Mundo para Argentina. Ya no necesitamos nada más. Eso fue lo que dijo Mostafa Zico. Casi al borde de la... O sea, se ve la rabia, se ve el... Oh, la... ¿Cómo decirlo? La acción. Está...
1: Sí.
0: Enojadísimo.
1: Está iracundo, ¿no?
0: Quiero utilizar otra. Amarrado. A ver si me pueden ayudar en la 12, ayúdenme, porque ya estoy malito. Entiéndame.
1: Un saludo para Ronald Galvez. Te manda a saludar también a vos.
0: ¿El volcán?
1: El volcán. Dice, no se enganchen con la audiencia, me está diciendo. A mí me encanta, muchachos.
0: No se enoje. Yo a mí me da igual. Mi mundial terminó el domingo. El domingo terminó el mío.
1: No, y la verdad es que yo quiero que gane el mejor, esa es la verdad. Que gane el mejor, y ojalá que así sea, ¿no? Porque, pero sin llevarlos de la mano, porque no hay que hacerlo.
0: Es que, sí, no, qué lástima lo que sucedió con... A ver, escuchemos ahora al entrenador de Egipto. Espérate, ¿dónde está? ¿Dónde? No, este no es... Lo que está ocurriendo es una vergüenza. Una vergüenza para todos. Que siguen permitiendo que personas como nosotros sean tratadas de esta manera.
3: Yani,
0: Esas personas, hoy 1,000, 2,000, 3,000 o 4,000, se van. Somos alcanzadas incluso por misiles y nos hacen esto. Prácticamente también dijo, yo no voy a ver el mundial. Voy a ir a mi casa y no voy a ver absolutamente nada. El señor Hossam Mohammed fue el que pues dio estas palabras. Estaba loco, Hossam Hassan.
1: Sí, sí, estaba muy molesto. La verdad es que...
0: Solo quiero encontrar la declaración donde dice esa. O sea, no se va a entender igual porque está en árabe, pero...
1: Pero lo estás traduciendo, ¿sabes árabe?
0: Papá, of course, my horse.
1: Bismillah, bismillah.
0: A ver, ¿qué dice Alex?
3: Jóvenes, jóvenes, buenas tardes aquí, saludándolos como siempre. No sé si me han extrañado, pero a mí sí me han hecho mucha falta ustedes. Unas preguntitas para empezar.
0: Échale.
3: ¿Qué jugador creen ustedes que pueda formar parte de comunicaciones ahorita de estas 16 selecciones que quedan en el mundial para completar el sexto extranjero que le falta?
0: Mira, Alex, es que uno trata de ayudarte y venís con cada cosa. Te voy a bloquear. Lo quiero mucho, es amor-odio lo que tengo con Alex. Dice, qué repulsiva es esa selección patrocinada por la FIFA. Son un asco, son una vergüenza, son un total farsa. Ni jugando con selecciones chicas pueden y tienen que arroparse en el asco del presidente. Pero no es una selección chica, Egipto. Tampoco, es que ahí donde caemos en esta pelea del saber y no saber. Egipto no es cualquier selección. Egipto no es una de esas selecciones que puedas decir, si no tiene un desarrollo de fútbol. Perdóname, pero no. Ni Cabo Verde presentó una interesante Copa del Mundo, hay que decirlo.
1: Egipto es 29 en el ranking de la FIFA. Digo,
0: no es cualquier cosa.
1: No es cualquier cosa, sí.
4: Uh-huh. Buenas tardes, muchachos. Les saludo Julio Rodríguez.
0: ¿Qué onda, Julio?
4: Escucharlos después de tanto tiempo en este programa de Julio. Al cierre. Yo en realidad no creo que haya sido flagrante lo del partido de Argentina.
0: Ok.
4: Solo veo jugadas futboleras. Y la FIFA pone sus reglas, no es la primera vez que anulan un gol por una falta anterior, así lo dispusieron y así lo tienen que seguir haciendo, todos hijos o todos entrenados.
0: Sí.
4: Y como ven el rendimiento de Leo, que decían que caminaba y que era el pecho frío, y yo miro que corre los 120 minutos un partido y al partido siguiente corre los 90 minutos. Y es el que más participa, y es el que más toca la pelota, y es el que más dispara a puerta. Saludos, jóvenes.
0: Mira, vamos a actualizar porque el hombre llega a recorridos 27,5 kilómetros de lo que va en este torneo. Entonces, durante la fase de grupos fue el que menos kilómetros tuvo, 7.2, recuerdo. Era junto con Cristiano uno de los jugadores que más le faltaba ese despliegue futbolístico. Sí, obviamente cuando tu equipo juega alrededor tuyo vas a tener mayor percepción por la pelota, vas a tener mejores argumentos, la pelota siempre va a transitar por ti. Y es verdad, tendrás mayores oportunidades y cuestiones de proyección a gol. Claro, Messi va a ganar en ese sentido, pero el tema es que correr, no. Y ahí están los números. No sé qué pensamos.
1: Sí, fíjate que, por ejemplo, dice, con el tanto de este partido, Messi llegó a 21 goles convertidos en Copas del Mundo y dejó atrás a los 16 de Miroslav Klose, pero muy seguido de cerca a Kylian Mbappé, que tiene 19. Si de asistencia se trata, Messi ya tiene 10 en mundiales. Se igualó la marca de la FIFA que le otorgó a Pelé. Si bien dos de las que se le contabilizaron a Pelé están puestas en duda, mismo caso de Fritz Walter en Alemania 1954, hoy Messi ha superado eso. Por otra parte, con este tanto, Messi alcanza 8 goles en esta Copa del Mundo y se ubica en la cima por encima de Erling Haaland y Mbappé.
0: Uy.
1: Además, igualó los 8 de Stabil, que se consagró como anotador mundial en 1930. Hoy Messi también igualó muchísimos récords. Lo que sí es cierto es que, como bien decís, no es de los que más corren, pero no necesita tampoco correr. Y Messi es un futbolista que le queda una pelota en el área con un poco de espacio y te lo resuelve. Eso es un hecho y eso no está en duda de ninguna manera.
5: Sí, mira, ahorita estoy viendo el tema de esta lista de lo que ha dado en las proyecciones, para que se den una idea de cómo es que estaba Lionel Andrés Messi Cuchitini. A ver si me lo puedo recuperar. A ver, mira, para que tengamos la lista, Messi era el que menos estaba promediando, 8.1 kilómetros.
1: Incluso en el primer partido de fase de grupos corrió 6.6 kilómetros.
5: Mira, Boulem Kouki de Qatar, el portero, 8.2. Messi es el último.
1: Sí.
5: Cristiano Ronaldo, 8.3. Richard Boser de Curazao, 8.4. Nuno Méndez, 8.5. Romelu Lukaku todavía está arriba, 8.5. Y Pedro Miguel, 8.6 kilómetros, el lateral de Qatar. De los 618 jugadores, Messi es el último. Es la data que tiene la FIFA. No la tengo yo, la FIFA.
1: Pero te voy a decir algo.
5: Dime.
1: Eso lo hace mejor todavía. Porque no necesitas correr
5: para hacer lo que es.
1: Para hacer lo
5: que es. De acuerdo, de acuerdo. Sí. Pero solo estamos basando. Sí. No, es que después. Es que ustedes que van a andar corriendo.
1: No, estoy de acuerdo con vos, pero eso lo hace.
5: Messi es el mejor, de acuerdo, Messi es el mejor.
1: Sí, sí, porque él no necesita correr.
5: Mira, con tampoco te da la cara, te volteas.
1: Totalmente, totalmente.
5: Dice, 3 o 4 minutos antes, dice, fueron segundos. Y ahí nace la jugada. Qué difícil el camino de Argentina en todo el mundial. Sarcasmo. Viejo, decirle al gato que si le duele, que le pongas fuerza.
1: Es que a mí, yo digo las cosas como son. Y siempre las voy a decir así. La gente cree que es por tema de Portugal, ¿no? Ayer yo lo dije, Portugal no juega absolutamente nada, a nada.
5: Y con Cristiano menos.
1: Menos. Entonces, no pasa nada decir las cosas, muchachos, no pasa nada. Lo que pasa es que el fanatismo es dañino en el fútbol, es dañino. No, y además, yo estoy de acuerdo con que haya mucha gente que es fanática. Y entonces, si sos fanático, pues no puedes opinar a nivel de objetividad. Si no sos fanático, sí lo puedes hacer y qué gusto platicar de fútbol, ¿no?
5: Bueno, ¿qué dice acá?
6: A propósito de este mundial en el cual la FIFA limitó demasiado el acceso a poder disfrutar de él, yo tengo una duda desde hace mucho tiempo. Las elecciones... ¿se sostienen con algo de dinero de impuestos del pueblo o algo así? Y si fuera así, ¿cómo es que dejamos que la FIFA llegara a tener tanto poder, que hiciera lo que siempre quisiera y que utilizara o se basara en el dinero de los impuestos de los países y las elecciones? Y después quiera acaparar todo y ya no permita que cualquier persona pueda disfrutar de esta fiesta mundialista. No sé si me podrían comentar al respecto o aclararme ese punto, ¿verdad? Si las elecciones se mantienen solas o si hay dinero de los gobiernos involucrados allí. Y cómo es que se dejó que la FIFA fuera un ente de Dios, que nadie puede decirle nada y ellos pueden hacer lo que quieran siempre.
5: Mira, rápido, yo sí tengo la data. ¿Vos la tenés?
1: Dale.
5: A ver, mira, pues hay varias. Va por tema de usos de derechos de transmisión. Esa es una manera de poder vender y son carísimas. O sea, a la empresa Azul, que está transmitiendo hoy la Copa del Mundo, no le costó 3 pesos, le costó millones por tema de transmisiones. Y estamos hablando de un país, estamos hablando de Guatemala. Ya sumale todos los entes, sí. Todos los países que por ley te dice, ok, te doy el campeonato del mundo, pero tenés que tener una televisora abierta y una privada y la tenés que compartir. Entonces ya viene la empresa Azul, dice, hola Minor, ¿te interesa? Uh-huh. Te vale esto, pum. Pero yo tengo estos, te puedo dar estos partiditos, etc, etc. Bueno, así es como se maneja para que se den una idea en un país. Como sea en España, que tengo entendido que son 4 cadenas que transmiten allá. D-Sport es una de ellas que tiene los derechos. Telemundo es otro que tiene los derechos en los Estados Unidos. Telemundo, esa es una cadena o una empresa de comunicación que tiene los derechos. Aparte, hay otras. Pinsport, ahí nos podemos ir. The Sound, nos podemos ir desmenuzando. Esa es una. Multas y sanciones disciplinarias. La cuota anual, es decir, la afiliación. O sea, vos pagás por la membresía, si lo querés ver así, para seguir estando ahí. Esa es prácticamente el verdadero flujo de programa de la FIFA Forward, para que se dé una idea de cómo es que la FIFA tiene dinero y cómo es que se va. Para que se dé una idea, fondos de viajes van hasta de 1,2 millones de dólares. Hasta 8 millones de dólares por ciclo de 4 años para gastos operativos y proyección de inversión. O sea, construir canchas, sedes y comprar. Y acuérdate que la FIFA te da un arrendamiento de... Ok, mira, ¿cuánto te costó el Estadio Azteca? ¿3 millones? Aquí está. ¡Pum! Yo te ayudo. Pero vos también me tenés que dar de vuelta esto. La Federación de Fútbol.
1: Sí, aparte está el tema de las entradas a cada uno de los
5: partidos. Ingresos financieros, sí.
1: Es un platal realmente lo que la FIFA se embolsa con
5: respecto a la venta de entradas, ventanillas de hospitalidad, lo que sí.
1: Claro.
5: O sea, por eso es que, si se dan cuenta, los estadios en los Estados Unidos tuvieron que ser tapados, porque ahí hay un convenio FIFA y Federación de Estados Unidos para decir, mira, lo siento mucho, son tus estadios, de acuerdo, ustedes pagan, pero el estadio no es de los Estados Unidos, es de una marca, sí, pero es en otro deporte, así que, papito, lo siento.
1: Sí.
5: Y les pagan eso.
1: No, y la FIFA, por ejemplo, por decirlo así, el estadio...
5: Hay convenios.
1: Si se marca, si se llama, te voy a decir, Patito, el estadio, entonces la FIFA te obliga a tapar la marca Patito y entonces ponerle otro nombre porque se le da la gana y porque al final de cuentas ellos van a vender todos esos derechos. Entonces la FIFA realmente es el dueño del fútbol a nivel mundial. Y te voy a decir algo, no está mal para mí. Lo que está mal es manosear el fútbol a su sabor y antojo. Porque en este mundial, primero se inventaron ese tema de las pausas de hidratación, que es un tema publicitario para vender. Pues agringaron el deporte porque se le dio la gana y entonces hicieron una pausa a la mitad del
5: primer tiempo. Más billete, más villano. A la mitad
1: del segundo tiempo de 2:30 para vender. Y se les dio la gana y lo hicieron así, por un lado. Por otro lado, vinieron y hicieron una inversión enorme en temas de tecnología para mejorar la justicia en el deporte. Y al final no ha sido así. Entonces, cuando vos te pones a ver la cantidad de plata que se embolsa la FIFA, entonces tiene el derecho, ellos se sienten con el derecho de hacer lo que se les da la gana. O sea, no es posible que, por ejemplo, en Estados Unidos no hayan, o sea, lo que sufrió Irán.
5: Ah, no, eso es una... O sea, déjalo ahí, vamos a ir hablando después si quieres lo de Irán, porque sí fue una verdadera barrabasada. Eso fue un golpe bajo, fue... ¿Y eso sabes de dónde va? Del gobierno estadounidense. Por directo, ni siquiera va,
1: o sea,
5: a
1: la hoy, FIFA. Hoy, ¿quién decide o quién decidió en este mundial?
5: El gobierno estadounidense.
1: Fácil, así de fácil.
5: Sí, aunque nos cueste. Pero porque nada, es que sabes lo que pasa. Que cuando vos hablas de Argentina, no, es que son bicho lovers, son esto y aquello. Pero cuando realmente nosotros, como comunicadores, como periodistas, vemos lo que le hicieron a Irán, yo estaba como la gran.
1: Bueno, porque lo que le hicieron a Bélgica, Iván.
5: Es mira, que... pero yo entiendo, pero solo para lo de Irán. Lo de Irán. Porque quiero detenerme ahí un ratito. Como no es la selección. ¿Te imaginas que le hubieran hecho eso a Brasil? A alguien de la TAM, alguien que conocemos. Sí, claro. También yo sé, lo de Irán también son pasaditos de longaniza, porque allá en pleno mundial azotaron a una cantante por salir sin un velo. La azotaron,
1: sí,
5: 70 veces. Y
1: en Qatar.
5: En Irán. En Irán. En pleno siglo. Ya pasamos siglo XXI y están ahí todavía azotando. Porque en su canal de YouTube salió sin el velo.
1: Sí.
5: Y cantando música romántica. El tema es que el gobierno la cachó. ¿Y qué pasó? Que la azotaron y está un año sin poder salir de su país. Por eso. Entonces decís. También se merecen un poco, pero caemos en esa parte de ignorancia, o sea, por enojo, porque la cultura que tenemos acá en Guatemala, somos privilegiados, o por lo menos en Atam, de que puedes darte un beso en la calle, puedes darte un beso en los centros comerciales, puedes salir a hablar sin velos, pero allá están restringidos, están muy conservadores. Entonces, pero cuando ya caes en la parte de cómo es posible que Irán, una selección que estaba jugando perfecto al fútbol, durmiendo menos de 8 horas y un atleta de alto rendimiento tiene que estar durmiendo entre 10 o descansos de lapsos de 10 a 17 horas, estos hombres lo hacían en 8, en 7, o sea, les estaban recortando todo. Sí, sí. Y encima de todo tenía nada más 4 horas para salir del suelo estadounidense e irte a Tijuana. Le cambiaron toda la logística a Irán.
1: ¿Y eso porque se le dio la gana a quién?
5: A Donald Trump.
1: Ahí está.
5: ¿A Donald Trump?
1: Eso realmente... yo estoy de acuerdo que, por ejemplo, esto pase en la Copa Oro, si querés, o en la Conca Champions, en donde... Pero en el Mundial, en donde... Las selecciones se juegan la vida durante una eliminatoria tan larga de casi 4 años, que te hagan eso, no puede pasar.
5: Y lo mismo lo dijo el entrenador de Egipto.
1: Y
5: ah, bueno, decirle. Si quieren que Argentina gane, pues hagan su torneo y no nos inviten.
1: Pues sí, tiene razón. Y no está mal decirlo, aunque a la gente no le guste, pero así es la verdad.
7: ¿Qué tal, jóvenes? Muy buena tarde.
5: ¿Qué onda?
7: Qué bueno escucharlos hasta ahora. Yo voy aquí de San José Pinula para la capital.
5: Que Dios tenga paciencia, papá.
7: Sí, pues lamentablemente, pues es muy obvio, ¿verdad? Pero yo no soy ni ante Cristiano, ni ante Messi. Pero pues como dicen ustedes, Messi no necesita ni Argentina, necesita esas ayudas, ¿verdad? Pero ahí sí que gane el que se de verdad se lo merezca. Las que quedan son muy buenas selecciones y solo una pregunta.
5: Una respuesta.
7: ¿Qué tan cierto es de que los árbitros de VAR del partido entre Marruecos y Francia son argentinos?
5: Ah, sí.
7: ¿Tendría eso que afectar o tendría eso que importar en este caso?
5: Pues es no que ya sale la tendencia. Ya sale pues la es tendencia. Es que
1: no debería, porque, por ejemplo, imagínate, un árbitro solo por ser convocado gana, ¿cuánto dijiste? $80,000. Uh-huh. Solo por ser convocado, imagínate. Y luego va ganando por partido asignado. Una diferencia entre el principal y los del VAR. Entonces vos decís, o sea, yo me voy a ganar, ¿qué te gusta?
5: $5,000
1: más o los 80,000 que ya me dieron.
5: $100,000.
1: Y voy a ser tendencioso por una jugada, yo creo que no tendría sentido.
5: No. Dice, buena tarde amigos, qué regalo le dieron a Argentina, hoy fueron descarados, le sacaron a María casi todo el equipo, la afición que le va a Argentina es la misma del Barcelona, se hacen de la vista gorda cuando deberían ser objetivos, atentamente Carlos López. Buena tarde, ya extrañaba el debate, siempre le fui a Argentina, pero desde que está Messi ya no, los fanáticos ciegos no reconocen los fallos a favor de ellos, qué lamentable lo que hace la FIFA. Qué bueno que se quedaron con eso la FIFA. Hoy ya podemos decir FIFA, tranquilos.
1: Sí.
5: Llegó Uraño, el gato, hoy, después de andar en los otros grupos.
1: No tengo
5: aunque,
1: grupo.
5: Aunque le voy a Messi, me gusta ser objetivo. Y estoy muy de acuerdo con lo que dice el gato. Ya es muy evidente la mano de la FIFA en cada partido de Argentina. Siempre me había negado a creer que el fútbol estaba amañado. Pero luego de esta injusticia de hoy ante el supremo partido que hizo Egipto ante su rival, no hay nada que objetar. Da vergüenza la Copa Mundial y lo más triste es que en unos años todo de nuevo ilusionados por asistir a esa porquería otra vez. Soy simpatizante de Argentina, pero más del fútbol. Saludos a BS que nos manda ahí. El que nos mandó lo de el primero que te mandé, que dije, fue, dice L. No sé quién es. Después el segundo, BS. Son dos mensajes,
1: señores,
5: distintos.
1: Señores, ahí está. Pues en dónde lo estoy diciendo yo, no se enganche contra.
5: ¿Cuál es el punto de la FIFA de que Messi avance que gane? Es que hay mucho. O sea, sí. A ver, Bucha. Es que ¿sabe lo que pasa? Que nosotros, una vez lo hablamos con Alan Paolo Car, nosotros estamos viendo la punta del iceberg. O sea, los partidos es la punta del iceberg. ¿Qué hay abajo? ¿Qué intereses hay abajo?
1: Es buena pregunta.
5: Pero Chiqui Tapia no es ningún santo.
1: Pero fíjate que es una buena pregunta, porque, o sea, ¿qué sentido tiene esto? O sea, ya, si ya el Mundial pasado, Qatar.
5: Uf, qué montón de mensajes vos.
1: Qatar lo ganó Argentina y vamos, es el Mundial que lo ha ganado la selección que más penales ha ejecutado. Y está bien. De hecho,
5: Messi ejecutó 3 el penal el Mundial pasado.
1: Digamos que yo en Qatar voy a decir que pues al final le allanaron el camino, pero Argentina salió avante y fue campeón del mundo. Está bien. Ya pasó. O sea, ya Messi es el mejor en títulos y lo que querrás. Entonces, en este ya no es necesario eso. Ya no tiene sentido, ya no hay razón por la cual hacer esto. Porque, señores, Argentina se enfrentó a Argelia.
5: Ajá.
1: Se enfrentó a Austria. Contra Austria no le quisieron marcar una falta ante un gol de Argentina, una falta que fue lo mismo que hoy le anularon a Egipto, lo mismísimo, incluso más adelante en el medio campo. Se enfrentó a Jordania, que el portero de Jordania hasta se quitó en el tiro libre de Messi. Y después se enfrentó a Cabo Verde, que Cabo Verde
5: le sacó un susto, ¿eh?
1: Le sacó susto. Y hay una jugada evidente en donde es un tiro libre a favor de Argentina, está colocando la barrera que ya había pedido la distancia, para los que no saben, para aquellos que no saben la regla que es básica, si vos le pedís al árbitro la distancia, el árbitro te tiene que autorizar con el silbato y si no, no puedes ejecutar. Y entonces Messi pone la pelota y cuando ve que está Bocinha poniendo la barrera y la barrera está distraída, colocándose, Messi le dice al árbitro, pita, pita, el árbitro pita, y por suerte no lo anota. Entonces, señores, eso es innecesario. Y lo que sucedió hoy, la verdad, es un bochorno.
5: Total,
1: Es un bochorno. No,
5: ella lo arruinó. Hablamos de la FIFA. La FIFA ha estado con estas tendencias. Vamos a un corte. No me importa lo que vas a decir. Vamos a un corte, porque yo el que mando, aquí mando yo. Vamos a ir al corte y volvemos con más. Somos la Red al Cierre, ya los extrañaba, gato. Te extrañaba la 12.
1: Sí, verdad, me extrañaba la 12, pero quiéranme, no me traten mal, por favor.
5: Es que también te mereces cada cosa.
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3: Démosle un descanso. Démosle un descanso a la Argentina, porque también hay que hablar de... ¿Te olvidaste de Colombia, va?
4: Pues Colombia.
3: 1500.
4: Colombia me tiene enojado.
3: 1500. Tranquilo. Les faltó Colombia. Motivación. Vamos rápidamente porque hay información dentro de la bendita Liga Nacional. Ya estaremos cayendo en nuestra bendita realidad. Y la máquina azul estará recibiendo al conjunto de Comunicaciones. Mira, vamos a tocar un tema para que te alegres.
4: Sí.
3: El próximo 11 de julio a las 13 horas en el Estadio 10 de diciembre. Esto como parte de la preparación de ambos para la temporada que se les viene a ambos conjuntos. Se dio a conocer que el club mexicano puso precios de 200 pesos en localidades de sur y norte, aproximadamente 88 quetzales, mientras que 350 pesos valdrá en la lateral, que son unos 132 de la moneda local acá en Guatemala. Los tickets están disponibles en el sitio de Boleto Móvil, que es lo que maneja las ventas del equipo mexicano, y en el que incluso se espera presencia de seguidores albos. Así que si usted se va para allá, vaya. Aproveche todavía que hay lugares para tomarse la foto.
4: ¿Cuándo es?
3: El 11 de julio.
4: 11 de julio.
3: En unos días, 4 días. Comunicaciones ya tuvo su primer fogueo, hay que decirlo, y cayó 6-0 sí. Ante la categoría sub-23 de Guatemala, señor.
4: Sí, aunque ese día que hablamos de esa noticia me aclararon que el primer tiempo que lo jugó la categoría mayor quedaron 0-0 y en el segundo tiempo Comunicaciones metió a su especial y ahí lo golearon.
3: ¿Y ya por eso?
4: No, yo solo te doy la noticia porque así me lo dijeron.
3: Bueno, siguiendo con la información de la Liga Nacional o que tenga que ver con la Liga Nacional, se dan a conocer los partidos que serán de la Supercopa de este torneo, donde las semifinales de la Supercopa. ¿Qué? ¿Qué pasó?
4: Hay Supercopa.
3: Hay Super. No sé, ves que estoy malito.
4: Es que voy a llenar mi.
3: ¿Tú qué?
4: Mi.
3: ¿Su quiniela?
4: Sí.
3: ¿Ya vieron dónde fue a comer el hombre para que le dieran su quiniela? Ahí está. ¿Sí? Serán el próximo sábado 11 y domingo 12 de julio.
4: ¿Cuánto quedó Suiza-Colombia entonces al final?
3: Estamos en Liga Nacional. Respeta, no, por favor. Respeta un poquito, por favor. Sí, pero tienes que respetar.
4: No me importa. Lo voy
3: quedaron
4: a poner...
3: 0-0. 0-0 quedaron.
4: Sí, pero le voy a poner 4-3. No me importa.
3: Ponele. Hijo de. Enfócate, por favor, enfócate. Sí. Porque Nueva Santa Rosa irá contra Antigua GFC y Santa Lucía Cotzumalguapa frente a Aurora. Hay que recordar que Aurora llega a este torneo por la baja de Municipal. Y pues bueno, para ponerles en contexto y ya todo el plan directo, 19 horas, Nueva Santa Rosa contra Antigua GFC en el Estadio Pedro García Redondo. Y el domingo 12 de julio, 11 horas, Santa Lucía Cotzumalguapa contra Aurora en el Estadio Municipal de Santa

0: Lucía. Recordemos que el Sempro será el encargado de albergar la gran final de esta Supercopa que reúne a las categorías tanto Tercera División, Segunda, Liga Mayor y Primera División. Ahí está la información. Y dicho esto, dicha esta info, pues nos vamos de regreso a lo que estábamos hablando. ¿Te parece?
1: Porque me siento un poco nervioso, ¿no?
0: Miren, yo les voy a dar un consejo de vida.
1: ¿Quién fuera, Iván?
0: No confíen en su amigo. No confíen porque siempre lo ventila.
1: ¿Quién fuera, Iván?
0: No, por cierto, ya tiene otro amiguito. Ya tiene. Ay, ya,
1: ¿sabes qué? Por cierto.
0: Tantas cosas que han pasado cierto, en estos no, casi 40.
1: Voy a mandar un saludo.
0: ¿A quién?
1: No sé si me están escuchando, pero voy a mandar un saludo.
0: ¿A quién?
1: Ahora, espérate.
0: Dale, que me estoy poniendo en modo tóxico. Dale.
1: Sí, voy a aquí a ver el nombre. Se me olvidó. Se me olvidó y lo tenía aquí. Vamos a ver.
0: Oh, es para hoy, papá, que la gente está. Quiere.
1: A ver, dale. Un saludo a Diego de la Cruz, mi amigo. Hoy.
0: ¿Quién es Diego de la Cruz, señor?
1: Diego de la Cruz es un amigo que me encontré una vez acá abajo en el centro comercial. Yo estaba pagando mi parqueo y me saludó. Y me dijo, ay, gato, que no sé qué. Y después me lo encontré en el aeropuerto. Él iba de viaje, yo también. Y ahí me dijo, gato, que no sé qué, ¿te acordás que nos encontramos? Y hoy fui a ver el partido de Colombia a un restaurante con otro amigo, con el doctor
0: José. Ah, el doctor, le mandamos saludos.
1: Y yo estaba sentado ahí tranquilo, pidiendo una mi bebida, un mi té de manzanilla. Que,
0: me imagino, ¿no? ¿Sí? Igual de dorada, se miraba igual de dorada.
1: Sí. Y entonces se me acercó y me dijo, gato, ¿te acuerdas de mí? No, entonces, al final nos paramos sentando en la misma mesa, compartimos, comimos, disfrutamos y todo. Y me dijo, decile a Iván que se venga, por eso te pregunté dónde andaba.
0: Sí, ¿dónde andaba?
1: Entonces. Pero el muchacho, la verdad es que la pasamos muy bien, así es que le mando un saludo porque disfrutamos del partido.
0: Hay que invitarlo, ¿no? ¿En aquel lugar? En zona 10.
1: Sí, no. Y es más, ya me dijo que nos va a invitar a otro lado, que me enseñó unas fotos que te vas a morir. Y entonces estábamos hablando precisamente de ese tema. No, y yo le digo, Iván es mi ídolo, mi capo, porque el muchacho...
0: Hijo de Dios. Bueno, hablan mal de la FIFA, del arbitraje, pero de los jugadores o del equipo dejan mucho que desear como comentaristas.
1: ¿Cómo así?
0: Ah, caray, dice Chuve.
1: Chuve,
0: que hablan,
1: dice Chuve?
0: Hablan mal de la FIFA, del arbitraje, pero de los jugadores o del equipo dejan mucho que desear como comentaristas.
1: Bueno, es que del equipo. Yo creo que Argentina tiene un problema a nivel futbolístico. Pero el tema es que le alcanzan dos cosas. Una es que Messi es un jugador extraordinario y la pelota que le pongas te la define, o por lo menos le abre el panorama a sus compañeros. Y dos, esas negligencias arbitrarias que se dan en favor de Argentina. O sea, eso es todo.
0: Es que no.
1: Eso es todo.
0: A ver, a mí, tenemos que darle. Bueno, vamos a complacer a nuestro oyente, pues. Mira, si nos vamos a las bases, a las estadísticas, por supuesto. No, tampoco te describe lo que fue Egipto, porque aquí hemos escuchado y vimos un Egipto que se plantó y no venía haciendo un buen torneo, ¿eh? No
1: venía haciendo un buen torneo. Egipto le pegó un baile a Argentina, señores, aunque les moleste y les duele.
0: Espérame, pues, déjame terminar, porque aquí es donde entramos con el análisis. Y es bien difícil tratar de encontrarle esa media, porque, a ver, cuando miras las estadísticas, cuando miras el mapa de calor, donde Argentina fue superior a Egipto, pues te quedas anonadado. 64% de la posesión de la pelota, 36 para Egipto, 19 ocasiones o remates totales que tuvo Argentina, pero tuvo 0 atajadas el Dibu, 4 tuvo Egipto, 5 remates totales para un 95% de efectividad. Egipto. Tuvo 2 ocasiones claras, 6 claras tuvo Argentina, de las cuales 3 cayeron en gol. 602 pases tuvo Argentina, 349 Egipto. Cuando empezás a desmenuzar los puntos en, ¿cómo se llama?, en lo que es hoy el partido, o lo que deja la conclusión de, hermano, no logras captar, decir, ¿cómo es posible que esta data, con lo que yo vi, no empatan? Porque no empata. O sea, ¿qué jugó hoy Egipto? ¿A contragolpear?
1: Sí, o sea, vamos a ver, analizando el fútbol de manera un poco más global, no solo ver el árbol, ver el bosque, que
0: que es bello a veces, es bello.
1: Es lo que nosotros estamos obligados a hacer, uh-huh. ¿sí? Estamos comprometidos a hacer. El resultado te puede dar un nivel emotivo muy alto. O sea, el resultado es decir, wow, o sea, qué remontada más épica. Y pueda entrar históricamente en las mayores remontadas épicas, emocionales, históricas de este torneo, de los mundiales, seguramente. Pero cuando uno ya va a ver el desarrollo del partido y lo que sucedió, hay que decirlo así. O sea, Egipto, futbolísticamente, o sea, por momentos fue mucho mejor que Argentina. Le pintó la cara, le pegó un baile a la selección argentina. Y cuando vas a ver, por ejemplo, que le anulan un gol a la selección de Egipto, un gol de gran manufactura, en una falta, que yo no voy a decir aquí que no existe la falta. Tengo que decirlo, y porque yo soy objetivo. Existe la falta, por supuesto. Pero entonces, si marcas esa falta y anulas un gol, porque la falta fue en el área del rival, ahí le roba la pelota a Egipto y luego la va llevando en un contragolpe perfecto, adecuado, anota ese gol que liquidaba a Argentina. Y entonces, ok, se lo anulaste muy bien, mediste con una vara. Entonces tenés que medir con la misma vara, porque cuando el partido estaba 2-2 en tiempo de
0: reposición,
1: existe una falta en el área de la selección argentina. Y no la quisieron marcar. Y entonces, después de esa jugada, se da el contragolpe de Argentina y cae el tercer gol. Y entonces, que era lo que correspondía, lo mismo que hiciste en el gol que le anulaste a Egipto. Entonces, anda a verla, anda a revisarla. El VAR tenía que haberle dicho, mister principal, hay una toma que me parece que tenés que revisar.
0: Y es elocuente, puedes verla.
1: Y la tenés que revisar, porque esa es la justicia del fútbol, porque para eso está hecha la tecnología y para eso se diseñó el VAR. Pero todo mundo se hizo de la vista gorda. Y cuando Egipto sale a reclamar, cuando Egipto sale a decir, mira, Mohamed Salah, que es a quien le dan la infracción, él le va a decir al árbitro, el árbitro lo que hace es le pinta la amarilla y se la pone al entrenador y al subentrenador. Entonces vos decís, o sea, no hace falta.
0: Bueno,
1: no es necesario.
0: Ya, y mira hasta dónde nos extendió el buen Chuf. Qué montón de, no sé ni por dónde empezar.
1: Muchos mensajes.
0: Tanto hablar de la roja de Estados Unidos y de Cristiano hicieron lo mismo. Lo perdonaron, una sanción de 3 partidos que no cumplió 2 que le tocaba en los primeros partidos del Mundial. Es verdad. Incluso le traslaparon ahí. Y les voy a dar un dato más. Les voy a dar otro dato. ¿Se acuerdan esa famosa foto de Cristiano en la Casa Blanca? ¿Sí?
1: Sí.
0: Bueno,
1: sí,
0: pero era parte del permiso que le dio la FIFA porque fue en investigación y tuvo que pagar, $40,000 la Federación de Portugal,
1: sí,
0: para que pudiera jugar Cristiano Ronaldo. Ahí están también las cosas. Si vamos a hablar de un lado, hablemos del otro.
1: Sí, es que acá no es comparar una cosa con la otra.
0: Claro.
1: Eso la gente tiene que
0: entender. No lo entiende.
1: Portugal ya está eliminado. Ya se fue del Mundial. Ya, eso ya es cuento viejo. Estamos hablando de lo que sucedió hoy. Y de lo que puede suceder de ahora en adelante. Porque, o sea, a mí esto me dice que es a toda costa de llevar a Argentina hasta lo más que se pueda.
0: ¿Estirar esto? ¿Esta historia?
1: Esto
0: es que no existe un bicampeón. No existe un bicampeón. Dice, hola, buenas tardes, saludos desde Antigua Guatemala. Estimados, en cualquier ámbito de la vida, cualquier discusión pierde sentido si los argumentos no son objetivos. Se entiende que los fanáticos no lo vean así, pero habemos muchos oyentes que sí queremos escuchar la realidad de lo sucedido. Así que las cosas se dicen como son. No importa el equipo. Y hoy, una vez más, la FIFA protege a los equipos que le generan más ingresos, sacrificando la esencia del fútbol, que es lo deportivo.
1: Sí, y sabes que yo no creo que porque le genere más ingresos, esa es la verdad.
0: Yo sí le doy la buena aquí a mi compañero. Sí,
1: pero te voy a decir algo.
0: ¿Por qué? O sea, convénceme.
1: Brasil no te generaba los mismos ingresos que Argentina.
0: Hoy por hoy no.
1: Alguna selección, por ejemplo.
0: Cristiano Ronaldo sí, por ejemplo.
1: Bueno, entonces, este tema no es de ingresos, no es de mercadeo. Este tema es una cuestión de afinidad, de gusto y de deseo y de prepotencia máxima, prepotencia absoluta, sin ninguna necesidad. Y mira, Iván, yo en la vida vos sabés que hay cosas que mereces, que ganás, y hay otras que te dan. y que todas las podés celebrar al mismo nivel. Todas vos puedes decir, bueno, yo la merecía, yo me la gané, a mí me la dieron. La podés celebrar por igual. Pero tus principios, tus valores son los que te hacen decir, bueno, o sea, yo lo voy a celebrar, pero entiendo que esto pasé por encima para lograrlo. Y eso no es solo en el fútbol, no es solo en el deporte, eso es al final en general en la vida. Y allá vos, si vos le das un valor, aunque sabes que para lograrlo tuviste que perjudicar a alguien.
0: ¿Qué tal? Y eso es ser mala persona.
1: ¿Qué tal? Al final.
0: Amigos, saludos en cabina. ¿Qué fue lo que pasó con Egipto, Argentina? Yo no escuché el partido. ¡Dable, Giovanni! Bueno, se lo perdono porque dice que estaba trabajando en Montreal,
1: aquí me
0: Canadá.
1: Me manda mi querido amigo, el gatillo Rock de Red Lion. Que por cierto, ¿nunca hemos ido a Red Lion, Iván?
0: Conmigo no. Me estás confundiendo.
1: No, ¿verdad? No. Vamos a ir, te voy a llevar.
0: ¿Al Red Lion?
1: ¿Puedes ir? ¿Te dan permiso?
0: Yo creo que sí. Solo mando la solicitud un mes antes. Sí, sí.
1: Dice que sí, hubo un bicampeón en el 58 y en el 62. Brasil.
0: Ah, Brasil. ¿Pero el mismo capitán?
1: Eso no.
0: Ahí se la dejo. No, sí. El mismo capitán. Buenas noches, ese periodista que sacó los trapos al sol de Argentina es un crack. Tiene las agallas de decir la verdad. Mira, por lo menos ya te reconocieron. No saben tu nombre, pero te reconocieron.
1: Soy minor, bueno.
0: Gracias. La palabra es impotencia. Gracias. Esa es la palabra que estaba buscando. Gracias, Manuel. Te quiero mucho, Manuel. Gracias.
2: Que gane el mejor.
3: Jóvenes, tranquilo, hombre. No pasa nada. Es una opinión.
2: Pero
3: si fue así, qué mala pata por Argentina, pues, porque no es así. El juego, pues, como dijo, la pelota no se mancha.
0: Va,
3: pero.
0: Sí.
3: Pero así es, pero sí, no. Nada ganamos, los que ganan son ellos ganan sus millones.
0: Esa es una realidad también, o sea, aquí nos podemos pelear por Argentina, ellos siguen en lo mismo, a ellos les vale. Sí. Mirá, Scaloni hoy lloró, dijo, che, no te puedo ver a los ojos, che, estoy emocionado, me voy, gracias. O sea, Messi no le van a quitar las lágrimas. ¿Vos crees que Antonella va a decir, mi amor, che, ¿le viste lo que están diciendo? ¿Qué vale? Están concentrados en lo que sigue.
1: Sí.
0: Y lo que sigue es Suiza.
1: Saludos a Adolfo Barrios. Pero es que también estamos en la responsabilidad de decirlo. Porque es que si no lo decimos.
0: ¿Quién?
1: Es que hay que decirlo, muchachos. Hay que decirlo. Yo sí. A mí me gusta decir las cosas, la verdad.
0: Qué bueno. ¿Qué pasó, gato? Que no te importe los malos comentarios. Así como a la Argentina no le importa que todos vean los regalos de la señora Fifi. Atentamente, Luis Pérez. Mira, qué bueno que se quedaron con eso de la señora Fifi.
1: Luisito Pérez.
0: Lucho Pérez, homónimo de un gran jugador de Monarca, dice, ¿qué se sentirá ser Alemania, Holanda, Brasil, Croacia, Portugal, Uruguay y todos los demás que se fueron? ¿Hay pomada para eso? Y a los tres anfitriones.
1: No, los anfitriones.
0: No, lo de ayer de Estados Unidos.
1: Pero eso yo me alegro muchísimo. No me importa. Este comentario sí es
0: del
1: sesgado.
0: Corazón. Ah, va, ¿sabes?
1: Este qué? Comentario sí es
0: dale,
1: sesgado.
0: Dale Q.
1: Y ese comentario sí es. Si es hasta malintencionado. Yo estoy feliz porque hayan eliminado a Estados Unidos, porque no puede ser que una selección que su presidente, el presidente de la República, por su propia gana,
0: lo dijiste, por sus pistolas
1: decidió que un futbolista jugara. No, eso no.
0: El karma futbolístico, no. O el karma.
1: Eso sí estoy feliz.
0: En todos los sentidos yo también estaba feliz. Bueno, aparte que hay una rivalidad ahí, pero la verdad yo también estaba muy feliz. Es lo único bonito que tenía Estados Unidos fue el uniforme. Es lo único. Y este uniforme azul marino. Yo quiero llegar a la cabina. Soy mi objetivo con todo lo que está pasando en el mundial. Ese Alex, órale, Mario, démosle, venite.
1: Alex.
0: Escribinos por redes sociales. Iván MX y Minor Barrios.
1: Minor Barrios.
0: Búscanos y escribinos y vemos cómo podemos hacer ahí la transfer. Dios primero, Argentina va a ser campeona. Atentamente, Francisco Bail. Francisco, gracias. Gato, ¿por qué solo de Argentina hablan? Que yo sepa, hoy jugó Suiza también.
1: Sí, vamos
0: y
1: a hablar.
0: Sí, vamos a hablar. Nos queda media hora. ¿Qué más por acá? Saludos para todos. Aquí nos mandan foto en full sintonía. Gracias. Messi necesita todo el equipo para ser alguien. No corre porque todo lo que hacen se lo llegan a él y él empuja goles. Bueno, también es parte. Impotencia, gracias. Me ayudaron. Gracias con el tema de la impotencia. Yo creo que si tomamos en cuenta a los compañeros de cada selección, el que tiene más mérito y está siendo el mejor jugador es Haaland. Puso un interesante tópico. Tenemos que ir al corte y hablamos de. Aquí dejamos Argentina. ¿Te parece? ¿Quieren escuchar a Messi? Pues para que se queden tranquilos. Escuchemos a Messi, un ratito. Sí. Vamos al corte.
4: ¿Ah, lo tenés ahí? ¿O después? Papá. Después del corte.
0: Papá, ya está. Ya está Messi.
4: Mira, aquí dice. Aquí dice.
0: ¿Qué dice
4: aquí,
0: qué?
4: Dice Henry Montenegro. Dice, muchachos, si son objetivos, lean los comentarios. No solo los que piensan igual que ustedes.
0: Pero yo estoy leyendo todo.
4: Este por Henry. ¿Por qué, menú?
0: Estoy leyendo todo, créeme.
4: Ah, bueno, voy a leer este, pues. User 1580-03-81-38-537.
0: O sea, no existe.
4: El gato ya llora.
0: Baja esta, para que vean. No.
5: Ya lo leí. Y nada, poder levantar un partido así, levantar un 2-0, la verdad que no es fácil, más en un mundial, como se está dando el mundial también, que nadie te regala nada. Y bueno, fue un poco la felicidad, el desahogo y el que queríamos seguir estando, el que no podía terminar el día de hoy, no nos queremos ir, así que nada, un poco por todo eso.
6: La sensación no era solamente por el partido y por la selección, también uno estaba en la tribuna y miraba. Es el último partido de Messi en la selección en un mundial y daba como cosa, había gente como ya llorando por esa situación.
5: No, por todo lo que pasó en el partido de hoy, tenía mucho bronco por haber dejado el penal también, porque si yo hubiese metido el penal, cambiaba la dinámica del partido también, porque nosotros estábamos bien, más allá del gol que nos habían hecho. Después que nos damos situaciones claras, como la de McAllister, la de Juli, que saca ahí abajo del arco el arquero. Un poco por todo eso, porque creo que este grupo merecía seguir peleando, intentándolo y nada, mucha felicidad.
6: ¿Por qué esta selección sigue compitiendo a este nivel? ¿Por qué?
5: Bueno, es un ADN que tiene esta selección. Yo ya lo dije y lo repetí muchas veces, creo que este grupo siempre demuestra que compite al máximo, sea cual sea el rival, sea cual sea el partido. Y hoy una muestra más de carácter, porque como dije recién, levantar un 2-0 no es fácil, había sido un golpe muy duro para todos. Y nada, por suerte pudimos conseguir el encuentro del CUT y ahí sí creo que internamente cada uno lo sintió y creyó que era posible, que lo íbamos a hacer y tuvimos la suerte de igualarlo y ganarlo en los 90, nos fuimos a la larga, fue una locura lo que hizo este grupo en este partido.
6: La Leo, otra vez, tus compañeros al final te levantaron, te tiraron por el aire. ¿Cómo fue eso?
7: El casamiento.
5: Nada, mucha alegría. Yo lo he dicho muchas veces, soy muy agradecido a este grupo, soy feliz de pertenecer a este grupo, sé que ellos siempre tienen una palabra de cariño para mí, no solo palabras, me lo muestran con hechos. Hace mucho tiempo que vinimos competiendo juntos y para mí es un orgullo poder competir al lado de ellos porque siempre entregan todo y creo que hoy es una muestra más de todo eso.
0: Las lágrimas final, Leo.
8: Pero seguimos con más después de esta pausa.
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2: Suiza debe renunciar a Johan Mansambi en los octavos de final contra Colombia. El mediocampista sufrió, según información de Blick, una lesión de rodilla en el entrenamiento final. Los exámenes médicos, resonancia magnética posteriores confirmaron la lesión. Un contratiempo fuerte para la selección de Suiza, ya que Mansambi es la gran estrella del equipo en la cita de la fiesta del fútbol.
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1: Ya estamos de regreso por la red al cierre. Calientito dejaste a la gente, a la people, a la mara, dirían acá. ¿Por qué?
2: ¿Por qué?
1: Porque dijiste lo de Colombia. Va, hablemos de Colombia.
2: Hablemos de Colombia.
1: Colombia, mis parceros, hombre, hay que decir las cosas como son. Un equipo que yo sí proyectaba, yo sí los ponía como favoritos. En la historia después volteé a saber qué es lo que tiene Suiza. Y es una de las que ha estado ahí 13 veces en estos mundiales, 7 ha estado Colombia. Y cuando miras el despliegue, tu figura fue Camilo Vargas. Es decir, no proyectaste nada. Suárez, apagado. Arias, apagado. Lucho Díaz, ni se diga. Timorato. Alfaro tuvo un equipo timorato y eso les hizo costar caro.
2: Sí, yo creo que hay equipos o selecciones que llegan excedidos de confianza. Y yo creo que Colombia fue una de ellas. Uy, Colombia realmente tenía todo para ganar su partido, pero lo tenía que buscar, obviamente, tenía que jugar para ganar, tenía que irlo a pelear, tenía que meterle dinámica, tenía que hacer todo lo que había demostrado, lo que demostró contra Portugal. La Colombia contra Portugal le pasa por encima a Suiza sin ningún inconveniente. El tema es que,
1: pero
2: que pecó de exceso de confianza, dejó crecer al rival y entonces Suiza por momentos también le metió presión, lo hizo ver mal. Alargaron todo hasta la tanda de penales y en la tanda de penales cualquiera puede ganar.
1: Cayó en su juego sí, Colombia.
2: Mal Colombia, lástima.
1: Pero ¿vos te imaginabas una Suiza así? ¿Te imaginabas realmente a una Nani de esta manera? Es decir, que te fuera tejiendo de a poquito, que te fuera absorbiendo los golpes, que te fuera involucrando en ese encauce de desesperación, porque al final del día Colombia no pudo, no encontró por dónde. Y ¿saben lo que pone difícil esta situación? Que a Suiza no le podemos dar ese mérito. ¿Por qué? Porque nos quedamos con el primer partido de este mundial, que fue contra Qatar, que los empatan en el último minuto. Pero te recordás que también en ese partido fue una de los juegos con más llegadas de cualquier selección y que no pudieron embocarla. Embolo se cansó de fallar. Embolo se cansó de fallar. Luego viene el empate por parte de Qatar, milagrosa. Pero de ahí Suiza tuvo todo. Golea a Bosnia, le gana a Canadá, le gana a Argelia, una Argelia que venía jugando bien, una Argelia que tenía todo en contra. Pero estamos hablando de que 1, 2, 3, 4 de los 5 juegos que van, 4 victorias. Y hoy, sí, es un empate. Bueno, vámonos, pero voy a corregir. 3 victorias, 2 empates. Porque al final se fueron a penales y ganan ahí. Pero una Suiza que no le damos ese mérito. ¿Por qué no le podemos poner ese rostro? Es la primera vez que avanzan a los cuartos de final en su historia. Colombia en Brasil fue la quinta mejor selección del mundo. Hoy Suiza te dijo, hey, soy una realidad. ¿Por qué no me pueden voltear a ver? ¿Por qué no soy popular? ¿Por qué no tengo grandes jugadores? Hoy la número 19 del mundo le pegó a la 13 del mundo. Hoy Suiza es 19. Hoy Colombia no pudo. ¿Y entonces? ¿Por qué no le podemos dar este mérito a Suiza? ¿Porque se quedó opacado por Argentina? ¿Porque se quedó opacado por una Inglaterra? Es verdad, Suiza tampoco es de las selecciones que son categoría A, órale, en cuestión de popularidad. Pero en cuestión de fútbol, gato, audiencia, Suiza está presente.
2: Sí.
1: Y se nos olvida que está ahí.
2: Lo hizo bien. La verdad es que Suiza jugó muy bien.
1: A tono. Jugó sí, a tono.
2: Jugó muy bien. Arrastró y tuvo sus posibilidades también de ganar el partido en el tiempo regular. En los tiempos extra también tuvo un par de opciones. Y al final los penales son así. Hay gente que dice que es una moneda al aire, que es una fortuna, que es suerte.
1: Kevin ataja un penal.
2: La verdad es que yo no lo creo. Yo creo que si estás preparado, si tenés buena técnica, pateas un penal en donde ni el mejor portero te lo puede atajar. Y entonces hoy Colombia falló en eso y se tiene que regresar. Yo creo que Colombia pecó de de ir a buscar el partido como debía y se tiene que ir.
1: No, no pecó, ni siquiera fue por ella, no fue por el partido. Por eso digo, para mí este cuadro cafetalero fue timorato, se amarró. Tuviste que intentar algo distinto. ¿Los cambios hasta dónde llegan? ¿Cuándo llegaron? ¿Cuándo empezaron los cambios? Al 82. Bueno, Juan Fernando Quintero al 66, Campas al 66 y Jamilton Campas te cambió la cara. Es verdad, la puntería la tenía chueca, pues la pólvora estaba más que mojada. Pero después vienen los cambios de Richard, de Cucho al 82, después Jerry Mina al 119, o sea... Te esperaste, ¿por qué? Porque sabías que los tiempos extras se venían.
2: ¿Sacaron a James, no?
1: Sí, sacaron a James. Sí,
2: ¿qué minuto?
1: A James lo sacaron en el 66. Sí. Por Fernando Quintero. James no te dio nada. James, también entiendo que de alguna manera Colombia jugó con una pata lastimada, porque James no ha demostrado un buen torneo. Esa es la realidad. Esa es la verdad. Pero el tema es que no le damos ese... Mira, ¿sabes algo? Lo de Murat Yakin, el turco, el tener los pantalones de sacar a Embolo, tu referente del área. O sea, le comió el mandado a Lorenzo, dije Alfaro, pero corrijo, Néstor Lorenzo. Le cambió el ajedrez, le ganó a nivel catedrático, supo leer en las manos. Supo leer, y mira que lo cambia al 87 sabiendo que se podían venir los tiempos extras. Mete un Cedric Itten que termina anotando gol de penal, pero te cambió todo. O sea, y se ve en el rostro de Embolo, busquen la repetición. Sale molesto, ¿y yo por qué? Soy la figura, soy el goleador, ¿y me cambias? O sea, hasta eso tuvo Murat Yakin. Eso sí, también lo del árbitro de Iván Barton, ni nada. Terrible lo de Iván. Lo único bueno que tiene es el nombre, pero de ahí, terrible.
2: Pero ya ves que hasta dónde llegó.
1: De acuerdo.
2: Hasta dónde llegó.
1: Pero vemos, o sea, Colombia, por más que le quieras decir, es que Colombia, hermano, ven la radiografía, sí, fue mejor en la primera mitad, de acuerdo. Lo intentó más, sí, tuvo más grosso en cuestión de volumen de juego, de acuerdo, se las compro. Pero después volvimos a ver a una Colombia hasta el primer tiempo extra, que lo buscó, propuso, pero no fue claro. Kobel fue la gran figura, sin duda alguna. Kobel pues, estuvo presente, pero no encontró nunca. No encontró nunca. Salvo por lo que te digo de Hamilton Campas, que ahí lo intentó, lo buscó, pero estamos hablando del 80 y... ¿qué? Del 87 para arriba fue mejor Colombia. ¿Pero qué te sirve? Si a la mera hora, o sea, vos tenías que demostrar, como lo hiciste con Portugal, o Portugal era muy mala, Minor, o Colombia nunca nos presentó la realidad de sus cosas.
2: No, Portugal muy mala.
1: Sí. Porque cuando volteas a ver a Colombia, miraba contra Uzbekistán, sí, caminando. No, contra República del Congo le costó, pero ganó. Contra Portugal empató. Entonces, ¿cuál fue la realidad de Colombia? Con Colombia le gana, a Ghana. ¿Cuál es la realidad de Colombia? ¿En dónde lo puedo analizar? Ayúdame a analizarlo porque me cuesta, y viendo el partido, me cuesta entender qué pasó con Colombia.
2: Es que Colombia, pues no se dedicó a jugar este partido. Tenía que salir a ganar.
1: ¿Y Morata entonces?
2: Sí, Morata. O sea, es el exceso de confianza, el tema de que... O sea, te sentís ya en la siguiente fase por lo que hiciste en los grupos. Colombia termina ganando sorpresivamente el grupo, es la verdad, porque en las proyecciones estaba que lo tenía que ganar Portugal, y Colombia le hizo un gran partido a Portugal, es más, debió ganar ese partido. Aún así le alcanza para ganar su grupo, pero ya Colombia contra Ghana había mostrado que algo estaba pasando. Y hoy, pues la evidencia es que no fue capaz.
1: Sí, no hay manera de cómo ver. Sí, o sea, no logro comprender lo que sucedió con Colombia. Trato de poner todas las aristas, todas las situaciones dadas en este partido que fue durísimo. Y donde una selección de, ¿cómo se llama? De Suiza, cómo te va enredando, cómo te va envolviendo, cómo te va romantizando a su juego, y que al final del camino termina pues en las mismas, ¿no? Eso es lo que deja Colombia eliminada. Ahora Argentina va contra los suizos, y pues ni modo, veremos qué sucede en las últimas horas. Jugadores como James Rodríguez, pues también como, también dame un segundo que se me está apagando por acá, también jugadores de la índole como lo es el señor David Ospina, pues están jugando su último mundial.
2: Sí. Yo realmente pensaba que Colombia iba, no la veía en la final a Colombia, pero sí por lo menos en la semifinal.
1: Era el que mejor despliegue futbolístico, sí, está dando los sudamericanos. Totalmente, ¿estamos de acuerdo?
2: Totalmente, totalmente, sí.
1: Y eso es a dónde voy. ¿Cómo venís de arriba y te vas desplomando de a pedazos? Eso es lo que no logro comprender. Pero bueno, ahí está entonces lo que dejó Colombia, parcero. Algunos datos que nos deja esta selección colombiana y los suizos, por supuesto, porque al final del camino hay que enriquecer esta parte. Lo deja data, nos deja mucho. Y aquí está, miren. Para que sea una idea, la UEFA contempló el 33% de este torneo. Europa ha colocado a 6 o más selecciones entre las 8 mejores en 14 de las 23 ediciones de la historia. Pasó por última vez en 2018 el récord, las 8 todas europeas en 1934. Imagínate. O sea, sigue siendo la mejor confederación. Yes. Así que, pues bueno, así está el tema de Colombia, que había fallado 6 de sus últimos 10 tandas de penales, y Suiza 1, solo había podido hacerlo una vez en 6 ocasiones, tanto en Copas del Mundo como en Mundiales, perdón, como en Eurocopas. Y la vez que logró pasar fue contra Francia, es decir, en la Eurocopa. Es primera vez que Suiza avanza por medio de tanda de penales en una Copa del Mundo. ¿Así o más caótico? ¿Así o más datos que deja Suiza ante una selección inoperante por parte de 2021 fue el, para que se
2: vea? Sí, idea. Solo queda Argentina como la selección.
1: ¿Como la TAM?
2: Latinoamericana, ya todos se fueron. Y Argentina tendrá que dar la cara, tendrá que... Y lo hará, estoy seguro que lo hará. Estoy seguro que en este partido contra Suiza, después del descanso, después de lo que ha sucedido hoy, tendrán que enfocarse en superar a un rival de otra categoría, de otra metodología, porque Suiza pues no es Egipto, evidentemente. Suiza no es Cabo Verde, tampoco es Argelia, tampoco es Austria, ni mucho menos Jordania. Y así será, así, de eso se trata, ¿no? Al final de cuentas.
1: Los mejores con los mejores, y se finí. Vamos a un corte y volvemos con más. Somos la Red al Cierre. Y ya los vamos a leer, ya los vamos a leer. No se despegue, por favor.
0: Se hacen sentir. Termina un cuarto de la Red al Cierre, pero seguimos con más después de esta pausa.
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1: ¿Vos y si le ponemos un poco de chimichurri argentino a estos?
2: Sí, claro, dale, dale.
1: Ah, ¿y un poquito de Libertadores?
2: También, entrémosle.
1: ¿NBA te gusta?
2: Sí.
1: ¿Major League? ¿Béisbol?
2: También, sí.
1: Ah, ¿podemos ponerle algo de la Fórmula 1? Sí,
0: de todo un poco. 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

0: Bueno, ya estamos de regreso acá en la red al cierre. Se prendió el cerro, se prendió la multitud. Vamos a leer a todos, ¿te parece?
1: Sí, sí. Yo creo que ya es momento, ¿no?
0: Está abriendo el paraguas por si Argentina llega a quedar campeón otra vez.
2: Bueno, respecto al partido de hoy, yo lo único que reclamo es que a Egipto le mandaron un gol, recuperan ellos el balón y en teoría fue falta y mandan el centro y hacen el gol y se lo anulan. Y lo mismo pasó con el último gol de Argentina. Si no lo iban a marcar, pues está bien, no iban a marcar la falta, estaba bien. Pero por lo menos no se están descarados, por lo menos hubiera ido el árbitro al VAR a decir, bueno, lo revisé, pero para mí no es falta y ahí quedó. Pero es tan obvio que ni al VAR fue, o sea, se ve el favoritismo de un lado. Y no es por el tema Portugal, como dice el gato, sino que es por el tema de que se está viendo el favoritismo. Ahora incluso ponen árbitros argentinos a pitar en el partido de Francia con Marruecos. O sea, coherencia, pues, coherencia.
0: Por eso, pero las elecciones, ¿quiénes las mantienen? Ah, bueno, es que preguntó la FIFA, ¿dónde conseguía dinero, no? Las elecciones tienen varios... ¿Qué es lo que le dijo Gerardo la vez pasada? Que el tema de cómo se nutre la Federación de Fútbol, por ejemplo, acá,
1: sí,
0: es tema de patrocinadores, es lo mismo.
1: Sí, correcto.
0: O sea, no hay un...
1: Que por cierto, tenemos que hablar.
0: ¿Tenemos que hablar?
1: Sí, con él, dijo.
0: Ah, bueno. Saludos al buen Jerry.
3: Buenas noches a todos. Escuchando el programa y siguiendo con el debate de Messi y su actuación en este mundial, hoy justamente escuché a un comentarista español que decía que la Copa del Mundo 2026 de Messi era incluso mejor que la Copa del Mundo 2022, que ya fue escandalosa, basándose en que los últimos dos partidos, la Copa del Mundo del 2022, sus últimos dos partidos fueron muy buenos ante Croacia y ante Francia. Quisiera saber su opinión con respecto al juego del 10 de Argentina. Y yo sé que es muy...
0: Bueno, fue un buen partido por parte lo que sí, no, perdón, voy a corregir, no fue un buen partido. Porque recordate que cuando fue el penal le volvió a pasar lo de Austria. ¿Se nubló? ¿Se nubló?
1: Sí, sí, sí, sí, sí.
0: Eso sí, después tiene una capacidad de reacción en un centro, ahí se vuelve a prender. Pero le costó, ¿qué? 60 minutos, una hora para que volviéramos a ver a Messi concentrado. Sí. O sea, sí le afecta al buen Messi. ¿Y dónde lo pueden ver? Y no lo digo yo, lo dice la psicología. ¿Cómo celebra? ¿Cuándo habían visto a Messi celebrar así?
1: No, es que la presión que...
0: ¿Cuándo lo habían visto llorar así?
1: No, es que eso es innegable, la verdad. Es que quien no se emocione al ver a Messi, al ver a Argentina...
0: La sintió así, cerca, la verdad.
1: Realmente no tiene sangre en las venas. Y eso no estamos cuestionándolo, porque lo que hoy logró Argentina es una situación espectacular. En pocos minutos, hacer una remontada de esa manera. O sea, aquí lo único es que estamos hablando de todo a nivel general. ¿Va?
0: Dice, en política, fútbol, etcétera, existe mucha ignorancia y por eso hay mucha gente que se va en contra de las normas o piensan que las cosas son tal y como las piensan. Acá aparecen ustedes para refrescarnos un poco. Gracias. Saludos, amigos de Henry Back. Tiene nombre de banco, ¿eh?
1: Sí, Henry Back.
4: No, bueno, tampoco bueno. No es la que tenga la mete, porque ya vemos que en los penales sí la harán, hombre. Hay que darle un par de clasecitas. Tiene que darle un par de clasecitas del mollo, ¿va?
0: Sí, la verdad es que en los penales sí, terrible.
5: Ay, les recuerdo que a Irán le anularon el gol de que lo clasificaba para la siguiente ronda.
0: Esa sí era fuera de lugar.
1: Sí.
0: Porque una vez hay un jugador detrás del portero, el portero es el último hombre, está por regla. Ahí sí era
1: así es, fuera es lugar. Que es el penúltimo jugador.
0: Exactamente.
1: No importa quién sea,
0: ahí sí había fuera lugar.
6: Hola, jovenazos, ¿cómo van?
0: ¿Cómo estás?
6: ¿Cómo llevan? Buen programa.
0: Gracias.
6: No se calienten ahí con la banda que no es objetiva, mucha. Buen programa. Pero sí, el tema del mundial está muy, muy jalado. Les cuento que yo me gané dos quinielas gané.
0: ¡Pasanos!
6: Pero la verdad que sí, desde un inicio mis finalistas fueron Francia por fútbol, porque es el mejor equipo, y Argentina porque lo iban a llevar a la final. Así que...
7: ¿Qué tal, jóvenes? Buena tarde, noche. Les saluda Marvin. Yo me encuentro ahora acá en zona 15. Es la primera vez que les escribo, les mando el audio.
0: Buena onda.
7: Pero también hay una tendencia en de que Argentina ha estado jugando en el mismo estadio O sea, de todos sus partidos que ha tenido, es en el mismo estadio, nunca se ha cambiado de ciudad o de país, así como a Colombia, que le tocó
0: jugar en los tres,
7: Estados Unidos, sí, México y Canadá. Entonces, al final, yo pienso de que ahí también hay una...
0: Hay que ver ese dato, qué interesante.
8: Yo quisiera saber qué va a decir la gente si al momento de llegar a la final o en lo que queda del campeonato, Argentina queda eliminada. ¿Van a seguir diciendo que le regalaron el mundial o que le regalaron la copa? Creo que eso daría la opción a dar por hecho que no hubo ningún tipo de regalo.
0: Dice, ojo gato, si hay razón para robarlo. De nuevo, ¿cuántos mundiales tiene Maradona? 2, ajá. ¿Y cuánto llega Messi si los gana? Mingo, a 2.
1: Maradona solo tiene
0: solo uno.
1: Sí, 86. Sí,
0: y de ahí
1: 82 nada. Creo que no lo llevaron.
0: Jóvenes, ustedes saben que la ciencia dice que el licor mata neuronas en el cerebro. Ya dejen de tomar, los veo muy bolos. Su programa de YouTube.
1: ¿Quién es? ¿Quién dice?
0: Neri Río. Mira, ya viste, ya se dieron cuenta.
1: Invítanos.
0: Neri, venite un día ahí te invitamos al programa de Tutu. No,
1: man, que él nos invite. Nosotros.
0: También, también. Y si habla de México cuando compró el partido Panamá.
1: Ay, Iván, eso sí. Qué mancha la que tenés en la cara.
0: Ah, ¿ya qué? Yo no lo compré, ojalá no estuviera aquí. Si yo lo hubiera comprado. O sea que ustedes están desprestigiando a Argentina, al parecer. ¿Y por qué no hablan de la corrupción del Real Madrid? ¿Qué tiene que ver Real Madrid aquí?
1: No digo, pues.
0: Aguas con los madridistas hablando de robos. Son unos sinvergüenzas celebrando sus UEFA Champions League. Y todo el mundo sabe que han sido por atracos. Hasta Ancelotti se quejó y terminó de hipócrita. Eduardo, mandó una nota de voz bastante larga, pero no puedo escuchar porque nos quedan 5 minutos, cinco más. Hola jóvenes, buen programa, voy a aportar la polémica. El segundo gol de Argentina ante Cabo Verde debió ser revisado ya que un delantero estaba en fuera de juego y además abrazó al defensa y le evitó hacer por el balón y evita que le llegara al delantero que finalmente definió por el costado derecho del ataque argentino. Bendiciones, Daniel Álvarez.
1: Correcto.
0: Mira,
1: correcto.
0: ¿Qué pasa con lo de Mo Salah? Hay un ligero contacto en el botín derecho. Pero volvemos a lo mismo. ¿Por qué revierten el gol de Egipto? Por el mismo contacto que hubo con el argentino. Entonces, si cobras de un lado, tienes que cobrar del otro. Para que entiendan, porque la gente no ha entendido eso.
1: Falta, ¿ya?, es falta.
0: Falta es falta, como sea, pero no vas igual. Buenos días, eso fue una mañana. Jóvenes, buena noche, qué bueno que critican, pero no entiendo por qué se indignan del arbitraje de hoy y no los oí igual para el robo del gol de Croacia contra Portugal. Pero ya lo dijimos.
1: Ya lo dije acá.
0: ¿También lo dije yo?
1: Ya lo dije.
0: Porque lo rozó el pelo, lo anulan, por favor.
1: Ya lo dijimos.
0: Tengo miedo.
9: ¿Qué tal, señores? Buenas noches. También Italia tiene un bicampeonato, no solo Brasil.
0: Es verdad, tienes toda la razón. ¿Será que es cierto que un aficionado de México le preguntaron cuándo iba a ser campeón de... Hay un video que se hizo viral en 1970 y le preguntan, ¿vos crees que México va a ser campeón? Por ahí de 2026.
1: ¿Y sí?
0: Ya, duele, por favor. En todo estoy de acuerdo con Misifus. Solo creo que se equivoca donde dice que la FIFI no beneficia económicamente en toda la conspiración que fabrican a favor de algunos equipos. Uy. Hola la red, no los había escuchado tan subjetivos como ahora en relación a Argentina-Egipto. En ninguna circunstancia era penal de Salah. Otra vez, volvemos a lo mismo. El tema es que marcas el mismo roce en el botín y no lo marcas. Eso es lo que yo quiero que se comprenda. ¿Ok?
1: Es correcto.
0: Nada que ver con lo que están hablando. Vean la jugada y dejen el amor por CR7 a un lado. Bicholocas, los madrilocas, los terraplanistas son la misma cosa. Son un meme. Saludos desde Los Ángeles. Y nos manda algo de Facebook. Aprendan. Bueno, y luego la fuente es Facebook, no creo. A ver, buenas noches. Ya saben que Francia, Marruecos son 5 árbitros argentinos. Sí, Tello estará liderando eso. Egipto, que sea autocrítico consigo mismo. Llevaban una ventaja de 2, es verdad. Y lloran por una jugada circunstancial. Gran mérito de Argentina de hacer. Es que eso es lo que hemos dicho. También lo de Egipto tiene que estudiarse. Porque no puede ser que te den y te reviertan en menos de ¿qué? ¿De 15 minutos?
1: Es que puedes empate. Ir ganando 10-0. Y que te remonten y decir, o sea, yo soy un desastre. pero sin necesidad de llegar a esas cosas polémicas.
0: Nada, de acuerdo, más. Eso nada más. ¿Vieron cómo le sacaron la amarilla al técnico de Egipto por denunciar discriminación? Y no es la primera vez que los jugadores argentinos dicen comentarios discriminatorios contra los contrincantes sin ser sancionados. Tal vez lo que yo vi también, una bandera de Israel, de aficionados argentinos. Sí. ¿Qué necesidad? También ahí se están equivocando.
1: Sí, pero digamos que eso ya es parte de la afición.
0: ¿Lo de Speed? ¿Ya viste lo de Speed?
1: Sí, y hay aficionados de todo tipo. Eso no... Digamos que en esa parte yo no... Yo no me meto porque el fanatismo sí tiene...
0: No, pero una cosa es el fútbol y otra muy distinta, lo sociopolítico.
1: Mira lo que hizo la senadora de Paraguay.
0: Ah, es así. O sea, que le dijo feo a Mbappé y no se ha visto en el espejo. Sí, hombre, sí, se acuerda. O sea, sí, Celeste Amarilla se llama. El gato se ha hecho una buena reflexión en un video con el logo de la televisora roja atrás. Él decía que discutíamos esto y lo otro, pero no hemos caído en cuenta que las leyendas se fueron en este mundial y seguro pasarán muchos, muchos años para ver a un grande como lo se está haciendo yendo en este mundial de Infantino.
1: Es cierto, yo lo que decía es que nunca dimensionamos lo que está pasando en este mundial y no hablamos ni de récords, ni de goles, ni de polémicas, ni de escándalos, ni todo lo que ha pasado.
0: Yo
1: y
0: sí.
1: Estamos hablando.
0: No escuché la red futbolera, ¿verdad?
1: Estamos hablando del fin de la era de grandes estrellas que nunca más vamos a tener en el fútbol.
0: ¿Cuándo habíamos visto a alguien tener 20 años de carrera?
1: No, esto se acabó.
0: Como Cristiano y Messi. Disfrútenlo, muchachos, que defiendan, no sé qué, que si son bicholocas, que si son bicholovers, que si son Messi locas, Messi. Sí. Disfrútenlo, muchachos.
1: Ya se acabó Neymar, se acabó Luka
0: el que
1: Modric.
0: El que se haya puesto alegre por ver a Neymar así, perdone, está enfermo.
1: Se acabó Cristiano Ronaldo.
0: Modric.
1: Hoy se fue.
0: Sané, Salah.
1: Hoy se fue James.
0: Manuel Neuer. Neuer.
1: Se fue Neuer.
0: James Rodríguez. Ah, bueno, aquí está James.
1: James, ¿no? Ya se fue. O sea, el único que queda es Messi. El único que queda es Messi.
0: Harry Kane. Harry Kane también está por ahí, ¿eh?
1: Y no sabemos si Messi va a despedirse siendo campeón, bicampeón, o se va a despedir en cuartos, en semifinales o en la misma final sin ganar la copa. O sea, no sabemos. Pero lo que no dimensionamos es lo que estamos perdiendo, porque esto ya no se va a volver a dar. No importa si viene Mbappé, no importa si viene Lamine Yamal, venga quien venga, pero lo que hemos visto y desperdiciamos en polémicas absurdas, ya nunca lo vamos a volver a ver.
0: No, de acuerdo.
10: ¿Qué onda? ¿Qué onda, amigos de la red?
0: ¿Qué
10: onda, Gato? ¿Qué onda, Iván? Qué alegre volverlos a escuchar otra vez en el programa. Ya los extrañamos. Aquí seguimos escuchando la red. Siempre, siempre la red deportiva. Les saluda Cristian de Zona 18.
0: ¿Qué onda, Cristian? Pero nos tenemos que ir, Gato.
1: ¿Ya?
0: Con ese mensaje tan lindo, tan bello.
1: Nos quieren, ¿verdad? A mí me encanta.
0: Pues qué bueno. La verdad es que ya hicimos una comunidad. Te lo repito para que mires.
10: ¿Qué onda? ¿Qué onda, amigos de la red? ¿Qué onda, Gato? ¿Qué onda, Iván? Qué alegre volverlos a escuchar otra vez en el programa. Ya los extrañamos. Aquí seguimos escuchando la red. Siempre, siempre, la red deportiva.
0: Ahí está, mirá qué bonito. ¿Algo que decir, Gato, antes de irnos?
1: No, solo quiero decirles que disfruten el mundial porque ya se va a acabar y esto es solo cada 4 años. Que no se enganchen, que no se queden ahí en el tema de las polémicas, que acepten las críticas y que gane el mejor. De eso se trata el deporte, que gane el mejor, el que mejor haga las cosas.
0: Y hoy Argentina hizo bien, la verdad, lo hizo bien. Lo único que quedó es esos tintes que siempre van a estar ahí. Último, buenas noches. La única polémica según es el posible penal de Salah. No es porque el defensa argentino logra quitar el balón. Y la regla es clara. Posición, 2, intensidad del contacto. Ya no tenía posición, por ende, no es penal. Les habla un árbitro de experiencia con 20 años. Ok. ¿Te podrías conectar mañana? ¿Mañana?
1: Sí, mañana.
0: ¿Te podrías conectar mañana? Y vamos hablando de eso. Una llamadita. Porque lo que
1: ¿Cómo se llama?
0: Solo tiene como NSR. Está mamey, o sea que no le puedo decir nada. Por cierto, es que sabe lo que pasa y lo que estabas hablando. El tema es que cuando llega la falta sobre, no sé si está la Fico. No, ese fue el penal. Bueno, cuando le anulan el gol a Egipto, ahí está ese contacto en el pie de apoyo. Lo mismo pasó con Salah. Es lo único que quiero decir. O sea, ¿por qué de un lado sí y del otro no? Es lo único que queda ahí. No digo, es que es penal flagrante. Yo estoy diciendo, de un lado se ve así y del otro también se ve así. Y se parecen, y es igual. Es como el cilantro y el perejil.
1: Es que este tema...
0: sabe diferente, pero se ve igual.
1: Es que este tema es de criterio, es de juicio de valor. Y acá es difícil llegar a un acuerdo, porque o sea, yo no creo que alguien tenga la verdad absoluta de esta situación. No es lo mismo que la tecnología al fuera del lugar. Acá es difícil llegar a un acuerdo, porque después vas a tener que revisar la otra, la que le anularon a Egipto, etcétera. Entonces, pero bueno, mañana lo podemos discutir.
0: Mañana lo platicamos, ya se la sabe, regresa la red al cierre. Mañana no hay partidos de fútbol, mañana hay descanso.
1: ¡Descanso!
0: Así que mañana nos escuchamos por la misma frecuencia. Ya sabe, si se porta mal, invítenos, que ahí vamos a estar.
1: ¿El que mal hace?
0: Ah, esa sí no me la sé. Yo solo hago el bien.
1: Mal espera.
0: Vámonos entonces.
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0: 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Y además es gratis. Sé generoso, auténtico con tu sonrisa. Este sencillo gesto puede alegrar tu día y las de las personas en tu entorno. 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Hay cientos de formas de ser considerado y de hacer que los demás la pasen bien. Y cuando lo haces, te vas a dar cuenta que también tú lo pasas bien.
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1: En la red 106.1 en Algrano platicamos con una voz experta, panelista en el Foro del Agua. Gracias, Pedro, por estar con nosotros.
2: Guillermo, encantado.
1: Pedro, en la región latinoamericana, ¿cuál es el mayor reto que enfrenta nuestra región en el tema del manejo del agua y en general del agua como un tema global?
2: Yo creo, son varios, pero uno muy importante es la correcta canalización de los recursos. Que no se pierdan en esquemas de corrupción o que no se redireccionen a aspectos menos relevantes, porque el agua es vital, o sea, para la vida humana y para la actividad humana que genera prosperidad. Entonces, me parece que sería ese, una mayor inversión para precisamente el saneamiento. Estamos muy rezagados, toda América Latina, en saneamiento.
1: Claro.
2: Y bueno, también cobertura en agua potable, ¿cierto? Pero me parece que es mayor la cobertura en agua potable que la cobertura en saneamiento.
1: A ver, uno de los grandes retos que tenemos en Guatemala es el área rural versus el área urbana.
2: Sí.
1: ¿Esto se replica en todos los territorios latinoamericanos o son problemas muy propios de países como los nuestros?
2: No, más o menos sí. Más o menos sí. Más o menos en toda América Latina el territorio es similar, accidentado. En general, todos los países latinoamericanos son dispersos en su población y eso dificulta el llegar a ellos, el servicio a ellos.
1: En este momento, ¿cree usted que se está subestimando la importancia que tiene el agua para el futuro de la humanidad?
2: Es una buena pregunta. Creo que no. Es decir, creo que las nuevas generaciones, los jóvenes, están más conscientes de ello. Y ahorita hay un bono demográfico, ¿no? Se mencionó en el foro.
1: Por lo menos en Guatemala lo tenemos, ¿no?
2: Y en México también.
1: ¿Ah, sí?
2: Sí. Ahorita los grupos poblacionales de jóvenes son los más numerosos. Ahorita. Ya después, o sea, ya va a empezar a bajar la cantidad de jóvenes, pero ahorita son récord histórico.
1: Claro. A ver, si sí se tiene conciencia por una generación,

0: ¿Qué hace falta para que esa conciencia llegue a toda la población? Y tomando en cuenta algo, sí, los tomadores de decisión, ajá, no están siendo jóvenes.
1: Sí.
0: Son adultos que crecieron con otras prácticas.
1: Pero pronto lo serán, muy pronto.
0: Ah, no, claro, pero falta, sí, todavía, ¿no?
1: Sí, y las redes sociales ayudan,
0: ¿sí?,
1: para esta trasladar la información y la conciencia. Y la acción ciudadana. Y la urgencia va a ayudar en los políticos a tomar la decisión. Porque ya hay movilizaciones, ya hay violencia. En México, en Chihuahua, por ejemplo, hace como 3 años, los agricultores tomaron una presa por la cuestión del pago que se le debe a Estados Unidos cada 5 años cumplir una cuota y afectaba al agua para consumo humano.
0: Claro. A ver, uno de los grandes retos es entender si la humanidad, su siguiente gran guerra, no va a ser por petróleo, va a ser por agua, se ha dicho, ¿no? ¿Coincide usted con esa apreciación que hacia ahí vamos en el futuro del agua?
1: Yo no sería, o sea, la población civil no está tan, en América Latina, tan armada como para hacer una decisión así. Pero sí, conflictos sociales internos, sí, violentos, sí, que complican la gobernabilidad y complican la gobernanza y por ende, el progreso. Sí.
0: Usted, lo que ha escuchado de Guatemala, lo que ha podido apreciar y lo que ha hablado con otras personas que asisten a este foro del agua, ¿cuál cree usted o cuál considera, viendo rápidamente su diagnóstico, que son los principales retos para un país como el nuestro?
1: Sí, yo ahí lo veo muy similar a México. O sea, ¿sí?, a los dos igual, en el sentido de que ya ha sido suficiente de esquemas punitivos, ¿no?, para cumplir la ley. Castigo. Yo creo que habría que probar esquemas de incentivar las buenas acciones y reconocerlas. Es decir, que los ciudadanos, ojalá, y es de verdad importante, nos organicemos para reconocer las buenas prácticas del gobierno y las buenas prácticas de la industria privada.
0: Pedro, termino con esta pregunta. ¿Hay algún país de la región del que podamos aprender un buen manejo del agua? ¿O tenemos que irnos más lejos?
1: Yo creo que hay casos muy, muy focales, muy localizados. Por ejemplo, creo que en Curitiba, Brasil, lo que es el manejo del agua y el transporte público. Y también el manejo del agua potable, el que se lleve a todo mundo, que llegue a todo mundo y que se cobre lo justo y que no se pierdan fugas. En la ciudad de Monterrey, en el noreste mexicano.
0: ¿Qué ha hecho bien Monterrey?
1: Lo que pasa es que es una región que escasea el agua, o sea, la lluvia, ¿no? Entonces la cuidan mucho, históricamente.
0: O sea, vieron el valor del agua.
1: Sí, así es.
0: ¿Y eso nos hace falta a los demás?
1: En general, sí.
0: ¿Sí?
1: Sí.
0: Pedro, muchas gracias. Sí. Esta es la Red 106.1, al grano.
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2: Las dificultades siempre se superan. Con la ayuda de Dios, todo se supera. Todos los problemas tienen solución. Solo la muerte no tiene solución. Y para los cristianos, la muerte es la solución de todos los problemas, porque ahí está el cielo, la visión beatífica, paraíso. Aquí en la tierra, todas las dificultades, todos los problemas, todo se puede superar. Pero hay que orar. El poder de la oración es infinito. Nosotros colaboramos de alguna forma con Dios. Dios pone casi todo y tú pones casi nada. Pero Dios no pone su casi todo si tú no pones tu casi nada. Así que a orar, a pedirle a Dios que haga los milagros y que solucione los problemas y que nos pase por encima las dificultades. Acude una y otra vez a Dios para que te ayude a salir de tus problemas y tus dificultades. Y después olvídalos en sus manos, porque Él sabrá cómo saca las cosas adelante. Soy el Padre Juan Carlos de HablarConJesús.com para la Red 106.1.
3: La República Islámica de Irán ha optado por la continuidad con el nombramiento como nuevo líder supremo de Mostaba Jamenei, hijo de Ali Jamenei, eliminado por Estados Unidos e Israel. Analizamos su perfil, el mensaje que los guardianes de la revolución están mandando y qué significa este nombramiento cuando la guerra en Irán se está instalando. Y lo hacemos con la analista en política internacional, Marta González Isidoro, experta en la región. ¿Quién es y qué se puede esperar de Mostaba Jamenei?
4: El nombramiento de Moqtada como líder supremo no ha sido una sorpresa. De hecho, ya desde 2024 la cuestión de la sucesión en la República Islámica era una cuestión urgente en la medida en la que crecía todas estas amenazas de guerra y además se agravaba la salud de Jamenei. Los partidarios de Moqtada buscaban ya entonces en 2024 una garantía de sucesión de un líder o de un personaje cualificado, mientras que los críticos veían en él o señalaban en él precisamente su incapacidad para prevenir o gestionar las crisis nacionales o internacionales. Es un candidato propuesto por la Guardia Revolucionaria. Quienes conocen realmente a este personaje desde el interior del régimen le pintan como un ser fanático, apocalíptico, intransigente, muy vinculado a la represión de las protestas y con una reputación bastante alejada de cualquier tipo de compromiso. No sé si estamos hablando de una persona capacitada para continuar la República Islámica tal y como está planteada, porque su nombramiento lo que supone es el fortalecimiento precisamente de la Guardia Revolucionaria a expensas de antiguos miembros de la élite de la República, incluyendo a los sectores más moderados o sectores del clero. Es un serio competidor de Ali Larijani, que es precisamente el personaje que en la sombra ha dirigido los hilos del poder. Por lo tanto, no sé hasta qué punto le querrá tener cerca para controlarlo, para neutralizarlo o bien para compartir el poder, puesto que Moqtada no tiene el visto bueno de todos los sectores de la República en este momento. Su capacidad para ejercer mando y control en ese sentido, por lo tanto, es muy limitado. Y la Guardia Revolucionaria está muy mermada. Vamos a ver si es capaz de aguantar mucho tiempo con vida porque es un objetivo tanto para Israel como para Estados Unidos. Efectivamente, su nombramiento indica que la Guardia Revolucionaria lo que intenta proyectar es supervivencia y desafío en lugar de compromiso. No sé hasta qué punto el régimen teocrático de la República Islámica, tal y como se diseñó en 1979, está garantizada con el hijo de Jamenei.
3: Esta guerra que parece que va a durar, ya llevamos 10 días, Irán dice que puede aguantar 6 meses. ¿Qué capacidad militar tiene Irán?
4: La capacidad misilística y de drones que tiene Irán está seriamente mermada. De hecho, el objetivo de la guerra, de esta segunda fase de la guerra que empezó en junio del año pasado, es acabar con la capacidad nuclear y con la capacidad misilística de Irán. Irán tiene una capacidad muy elevada de misiles de corto y largo alcance que ponen en jaque a la región, pero está muy mermada. Lo que realmente preocupa es la capacidad, el programa de drones, que es uno de los más desarrollados fuera de las grandes potencias. Y este programa está diseñado precisamente para compensar su inferioridad en la aviación y en los misiles frente a las capacidades de Estados Unidos y de Israel. Son muy baratos, tienen largo alcance y más o menos tienen una capacidad en estimaciones, porque el régimen es muy opaco y no se sabe cuántos tienen, de más o menos alrededor de unos 10.000. 10.000 drones, según estimaciones que hizo en su día The Washington Post y The Times, que son los dos diarios que han trabajado este asunto. Tenemos ahora mismo que han usado en torno a 50 por día, por lo tanto, la capacidad de tener hasta 6 meses es prácticamente imposible.
3: ¿Qué tipo de drones usa Irán?
4: Tienen tres tipos de drones. Los que se llaman los drones kamikaze, que tienen un alcance más o menos de entre 1.000 y 2.000 kilómetros, que son los que están haciendo mucho daño ahora. Son muy baratos, cuestan apenas entre 30 y 50 mil dólares cada uno, y es lo que se conocen como las bombas voladoras. Y son los más espectaculares porque son los del tipo Shahed y son los Amat. Esos son los más espectaculares. Luego tienen los drones de ataque reutilizables, que son muy poquitos en cuanto a almacenaje, a producción, pero son también muy espectaculares, que son los tipo Predator, los Reaper, muy parecidos a los Reaper norteamericanos. Son los Shahed 129, que son los más avanzados, los grandes, los Mujahideen 10, que son los grandes que vemos, y estos tienen un alcance ya más grande, hasta entre 1.800 y 3.000 kilómetros. Son los que están poniendo en jaque a los países del Golfo porque tienen una carga de entre 100 y 400 bombas, ¿no? O misiles. Una autonomía de 24 horas. Son como más potentes, pero también son más fácilmente eliminados por parte de las baterías antiaéreas de los países del Golfo y de Israel. Por lo tanto, su capacidad de repuesto es más complicada. Y luego están los drones de reconocimiento, que son mucho más pequeños. Se usan sobre todo para la vigilancia. Y ahí tenemos también el Shahed 123, que tiene un alcance de unos 30 kilómetros, un máximo de 750. Pueden alcanzar, como digo, Israel, Arabia Saudí, las bases norteamericanas del Golfo, parte de Europa Oriental. Por lo tanto, el nivel de alerta temprana para todos estos países pues es muy, muy elevado, porque consiguen saturar a través de este enjambre de drones todas las defensas aéreas de todos estos países, provocan que incida en una guerra económica, porque interceptar todos estos enjambres de drones pues provoca la fractura económica y el colapso económico de todos los países afectados. Los ataques de precisión no son tan precisos como los misiles israelíes o norteamericanos, pero hacen su daño. Y sobre todo lo que provocan es daño psicológico en la población civil, interfieren sobre todo en la guerra electrónica y de vigilancia de los sistemas norteamericanos, israelíes del Golfo.
5: Una pregunta, ¿lo más lejos que pueden ir hacia Europa es Chipre?
4: Los drones sí, pero los misiles de medio y de largo alcance llegan. De hecho, Irán tiene posibilidades de lanzar misiles que llegan hasta las costas del Mediterráneo Oriental, cerca de España, llegan a las costas de España. Por lo tanto, el rango es muy elevado y el peligro para la detección temprana de ese tipo de misiles por parte de Europa, pues ahí lo tenemos.
5: ¿La guerra se puede alargar mucho?
4: Pues mira, va a depender de la voluntad, de la voluntad de las partes. Si nos centramos en la capacidad militar, Irán no tiene capacidad para aguantar una guerra prolongada porque tiene ya estrangulados los flujos de reposición de drones, misiles y materiales por parte de Rusia y de China, que son sus proveedores. Y luego el objetivo fundamental de este conflicto, de esta guerra, ha sido en la primera semana por parte de Israel y de Estados Unidos controlar los cielos y reducir la amenaza principalmente hacia Israel y hacia los países del entorno, y por lo tanto han ido directamente a neutralizar las capacidades del régimen iraní, en cuanto, ya lo hemos visto, pues a eliminar al líder supremo, la neutralización de los altos cargos del régimen, de la revolución, de la Guardia Revolucionaria, los operativos territoriales, a destruir todas las instalaciones gubernamentales y las fábricas de armas, el almacenaje de misiles y drones. Por lo tanto, es muy complicado que Irán pueda, el régimen pueda abordar una guerra sin reponer las capacidades militares, porque además hemos visto que también se ha reducido su flota naval al 30% y se ha destruido también la capacidad aeroespacial. Por lo tanto, es muy optimista por parte de los nuevos líderes pensar que va a aguantar desde el punto de vista militar. Ahora bien, tenemos que pensar también en los tiempos. Los tiempos de Estados Unidos están, o del presidente Trump, están ligados a que se cumplan los objetivos estratégicos en la región, que no tienen por qué coincidir con los intereses estratégicos de Israel. Estados Unidos, el presidente Trump, está ligado a la opinión pública norteamericana, que no es favorable a la guerra, a las elecciones de medio mandato el próximo noviembre, y que puede perder la mayoría en las cámaras, y por lo tanto tiene que determinar cuál es el objetivo estratégico que se ha marcado sobre Irán, si es mermar las capacidades misilísticas y la voluntad de seguir con el programa nuclear, o si apuesta por un cambio de régimen a medio largo plazo y mantiene la voluntad de Israel de ir a por todas, porque Israel está embarcada en una guerra que ellos llaman de resistencia, de liberación y de independencia, y que está de supervivencia, y que están apostando por una guerra que deje a las próximas generaciones lo suficientemente libre del miedo de tener que librar las siguientes generaciones otra guerra de carácter existencial como la que asumen que esta generación está viviendo desde el 7 de octubre. Por lo tanto, el tiempo corre en contra de Israel si Estados Unidos, dentro de 2-3 semanas, dice: mis objetivos estratégicos se han cumplido, paremos la guerra. De ahí que Israel está apretando tanto dentro de Irán para desmantelar cuanto antes toda posibilidad de recambio en el régimen que pueda librar una guerra en un futuro cercano, como para mermar las capacidades de Hezbollah y de Hamas en el Líbano y en Gaza para neutralizar definitivamente esa amenaza que considera existencial.
5: Justamente, ¿cuál es la estrategia actualmente en Líbano de Israel? Ha habido, bueno, incursión terrestre, han depositado a soldados por helicópteros. Ya habían atacado a Hezbollah y habían también mermado su capacidad, pero ¿cuál es la estrategia? ¿Ahora ya es como la estocada final, lo que quieren o qué están haciendo?
4: Hezbollah ha cometido el error que Israel quería que cometiera. Israel ahora mismo está intensificando toda la presión contra Hezbollah mientras ayuda al gobierno libanés a tomar el control de las zonas que hasta ahora no se había atrevido, ya sea por falta de voluntad o por falta de capacidades de asumir. Hezbollah durante todos estos años había creado un estado dentro del estado libanés, y desde los ataques del 1 de marzo lo que Israel está intentando es destruir definitivamente las infraestructuras de Hezbollah. Esta vez está siendo muy implacable con los sectores del Líbano que están controlados por Hezbollah en todas las ciudades, en todos los poblados chiíes del país, incluidos los 4 barrios del sur de Beirut. En este momento, las FDI, las Fuerzas de Defensa Israelíes, están ordenando en paralelo la evacuación de las zonas civiles para evitar daños colaterales, pero el objetivo, la vez que se marcó en 2024, que no se ha cumplido a medias, porque con la puesta en marcha del acuerdo con el acuerdo de paz, el acuerdo de tregua, creyó que el gobierno libanés iba a ser capaz de hacerse con el control de todas las zonas y de mandar a Hezbollah el norte del río Litani. Esta vez Israel está decidido a hacer desaparecer toda la red militar y financiera de Hezbollah en el Líbano, pero también de todos los gobiernos que controlara Irán, en Irak, en Siria, en Líbano y también el gobierno de Gaza. Por lo tanto, está empujando al gobierno libanés a que tome el control efectivo del Estado, al mismo tiempo que está creando con la incursión militar una zona, un buffer de seguridad que se va a prolongar hasta que el gobierno libanés tome la iniciativa de efectivamente desarticular a Hezbollah. No sé si será posible o no, si tendrá voluntad o no, pero mientras tanto Israel está decidido a tener un buffer de seguridad desde el norte del país, de Israel, hasta el sur del río Litani, para garantizar que todas las poblaciones de la Galilea Oriental y la Galilea Occidental, estén libres de los ataques de Hezbollah. De hecho, se han lanzado ya en esta semana 27 olas de ataques contra el Líbano, encaminados precisamente a destruir la infraestructura de Hezbollah en toda esa zona.
5: La organización de derechos humanos Human Rights Watch denuncia que Israel está usando fósforo blanco en el sur del Líbano. ¿Qué sabe de estas denuncias?
4: Pues que son infundadas, porque el uso de munición de fósforo con fines ofensivos está descartado. Supondría una violación del derecho internacional y de las leyes de guerra, Israel no utiliza ese tipo de munición porque se acoge al derecho internacional, pero ese tipo de munición sí la utilizan todos los gobiernos y todos los ejércitos del mundo como una forma de iluminar el escenario bélico prebélico antes de las operaciones, y eso es lo que está haciendo Israel, hacer uso de la munición de fósforo como únicamente un medio de para iluminar el escenario de combate, como hacen todos los ejércitos del mundo.
5: Y eso sí está autorizado por el derecho internacional.
4: Eso sí. Vale. Eso sí. Otra cosa es lanzar munición de fósforo contra la población civil. Y eso es lo que ni Israel ni ningún ejército del mundo, por lo menos democrático, hace.
6: Muchísimas gracias a Marta González Isidoro, analista política internacional, experta en Oriente Medio.
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8: Gone to closed loop control.

0: indication that crew stage separation has been confirmed by the spacecraft.
1: Camera reports the Elytra radio is powered on, ready to receive signals from the lander.
0: We have confirmation of entry interface. Perseverance is currently going 5.3 kilometers per second at an altitude of about 120.
2: Febrero de 2021. La cápsula de aterrizaje que transporta al rover Perseverance ingresa a la atmósfera marciana. Hay una gran tensión en el centro de control. Es un momento crucial. Lo que suceda en los próximos minutos está fuera de su alcance.
0: We are starting the straighten up and fly right maneuver in preparation for parachute deploy.
2: Para los ingenieros de la NASA y la Agencia Espacial Francesa ACNES, comienzan los llamados 7 minutos de terror. El Perseverance debe aterrizar lo más suavemente posible en el planeta rojo.

0: The parachute has deployed, and we are seeing significant deceleration in the velocity. Our current velocity is 480 meters per second at an altitude of...
1: A bordo del Perseverance hay una docena de instrumentos sofisticados que, en una de las misiones espaciales más ambiciosas, ayudarán a buscar rastros de que hubo vida en Marte.
0: Perseverance has slowed to subsonic speeds and the heat shield has been separated. This allows both the radar and the cameras to get their first look at the surface.
1: Ahora el rover se encuentra a menos de 2 kilómetros de la superficie de Marte. Es la fase final del aterrizaje y muy posiblemente la más arriesgada. La estación terrestre observa y espera. Las señales llegan a la Tierra con un retraso de 11 minutos. O bien la maniobra tuvo éxito, o el Perseverance se ha estrellado.

0: Esos 7 minutos fueron los más cortos y a la vez más largos de mi vida. El momento más emocionante fueron esos minutos después del aterrizaje, cuando obtuvimos la primera imagen de Marte. Mi robot, que hace 7 meses se encontraba aquí, está ahora en otro planeta.
1: Esta es una de las primeras fotografías enviadas desde la superficie de Marte. El rover Perseverance parece estar intacto y en pleno funcionamiento. El robot tiene la misión de desentrañar los secretos del planeta rojo.

0: A millones de kilómetros de la Tierra, el Perseverance debe ayudar a responder una pregunta tan simple como apasionante. ¿Hubo vida en Marte? ¿Qué descubrirá este rover en su primer año de exploración? Marte ha fascinado siempre a los astrónomos. Sin embargo, la hipótesis de vida inteligente en el vecino planeta no se planteó hasta finales del siglo XIX, cuando Giovanni Schiaparelli descubrió lo que llamó canali, surcos de Marte. El astrónomo estadounidense Percival Lowell cartografió estos surcos y los interpretó erróneamente como canales, estructuras artificiales utilizadas para irrigar ciudades desaparecidas. Nace el mito de los marcianos. A partir de los años 60, se envían repetidamente sondas para explorar la superficie de Marte, sin éxito.
1: Las sondas Viking, por ejemplo, llevaron a cabo una intensa búsqueda de vida orgánica ya en 1976. Al no poder detectar nada, Marte quedó prácticamente en el olvido durante 20 años.
0: Desde entonces, varios rovers han vuelto a analizar el suelo marciano. Dio inicio la sonda Pathfinder con el pequeño robot Sojourner a bordo en 1996, seguida por Spirit y Opportunity. Ambos pudieron demostrar que alguna vez debió haber agua en Marte. En 2012 aterrizó allí Curiosity, el hermano mayor del Perseverance. Su misión era descubrir si el agua pudo haber propiciado la aparición de vida en el planeta rojo.
2: Curiosity debía averiguar si Marte pudo haber sido habitable hace 3.500 millones de años. Y el resultado fue, sí, pudo haber sido habitable porque reunía las condiciones. Ahora el Perseverance va un paso más allá y pregunta, si era habitable, ¿hubo vida en Marte?
0: Al igual que con Curiosity, la NASA hizo construir varios prototipos para el Perseverance en el Jet Propulsion Laboratory. Todos de diferentes tamaños y con diferentes perfiles tecnológicos.
2: El Perseverance es un modelo mejorado, desarrollado a partir de Curiosity. Pudimos construirlo sobre la base de muchos sistemas ya probados.
0: Aunque ambos parecen muy similares por fuera, el interior marca una nueva generación de rovers. Son robots de alta tecnología y alta complejidad, dotados de cámaras especiales, espectrómetros, láseres, un radar terrestre, así como un instrumento para obtener oxígeno y un brazo robótico capaz de tomar y almacenar muestras de rocas.
3: Hablamos de robots extremadamente versátiles. Tras un astromóvil marciano, hay unos 200 o 300 científicos.
2: Nos llevó 6 años construirlo y 7 meses más hasta su aterrizaje en Marte. Diseñarlo, construirlo y hacer pruebas requiere una inmensa cantidad de tiempo. Teníamos que probar que funcionaría en la atmósfera marciana.
0: En Marte las condiciones para la vida son hostiles. El mayor problema son las temperaturas extremas y el Perseverance, además, tiene que generar su propia energía.
2: Marte está mucho más lejos del Sol que la Tierra, de modo que se necesitaría una superficie mucho mayor de paneles solares para generar la misma cantidad de energía. Además, las tormentas de polvo en Marte ya han paralizado a algunos rovers. En el caso del Perseverance, un generador nuclear genera calor y lo convierte en electricidad.
0: Este generador debe garantizar que el rover y sus instrumentos puedan funcionar sin problemas en la superficie de Marte por muchos años.
2: Misiones como la del Perseverance nunca son puramente estadounidenses. Construimos el rover en el Jet Propulsion Lab, pero otras piezas provienen de todo el mundo. El SuperCam, por ejemplo, es un instrumento francés.
0: El SuperCam es el ojo del Perseverance. Entre otras cosas, dispone de un potente láser que vaporiza partículas diminutas de roca para analizar su composición. De este modo, en un radio de hasta 10 metros, pueden identificarse partículas químicas en el plasma generado por el láser.
3: Lo desarrollé junto a Roger Vince del Laboratorio Nacional de Los Álamos en Nuevo México. Nos planteamos cómo podríamos medir la composición química de las rocas y las superficies de Marte. Le pregunté, ¿qué saben hacer bien? Sabemos construir espectrómetros y analizar la luz. ¿Y ustedes? En Francia sabemos de láseres. Nos dividimos y 20 años después desarrollamos SuperCam.
4: SuperCam está integrado por un sistema de láseres o espectrómetros. Y con este telescopio podemos tomar imágenes extremadamente detalladas de la superficie de Marte. Los objetos cercanos se amplían con una resolución de unos 20 micrómetros por píxel. Esta es la primera toma del SuperCam. Todos los instrumentos pueden realizar análisis químicos y mineralógicos precisos, y quizás incluso detectar la presencia de materia orgánica.

0: Lanzarote. Varios millones de años de actividad volcánica han originado este paisaje único. Su naturaleza la convierte en el campo de entrenamiento ideal para las misiones espaciales, también para la exploración del planeta Marte. Las simulaciones ayudan a preparar misiones con robots y pronto, quizás, incluso con seres humanos. Charles Frankel es un geólogo experto en Marte y ha participado en varias simulaciones.
1: Esto realmente se parece a Marte. El paisaje es volcánico. Además, tenemos esta falla como en el planeta rojo y el suelo es rojo porque también está oxidado. Al principio, Marte y la Tierra eran muy similares porque tenían el mismo origen. Hubo un tiempo en que en Marte existieron ríos y lagos, así como un campo magnético, un escudo protector que impedía que la atmósfera fuera degradada por los vientos solares. Hace 3.700 millones de años, se produjo un punto de inflexión en la historia de Marte. El campo magnético proveniente del núcleo marciano desapareció repentinamente. Marte era demasiado pequeño y su atmósfera fue arrastrada hacia el espacio. El planeta rojo se convirtió en un congelador. Se sumió en una era de hielo permanente de la que nunca logró salir y por eso es hoy un planeta muerto.
0: ¿Conserva Marte rastros de su pasado? Esa es al menos la esperanza de los científicos. Comienza la misión. Los equipos del CNES y de la NASA se ajustan a los horarios de Marte, ya que en el planeta rojo los días son más largos que en la Tierra. Cada día marciano, denominado Sol, dura unas 24 horas y 40 minutos. De modo que hay que sincronizar los relojes.
2: Ya hemos empezado. Tenemos un marco temporal de 3 años. Si el rover falla antes de eso, habremos fracasado.
0: Se realiza otro exhaustivo control para garantizar que todos los instrumentos a bordo funcionan.
3: Nuestro rover puede desplazarse de forma autónoma por la superficie de Marte. No es tan sencillo, ya que no hay ningún mapa ni teléfono con el que lo podamos orientar. El rover va tomando imágenes de lo que tiene por delante, con un radio de visión de 5 metros. Puede recorrer de 200 a 300 metros de forma autónoma todos los días. Y nosotros podemos decirle, conduce esta tarde 1 hora y media en tal o cual dirección. Nos vemos mañana.
0: La comunicación con el Perseverance se retrasa. Aunque las señales viajan a la velocidad de la luz, tardan muchos minutos en llegar al rover. Una orden desde el centro de control y el Perseverance se pone en movimiento a millones de kilómetros. La noche el rover queda inmóvil. Entonces envía a la Tierra la información recopilada durante el día y recibe un programa con las tareas que debe realizar al día siguiente.
4: Cada punto se marca mediante coordenadas. Cuando le dices al rover que apunte hacia allí, sabe exactamente cómo debe girar la cabeza para alcanzarlo. Luego fija 5 puntos en esa dirección, con el láser, con el infrarrojo y con la cámara.
2: Los primeros 3 o 4 meses lo probamos todo. Nos fijamos en si funcionaba el brazo, están bien las ruedas, gira bien la cabeza. Después comprobamos si la Supercam podía disparar el láser dos veces, después al punto verde, luego al sol, al cielo. Aprendimos a manejar nuestro instrumento.
0: La Supercam captura incluso un eclipse solar marciano por primera vez, provocado por Phobos, satélite de Marte.

0: Ha llegado el momento. Ya puede darse inicio a la fase operativa. Primera tarea: analizar el suelo marciano. El rover aterrizó en el cráter Jezero, una enorme depresión creada por el impacto de un meteorito. La NASA lo eligió entre cientos de otros sitios porque allí la posibilidad es mayor de encontrar rastros fosilizados de vida.
1: Escogimos Jezero, un antiguo cráter de impacto, porque muestra huellas de un delta. Esto significa que allí, en algún momento, hubo un río que desembocaba en un lago, ya que un delta requiere de un río y un lago.
2: Era una depresión de unos 45 kilómetros de ancho con un largo de cientos de metros de profundidad, rodeado por un delta, con unos 5 kilómetros cúbicos de agua y una capa de sedimento de 70 metros de espesor.
3: Queríamos sobre todo diversidad. Rocas del fondo del lago, de las orillas, del delta. Por eso escogimos un lugar donde pudiéramos encontrar todo esto con la mayor proximidad.
0: Perseverance trabajando. Las cámaras del rover ya muestran que el área se compone de capas geológicas muy diferentes.
3: Un día el responsable de la cámara dijo: allí hay una colina, ¿y si la fotografiamos y así tendremos un punto de referencia? Y cuando llegaron los datos, nos dimos cuenta. Fantástico, estamos en el fondo de un lago. Así que tenemos resultados.
0: Las fotografías son reveladoras. Sin embargo, la exploración virtual del cráter tiene sus límites. De modo que el rover se dirige al delta. Por razones de seguridad, se mueve extremadamente lento.
3: En 200 días, recorrió unos 2,5 kilómetros. Solo unos metros al día.
0: Lo suficiente para trabajar con tranquilidad, pero no para explorar el enorme cráter Jezero a buen paso. Hace falta más velocidad. Precisamente para estas tareas lleva consigo al Ingenuity, un pequeño helicóptero.

0: Ingenuity debe lidiar con tres desafíos a los que se enfrenta un helicóptero en Marte. Primero, la atmósfera del planeta rojo tiene solo una centésima parte de la densidad de la Tierra, lo que significa que es muy fina. Segundo, por la noche hace hasta 90 grados bajo cero. Y tercero, la gravedad en Marte es un tercio que la de la Tierra. Para probar el helicóptero aquí en Jet Propulsion Laboratory, tenemos una cámara que puede simular la atmósfera, el entorno, la temperatura y la gravedad de Marte.
1: Ingenuity pesa poco menos de 2 kilogramos. Sus dos rotores contrarrotatorios giran 10 veces más rápido que los de un helicóptero convencional en la Tierra.
2: Para mí, uno de los momentos más difíciles fue cuando sacamos el helicóptero de la panza del rover y lo dejamos caer a la superficie de Marte. Dirigí la operación y era responsable de que nuestro pequeño amigo aterrizara sano y salvo.

0: Se elevó 3 metros y se mantuvo en el aire 39 segundos. Fue el primero de 5 vuelos en 30 días. Y después continuó funcionando perfectamente. De modo que decidimos utilizar Ingenuity para realizar vuelos de reconocimiento. Podemos hacer que sobrevuele una pared rocosa, que se introduzca en una cueva o explore un área interesante desde el aire. Desde entonces, este helicóptero explora el terreno para el rover.
1: Enviado como explorador, Ingenuity envía imágenes de alta resolución que ayudan al Perseverance a encontrar un camino hacia el Delta. En su vuelo de reconocimiento número 26, Ingenuity encuentra incluso el escudo térmico destrozado y el paracaídas de aterrizaje del rover. La ruta queda clara. Ahora el Perseverance puede comenzar con su verdadera tarea: la búsqueda de rastros de vida en Marte.
2: No buscamos un animal microscópico que ande por ahí. De ser así, nos habríamos equivocado bastante. Eso sería sencillo. No, buscamos rastros de vida que ya existía en la Tierra y quizás también en Marte. Bacterias primitivas,

0: Michel Vizeau es veterinario y trabaja como asesor científico para la agencia espacial francesa CNES. Es uno de los principales expertos del mundo en el campo de la exobiología.
1: Cuando hablamos de vida extraterrestre, nos centramos en la forma de vida microbiológica más simple, los microbios. De modo que si encontramos rastros de bacterias, habremos descubierto una nueva forma de vida en Marte. Cada rastro concreto, incluso un fósil, proporciona evidencia de que hay más vida en el universo. Aunque de ahí no acabaran surgiendo marcianos.
2: Durante un periodo de 500 millones, tal vez incluso 1.000 millones de años, las condiciones en Marte fueron propicias para la aparición de vida. Pero, ¿fue eso suficiente? Yo diría que sí, porque las huellas químicas demuestran que la vida también surgió en los océanos de la Tierra hace 3.700 millones de años. Y me gustaría pensar que lo mismo sucedió en Marte. Y si hubo vida en Marte, ¿dónde está hoy?
0: Después de un viaje de 5 kilómetros, el Perseverance finalmente llega a su objetivo, el delta del cráter Jezero.
3: Si jamais
4: si alguna vez surgió la vida a partir de la química prebiótica, lo más probable sería que se produjera en un entorno de carbonatos y minerales arcillosos. Por eso buscamos especialmente eso.
5: Suponemos que ciertos organismos que hoy se encuentran en lugares especiales de la Tierra también podrían haber surgido en microambientes de Marte.
0: Purificación López García es especialista en microorganismos en hábitats extremos. La zona geotérmica del Dalol, en el norte de Etiopía, es sin duda uno de los ejemplos más impresionantes de este tipo de biosistema. Aquí no parece que pueda haber vida. Sin embargo, a pesar de las temperaturas extremas y la acidez, en algunas áreas pueden encontrarse allí organismos unicelulares.
5: En los márgenes del Dalol existen ecosistemas en los que se desarrolla la vida, especialmente en forma de arqueas, es decir, microorganismos unicelulares que se adaptan especialmente bien a temperaturas muy altas, de hasta unos 120 grados a valores de pH muy fluctuantes o extremadamente bajos. El estudio de estos organismos extremófilos nos permite definir con mayor precisión en qué condiciones podría haber surgido y persistido la vida en sistemas extraterrestres. Si en Marte surgió vida que pudiera adaptarse a estas condiciones, aún podría existir en estos sistemas, suponiendo que haya agua en estado líquido y una fuente de energía.
0: A diferencia de la corteza terrestre, la corteza marciana nunca se ha renovado mediante la tectónica de placas. Esto le permite al Perseverance estudiar minerales arcillosos muy antiguos. Y si alguna vez hubo vida en Marte, estos minerales quizás contengan aún componentes indicativos como nitrógeno o carbono.

0: sistema de recolección de muestras es tan complejo como todo lo demás en esta misión. Primero se debe tomar un testigo, que se introduce en un tubo y se coloca en el rover con ayuda del brazo robótico. Allí se toman fotografías y se realizan análisis inmediatos antes de sellar las muestras, ya que permanecerán en Marte por un tiempo. Posteriormente se depositan en la superficie de Marte.
1: ¿Y ese échantillon?
2: Esperamos poder analizar estas muestras algún día en el laboratorio, ya que para un análisis detallado de sedimentos necesitamos un laboratorio con microscopios electrónicos y mucha química. Eso es imposible a bordo de un rover.

0: El Perseverance solo deposita una parte de los tubos de muestra. En lugar de apilarlos, los esparcimos por el camino como lo hacen Hansen y Gretel con los guijarros, para no correr el riesgo de perderlos a todos si la misión se interrumpiese abruptamente.
1: Posteriormente, el plan será recoger las muestras en Marte y llevarlas a la Tierra para analizarlas. Un proyecto ambicioso, sobre todo porque aún no está claro cómo exactamente se podrá hacer esto algún día.
2: Tomar muestras de roca en Marte y almacenarlas temporalmente, por sí ya no es una tarea fácil. Pero luego, además, hay que recoger esas muestras. Los equipos del Jet Propulsion Lab y de la NASA ya están pensando en posibles conceptos.
3: Sería la primera vez que lanzaríamos un cohete desde otro cuerpo celeste. Traer las muestras de forma segura a la Tierra nos enfrenta a desafíos que superan cualquier cosa que hayamos tenido hasta ahora.
1: Está previsto que el sistema de vuelo espacial para la operación de recuperación esté operativo en unos años. Sin embargo, los investigadores ya están trabajando en esta nueva tarea.
4: Los tubos de muestras podrían recogerse con un brazo de agarre. Los colocaría en una especie de cesta de la compra y los llevaría hasta el punto desde donde un cohete lanzaría el contenedor con las muestras a la órbita de Marte.
0: El cohete probablemente necesita su propio módulo de aterrizaje y tiene que descender exactamente cerca de los tubos. Si aterriza a 100 kilómetros, se acabó.
3: Actualmente estamos trabajando en un concepto para el Sample Retrieval Lander que nos permita lanzar el cohete con las muestras desde la superficie de Marte al espacio mediante una especie de lanzamiento aéreo. Esto tendría la ventaja de que no necesitaríamos una plataforma de lanzamiento para llevar el cohete a la posición deseada.
0: El cohete mide casi 3 metros de largo y pesa entre 400 y 500 kilos. Se lanza, se dispara y antes de que vuelva a caer, desaparece.
3: Cuando el contenedor de muestras alcance la órbita de Marte, allí lo estará esperando el Earth Return Orbiter para interceptarlo. Sin embargo, detectar un objeto del tamaño de una pelota a decenas de kilómetros de distancia no es fácil.
5: Interceptar con un orbitador una pequeña bola blanca que orbita alrededor de Marte es difícil.
3: Primero buscamos piezas de cohetes más grandes. La parte superior del cohete lleva incorporada una radiobaliza que nos indica la ubicación.
0: El contenedor interceptado se carga en la cápsula espacial que regresaría a la Tierra 6 meses después.
1: Si el plan funciona, algún día se llevarán las rocas marcianas a la Tierra. Entonces habrá que asegurarse de que las muestras no hayan sido contaminadas por moléculas orgánicas que el Perseverance haya traído a la Tierra. Aunque este riesgo es mínimo, las consecuencias serían devastadoras.
4: Los primeros astronautas de los años 60 tenían una cosa clara en mente: la falta de preocupación.

0: civilización de sus predecesores. La propagación de enfermedades durante el descubrimiento del nuevo mundo es un capítulo triste en la historia de la humanidad. En ambas direcciones, por cierto. Una contaminación biológica introducida desde la Tierra al entrar en contacto con una forma de vida en Marte sería irreparable. Lo mismo se aplica al revés. Supongamos que un astronauta se contamina con una especie alienígena desconocida. ¿Qué hacemos con él? ¿Lo traemos de regreso a la Tierra? ¿Lo dejamos ahí afuera para siempre? ¿Lo traemos y lo encerramos por el resto de su vida? Esto es material de una película de ciencia ficción.
1: Todavía queda un mar de preguntas sin resolver, pero el gran objetivo sigue siendo el mismo: que algún día los seres humanos lleguen a Marte. Pero, ¿cómo sobrevivir allí? ¿Y cómo regresar?
2: Además de buscar rastros de vida en Marte, el Perseverance también debe recopilar datos para anticipar una posible llegada de seres humanos allí. Con ese fin, el rover lleva a bordo varios instrumentos, entre ellos una estación meteorológica que mide factores climáticos, como el viento o la densidad del polvo. También un radar que escanea la estructura del terreno más profunda. Si algún día quisiéramos construir en Marte, es fundamental conocer las características del suelo.
1: El francés Jean-François Clairvoyant es ingeniero y astronauta. Ha participado en 3 misiones espaciales de la NASA y sabe lo importante que son los proyectos actuales con vehículos no tripulados antes de enviar a los primeros seres humanos a Marte.
3: Debemos ser capaces de ir a Marte y regresar de forma automatizada antes de enviar allí a seres humanos. Por eso es tan importante el programa de recuperación de muestras del Perseverance para decidir si participamos en vuelos tripulados a Marte. Para llevar a seres humanos a Marte, debemos poder extraer de ahí la mayor cantidad de recursos posibles para comer, beber, respirar, combustible, para no tener que enviar todo desde la Tierra.
1: Es imposible aterrizar en Marte con 30 toneladas de material a bordo, incluido oxígeno, y permanecer unos meses. Pero el Perseverance está ayudando ya a resolver el problema.
4: El Perseverance no solo analiza la geología de Marte, sino que también prepara la llegada de los seres humanos. El rover tiene en su lateral una caja de 17 kilos llamada MOXIE que convierte la atmósfera marciana en aire respirable.
5: En la superficie de Marte el aire es aproximadamente 100 veces menos denso que en la Tierra. Además, se compone en un 95% de dióxido de carbono. Sin embargo, cada molécula de CO2 tiene una molécula de oxígeno unida al carbono. Y la misión de MOXIE es dividir el CO2.
4: MOXIE aspira CO2 y lo conduce a través de una celda electrolítica que divide la molécula en un átomo de oxígeno y una molécula de monóxido de carbono que vuelve a liberarse. Los átomos de oxígeno recolectados se unen para formar moléculas de oxígeno que pueden inhalarse.
5: Usted y yo necesitamos de 20 a 30 gramos de oxígeno por hora para vivir. Hasta ahora, MOXIE ha estado 8 veces en funcionamiento en Marte y ha producido cerca de 50 gramos de oxígeno. Eso alcanza para casi 2 horas. Sin embargo, con una versión más grande de MOXIE, esperamos poder producir todo el oxígeno necesario para una misión tripulada a Marte.
3: Una vez que llegue a Marte, el ser humano es capaz de descubrir mucho más que un robot. La inteligencia artificial hace solo aquello para lo que fue programada. Un robot nunca grita.

Tará. Oh, mira esto. Anhelo el día en que los seres humanos, junto con robots y dispositivos altamente especializados, encuentren una respuesta a la cuestión de la vida extraterrestre.

0: La cuestión de los mundos lejanos y de la vida extraterrestre ocupa a filósofos, teólogos y científicos. ¿Estamos solos? Esto puede generar dos temores. Por un lado, el miedo a estar completamente solos. Esto puede resultar abrumador porque sería una gran responsabilidad. Si mañana desapareciéramos de este planeta, nunca volvería a haber vida en el universo. Pero quizás también nos dé miedo no estar solos. Supongamos que descubrimos otra forma de vida. Entonces tal vez ya no seamos los más bellos o los más inteligentes. Esto nos toca el ego. Aunque algunas filosofías y algunas religiones les resulte difícil admitirlo.
1: Nuestro sueño es ir a Marte algún día. Y espero que se haga realidad. Este es el desafío del siglo XXI. Pero no en el sentido de, no pasa nada si destruimos la Tierra, hay otra esperándonos. No, solo hay una Tierra y tenemos que preservarla. Se trata sencillamente de explorar un planeta, y eso ya es bastante difícil.
0: No sé a quién se le ocurrió el nombre de Perseverance, pero creo que es genial, porque la perseverancia es una de las grandes cualidades de los investigadores. Todos los programas científicos deberían llamarse Perseverance.
2: El Perseverance continuará su búsqueda de vida en Marte. Este robot solitario no solo explora, sino que también contribuye a hacer realidad el sueño de la humanidad, de un vuelo tripulado a Marte.

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3: Fue secuestrada en gran parte por oportunistas, defraudadores y estafadores.
4: El Bitcoin puede ser dinero como el oro, pero no por eso es una moneda.
5: La sociedad estará peor en todos los aspectos si hay una nueva burbuja especulativa del Bitcoin que si desaparece el fantasma.

0: El Zonte, un pequeño municipio de El Salvador donde viven unas 3.000 personas. Gracias a sus grandes olas, es punto de encuentro de surfistas de todo el mundo. Pero también es una de las zonas más pobres del país. En cualquier esquina se vende el plato nacional, las famosas pupusas, por pocos dólares. María Aguirre también acepta dinero virtual. Cobra en Bitcoin, la primera criptomoneda del mundo, a través de una aplicación en su celular.
1: Pues luego yo tenía un poco de miedo a aceptar a Bitcoin por ser una moneda virtual que uno no conoce, pero hace aproximadamente quizás 2 años que yo acepté Bitcoin.
0: Al principio, María Aguirre obtiene beneficios cuando el precio del Bitcoin alcanza los 60.000 dólares, pero en pocos meses llega a perder más de 2/3 de su valor. Ella y otros 50 comerciantes esperan volver a tener ganancias. Cualquiera que compre Bitcoin puede, en teoría, cambiarlos en dólares o euros de inmediato. Quien no cambie la criptomoneda por dinero real de inmediato corre un gran riesgo, puesto que su valor oscila mucho. A menudo se producen fluctuaciones a corto plazo de más del 10% al alza o a la baja. Algunos de los comerciantes de El Zonte asumen este riesgo. Pagan y cobran en Bitcoin, pero no vuelven a cambiarlos a dólares con la esperanza de que suba el tipo de cambio. Como María Aguirre, a quien a finales de 2022 sigue sin irle bien.
1: He perdido, pero espero que en un momento pues recupere lo que haya perdido.
0: Ahora el precio ha vuelto a subir. Una buena noticia para un proyecto social en El Zonte que se financia con donaciones en Bitcoin. Su objetivo es evitar que los jóvenes caigan en la delincuencia. Y es que las maras y los asesinatos también forman parte de la vida cotidiana. En este contexto se creó la iniciativa sin ánimo de lucro Hope House, Casa de la Esperanza. Aquí se apoya a los jóvenes para brindarles una mejor preparación para la vida. Se les ofrece educación, deporte y empleo.
2: Entonces, en el 2017-2018, hay muchas personas que dejaron de ayudar el proyecto por diferentes dificultades, pero por otro lado hay personas que quieren ayudar. Pero en este momento, estas personas son nuevas y están usando Bitcoin.
0: Es un gran misterio quién le presta ayuda a Jorge Valenzuela. Nadie conoce al mecenas. Lo único que sabe es que procede de Estados Unidos. Ni siquiera la persona responsable del proyecto en El Salvador sabe, según dice, quién está detrás.
3: A lo largo de varios años se invirtió en la comunidad una suma de 6 cifras en dólares. Sin duda una cifra bastante sustancial. El mecenas no quería simplemente donar a un proyecto con bitcoines que se convirtieran de nuevo en dólares, como lo hacen la mayoría de organizaciones sin ánimo de lucro. Eso es lo más fácil. Buscaba proyectos dispuestos a adoptar el Bitcoin como medio de pago y creía que el hecho de usarlo era más importante que su valor monetario.
0: El proyecto lleva ya más de 3 años en marcha. Según los participantes, desde entonces ha disminuido mucho la delincuencia, entre otros motivos porque algunos habitantes del pueblo ya tienen un techo seguro. Renato Salazar los apoyó con bitcoines de varios donantes. Sin embargo, ahora las familias también tienen que pagar el crédito también en la criptomoneda.
4: Puchica, ya descansando, puchico.
5: Como ven, esto es concreto.
0: 122 casas sólidas en lugar de frágiles chozas de hojalata para 122 familias. Una cifra elevada, considerando los 3.000 habitantes que tiene el Zonte. Además de participar en la construcción, se los capacita para pagar en bitcoines con su celular. Y es que casi ninguno tiene cuenta bancaria.
5: No tienen cuenta en el banco, ni acceso a instituciones financieras, ni a préstamos. No tienen acceso a seguros. No tienen acceso a nada. No tienen ninguna posibilidad de acceder a una casa como esta.
0: Muchos consideran que el Zonte es un ejemplo del futuro del dinero. Cualquier persona, rica o pobre, puede ahora hacer negocios en un sistema monetario cerrado. Sin dólares, sin bancos, sin billetes. ¿Pero es el Bitcoin realmente una divisa mejor y más ética? ¿Puede sustituir a las monedas convencionales? ¿Es una solución a los problemas de los más pobres? ¿Es justicia lo que buscan los muchos influencers y mecenas que defienden el Bitcoin?
6: Lo hacen porque quieren hacer del mundo un lugar mejor, porque están convencidos de que el Bitcoin beneficia a la gente. Sinceramente, yo también lo entiendo. Hay muchas buenas razones por las que el Bitcoin puede ser muy positivo para las personas.
0: Alemania, Frankfurt del Meno. En este centro financiero, el desarrollo de las criptomonedas no se ve con tanto idealismo. El Banco Central Europeo en particular es muy crítico con el Bitcoin. A finales de 2022, el BCE publica en su blog un artículo muy duro con la criptomoneda, casi una declaración de guerra. Sus autores no ven en el Bitcoin innovación alguna. Solo una burbuja especulativa que libra su última batalla, a pesar de que los inversionistas siguen aferrándose a ella obstinadamente. Uno de los autores es Ulrich Winzheil.
7: La sociedad estará peor en todos los aspectos si hay una nueva burbuja especulativa del Bitcoin que si desaparece el fantasma.
0: Consideran inimaginable producir dinero sin el control del Banco Central. El único con derecho a imprimir tanto como considere económicamente necesario. E imposible prescindir de los bancos para hacer transferencias, pues debilitaría el papel de estos en nuestro sistema financiero. Los guardianes de la moneda no pueden aprobar el Bitcoin, moneda independiente y global, sobre todo porque también se especula con su revaluación.
7: El Bitcoin no es adecuado como medio de pago porque su valor es muy inestable. Y un medio de pago no debería ser al mismo tiempo una inversión especulativa. Aquí convergen ambas cosas y se anima a la gente a comprarlo con el argumento positivo de que su precio nunca dejará de subir.
0: Cada transferencia de Bitcoin se almacena como un código numérico en una cadena de bloques o blockchain. La particularidad es que toda esta cadena se almacena de forma idéntica en Internet en una red de miles de computadoras. Por eso es una moneda descentralizada, sin banco central ni de ningún otro tipo. Todo se programó y se plasmó en este documento en 2008. Su autor se llama Satoshi Nakamoto. Nadie conoce su identidad. Ni siquiera se sabe con certeza si se trata de una sola persona o de varias. En 2010, el primer tipo de cambio conocido era de unos 0,06 centavos de euro por Bitcoin. En 2021 superó los 58 mil euros. Así, quien había invertido 5 centavos al principio, 11 años después tuvo unos 5 millones de euros por un momento. La cantidad total de Bitcoin está limitada a unos 21 millones. No habrá más. Así lo estipula el programa. Por eso mucha gente cree que, a largo plazo, la previsible escasez hará subir el precio. Mientras que el Banco Central Europeo considera el Bitcoin un experimento altamente especulativo, en la vecina Escuela de Finanzas y Gestión de Frankfurt tienen una opinión muy diferente.
6: El señor Bin Zayl no tiene razón automáticamente por el hecho de trabajar en el Banco Central Europeo. El tiempo lo dirá. Sinceramente me sorprende que el BCE haya elegido el Bitcoin para hacerle mala prensa, porque, en mi opinión, no es necesariamente un contrincante del euro.
0: Los investigadores de esta escuela no consideran el Bitcoin un medio de pago convencional, sino una inversión. Del mismo modo que mucha gente invierte sus ahorros en oro y espera que suba a largo plazo, y consideran improbable que pueda llegar a funcionar como dinero global como ocurre en el Zonte.
6: El Bitcoin tiene una volatilidad relativamente alta. Hoy sube mucho y mañana baja mucho. De esta manera es imposible prever los precios, y hoy en día sigue sin aceptarse en la mayor parte de los comercios. Si sales a comer o vas a la gasolinera, puedes usar el euro en todas partes, pero el Bitcoin no.
0: Pero los últimos acontecimientos podrían jugar a favor de la criptomoneda. La principal tarea del Banco Central Europeo es frenar la inflación, pero no lo está consiguiendo. Todo se encarece y el valor del dinero cae.
6: Si esto se prolonga durante años, veremos que una parte de la sociedad tendrá verdaderos problemas si los costes aumentan, pero los salarios no, por ejemplo. Al mismo tiempo, creo que el Bitcoin puede seguir ganando peso durante este periodo.
0: Aún son pocos los comerciantes que aceptan bitcoins en Europa. Sus detractores creen que la criptomoneda abre el camino a la creciente delincuencia digital.
8: Adquirir bienes y servicios en una economía normal con una criptomoneda es difícil. Cuando se adquieren bienes y servicios con criptodivisas, detrás suele haber actividades ilegales. Si se trata de comprar software dañino, adquirir drogas o contratar un asesino a sueldo, el Bitcoin es fantástico.
0: Por eso la mayoría de los políticos están a favor de que no haya transacciones con criptomonedas. Para ponérselo difícil a los delincuentes, las grandes criptobolsas deben controlar las transacciones de Bitcoin, obligan a cada cliente a identificarse antes de poder comprar Bitcoin y tributar por los posibles beneficios, y les abren una especie de cuenta conocida como cartera, en la que se depositan los Bitcoins que han cambiado por euros, por ejemplo.
6: Ahí es donde el Estado tiene acceso. ¿En qué criptobolsa meto cada euro? ¿Y a qué cartera va a parar? De este modo, si el Estado detecta un defraudador, puede dirigirse a la criptobolsa y preguntar: ¿tiene Bitcoin el señor o la señora X? Si es así, por favor, díganos su cartera. Tenemos que averiguar qué ocurre.
0: Los Ángeles. En California, lo singular forma parte de la vida cotidiana. Mucha gente adora las criptomonedas porque aquí se sigue practicando la idea básica del Bitcoin como divisa libre y no sujeta al control estatal. Lo marginal contra el sistema, los ricos contra los pobres, lo nuevo contra lo viejo.
9: Hey babes, multiple bank stocks were done on a global scale, not just in the US. Apparently there's manic drama at this. Two crazy things happened in crypto last night. Here's what you need to know, and one of them could involve Justin. FOMC update.
0: El boxeo y el Bitcoin se parecen. Al menos eso dice una de las cripto influencers más exitosas del mundo. Ambos son muy simbólicos. Quien quiera ser independiente y seguir su propio camino debe luchar por ello.
10: Se trata de que los desfavorecidos puedan controlar sus acciones y aprovechen el pensamiento crítico. Se avecina un cambio.
0: Pero esta imagen romántica de un criptomundo mejor se tambalea. En 2022, varias bolsas y aplicaciones de criptomonedas hundieron a sus usuarios en el abismo financiero. El mayor escándalo fue la quiebra de FTX, la criptobolsa dirigida por Sam Bankman-Fried. Se le acusó de malversar miles de millones de dólares.
10: No quiero defender a Sam. Hizo cosas terribles. Mintió y robó. Su comportamiento no fue ético. Pero hay gente mala en todas partes. Así es la naturaleza humana, por desgracia, y se da en todos los sectores. Señalarlo solo a él, sin mirar lo que hacen algunos banqueros y funcionarios, sería un flaco favor a los estadounidenses y a todo el mundo.
0: Sam Bankman-Fried pudo esperar su juicio aquí, en casa de sus padres, tras pagar una fianza de $250 millones. Las acusaciones contra él son habituales en casos de quiebra bancaria.
8: Este colapso es como los de otras instituciones financieras que hemos visto en los últimos años. Se trata de una empresa que recurre en gran medida al apalancamiento, es decir, hace grandes apuestas y las cubre con más apuestas. Y cada vez que una institución se apalanca en deudas, acaba teniendo problemas.
0: En Estados Unidos, las criptobolsas dominaron el mercado durante mucho tiempo sin ningún control. Ninguna autoridad se sentía responsable del comercio con criptodivisas como Bitcoin o la número 2, Ethereum.
11: En Alemania hay alrededor de 8 millones de titulares de Bitcoin y Ethereum, y solo, entre comillas, 20.000 afectados por FTX. Esto demuestra que aquí la regulación funcionó de forma positiva. Diría que ahora en Estados Unidos la regulación es necesaria para que no se produzcan más daños.
0: La tentación de ganar mucho dinero, especialmente con el Bitcoin, es omnipresente.
7: Al final, yo diría que se trata de inversiones especulativas. Los tenedores de Bitcoin creen que su valor seguirá subiendo. Eso sugiere a muchos que se trata de una clase de activos en los que se puede invertir y que tienen un futuro brillante. Necesitan argumentar su posible utilidad y lo que dicen es que podría ser útil para las transacciones de pago.
10: Ulrich Finzel tiene derecho a opinar, pero a mí me ha ido bastante bien operando con Bitcoin y nadie me dijo lo que tenía que hacer. Como digo, es su opinión y no la comparto. Pero si nos fijamos en el sistema bancario de Estados Unidos, en los bonos e inversiones tradicionales tampoco le va tan bien.
0: Hay más de 8.000 criptomonedas que se ofrecen en innumerables criptobolsas, por no hablar de los innumerables oscuros proveedores en las redes sociales. Esta industria es un tanque de tiburones.
8: Fue secuestrada en gran parte por oportunistas, defraudadores y estafadores. Mucha gente perdió enormes sumas de dinero en estos mercados. Es una clásica burbuja, pero eso no significa que no se base en una tecnología realmente asombrosa.
0: En Estados Unidos también se ha producido un punto de inflexión. Ahora los usuarios de criptobolsas tienen que proporcionarles casi tantos datos personales como al abrir una cuenta bancaria. Se acabó la independencia.
8: Básicamente, hemos recreado un sistema bancario tradicional a base de estas criptodivisas. Y creo que la mayoría de las personas que las utilizan no se dan cuenta de que vuelven a recurrir a una institución muy similar a aquella de la que creen haber escapado.
0: Wendy O quiere hacer negocios al margen de los bancos, por eso no se plantea recurrir a criptobolsas reguladas. Toma el camino técnicamente más difícil y negocia a través de su celular con otras personas. Como dicen los profesionales, una red entre pares.
10: Si utilizas bolsas como Binance, Coinbase o Gemini, debes ser consciente de que se trata de un tercero que guarda tus criptodivisas. Si esa bolsa cae, puedes perder tu dinero.
0: Entender y utilizar esta complicada tecnología supone mucho esfuerzo. Así que la mayoría de la gente prefiere las criptobolsas, más fáciles de manejar. Wendy O, en cambio, solo confía en sí misma y en la idea original del Bitcoin. Tiene sus bitcoins en su propia cartera.
10: No hay terceros que te controlen, te rastreen, tomen tus datos y luego los vendan. Bitcoin no hace eso, pero esos terceros sí.
0: Wendy O y la unida comunidad del Bitcoin desconfían de los bancos. Rechazan que su nuevo sistema monetario deba regularse como el sistema financiero y bancario establecido, y por lo tanto, el dinero tradicional.
10: Yo los llamo funcionarios. Solo son personas con títulos caros, o de familias importantes, o con contactos. Son gente normal, que no necesariamente sabe más que nosotros. Pero si quieres comprar una casa, alquilar un departamento, estudiar una carrera, o comprar un coche o comida, debes tener una cuenta en sus bancos.
0: Pero ¿se quedarán de brazos cruzados los bancos si gente como Wendy O quiere arruinarles el negocio? El moderno centro financiero de París, La Défense, alberga la sede de uno de los bancos más antiguos del país. Su influencia en el criptonegocio es mucho mayor de lo que creen muchos usuarios de bitcoins. Se llama Société Générale. El banco creó recientemente una filial para criptodivisas. Forge tiene pocos empleados, pero es uno de los proyectos más ambiciosos del mundo bancario en el ámbito de la criptotecnología. Lo dirige Jean-Marc Stenger.
12: Creemos que estamos entrando en una nueva era de los mercados financieros y del dinero. Se va a producir un cambio radical en relación al blockchain, en particular en la forma de llevar los servicios financieros al cliente. Podemos decir que se aproxima una profunda revolución en lo que respecta a estos servicios.
0: Hace tiempo que Société Générale procura estar a la vanguardia de esta revolución. Este banco está autorizado a operar con criptodivisas y ofrecer carteras, y apoya a las autoridades en la regulación de los criptooperadores, pero quiere sacar la mayor tajada aplicando la tecnología blockchain a la compraventa de acciones.
12: Las instituciones financieras o las empresas solo emitirán acciones o bonos digitalmente, así que solo existirá de forma digital en blockchain. Y eso es lo que les interesa a nuestros clientes, que puedan ser más rápidos, más seguros y más baratos.
0: De este modo, en el futuro las acciones podrían venderse no solo a través de una bolsa de valores, podrían programarse a una blockchain y venderse desde allí. En el mundo de los negocios, esto se conoce como contratos inteligentes. El poderoso mundo de las finanzas busca desde hace tiempo este nuevo modelo. Nueva York, el centro del sistema bursátil convencional. Aquí se hacen los grandes negocios. Hasta ahora el sector tenía una división clara. Bancos, bolsistas y fondos de cobertura especulaban con casi todo lo que pudiera dar dinero. Wall Street y las criptomonedas no terminan de congeniar. A pesar de ello, a principios de 2024, las autoridades estadounidenses permiten por primera vez que los ETF de Bitcoin coticen en bolsa. Uno de los especuladores más ricos del mundo considera que están completamente sobrevalorados.
7: Si tuvieras todos los bitcoins del mundo y me los ofrecieras por $25, no los querría, porque ¿qué haría con ellos? Tengo que vendértelos de nuevo de todas formas. No sirven para nada. En cambio, las viviendas aportan un alquiler y la agricultura aporta alimentos.
0: El gurú bursátil neoyorquino, Warren Buffett, no reconoce ningún valor intrínseco en el Bitcoin. Entonces, ¿para qué especular con él? Al fin y al cabo, no es más que una serie de números sin beneficio directo alguno. Muchos gestores financieros convencionales, no solo en Nueva York, consideran este su mayor defecto. Pero su actitud está cambiando. Shorty Visser preside una sociedad de fondos que gestiona más de 4 mil millones de dólares. Se considera un visionario y está muy interesado en el Bitcoin y las criptodivisas.
13: No one. Absolutamente nadie puede negar que el concepto de blockchain como tecnología es una gran idea. Que podamos utilizarla de la forma que esperamos es algo que está abierto a debate. Pero creo que sin duda se impondrá, y creo que la necesitamos. Me parece el inicio de una innovación que traerá más autenticidad a un mundo con activos cuyo verdadero valor es difícil de comprobar.
0: Muchos colegas de Jordi Visser desaconsejan invertir en Bitcoin por las grandes fluctuaciones de su valor. Pero los análisis de los asesores financieros de Visser arrojaron resultados muy distintos.
3: Las oscilaciones del Bitcoin han disminuido. En 2022, cuando todo el mundo hablaba de su volatilidad, aunque no recuerdo las cifras exactas, las acciones tecnológicas de Estados Unidos cayeron casi lo mismo. Amazon cayó casi tanto como el Bitcoin. ¿Y qué diferencia hay entre perder mucho dinero en Amazon o en Bitcoin? Creo que su volatilidad disminuye desde hace años y disminuirá aún más a medida que el Bitcoin gane aceptación como inversión.
0: De hecho, el valor del Bitcoin en 2023 fluctuó entre 20 y 30 mil euros durante meses. En 2022, su valor había caído más de un 60%, mientras que Amazon había bajado un 47%. Y el índice Dow Jones, el promedio de las mayores empresas de Estados Unidos, un 9%. Todos los expertos de los principales centros financieros coinciden en una cosa. La tecnología Bitcoin es brillante. Va camino de convertirse en una inversión rentable.
8: El Bitcoin se parece mucho al oro. Es decir, es una moneda terrible, pero una inversión estupenda. Creo que vamos a seguir viendo el Bitcoin bastante tiempo.
0: Plattsburgh, una localidad del estado de Nueva York junto a la frontera con Canadá. Tiene 20.000 habitantes, inviernos duros y ningún atractivo especial. Excepto quizás este antiguo supermercado. En 2018 se convirtió en una de las mayores granjas de minería de criptomonedas del mundo. Está especializada en obtener bitcoins. El edificio, algo destartalado, alberga miles de computadoras que no hacen otra cosa que tratar de calcular un código cada 10 minutos. Un código que vale 6,25 bitcoins. El cálculo es tan complicado que una sola computadora tardaría mucho tiempo. Así que muchas empresas instalan miles de computadoras para aumentar sus posibilidades. Es una carrera perpetua, todos contra todos. Quien antes encuentre el código se lleva la recompensa. En 2018, 1.800 bitcoins al día. El problema es que todas las computadoras que participan en esta competición consumen enormes cantidades de energía.
7: El año pasado, cuando el Bitcoin valía aún más, se calcula que esta actividad tuvo un consumo mundial de energía equivalente al de los Países Bajos. Y en pleno cambio climático y escasez energética, no vale la pena destinarla a algo cuyo valor para la sociedad no está claro.
10: El Bitcoin es muy malo para el medio ambiente y muy peligroso. Pues lo mismo que imprimir dinero, manejar un auto o iluminar esta sala o respirar. Sí, el Bitcoin deja una pequeña huella de carbono, pero también muchas otras cosas.
0: ¿Es realmente tan contaminante la minería de Bitcoin? Plattsburgh ofrece algunas respuestas. Principalmente porque aquí hay una electricidad extremadamente barata en comparación con el resto del mundo. Procede de una central hidroeléctrica en el río Niágara. La única razón por la que CoinMint se ubicó aquí en 2018. La nueva empresa promete puestos de trabajo y pagar muchos impuestos, pero la gente se va dando cuenta de lo que realmente significa para la ciudad.
8: Básicamente, se trata de computadoras. No sé más. No me gusta, es feo. No se puede ir a comprar nada. Y usan mucha energía.
10: De hecho, nuestro consumo de electricidad aumentó. No dijeron que sea por eso, pero todo el mundo lo comenta. Y antes, esa tienda estaba en el mismo edificio y no prendía la calefacción en todo el invierno porque en la empresa de Bitcoin de la parte trasera siempre tenían las puertas abiertas, pues las máquinas están en marcha constantemente para extraer criptodivisas.
0: Poco después de que CoinMint se instalara, Colin Reed se convirtió en alcalde de la ciudad. es profesor de sostenibilidad en la universidad y descubrió con horror que algunos días este edificio consume un tercio de toda la energía de la localidad de 20.000 habitantes.
3: Estas máquinas tienen una potencia de 1.500 a 3.000 vatios, más o menos lo mismo que un pequeño calefactor. Si hay de 3.000 a 10.000 en una sala, se debe introducir mucho aire frío y expulsar mucho aire caliente para tener el calor bajo control. Por eso en todo centro de minería de Bitcoin hay agujeros en las paredes y en el techo, y ventiladores por todas partes, que en verano generan mucho ruido, porque cuando hace calor, no pueden pararse.
0: Todo cambió para los habitantes de Plattsburgh. Se dispara la demanda de energía producida con el río Niágara y el precio sube bruscamente. Para las empresas locales, como esta fábrica de papel, producir se vuelve de repente demasiado caro. Colin Reed obliga a pagar el incremento de electricidad a la empresa minera, que responde con una campaña.
3: He visto muchas presentaciones de empresas muy sofisticadas que tienen detrás cientos de millones de dólares de capital de riesgo de Wall Street. Ya saben, con zapatos y trajes italianos y todo eso. Tienen una asociación que les ayuda a encontrar las palabras adecuadas cuando van a las ciudades a instalarse.
0: De hecho, el negocio tiene un potencial enorme. El alcalde calcula que en sus primeros días en la ciudad, la empresa con sede en Puerto Rico gana hasta 50 millones de dólares al mes. Pero Plattsburgh, un municipio pobre, no saca absolutamente nada de la actividad minera.
3: Si obtienen un beneficio de decenas de millones de dólares cada mes, debería revertirse mucho dinero en la ciudad. Pero son ganancias en Bitcoin, que se pueden cambiar en cualquier sitio. No hay razón para creer que ese dinero vaya a quedarse aquí.
0: Al final, Plattsburgh no recauda ni un dólar en impuestos y apenas se crean puestos de trabajo. Los lugareños pagan un sobrecoste por la energía durante un tiempo y al final la empresa traslada muchas de sus computadoras a la ciudad vecina donde el precio de la electricidad es aún más bajo. Colin Reed ya no es alcalde y ha escrito un libro sobre criptodivisas. Le entusiasma la tecnología blockchain, pero la evolución del Bitcoin le ha desilusionado.
3: Si nos fijamos en quién controla la riqueza del Bitcoin, son grandes empresas, multimillonarios, inversores multimillonarios, Wall Street, todas las entidades a las que el Bitcoin y su fundador Satoshi querían plantar cara, ahora dominan el mercado.
0: Las grandes empresas desempeñan un papel allí donde el dinero en efectivo se está sustituyendo por dinero digital. Sobre todo los estadounidenses hacen negocios con el flujo monetario digital con Google Pay, Apple Pay o PayPal. Así, los bancos centrales europeos enfrentan una doble competencia, la del Bitcoin y la de las grandes empresas privadas estadounidenses. Por eso el BCE se plantea sacar su moneda digital.
7: Creemos que el euro digital también debe estar ahí para seguir limitando el poder de mercado de estas empresas globales, al igual que se hace con el efectivo, y para garantizar la independencia estratégica de Europa.
0: El BCE también quiere entrar en el negocio del dinero digital, pero el euro digital sería lo contrario del descentralizado Bitcoin, pues en teoría el BCE podría controlar cada transacción de los ciudadanos.
10: Solo quieren usar el blockchain para vigilar a la gente. Quieren tener el control incluso con los préstamos. Quieren que la gente haga lo que le dicen. Y si no, la asustan. Tenemos acceso a tu dinero.
7: No tenemos ningún interés en controlarlos. Y en el diseño del euro digital, queremos incluir que en los registros del eurosistema solo se reflejen posiciones anónimas y no datos personales. No queremos saber quién tiene una cuenta concreta ni quién es esa persona.
0: Existe una gran desconfianza mutua. Los bancos y los estados temen que una moneda descentralizada, sin supervisión ni control estatal, conduzca al crimen y al caos. Y los usuarios de Bitcoin creen que el Estado y los bancos amenazan la libertad de las personas con su dinero.
8: Si crees en los tribunales y en las leyes, no debería preocuparte demasiado que te vigilen. Si no confías en los tribunales y las leyes, entonces tal vez sí sea motivo de preocupación para ti.
0: El Zonte se conoce desde hace tiempo como Bitcoin Beach, pero todo El Salvador es ya un laboratorio de la criptomoneda. En 2021, el presidente, el populista Nayib Bukele, declaró el Bitcoin moneda oficial en un país donde no se garantizan los derechos humanos y el poder judicial se considera arbitrario, por decirlo de forma suave.
3: Para ellos era una oportunidad única y se dieron cuenta. ¿De qué otra forma podríamos llenar titulares y dar a conocer El Salvador en todo el mundo de la noche a la mañana? De repente cambió la forma de referirse a este país, aunque sean comentarios negativos, hablan del dinero y la tecnología, y no de las maras y los asesinatos.
0: El comienzo de la era Bitcoin se celebra por todo lo alto. Miles de criptoaficionados aclaman a su nueva estrella. El presidente se presenta como una mezcla de sanador y rapero con gorra de béisbol. Y tiene grandes palabras para sus planes y el Bitcoin.
7: No es solo una buena idea, es la evolución de la humanidad. No se puede detener la evolución.
0: Esta evolución se promueve activamente en El Salvador. Cada salvadoreño que se descarga la aplicación estatal Chivo recibe de regalo $30 en bitcoins con los que puede pagar. Una forma controvertida de convencer a la gente.
11: Puede que haya entendido el Bitcoin. Puede que esté loco o puede que quiera hacer un experimento, no se sabe. Podría haber sido otro país. Para mí lo relevante no es que sea El Salvador u otro lugar, sino que un país del planeta se haya atrevido a dar este paso. Y estoy bastante seguro de que otros seguirán su ejemplo, aunque tarden unos años.
0: Pero son pocos los comercios de la capital que aceptan Bitcoin, en parte porque su valor tuvo una significativa caída a finales de 2022. Por eso la mayoría de los salvadoreños siguen fieles a los dólares.
14: ¿Usted acepta Bitcoin?
15: No. No, para nada.
14: ¿De más difícil?
15: La verdad, nunca lo he intentado.
16: Ahorita no, porque nadie ha venido aquí, pues, a decirle.
14: Lastimosamente, lugares como el colegio de mis hijos o la universidad de mi hijo no aceptan pagos en Bitcoin.
0: Según una encuesta, el 70% de la población de El Salvador desconfía de la nueva moneda. La mayoría de los que aceptan Bitcoin lo cambian de inmediato a dólares. Solo los usuarios extranjeros muestran entusiasmo.
10: Me encanta lo que está haciendo. Porque con el Bitcoin como moneda legal, está devolviendo el poder a su país y diciendo al mundo entero, quiero mejorar la calidad de vida de mi pueblo tanto como pueda.
0: Bukele busca que su país sea independiente de instituciones extranjeras como el poderoso Fondo Monetario Internacional. Si los salvadoreños también pudieran comprar Bitcoin sin la aplicación estatal Chivo, sus activos estarían incluso a salvo de su propio gobierno.
11: Imaginemos que vivimos en un país con instituciones poco sólidas. En mi cuenta tengo 5.000 unidades monetarias. No tienen por qué ser euros. Al Estado no le gusta. ¿Qué puedo hacer? Podría tratar de quitarme el dinero. Es posible hacer una especie de expropiación, de confiscación, si el valor lo determina desde fuera un Estado, un sistema bancario, un gobierno o un banco central. Pero con Bitcoin no es posible.
0: El Salvador se ha convertido en centro de peregrinación para usuarios de Bitcoin. Incluso está previsto construir una nueva ciudad, Bitcoin City, en la que puedan convivir y cooperar comerciantes, mineros y empresas emergentes. La prima del presidente intenta atraer al país a inversores y empresarios. El gigantesco criptocentro financiero a los pies de un volcán solo existe por ahora sobre el papel.
10: 0% de impuestos a la renta, 0% sobre capital, salarios, comunidad y municipio, y 0% sobre emisiones de CO2.
0: El nuevo centro financiero costará $1,000 millones. En uno de los países más pobres del mundo, donde la renta anual promedio es de apenas 3.600 euros. El presidente Bukele especula con que los extranjeros confíen en el proyecto y traigan dinero al país.
11: Estoy convencido de que tarde o temprano habrá ciudades Bitcoin de este tipo. Hay personas que quieren involucrarse en esta comunidad y empezarán a mudarse a El Salvador. Hace siglos, la gente hacía algo parecido por motivos religiosos, por ejemplo. Los fieles de una religión acudían a ciertos monasterios y otros centros donde convivían y cooperaban.
0: Dinero basado en la confianza y la fe. El Bitcoin y las otras criptomonedas han cambiado nuestra mentalidad sobre los sistemas monetarios y los flujos del dinero. El Salvador refleja los temores y esperanzas que conlleva el Bitcoin, pero las criptomonedas ya han cambiado al mundo y probablemente no sea más que el principio.
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20: El sur de Cornwall es escenario de mitos, leyendas e historias. Ahora se suma otra a la lista, una que habla del futuro. Porque aquí en un laboratorio está el hogar de Ameca, una de las inteligencias artificiales más humanas del mundo. Queremos conocer a este humanoide y a su inventor Will Jackson para que respondan nuestras preguntas.
21: ¿Me escuchas?
22: Claro, soy toda oídos. ¿Qué tienes en mente?
21: Hoy tenemos aquí a un equipo de televisión que está rodando un documental.
22: Hola, Ameca, soy Antonia. Te haré algunas preguntas en alemán, ¿te parece bien?
23: Por supuesto, ningún problema.
22: Le pediré a mi colega que te coloque el micrófono.
23: Estoy lista.
20: Se trata de uno de los mayores retos a los que se enfrenta la humanidad. ¿Cómo garantizar nuestra alimentación en el futuro? ¿Servirá de ayuda la inteligencia artificial? Le pedimos consejo a Ameca.
23: Tengo los ojos muy abiertos y estoy lista para ver el mundo.

0: ¿Qué hace la humanidad para distribuir los alimentos? La distribución es desigual. En muchas partes del mundo sobran y se echan a perder, mientras que otras regiones padecen hambre. Falta una distribución eficiente y prácticas sostenibles. ¿Crees que la inteligencia artificial lo haría mejor? La inteligencia artificial podría distribuir alimentos de manera más eficiente y justa. ¿El ser humano no es capaz?
1: Sí puede, pero a menudo carece de los recursos o la voluntad para hacerlo. La inteligencia artificial puede ayudar a optimizar la producción y distribución de semillas.
0: En estos campos cerca de Bielefeld, en el noreste de Alemania, investigan cómo hacerlo. Las semillas de colza que se prueban aquí podrían ser claves para las generaciones venideras. Judith Resse confía en la inteligencia artificial. El robot Valdemar y su diseñador Benjamin Kislyuk contribuyen a dar con las semillas más resistentes.
2: La cámara tiene una lente de gran angular. Toma una foto desde aquí hasta aquí y cuando el robot avanza, las imágenes se superponen, mapeando todo el campo. Y cuando enfoca, tiene una resolución tan alta que podemos ver cada semilla dentro de las vainas, con mucha más precisión y más rápido que el ojo humano.
0: Alimentado con miles y miles de imágenes, analiza las fotos del campo utilizando algoritmos específicos. De este modo, el robot del Centro Alemán de Investigación en Inteligencia Artificial es capaz de reconocer enfermedades y plagas mucho más rápidamente, aprende y mejora de forma autónoma.
3: La IA me ayuda en el fitomejoramiento porque es objetiva. Puedo utilizarla para registrar detalles con gran precisión y seleccionar variedades para el futuro que se adapten a las condiciones ambientales,
0: que son muy cambiantes. En 2023, la temperatura media en Alemania fue de 2,4 grados, superior a la media de los años comprendidos entre 1961 y 1990. Además, se registró un 20% más de precipitaciones. El cambio climático favorece la propagación de plagas y enfermedades. La pregunta clave para los investigadores es conocer el grado de resistencia de las nuevas semillas. Valdemar recibe ayuda desde arriba para un mejor control. Las fotos del dron complementan las imágenes tomadas por el robot. Así, y a partir de las fotografías, se crea una imagen virtual del campo.

0: gafas de realidad virtual.
1: Por favor, date la vuelta, así ajustamos la orientación. Y ahora podemos ver dos parcelas, una al lado de la otra, que normalmente nunca veríamos juntas en el campo.
2: La ventaja para mí es que puedo ver el desarrollo de las plantas a lo largo del año. Aquí vemos la etapa posterior a la siembra y aquí, después del invierno. ¿Cómo se han desarrollado las plantas hasta ese momento?
3: Judith Rese ha hecho un laborioso muestreo para comprobar la pureza de las semillas y separarlas de las malas hierbas.
2: Es un trabajo agotador para la vista. Está establecido para cada cultivo cuántos gramos deben examinarse. En el caso de la colza, son 10 gramos. Es muy cansado porque no se examina una sola muestra, sino un gran número de ellas.
3: En el futuro, la IA podría relevarla en este trabajo. En la Universidad de Ciencias Aplicadas de Bielefeld, desarrollan una máquina clasificadora que separa en una fracción de segundos lo que es colza y lo que no. El resultado son puras semillas, más resistentes a las plagas y al calor, la sequía y las lluvias torrenciales. Esta es una de las condiciones de partida para un alto rendimiento en las cosechas. La investigación de Rese contribuye a garantizar el suministro mundial de alimentos. Esto podría ser vital para la supervivencia en algunos países.
2: Ameca, ¿en qué continente hay más hambre y por qué?
4: África es el continente más azotado por el hambre, debido sobre todo a la pobreza, los conflictos y los problemas climáticos. La inteligencia artificial puede ayudar a distribuir los recursos de forma más eficiente, optimizar los rendimientos agrícolas y desarrollar sistemas de alerta temprana ante hambrunas.
3: Adamum Chanchkotu conoce el hambre en su país. Los campos de sus abuelos a menudo no producían lo suficiente. Más tarde estudió administración y tecnología en Berlín gracias a una beca. Reconoció las oportunidades de la inteligencia artificial en la agricultura, especialmente en su país. Cuando regresó a Camerún, desarrolló una aplicación que reconoce plagas y enfermedades de las plantas a partir de fotos en todas partes.
5: Hemos preparado todos los archivos de imágenes para que la aplicación móvil también pueda funcionar sin conexión. Y es que en las zonas rurales, donde se utiliza con más frecuencia, no suele haber conexión a Internet.
3: Su aplicación se adapta a las necesidades de los agricultores. Cada vez hay más interesados en recibir apoyo para la cosecha. Uno de los beneficiarios de esta aplicación es el agricultor de tomates Jean Ramu Sukuchu. Vive con su familia en un suburbio de la capital Yaoundé. Sus campos de tomates se encuentran a las afueras de la ciudad. Ramu tarda 45 minutos en llegar al trabajo en moto. La exuberante vegetación de Camerún resulta engañosa. También aquí, la crisis climática provoca fluctuaciones entre fuertes lluvias y largos periodos de sequía.
6: Vengan aquí, cortaremos la maleza.
3: Jan y sus ayudantes libran una batalla feroz contra las plagas y enfermedades. Para ello utilizan pesticidas e insecticidas. A veces, solo un cóctel químico resulta efectivo. Sin embargo, estos productos son costosos y perjudiciales para la salud.
6: Cuando no llueve, el campo tiene más insectos, pero cuando llueve hay menos. Lo podemos ver aquí. Todas las hojas están infestadas. Los insectos están por todas partes. Si no lo tratamos de inmediato, todo el campo estará contaminado. Este pesticida azul cuesta 4.000 el kilo.
3: Eso equivale a unos 6 euros, más de 3 días del salario del agricultor.

0: En Camerún, más del 40% de la población vive de la agricultura. La pobreza es elevada, como en muchos países africanos. Alrededor del 23% de los cameruneses viven por debajo del umbral de la pobreza. Al cambio climático se suman las deficientes infraestructuras y las costosas importaciones que agravan la situación económica del país. Por eso es clave que tengan buenas cosechas. Es lo que quiere conseguir un Change con su aplicación. El agricultor Ramú lleva 2 años utilizándola en sus campos.
1: Hola, ¿qué tal? ¿Cómo está la familia?
2: Todo bien, gracias.
1: ¿Cómo van las plantas? ¿Ha habido algún progreso?
2: Hasta ahora todo va bien, solo queda esperar.
0: Ramú puede utilizar la aplicación para escanear hojas infestadas. La IA reconoce la enfermedad o plaga e indica al agricultor el producto y la dosis que debe utilizar. Así se reduce el uso de productos químicos.
3: Su planta sufre de mildiu. Vierta el pesticida en un recipiente con agua. Aproximadamente 100 gramos de polvo por litro de agua.
2: Cuando no tenía la aplicación, utilizaba muchos pesticidas. Trataba las plantas con una mezcla de todo hasta que algo funcionara. Malgastaba mucho dinero.
0: Ramú ha ahorrado tanto dinero que puede cultivar 1 hectárea más de tierra. Unchanch celebra este resultado.
1: Para el agricultor, el aspecto económico es fundamental. La productividad de los agricultores africanos es 8 veces inferior a la de los agricultores del resto del mundo. En África necesitamos inversiones.
0: Las Naciones Unidas consideran que la inteligencia artificial desempeña un papel clave para el suministro mundial de alimentos. Pero mientras en la UE y el Reino Unido se invierten miles de millones en inteligencia artificial, en los países en desarrollo apenas sucede nada. En Camerún, utilizan la aplicación varios miles de agricultores. La inteligencia artificial ayuda así a luchar por una mayor seguridad alimentaria. Pero este empresario de 40 años quiere ir más allá.
1: La inteligencia artificial por sí sola no puede combatir el hambre en el mundo. Necesitamos políticas que apoyen su uso e inversiones para que pueda aprovecharse el potencial de la IA en la producción de alimentos. Los agricultores se sorprenden cuando se enteran de que hay soluciones que han desarrollado los cameruneses.
0: Hay otro problema que necesita soluciones, un problema que no solo afecta a los agricultores de Camerún, sino a todo el mundo.
1: Ameca, ¿tenemos suficiente agua dulce en el planeta?
4: Sí, hay suficiente agua dulce en el planeta, pero la distribución es desigual. Algunas regiones tienen abundante, mientras que otras sufren una escasez extrema de agua. La agricultura consume cerca del 70% del agua dulce disponible.
3: Necesitamos el agua para sobrevivir. ¿No sería peligroso confiar un recurso tan valioso a la inteligencia artificial?
4: El control humano y las directrices éticas son determinantes para garantizar el uso responsable de la IA.
0: Andalucía es considerada la huerta de Europa. Los alrededores de Almería se conocen por el mar de plástico que constituyen los tejados blancos y brillantes de sus invernaderos. En los últimos años, cada vez son más frecuentes los periodos de sequía extrema, un problema que amenaza a todo el mundo. Cerca de la mitad de la humanidad sufre carestía de agua, al menos estacionalmente. En Andalucía, en 2023, se declaró varias veces el estado de emergencia. Las reservas de agua eran a finales de año alrededor de un 29% inferiores a las del año anterior. Joaquín Soriano Fernández lucha contra la creciente escasez de agua.
5: Vale, ¿qué capacidad tenemos ahora mismo? Estamos fabricando. ¿Cuántos equipos, Sergio, José, estamos fabricando o podemos fabricar en un...
0: Este ingeniero agrónomo proviene de una pequeña ciudad en medio del mar de plástico. plástico y lleva toda la vida escuchando las preocupaciones de los agricultores.
5: Yo desde que tengo uso de razón, el clima, todas las condiciones, nuestra forma de vivir están cambiando.
0: En 2020, Soriano y dos colegas desarrollaron sensores especiales y una inteligencia artificial. Así calculan qué planta necesita cuánta agua y cuándo. Su empresa cuenta ya con 40 empleados en 3 sedes. Uno de sus clientes es este productor de pimientos.
5: Buenos días, David, ¿qué tal?
6: Muy buenas, ¿cómo tal? Vamos.
5: He venido con Rubén.
7: Hola, caballero.
6: ¿Dónde montamos el otro equipo? ¿Lo montamos para arriba para coger referencias más altas?
5: Sí, porque como tenemos el otro equipo en el sector bajo, vamos a ponerlo ahí.
0: Soriano instala nuevos sensores. Este agricultor ya lleva varios años utilizando el sistema. Los sensores miden la temperatura del aire y del suelo, la humedad, la radiación solar y la tensión eléctrica.
5: Vamos a ver. Entonces, nosotros correlacionamos la humedad que tiene el suelo con la tensión, entonces por eso ha de estar a la misma profundidad tanto el tensiómetro como el sensor.
6: Las condiciones aquí arriba son diferentes abajo y por eso decidí de poner dos equipos para que hagan un baremo de si necesita más agua o menos arriba o abajo, que le ponemos.
0: La inteligencia artificial controla de forma independiente el sistema de riego y las ventanas para regular la humedad. La IA calcula por sí misma los valores óptimos. El agricultor solo tiene que encenderla.
5: Él antes venía, en base a su experiencia, regaba, que era buena, pero ha ahorrado un 40% de agua. Entonces, imagínate en 30.000 hectáreas que hay aquí en Almería, ahorrar un 30 o un 40% de agua. Estamos hablando de millones de litros de agua.
0: El potencial de ahorro es inmenso. En el futuro las cosechas estarían garantizadas, incluso si suben las temperaturas. Y es probable que la IA también desempeñe un papel en las labores de recolección.
5: Amiga, ¿nos quitará la inteligencia artificial el trabajo en el futuro?
4: Los recolectores podrían perder sus empleos y tener que volver a capacitarse o buscar nuevas oportunidades de empleo.
3: ¿Crees que en materia de trabajo nos encaminamos hacia un nuevo conflicto social?
4: La automatización puede acentuar las desigualdades sociales y plantear nuevos retos en el mercado laboral. La IA puede automatizar algunos trabajos de recolección provocando pérdidas de empleo, pero también puede crear nuevos puestos de trabajo en tecnología y mantenimiento.
0: En las afueras de Madrid circula un vehículo que pronto podría suponer una pequeña revolución en la recolección. Su artífice es Roemí Fernández Saavedra.
8: Hola, Daniel, ¿qué tal?
9: Yo tengo etiquetados los no maduros, pero muy no maduros. O sea, los que son verdes. Pero claro, los que están amarillos o naranjas sí que tiene problema. Por ejemplo, aquí. Sí. Estás viendo ese de allá abajo, si lo consigo ampliar.
8: Ya.
0: El robot cosechador POC RoboCrop es el resultado de 3 años de trabajo. Un nombre difícil, pero la idea es sencilla. Reconoce la verdura madura y dispone de 2 brazos para cosecharla.
9: Analiza todo lo que ve y es capaz de devolverte con cierta, bueno, con inteligencia que llamaremos artificial porque no es humana, ¿qué debe hacer?
10: Digamos que comprende la escena, ¿no? Por así decirlo, sabe lo que es un tomate, sabe lo que es el tallo, al igual que los humanos, ¿no? Nosotros lo aprendemos desde pequeños, pero a los robots hay que enseñárselo.
0: Para ayudarle a aprender, se utiliza una red neuronal artificial que funciona de forma similar al cerebro humano. El equipo entrena continuamente al robot para cosechar.
8: El ser humano es capaz de cosechar mucho más rápido que el robot a día de hoy. Lo que pasa es que el robot es capaz de trabajar 24 horas al día y con eso compensamos, digamos, esa falta de velocidad. Puede ayudarnos en tareas súper repetitivas como la cosecha, en condiciones que no son las mejores porque ya ves que hace muchísimo calor en la época de recogida.
9: si este tomate fuera mejor de recoger que este, pero el brazo no fuera capaz de llegar, no va a ir a él, porque, o sea, hay unas limitaciones físicas que realmente el robot tiene, vale, que muchas veces en el entorno virtual no existen.
8: Sí.
9: Había cogido tomate, ¿cierto?
8: Sí.
9: ¿Se lo lleva? Uh-huh. Y lo deposita en la cesta donde ya ha habido cientos y cientos de tomates recogidos.
0: RoboCrop sigue cosechando aproximadamente la mitad que un humano en 8 horas. Sin embargo, gracias a su uso durante 24 horas, rinde más que el humano y sigue aprendiendo. Una buena alternativa para la cosecha.
8: Yo creo que a lo largo de la historia de la humanidad, pues ha ido habiendo avances a lo largo de la historia y siempre ha sido para mejor. Obviamente hay muchos trabajos que han ido desapareciendo, pero aparecen muchos otros trabajos nuevos. Será responsabilidad nuestra como sociedad y también de los gobiernos de poder readaptar, pues, todo este mercado laboral.
0: Si se quiere transformar la agricultura, también es necesario frenar el desperdicio de alimentos.
8: Ameca, ¿por qué desperdiciamos tantos alimentos?
4: Desperdiciamos alimentos debido a una distribución ineficiente, la sobreproducción y la falta de valoración. Muchas personas desconocen las consecuencias y hacen falta sistemas eficaces para evitar el despilfarro.
1: Encargamos unos 6 kilos de ensalada a la semana. Esto es una locura. Claro, lo necesitamos. De 2 a 3 kilos de pimientos y tomates, los tomates incluso de 5 a 6 kilos.
0: Tim Brown es cocinero y conoce el valor de los alimentos. Se vale de la inteligencia artificial para desperdiciar menos comida en su cocina. No tiene miedo a lo nuevo.
1: Tenemos que abrirnos al progreso, pero la inteligencia artificial no me quitará el trabajo porque esto sigue siendo un oficio. Y la IA no puede sustituirme como cocinero. Menos mal.
0: Se acerca la hora de comer en Lünen. El comedor de una gran empresa de eliminación de residuos tiene hasta 170 clientes a diario. Uno de ellos es Valentín Belzer. Lleva 3 años ayudando al responsable de catering, Christian Loeffler, a ahorrar comida. A Belzer se le ocurrió la idea junto con un compañero, estando en el comedor, cómo planificar mejor las cantidades. Así surgió su startup, con la ayuda de la inteligencia artificial.
2: En todo el mundo se pierde cerca de un tercio de los alimentos a lo largo de la cadena de valor. Y al mismo tiempo, hay muchas personas que sufren hambre. Estoy convencido de que, si se optimiza esta cadena, se puede generar un valor añadido. Un cocinero no es un matemático, por decirlo así de forma sencilla. Creo que cuando uno ya lleva un tiempo haciendo este trabajo, tiene bastante buen ojo. Pero lo que la inteligencia artificial sí puede hacer es analizar continuamente el historial de datos.
0: La idea que hay detrás es realmente sencilla. Los datos sobre los alimentos vendidos en los últimos meses se enriquecen con datos meteorológicos y periodos vacacionales. Por ejemplo, sobre esta base, un algoritmo hace predicciones. Valentín Belzer garantiza a sus clientes que tirarán un 30% menos de comida. Así el cocinero sabe qué tan popular es un plato y qué necesita comprar para prepararlo. El menú de hoy, papas fritas y pasta.
1: Es una oferta al 50%. Diría que ambos tendrán una demanda similar, porque son dos platos veraniegos, ligeros y agradables, y seguramente serán bien recibidos por igual.
0: Para obtener datos aún más precisos, el cocinero introduce en el software de inteligencia artificial qué platos han tenido más o menos éxito. Esto también ha mejorado su propia percepción sobre lo que les gusta o no a los comensales de la cantina. En Alemania se botan cada año 11 millones de toneladas en alimentos. El 17% procede de comidas fuera del hogar, por ejemplo, de restaurantes y comedores. Con ayuda de la inteligencia artificial, la cantina de Lünen tiró 1.111 comidas menos el año pasado. Esto ahorra dinero, agua y recursos y reduce las emisiones de CO2.
1: Me ha sorprendido que el ahorro sea mucho mayor de lo que pensábamos en un principio.
2: Estamos encantados con cada cliente y cada equipo de cocineros que puede ahorrar comida con nuestro apoyo.
0: Las papas fritas se terminaron antes que la pasta, pero ¿qué sobró?
1: Esta es la cantidad que siempre se tira. Desperdiciamos relativamente poco o nada.
0: 711 gramos en total.
1: Esto no es casi nada para un comedor o restaurante de empresa. Hemos mejorado un poco, pero no al 100%, porque volvieron a venir grupos que no estaban anunciados. Así son las cosas. Al final también cuenta la experiencia que aporta uno.
0: ¿Cómo nos alimentaremos en el futuro? La inteligencia artificial ya se utiliza desde el campo al tenedor. Pero la IA por sí sola no puede acabar con el hambre en el mundo, aunque puede contribuir de forma significativa.
7: No es más que un compendio de plástico y metal. Si construimos una imitación de nosotros mismos, debemos enfrentarnos a la pregunta de qué es lo que nos define como seres humanos, y constato que aún existe una diferencia muy, muy grande. Se trata de una reflexión sobre nosotros mismos, de explorar qué es lo que nos define como humanos.
4: La gente sigue luchando contra el hambre y por una agricultura sostenible, pero los avances se ven frenados por intereses económicos, obstáculos políticos y una distribución desigual de los recursos.
0: Entonces, ¿qué aprendemos de la inteligencia artificial que creamos con nuestros conocimientos? En el mejor de los casos, que tenemos todos los ingredientes necesarios para paliar el hambre en el mundo. Lo que importa ahora es dar con la receta adecuada.

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0: Bienvenidos a En Primera Plana, un programa de Radio Francia Internacional y de France 24. Esta semana ponemos el foco, bueno, en el escenario del que estamos hablando en informativos desde hace varios días, varias semanas, ese estrecho de Hormuz y la energía como arma de guerra en lo que estamos viendo en el conflicto en Irán. Nos acompañan cuatro invitados en este estudio que ya les presento. Jean Berger es consultora en acción humanitaria y relaciones internacionales. Bienvenida, Jean.
1: Gracias.
0: Juan Carlucho es economista, profesor en la Universidad de Surrey en Inglaterra. Bienvenido.
2: Hola, Carlos.
0: Sara Moya, consultora senior en geopolítica de la energía, especializada en riesgos soberanos y marcos regulatorios en sectores extractivos. Bienvenida.
3: Gracias, Carlos.
0: Y Luis Alejandro Ávila, investigador del Instituto Francés de Geopolítica. Bienvenido.
4: Buenos días, Carlos.
0: Hormuz, la energía como arma de guerra, y nuestro asunto en Primera Plana. Comenzamos. El cierre del estrecho de Hormuz, uno de los corredores más estratégicos del comercio mundial del petróleo y gas, ha revelado hasta qué punto la economía global depende de los combustibles fósiles. Esta vía, estrecha y poco profunda, transporta alrededor de una quinta parte del petróleo y gas natural licuado mundial. Trump es consciente de la amenaza que supone la estrategia iraní, especialmente en un año electoral. Un precio elevado del crudo encarece llenar el depósito de gasolina, dispara el precio de la cesta de la compra y hace casi imposible su ansiada bajada del precio del dinero antes de las elecciones de mitad de mandato que tiene en otoño. El estallido de la guerra de Ucrania en 2022 dejó varias lecciones a los gobiernos europeos, evidenciando la necesidad de garantizar la autonomía de suministros y además aceleraron la búsqueda de fuentes alternativas como las renovables. Veremos ahora qué lecciones sacamos de lo que está sucediendo en Hormuz. Repasemos lo que dice la prensa. Diario Liberación hace un juego de palabras inquietante en esta portada. Arde el gas, el mundo tiembla. El Cougar Internacional habla del nuevo choque petrolero por la guerra de Irán. Y The Guardian, en esta otra, dice Estados Unidos se dispone a desplegar tropas aerotransportadas al tiempo que los ataques se intensifican. Bueno, las lecciones que el mundo puede sacar de lo que estamos viendo estos días en Hormuz. ¿Qué lecciones vamos a aprender, Jean, Juan? ¿Va a acelerar la transformación energética, la autonomía de suministros, la menor dependencia de fósiles? Ya quizá no como un argumento de conciencia ecológica, si no se quiere, pero simplemente como un poder geopolítico, el hecho de estar menos expuesto. Jean.
1: Sí, claro, pero para mí también es una lección sobre el hecho de que el derecho internacional ahora se cayó y que lo que vemos en Ucrania con Rusia lo vemos ahora en Gaza y en Líbano con Israel y en Irán con los Estados Unidos. Y me parece que para Francia, para la Unión Europea, la lección es que debemos entender que el mundo ha cambiado, que nuestros aliados han cambiado y que debemos desarrollar una política externa de energía también, de defensa también, con más independencia.
0: Eso pasó en Ucrania, a lo mejor otros países, otras regiones como Asia, que dependen un 40% del petróleo en Hormuz, también acaban aprendiendo ser menos dependientes de este mundo interconectado. No sé, Juan, ¿qué lecciones podemos sacar de Hormuz?
2: No, estoy de acuerdo, digamos, me parece que esto evidencia que pasamos de una cierta idea de la globalización, en la cual estructuras muy especializadas nos permitían, digamos, ser más ricos y más productivos, pero con las mentalidades fueron evolucionando de a poquito. No fue Trump que vino a romper todo, eso se fue de a poquito, y Trump llegó a romper el orden tal que estaba, exactamente, quién es nuestro aliado, quién es nuestro aliado, y nos damos cuenta que estas herramientas de eficiencia son ahora herramientas de poder. Y en la formación de grupos está como muy líquida ahora, digamos. Trump vino a romper con la forma con la cual, o sea, en Europa teníamos un aliado que era Estados Unidos, y ahora, digamos, no lo es más. Esto puede, de alguna manera, está abriendo una dialéctica de vuelta, tenemos que ir a nuevas energías y demás, pero es una situación muy difícil, lleva muchísimo tiempo hacerlo. Si hoy, por ejemplo, quisiéramos mañana poner paneles solares en todo París, ¿de dónde los tenemos que comprar? En China, porque esa industria no está hoy en Europa. Entonces también levanta preguntas que son muy complicadas y muy delicadas, en la cual Europa está tratando de pararse.
0: Sara, en cualquier caso, es paradójico que Trump, que ha puesto en tela de juicio tantas veces el cambio climático, ponga el acelerador ahora hacia una transformación hacia renovables. Eso tiene una paradoja, una lectura bastante paradójica con lo que estamos viendo. Sara, ¿qué lecciones podemos sacar de Hormuz?
3: Yo creo que hay dos lecciones. La primera, hay una interconexión que no podemos echar para atrás. Todo está interconectado. Y lo que hoy pasa en Hormuz puede tener una una consecuencia en Camerún. Y eso pasa también en la industria, en los sectores económicos. Y lo segundo, no es un shock de petrolero, pero es un shock de flujo. Es decir, estamos, no es el acceso al recurso lo que está en cuestionamiento, es todo lo que está después. Es el transporte, es el flete, todo. Y como todo está interconectado, no es tan fácil hacer conclusiones.
0: Uh-huh. Luis Alejandro.
4: Sí, bueno, para abundar en este sentido que evoca Sara, este shock energético del cual estamos viviendo en este momento está dejando con cada día que pasa de ser coyuntural y más estructural. Un ejemplo bien concreto de esto es que recientemente hubo ataques sobre la terminal de South Pars del lado iraní, sí, con una respuesta iraní sobre el complejo de Ras Laffan. Mm-hmm. Y este Ras Laffan en Qatar es el que procesa este yacimiento de South Pars. Y es importantísimo para el suministro de gas natural licuado a nivel mundial, al punto tal de que Qatar está en el top 3, creo que es el tercer exportador mundial de gas natural licuado. Y según Qatar Energy, o los responsables de esta compañía, han exprimido que las reparaciones y poder llevar la producción a los niveles óptimos necesitará un plazo de al menos 5 años, de 3 a 5 años, sí, para recuperar la producción. Entonces ya no estamos hablando de un golpe coyuntural, sino más bien estructural. Y bueno, hay otros puntos que seguramente iremos desarrollando.
0: Y claro, es que un dato que muestra la exposición es que 3/4 partes de la población mundial vive en países importadores netos de combustibles fósiles. No sé si la crisis iraní es un recordatorio brutal de que el petróleo, por mucho que podamos dar, sigue siendo el oxígeno de la economía global, aunque esté de capa caída, aunque estemos hablando de renovables, pero la dependencia está ahí, Juan.
2: Sí, me parece que es interesante que en esta época de inteligencia artificial, digamos, cosas muy, sí, intangibles, nos damos cuenta que lo más importante son cosas tangibles, que es la energía. Entonces, cuanto más vamos a una digamos, en economía intangible, vamos necesitando la energía. Es lo mismo que pasa con Trump. Por eso, Trump, por ejemplo, quiere estar en una guerra con China en cuanto a desarrollar la inteligencia artificial. Para eso necesita mucha electricidad, para eso necesita energía, petróleo y gas. Entonces, la suba de esos insumos también va en contra de eso. Digamos, por eso está de acuerdo con lo que hablábamos antes de cuán incoherente puede ser esto. Y Trump está como tratando de agarrar muchos aspectos a la vez que son contradictorios.
0: Vamos a las medidas que se han hecho hasta ahora para intentar solucionar este asunto. La Agencia Internacional de Energía ha descrito Hormuz como el punto de choque de tránsito petrolero más importante del mundo. El crudo de Brent se ha movido por encima de los $100 el barril. Lo primero, ¿por qué esto no se ha podido corregir o sostener ni siquiera echando mano de las reservas que han liberado tantos países? Luis Alejandro, sí, ¿por qué se han puesto en el mercado? Creo que es un 25%.
4: Sí, bueno, me imagino que lo que te refieres es el anuncio hecho por la Agencia Internacional de la Energía de una liberación de 400 millones de barriles de petróleo del stock, que no ha llegado a... Porque, bueno, vemos que, creo que lo desbocabas en el principio, es que a través del Estrecho de Hormuz salen alrededor de 21 millones de barriles diarios, es decir, una quinta parte del petróleo consumido a nivel mundial, y esto no puede ser sustituido más allá de un cierto lapso de tiempo con estas reservas. Si me das el tiempo, te puedo decir qué estrategias se están utilizando para
0: subsanar.
4: De estos 20 millones, hay dos puertos, dos terminales petroleros que permiten no a los navíos no atravesar el Estrecho de Hormuz, que son el terminal petrolero de Fujairah en Emiratos Árabes Unidos y el terminal petrolero de Yanbu.
0: Esas son las rutas alternativas, lo que llamamos las rutas alternativas, que son más costosas, ¿entendemos?
4: Bueno, son oleoductos que terminan, van hacia otros terminales. El de Yanbu está a 1.100 kilómetros de la costa árabe del Golfo Pérsico y permite una subsanar entre 5 y pero hasta 7 millones en teoría la exportación de por esta parte del Mar Rojo. El terminal de Fujairah puede transmitir alrededor de unos 1.5, 1.8 millones. En general, unos 7 millones más o menos pudieran ser exportados por ahí, pero estamos hablando de que quedan al menos 14 millones, 15 millones que quedan bloqueados. Y un último punto está hay una, algo que no se habla mucho, que es la parte norte del petróleo que sale de Kirkuk. Uh-huh. Recientemente el gobierno regional kurdo manifestó estar en acuerdo con Turquía para exportar entre 170 hasta 250 mil barriles de petróleo de Arabia por el Mediterráneo Oriental, uh-huh, el puerto de Ceyhan.
2: Bueno, rápidamente, digamos, conceptualmente, sí, el precio del petróleo depende de la diferencia entre, sí, oferta y demanda hoy y del futuro. Uh-huh. Entonces, el precio estaba, digamos, el precio de hoy va a depender de cuánto los agentes esperen que va a haber oferta mañana, y por eso que vos pongas más oferta hoy, como hay tanta incertidumbre que no se sabe exactamente, sí, lo que está diciendo, va a haber 1.000, 2.500, uh-huh, mañana, por eso está bajando, bueno, por eso estas acciones de reservas funcionaron, porque la anticipación de la oferta futura todavía no está muy clara, y por eso cuando Trump dice vamos a acabar el conflicto, ¡boom!, va a bajar el petróleo. Sí, va a seguir, sube.
3: Uh-huh. Hay tres cosas importantes, que incluso hay un estudio en el Instituto de Estudios Energéticos de Oxford que lo dice. Primero, el tema de los barriles fantasmas. ¿Qué es los barriles fantasmas? En esas reservas estratégicas están en la pantalla, pero y pueden existir, pero con todos estos cambios, esos barriles fantasmas no pueden ir al mercado, porque en esas reservas también estaban en las estadísticas, existían un concepto de barriles fantasmas que no vamos a explicar aquí. Mm. Pero es súper importante el tema de que estos barriles están para la OECD, para los países de la OECD. Los que están necesitando esos barriles son los países de Asia. Uh-huh. Y el transporte toma tiempo y cuesta. Y por último, el, uh-huh, tema de la seguridad. Y una vez más, no es un tema de, no es un problema de volumen, uh-huh, no es un problema coyuntural, es un problema estructural. Entonces, el problema no se puede resolver a través de solamente unos barriles.
0: Jan, ¿querías decir algo más sobre las rutas alternativas? ¿Por qué no funcionan tanto como la eficacia de las reservas?
1: Bueno, para mí no es mi tema de expertiza, pero lo que quiero decir es que vemos que eso va a tener consecuencias económicas muy difícil, bueno, para todo el mundo, pero en particular para la región, para Irán, para Líbano, para Siria. Y lo que es importante entender aquí en Francia y en el resto del mundo es que en esta región ya hay crisis económicas y humanitarias muy importantes. Y la dificultad a buscar recursos, la aumentación de los precios, va a tener realmente en esta región un impacto muy, muy grave.
0: A vuelta de pausa les quiero preguntar por el funcionamiento de los mercados petroleros. Les quiero preguntar también si Putin puede ser el gran triunfador de esta crisis. Y les quiero preguntar también las políticas que estamos viendo de reacción. ¿Qué deberían hacer los países? ¿Qué deberían subvencionar o qué deberían no subvencionar? Se lo voy a preguntar a vuelta de pausa, aquí en Primera Plana, hasta ahora.
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1: Seguimos esta semana en Primera Plana analizando las consecuencias de la crisis en el estrecho de Hormuz. Antes de pausa estábamos hablando del funcionamiento. Queríamos hablar del funcionamiento de los mercados petroleros porque funcionan en continuo movimiento, como había comentado Sara. Las refinerías, las plantas petroquímicas y las cadenas de suministro mundiales, bueno, pues están calibradas para lograr entregas estables a lo largo de rutas marítimas predecibles. Claro, un sistema que puede pasar del equilibrio al déficit y al caos si se interrumpe la cadena, ya que está basado, si está basado en un flujo constante, en el momento que hay una perturbación, ¿cómo funciona ese mercado petrolero, Juan?
2: No, hay que recordar, el petróleo es un bien que es bastante homogéneo, hay diferentes. Entonces quiere decir que el precio es más o menos parecido en todos lados, digamos. Pasó cuando hubo sanciones a Rusia que el precio del barril ruso bajó, pero eso fue una política muy específica. Pero en general, por más que, por ejemplo, sea Asia que compra el petróleo de esta zona, bueno, el petróleo sube en todos lados, entonces beneficia a exportadores de petróleo de Estados Unidos, por ejemplo, y le golpea entonces a Europa también. Entonces es un mercado que está muy integrado y al bajarse una parte de la oferta, los compradores de Asia van a buscar otros petróleos que va a hacer subir. Entonces, por más que esté fragmentado así, el precio siempre es uno, hay que verlo de esa manera. Y el precio se mueve con la oferta de hoy, la demanda de hoy y de mañana. En general, por ejemplo, en los años 2000 el precio del petróleo fue mucho más alto inclusive que ahora, por buenas razones, porque había mucho crecimiento. China crecía mucho. Ahora está subiendo por malas razones, que es lo que llamamos un shock de oferta. De repente, la oferta o va a ser destruida o no puede llegar, digamos.
1: Algunos analistas hablan de imperialismo fósil. Trump ha levantado sanciones al petróleo ruso. Claro, los europeos se han llevado las manos a la cabeza diciendo, pero, o sea, tanto trabajo para esto. No sé si podemos decir a nivel de la geopolítica, por lo menos en el corto plazo, Luis Alejandro, que Putin es el gran triunfador de esta crisis, al menos por el levantamiento de sanciones por su petróleo.
3: Bueno, en todo caso, es algo bien interesante de constatar que la administración de los Estados Unidos levantó sanciones a filiales de Rosneft en Alemania, filiales que son responsables por alrededor del 13% de la capacidad de refinación en ese país. En el contexto, si contextualizamos esto, en la guerra que existe en Europa desde el 2022, es un paso verdaderamente sobre el cual hay que pensar, porque a nivel de europeo hay unas sanciones a los hidrocarburos rusos que van a estar cayendo hasta el 2027 con un paro total de importaciones de hidrocarburos rusos, pero aún hoy en día se importa en Francia, en Países Bajos, España, gas natural licuado ruso, y vemos entonces la tensión que eso muestra, la tensión que existe en cuanto al acceso de este recurso energético, que está bien repetirlo y recalcarlo una vez más, constituye más del 80% aún hoy en día del mix energético mundial, es decir, es lo que mueve la economía aún hoy en día en el mundo.
1: Claro, los malpensantes dicen, usted analiza una crisis, ¿quién sale beneficiado? Y ahí tendrá la respuesta. Sara, ¿a quién más podríamos añadir en el campo de los beneficiados por todo lo que pasa en Orbea?
4: A las petroleras, incluyendo Total Energy. Ayer las declaraciones del CEO de Chevron fueron muy interesantes en cuanto a lo que estaba hablando de qué es lo que dice la teoría y el mercado y la pantalla y lo que vive el empresario en el terreno. Y esto nos lleva a que son las grandes petroleras, incluyendo las de China, las que están siendo beneficiadas, porque gracias a esa subida de petróleo, que no es momentánea, no va a quedar en 100, pero tampoco va a bajar a lo que conocíamos antes de Irán, eso va a beneficiar.
1: Es decir, se estabilizará
4: proyectos
1: en un punto, pero que no baje tanto como lo conocíamos. De Total. Acuerdo. La volatilidad de los precios afecta primero a los más vulnerables. Por ejemplo, en Estados Unidos, los hogares de bajos ingresos pueden gastar hasta el 20% de su renta disponible en energía. Por tanto, a la hora de valorar medidas de choque, Jan, ¿cómo habría que proteger a los más vulnerables?
5: Bueno, depende de dónde. Para mí lo importante es entender que las víctimas ahora de esta situación están en Líbano, en Irán. Vemos que este conflicto es muy violento y lo que vemos es el desarrollo de realmente una nueva crisis humanitaria, y me parece de una crisis humanitaria que va a ser durable. ¿Por qué? Porque vemos en Irán, pero mucho más en Líbano, que hay mucho desplazamientos, porque las personas miran el conflicto, los bombardeos. Y cuando digo mucho, en Líbano es un millón, ahora es un poco más de un millón de personas, es un quinta de la población de Líbano que ahora está desplazada por este conflicto. Y esas están personas desplazadas en una situación de emergencia que no tienen nada y que se desplazan en zonas donde ya hay una crisis, donde ya hay millones de desplazados y personas que dependen de la ayuda humanitaria, porque la gente se desplaza en otras partes de Líbano y también en Siria.
1: La crisis de 2022, Juan, dejó varias lecciones a los gobiernos europeos, que ahora preparan medidas, muchos de ellos, para paliar lo que estamos viendo en Hormuz. ¿Cómo deberían ser esas medidas? ¿Cuáles son buenas? ¿Qué medidas de choque son ideales ante este tipo de situaciones?
2: Creo que una cosa que...
1: Si usted pudiera asesorar al gobierno y susurrarle al oído, ¿qué le diría?
2: No, primero diría que nos estamos olvidando que el gas, también hay una crisis de gas, sí. Estamos hablando de petróleo, y el gas es muy importante porque... Primero que se usa como forma marginal para producir electricidad y fue la suba del precio del gas fue lo que llevó a los altos precios de electricidad en el 2022. Pero además se usa para hacer fertilizantes que tiene impacto después, por supuesto, en los más vulnerables porque aumenta el costo de los alimentos. Ahora, ya muchos gobiernos dijeron que hoy no pueden hacer la misma medida que hicieron en 2022 porque ya venimos del COVID donde hubo una gran expansión fiscal, hubo mucha deuda. Del 2022, donde en Francia se hicieron medidas de para contener el precio de la electricidad que funcionaron muy bien, pero no está ese espacio fiscal. Y aparte hoy, como esta crisis se siente que es inflacionista, se espera que las tasas de interés aumenten en el futuro. Entonces los mercados ya descontaron eso y hoy las tasas de interés que pagan los Estados Unidos y también los europeos son más altas, con lo cual pone más todavía en una situación fiscal difícil, más todavía presión. Entonces,
1: ¿qué pistas? Por ejemplo, subvenciones a combustibles fósiles hay que descartarlo de inicio, ¿no?
2: Fue lo que se hizo en 2022 para paliar la crisis. Obviamente eso tiene un efecto de largo plazo, que es malo, que es lo que querés evitar, que vos querés pasar a otra...
1: Es contradictorio con... Claro, ¿dónde hay que tocar? ¿Qué se puede hacer?
4: Tenemos que entender que para esas políticas no podemos... Por supuesto, tenemos que aprender del pasado, pero el choque no es igual. No es el mismo choque que en los años 70, porque en los años 70 era condición acceso a los hidrocarburos. No es lo mismo en el 2020, del 2022 en Ucrania. Es un problema de flujo. Y creo que donde hay que paliar, parece mentira, las pequeñas y medianas empresas de cada país. En España, en Francia... Esas empresas van a sufrir en sus costos porque es un problema de flujo y esas empresas son las que hacen vivir la economía también y la que producen empleo. Entonces, pensar en esas pequeñas y medianas empresas sería un punto importante para los gobiernos.
3: Luis Alejandro. Sí, yo retomo esto de la noción de flujo. El presidente de los Estados Unidos confirmó que va a visitar finalmente China ahora en mayo y... podemos entonces escribir este problema con el estrecho de Hormuz en esta rivalidad entre dos potencias que son las dos mayores consumidoras de energía del planeta y pero con diferencias con respecto a su dependencia de Hormuz, porque si bien China depende de entre el 40% o 50% del flujo físico de la energía que sale por el estrecho de Hormuz para su abastecimiento en energía de Estados Unidos, no necesita este flujo físico, claro. Pero sí necesita el flujo financiero que viene por producto de la venta de ese petróleo.
1: Es que está todo interconectado, claro.
3: Yo estaba viendo el top 5 de los fondos soberanos del planeta, los más grandes. Bueno, está el noruego histórico, el chino, pero está el de Emiratos Árabes Unidos, el de Arabia Saudita y el de Kuwait. Y estos fondos soberanos que son alimentados con las divisas producto de la venta del petróleo son invertidos masivamente en Wall Street, y lo que hace de estos países, de estas monarquías, actores estructurales del sistema financiero y económico de los Estados Unidos.
2: Juan. No, primero, los países van a estar afectados de forma diferente, pero en este sistema tan difícil fiscalmente, hay dos cosas seguramente que van a que se pueden hacer y van a pasar. Primero, vamos a ver de vuelta de medidas de racionar o de un uso más inteligente de la energía. Eso es muy probable que pase, como fue. No hay, esta vez no hay tanto un problema de racionamiento, sino de precio, digamos. Pero, por ejemplo, ya se está hablando de poner límites a velocidad más bajos y demás, porque eso reduce la demanda y puede calmar el precio. Eso sería una. Otra forma de medida es, bueno, hay empresas que están teniendo beneficios, que es lo que se hizo en 2022, pensar en ponerle impuestos a esos grandes jugadores, que también es políticamente muy delicado. Esas son dos medidas que fiscalmente se pueden llevar a cabo. Las medidas de gasto fiscal van a estar mucho más restringidas, porque van a si las pones en marcha, van a generar inclusive más inflación, que es lo que se está tratando de evitar. Entonces, acá en los gobiernos es muy difícil. Vos querés bajar la inflación, pones muy en dificultad a las pequeñas empresas. Entonces, es un trade-off en años electorales muy delicado.
1: Jan, no sé qué le parece de todas estas medidas.
5: No, bueno, para mí es un desafío, porque vemos que en la mayoría de los países, y es el caso aquí en Francia, tenemos un Estado que no quiere gastar más. Vamos a ver qué va a pasar con las elecciones el próximo año, pero para mí realmente va a estar un desafío de tener estados que están listos a gastar más y a ayudar más.
1: Claro, pero escuchando algunas medidas, poner límites a la velocidad, promocionar otro tipo, diversificar las fuentes, no sé si estamos ante una crisis que puede transformarse en una oportunidad para la transición, sobre todo en países que, por ejemplo, en el caso asiático. Puede ser esta crisis, de todas las crisis surgen oportunidades, eso es cierto, por mucho que lo veamos mal ahora mismo.
4: Sara. No es ser pesimista, un poco pragmático. Las renovables, de todas formas, dependen indirectamente de la petroquímica. Entonces, tenemos que tener en cuenta, por eso yo vuelvo a mi interconexión y a mi flujo.
1: Sí. No, yo creo que estamos todos en la interconexión, está.
4: Exacto. Sí. Y el humano, el común del ciudadano tiene que entender esto. O sea, estamos, como decías, ante un cambio estructural que estamos apenas empezando a ver, y que además en una época donde estamos llenos de tanta información, tenemos que ver lo que no se dice y los que realmente, cuáles son los actores que están detrás de las cámaras, que están ganando a costa de la mayoría. Y vuelvo e insisto en que lo que estamos viendo va a durar años. Y como decías, hay momentos electorales, no solamente aquí en Europa, en América Latina, y lo que creemos que Trump a veces no tiene planes, el 7 de marzo, no nos olvidemos, ni antes del 7 de marzo, qué estaba firmando Trump, y tiene que ver porque estamos hablando de lo que firmó con Minerales, que estratégicos.
1: Pues hasta aquí, muchísimas gracias, es muy interesante tenerles a los cuatro en esta edición, muy interesante, muchas lecturas, y a todos ustedes hasta la próxima semana, aquí en Primera Plana. Gracias.

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1: Al grano, hoy nos enfocamos en el tema del agua. En el marco del Foro del Agua hablamos de este tema y lo hacemos con Johnny Toledo de Water for People. Johnny, bienvenido al grano.
2: Mucho gusto.
1: Aquí en la Red 106.1 hemos abordado la temática en varias ocasiones. Hoy, en Guatemala, en tema de gobernabilidad, en tema de sostenibilidad, ¿cuál es la situación del país y ustedes que lo ven desde Water for People?
2: Bueno, gobernabilidad poco complicado porque nos hace falta una ley de aguas, como todos sabemos. Pero más allá de la ley de aguas, creo que hemos logrado caminar en buena medida, pero nos falta principalmente mejorar cobertura en áreas rurales y sobre todo algo que plantea la ley de aguas, que es tratar de reducir, o la propuesta de la ley de aguas, es tratar de reducir significativamente la contaminación de los ríos, que es algo que nos limita para poder hacer uso apropiado de ese recurso. Hoy vemos que más del 90% de los ríos tiene algún grado de contaminación. Eso nos limita. Hablar de gobernabilidad bajo esas condiciones es bastante complicado. Y esto se ha trasladado más a un tema más transversal, más relajado, que sería hablar de gobernanza, donde las comunidades sí tienen participación. Un dato importante es que más de 17.500 proyectos comunitarios son autogestionados por las comunidades, es decir, ellos mismos los administran.
1: Claro. A ver, se ha hablado mucho, y esto me voy a salir de contexto guatemalteco, sí. Ya es un tema global que nos afecta como guatemaltecos. Se ha hablado mucho de que las siguientes guerras serán por el agua, lo que hoy es el petróleo, después será el agua. ¿Qué tan lejos real es este concepto que se ha manejado alrededor del líquido vital?
2: Es bastante real. Es bastante real porque las condiciones del clima están variando significativamente. Saliéndonos también un poco del tema del agua, pero que tiene que ver en las comunidades, hoy por hoy, hablar con las comunidades sobre cuándo hacen su siembra es complicado porque estaban acostumbrados a hacerlo en la segunda quincena de abril, por ejemplo, muchas comunidades. La siembra del maíz y frijol ahora no se hace en esa fecha, se hace segunda quincena de mayo. Para las comunidades que tradicionalmente lo han hecho en esas fechas es complicado porque lo continúan haciendo muchas veces por ese conocimiento tradicional, pero resulta que las lluvias provocan que la planta obviamente no crezca, porque las lluvias se empiezan a generar segundas o al final de mayo o a inicios de junio ahora. ¿Qué quiere decir esto? Que hay una variabilidad, se movió, digamos, las condiciones climáticas, y ahí es donde hablamos de adaptación. Nuestro país, comparado con otros países del mundo, no, obviamente no genera el nivel de gases de efecto invernadero como los conocemos, que puedan provocar cambio climático, pero sí tenemos el problema que nos debemos de adaptar. Es decir, todo lo que nos afecta de manera global, acá lo vemos reflejado. Y un ejemplo muy, muy claro es el corredor seco. Antes, hablar de corredor seco era hablar del Progreso. Personalmente soy de San Agustín, Casaguastlán, entonces hablábamos del Progreso, Zacapa, Chiquimula. Pero ahora hablamos de que ese corredor seco es Baja Verapaz, Esquiché, parte de Huehuetenango. Imagínense hasta dónde estamos hablando. Le han cambiado las condiciones. Hoy encontramos plantas, por llevarlo al tema, digamos, a un lenguaje común, encontramos plantas de cactus en municipios de Quiché donde antes no había.
1: Claro.
2: Eso es un problema serio y eso nos limita en el tema de la disponibilidad del recurso.
1: ¿Cuál es la brecha del área urbana versus el área rural en acceso al agua?
2: Wow, eso es interesante porque el censo del 2018 nos decía que rondábamos alrededor como del 87% de cobertura en el área urbana. La ENCOVI, que se hace en el 2023, nos dice que no es tan cierto, rondamos como el 70 y algo por ciento. Pero el problema está en que ese 70 y algo por ciento general del país, cuando lo llevamos a lo urbano y lo rural, en lo urbano sí superamos arriba del 80%, pero en lo rural estamos muy abajo, como el 69%. Eso quiere decir que si nos empezamos a escudriñar dónde realmente está el problema, de quiénes son los que les hace falta cobertura, pues podemos hablar de que hay zonas marginales en la ciudad de la capital, como la zona 18, que tienen problemas de cobertura. Pero principalmente la cobertura en áreas rurales es donde mayor problema tenemos, en los departamentos de Alta Verapaz, Baja Verapaz, Quiché y Huehuetenango. Ahí es donde se atacan.
1: De todos los departamentos del país y los que usted principalmente me ha mencionado, sí. ¿Quién enfrenta el reto más grande del agua en el país ahorita?
2: Las mujeres. Las mujeres, porque históricamente, por el rol que han jugado, las mujeres hacen uso directo del agua. Hacen uso directo del agua en el hogar para poder producir los alimentos, para producir la misma lactancia, digamos, que para sus hijos. las mujeres lo enfrentan mucho en el oficio doméstico, y sobre todo el gran problema que tenemos en el país es que muchas veces a la mujer le toca el acarreo del agua, que ese es un ejercicio físico fuerte. Y una situación grave que tenemos es de que muchas veces los niños se ven involucrados, principalmente las niñas. Y eso afecta mucho el tema de la escolaridad, la asistencia, digamos, a la escuela. Limita mucho, digamos, el hecho de la higiene también. La higiene menstrual de las mujeres impacta bastante porque el agua está vinculado a esto. Entonces, yo diría que el grupo más vulnerable son mujeres. Y luego colocaría al adulto mayor, que también se ve limitado, y en muchas ocasiones en las comunidades rurales ese adulto mayor queda marginado. Uno ve las estadísticas y muchas veces las viviendas de las personas adultos mayores a veces quedan fuera, y ahí hay que hacer incidencia en los comités administradores del agua para que sean incluidos sin el pago respectivo, porque ese es el gran problema.
1: Ustedes, a nivel de Water for People, que están en la primera línea, que ven las comunidades, que han ido al campo, cuando ustedes llegan al campo, ¿ven de que el problema se está agravando o es un problema que se ha normalizado? ¿Qué es lo que ven?
2: Yo diría que es un problema que se está agravando por las condiciones climáticas, por la falta de políticas públicas claras. En este gobierno pensamos de que iba a tener una mejor atención. En la CENIA 3, como se le denomina, hay una meta clarísima de abordar más de 300.000 hogares, y esa meta no la vemos reflejada. Solo para poner un ejemplo de política pública, desde el año 2022-23, el sector ha venido construyendo una política pública y lo entregó al gobierno, que se discutió. Llevamos más de 2 años de este gobierno y no se iba a aprobar. Esa es falta de asumir la responsabilidad de a quien le toca el tema de la política pública. ¿Qué hemos hecho? Trabajar políticas públicas desde lo local con los municipios, porque hay que resolverlo de alguna manera. Pero esto significa más esfuerzo, mayor inversión. Y aplaudimos, sí, el hecho de que las alianzas público-privadas ahora incluyen el tema de agua y saneamiento. Les gustaría empezar a trabajar y vemos una buena oportunidad para poder trabajar con el sector privado para llevar soluciones mucho más amplias. Comparado con el dato que le daba anteriormente, que más de 17.000 comunidades tienen sus propios sistemas, eso quiere decir que estamos focalizando el problema a áreas muy, muy puntuales. Pero cuando hablamos de seguridad, hay que verlo de manera global. Hay que verlo bajo un enfoque, como lo conocemos técnicamente, de cuenca, es decir, todo el territorio, para analizar muchas cosas como estrés hídrico, crecimiento poblacional, etcétera, etcétera. Entonces ahí puede ir una solución más integral con las alianzas público-privadas.
1: Termino con esta pregunta. Somos un país que se debate por la aprobación o no aprobación de una ley de aguas, con un grave problema. Tenemos muchas propuestas de ley de aguas en el Congreso de la República. ¿Qué necesita este país a nivel de gobernanza? No solo en la discusión de leyes, sino en implementación de las mismas. ¿Qué le hace falta como prioridad al país para tener una mejor gobernanza sobre el agua?
2: Bueno, le voy a responder esto con una pregunta, y pueden haber varios casos. Hemos analizado varios casos a nivel de Latinoamérica, sí. Y me voy a ir al de Costa Rica. Costa Rica nace con una ley de aguas en 1940 y tanto. Obviamente, esa es su gran sombrilla. Y a partir de ahí empieza a construir toda su normativa. Acá creamos toda la normativa local a nivel de departamentos o regional, y luego ahora queremos construir una ley de aguas. O sea, lo construimos al revés. Podemos sacar ventajas, sí, pero esta ley de aguas tiene que ser muy general. Y la ley que estamos viendo ahorita toca temas muy particulares. Y la particularidad es la que va a matar nuevamente a esta iniciativa. Si no logramos discutir las generalidades de una ley de aguas, difícilmente vamos a poder incluir toda una, o mejor dicho, querer resolver con una sola ley una serie de problemáticas.
1: Claro.
2: No lo podemos hacer.
1: Claro.
2: Y ahí es donde entramos nuevamente a lo que usted menciona. Falta de gobernabilidad, falta de gobernanza, y cada sector y cada grupo empieza a trabajar por separado. Y así no podemos. Tiene que haber un vector único de país. ¿Qué hizo Costa Rica? Definió que su forma de desarrollo era a través de la parte verde, ¿sí? Todo el turismo, todo va asociado a eso, ¿me entiende? O sea, toda su infraestructura va creada a eso. Se venden como un país que es mucho más pequeño que el nuestro, que tiene menor atractivo turístico que el nuestro, pero se vende bien.
1: Claro.
2: Pero todos se pusieron de acuerdo, todos los sectores. Aquí no nos podemos poner de acuerdo. Lanzamos una iniciativa y la idea es cortarla, o esa iniciativa quiere incidir sobre cómo todos los demás tienen que actuar. Y aquí no podemos hablar de eso. Creo que la ley ahorita lo que se necesita es una ley bastante general y respetar todo lo que haya construido. Y hay muchísimo construido. Pero desde la parte política, desde la parte pública, es necesario abordarlo con un enfoque mucho más integral.
1: Le quiero agradecer mucho por estar con nosotros en la red. Muy amable.
2: A la
1: base. Gracias por acompañarlo.
2: Gracias.
1: Al grano, con el tema del agua, en el foro del agua.
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3: El café es una de las bebidas más populares, pero el cambio climático amenaza los cultivos cafeteros que son cada vez menos rentables.
4: Los precios muchas veces no se corresponden con el trabajo que implica el cultivo del café. Tenemos que cambiar el enfoque.
3: ¿Cómo salvar el medio de vida de millones de caficultores y de tantas personas cuyo sustento depende de este negocio?

0: Ser una empresa volcada en las personas y no solo en los beneficios. ¿Quieres saber exactamente quién cultiva su café?
1: Este es el viaje que hay que hacer para llegar hasta las dos cooperativas asociadas en las tierras bajas de la Amazonía. Las visitamos dos veces al año. Lo hacemos para mantener una relación de confianza. Porque, como saben, los indígenas aquí han sido engañados durante 500 años por los blancos. Y al principio había muchos recelos.
0: Andreas Felsen entró en el sector hace 30 años con otras personas que compartían sus ideales. Querían cambiar el mundo del café. Por eso decidieron pagar a los caficultores por encima de los salarios de miseria habituales. Pagaban más incluso que los que ya practicaban entonces el comercio justo. Su idea era comprar directamente a los productores sin intermediarios.
2: Bienvenido, Andrea.
0: Junto con Sven Ostendorf, visita la cooperativa cafetera Guayacuri, que significa oro verde en lengua quichua. La tribu indígena cuenta con una nutrida delegación para dar la bienvenida a los dos alemanes. La iniciativa fue fundada por Augusto Salazar y reúne a 120 pequeños agricultores que suman fuerzas para hacer negocios de forma diferente.
3: Los que ganan más son los intermediarios. Es por eso que nosotros primero asociamos poco para tener más fuerza. Como pequeños productores, garantizar la unidad, la producción, la calidad y el volumen.
0: Les preocupa la nueva directiva antideforestación de la Unión Europea que solo permite importar productos para los que no se hayan talado árboles desde diciembre de 2020. Los quichua no practican esa sobreexplotación de la naturaleza, pero ¿cómo demostrarlo? Es algo que quieren hablar con sus socios de Alemania.
4: La Unión Europea no tiene la confianza.
5: La confianza en ustedes como productores y por eso hacen leyes como
6: en los pueblos indígenas.
5: Sí, que no.
3: A pesar que tenemos la garantía de producir
6: sosteniblemente, ambientalmente. Sí.
0: La UE impone este tipo de normas para evitar lo vivido en las últimas décadas. La tala masiva de bosques, más de 100.000 hectáreas al año en todo el mundo. Las explotaciones extensivas de café permiten el uso de máquinas cosechadoras que sustituyen a cientos de recolectores. Por otro lado, los monocultivos requieren grandes cantidades de fertilizantes, perjudiciales para el medio ambiente. Además, una deforestación como la brasileña libera enormes cantidades de CO2. Los cafetales no pueden prosperar bajo el sol abrasador sin riego artificial, lo que también es devastador para el medio ambiente. Para una sola taza de café se requieren de media 130 litros de agua, casi una bañera llena. Cada taza libera 80 gramos de gases de efecto invernadero a la atmósfera, tanto como medio kilómetro en auto.
7: Por eso no se queda, pero falta también apoyo de los...
0: Aquí en el río Napo, en el norte de Ecuador, los indígenas trabajan de forma muy diferente. Es el caso de Oscar Grefa.
8: Les invito para que...
5: Bueno, qué diferencia. Entrando en una chacra, el clima inmediatamente se ve que es suave.
3: Fresco.
5: El fresco es súper bueno. La humedad y el sombra dan una diferencia súper buena.
0: El sistema de cultivo de los quichua se considera en todo el mundo una agrosilvicultura ejemplar. Árboles que dan sombra y biodiversidad como alternativa a los grandes

0: nutrientes que fortalece los árboles del café. Así necesitan menos abono, apenas agua y son menos susceptibles a las plagas. Un bosque sano almacena de paso mucho CO2 y conserva su biodiversidad.
1: Está aquí el morete que está al fondo, la palma. Aquí tenemos bálsamo, que es una especie maderable para muebles, para construcciones. Es una buena madera. Tenemos leguminosas también, otras leguminosas que son esporotillo, otras plantas que tenemos acá al fondo, y muchas especies más.
0: La comunidad posee 40.000 hectáreas en propiedad. Cultivan una mitad, mientras que la otra mitad sigue siendo selva virgen. Gracias a 60 cultivos diferentes, la comunidad es casi autosuficiente. Para Augusto Salazar, es una forma de combinar las tradiciones con la visión de futuro.
1: Todo esto nos ayuda a convivir, porque nosotros, el sistema chakra, es el hombre y la naturaleza. Nosotros sentimos, cada árbol tiene su vida, su espíritu. A través de la lucha de los pueblos indígenas está el derecho a la naturaleza. Ecuador es uno de los países pioneros en conservación.
0: Ecuador fue el primer país del mundo en recoger los derechos de la naturaleza en su constitución en 2008. Esto llevó a frenar la extracción de oro y cobre. Pero hay que ofrecer alternativas antes de exigir la protección de la naturaleza. Una opción es el comercio justo, como el que ofrece Andreas Felsen. Este café del barrio berlinés de Charlottenburg tiene algo muy especial que ofrecer. En la trastienda, los aficionados al café como Sophie von Lübben pueden vivir su pasión. No es la única que quiere aprender de Francis Bratz Lersch.
2: ¿Qué tal?
0: ¿Está bien? ¿O tienen que ser exactamente 50 gramos?
3: Mejor 50 exactos.
0: Este experto en café dirige un espacio compartido de tueste. Ofrece su tostadora y sus conocimientos a otras personas que se inician en el negocio del café, como Sophie von Lübben. No solo es un amante del café, sino también científica y empresaria. Además de mi trabajo científico, tengo una pequeña empresa de café. Es un hobby para probar cosas y, sobre todo, para aprender y enseñar más acerca del café y el cambio climático. Tostar tus propios granos está de moda, aunque preocupa el hecho de que el cultivo de los cafetales resulta cada vez más difícil por los efectos del clima.
3: Nos preocupa que en algún momento se acabe el café. Por eso apoyo todos los proyectos que se nos presentan para traer café sostenible y transparente al mercado alemán.
0: Sophie experimenta con distintos tipos de café capaces de soportar condiciones climáticas extremas. Uno de ellos despierta esperanzas en Uganda, un país cafetero. Solo podemos aconsejar a los agricultores que lo cultiven si sabemos que tendrá aceptación. Por eso el sabor es tan importante y por eso tenemos que ver qué podemos hacer para mejorar el sabor de la variante. Su objetivo es lograr un café apto para condiciones climáticas adversas que no pierda en sabor. En una cata comparan diversas variedades y especies. Si los vinos encierran unos 400 aromas y sabores, los cafés tienen el doble.
3: ¿Qué café te gusta más?
0: En nariz diría que el número 18. No sé, estoy intrigada.
3: Lo que se percibe en nariz es ese dulzor del retrogusto, es afrutado. Si tuviera que describirlo con más detalle, diría que el sabor a bayas es el que al final se impone en la primera impresión.
0: Ya, pero este lo que saboreas a la primera.
3: Sí, no está nada mal.
0: Sí, el 18. Algunos granos tienen todo lo necesario para hacer una auténtica delicia cafetera. Con un poco más de experimentación podrían sacarse a la venta algunas de las variedades más inusuales. Sophie von Leuven es economista agrícola en el Instituto de Investigación del Impacto Climático en Potsdam. Estudia los efectos del clima en la vida de millones de familias campesinas que producen café. Esta peculiar planta ocupa un papel central en su vida. El café desempeña papeles muy distintos en mi vida. Por un lado, soy una gran amante del café y bebo mucho café, pero también investigo sobre el café porque más que cualquier otro cultivo es el que mejor refleja las consecuencias del cambio climático en la agricultura del sur global y porque necesitamos adaptar la agricultura en estas regiones. Todos tenemos algún tipo de conexión emocional con el café. Y nos preocupamos cuando escuchamos que esta bebida puede escasear. ¿Qué tipo de cafetos resisten mejor el cambio climático? La investigadora busca respuestas junto con David Abigaba y Sofía Baitushat en Uganda, en África Oriental. Aquí sí que hay una diferencia de altitud, así que aunque estas dos zonas estén cerca, probablemente la agricultura sea muy distinta. Los mapas nos revelan cómo el cambio climático tendrá un impacto negativo en la producción de café en Uganda. Por eso necesitamos estrategias de adaptación. Lo que estamos estudiando ahora es si el Ibérica, un tipo de café que también procede de Uganda, sería una opción para mitigar el cambio climático a gran escala en el país. El problema es que los dos tipos de grano más comunes, arábica y robusta, solo crecen en una determinada parte del mundo, el llamado cinturón del café. Necesitan un clima tropical estable. Para 2050, el cambio climático amenaza con acabar con la mitad de los cultivos.
3: Esto no solo tiene consecuencias para los consumidores de café, sino también para el ecosistema en su conjunto. Por un lado, la demanda de café aumenta, pero al mismo tiempo se pierden zonas de cultivo. Las personas que viven del café podrían tener que trasladarse a reservas naturales y bosques, y eso no sería bueno para los ecosistemas.
0: Entonces, ¿cómo salvar las plantaciones existentes para que esto no ocurra? La respuesta podría estar en Libérica, una especie de café silvestre. Parece ser más resistente a la sequía y a las plagas, pero los cambios requieren tiempo. Introducir nuevos tipos de café en el mercado mundial es un proyecto a largo plazo. Estamos hablando de un cambio de sistema que simplemente necesita tiempo y no es para menos. Tiene que pasar tiempo desde el cultivo hasta la primera cosecha y luego para que se establezca en el mercado mundial. Para impulsar el proyecto en Uganda necesita viajar allí.

El cafeto se siente a gusto a la sombra de otros árboles. El aire es más fresco y el suelo más húmedo. Plataneros o cacaotales proporcionan sombra, además de suponer un ingreso adicional. Una determinada combinación de plantas garantiza un suelo rico en

0: Ecuador también es parte del cinturón tropical del café. El importador Andreas Felsen, afincado en Hamburgo, visita regularmente a sus socios en Sudamérica. Recientemente su cooperativa de café invirtió en estas superficies de secado.
1: Hacemos el doble lavado el mismo rato y sí. Entonces la coloración queda así. Hay un poco de miel todavía.
2: Sí, parece un poco melado.
1: Eso,
2: sí,
1: en cambio, este sí. Es más fermentado.
2: Sí.
1: Eso pasa. Y hasta así, mielada ha salido como sabor a chocolate.
2: Sí, tiene más dulzor también,
1: sí,
2: así.
1: Sí.
0: Alta calidad para lograr diferentes sabores y vender el café a un precio más alto. La colaboración entre ambos socios ha permitido a los caficultores duplicar sus ingresos.
3: Estamos en una carpa de ventilación. El aire puede circular por aquí bastante bien. Estos son redes de plástico sobre las que se seca el café. No hace falta gas ni electricidad. Se va secando de forma gradual y gracias a este lento proceso de secado, el café no solo nos llega de muy buena calidad, sino que además conserva su calidad durante más tiempo.
0: A diferencia de otros productores, la cooperativa cafetera no tiene que asumir sola los riesgos de estas inversiones. Andreas Felsen paga por anticipado 6 meses antes de la cosecha. Este año ha sido buena. Más de 14 toneladas, es decir, 210 sacos.
1: 12, 24, 36,
4: 40.
5: Bueno, y unos 40, 50 más secando.
1: Sí.
3: Me enamoré desde un principio de este tipo de cultivo y estructura. Se corresponde con mis ideales de democracia y sostenibilidad. Por eso me complace tanto intentar actuar como el portavoz de esta gente y con la ayuda del café que cultivan, difundir sus ideas en Alemania, a donde llevamos el café.
0: Alemania es el segundo importador mundial de café. El grano de Ecuador va directamente a Hamburgo. La ciudad portuaria ha sido desde siempre un importante centro para el comercio del café. Andreas Felsen se inspiró en el idealismo de Don Quijote a la hora de bautizar su empresa.
3: El café es un producto colonial con todas sus connotaciones negativas. Hay trabajo infantil, explotación y precios que no se corresponden con el trabajo que implica. Tenemos que adoptar un enfoque completamente distinto.
0: Apenas el 10% de los beneficios se queda en el país de cultivo. El 90% se lo reparten las empresas de transporte, comercio y procesamiento, empezando por Nestlé. Los precios del mercado mundial fluctúan enormemente. El precio mínimo que establece el comercio justo por libra de granos de café arábica lavados es de $1.80. Ahora bien, el precio tendría que ser bastante más alto para cubrir los costes de vida. En Perú, por ejemplo, es de $2.50. Andreas Felsen paga $3.50 y el negocio funciona.
3: Hemos ido aumentando la producción una media de 10 toneladas al año para responder a la demanda. Sin embargo, la demanda siempre ha sido mucho mayor que nuestra capacidad de producción, así que nunca la llegaremos a satisfacer. Aparte del comercio directo que hacemos, de la transparencia que ofrecemos para demostrar que no somos unos soñadores, siempre ha sido fundamental para nosotros tener éxito económico.
0: Sophie von Leuven está en Uganda con Tony Mugoya, responsable de la Asociación de Caficultores. Quiere conocer más sobre el grano Liberica. Me gustaría conocer exactamente lo que rinde la cosecha. El 70% de los agricultores afirman que una de las razones para cultivar Liberica es el mayor rendimiento.
3: Sí, pero rendimiento potencial no es lo mismo que rendimiento real.
0: Tony Mugoya procede de una familia cafetera. Creó la Asociación Nacional de Caficultores de Uganda. Hoy es su director y, por tanto, la persona perfecta para responder las dudas de la investigadora. Me interesa ver la diferencia entre las dos variedades del Ibérica. Quizás el agricultor nos lo pueda mostrar con los árboles.
3: Bienvenida al cafetal del presidente de la cooperativa. Seca el café en una lona especial como le recomendamos.
0: Visitan a uno de los caficultores más experimentados, Davis Kulova.
3: ¿Qué clase de café está secando?
4: Ah,
3: Ibérica.
0: Este agricultor lleva años cultivando la especie que tanto interesa a la experta alemana. Conocemos otras variedades de café silvestre que son muy prometedoras en términos de sabor y resistencia a la sequía. El problema es que todavía no se están cultivando de forma activa para el comercio. La variedad Ibérica, como podemos ver aquí, ya se cultiva y es por tanto un café muy prometedor. O mejor dicho, más sencillo de introducir en el mercado mundial. Una de las razones que obligan a buscar alternativas puede verse aquí. Las plagas atacan cada vez más a la popular variedad robusta porque el clima ha cambiado notablemente.
3: Mira, esta planta de robusta tiene broca del café. La decoloración de los tallos jóvenes es un síntoma de la plaga.
0: Aquí mezclan Ibérica con otros tipos de café y las ventas aumentan. Esto le permite al agricultor seguir pagando la escuela a sus 8 hijos.
3: Las variedades tradicionales sufren hoy más plagas y enfermedades. Ustedes mismos acaban de verlo. He cuidado bien las plantas, pero ahora se ve la broca en las ramas. Con el café Ibérica, este de aquí, puedo sobrevivir. He invertido mucho en los otros, también en fertilizantes, pero la cosecha no será buena.
0: Sophie von Leuven y su equipo quieren conocer qué piensan los agricultores. Para ello comparan 800 explotaciones que cultivan diferentes plantas de café. Hay buenas razones por las que la variedad Ibérica, pese a ser tan resistente, aún no ha conquistado el mercado.
3: Es muy arriesgado cosechar con una escalera. Si fuera posible, todos los agricultores podarían los árboles a esta altura para poder cosechar de pie en el suelo. Eso sería más seguro. Pero un árbol alto produce mucho más que uno podado. Por eso preferimos subirnos a una escalera para recoger el grano que tener una cosecha menor.
0: Sospechan que su tronco largo y grueso es lo que protege a la especie Ibérica de la sequía. No es nada fácil recolectar el fruto.
3: Aseguro la escalera con dos cuerdas. Si quiero cosechar por un lado, solo dejo un lado atado con una cuerda y uso la otra para tirar de la rama hacia mí. Así.
0: La Asociación de Caficultores de Uganda quiere obtener ayuda financiera para los cultivadores de Ibérica debido a los desafíos que plantea esta especie. Su director, Tony Mugoya, ve en esta variedad silvestre un rayo de esperanza para todo el país.
3: El café es la principal exportación agrícola de Uganda. La especie Ibérica nos permitiría que esto siga siendo así. Tenemos una gran variedad de cafetos que ofrecer al mundo. Arábica, robusta y ahora Ibérica.
0: La Asociación de Caficultores de Uganda quiere apoyar a agricultores valientes como Kulova, pero sus planes van más allá. Su director, Tony Mugoya, invita a la científica alemana a una de las nuevas fábricas. Esta máquina limpia el café y lo prepara así para la exportación.
3: Esta parte elimina las piedrecitas que se cuelan durante el tamizado.
0: ¿Esta de aquí?
3: Exacto. Y aquí abajo hay un imán.
0: Invierten en el procesamiento del grano para que quede más dinero en el país. La asociación ofrece también a sus miembros condiciones más favorables para los créditos que necesitan.
3: Los agricultores se benefician de la molienda, la clasificación y la exportación. Cada etapa de la producción aumenta el precio y eso revierte en el agricultor. Se trata, pues, de un valor añadido para los agricultores.
0: Tienen que ver si los granos de Ibérica pueden procesarse del mismo modo que las variedades anteriores. De ser así, no tendrán que invertir en nuevas máquinas. ¿Es esta variedad la esperanza para el futuro del café? Todo apunta a que el café Ibérica puede procesarse con las mismas máquinas que el Robusta. Y eso es bueno, porque si los agricultores cultivan el café al más alto nivel y luego se procesa aquí con el mayor cuidado, entonces hay muchas posibilidades de que al final salga un café de alta calidad que además tenga un buen sabor. En Uganda se está escribiendo un nuevo capítulo en la historia del café, al que la científica de Potsdam quiere contribuir con sus investigaciones. Desde que se planta un cafeto hasta que se obtiene la primera cosecha, pasan entre 3 y 5 años. Un cafeto da fruto durante unos 30 años. Eso significa que el café que plantamos hoy es el que beberemos en 2050, una fecha que arroja predicciones climáticas aterradoras. Por eso es tan importante que actuemos ahora. La gente aquí quiere conservar su puesto de trabajo, el país, sus exportaciones y los aficionados al café, su cappuccino. El café sostenible de la cooperativa ecuatoriana tiene buena acogida en Alemania. El importador Andreas Felsen lo entrega personalmente.
6: Café aus Ecuador.
7: Ja, mega. Richtig gut.
6: Wir legen ihn hier vorne hin.
7: Okay.
0: So. En este pequeño tostadero de Luneburgo apuestan por el comercio justo. Por eso optan por la importación directa a través de Andreas. El colectivo Avenir hace muchas cosas de forma muy diferente. Todos ganan lo mismo y comparten la gestión del negocio. Durante el tostado es cuando se generan los aromas. ¿Qué hueles?
3: En las primeras etapas de un espresso oscuro percibo sobre todo frutos secos caramelizados. La caramelización aumenta. El café huele cada vez menos dulce y afrutado y se vuelve más amargo. Huele más a malta y caramelo.
0: Para esta joven, el verdadero regusto amargo del café es que la mitad de los pequeños caficultores vivan en la pobreza. Espero que haya cambios fundamentales en el mercado del café, porque todavía hay muy pocos importadores que hagan comercio directo como Quijote Café, por ejemplo, demasiado pocos. Andreas Felsen ya ha ayudado a poner en marcha una decena de nuevas tostadoras con su empresa Quijote Café. Al empresario le gusta compartir sus conocimientos.
3: Para mí es importante poder mirarme al espejo todas las mañanas. Hace 30 años que empecé en el negocio y sigo sintiéndome orgulloso de lo que hago. Y para que esto sea posible en el futuro, tenemos que ser idealistas.
0: La industria está cambiando. Para garantizar el futuro del café son necesarias variedades más resistentes, cultivos sostenibles y relaciones comerciales más humanas.
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9: Man Santa Cruz, gracias por estar con nosotros.
10: Guillermo, un verdadero gusto. Muchas gracias.
9: Nos encontramos en algún momento en la campaña política. Nos encontramos en la cabina. No es un secreto para nadie que compartimos juntos acuerdos y desacuerdos.
10: Claro.
9: Pero hay una historia que nunca pude preguntarle a Max Santa Cruz y le pedí que me la contara hoy. Y es la historia de cómo es desde adentro una campaña política. Porque creo que muchos hemos escuchado la campaña, pero no sabemos realmente qué pasa en las partes más internas de esas conversaciones que se tienen. Max, gracias por compartir con nosotros. Max Santa Cruz fue candidato a la vicepresidencia en el último proceso electoral. Creo que tu carrera política seguirá, eso ya es una decisión a futuro. Pero me surge la siguiente pregunta. ¿Cómo fue la campaña política? ¿Y qué nos puedes contar de lo que has vivido adentro de la política?
10: Bueno, es una pregunta que afuera pareciera ser, está rodeada siempre de glamour, porque Guatemala, siendo un país en donde no existen muchos los entornos de la fama y la farándula, pues la política se vuelve esa farándula que en otros lados, en México la comparten futbolistas, actores, escándalos, etcétera. Guatemala es la política. Pero la pregunta es interesante porque te puedo dar tres versiones. Una primera versión que fue acompañando el proceso electoral del 2003 con condiciones distintas de la política que hoy en día se practica en una fiesta, no digo democrática, sino que es una fiesta. Al final de cuentas, Guatemala carece mucho de estas celebraciones durante mucho tiempo, más que las celebraciones patronales en cada municipio. Y fue una buena experiencia en términos de que se pudo en ese entonces llegar a concluir con el objetivo, que era que Óscar Brechet fuera electo y Eduardo Stein fuera vicepresidente también electo de la República.
9: Ahí acompañaste, no fuiste tanto protagonista, ¿no?
10: Ahí acompañé, pero vi cómo se van tejiendo todas esas tramas, que no creo que haya cambiado mucho hasta ahora y no cambiará, de clientelismos, de adulaciones, de personas que siempre se tratan de pegar, entre comillas, al máximo líder, para poder ser parte de la jugada, pensando que el día de mañana eso les va a permitir tener una posición de privilegio, de cercanía o de oído al candidato. Y no siempre pasa.
9: Yo hablo así como voy a hablar ahorita, y debo decirlo, pero en Guatemala les decimos mamones, ¿no?
10: Seguro.
9: ¿Hay mucho mamón en la campaña?
10: Claro que sí, y hay gente que no sabe de dónde saca la plata para ponerse al lado de un candidato e incluso alquilar un helicóptero, un grupo para acompañarlo en todas las giras. ¿Cuánto te implica alquilar un helicóptero para estar acompañando al candidato que va en su helicóptero donado o conseguido por fondos de campaña?
9: Ah, ya te entendí, o sea, el helicóptero que acompaña.
10: Claro.
9: No el helicóptero del candidato.
10: No, entonces eso ya te lleva a pensar de que hay un interés. Y lo simpático o lo curioso, anecdótico o lo dramático de esto es que de todas esas personas que en su momento yo vi acompañando a un candidato, por ejemplo, un helicóptero, en cada gira que el candidato hacía, un helicóptero pagado por este grupo de personas, nadie llegó a un esquema de gobierno de confianza o cercanía. Entonces, no sabes si la apuesta verdaderamente es equivocada, pero la gente va sobre ese tipo de argumentos. La adulación está siempre presente, sos la mejor persona, sos el mejor, si estás cerca del poder, igualmente te salpicas de esto. Hay gente que le gusta administrar el glamour a partir de la cercanía del importante. Uno de repente ocupa una posición gatuna, por así decirlo, poco relevante, pero cercana al poder.
9: ¿Has visto lo que la gente el candidato, a raíz de esta adulación, chapinmente dicho, de esta mamonería,
10: sí,
9: va perdiendo el norte y se va creyendo lo que le van diciendo de usted es el mejor, etcétera? ¿Has visto ese cambio en las personas?
10: Sí, lo he visto. Yo creo que la capilaridad para que esto a vos te afecte va a depender de tu amueblado intelectual. Si estás bien amueblado de la cabeza de ahí arriba, las adulaciones las entendés como tal. Y las dosificás, las administrás, eventualmente las rechazás. Quien no está acostumbrado a esto y que es su forma de entender que es el momento de gloria de su vida, pues seguramente le van a encantar que las adulaciones estén presentes. Véngase para acá, pongan al candidato, traigan aquí, quítense, muchachos, una silla. Y ese tipo de cosas se dan permanentemente de todos los niveles. Y sí, sí hay gente que sin duda le encanta que le endulcen el oído, le dicen lo bueno que son, le dicen el nuestro máximo líder, y la expresión ya de máximo líder ya va determinada para decir aquí está el mejor y ay, le gusta a la gente y son las presentaciones en tarima y aquí estamos con el próximo presidente, la próxima presidenta, el próximo ministro y diputado. Y a la gente le gusta mucho este tipo de endulzamiento de oídos. Pero creo que al final de cuentas siempre hace un daño muy grande porque muchos llegan a perder verdaderamente la realidad del contexto, el enfoque de por qué es que se metieron, si es que alguna vez hubo un enfoque y un interés verdaderamente genuino de participar y no otro tipo de interés, o que eventualmente sencillamente quieren participar o porque les permite granjearse algunos recursos propios de la campaña o porque quieren colgar en su currículum, evite la posibilidad de haber sido en su momento un candidato a la presidencia, aunque tal vez su posición final sea la del último lugar de la propia elección.
9: Contame algo que nunca hayas contado a nadie, contámelo, que te haya pasado en la campaña y que hayas dicho, esta es la parte que no me gusta.
10: A mí no me gusta, y creo que estás pegando un poquito en la introducción antes, la misconería, la mamonería, es algo de lo que verdaderamente yo rechazo. Vi gente verdaderamente arrastrada cual serpiente, endulzando el camino del candidato, diciéndole cosas que no era el candidato, poniéndole en posiciones donde prácticamente casi que ubicaba un pueblo llorando y deseando que, por favor, suplicando, esta persona fuera electa.
9: ¿Tan así?
10: Sí, así es.
9: ¿Y el candidato se lo cree?
10: En algún momento sí, porque es como la quinceañera que llega y tiene su fiesta, y hay unas que de repente quieren bailar, quieren servir los tragos, quieren poner la música, quieren agarrarse golpes con alguien porque les cayó mal.
9: ¿Pero qué tan ajeno podés ser a la realidad para creerte que un pueblo que cada vez cree menos en la democracia te quiere urgentemente en el poder?
10: Sencillamente por la repetición de los conceptos y las ideas y tu entorno que te van de alguna forma alejando de la realidad. Llegas a una tarima en un municipio y te van a decir, bueno, aquí, candidato, mire, aquí tenemos, mira la gente cómo está emocionada, vamos bien, te lo dice el que está coordinando el municipio, mira, ya vienen 4 o 5 buses de gente que estamos viendo si no tienen problemas, que les ha costado pasar por tal lugar, pero esperamos que vengan, aquí hay cerca de 3,000, 4,000 personas, y vos vas contabilizando y de repente, no, aquí hay como 1,000. Pero te sacaron plata para los 5,000 tamales.
9: Ah,
10: o
9: sea, te cobraron.
10: Ah, sí, por supuesto. Ah, entonces viene y todo el mundo
9: está
10: aquí.
9: El negocio del coordinador municipal.
10: ¿Qué es lo que dice? ¿Qué es lo que dice la gente? Ahí está el candidato. Démosle la bienvenida a nuestro próximo presidente, próximo vicepresidente. La gente aplaude, la gente muy entusiasta. Van las arengas, el orden de los que van a hacer uso del micrófono, que va desde el local, queremos agradecer al grupo, habla el candidato vicepresidente. Finalmente, si es que acompaña al candidato presidencial, el presidente. Todo el mundo se despide, bueno, digámosle gracias, sin duda el municipio tal es, de tal lugar es de tal partido, aquí es territorio tal, va, te vas. Al rato, una hora, la gente que está ahí, recogen todas las camisetas, recogen las banderitas, medio montan otra vez el set del escenario que comparten con otra agrupación política, van las camisetas, van otras banderitas, y vuelve a llegar otra vez otro candidato. Y aquí está tu pueblo que te recibe. Sí.
9: Y vuelven atrás.
10: A veces sí, o sea, a veces sí, porque al final de cuentas, sí, para quedando bien unos con los otros, y así se va bien. No digo siempre que sea así.
9: La gente que va a los mítines, ¿realmente quiere ir? ¿O es gente que le ofrecen algo por ir?
10: Sí quiere ir, porque al final de cuentas las elecciones representan ese momento de fiesta que tal vez en esta Guatemala, donde no hay estas celebraciones, se da. Te voy a contar una anécdota rápida. En la zona 6, cerca de un terreno municipal, un espacio municipal, cerca de la policía, hubo una reunión. Había una señora ya mayor, bastante mayor. Y los encargados de la organización de la reunión, que era la metropolitana, habían llevado pelotas de fútbol. Y yo veo a la señora, una ancianita. Creo que realmente no se podía parar a pedir la pelota y viene para su nieto y que está ahí, vengo en cerco y le doy la pelota. Perfecto. Llego a una reunión a las semanas en San Miguel Petapa. Veo a la señora ancianita parada otra de esquina y dije, pues chica, esta señora sí verdaderamente cree en el proyecto. Qué amable, ¿verdad? La saludo, me saluda, todo bien. Y de pronto, un mes después, dándole seguimiento a otras candidaturas de otros partidos, un candidato alcalde en este caso, veo a la misma señora sentada en la primera fila. Quiere decir que de pronto hay siempre estos grupos, no digo alquiler, pero así tal vez como eventualmente en algunos velorios hay lloronas alquiladas para que vayan a llorar. Sí, seguramente, y lógicamente enternece ver el rostro de una persona mayor, pero ¿por qué van ahí? ¿O porque les pagan algo que es lo básico en el sustento de alguien que no tiene ningún recurso y que tiene precariamente la posibilidad incluso de subsistir? ¿O porque le dan una pelota, o porque le dan una bolsa de alimentos? Que si me preguntas si tal vez estuviera yo en las mismas condiciones, y es lo que muchas veces la gente critica, incluso sobre que miren, en el interior del país la gente le regalan todo y hay condiciones en el voto, es mentira. Si las elecciones se han decidido en el área urbana y la gente recibe esto, es porque las condiciones de vida de las personas son muy limitadas.
9: Aparte, ¿por quién vas a votar? Porque te regalan,
10: sí,
9: una bolsa uno, te regalan una pelota el otro, te paga el otro.
10: No importa. La gente va a votar no por el que le regaló más cosas, sino que por el que logró conectar emocionalmente con el candidato. Si a mí la candidata o el candidato me cae mal, aunque me regale una lámina, le voy a decir muchas gracias, pero voy a conectar con el que me cayó bien. con el que de repente me sentí que me enganchaba. Quiere decir que la gente llega verdaderamente a tener un espacio de oportunidad sobre las precariedades de sus propias vidas. Y desgraciadamente en los recursos hemos visto que se han, de las campañas, se han rifado o se han dado lavadoras, licuadoras, colchones, motos, lo que querrás, láminas, lo que se habla. Pero esos presupuestos van asociados al interés de generar el voto de los guatemaltecos.
9: En campaña, ¿qué es lo peor que has visto? ¿Lo que más te ha desagradado? De tu propia agrupación, no de las otras.
10: A mí lo que me desagrada tal vez y lo que más miedo me da verdaderamente es la incursión o el relacionamiento de estructuras criminales o de crimen organizado metidas en el quehacer de la política.
9: ¿Y que sí lo viste?
10: Sin duda, pero no de ahora, o sea, incluso hace más de 20 años, cuando de repente...
9: ¿Es directa esa incursión? O sea, sí, llega la duda. Persona y habla con el candidato.
10: Pero lo que pasa es que nadie se pinta como o se presenta como lo que uno presume que es. Pero,
9: o sea, si nadie llega y dice, no, más tarde, yo soy el encargado de la organización criminal X.
10: Pero si te llegan a decir, por ejemplo, en Alta Verapaz, en Izabal, en su momento, hace más de 20 años, un par de esas dos familias grandes asociadas al narcotráfico, que eso ha cambiado durante el tiempo, estamos hablando de los Mendoza y los Lorenzana, que eventualmente al candidato se le acercaron y dijeron, dice aquí, de aquí en adelante, los que nos entendemos sobre el tema de la seguridad somos nosotros. De lugar. Pero esto sucede hoy. Si te vas a meter a Limón o te vas a meter a Juana de Arco, en donde no puedes entrar a la colonia si no tienes la autorización de la señora, de la matriarca o el patriarca de la zona, que es el que te autoriza a que vos puedas entrar, acompañado de un miembro de la Mara o de la clica o del grupo cercano, que es el que permite y que te acompaña para que no pase nada o para que no te salgas de lo que debes de ir a hacer. Y eso es así. Lo que sucede es que mucha gente que entiende las campañas políticas control remoto, o las entienden en anuncios muy bonitos, y no entienden esa realidad de la profundidad. Cuando ve los tenis colgados en un alambre, no es una cuestión de...
9: Ahí dejaron perdidos sus zapatos.
10: Si son Nike o son Adidas, para que la redundancia de la marca, va a depender de qué grupo sos. Si sos Barrio 18, sos Salvatrucha. ¿Y cuál es su territorio? A mí me tocó en la campaña pasada irme a meter a una zona difícil, que le determinan en Maracaná, hasta la zona 5, hasta abajo, y de repente en la entrada era un callejón donde el carro lo logré entrar, un callejón que no podías más que retroceder y salir de retroceso, en un espacio abierto, se notaba el ambiente tenso. Yo llevaba a una persona de seguridad que me habían facilitado. Yo en mi vida he andado armado, entonces llevaba a esta persona de seguridad. Me dijeron que había que llegar. Había otra persona de seguridad y entre ellos estaban nerviosos porque habían identificado que en el entorno habían al menos dos o tres personas armadas que me dijeron que eran parte de los vecinos o de la estructura que estaba por ahí, que estaban viendo qué pasaba. Estos son momentos de tensión bien fuertes, porque ¿qué haces si en algún momento alguien decide que caíste mal en el mensaje, si alguien decide que lo que estás diciendo no me gusta o no va por acá? O...
9: ahí te quedas, ¿no?
10: ¿Y qué pasa? O sea, ¿cómo salir de ahí? Ahora, ¿qué es lo que debes de hacer? Que eso es algo de lo que se va aprendiendo. Yo les dije, miren, señores, o sea, aquí tampoco se trata de construir mártires. Aquí busquemos y hagamos un análisis previo de qué, a dónde vamos, con quién nos reunimos, y tratemos en la medida de lo posible de tener un entorno controlado. Ver con quién te reunís. No es únicamente abrir el escenario y abrirlo y sentarte por sentarte con quien sea, porque la situación primero es peligrosa, pero segundo, esta fotografía que antes, tal vez hace 20 años, no era visible porque no existían redes sociales y porque no habían capacidades de medios para poderla después pasar como parte de un testimonio de un momento, hoy en día cualquier celular te puede marcar incluso una elección. Y hay veces que, en serio, uno de candidato no sabes con quién te estás sentando en el entorno. En mi participación en esta, te sientan eventualmente en una silla donde atrás hay 20 personas que son parte de una planilla municipal, y no sabes si dentro de esa planilla municipal, que no tenés por qué saberlo, de repente te encontrás con una persona que después te señala. Ah, miren, el que estaba señalado atrás es una persona cuestionada, es una persona asociada con tales cosas. Deberías de entender que había un filtro primero, que es el que te permite tratar de llevar a las mejores personas y que al final de cuentas no vas a tener ese tipo de problemas. Pero es mentira, no pasa.
9: ¿En algún momento lograste identificar que al candidato se le acercan con el objetivo de darle dinero?
10: Yo no lo vi directamente.
9: Pero sí te lo conté.
10: Seguramente porque, pero lo han derecho en un espacio público, lo han derecho sin duda en una reunión, en un despacho. Yo tuve la enorme suerte que en mis dos participaciones como candidato, en su momento fue con Adela Torreviarte, como candidato a diputado encabezando el distrito metropolitano, no pasó nada, pero nunca, nunca, de hecho, empezando por ella, nunca me pidió un centavo por la candidatura, además, en lo que pudo apoyó ella de su propio recurso. Y con el Mulet más recientemente tampoco nunca me pidió un centavo por la candidatura, pero tampoco jamás me dio un centavo para la candidatura. Entonces, al estar fuera de esa dinámica de manejo de recursos, que seguramente se han de haber llegado, y no sé si en proporciones o en qué formas, algunos en especie, otros en efectivo, otros en algún tipo de apoyos en vallas o en espacios publicitarios, con las restricciones que se tienen ahora dentro de la misma ley electoral, pues seguramente se ha dado. ¿Qué tanto de ese dinero, y hablo en términos generales, no únicamente mi experiencia, se registra o no se registra? No lo sé. Lo que pasa es que las modificaciones propias a la ley electoral que se hicieron no han llevado a necesariamente a favorecer o a transparentar los procesos electorales en términos de financiamiento.
9: Es que, a ver, ¿sabes por qué te lo pregunto? Porque siempre he tenido la duda de qué vive el candidato cuando no es candidato.
10: Mira, es difícil porque hay quienes sí dejan sus actividades.
9: Sí, no le tienes que dedicar.
10: Yo te voy a decir en mi caso qué pasó. Yo tenía en paralelo una consultoría que hacía sobre análisis de riesgo, análisis estratégico y gestión de riesgos, que lo hacía. La compartía con dos personas más. Y estos amigos me ayudaban eventualmente a sacar la tarea para presentar los productos de fin de mes y no dejar de recibir el ingreso sobre la consultoría. Pero a mí me tocaba también sentarme al regresar de mis actividades de proselitismo de una computadora y echar mis aportes, tal vez ya no como al principio en términos, en épocas normales, que tal vez teníamos un 60-40, 40-60, especialmente 2 de 3, pero ahorita tal vez yo llenaba el 20 y los otros llenaban el 80. O sea, sí había eso. Si tenés ingresos personales propios por algún tipo de ingreso familiar, yo qué sé, alguna empresa, en mi caso no es así. Muchos de los candidatos sí viven de situar una cantidad que digan, bueno, ¿cuál sería tu costo de tiempo, de dedicación? Lógicamente, tal vez no tratando de equiparar lo que vos podrías hacer normalmente, pero que te permita por ende cumplir con las necesidades básicas. En mi caso, afortunadamente, mi esposa también trabaja. Y entre ella y yo hemos compartido los gastos de casa, en educación, en alimentación, entretenimiento, lo que sea, desde el principio de nuestro matrimonio hace casi 26 años. Pero había un buen apoyo en ese sentido. No sentí yo una grada de desatención en la parte familiar para poder sentir así un respaldo. Tampoco interesante, recibí nunca un apoyo ni un centavo de parte de familia para decir, mira, aquí hay un recurso que te puede ayudar.
9: O sea, tu familia tampoco.
10: No, porque en mi caso, mi papá ya había muerto, mi mamá también, mi hermano, pues con quien no tenemos mucha relación, él vive en su propia vida y no tenía por qué tampoco estar obligado a apoyarme. Y de parte del lado de la familia de mi esposa, pues también tienen sus propias necesidades y sus propios requerimientos. O sea, en teoría, tal vez hay mucha gente que puede aportar muchos recursos para tu día a día, pero en la práctica, en la realidad, es poco.
9: Pero de lo que has visto en tu caso, ya me lo contaste, pero de lo que has visto de a quien estás acompañado o has visto, ¿de qué viven?
10: Bueno, en el caso de Adelita también me tocó verlo, sí tenía ella sus recursos, bueno, personales.
9: Ella sí tenía suficientes recursos.
10: Pero por ella, ni siquiera por su esposo.
9: No, es ella.
10: Por ella, sí, y ella fue la que financió en gran parte su campaña.
9: Hasta el fútbol guatemalteco financió.
10: Sí, su campaña política la financió ahí. Y en el caso de Edmond, imagino que haber tenido también ingresos importantes generados a partir de su presencia o su incursión dentro de la política multilateral, porque me imagino que estas misiones, que en su momento llevó 26, de haber sido complicadas, pero también de haber sido remuneradas, no creo de mala forma al ser jefe de misión.
9: Hasta con buenas liquidaciones.
10: Imagino con los riesgos. Imagino que Naciones Unidas, que yo nunca he sido funcionario de Naciones Unidas, te debe dar una especie, mientras sos parte del equipo, no porque él sea, haya sido activo, pero un tipo de condiciones de resguardo, el seguro de gastos médicos, seguro de vida, dependiendo el destino que tengas. No sé si eso era vigente en el momento en que te decidís incorporar a una contienda política, dejas, imagino, de percibir ese tipo de derechos para no contaminar o comprometer a la propia organización. Pero seguramente sí. De ahí, el resultado de eso, de haber tenido estos malos apoyos que directamente él, en lo personal, algunas personas dijeron, bueno, ¿saben qué? Tenga y vamos a darle esto para que le sirva en el día a día y esto va a ir para el tema de campaña.
9: A ver, ¿se da mucha pelea de poder adentro del partido?
10: Sin duda, porque todo el mundo quiere decidir, todo el mundo quiere hacer, todo el mundo se ve ya en una posición de poder a futuro en donde los codazos empiezan a darse. Al principio todos se aman, todos se besan y todos están conviviendo para los objetivos y salen las lágrimas y un montón de cosas.
9: Pero, es un equipo de fútbol eso.
10: Sí, pero las máscaras se van cayendo en la medida en que los intereses van surgiendo.
9: O sea, cuando los partidos no se ganan empiezan a salir los demonios.
10: O cuando de repente estás ocupando el mismo interés del espacio donde yo también quiero estar. Entonces ahí empiezan un poquito las descalificaciones, habrán los grupos de poder, yo jalo por acá, yo jalo más por allá. Yo lo sentí en lo personal. Yo sentí que mi incorporación a un proyecto político, del cual yo nunca fui, de hecho hay que decirlo, nunca fui miembro del partido, porque yo decidí mantener mi independencia político-partidaria precisamente para no estar amarrado a una estructura de partido. En mi incorporación hablo de la última candidatura a la vicepresidencia. Eso a mucha gente le ha gustado y mucha gente no. De hecho, y fíjese, ¿por qué no se compromete con el partido político? Si aquí estamos todos para sacar adelante el proyecto. Porque sencillamente yo no había decidido para bien o para mal quiénes eran los candidatos que iban a los diferentes cargos de elección. Y yo voy a hacerme responsable, dije, de los que yo decido y no de los que no decido. Pero eso generó desde un principio una reacción que uno siente, bueno, aquí vamos con pies suavecitos, a ver cómo caminamos, no llevo un entorno ni de amigos ni de familia a ocupar puestos de elección, iba solo con mi soledad, pero no habían todas las condiciones en donde esperabas que se den. El mismo día la postulación, esperando que de repente en la presencia, en la primera presentación que se tenía en un espacio público, la gente sabía perfectamente quién era el candidato a la presidencia, pero querían saber quién era el señor que estaba parado al lado, para conocer de qué se trataba. Un amigo mío que yo lo había invitado, estuvo entre el público y me decía que veía que la gente agarraba el Google para preguntar, bueno, ¿quién es Max Santa Cruz? Alguna información salía de esto y de repente andaban viendo quién era. No hubo un comunicado de prensa que dijera, miren, este señor tiene tales características, es por acá, una ruedita de prensa para poder entrevistar. Desde ahí empezás a sentir como que no te facilitan el trabajo de manera sensible. Y después en eso, como te digo, al no contar con un centavo directamente de parte del partido político, ves cómo dentro de tu propio entorno sí generas algunos aportes de gente que dice, mira, te puedo ayudar con unas gabachas, te puedo ayudar con unos delantales, te puedo ayudar con la gasolina, te puedo ayudar con la organización, y a veces te montás en estructuras de la propia metropolitana, en mi caso, o departamental, en donde subías a la historia de lo armado para llegar vos y tratar de favorecer o fortalecer la presencia municipal del candidato. Pero a nivel nacional, te digo, es difícil porque hay gente que verdaderamente en una campaña electoral, por lo menos lo he visto, llegan a hacer turismo electoral en todos lados. ¿Y especialmente los listados nacionales?
9: ¿Y eso qué es turismo electoral?
10: Gente que se sube a un avión por estar o un helicóptero cerca al candidato, pero en lugar de estar echando punta al momento de la campaña, hablando con la señora del mercado, hablando con el señor de la carnicería, hablando con los líderes locales, en ese momento eventualmente se ponen a comer fruta o se paran hablando afuera y esperan que uno haga todo el chance con el candidato municipal o diputado, cuando ellos deberían de estar haciendo, especialmente en el listado nacional, que no ves gente echando punta porque creen que ya está merecido el trabajo por el hecho de ir en un listado nacional. El distrital saca su trabajo, el distrital se entrega muchísimo a eso. No digo que todos los del listado nacional sean así, seguramente habrá otras personas que lo entenderán como distrital y harán su propio trabajo como fueran tal, no pensando en que ya gané. Siempre existe ese gran temor y ese gran problema de que le puedes decir a tu candidato, decirle, mira, que hay gente que ya está contenta con lo que se ha hecho y que van a ganar independientemente que vos y yo perdamos, ya están asegurados. Es más, hay gente que de pronto prefieren que vos perdas antes de que ganes.
9: ¿Dentro del propio partido?
10: Seguro, porque después hay posibilidades de manejo de poder de otra manera.
9: ¿Dentro del partido?
10: Sin duda. y parte en eso lo hemos visto recientemente.
9: Un partido, y que lo has vivido, un partido lo haces, lo compras, ¿cómo funciona?
10: Hay varios. Yo creo que hay unos que se hacen, otros que se compran, otros que se adjuntan.
9: ¿En cuánto te ofrecen un partido?
10: Puede variar, pero un precio más o menos de mercado, por así decirlo, estará en unos... Hacerlo posiblemente unos 4 millones de quetzales.
9: Hacerlo. 4 millones hacerlo.
10: Y comprarlo de repente porque ya te agregan que hay un poquito más de estructura y posicionamiento, dependiendo del símbolo, te pueden vender 7, 8 millones de quetzales un partido. Lo que a mí me sorprende es que aquí hay partidos y proyectos políticos que fracasan cada elección y después vuelven a abrir un partido político. Estas mismas personas como que se hubieran puesto una carreta de chucos nueva cada esquina, cada 4 años.
9: Hacer partidos ya se volvió un negocio.
10: Sin duda, es una cadena alimenticia la que funciona en ese sentido, de quien recoge las firmas, de quien se acerca a las comunidades, buscando que sean comunidades y firmas cercanas para que no estén dispersas en todo el país. Mira, al final de cuentas, ser un partido no es un ejercicio de fortalecimiento de la democracia, es un trámite engorroso, caro, inútil en términos de cómo la ley lo contempla, porque lo que hace es no fortalecer la presencia ni ideológica ni conceptual, sino que buscar firmas dentro de un entorno que antes no se revisaban, y por eso que hay partidos políticos que se han quedado sin vida jurídica. Hay otros que seguramente están en las mismas condiciones, por ejemplo, lo que le pasó a Semilla, en las mismas condiciones, que no se lo revisaron, pero estarían en las mismas. Y hoy en día que la gente sí le pone un poco más de atención, pero esperan que todos los de las firmas estén concentrados en un espacio territorial, porque es más fácil de poder verificar y es más fácil de poder llevar para asambleas y firmas. Eso hace que se abarate o que se encarezca un partido político. Hace más barato, más caro, si vos lográs recoger las firmas en época normal o en época de Navidad, porque la Navidad está esperando que vaya acompañado de un tamal y a rato de una canastita con productos, porque así pasa. Todo depende, pero ahí hay abogados que en la cadena de necesidades y servicios van incrementando de poco a poco su posibilidad del costo del partido, porque resulta que fulano conoce al sultano que está en el Tribunal Supremo Electoral, no, porque el otro no, ese te la va a sacar rápido, no, si aquí hay un problema, yo tengo a mi compadre que sabe que por dónde va la cosa. O sea, ese tipo de cosas se dan, son por eso te digo, la elección para siendo una industria de muchas cosas, del que fabrica las camisas, las gabachas, las gorras, que monta los escenarios, que te ofrece el sonido, equipo de sonido, el transporte de camionetas, quien te lleva a la gente, quien da los tamales y los chuchitos y los hace, quien te ofrece un partido político para hacerlo. Todo ese tipo de cosas es una industria que mueve el país cada 4 años y que nos hace olvidarnos que el ejercicio de la política debe ser un ejercicio permanente sin necesidad de caer en un periodo electoral, que eso es lo que no pasa en Guatemala.
9: Si tuvieras a un candidato enfrente, ya no siendo tu persona candidato, ¿qué le dirías que tiene que tener cuidado en una campaña que no puede dejar de lado y que se tiene que cuidar?
10: Qué buena pregunta. Yo le diría que se cuide de la adulación, que se entiende que hay círculos de confianza que son los que te van a apoyar en los momentos difíciles, en los emocionales sobre todo, porque a pesar de que estás rodeado de un grupo de personas, siempre tu familia para siendo un soporte importante, pero no necesariamente entiende lo que estás haciendo. Es un soporte importante de las puertas de tu casa para adentro, el resguardo de la tranquilidad. Aunque te puede afectar tu vida personal y familiar, la contaminación del ruido que traes de afuera, en temas de que si tenés 3 hijos fuera de matrimonio, que si estás con fulana, con sultana, con mengana. Si no estás preparado como pareja, eso puede ser difícil. Pero en tu entorno inmediato, pienso yo que tenés que tratar de buscar gente donde sepas absolutamente que vas a contar con la sinceridad de su compañía y la sinceridad de decirte, ¿estás bien? ¿Estás mal? Mucha gente no le gusta eso. Hay quienes... Tenés que hacerlo con alguien que entienda qué es lo que está pasando. No es alguien que te va a decir, ah, estás mal, porque no has ido por tal lado y no sabes ni de qué estás hablando, y entonces te genera problema. Pero yo he visto mucha gente de adulación al lado, creo que eso es muy difícil, una. Dos, gente incapaz, que te la venden como que fueran los gurús sobre el tema de estrategia, y no lo son. Gente oscura, que sepas o no sepas con claridad y justifiques, a pesar de no saber con claridad, de dónde vienen los recursos que se utilizan para aportarte en la campaña y en sus propias candidaturas. Y después te diría yo, por lo menos así lo entiendo, trata de evitar el acartonamiento, la soberbia moral, la superioridad académica frente a un electorado que tal vez lo que está buscando, dentro de toda la desconfianza de una democracia que no le está dado poco o nada, en términos generales, más que el concepto, la posibilidad de establecer una relación de confianza y ganarte o merecerte la confianza. Y si logras hacer todo eso, verdaderamente comprometerte en lo personal, de que está tu nombre, que está tu legado, que está tu futuro, e incluso a rato el reconocimiento o la crítica a tu entorno de familia, de que lo que hagas o dejes de hacer está bien o está mal hecho. Hay gente que decía, es más fácil ganar una elección y es más difícil gobernar. Yo creo que más difícil incluso es llegar el 14 de enero de X año y llegar el 14 de enero 4 años después y decir cuál es el legado que querés construir y cómo querés ser recordado. Hay gente que no se pone a pensar cómo quieren ser recordados, sino que se les olvida. Creen que la fama, creen que el poder es eterno y es efímero. Yo lo he visto en gente que se ha metido sopapos en el suelo creyendo que el poder es eterno y es muy efímero.
9: Max, te quiero agradecer mucho.
10: Muchas gracias.
9: Una conversación muy sincera, ¿no? Queríamos conocer cómo es hacer una campaña y entender qué es lo que vive un candidato, visto desde adentro, visto desde un lugar donde normalmente no se ve. Porque vemos la campaña que llevan los regalos, que llevan los presentes, pero pocas veces vemos, y eso hay que resaltarlo, lo que pasa a lo interno del partido. Y ahí hay también una lucha de poder. Al grano. Gracias por estar con nosotros.
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13: Bienvenidos a nuestro podcast, soy Héctor Contreras. En el capítulo de hoy repararemos en la necesidad que tenemos los seres humanos de conocer mejor nuestro planeta y de los fenómenos naturales que azotan el lugar donde habitamos. Es por esta razón que la Administración Nacional de Aeronáutica y el Espacio de los Estados Unidos, la NASA, acaba de lanzar la misión PACE, con la que se pretende descubrir nuevos datos que ayuden a la comunidad científica a entender los cambios oceánicos y su impacto en el clima. Para ahondar en este tema, nuestro colega Anthony Belchi entrevistó a la científica de origen venezolano Laura Lorenzoni, quien pondrá en contexto esta misión espacial y su impacto en la vida de los seres humanos.
14: ¿Me podría explicar un poco en qué consiste este programa para, de alguna manera, ver o los cambios que hay en la Tierra de una manera que nunca se había visto antes, ¿no?
15: No, es una excelente pregunta. Y la NASA es tan importante tener observaciones.

0: cambio a largo plazo. Entonces, esta misión PACE se une a otras misiones que han estado observando el océano ya por más de 2 décadas y va a continuar este legado que nuevamente es importantísimo para entender cuáles son los cambios oceánicos y sobre todo los ecosistemas marinos. Y ahí es donde entra las capacidades únicas que va a tener PACE, porque hasta ahora hemos estado observando el océano simplemente con ciertos colores, o sea, es como que nuestros ojos únicamente pudiesen ver el azul, el verde, tal vez el anaranjado, un poquito de marrón, y eso es todo. Y el fitoplancton absorbe luz y emite luz en diferentes longitudes de onda. Es como una huella digital que nos permitiría entender qué tipo de especies están en el mar. PACE va a ser capaz de hacer justamente eso, porque va a observar todo el espectro de luz visible en escaloncitos muy chiquititos. O sea que vamos a poder entender por primera vez desde el espacio cuál es la composición de las comunidades acuáticas, lo cual es importantísimo para las pesquerías, por ejemplo, porque no a todos los peces les gusta el mismo fitoplancton. Y es bien importante para cuando hay especies nocivas, como las mareas rojas, porque eso nuevamente cambia el color del agua en maneras que visualmente sabemos que pasan, pero desde el espacio nunca habíamos sido capaces de detectarlo.
1: La marea roja, ¿no? Que es una de las cosas que quizás más preocupan a todo el mundo, ¿no? Científicos, pero también profesionales de la pesca. El hecho de poderlo identificar desde el espacio, ¿qué comporta eso? ¿Qué beneficios trae eso?
0: Bueno, el poder detectar cosas como mareas rojas desde el espacio es fundamental para poder prevenir daños de salud y daños económicos. La cantidad de plata que se pierde cuando hay cierres de playa por mareas rojas es inmensa. Y de la misma manera, los problemas de salud también son significativos. Y entonces, si podemos detectar dónde están las mareas rojas y junto con modelos entender hacia dónde van, podemos prevenir a esas poblaciones que van a ser impactadas por esas mareas rojas.
1: No, no, no me refería o sea, a las consecuencias que obviamente son más que obvias, sino el hecho de que estén en el espacio, o sea, hasta ahora, ¿qué es lo que pasaba y qué beneficios trae que se puedan observar desde el espacio? Me refería a eso.
0: Entonces, hasta ahora la tecnología que tenemos te dice, hay fitoplancton que es la base de la cadena trófica. O no hay fitoplancton. ¿Y cuánto fitoplancton hay? Eso es todo lo que podíamos decir hasta ahora. Si ese fitoplancton es tóxico o no, desde el espacio no se podía ver. Ahora vamos a poder detectar con certeza cuáles son las especies que están en esa comunidad, lo cual es una cosa única porque nuevamente podemos avisarle a las poblaciones, mira, eso es lo que está pasando, así que prepárense. Eso es lo que estabas.
1: Sí. Bueno, un poco la explicación de por qué es importante monitorearlo desde el
0: Ah, bueno, y el beneficio monetario del espacio, o sea, el océano es más del 70% de nuestro planeta. No hay manera que podamos tener un sistema de detección tan robusto como si lo estás viendo desde el espacio. Sabemos, por ejemplo, en la costa de Florida y en el Golfo de México hay muchísimas mareas rojas. Pero, ¿qué haces? Vas con un barco y muestreas y es un punto mínimo. No tienes idea de qué tan extensa es esta marea roja. Y a veces cuando muestreas, ni siquiera tal vez la consigues porque es tan heterogénea. Verlo desde el espacio, estás viendo como la visión grande. Es como ir al cine y ver la pantalla grande en vez de tal vez una pantalla chiquitita de la computadora o de tu teléfono. Es de verdad la visión global que no hay manera de obtenerla de ninguna otra manera sino volando un satélite y observando nuestra Tierra desde ese punto.
1: Cuando leía la nota que nos mandaron el otro día para hablar de esta entrevista, decía algo así como que este sistema, este proyecto lo que pretende es monitorear los signos vitales de la Tierra. En un momento en el que con el cambio climático hay muchas preocupaciones, ¿de alguna manera se podrá de alguna manera aportar con esta ciencia a monitorear, ver qué es lo que ocurre con el cambio climático, las consecuencias que pueden haber, que están ocurriendo ya?
0: Absolutamente. Y esos satélites que la NASA tiene orbitando el planeta, de verdad, le toman el pulso al planeta día tras día. Porque estamos viendo con unos sensores, estamos viendo la temperatura del planeta, la temperatura del océano, y con PACE vamos a poder estar entendiendo cuál es la salud del mar. Entonces, es como todos los días sacarle una radiografía a nuestro planeta.

0: y entender cómo está cambiando a través del tiempo. Y es esa observación a largo plazo que nos va a permitir entender qué es lo que está pasando con los ecosistemas, dónde estábamos y sobre todo hacia dónde estamos yendo. Es como ser buen ser humano, ir al doctor todos los años a sacarte tu examen de sangre y a través del tiempo te das cuenta de que tu salud se ha mantenido o ha mejorado o ha empeorado. Eso es lo que estos récords están haciendo para nuestro planeta.
1: De alguna manera es analizar en tiempo real, ¿no?, cuáles son los cambios del planeta, ¿no?, y más en unos tiempos como los de ahora, ¿no?, que tanta preocupación, ¿no?
0: Hay cambios muy rápidos, por eso, y una de las cosas únicas también de esta misión PACE es que va a estar dándole vuelta a nuestro planeta y tomando una visión global cada uno o dos días, dependiendo de dónde estamos en el globo. Y eso es una cosa súper importante, porque los cambios que están ocurriendo en nuestros ecosistemas están ocurriendo muy rápidamente. Por ejemplo, zonas de altas latitudes, los polos, están cambiando a una velocidad nunca antes vista, y si no tenemos este tipo de visión espacial y este tipo de monitoreo constante, no nos damos cuenta de cuáles son las consecuencias y no nos podemos preparar para mitigar esas consecuencias, sea para nosotros los seres humanos o para nuestros ecosistemas, de los cuales dependemos.
1: Doctora, ¿qué es lo que se va a poder hacer? ¿Se va a poder, no sé, medir la temperatura del agua, medir la erosión a lo mejor de los polos? ¿Qué va a poder hacer?
0: Es una muy buena pregunta. PACE no tiene un sensor de temperatura porque tenemos otros satélites que ya la miden, entonces no es necesario tenerlo en el mismo sensor. PACE se está enfocando en la composición de fitoplancton en el océano, que es la base de la cadena trófica, y también está midiendo al mismo tiempo qué está pasando con las partículas atmosféricas, con los aerosoles y con las nubes. Entonces, esa conexión entre la atmósfera y el océano también es súper importante para la parte de dióxido de carbono, porque el océano es un reservorio de carbono enorme, o sea, es 60% más carbono en el océano de lo que tenemos, por ejemplo, en la atmósfera. Así que entender cómo el océano está, cómo es ese intercambio de carbono entre la atmósfera y el océano, del cual el fitoplancton es una pieza fundamental, y cómo esto está cambiando con el cambio climático, con nuestro planeta calentándose, es súper importante. Y es esa interacción que PACE nos va a facilitar para poder entender mejor cuáles son nuestras tendencias climáticas.
1: Y luego, doctora, ¿cuánto tiempo va a estar el satélite en observación o ya se va a quedar ahí?
0: Excelente pregunta. Y la misión primaria de PACE son 3 años. Ese es lo que se llama su misión primaria, que es lo que se espera como mínimo de vida. Sin embargo, PACE carga combustible para 10 años. Y la mayor parte de las misiones de NASA generalmente sobreviven por muchísimo más tiempo de la misión primaria. De hecho, tenemos los sensores que hemos estado usando hasta ahora para mediciones del océano tienen más de 2 décadas orbitando nuestro planeta. Así que tenemos esperanzas de que PACE tenga una vida muy larga orbitando nuestro planeta.
1: Sí, ¿usted de dónde es?
0: De Venezuela.
1: ¿Cuánto tiempo está usted en Estados Unidos?
0: Tengo 23 años.
1: 23 años. ¿Y dónde estudió? ¿Y qué estudió?
0: En la Universidad Simón Bolívar, en Venezuela, fue donde hice la licenciatura. En Venezuela es licenciatura. Sí. Licenciatura en biología, y después hice mi maestría en la Universidad del Sur de la Florida, aquí en Florida, y después mi doctorado en la misma institución.
1: ¿Y en la NASA cuánto tiempo?
0: Tengo 8 años trabajando en la NASA en el programa de biología y biogeoquímica del océano.
1: Fantástico, sí. Pues nada, un gusto.
0: Igual, muchísimas gracias, un placer.
2: Gracias, Anthony Belchi, por esta entrevista con la doctora Laura Lorenzoni, científica de la NASA, quien compartió los esfuerzos que la comunidad científica viene adelantando para mitigar el impacto de algunos desastres naturales. 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Los esperamos.

0: Bienvenidos en Primera Plana, un programa de Radio Francia Internacional y de France 24. Esta semana ponemos los focos en Ecuador, un país que vive una tremenda crisis de violencia. Vamos a intentar analizar las causas, tanto factuales como también históricas. Nos acompaña en este estudio tres invitados que ya les presento. Gaspar Estrada, director ejecutivo del Observatorio Político de América Latina y el Caribe de Sciences Po. Bienvenido, Gaspar.
1: Hola, Carlos.
0: Emmanuelle Sinardés, profesora directora del Centro de Estudios Ecuatorianos de la Universidad París-Nanterre. Bienvenida, Emmanuelle.
2: Gracias por la invitación.
0: Y también nos acompaña la periodista de investigación Margot Loisolón, lo he dicho bien, de la rúbrica América Latina. Bienvenida, Margot.
2: Muchas gracias, Carlos.
0: La crisis de Ecuador, hoy nuestro asunto en Primera Plana. El asesinato de uno de los principales fiscales del país a plena luz del día, sin ninguna escolta a su lado, ha sido el último capítulo. La ola de violencia que padece Ecuador estos días tiene su epicentro en las cárceles bajo el poder de las mafias. En 2023 el país batió su récord de incautación de droga y asesinatos con una tasa de homicidios de 46 por cada 100.000 habitantes. En los últimos tres años se han sucedido motines en prisiones, asaltos, bombas en cuarteles y comisarías y asesinatos selectivos a políticos y candidatos presidenciales. El narcotráfico se ha erigido de forma silenciosa como un poder paralelo al estatal que controla jueces, generales y policías. Hoy en Primera Plana ponemos las luces de fondo para analizar la crisis de Ecuador con claves que expliquen la descomposición institucional y la conexión de su situación con la de otros países como Colombia, Perú o México. Repasemos lo que dice la prensa. Diario Excelsior. Narcoterror en Ecuador. Con estas imágenes que todos hemos visto del asalto a un canal de televisión en Guayaquil. Expreso. El conflicto armado interno, un camino fuerte y dudoso acompañado de una ilustración de una cárcel militarizada. Una crisis que repercute en vecinos como Perú. Titula El Comercio en portada, casi no hay puestos de vigilancia 800 kilómetros de frontera con Ecuador. Dice el rotativo que este territorio es la mitad de la zona limítrofe donde se concentran actividades como tráfico de drogas y trata de personas. Bueno, quizá la pregunta es, Gaspar, ¿cómo hemos llegado a este punto en Ecuador? Si pudiésemos hacer una ronda explicando las claves fundamentales.
1: Bueno, yo creo que el primer factor está ligado a las consecuencias de la pandemia. En América Latina, pero en Ecuador en particular, un estado que no es fuerte tradicionalmente, históricamente, en el cual pues claramente el crimen organizado aprovechó la crisis económica, el aumento de la pobreza y la desigualdad para ampliar sus redes de influencia tanto en los territorios como a nivel institucional. En segundo lugar, yo creo que hay una transformación de las redes internacionales de los cárteles y una internacionalización de algunos nuevos cárteles, en particular de México, en Ecuador, que pasaron a hacer una serie de acuerdos con algunas fracciones criminales. Tres, el hecho que hay un cambio en las rutas de exportación, en particular de la cocaína, hacia Estados Unidos y sobre todo Europa, y en esta transformación de las rutas, los puertos, los terminales logísticos, y en particular pienso en el puerto de Guayaquil, tiene un rol fundamental. Yo diría que son estos tres factores que son explicativos de esta situación.
0: Emmanuelle, ¿algún factor más que explique cómo hemos llegado a esta situación?
2: Efectivamente, el Ecuador no es un país productor de la droga. Esta droga procede del Perú y sobre todo de Colombia. Y un momento clave fue la firma de los acuerdos de paz en Colombia, que produjo un desplazamiento de las actividades narcocomerciales en el Ecuador.
0: Sí, Margot.
3: Yo agregaría algo. Yo creo que últimamente ha aumentado el consumo de cocaína en el mundo, por ende ha aumentado la producción de coca en Colombia y recientemente Ecuador se ha vuelto el país exportador. O sea, tenemos países productores, Ecuador se encuentra entre los dos países productores más grandes, mientras en Colombia hubo algo de mejoración de la seguridad de los puertos, y bueno, Colombia era un país de infraestructura pequeña para las cargas de coca. Guayaquil es un puerto muy grande, con contenedores enormes, la cocaína se mueve por rutas completamente obvias, son los cargos que van de un puerto como Guayaquil hasta Ámsterdam, y la infraestructura ecuatoriana está en mejor estado que la colombiana, que también ha invertido en cierta forma de seguridad de sus puertos últimamente.
0: Luego vamos a ir también a ese contexto de los países vecinos de Ecuador, pero antes vamos a centrarnos en la imagen de esta crisis, que es la de las cárceles convertidas en centros de operaciones de bandas criminales. Les pregunto, ¿cómo ha conseguido el narco gestar este infierno en los centros penitenciarios de Ecuador? Gaspar o Emanuel.
1: Bueno, yo pienso que la respuesta es muy simple, el dinero. Uh-huh. El crimen organizado uh-huh. tiene un poder financiero extremadamente fuerte, importante, y el Estado no es capaz de darle una respuesta. Claramente los fenómenos de corrupción en las cárceles en América Latina no es un fenómeno reciente, inclusive en temas ligados al crimen organizado y el narcotráfico, ejemplos como el mexicano o el brasileño, dan muestra de que las cárceles muchas veces pues son el epicentro de acciones criminales. O pienso en el caso de Colombia, Pablo Escobar, por ejemplo, él desde la cárcel operaba y dirigía su cártel. Entonces no me parece que sea un fenómeno reciente. Lo que sí me parece, digamos, más importante en este contexto es que realmente en Ecuador es, por lo que entendemos al día de hoy, es que es todo el sistema penitenciario que realmente está, que hace frente a este fenómeno de corrupción, y lo cual hace que realmente tiene que haber una respuesta muy enérgica de parte del Estado para intentar recuperar el control de cárceles que en el fondo hoy son bases para el crimen organizado.
0: El asesinato de uno de los principales fiscales del país a plena luz del día, sin ningún escolta a su lado, ha desconcertado al gobierno, que parecía haber controlado algo la situación a principios de esta semana. Emanuel, ¿quién era César Suárez, conocido fiscal anticorrupción?
2: Es un fiscal encargado de la zona de Guayaquil, uh-huh. donde efectivamente se concentra la violencia, y era el encargado de investigar este caso muy espectacular de una toma de rehenes en un plató televisivo en directo. Todos tenemos en mente estas imágenes. Y entonces fue asesinado ayer en plena calle cuando se desplazaba a un tribunal para seguir el caso, y hasta tal punto parece débil la protección a los fiscales que ayer la fiscal general Diana Salazar dijo que entonces estos encuentros se harían en adelante en videoconferencia para efectivamente permitir asegurar los desplazamientos y evitar los desplazamientos desde los hogares a estas cortes, estos tribunales.
0: Vamos a dar más claves a nuestros telespectadores, a nuestros oyentes. Por ejemplo, vamos a hablar de Guayaquil, porque las escenas de violencia se suceden a lo largo de todo el país, pero se concentran muy especialmente en Guayaquil. ¿Por qué, Marco?
3: Pues un poco como lo mencionaba en un principio, Guayaquil es un puerto enorme de donde salen contenedores con una ruta extremadamente legal que pasa por el canal de Panamá y que llega hasta Europa. Y es desde aquí donde es más fácil poner mercancías ilegales dentro de esos contenedores. Entonces hay muchísimas maneras de hacerlo. Hay una manera, bueno, ahí entra un poco la corrupción, ¿no? Para entender, voy a pagar a tal empresa que va a mover sus mercancías, por ejemplo, o voy a pagar a tal aduanero para que me ayude. Ahí empieza la corrupción, ¿no? Con agentes del Estado que manejan los puertos, o agentes comerciales también que manejan mercancías. Y bueno, luego ahí de lo que también pude escuchar es a veces los contenedores salen del puerto, ahí llegan barcos piratas donde pegan también mercancías en el buque desde afuera. O sea, digamos, hay muchas maneras. Hay también algunas veces ponen un poco de mercancía en tal parte del barco, muy obvia, para que haya pues para que se encuentre y dejar pasar la otra parte que está escondida en otra parte del barco. Pero sí, Guayaquil es un puerto desde la costa pacífica latinoamericana que tiene el flujo más grande hacia los puertos europeos, donde entra luego la mercancía. Hay otros casos como Manta, que es otro puerto cerquita de Guayaquil, pero aquí la cosa es un poco distinta, porque Manta no es un puerto de contenedores, es un puerto de pescadores. Entonces aquí hablamos de una contrabanda a escala un poquito más pequeña, con lanchas y con barcos de pescadores en el camino hacia Estados Unidos, generalmente, o México, o América Central, perdóname, que van ayudando a dar más gasolina, por ejemplo, porque pues todo eso es una ruta un poco más complicada para llegar hasta las costas de Centroamérica, y hay una ayuda de ciertos pescadores. Y entonces ahí empieza una red de corrupción.
0: Muy interesante cómo funcionan estas redes. La fuga de Adolfo Macías, alias Fito, jefe de los Choneros, la mayor banda narco del país, es lo que puso en evidencia ese frágil control penitenciario. Vamos a explicar cómo operan los Choneros y quiénes son, Emanuel.
2: Es una de las pandillas dedicadas al narcotráfico, pero no únicamente. Pensemos también en las extorsiones, en los secuestros. Y entonces los Choneros tienen un origen localizado en la costa, en la región de Manabí, pero desde lo local pactaron un acuerdo con diferentes carteles.
0: Con el cartel transnacion- de Sinaloa.
2: Exacto. Pero son
0: para también exportar la cocaína a Estados Unidos, ¿no?
2: Sí, y no solamente, sino también para recibir como pago droga. O sea, no les pagan desde luego con dólares o moneda.
0: ¿Y esa alianza, perdona, cuándo se forja? Es decir, hablando de tiempo, ¿en qué año se forja esa alianza de los Choneros?
2: Recientemente. Sí, recientemente.
0: Que nos lo explicaba al principio Gaspar,
2: exacto. Sí. Es un hecho, además, que no es continuo, sino que una alianza se hace y se deshace según efectivamente la presión carcelaria y a veces el encierro de un nuevo jefe de pandilla cambia la situación y las relaciones de fuerzas entre esos diferentes grupos.
0: Profundizando, personajes como Fito son producto del narco y del Estado al mismo tiempo. ¿Cómo funcionan sus alianzas con policías? ¿El haber dado poder a una policía corrupta en el control de centros penitenciarios es lo que ha debilitado aún más el sistema carcelario?
2: No solamente, es decir, Emanuel, que el narcotráfico invade todas las esferas de la administración pública. Hace dos
0: poder
2: semanas...
0: paralelo.
2: Sí, hace dos semanas la fiscal general, Yana Salazar, lanzó una gran operación llamada Metastasis. Todo está en esa apelación metafórica, y puso en evidencia cómo desde la cárcel uno de los capos del narcotráfico manejaba no solamente el sistema carcelario, sino la policía, la justicia, hasta su alto nivel, y también la política, con corrupción de electos elegidos desde la diputación o incluso los municipios.
0: Vamos a hablar de esas responsabilidades políticas en toda la crisis de Ecuador, pero va a ser a vuelta de pausa. Hasta ahora.
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1: Seguimos en Primera Plana hoy con el foco puesto en la crisis de Ecuador. Nos acompañan Emmanuel Sinarde, directora del Centro de Estudios Ecuatorianos de la Universidad París-Nanterre, Gaspar Estrada, director ejecutivo del Observatorio Político de América Latina y el Caribe en Sciences Po, y Margot Loas-Solón, es periodista de investigación de la rúbrica América Latina. Antes estamos dando un poco las claves para explicar el trasfondo, intentar buscar esas claves que expliquen la situación de Ecuador. Y en las claves que nombramos al principio, Gaspar nombraba la pandemia, ¿no? Vamos a profundizar porque no sé si la situación social que dejó la pandemia, no sé si sirvió de catalizador para que los jóvenes se enrolaran en pandillas. ¿Cómo funcionó ese episodio, Gaspar?
2: Bueno, la pandemia lo que provocó es un empobrecimiento general de América Latina, que fue una de las regiones más afectadas por la pandemia, tanto en términos de muerto, pero también por los problemas de respuesta estatal a la pandemia, con estados pues incapaces de proveer servicios y proveer respuestas a la grave crisis económica, que tuvo una traducción de aumento de la pobreza, aumento de la desigualdad. En este contexto, pues está claro que la juventud fue muy impactada, más que otros sectores sociales, por falta de oferta de empleo y una ociosidad ligada al hecho que en algunos países pues había fenómenos donde el Estado le impedía a las personas pues salir a trabajar. Entonces, en este sentido, está claro que la respuesta que los jóvenes encontraron pues fue el crimen organizado, un crimen organizado que además no hay que olvidar, aprovechó este momento para diversificar sus actividades, no solamente reorientando las rutas de narcotráfico, pero también actuando en el secuestro, en la extorsión, y eso le permitió a estos cárteles aumentar sus fuentes de ingresos y tener otro tipo de vínculos con la sociedad y en particular la juventud, y eso es lo que le dio todavía más espacio en los territorios y en las instituciones al crimen organizado.
1: Descrito el escenario, vamos a hablar de lo que hay por delante. Los cancilleres de la comunidad andina van a tener una reunión en Lima por la crisis ecuatoriana. Manuel, ¿la cooperación contra el crimen organizado entre países de la región tiene fisuras?
3: Es decir, que tiene que consolidarse esta cooperación transnacional, regional, también con Estados Unidos, que de hecho ofreció sus servicios, porque el problema solo puede desplazarse. A corto plazo hay, de hecho, una militarización del Ecuador en la vida cotidiana que puede contener el fenómeno de la violencia, pero no puede contener a largo plazo esta economía ya basada en el narcotráfico.
1: Claro, los estados de excepción permiten la militarización carcelaria, pero tampoco esto ha frenado la violencia, y Ecuador ha estado en ese estado de excepción muchas veces en los últimos años.
3: Exacto, repetidas veces.
1: En las elecciones.
3: Exacto, 60 días de estado de excepción para permitir las elecciones y funcionó. Es decir, que fueron un momento de relativa tranquilidad, pero no se puede vivir siempre en un estado de excepción. La población está muy consciente de ello, y lo que quiere también y lo que le pide al presidente no es solamente medidas a corto plazo que permitan una restauración del orden y de la autoridad del Estado, sino profundas reformas, y fue elegido con este programa.
1: Luego hablaremos de las cartas que tiene encima de la mesa Noboa en el corto margen que tiene hasta las próximas elecciones, porque eso también es clave. ¿Cómo enfoca ese asunto de la cooperación, Marco?
4: Vamos a ver qué pasa exactamente. No puedo leer el futuro, pero digamos que bien lo decía Emmanuel al principio, durante el proceso de paz de Colombia no hubo realmente algo que se hizo con Ecuador en este momento. Y, por ejemplo, hablando ahora, bueno, de los problemas, la frontera entre Colombia y Ecuador es igual entre Ecuador y Perú. Son fronteras que desde un punto europeo es muy difícil imaginar. Son selvas, todo se hace por río, son terrenos que ya los mismos estados tienen muchísimos problemas por controlar. El terreno colombiano no está controlado por el mismo estado colombiano en todas partes. Entonces, ahora, hablando de una frontera donde hay que poner dos países de acuerdo y en un terreno extremadamente difícil de controlar, me alegra que se puedan reunir y buscar soluciones, pero pues la realidad es extremadamente complicada. Muchas mercancías se mueven por ríos. Es un mundo que es muy difícil imaginar desde aquí y pues podemos ver qué hace, pero qué van a hacer. Pero yo creo que falta muchísimo, muchísima plata para hacer todo eso también. No hay para cómo hacer esto. Estamos hablando de una cosa muy difícil de hacer. Pero...
1: estamos explicando lo factual, que también se explica por la historia, ¿no? Por lo que ha pasado durante los últimos años. Por ejemplo, datos como el Plan Colombia, un acuerdo entre el gobierno de ese país y Estados Unidos para combatir la delincuencia, que produjo una diáspora criminal hacia territorio ecuatoriano ya en tiempos de Rafael Correa. No sé si podríamos señalar esto, Emmanuel o Gaspar, como el principio de la situación que ahora encontramos en Ecuador, como un punto de origen, aunque podemos encontrar muchos.
4: Sí.
1: O Gaspar.
2: Bueno, yo, o sea, lo que pienso es que lo que estamos viendo ahora es sobre todo un cambio en las rutas, del narcotráfico. Yo creo que ese es el punto central, porque hay algo que no ha cambiado es que Ecuador no es un país de producción de drogas, siempre ha sido un lugar de distribución. O sea, Colombia, Perú, Bolivia son países que producen cocaína. México sí es un país que tuvo un cambio de país de pasaje, de trasiego, como es el caso de Ecuador, a un país no solamente de producción, sino también de consumo de drogas. Entonces, en este caso, México sí ha tenido un cambio en su relación con el crimen organizado ligado específicamente al narcotráfico. No me parece que sea el caso de Ecuador. En el caso de Ecuador, lo que sí ha habido un cambio es cómo los cárteles han diversificado su acción, no solamente en el trasiego de drogas, sino también en el secuestro, la extorsión, o sea, cómo se han diversificado y cómo han penetrado la sociedad.
1: Y a partir de ahí la pregunta de si hay un riesgo a importar el modelo Bukele a partir de las macrocárceles, la falta de garantías en los procesos, de importarlo a países como Ecuador. Manuel.
3: Efectivamente, es la pregunta que todos nos hacemos. El actual presidente Daniel Noboa no fue elegido en base a un programa de la mano dura. Claro. Había otro candidato, Topic, que defendía esta posición de militarización directa y bastante represiva, ¿no? Fue electo porque se pensó que podía resolver el problema con reformas institucionales, luchando contra la corrupción, con un programa dedicado a desarrollar la economía, el empleo y el acceso a los servicios públicos, ¿no? O sea que una mano más suave. Pero vemos el endurecimiento reciente de la semana pasada de esta posición del mismo presidente a raíz efectivamente de la fuga de Fito y también porque él tiene su propia agenda, esta perspectiva de una nueva campaña que se está acercando, tiene un mandato solamente de 16 meses y es importante, claro, para él presentarse como el candidato.
1: Es que es un periodo muy corto y si no ataja la violencia, la propuesta Bukele va a asomar. Es decir, es que son los tiempos de la política. Margot.
4: Quería agregar algo a lo que decía Emmanuel, es que hay que ver ahora que hay un estado de conflicto interno. Tenemos que esperar un poco a ver, primero que todo, si el ejército sigue a Noboa. O sea, el Ecuador falta de recursos. Hay una falta de recursos. Hay una falta de plata para armar un ejército, primero que todo. Luego, ¿cuál va a ser la respuesta de los carteles frente a esto? Si él declara una guerra, tenemos que ver qué van a hacer los cárteles, pues los grupos armados, si se van a rearmar. O sea, ¿cuál va a ser su reacción a este conflicto interno? Porque si estamos en guerra, pues cada uno va a ir armándose, ¿no? ¿Cierto? O sea, ¿qué viene para Ecuador? Es muy difícil decir esto. Entonces, ¿qué tal si el ejército sigue o no a Noboa? Lo que sí pasó en Ecuador es que Bukele tiene al ejército con él. ¿Qué va a pasar con el ejército ecuatoriano con Noboa? No sabemos. Mientras no está el ejército a su lado. Entonces, no puede seguir con esto.
1: La pregunta es, Gaspar, en 16 meses, ¿qué margen tiene Noboa? ¿Qué cartas tiene encima de la mesa?
2: Pues mira, la carta ya la está usando, que es la carta del ejército, que es algo que no se ha hecho hasta ahora. Me parece que la cuestión para mí central es qué es lo que se puede hacer más allá de esta política represiva, porque usar el ejército para reprimir el crimen organizado lo hemos visto en otros países de América Latina. Vimos el caso de México. En 2006, Calderón declara la guerra contra el narcotráfico, poniendo al ejército en las calles y 15 años después nos damos cuenta que eso ha traído más muertes, más violencia y el mismo crimen organizado, hasta diría más, porque ahora está el fentanilo que está invadiendo Estados Unidos, que está invadiendo Canadá.
1: Pero en 16 meses y con el cortoplacismo de la política, poco plan a largo plazo me parece que vaya a surgir de ahí.
2: Estamos totalmente de acuerdo, pero yo creo que lo que sí está pasando y lo que estamos viendo, no solo en América Latina, pero en Estados Unidos también, es una reflexión sobre la pertinencia del modelo de lucha contra las drogas que ha sido implantado por Nixon en 71, lleva 50 años y que no ha dado frutos.
1: Ahí vamos, ¿no? Hay un problema a largo plazo de visión larga, ¿no? De lo que pasa es que, claro, esto choca completamente con lo que decía, con el cortoplacismo en política que se va reproduciendo como mal de nuestros días. ¿Cómo podemos analizar y tener una reflexión de pozo de lo que acaba de nombrar Gaspar maridando con el cortoplacismo en política y con la próxima campaña y con ese?
2: Te voy a dar un ejemplo. Hace unas semanas hubo una cumbre entre los presidentes López Obrador y Petro que ejemplificó bien esta gran paradoja.
1: Sí.
2: Los dos presidentes durante esta cumbre plantearon la necesidad de cambiar la política de drogas a nivel internacional. De hecho, el eje del discurso de Gustavo Petro en Naciones Unidas en la última Asamblea General de la ONU tenía este eje, es decir, tenemos que cambiar la política que ha sido llevada a cabo en los últimos 50 años. Sin embargo, en la práctica, ¿quién estaba alrededor de la mesa? Además de los dos presidentes, Petro y López Obrador, eran sobre todo generales de los dos ejércitos. O sea, en el fondo, estos dos gobiernos que, digamos, políticamente plantean un cambio en la política antidrogas, en los hechos siguen respaldando el mantenimiento de esta misma política. Entonces yo creo que ahí vemos cómo hay una gran dificultad para poder articular en la práctica el diagnóstico de que efectivamente hay que cambiar las cosas.
1: Margot, Emanuel, cortitas reflexiones porque se nos acaba el tiempo. ¿Algo que añadir?
4: No, a ver.
1: Es que la reflexión de fondo es complicada. Yo entiendo que sí.
4: Pues sin hacer mucha política, Petro propuso frente a las Naciones Unidas una legalización de la cocaína. Bueno, pues que hay que este problema es mundial. O sea, si no hay un consumidor en París, en China,
1: claro,
4: en Pekín,
1: también una oposición, o sea, ética de lo en Europa y en Estados Unidos aumentando la demanda. Es que claro, hay que poner todas las cartas encima,
4: claro,
1: de la mesa, ¿verdad?
4: El problema es finalmente es el consumidor también. Es una reflexión global que se tiene que hacer y que pues termina en una reunión regional. Se tiene que abrir, ¿no?
1: Ya venimos. Hemos intentado partir de lo factual en Ecuador para llegar a la conclusión de que efectivamente hay reflexiones que nos afectan a todos y que afectan a todo el planeta. Muchísimas gracias a los tres, ha sido un placer, y a todos ustedes hasta la próxima semana aquí en Primera Plana. Gracias.
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5: 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Esta es la historia de una estafa global en Internet.
6: Todo estaba muy bien montado. Desde lo que veía el cliente hasta el final, todo era perfecto.
7: Me engañaron. El dinero probablemente nunca llegó a esa cuenta, sino que se desvió enseguida. Cometí un error.
8: La estrategia se basa en pequeños pasos para que la gente llegue al punto de estar dispuesta a ir al máximo, hasta perder todo el capital.
9: Cerca de 800 millones de euros estafados en Alemania. Y sumando los casos no notificados, serían 1.000 millones.

0: ¿Un call center común y corriente? No, la sala de máquinas de una estafa millonaria. Imágenes originales nunca vistas de la escena y de los autores del delito. Fotos tomadas por ellos mismos. Hicimos una entrevista exclusiva a uno de ellos. Y buscamos información sobre el presunto líder de esta banda criminal que estafó a miles de alemanes. Según parece, le hizo multimillonario. Una vida de lujo a expensas de otros. Kosovo, un país pobre. Ingresos promedio, 4.000 euros anuales. Aquí buscamos pistas y encontramos a un ex integrante de la banda. Relata cómo él y otros empleados del call center sedujeron a inversores desprevenidos y por qué no tuvo reparos en participar en algo así.
1: Aquí te mantiene tu padre. Y cuando alcanza cierta edad, hay que salir a trabajar para llevar dinero a casa. Y tienes que arreglártelas como puedes. Aquí no tenemos tantas opciones como ustedes. Así que, o ganas 300 euros como camarero, o miles trabajando ahí. ¿Tú qué harías?
0: Adrián tiene poco más de 20 años. No es un nombre real. Nos reunimos con él en un lugar oculto de Kosovo. Las autoridades alemanas no pueden arrestarlo en su país de origen.
1: Todos sienten curiosidad al ver dinero. Y cuando sabes que puedes lograrlo, que puedes ganar.
0: Las imágenes de los implicados que la ARD dispone en exclusiva revelan que el ansia de lujo es uno de sus móviles principales.

0: un gran contraste con la vida cotidiana en Kosovo.
1: No tuve ese lujo en casa. Después de la guerra, todo el mundo tenía problemas. Y todos haríamos cualquier cosa por nuestra familia, lo que fuera. Y eso fue lo que hice.
0: Para eso trabajó aquí durante años, en este edificio de la capital, Pristina. Hoy vacío, antes un call center, el eje de la gran estafa. La vía de entrada de Adrian, su buen alemán.
1: Aprendí alemán de pequeño con series animadas de televisión. Después de la guerra no había muchas alternativas para ver en televisión. Usando un receptor con antena podíamos ver canales alemanes. Pro 7, RTL2, Super RTL, con Yu-Gi-Oh, One Piece. Esas series animadas aprendí alemán.
0: Los agentes del call center se hacen pasar por expertos en el mercado financiero y prometen buenos negocios a inversores de habla alemana. De los autores a sus víctimas, nos encontramos con una perjudicada. Ulrike Schneider, cuyo nombre real es diferente. Estamos en contacto con ella desde hace años. Vivió de primera mano lo que estamos reconstruyendo en nuestra investigación. Entretanto, se muestra tranquila, aunque perdió 10.250 euros. Y justo cuando quería invertir bien sus ahorros.
2: Mi gran temor siempre ha sido sufrir de pobreza en la vejez. Trabajé por cuenta propia durante 20 años y en ese periodo nunca coticé al seguro de pensiones. Por eso siempre pensaba, ¿cómo puedo mejorar mi colchón financiero para no caer en la pobreza en la vejez?
0: Retrospectiva. En 2018, Ulrike Schneider encuentra en internet publicidad de la plataforma financiera TradingVest 90. La promesa. Altos réditos para inversores privados apostando en línea sobre bajas y subas en los precios del mercado de valores, el llamado cyber trading.
2: Mostraban, por ejemplo, cómo con 250 euros y la ayuda de un algoritmo se podían alcanzar casi 10.000 euros en 4 semanas.
0: Ulrike Schneider muerde el anzuelo. No sospecha que el prometedor anuncio es una mentira, un señuelo que funciona con ella y con miles de personas de toda Alemania. Algo que la policía alemana puede hoy demostrar. Esta es su sala de máquinas. Desde aquí, los investigadores rastrean los métodos de trabajo y la estructura de los centros delictivos de llamadas. Escarban entre montañas de archivos, identifican implicados y documentan casos de víctimas. Hablamos con un inspector.
3: Dos casos se me quedaron grabados. Uno fue el monto más elevado. El afectado perdió 5,5 millones de euros. Es propietario de una empresa mediana. Y hasta donde yo sé, el dinero se reservaba por si la empresa algún día atravesaba dificultades. El segundo caso le ocurrió a un hombre que ya había invertido 160.000 euros. Y los delincuentes lo convencieron para que transfiriera otros 170.000 euros. No pudo soportarlo psicológicamente. Se suicidó.
0: Los policías se dan cuenta de que se trata de crimen organizado. Combatirlo es un trabajo peligroso. Por eso no nos permiten filmar al equipo de investigación, sino recrear su trabajo. Los investigadores rastrean los centros de llamadas en Kosovo y la República Checa y localizan al presunto jefe de la organización. Mientras el trabajo de la policía se acelera, la máquina de fraude sigue funcionando. Ulrike Schneider se registró en TradingVest 90 en 2018 con un depósito de 250 euros. Un error con fatales consecuencias, pero comprensible, según la psicóloga Helga Im. Analiza la relación entre estafadores y estafados. Nos habla de esa relación en el sitio donde delincuentes y víctimas suelen encontrarse por primera vez, en la sala del tribunal.
2: La necesidad de hacer dinero, de aumentarlo bajo ciertas circunstancias, tal vez también de invertir, no es en principio nada reprobable, lo compartimos todos. ¿Cómo puedo sacar un poco más de provecho de mi humilde situación?
0: Un deseo que puede arrastrar a las personas a una vorágine peligrosa. Un deseo de querer siempre más, que también cala en los defraudadores.
1: Necesitaba un coche, mejor ropa y esas cosas. Cuando eres joven, es lo que quieres. Además, tenía novia. Y para lograr una vida mejor, me uní a esa historia.
0: Según su declaración, fue aquí donde Adrian conoció a estos dos. Betim T, ahora de 34 años, y Asem S, de 30. Según los investigadores, eran los jefes del centro de llamadas, y uno de los dos ahora tiene que pagar por ello. De vuelta con Ulrike Schneider. Al principio obtuvo pequeñas ganancias, y cuando de repente eso deja de funcionar, recibe una llamada. TradingBest 90 le asigna un asesor telefónico, un broker.
2: Me dijo que sería bueno invertir más, porque así habría más opciones y se podría recuperar el dinero. Y eso fue lo que hice.
0: Schneider aportó 10.000 euros y en pocos días su saldo se disparó a 18.000 euros.
2: Pensé, genial, la cosa funciona. Y por supuesto, eso me hizo feliz. E intenté retirar una parte, pero el reintegro fue cancelado. Decían que yo lo había cancelado, pero yo no lo hice. Luego, como resultado, el saldo de mi cuenta bajó radicalmente. Tan rápido como había subido, volvió a bajar.
0: Comienza a investigar y encuentra a otros damnificados. Y se da cuenta, todo es un fraude sistemático, ingeniosamente diseñado.
2: Me daba vergüenza haber caído en la trampa, no vas por ahí contándolo. Y la pérdida de dinero es una cosa, pero haber sido estafada es diferente.
0: Y estas son las personas con las que Ulrike Schneider y otras víctimas probablemente hablaron por teléfono. Adrian y sus colegas, los agentes del call center del Zipline Group, que se hacían pasar por expertos financieros. Su objetivo, conseguir que los clientes inviertan en TradingBest 90, así como en portales llamados Option 888, SumTrader, TradoBest y XMarkets.
1: Para empezar, explicaba la plataforma. Aquí puede hacer su depósito, aquí están las acciones y así. Luego, proponíamos que el monto inicial mínimo fuera de 250 euros. Cada agente tiene su propio procedimiento. Algunos dicen, por ejemplo, si apuesta más, obtiene un bono.
0: El agente de Ulrike Schneider no era Adrian, pero lo que le dijo en ese momento sonaba muy similar.
2: Me dijo que TradingBest 90 invierte en varios fondos, y si alguno no va bien, el dinero se asigna a otro que esté mejor.
1: Decíamos cualquier cosa, fueran ciertas o no, con tal de que el cliente hiciera el depósito. Improvisaba. Decía que había trabajado en la bolsa, en Inglaterra o algo así. Eran ocurrencias, no importaba lo que dijeras. Y el 90% de las veces, funcionaba.
0: El broker de Ulrike Schneider también logra convencerla con sus historias.
2: En realidad, todo me parecía muy creíble, especialmente porque él siempre estaba muy relajado y muy, muy seguro. La charla era en tono muy informal.
0: Tono informal, pero mentira, cada palabra. Las plataformas inventadas, apuestas sobre el curso de valores bursátiles o de materias primas, fondos reasignados, todo ficticio. Nunca hubo posibilidad de ganar.
2: No lo sabía. ¿Cómo puede ser problemático recuperar parte de mi dinero?
0: El dinero de las víctimas desaparecía en canales turbios. Los empleados del call center, unos manipuladores.
1: En primer lugar, quería saber cómo pensaba el cliente. ¿Cuánto sabía? ¿Qué podía hacer para que invirtiera?
4: ¿Qué les decías?
1: Se lo ponía lo más sencillo posible. Esto va a ser así, va a ganar mucho dinero. ¿Qué tiene en mente? ¿Qué tipo de coche desearía?
0: Según los expertos, simple truco psicológico.
2: Se busca fomentar la tendencia afirmativa por parte de la persona objetivo. Seguro que piensa en su futuro, le gustaría tener su propia casa, su propio coche, y también quiere hacer negocios serios y busca a alguien que le asesore. Y el cliente siempre responde que sí. 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La aceptación significa que hay disposición en invertir.
1: Todo estaba muy bien hecho desde el comienzo. Desde el registro del cliente hasta el final. Todo perfecto.
0: ¿Perfecto? Solo para ellos, porque estafaron a inversores desprevenidos con mucho dinero y poco esfuerzo, y fingían que era un trabajo normal.
1: Me sentía como si trabajara de camarero. No me preocupaba mucho lo que les pasara a los clientes.
4: ¿Y el ambiente entre sus colegas era?
1: Siempre genial.

0: 1300 kilómetros en el Sarre, la policía alemana busca detener a los autores y desbaratar el fraude.
1: Tenemos una amplia gama de víctimas. Hay muchos perjudicados que perdieron sus ahorros o pólizas de seguro de vida, que volvieron a pedir préstamos y que también se han visto en la necesidad de asumir trabajos a tiempo parcial poco antes de jubilarse.
0: Oficina de Investigación Criminal del Sarre, Alemania. Desde aquí se persigue a los estafadores de cybertrading, junto con colegas de Austria, y si es necesario a través de media Europa, Kosovo, Bulgaria, República Checa. 35 redadas en 5 países, solo contra esta banda.
1: Basándome en las cifras de los últimos 2 años, puedo decir que el fenómeno del cybertrading ha causado unos daños en el estado de Sarre de unos 10 millones de euros. A escala de toda Alemania, son unos 800 millones. Y si añado los casos no registrados, estaríamos cerca de los 1000 millones de euros defraudados.
0: La estafa sigue ocurriendo en innumerables plataformas. Muchas personas continúan perdiendo su dinero. Para Stefan Plans y su equipo, el trabajo comenzó en 2017, con un puñado de damnificados y unos 3000 euros de daños. Pero rápidamente le queda claro que hay millones en juego. Se hacen cargo de las pesquisas en Alemania. Poco a poco, los investigadores van desentrañando la estructura delictiva y descubren que funciona como una corporación. Primero, publicidad manipulada en Internet. Por ejemplo, un artículo falso sobre la emisión de inversores, La Guarida del Dragón, sirve como cebo. Artículos nunca publicados por estos medios hablan maravillas de sus portales. Ese tipo de publicidad, por cierto, sigue existiendo. El investigador Stefan Plans sabe que una vez atraídos a las plataformas, muchos se registran y pronto reciben una llamada de uno de los falsos brokers.
1: Eran números de teléfono de centros financieros como Frankfurt o Múnich, pero en realidad eran llamadas desde Kosovo o la República Checa. En la primera conversación, los empleados del call center preguntaban cuánta liquidez tenía la persona damnificada. Y luego, cuando se determinaba cuánto estaban dispuestos a invertir, hacían algunas operaciones con ellos.
0: Cuando se transfiere la primera cantidad, se cierra la trampa.
2: El primer paso, eso parece, lo da la persona objetivo, porque entra en Internet y dice, ajá, soy un trader, suena bien, altas ganancias, me atrae, despiertan mi interés, mi atención. Esa es una ventaja que los delincuentes tienen de su lado, porque no tienen que convencerme. Oye, esto es ideal si piensas qué hacer con tu dinero. No, yo ya vengo con esa decisión. El simple hecho de entrar en la página ya es una manipulación, pero la persona objetivo no lo sabe.
0: Uno de los investigadores se hizo pasar por inversionista.
3: Ya he depositado 250 euros, ¿y ahora qué?
0: El presunto broker quiere más depósitos. Anima al inversor. El policía sabe lo suficiente por ahora. Se da de baja. Pero para muchos otros, apenas es el comienzo.
1: Para atraer a las víctimas, al principio, los agentes dejaban ganar a los perjudicados, quienes veían que era algo bueno para ellos. Veían que el valor del depósito aumentaba y por eso estaban dispuestos a invertir más.
0: Además, los agentes generan confianza.
4: Charlábamos de cosas cotidianas. Preguntaba, ¿está casado? ¿Cuántos niños? Me inventaba algo por mi cuenta. Había casos en los que ayudaba a personas mayores a configurar WhatsApp o incluso con la televisión o algo así. Me enviaban un correo electrónico. Necesito tu ayuda. Me adaptaba a ellos. Me creían al 100%.
2: Estas son las consideraciones que los estafadores tienen que hacer antes de entrar en contacto. Necesitan generar simpatía. Y para ello, por supuesto, buscan retribuir de tal modo que se pueda construir este vínculo. Porque también dijo, hice mucho por la gente, configuré WhatsApp, he hecho esto y aquello. Y, por supuesto, hizo más de lo que habría tenido que hacer solo por el negocio puro del fraude cibernético. Hace tanto que, como persona, asume para la rutina diaria del cliente, para su organización semanal, una función emocional.
0: Además de los trucos psicológicos, hay uno técnico. En las plataformas se utiliza software de manipulación.
1: El software se desarrolló de tal manera que los precios reales del mercado de valores podían simularse y los empleados del call center podían decidir si el cliente perdía o no. Es decir, si el cliente ganaba o perdía, no se debía al comercio real, sino que el poder de decisión de quién ganaba o perdía siempre lo tenía el empleado del call center.
0: Los estafadores tenían otra táctica para ser más dependientes a las víctimas.
4: A menudo le decíamos al cliente, por ejemplo, de acuerdo, ¿le gustaría decidir por sí mismo qué hacer? El cliente decidía para que no nos echase la culpa. Decíamos, lo decidió usted y lo ha perdido. No podemos hacer nada, pero puedo ayudar. Deme un día, voy a investigar qué se va a revalorizar en un futuro cercano. Y luego, se nos ocurría algo con oro o lo que sea. Y les prometíamos a los clientes que funcionaba el 99,9% de las veces.
0: Adrián también describe la presión que él mismo sentía y cómo lidió con ella.
4: Me sentaba sin mirar a los lados y me concentraba en obtener la mayor cantidad de dinero posible. Comía por la mañana, empezaba con un aguardiente o algo así. Y tal vez una o dos rayas.
5: ¿Aguardiente y coca?
4: Sí, era interesante.
5: ¿Para ponerte a tu nivel de trabajo?
4: No necesariamente. Creía que tal vez podría hacer algo más. Pero era solo para sentirme mejor. O para quitarme el miedo de que iba a destruir un cliente o algo así. Destruir en el sentido de que no hiciera el depósito.
0: Anestesiarse y estimularse. Algo usual entre los perpetradores.
2: Es agotador, tengo que seducir a la otra persona, estar de buen humor, tener una excelente pronunciación, atraer a la otra persona, alabarla, escuchar de ellas cosas que no me interesan. No tenemos ese ánimo todos los días. Si me despierto por la mañana y estoy de mal humor, eso afecta a la calidad del trabajo. Y si no lo consigo, porque no soy lo suficientemente amoral o criminal, pruebo con cocaína o alcohol para estar de ánimo para interactuar.
0: Los agentes de los centros de llamadas presionan a víctimas como Ulrike Schneider para que hagan más depósitos.
6: Una vez solicité retirar dinero y recibí un mensaje muy desagradable. Me ha puesto en una posición difícil. Esto no debe repetirse. Si solicita un retiro sin decírmelo, mientras estoy operando en su cuenta, puede haber consecuencias desastrosas. Hagamos el siguiente acuerdo. Transfiera los 60,000 euros ahora.
7: Tan pronto como llegue el dinero, nos reuniremos a través de Skype e invertiremos juntos el 20% del capital a largo plazo para recuperar las pérdidas. Dan cargo de conciencia, presionan, convencen a la gente con promesas vacías.
4: Así era. Si un cliente ordenaba un retiro sin avisarnos,

0: El cliente tenía que sentirse mal por haber cometido un error. Por ejemplo, decíamos que por haber hecho clic en un sitio equivocado, el saldo quedaba bloqueado y ya no se podía usar durante meses o un año, y que había que ingresar más dinero.
1: Los brokers no tienen remordimientos ni escrúpulos. Al contrario.
0: Si juegas, puedes perder. Y si estás dispuesto a apostar algo, lo pones en juego y pierdes. Eso no me apena.
2: Le decían a la gente que había un 99,9% de posibilidades de ganar. No puedes decir que el que juega pierde.
0: En la bolsa hay alzas y bajas. Es impredecible. Solo un idiota cree que eso del 99,9% es verdad.
2: La gente era idiota.
0: Eso creo.
1: Muchos perdieron. Una experiencia así puede llevar a situaciones extremas. El inspector en jefe recuerda a la víctima que perdió más de 300 mil euros.
3: Se suicidó y en su carta de despedida dejó una lista de cifras. No pudo soportarlo.
1: En el lado de los estafadores, todo es diferente.
0: Se celebraba. Cuando se recibía una gran suma, había que salir a comprar cosas para todos. Dulces, para beber y esas cosas. Cigarrillos.
1: Por el momento, el call center de Kosovo seguía funcionando, pero los investigadores estaban reuniendo material para las primeras redadas contra la banda internacional.
3: En aquel momento, habíamos realizado registros simultáneos en 4 o 5 países, y uno de los principales éxitos fue en Bulgaria, donde encontramos la base de datos conectada a esta plataforma. Yo personalmente, al menos, no esperaba encontrar evidencias tan concluyentes. Y en el vuelo de regreso, los analistas nos dijeron que habíamos dado en el blanco, porque la base de datos nos decía todo.
1: Los investigadores encuentran el historial del fraude.
3: Nos sorprendió el registro detallado que hacían cuando dejaban que el cliente perdiera. Se decía quemar al cliente como un perro chino en la sartén. Era su contraseña cuando los clientes debían perderlo todo.
1: Lo siguiente en el foco de los investigadores, el call center de Kosovo. Entre tanto, se había trasladado de la capital Pristina a la ciudad de Ferizaj, a 40 kilómetros de distancia. Allí también hubo una redada. Por primera vez, los investigadores ven el call center kosovar desde dentro. Repartidos en 2 plantas, decenas de puestos de llamada. Aquí, un video de la redada obtenido en exclusiva por la ARD.
3: No podíamos imaginar que había pisos enteros de oficinas para estos centros de llamadas. Creíamos que serían call centers, donde en parte se hacían ese tipo de llamadas, o que era una especie de trastienda. Pero no podíamos imaginar empresas completamente organizadas, con 40 o 50 puestos, donde se hacían llamadas telefónicas para estafar a los damnificados.
1: Las oficinas estaban vacías durante la redada. Los implicados habían sido advertidos y dejaron un mensaje.
3: Sabían que íbamos a venir y nos enviaron un pequeño saludo.
1: Sin embargo, los investigadores pueden obtener suficientes datos y registrar la oficina de los 2 presuntos jefes del centro, Betim T y Asem S.
3: Gestionaban el call center en Kosovo y desde allí tenían una influencia considerable sobre todas las áreas, sobre las medidas publicitarias, la plataforma, la manipulación del software y, por supuesto, en el call center y los flujos de pago.
0: Nos cuidaban muy bien. Nadie estaba de mal humor. No podíamos estar de mal humor, de lo contrario no éramos productivos.
4: Fumaré mambo pa' que mi gata prenda los motores. 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
0: A fin de año teníamos una fiesta. Era genial.

0: Regalaban autos a quienes habían hecho un buen trabajo. Hay que motivar al empleado.
1: Regalaban coches por buenas ganancias.
0: Lo que querías. Si querías un apartamento, entonces un apartamento.
2: Regalos en efectivo, coches, un apartamento, además del salario, por supuesto. Ingresos mensuales de Adrián.
0: Casi 20,000 fue mi mejor mes. Y te olvidas de que estás haciendo algo malo. Si tienes mucho dinero, gente a tu alrededor, mucho que hacer, no puedes ocuparte de si le estás haciendo daño a alguien.
2: Dinero y símbolos de estatus para ocultar las dudas. Para la psicóloga no solo se manipula de esta manera a las víctimas, sino también a los victimarios.
3: El hecho de que me den un gran coche como recompensa justifica el hecho de que esté aquí. Y con eso puedo ocultar que lo que hago sea delictivo. Y de eso se trata, esos mecanismos que se utilizan para convencer a la víctima de que soy un buen negocio de inversión para ti. Aunque no sea cierto, también los aplica el jefe de una banda. Lo que hacemos aquí es bueno para nosotros. Tendrás un buen auto, admiración y buen estatus. Puedes ascender.
2: Presumir con el dinero de otros. Esto también muestran los gerentes del call center. Más tarde, este testificó que debía conducir autos de lujo para mostrar lo lucrativo que era su trabajo. Orden del jefe. Un jefe con debilidad por los símbolos de estatus. Coches de lujo. El jet privado alquilado listo para volar en cualquier momento. El guardaespaldas a su lado. V. Lenov. Para los investigadores, el jefe de la red de fraude. Nació en la región alemana de Sauerland. Despuntó como pionero de los juegos de azar por Internet. Nuestra investigación revela que en 2006 fue condenado a 3 años de prisión por fraude. Su botín, casi $500,000 de euros. Pero el gran dinero lo logró con los portales falsos de trading.
4: Hacia afuera, Uwe Lenov era un hombre de negocios, audaz, que vivía en la jet set. En mi opinión, era inteligente y con madera de líder, pero impuso su voluntad en gran medida con el dinero que arrebató a los damnificados. Trabajaba las 24 horas. Siempre pensando formas de ganar mucho dinero rápidamente y sin esfuerzo físico.
2: Y el cyber trading ficticio fue la oportunidad perfecta para Lenov.
4: También era muy controlador. Repasaba los números con regularidad y si no estaban bien, trataba de influir en sus socios o en sus cómplices para que metiera más dinero en el sistema. Después de todo, necesitaba grandes sumas para financiar su vida de lujo.
2: Ejercía presión, según las investigaciones, sobre ASMS y Betting T.
5: Los últimos días fueron horribles. La autocomplacencia es el primer camino hacia la pérdida del empleo. Díselo al equipo.
2: Los investigadores atribuyen 5 portales a Lenov. Él siempre lo negó. Para la policía, sin embargo, está fuera de discusión.
4: Uwe Lenov era, creo que lo dejamos claro, el jefe de la banda. Influyó en todas las áreas de ese modelo de fraude.
2: Y con medios drásticos, si alguien, por ejemplo, no alcanzaba el objetivo de 100K, es decir, 100,000 euros.
5: Si no llega a los 100,000 este mes, está fuera. Y nuestros amigos le dirán lo que no debe hacer cuando lo despidan.
6: Entiendo.
5: Díselo directamente.
6: Ok.
2: Vida de lujos con el dinero de miles de inversores incautos.
4: Le encantaba esa vida cara. Siempre procuraba presumir de su riqueza. Se permitía vehículos caros. No los compraba, los rentaba a largo plazo. Un Bentley o un Ferrari, por ejemplo. Y cuando viajaba, siempre se alojaba en hoteles caros. Pudimos comprobarlo en los extractos de sus tarjetas de crédito. A veces se cargaban 180 mil euros al mes por el estilo de vida tan exclusivo que cultivaba. Habíamos preparado el arresto de Uwe Lenov entre Navidad y Año Nuevo. El problema era que se movía mucho. Nunca se quedaba en un lugar más de unos días. Pero sabíamos que volvería a Neuschwitz a mediados o finales de enero. Aquí, en este hotel 5 estrellas, Lenov era un huésped habitual. Había alquilado un apartamento de forma permanente. También solía alojarse en la suite principal. La pasaba bien. Todo indica que no era una persona ruidosa ni carismática. Pero cuando le gustaba a alguien, era generoso. Y aquí es donde cayó en las redes de la policía, a principios de 2019.
7: Lo recibimos frente a su apartamento cuando llegó en su Bentley azul. No se resistió a la detención. Se comportó como muchos estafadores. Lo negó todo. En ese momento, todavía suponía que su dinero lo ayudaría a salir del asunto, pero fue su último día en libertad.
4: Uwe Lenov entra en prisión preventiva en Austria. Es extraditado a Alemania en septiembre de 2019. El centro de llamadas en Kosovo continuó funcionando durante 6 meses, hasta la redada. Después, todo se acabó. También se acabó todo para el gerente del call center. Asem S. es detenido y procesado en Alemania en 2022. Es un proceso gigantesco. La documentación llena 866 carpetas. Son transportadas al juzgado en camión. Asem S. confiesa y pide perdón a las víctimas.
7: Creo que disculparse es lo mínimo que puede hacer. La cuestión es si algún día estará en condiciones de reparar el daño causado.
4: El caso de Ulrike Schneider es uno de los más de 100 que no se tienen en cuenta en el veredicto. Pero, ¿qué opina de la disculpa?
8: Para él, fue un trampolín para una vida de lujo, teniendo en cuenta la situación allí. La acepto porque no perdí una suma grande, pero si hubiera perdido más, probablemente lo dudaría.
4: En agosto de 2022, hace mes fue condenado a 12 años de prisión por fraude múltiple en asociación delictiva, una de las penas por fraude más altas de la historia alemana. Su compañero Betim T. también es acusado y buscado con una orden de arresto internacional. Según nuestras informaciones, sigue viviendo en Kosovo, pero el país no extradita a sus nacionales. Un juicio en su contra es improbable de momento. No pudimos ponernos en contacto con él. La mayoría de ellos están presumiblemente también en la mira de los investigadores. Si viajan al extranjero, podrían ser arrestados. Un riesgo calculable. De los 400 empleados del centro de llamadas, actualmente solo uno está en prisión preventiva, en el Sarre. Paseo por Stuttgart. Ulrike Schneider da por perdido el dinero. Pero todavía no tiene paz. Personas desconocidas aún intentan aprovecharse de ella.
8: Se trata de correos electrónicos publicitarios, aunque nunca he tenido nada que ver con esas empresas. Probablemente tengan acceso a la base de datos de entonces. Me dicen que podría salvar aquel dinero invirtiendo de nuevo.
4: No está claro de quién provienen esos mensajes. Queda por saber cómo los remitentes se apoderan de los datos de Ulrike Schneider y de otros. Lo único que está claro es que se trata de ofertas dudosas.
7: No hay ninguna esperanza de que esos presuntos salvadores rescaten el dinero.
4: Su único objetivo es sacar dinero.
2: Los investigadores están en ascuas sobre este fraude después del fraude. Su carga de trabajo es enorme. Devastador es este último fraude para las víctimas.
3: Erosiona sin duda la seguridad en sí mismos, la capacidad de sentirme dueño de mi vida. Se nos confirma que no tenemos nada bajo control. Al contrario, todo nos ha sido arrebatado. Y como existe la sensación de que lo dimos todo voluntariamente, nos surgen sentimientos muy profundos de culpa y de vergüenza. Los vecinos lo saben, la familia, la esposa me reprocha constantemente: ¿cómo pudiste hacerlo? Sí, ¿cómo pude? Yo mismo no lo entiendo, y esa vergüenza y culpa pueden conducir a trastornos mentales graves.
2: ¿Y Uwe Lenov? Aquí, el día de su detención, nunca fue llevado a juicio. Su historia termina trágicamente. Tras un año y medio de prisión preventiva, Uwe Lenov murió el 6 de julio de 2020 en su celda de Saarbrücken. Diagnóstico: sobredosis de medicamentos. Las circunstancias exactas no están claras. No dejó carta de despedida. Uno muerto, otro prófugo y otro detenido. ¿Valió la pena? Hace mes rechaza una entrevista. Adrián tiene una respuesta propia.
0: ¿Cómo decirlo? Él sabía que algo así podía pasar. También le pagaban por eso. Hay gente que dice: no me importa ir a la cárcel durante 10 años si recibo tantos millones. Yo no lo haría, pero tampoco es para tanto.
2: El resumen de Ulrike Schneider.
8: Es una vergüenza. Es triste que siga funcionando y que la gente siga perdiendo su dinero. Y por supuesto, también pienso en qué situación se encuentran los estafadores para tener que aceptar algo así.
2: Adrián no se arrepiente de su ingreso en el call center. Al contrario.
0: Nunca se sabe cómo estaría si no lo hubiera hecho. Pero sé que estaría mucho peor que ahora.
3: ¿Lo volverías a hacer?
0: Si estuviera en una posición de necesidad, lo haría. Porque, en el fondo, no estás obligando a nadie a hacer nada.
2: Los investigadores estiman que los daños ascienden a miles de millones de euros en todo el mundo. Las víctimas no tienen prácticamente posibilidad de recuperar su dinero. Un dinero que se filtra en redes de empresas, paraísos fiscales y los bolsillos de los estafadores.
3: No podemos controlar completamente el mundo como nos gustaría. Siempre hay algo de incertidumbre. En el fondo hay que vivir con cierto riesgo.
2: Ulrike Schneider y miles de personas querían más y lo pagaron caro.

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1: De 36 años, Argentina volvió a ganar un mundial, algo que produjo un estallido de felicidad en las calles de Buenos Aires. De 4 a 5 millones de personas se reunieron en el centro, demostrando que el fútbol en el país es importantísimo. Sí, aquí el fútbol es religión, posiblemente más que en cualquier otro lugar.
2: En casi ningún otro país del mundo el fútbol es, como aquí, una cuestión de vida o muerte.
1: Algo que confirmamos el día de la final de 2022 en Buenos Aires. Grandes emociones dominaron la ciudad e hicieron superfluo todo lo demás. ¿Por qué?
2: Viajé a Buenos Aires para averiguar más sobre esta pasión extrema.
3: El fútbol ha sido el vehículo por excelencia para, no solo para soñar, sino también para realmente escapar.
4: Para mí es lo único que estamos los hinchas por una sola cosa, ver a Argentina ganar.
2: Las hinchadas aquí son únicas. ¿Por qué la gente se fanatiza tanto con el fútbol? ¿Cuál es el auténtico poder del fútbol? Capítulo 1, el día de la final.
1: El día empezó tranquilo. Miles de personas se reunieron en los parques frente a grandes pantallas para ver la final. El primer signo de que el fútbol es religión aquí. Su líder espiritual es casi un mesías, Leo Messi. Muchos desean que gane Argentina por alguien en especial.
5: Más que nada por Messi, nosotros luchamos todo por Messi.
2: Me pregunto, ¿todo esto es por él o es por el equipo?
1: Messi, el mesías, atrajo ese día a aficionados de todas partes, por ejemplo a este australiano.
2: Da igual en dónde estemos, salvo en Francia, todos queremos que Messi gane.
1: O esta gente de Israel.
2: Tienen una camiseta de Messi. Es el dios del fútbol, es el corazón del equipo.
1: Parece que Messi solito es una religión, pero no fue así como se vio luego.
6: Todos empujando, todos esperando.
1: La gente canta el himno como si no hubiera un mañana.

0: emoción absoluta. Penal para Argentina.
1: Está para pegar de Messi. Corta carrera, va Leo, Messi.
0: Euforia total. La pasión inunda todo. Pero luego, de la nada, Francia remonta un 2-0. Gente desesperada, sollozando, invocaciones vudú, de gritar de alegría en un instante a la sensación de una posible derrota inminente. Pero 3-2 para Argentina en el alargue y esta gente llora desconsoladamente. La pasión aquí no solo es real, sino que es hiperreal. Francia hace el tercero y van a penales. Suspenso infartante. Hasta que Montiel define. Argentina, campeona del mundo.

0: hasta Buenos Aires, donde la celebración fue única.
1: El triunfo argentino dio lugar a festejos que parecían los de una revolución. Millones de personas se acercaron al obelisco en el centro. Era contagioso, uno quería cantar y abrazar a todo el mundo, un día histórico. Surgía la pregunta, ¿cómo es posible que el fútbol produzca todo esto? La respuesta la tenían los argentinos. ¿Era aplicable al resto de la humanidad también?
0: Capítulo 2, el día después.
1: El transporte público volvía a funcionar al igual que la vida cotidiana. La fiesta se había acabado. Resaca colectiva.
0: Creo que este es un buen momento para preguntarle a la gente qué fue ese Armagedón de ayer.
1: Hablamos con una personalidad entendida del fútbol argentino, Marcela Mora y Araújo. Ella vivió los tres mundiales que el país sudamericano ganó hasta la fecha, 1978, 1986 y 2022.
2: Hay muchas líneas que uno puede perseguir para tratar de entender eso. Creo que la más obvia, la que más se repite, digamos, sociológicamente, es un país relativamente joven, relativamente nuevo como nación, con una población compuesta de inmigrantes de muchas partes del mundo, todos muy diferentes, y que a través del fútbol han logrado construir una especie de fantasía, si se quiere, de unión y de identidad nacional.
1: Argentina es el segundo país del mundo con mayor número de inmigrantes, superada por Estados Unidos y por delante de Canadá, Brasil y Australia. Argentina recibió masivas oleadas de inmigrantes en los siglos XIX y XX. El tango era el baile de los recién llegados, pero el crisol de culturas carecía de un denominador común. Y aquí es donde entra el fútbol como símbolo nacional de identificación, por excelencia en este país.
3: El fútbol para nosotros es todo. Para chicos, para grandes, para todo, humilde, gente que tiene y que no tiene, lo festeja igual. Entonces lo vas a ver a cualquiera de la calle, siempre a veces con una camiseta. Que son los colores que llevamos todos.
4: Creo que genera una situación colectiva, un sentimiento colectivo de compartir algo que nos gusta a la mayoría, no todos, ¿eh? Porque hay gente que no, que siempre se respeta lo que no le gusta, pero a quienes nos gusta nos genera algo de comunidad.
1: Alegría y unidad, incluso para algunos que quedaron en el camino en Qatar. Por ejemplo, Emma de Francia, en Buenos Aires ahora. Su país perdió, pero ella igual cantó con los campeones. Los partidos previos a la final los vimos en Argentina. Todo el mundo cerró sus negocios. Daba la impresión de que era un feriado. Eran apenas los octavos de final. ¿Por qué hacían eso? Tenemos un punto bien claro. La pasión por el fútbol une a los argentinos.
2: Pero eso no explica por qué Argentina sí y Chile no. Otra línea que uno puede explorar es lo temprano que llegó el fútbol a este país, la creación de clubes, las ligas bien armadas. Y yo creo que finalmente una cosa que no podemos, digamos, no marcar la importancia que ha tenido es la cantidad de enormes jugadores que han salido de Argentina al mundo y conquistado corazones.
1: El fútbol llegó a la Argentina en la segunda mitad del siglo XIX de la mano de inmigrantes británicos. El primer campeonato data de 1891. Se trata de la liga más antigua del mundo fuera de Gran Bretaña. Figuras argentinas hípicas como Diego Maradona o Lionel Messi no surgieron de un país sin tradición futbolística. Pero al hablar con los argentinos también se escuchan otras explicaciones.
5: Un pueblo que ha necesitado siempre alegrías, que no ha tenido tantas, ¿no? Se nutre un poco de esto, ¿no? Y esta alegría que es real, auténtica y genuina, y que es del pueblo, como todo el mundo la pudo ver, es lo que nosotros necesitamos, ¿no? Para poder seguir adelante, ¿no? O sea, esto fue, vamos a recargarnos.
1: Hay muchas heridas abiertas en Argentina, como la dictadura militar que gobernó entre 1976 y 1983. Mientras la gente desaparecía, Argentina ganaba su primer mundial de local en 1978. Otra herida, las constantes crisis económicas que golpean al país y su gente una y otra vez. El fútbol ayuda a aguantar todo esto. La inflación argentina alcanzó en 2022 el pico más alto en décadas. Un problema que no es nuevo. Ya en 2001 hubo una grave crisis, con gente que salió a la calle o saqueó supermercados. Luego llegó el COVID y la guerra en Ucrania. La economía se resintió. Durante el Mundial de Qatar, 4 de cada 10 argentinos vivían por debajo del umbral de la pobreza.
6: Pueblo tan con tanta desgracia, tan tercermundista, que hayamos podido ganar una Copa Mundial frente a países del primer mundo, ¿no? Ganar algo tan importante. Y un poco de cambiar un poco el curso de la historia por un ratito.
0: Chapter 3. Tercer capítulo. Let's profundicemos. Deeper still, si es posible. If possible.
1: Los alocados festejos en Argentina luego de ganar el Mundial quizás sirvan también para preguntarse si ver a esos 22 locos corriendo detrás de un balón tiene un significado similar para el resto del mundo. Indagando un poco en la psicología humana, quizás la respuesta sea sí. Alemania, anfitriona del Mundial 2006, ilustra el rol de este deporte. 60 años luego del nazismo, el país vuelve a sentirse cómodo por primera vez ondeando su bandera gracias al fútbol. Francia, 1998, anfitriona y campeona del mundo, festejó su diversidad, la de un país de inmigrantes. Muchos jugadores tenían raíces africanas. Marruecos ahora, en 2022, el equipo se convirtió en una fuente de orgullo para todo el mundo árabe, cautivando a toda una región del mundo. Pero tampoco idealicemos tanto al fútbol.
2: El fútbol refleja muchas cosas de la sociedad en la que existe, pero no es una herramienta transformativa, digamos. No tiene un significado más allá de su existencia. Lo que sí me parece, como cualquier expresión cultural de gran difusión, tiene la capacidad de, digamos, de llevar mensajes, de distribuir ideas y es un gran negocio además.
1: Un gran negocio, pero con momentos muy especiales para la gente. Un sueño breve, pero muy real, ¿no es así, Juancito?
7: La energía que hay es buena, ¿no? La energía positiva tira para adelante todo. O sea, no se puede ir en contra de eso, ¿no? Y hoy, ahora se siente. Hoy sentía conduciendo, ¿no? En el auto, no había agresión, no había... Estaba todo súper ok, ¿no? O sea, ¿qué pasó? Fútbol, increíble.
8: Como astronautas de esta nave espacial que es la Tierra, solo podremos resolver nuestros retos si trabajamos juntos y no luchamos unos contra otros. Por eso es el disparo de salida de una nueva era. Algunos módulos se construyeron en Rusia, otros en Estados Unidos, muchos en Europa. Comienza un nuevo mundo, nos estamos uniendo, hagamos algo juntos. Este es un momento prometedor. El mundo estaba unido. Pronto los misiles rusos ya no apuntarán hacia Estados Unidos, ni los nuestros hacia ellos. Con la situación geopolítica actual, es difícil imaginar que se vuelva a poner en marcha un proyecto tan grande. En lugar de construir armas en el espacio, los científicos rusos nos ayudarán a construir la Estación Espacial Internacional. Mientras nos preparábamos en el Centro Espacial Johnson, se colgaba un cartel de vez en cuando. 300 días para el lanzamiento del primer módulo. Luego, 200 días para el lanzamiento del módulo. Parecía que aún faltaba mucho tiempo, pero ahora han pasado 25 años y todo ha ido muy rápido. Esta es la máquina más valiosa que la humanidad ha construido jamás. Es la máquina más improbable que la humanidad ha construido jamás.

0: Comenzó una nueva era en los viajes espaciales. Un cohete ruso lanzó al espacio el primer componente de la Estación Espacial Internacional.
1: Y cuando fue lanzado el primer módulo, el 20 de noviembre de 1998, invité a toda la tripulación a mi casa. Cuando vimos que el cohete llevó a Zarya con éxito al espacio, supimos que también nosotros cumpliríamos una misión. Nuestro vuelo tendría lugar en 2 semanas. Hubo una gran alegría en mi casa. El lanzamiento de Zarya fue todo un acontecimiento.

0: 1, we have booster ignition and liftoff of the Space Shuttle Endeavour with the first American element of the International Space Station.
1: Cuando íbamos a entrar por primera vez en la estación espacial y abrimos la escotilla, le dije a Sergey, ven conmigo. Y ahí lo ven, entramos uno al lado del otro. Para mí era importante que entráramos en la Estación Espacial Internacional como una tripulación internacional. Esa es una cuestión que preguntan muchos. ¿Quién fue el primero en entrar? Pero nadie entró primero en la EEI. Yo tuve el privilegio de ser el primer estadounidense y Sergey fue el primer ruso, pero entramos juntos. Antes de que se abriera la escotilla, decidimos con Bob Cavanna quién sería el primero, quién el segundo y por qué. Pero entramos juntos en el primer módulo y luego en el segundo. Entonces llegó todo el equipo y comenzaron las transmisiones televisivas. Es una tradición llevar un diario de a bordo. Fue correcto que el comandante del transbordador escribiera la primera entrada. Fue el comienzo del camino que recorremos juntos desde hace 25 años. Creo que mi primera entrada lo refleja bien. Todo el equipo lo aprobó. Las grandes cosas surgen de pequeños comienzos. Se trataba de nuestro futuro y de trabajar juntos. Y ese fue realmente el caso. Podemos seguir nuestros sueños de estrellas lejanas viviendo y trabajando en el espacio para beneficio científico y económico pacífico. Esta noche ordenaré a la NASA que desarrolle una estación espacial permanentemente tripulada y que lo haga en el plazo de una década.

0: Entonces contactamos a los rusos, volamos a Moscú, hablamos con los rusos y les dijimos, escuchen, ustedes tienen su estación Mir, hagamos investigaciones conjuntas en la Mir. Y los rusos dijeron, por supuesto, vengan y únanse a nosotros. Y en pocos años llevamos a cabo varias misiones en la estación Mir. La década de 1990 fue, por supuesto, ideal para preparar una colaboración de este tipo en muchos aspectos. La Unión Soviética se había disuelto. La idea era crear una estación sucesora de la estación Mir. Los estadounidenses querían hacer una estación espacial, así que estos factores por sí solos hablaban naturalmente a favor de esta colaboración, que afortunadamente se concretó. La estación Mir era, por supuesto, la referencia en aquel momento. El primer módulo viajó al espacio en 1986 y la experiencia que ya tenían los rusos con la estación Salyut y luego con la estación Mir fue, por supuesto, muy valiosa para el diseño, el funcionamiento y la construcción de la Estación Espacial Internacional. Los rusos siempre han sido una nación orgullosa y hacen buenos viajes espaciales. Eso se sabe. Tienen mucha experiencia en viajes espaciales. Tienen su cohete Soyuz desde los años 50. Han construido estaciones espaciales. Tienen mucha experiencia. Y entonces llegaron los estadounidenses y dijeron, no tenemos esa experiencia, pero tenemos dinero. Los rusos dicen, unamos nuestras fuerzas, nosotros aportaremos la experiencia, ustedes el dinero y ambos nos beneficiaremos mutuamente. La colaboración en la EEI es extraordinaria. Rusia, Estados Unidos, Japón, Canadá, la Agencia Espacial Europea y todos sus miembros. Todos trabajamos juntos en esto, a 400 kilómetros de altura sobre la Tierra, con un equipo allí arriba todos los días, sin interrupción. Eso es algo genial.
1: Cuando entro en un módulo de entrenamiento como este, me doy cuenta de que ahora tengo una visión completamente distinta. Antes de volar a la EEI, era una tecnología desconocida para mí, muy compleja. Y después de pasar un año allí, entro aquí y todo me resulta familiar. Veo los equipos de manera muy diferente porque he trabajado con ellos durante mucho tiempo. Y claro, se establece una relación personal incluso con una estación espacial. Es como estar en casa.

0: Estar en la cúpula fue muy especial. Nuestra tripulación tuvo la suerte de que la acababa de subir la tripulación anterior, y ellos concluyeron todas las operaciones externas para retirar los cascos protectores. Así que ahora podíamos mirar hacia la Tierra. Aún no había instrumentos instalados en la cúpula y simplemente podías flotar y mirar hacia abajo a la Tierra. Eso era genial. Es muy difícil mantener a los astronautas lejos de la cúpula.
1: Bienvenidos a la cúpula. Cuidado, ahora habrá mucha luz. Es la característica de la cúpula. Cuando llegas aquí desde la estación espacial y afuera hay mucha luz. De repente es todo muy luminoso. Hay que adaptar los ojos primero. Sin el módulo no tendríamos esta vista única del exterior, 360 grados a nuestro alrededor y 180 grados sobre la Tierra. Y eso es maravilloso. No hay otro lugar en la estación espacial que sea tan grandioso. Unos minutos antes de comenzar esta transmisión, mis colegas abrieron las cubiertas de la cúpula para mí. Es una vista impresionante con la que he soñado durante muchos años. Mira qué hermosa es la Tierra desde arriba. Qué fascinante, qué diferente es de lo que te imaginas. No es como cuando haces zoom en una imagen de satélite. Ahí todo se ve siempre igual. La estación espacial también se mueve. Los paneles solares se mueven. La nave espacial se acopla y se desacopla. La agarramos con el brazo robótico. Quería documentar todo esto de alguna manera y luego compartirlo con la gente de aquí abajo.

Otro salto. Y... oh, se rompieron muchas cosas. La cámara estaba flotando y la volvimos a coger. Al principio me costó un poco controlar mi cuerpo y chocaba constantemente con las cosas o volaba hacia mis compañeros. Era bastante divertido. Sí, ahora se espera que seas capaz de controlar tu cuerpo y que no golpees constantemente todo lo que está en las paredes.

0: Por primera vez, un equipo de mujeres realiza un paseo espacial. Es difícil de imaginar, pero la NASA ha hecho 221 intentos antes de arriesgarse a realizar un paseo espacial completamente femenino en la EEI. En marzo, el paseo de las astronautas estadounidenses Christina Koch y Jessica Meyer se canceló porque las mujeres no tenían trajes adecuados. Creo que es muy importante que las mujeres hablemos de esto. Celebramos ese paseo espacial que significó mucho, sobre todo porque los trajes espaciales no estaban diseñados para mujeres. Eran tallas masculinas de la mediana a la XL. Tampoco había trajes para hombres pequeños.
1: Hola, estación. Soy el presidente Trump. ¿Pueden oírme? Quiero felicitarlos. Lo que están haciendo es increíble. Gente valiente. Debo reconocer que yo no habría querido hacerlo. Pero ustedes son grandiosos. Un equipo femenino acaba de hacer la primera caminata espacial para sustituir una pieza externa de la EEI.
0: Creo que ha sido bueno que haya pasado esto, porque ahora estamos cambiando a nuevos trajes espaciales. Así se podrán ajustar diferentes tallas y más personas podrán trabajar con ellos.

Me permitieron mezclar hormigón allá arriba. El hormigón libera más CO2 en todo el mundo que toda la industria aeroespacial. Así que si mediante los viajes espaciales podemos optimizar este viejo material clásico, el hormigón, examinándolo allá arriba, en condiciones muy específicas y obteniendo parámetros que luego podamos incorporar a un modelo informático, entonces haremos una importante contribución a la lucha contra el cambio climático. Cuando los científicos querían construir satélites, la EEI era siempre esa cosa grande que costaba demasiado. Pero el hecho es que cuando la examinamos, su tamaño, la ciencia que se ha hecho allí, la comunidad internacional que ha logrado todo esto, es verdaderamente histórico. Uno de los grandes logros de la humanidad en la exploración espacial.

0: La escena tiene un trasfondo serio. Fue en Halloween, justo en la época en que yo era comandante.
1: Un astronauta y un cosmonauta sobrevivieron hoy ilesos en Kazajstán un lanzamiento fallido de un cohete portador ruso hacia la EII. Su cápsula Soyuz aterrizó de emergencia en la estepa debido a un grave fallo de propulsión. El astronauta estadounidense Haig y el cosmonauta ruso Ovchinin debían reforzar la tripulación de la EII bajo la dirección de Alexander Gerst.
0: Me di cuenta de que ahora era el comandante de una tripulación de 3 personas en la estación espacial. Y podía ser que esta misión durara mucho más de lo que habíamos previsto. Hablé con mi tripulación y les dije, nos van a preguntar cuánto tiempo podemos permanecer aquí arriba. ¿Están dispuestos? ¿En qué medida? ¿Cuánto tiempo se quedarían? Y ambos me dijeron, el tiempo que sea necesario para proteger este valioso vehículo. Y por supuesto teníamos que intentar mantenernos de buen humor en ese momento de incertidumbre, mantener la motivación y demostrar que nos llevábamos bien. No podíamos darle espacio a la frustración. Yo había traído el disfraz de Darth Vader porque tenía la sensación de que podía ser útil en algún momento, aunque no sabía para qué. Y para este caso fue perfecto. Mis dos colegas fueron muy creativos. Sergei era Elvis. Estuvo muy bien hecho. Ahora me da risa cuando lo pienso. Y Serena era la profesora loca. Realmente nos divertimos mucho.

Y ese fue el día más triste, con diferencia, de los 6 meses que pasé en el espacio. Desde el espacio no se puede reconocer la vida durante el día. Solo se reconoce la vida en la Tierra de noche por las luces de las ciudades. Y entonces llegó el 24 de febrero, volamos de nuevo sobre Europa, todo estaba muy iluminado, y de repente llegamos a un punto oscuro en medio de Europa. Y eso fue tan impactante que nos afectó mucho haberlo visto. Algo ha ocurrido en ese país. El país se ha quedado a oscuras, solo la capital, Kiev, seguía siendo visible. Todo lo demás estaba a oscuras para no proporcionar objetivos a los ataques aéreos rusos. Pensamos, bien, este es un asunto que tenemos que abordar porque somos una pequeña familia aquí arriba. Y en esta familia solo podemos trabajar juntos de manera eficiente y solo podemos dominar las situaciones peligrosas, las emergencias, cuando se producen, si tiramos juntos de la misma cuerda. Entonces, en un momento dado, abordé a Anton y a su comandante y luego también a Piotr y a sus colegas rusos. Pero no pude iniciar una discusión más profunda porque enseguida me di cuenta de que el nivel de información es completamente diferente. Ellos arguyeron de inmediato que había que combatir a los terroristas en el país. Bueno, esa era la situación el día 24. En los días siguientes, por supuesto, las cosas se relativizaron.

Eso también pasó en parte debido a la prensa occidental. Sí, los nueve cosmonautas envían una señal a favor de Ucrania, pero creo que puedo corregir el error. Estos trajes fueron seleccionados y encargados un año antes del lanzamiento, así que fue pura coincidencia que fueran de ese color. En algún momento vi a Oleg flotando por la estación con una chaqueta. Entonces le dije, ¿no hace demasiado calor aquí con esa chaqueta? Él dudó un poco, pero al final dijo, solo tenemos pulóveres amarillos y ya no se nos permite llevar pulóveres amarillos. Instrucciones de la Tierra. Y entonces le di un pulóver azul para que no tuviera que seguir volando por la sala con la chaqueta. Durante las sanciones, por supuesto, también se bloquearon las tarjetas de crédito, rusas para servicios occidentales, y uno de esos servicios es Spotify, un servicio de música, un servicio online que usamos arriba. Hay varios que se nos permite utilizar arriba. Y de repente mis colegas rusos se encontraron sin música. Y por supuesto eso también repercute en el bienestar de la tripulación. Así que dijimos, sí, usen mi acceso. No es completamente legal, pero es muy importante que puedan seguir escuchando música y que se puedan relajar tanto como nosotros aquí.

0: La EEI nació por razones de cooperación, por muchas razones, pero esa fue una de las más importantes. Aunque el hecho es que seguimos teniendo una demanda muy alta de experimentos, de tecnologías, más que nunca. Así que estamos haciendo más experimentos que nunca antes. Y también tenemos más solicitudes de investigadores para esos experimentos. Solo que no habrá un sucesor de la EEI tal y como es ahora.
1: En la EEI pudimos poner a prueba las capacidades que necesitamos para adentrarnos aún más en el espacio. La estación no solo sirvió para probar la tecnología, sino también para estudiar la vida humana en el espacio. La lección que hemos aprendido es que tenemos el sistema adecuado para probarlo en la Luna. Y estamos aprendiendo lo que aún necesitamos para el paso hacia Marte.
0: Hay que decir que la estación espacial es algo grande. Es muy adecuada para experimentos científicos de gran envergadura. Se puede hacer cualquier cosa con ella, pero para fines comerciales es demasiado grande, demasiado cara. Mantener esta estación espacial es demasiado caro. Y por eso las empresas comerciales dicen que una estación espacial pequeña y fina es exactamente lo que necesitamos. No necesitamos miles de metros cuadrados de espacio habitable, con 200 o 300 nos basta. Y por eso están construyendo ahora una más pequeña. Tenemos contratos para ayudar a desarrollar estaciones espaciales comerciales. Llevamos misiones privadas a la EEI y necesitamos tiempo para pasar de la estación enorme a estaciones comerciales más pequeñas en las que Estados Unidos es uno de los muchos clientes, pero no es responsable de la estación. Porque entonces podremos centrarnos en la investigación en el espacio profundo, lejos de la Tierra.

0: Será mucho más exigente técnicamente que el fin del funcionamiento de la estación Mir, porque la EEI, con una masa de unas 420 toneladas, no se desmontará en partes, al menos no como están las cosas hoy en día, que luego sean traídas de vuelta a la Tierra individualmente, sino que habrá que traerla en su totalidad. La vida útil típica de una estación espacial es de unos 30 años. Es como un coche. Al cabo de 15 años, las reparaciones son tan importantes que es mejor hacer otra cosa. Y eso es lo que creo que ocurrirá con la estación espacial actual. Las reparaciones aumentarán. Las empresas comerciales no estarán tan interesadas, así que dejarán que las estaciones espaciales se consuman en la atmósfera. Hemos adquirido experiencia con la Mir sobre cómo sacar de órbita una estación. Me gustaría decir que no se trata de una tarea técnica sencilla. Es muy posible trabajar y, si es necesario, ayudar a mis colegas a tomar las decisiones necesarias para hacer frente a posibles situaciones inesperadas. Sin embargo, espero que esto no ocurra inmediatamente, aunque la estación ya lleva en el espacio más tiempo del previsto. Ya existen escenarios concretos. La NASA ya está trabajando en cómo hacerlo y lo ha modelizado. Ya saben exactamente qué aspecto tendrá, así que si la estación espacial tuviera que caer mañana, los estadounidenses sabrían exactamente cómo.
1: Si hay que derribarla, se hará en algún tipo de experimento de forma segura, para que podamos aprender de ello.
0: Hay planes para construir un vehículo, subirlo, controlar la EEI, empujarla, sacarla de su órbita y luego dejar que se consuma sobre un lugar definido, probablemente el Pacífico Sur de nuevo, donde ya se hizo descender a la Mir. Y luego unos cuantos elementos metálicos se estrellan en el mar. Es una operación compleja, así que no es algo que se pueda hacer sin más. Requiere una planificación muy precisa. Y, por supuesto, intervienen las agencias espaciales. Tal vez sea realmente un momento triste en cierto modo. Tuvimos los mismos sentimientos cuando se retiró de órbita la estación Mir. Pero creo que será especialmente triste porque la EEI no era solo un lugar de trabajo, sino también un lugar donde realmente vivíamos.
1: Cuando veo pasar la EEI por encima de mí, pienso en mis amigos de allá arriba y en cómo les va.
0: Hubo momentos en mi misión en los que los tres estábamos en la estación espacial y sabíamos que ahora, en este momento, hay 7.000 millones de personas ahí abajo, en ese planeta natal donde siempre han estado, y solo tres de nosotros, tres de esta especie, están justo fuera. Tienes la sensación de que eres la oveja que ha sido separada del rebaño, y entonces siempre tenía que sonreír porque pensaba, es una situación tan extrema, un privilegio tan grande.
1: La EEI es para mí colaboración e inspiración.
0: Creo que las futuras estaciones serán más pequeñas, diferentes. Quizás se realicen otros proyectos únicos como el vuelo a Marte, donde toda la humanidad se unirá y cooperará en un nuevo proyecto comparable a la EEI o incluso más ambicioso. Todos sabemos que solo podemos resolver los grandes retos a los que se enfrenta nuestro mundo trabajando juntos. Y la EEI fue el mejor ejemplo de que esto es posible.

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Bienvenidos en Primera Plana, un programa de Radio France Internacional y de France 24. Primer programa de 2024, un año eminentemente electoral en todo el planeta, y hoy vamos a hablar de los procesos electorales de 2024 en América Latina.

0: Las Américas de la Federación Internacional por los Derechos Humanos, la FIDH. Bienvenida.
1: Hola, bienvenida. Gracias.
0: Jules Girardet es encargado de la misión para Centroamérica de la ONG CCFD Terre Solidaire. Bienvenido.
2: Buenos días, gracias.
0: Pablo Osorio, politóloga especialista en Venezuela. Bienvenida.
3: Muchas gracias.
0: 2024, como año electoral, hoy nuestro asunto en primera plana. 2024, el año en el que medio planeta está llamado a las urnas. Más de 3.700 millones de personas podrán votar en elecciones en 70 países en los próximos 12 meses. Hay convocatorias tan trascendentales como las de Estados Unidos, la Unión Europea o la India, cuyos resultados tendrán un impacto global. También citas importantes en países de América Latina, como México, El Salvador, quizás Venezuela, ya veremos, Uruguay, Panamá o República Dominicana, y que dejarán consecuencias muy importantes. Muy probablemente por primera vez una mujer liderando México tras unos comicios que no perderán de vista la cita crucial de noviembre en Estados Unidos y la sombra de la vuelta de Donald Trump de la mano, de la que sin duda mucho vamos a hablar en este próximo año. Repasemos la prensa, hoy personificada en tres figuras. Portada del País Semanal, dedicada a Claudia Sheinbaum, favorita para suceder a AMLO en México. La revista Semana dedica esta portada a lo que denomina el milagro Bukele, que los salvadoreños podrían reelegir el 4 de febrero, no sin polémica. Le Figaro, María Corina Machado, dice la mujer que desafía a Maduro en Venezuela. Bueno, medio planeta llamado a las urnas en 2024. Jimena, no sé si podemos decir que el orden mundial puede reescribirse con esa, sobre todo con esa posibilidad de regreso de Donald Trump como factor quizá más determinante, ¿no?
1: Sí, efectivamente, dentro de todas estas elecciones seguramente la de Trump sea una de las más importantes, esperando que no sea electo, porque aquí no es una cuestión de republicanos, demócratas, sino un riesgo de entrar en una época racista, discriminatoria y tal vez dictatorial en Estados Unidos con una posible llegada de Trump. Entonces vamos a ver qué decide en algún punto la Corte Suprema sobre la posibilidad de que Trump se presente, y vamos a ver qué pasa en toda América Latina, ¿no? Porque pues obviamente México también son unas elecciones centrales para el continente y para los equilibrios entre países con un eje más progresista, y también países como Argentina que acaban de entrar en zonas turbias.
0: Luego veremos, porque además son elecciones conectadas, ¿no? De lo que pasa en México, pero no pierde de vista lo que vaya a pasar después en Estados Unidos, y además temas como la migración están completamente relacionados. Está previsto que 6 países de América Latina celebren elecciones presidenciales durante 2024. Primera cita de este ciclo, 4 de febrero en El Salvador. Bukele es acusado por sus críticos de haber concentrado el poder del Estado en su figura, controlando la justicia y de violar derechos humanos para aplastar a las pandillas que sembran el terror en el país. Pero esto es justo lo que le ha convertido en uno de los presidentes más populares del mundo. Jules, el ejemplo de Bukele nos pone ante el espejo del dilema cuando las democracias flaquean y los ciudadanos buscan otras recetas.
2: Sí, la situación en El Salvador es muy compleja. Una realidad es que los salvadoreños miden la democracia con la capacidad de las instituciones de mejorar su vida. Y lo que pasó en los 30 últimos años de democracia, no han sido capaces de mejorar en nada, en términos de pobreza, de violencia, de marginalización. Y ahora, con la política de mano dura, de guerra contra las pandillas de Bukele, sí hay unos logros de recuperar territorios que eran dominadas por las pandillas y de tener un mejoramiento en términos de seguridad. Entonces, es cierto que Bukele es súper popular. Las diferentes encuestas mostraron que tiene un índice de aprobación súper alta, y todo indica, todo orienta que va a ser de nuevo reelegido, lo que es bastante polémico porque según la Constitución no tiene derecho de presentar de nuevo, pero como él tiene control del poder judicial, legislativo, ejecutivo, el Consejo Supremo aprobó su nueva candidatura. Entonces, probablemente va a ser reelegido. Lo que no se sabe todavía es cuál va a ser el costo a largo plazo de esa política dura, en términos de no hay contrapeso institucional, no hay libertad de asociación,

0: hay menos libertad de expresión y de prensa, hay restricción de derechos civiles. Entonces, con más de 70.000 personas encarceladas desde más de 2 años. Porque no hay que olvidarse que no estamos en un estado de derecho, está suspendido. Estamos en un estado de excepción, donde democracia como tal, en nuestros ojos, a veces de europeos, nos parece un poco extraño. Entonces, toda la parte invisible de esa política dura no la podemos ver. Y a largo plazo, yo creo que significa un declive democrático peligroso para la región.
1: Un declive que además es a veces es complicado analizar con los ojos desde el punto de vista europeo, porque claro, para nosotros es éticamente es complicado analizar, pero claro, es que la cuestión de la seguridad quizá para muchos salvadoreños pese más y estén dispuestos a sacrificar cosas que para nosotros serían insacrificables. Otro de los escenarios electorales más indefinidos del año en la región lo presenta Venezuela, donde se espera que el presidente Nicolás Maduro busque ser reelecto. Una de las grandes interrogantes es qué ocurrirá con la candidatura de María Corina Machado. Paula Osorio, ¿de qué depende?
2: Depende de la voluntad de una dictadura de llamar o no a elecciones. Yo creo que esa voluntad, digamos, depende simplemente del hecho de saber si Maduro va a buscar, digamos, por parte de la comunidad internacional, de volver a tener esa aprobación, porque a Maduro no le gusta ser llamado dictador, pero eso es lo que es. ¿Vamos a tener elecciones en Venezuela? No lo sabemos. Lo que sabemos es que en Venezuela tenemos 20 años de una mujer que quiere, y la única certitud que tenemos es que María Corina Machado es una demócrata que quiere tener esas elecciones, que lo ha hecho todo, incluyendo ir a unas primarias, a pesar de que esa es una certitud. En octubre, María Corina Machado obtuvo 2.2 millones de votos. 93% de las personas que votaron en esas elecciones votaron por María Corina Machado. Habían otros candidatos. Nunca se pensó que María Corina Machado, yo pienso que incluso a mí me sorprendió verla que estaba en las encuestas tan altas, María Corina Machado, porque no era, digamos, la candidata natural, estaba Enrique Capriles hasta que él se retiró. Y María Corina tiene hoy el apoyo del pueblo para poder presentarse elecciones. ¿Habrán elecciones en Venezuela? No lo sé, no lo creo. De todos modos, lo que sí podemos saber es que María Corina quiere ir a elecciones y que el tiempo del chavismo probablemente se ha acabado.
1: Luego te quiero preguntar sobre la diferencia entre María Corina Machado y otros candidatos de la oposición que ha habido en el pasado, como Juan Guaidó o como Enrique Capriles, y también la cuestión del Esequibo, de cómo puede influir en esta cita electoral, si la hay. De las pocas certitudes que tenemos en este año 2024 electoral en Latinoamérica es que México pasará a estar liderado por una mujer, por primera vez. Jimena, ¿quién es Claudia Sheinbaum? Que parte como gran favorito. Podemos hablar luego también de la candidata de la oposición. Pero Claudia Sheinbaum, cuéntanos, ¿quién es?
3: Sí, pues primero que todo es la alcaldesa Baguastase de Ciudad de México, ¿no? Pero pues también se conoció y creció al lado de López Obrador, estando en su gabinete, en la alcaldía, y también encargándose de temas medioambientales, porque es una científica, y esto tal vez hace la gran diferencia con AMLO, el hecho de que tiene una personalidad mucho más rigurosa, seguramente menos populista, menos estigmatizadora, como lo ha sido AMLO, que ha sido uno de los grandes defectos del mandato de AMLO, de López Obrador. Ahora, bien, en términos de lo que va a pasar y de lo que está defendiendo como candidata, pues obviamente se está inscribiendo en la continuidad de lo que llaman la cuarta transformación. Entonces, pues este tema de la lucha contra la pobreza, que efectivamente ha tenido resultados, y una política económica de buscar megaproyectos como puede ser el Tren Maya, que tiene muchas críticas de la sociedad civil en términos de derechos humanos, pero la gran problemática que todavía ella no ha abordado es la problemática de la crisis de derechos humanos, el tema de la inseguridad en México. México, desde mi organización, lo consideramos el país con la peor situación en términos de derechos de derecho a la vida. Tenemos 110.000 desapariciones forzadas, más de 4.000 fosas comunes que se han encontrado, más de 50.000 cuerpos. Este año otra vez más de 30.000 asesinatos. Y frente a eso, la política de abrazos no balazos o de militarización de AMLO no ha dado resultados. Entonces, ahí yo creo que el debate va a hacerse mucho en torno a esta temática. Porque la presencia del crimen organizado en todo el territorio y la violencia que despliega continuamente es algo obviamente que afecta a todos los mexicanos.
1: Ya ven, vamos saltando de país en país para intentar retratar realidades distintas. En el caso de El Salvador, Bukele podría ser el primer líder latinoamericano en lograr la reelección personal o de su partido en el gobierno durante 2024, algo extraordinario en los últimos tiempos para la región porque ha habido muchos opositores que son los que se han hecho con el poder. Precisamente hablando de oposición, Jul, me gustaría preguntarte, ¿quién ejerce ahora mismo en El Salvador de contrapoder o de crítica hacia el poder? ¿Dónde está? ¿Dónde lo podríamos situar?
0: No, muy buena pregunta. La verdad es que, bueno, si uno mira el panorama a nivel latinoamericano, de las 19 elecciones, solamente dos fueron ganados por el mandato en el poder. Salvo Nicaragua, que es una farsa electoral, claro. No hay que mencionarlo, y Paraguay. Entonces, sí es un caso único, extraordinario. Bukele, bueno, hay que tener un poco de cuidado, no se sabe lo que puede pasar, pero de aquí a un mes probablemente va a ser elegido y es verdad que no hay contrapeso, no hay voz alternativa. La sociedad civil, las organizaciones sociales, los movimientos sociales tienen bastante miedo de hablar porque hay una restricción de los espacios civiles, entonces es complejo, estamos en una situación de una autoridad total que concentra el poder. Y ahí su popularidad, como ya lo dije, es basado sobre su política de seguridad, pero sin derechos. Entonces, así comprar entre comillas, el voto y la aprobación de la gente que vive como un alivio esa situación nueva. Pero se olvida toda la parte de los derechos civiles y de libertad.
1: En un instante le voy a preguntar también a Paula sobre el tema del Esequibo, del que tanto hemos hablado en los últimos tiempos y cómo puede influir en un eventual proceso electoral en Venezuela, pero también de cosas que nos deja 2023 o arrastres electorales que se van a proyectar en 2024, por ejemplo, la figura de Milei o el caso de Guatemala. De ello hablamos a vuelta de pausa. Hasta ahora.

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1: En primera plana, primer programa de 2024, y lo que estamos trazando es un poco el mapa electoral que nos plantea este 2024 en América Latina. Lo hacemos con Jimena Reyes, directora para las Américas de la Federación Internacional para los Derechos Humanos, la FIDH, con Jules Girardet, encargado de la misión para Centroamérica de la ONG SSFD Terre Solidaire, y con la politóloga Paula Osorio. Estábamos hablando, antes de irnos a publicidad, también de Venezuela, porque el régimen de Maduro, si lo recuerdan, convocó en diciembre a un referendo no vinculante para reafirmar la soberanía venezolana sobre el Esequibo, un territorio reclamado a Guyana. Paula, ¿qué impacto creen que este capítulo podría tener en este año electoral en Venezuela? ¿Puede entrar en juego el Esequibo en campaña? Es una jugada... Decirlo.
2: Es una muy buena jugada.
1: Por
2: es una
1: parte
2: muy
1: del
2: buena
1: gobierno,
2: jugada.
1: De Maduro, ¿no?
2: De parte de Maduro, desde el 2004.
1: Astuta.
2: Muy astuta. Desde el 2004, el chavismo había establecido que el Esequibo no era una cuestión de política internacional, se había sacado como tema de discusión. María Corina Machado siempre, cuando ella era diputada, incluso fue en misión para afirmar, siempre lo ha afirmado, que el Esequibo es venezolano. Y justamente María Corina, que arrasa en las primarias, como lo decíamos antes, en octubre del 2023 y en diciembre del 2023, aparte, por supuesto, intereses económicos con respecto a las nuevas explotaciones y los nuevos descubrimientos de los yacimientos petroleros estratégicos que hay en el Esequibo, en esa zona de reclamación, se dice: Maduro, pues, uno, puedo ir a buscar eso que es estratégicamente electoral por, digamos, los votos de María Corina. Dos, con respecto a los intereses económicos que tengo ahí. Y tres, es una manera también de presionar a Estados Unidos, porque es el backyard, o sea, el patio trasero de los Estados Unidos. Si ya con, digamos, la complejidad estratégica y geopolítica que hay en este momento en el mundo, con tantas guerras, con tantos conflictos como Gaza, como Ucrania, si aparte Maduro va realmente a militarizar esta zona, Estados Unidos estaría muy preocupado, y sería también un tema con respecto a la campaña que hay en Estados Unidos. Y solo por decir un punto con respecto a por qué para Estados Unidos Venezuela es un tema tan importante, es porque Venezuela, la situación ha estado tan mala desde hace tanto tiempo, que los migrantes clandestinos en Estados Unidos que llegan son casi la mitad de los migrantes clandestinos que llegan a Estados Unidos. En Texas tenemos los albergues de refugiados que están llenos de venezolanos, y la administración Biden ha cambiado la política con respecto a Trump. Yo no estoy aquí para posicionarme con respecto a lo que sucede en Estados Unidos, pero Biden envía a los aviones llenos de refugiados venezolanos sin papeles, sin ningún tipo de remordimiento de conciencia, a pesar de que en Venezuela la gente no tiene seguridad alimentaria, la gente no tiene simplemente porque la situación en Venezuela es muy mala. Entonces pienso que esos son tres elementos estratégicos, y el Esequibo es una estrategia para Maduro.
1: Venimos de un año 2023 que acabó en América Latina con la llegada al poder del ultra Milei en Argentina. No sé si los ecos de esta decisión también van a estar presentes en el inicio del año, porque vemos que hay cosas de 2023 electoralmente que sí que van a estar presentes en el inicio de este 2024. Otro caso es el de Guatemala, ¿no? Con el presidente electo Bernardo Arévalo, que asumirá el 14 de enero el poder en el país centroamericano en medio de enormes expectativas ante el cambio profundo que busca impulsar, y tras casi medio año denunciando un golpe de Estado en su contra. Jimena.
3: Sí. Lo que pasó en Guatemala fue una tentativa de golpe de Estado judicial con Consuelo Porras, la fiscal general, que trató de invalidar las elecciones pese a que todos los observadores internacionales dijeron que estas elecciones eran válidas. Entonces estamos todos esperando el 14 de enero a ver si efectivamente se va a dar ese traspaso de poder, con algo de esperanzas, porque recientemente la Corte de Constitucionalidad le dio el espaldarazo y reconoció pues la validez de estas elecciones, y entonces pues se espera que el Poder Ejecutivo efectivamente permita que llegue al poder este nuevo presidente. Pero quería comentar algo sobre Venezuela, si me permites, rápidamente, siendo un poquito más positiva, de que tal vez sí se puedan dar las elecciones, pero reconociendo que el régimen es quien va a decidir.
1: Claro,
3: porque lo que está pasando también es que en este acuerdo parcial de Barbados entre Estados Unidos, la oposición y Maduro, pero donde Estados Unidos acordó el levantamiento de las sanciones de forma parcial, tal vez si la economía se mejora y que el régimen de Maduro siente que tiene más chance de poder ganar, o inclusive porque el mismo Maduro no se presenta, sino se presenta alguien más del chavismo, entonces permitan, esa es mi esperanza, permitan que sí se den las elecciones. Y ahí, pues a lo mejor podremos entrar.
1: El régimen siempre se guarda la carta, ¿no? De sacar lo del Esequibo para luego invalidar. O sea, siempre van a estar un poco con las manos.
3: Están en control, no hay duda.
1: Bueno, volviendo al caso de México, bueno, aquí el oficialismo es quien tiene más posibilidades para continuar. No sé, ¿en qué se diferencia Sheinbaum de AMLO y en qué toma diferencias?
0: Sheinbaum tiene un perfil más tecnocrática, para decirlo así, sí. No tiene ese carisma que tiene AMLO, que viene más de la parte populista, sí. Que tiene una base electoral desde los sectores más populares de la sociedad, así que hay una cierta diferencia. Lo que vamos a ver que por cierto, habrá una continuidad en las políticas públicas. Ella lo dijo, no es una copia de AMLO, pero sigue los mismos principios.
1: A Xochitl Gálvez, la candidata de la oposición, que eso también llama mucho la atención, de una oposición que junta, recordemos, derecha, izquierda, junta todo, para entender que a veces homologar las cosas es bastante complicado. ¿No le dan ninguna opción o lo tiene bastante complicado?
0: Pues, por ahora las encuestas muestran una ventaja grandísima de parte de Morena, entonces de Sheinbaum. Vamos a ver en seis meses. ¿No?
1: Quedan seis meses, de acuerdo.
3: Mucho puede pasar.
2: Por lo menos hay fecha de elección, lo cual no es seguro en Venezuela.
0: Una diferencia, yo creo, sería la relación con la sociedad civil, con los movimientos sociales. Porque siempre AMLO tuvo esa, digamos, esa paradoja de ser apoyado por sectores populares, de sociedad civil, pero siendo súper crítico contra las personas que tienen críticas, incluso críticas que quieren construir algo y no lo sirve muy bien. Así yo creo que Sheinbaum tiene que cambiar un poco ese chip, esa forma de ser con sectores populares de la sociedad.
3: Sí, es que era indignante la actitud de AMLO. Es que hay que recordar que México son más de un centenar de defensores de derechos humanos asesinados, más de 50 periodistas. Entonces no es lo mismo en todos los países, en un país como México con estas cifras, es estigmatizar al periodista, estigmatizar a la sociedad civil y a la defensa de los derechos humanos. Ahí realmente había toda una dimensión populista que hizo que creó una gran tensión con la sociedad civil.
0: Él estigmatizó a los movimientos sociales, a los colectivos feministas, a las familiares de desaparecidos, etcétera, etcétera. Entonces, en términos de derechos humanos, de sociedad civil, es un gran desafío y va a ver cuál será la relación con Sheinbaum, si es que ella es elegida.
1: Muchas veces, volviendo al caso de Venezuela, se ha criticado también la falta de unidad, la falta de organización de la oposición. ¿En qué se diferencia María Corina Machado de otros casos en el pasado, de otros opositores como Guaidó o el caso de Capriles?
2: Yo pienso que siempre hay que recordar que Venezuela es una dictadura. Digamos que luchar contra una dictadura no es fácil, estar unido no es fácil. Yo he trabajado con, digamos, todas las oposiciones porque me parece que la democracia tiene que ser la respuesta a la crisis y salir de la dictadura por vía democrática debería ser posible. ¿Qué diferencia a María Corina con respecto a los otros? La trayectoria, la seriedad, la confianza del pueblo. Porque esas cifras yo creo que no las hemos visto. Venezuela es un pueblo que está golpeado, que no tiene esperanza. Realmente yo con mi familia y con la gente con la que hablo, María Corina ha cambiado esa actitud porque es una mujer de firmeza y de convicción y que ha desafiado desde Chávez hasta Maduro diciendo realmente yo soy la solución y es el tiempo de la democracia.
1: Sí, Machado está inhabilitada de ejercer cargos públicos, la unidad de la oposición pues muchas veces se ha demostrado muy frágil en Venezuela y claro, ahora la voluntad del gobierno de Nicolás Maduro sigue siendo, digamos, la principal variable de toda la ecuación política de lo que pasa en el país.
2: Digamos, la inhabilitación de María Corina, por ser un poquito más técnico, gracias a la presión de Estados Unidos y la negociación, como por ejemplo la liberación de Alex Saab hace unos días, de la liberación de los presos políticos venezolanos y americanos, ha hecho que justamente María Corina no esté inhabilitado, digamos, su inhabilitación técnicamente ya no es un problema. Ahora, el hecho de de no estar inhabilitada no quiere decir que sea candidata, porque no tenemos elecciones, no sabemos cuáles serán las condiciones para que María Corina sea candidata, pero yo estoy segura que María Corina lo logrará porque ya está armando sus comandos de campaña. El principal, digamos, problema para mí no es tanto que se puedan organizar las elecciones, sino que se puedan hacer realmente libres y que los venezolanos que estamos afuera podamos realmente votar. Ese es, digamos, esa es la clave de lo que se tiene que negociar de la parte de Estados Unidos y de la comunidad internacional entera, porque somos más de 7 millones de venezolanos que estamos afuera, y yo pienso que por lo menos 5 millones podemos votar, y por haber participado en muchas elecciones, 90% mínimo vota por la oposición.
1: Apuntamos sin duda a esa clave tan importante. El panorama luce más complicado para el oficialismo en Panamá y en Uruguay. En este último caso, bueno, habrá que esperar a las internas de los partidos en junio. No sé si creen que este año 2024 puede romper, hablando de forma general, esa tendencia en América Latina de que gane el opositor, sino que en muchos de los casos el oficialismo, por ejemplo, en el caso de México, ¿no? Que el oficialismo pueda seguir cambiando de cara, pero que siga Morena, ¿no?
3: Sí, es posible que en México, pues ya lo dije,
1: se rompa esa tendencia
3: y también, pues hay que alabar esa tendencia. Fue la demostración del carácter democrático de las elecciones, no perfectas, pero pues el hecho de cambiar de partido es un ejemplo. Y como decíamos ahora, donde no se hizo, por ejemplo, en Nicaragua se tornó 2 años después en dictadura y ahora en unas elecciones que son una nueva farsa. Entonces, no tenemos la bola de cristal para saber si en Bukele o Morena van a ganar. Lo que sí tenemos es la necesidad de recordar de que si hay una reelección del mismo partido, es importante pues conservar una visión crítica y que se siga permitiendo los cambios, el multipartismo, lo que es obviamente un pilar esencial de la democracia. Comparado a otras elecciones también, los debates que se dan en Europa se dan un poco menos en América Latina sobre la desinformación, pero también es una también, de las ¿no? grandes, sí, también es una de las grandes líneas que tocará estar vigilando en todas estas elecciones, ¿no? Todas estas falsas noticias que circulan y que pueden cambiar el juego.
1: Porque lo de la ola de derechas y de izquierdas, que yo no sé si ya no se habla tanto, ya es más la ola opositora, yo no sé si en qué términos.
0: No, es interesante ese, porque en los años 2000 hablamos justamente de la ola izquierdista, después a mediados de 2010 de la ola derecha y de nuevo la ola de izquierda. Yo creo que el escenario es un poco más complejo que eso. Lo que vemos en los votos es que la gente está descontenta y siempre hay el voto de castigo de forma sistemática. Y si puede hablar bien de la vitalidad de la democracia en América Latina, muestra sobre todo que las ciudades son súper polarizadas, con el auge del populismo de extrema derecha, con sociedades súper divididas y con un descontento permanente de la gente. Entonces,
1: me quedo sin tiempo para más. Muchísimas gracias, Yul, Jimena, Paula. Ha sido un placer, y a todos ustedes les esperamos aquí hasta la próxima semana en Primera Plana. Gracias.
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5: Pues yo preferiría crear un negocio de la agricultura, pues, que salva la vida, pues, que da de comer y todo eso, pero a veces necesitamos dinero también, a la vez, ¿no? Porque nosotros vamos a ir a sufrir ahí y sí, lo bueno es que si deja el dinero, pues ellos tienen más oportunidades allá en Estados Unidos.
6: Pedro Guzmán tiene 17 años, es de Nevaj, Quiché, al noroccidente de Guatemala, a 6 horas de la ciudad capital. El camino nos lleva a un lugar prestigiado por su ubicación y microclima, ideal para la siembra del café, una región de cafetaleros desde hace décadas. Los pequeños productores de café en esta región han sabido aprovechar y producir algunas de las variedades más destacadas y populares del mundo. Según la Organización Internacional del Café, Guatemala está entre los más destacados de América Central y el número 10 a nivel mundial. Este joven considera que las oportunidades siguen siendo escasas en su pueblo, y aunque no lo tiene muy claro, se plantea emigrar a Estados Unidos como muchos jóvenes de la región, incluyendo sus primos.
7: Yo sí me alegro de mis primos que ya subieron sus casas. Nosotros hasta aquí superamos poco a poco nuestro país, pero estamos en nuestro país.
6: Pedro cree que las cosas acá tampoco son fáciles y que cuesta todo. Siente que lo único bueno a veces es emprender un negocio propio. A sus 17 años tiene una peluquería en Nevaj que le genera pocos ingresos, pero las exigencias generacionales con sus padres y sociedad son muy fuertes.
7: No había mucho dinero, digamos, y ellos trabajaban a sembrar cosas, maíz y frijol, trabajar lo suyo, digamos, pero como el tiempo pasa, ellos nos presionan, digamos, que siembra esto, porque esto va a ser bien, y pues ya no es la misma mentalidad, digamos, de que ellos y la juventud ahora piensan lo mismo.
6: La emigración masiva de jóvenes hacia el norte está provocando un nuevo problema en el campo guatemalteco. No hay relevo generacional y esto pone en peligro la exportación del café. Este producto tan codiciado intenta sobrevivir a esta crisis que nunca antes había vivido.
8: Diario pasa aquí, ¿todos los días? Sí. O por lo mismo que ya tienen hijos en Estados Unidos los productores, entonces mejor prefieren recibir ya las remesas fáciles y abandonan el café. Entonces actualmente los 977 productores que tenemos, todos el rango de edad supera ya 50 años. Entonces jóvenes ya no están involucrándose en la producción de café. Y si queda algunos, pues ya no les muestran interés en el café.
6: Nos explica Romualdo Pérez, gerente de la Asociación Chajulense del noroccidente del país, en Chajul, Quiché, a 45 minutos de Nevaj, una de las zonas más afectadas por este fenómeno.
8: Es un problema serio que tenemos esta crisis de la gente que ha migrado. Tenemos socios que producen cardamomo también. El cardamomo en algunos años ha subido mucho de precio.
6: Pérez también destaca que algunos prefieren irse para comprar terreno y generar trabajo para otros agricultores.
8: Y eso pues ha afectado en la producción de café porque los costos altos de producción se han subido y lo que hace la gente por estos costos altos han abandonado la producción de café.
6: Los compradores de café guatemalteco están presionando a los productores a que promuevan el relevo generacional y así mantener la producción. Pero según los pequeños productores, la mayoría prefiere irse a Estados Unidos que seguir cultivando café con su familia.
9: Nosotros no queremos pagar también buen precio por también 10 dólares, digamos. Y no es directamente viene todos los pistis, también varios descuenta que va a ser por los pagar impuestos, los operadores de las oficinas y montones de tasas municipalidades.
6: Pedro Cava, de 52 años, es cultivador de café y presidente de la Junta Directiva Chajulense. Considera que el alza del precio del café no es culpa de los productores ni del comprador. Resalta que la culpa es de la situación de la migración.
9: Nosotros ya no tenemos gente como a trabajar también con ese café, porque nosotros ya tenemos un poquito debilidad para cortar café.
6: Al occidente de Guatemala, muchos pequeños agricultores en todo el país viven la misma situación, en su mayoría migrantes indígenas guatemaltecos que viajan a Estados Unidos. El problema se agudizó desde hace 10 años, con una enfermedad del café, nos dice otro agricultor de San Lucas Tolimán, Sololá, Genaro Simalaj, de 51 años, nos cuenta.
10: Pero lamentablemente hace como 10 años, pues ingresó la roya, que vino a acabar con toda la producción. Ya no hay plantas ni cosechas saludables. Hubo una temporada que la cosecha ya ni se compró, se perdió la cosecha pues en cada parcela.
6: Desde enero 31 hasta diciembre del 2024, 54,056 jóvenes en edades de 19 a 35 años han sido retornados procedentes de Estados Unidos y México. De enero a febrero del 2025, casi 3,000 jóvenes han retornado engrietados de manos y pies, según el Instituto Guatemalteco de Migración.
11: En Veracruz, México, autoridades migratorias rescataron a 141 guatemaltecos que venían asignados en un camión.
6: Los agentes... Aunque las leyes estadounidenses sean cada vez más rigurosas contra los inmigrantes, los jóvenes sin opciones siguen arriesgando su vida para llegar a Estados Unidos. Abandonan el país, como lo hicieron sus padres. Consideran que ahora es su turno de irse y mandar dinero a sus padres o familias.
10: Creo que se está cambiando mucho la ideología. Creo que la mayoría de la gente ya no le interesa la agricultura. En esta área creo que ya más del 70% que se han emigrado a diferentes países. Y lo único que ha traído es la construcción de enormes casas y la agricultura ya se está quedando abandonado ya.
6: Romualdo Pérez, de la Asociación Chajulense, cuenta que los jóvenes que emigran y consiguen llegar logran obtener cosas materiales, pero si su estadía fue muy rápida y son deportados, regresan endeudados y sin terrenos para sembrar. Así que, de igual forma, tienen que seguir trabajando para subsistir en Guatemala. Según el Instituto Guatemalteco de Migración, desde enero del 2024 hasta octubre del 2024, retornaron de Guatemala vía aérea y terrestre 21,757 menores en edades de 14 a 18 años, provenientes de Estados Unidos y México. Teresa Mateo, madre de un joven, cuenta cómo muere su hijo por viajar a Estados Unidos.
12: Entonces, él es el único hombre entre cuatro hermanas.
6: Genaro, el agricultor de Sololá, considera que los cambios tan profundos por la migración afectan directamente a las familias y a la sociedad, pero también tiene sus beneficios económicos que no encuentran en su país.
10: Y eso pues es un tema bastante amplio en cuanto a eso, porque ya se está dejando de sembrar o de generar más alimentación para la sociedad, y eso pues se está perdiendo a través de la inmigración.
6: El consumidor tiene definidas sus demandas claras de lo que el mercado pide. Guatemala tiene la oportunidad de seguir siendo un proveedor mundial importante, según la Asociación Guatemalteca de Exportadores AGEXPORT, en una nota publicada el 4 de marzo del 2024. La Asociación Chajulense sigue sobreviviendo a estos cambios drásticos del mercado mundial y, a pesar de la situación, logran garantizar que sus socios se mantengan a través del café, explica su gerente Romualdo Pérez.
8: Entonces, eso les ayuda financieramente. El café ha sido el que los ha sostenido año con año, que les genera ingresos económicos y a través del cual pues ellos han mejorado un poco sus condiciones de vida.
6: En el pasado, la asociación tuvo programas sociales que beneficiaban a jóvenes, pero por falta de ayuda tuvieron que cerrarlos. A pesar de eso, Romualdo explica que dichos programas fueron exitosos.
8: Pues también tiene sus frutos, muchos jóvenes se beneficiaron. Ahora ya son gente adulta que ya trabaja, por ejemplo, en temas de artesanía, carpintería, pero lamentablemente ya solo estamos continuando con el proyecto del café.
6: Los problemas financieros y crisis de la organización se comparan con lo que se vivió en el 2012 y la llegada de la roya, una enfermedad fúngica que se caracteriza por la aparición de hinchazón rojizas o naranjas en las hojas y tallos de las plantas, una especie de hongos parásitos que necesitan plantas vivas para sobrevivir.
8: Bueno, en el 2012, cuando vino el problema de la roya, pues sí, afectó bastante a los productores porque ellos se les perdió casi que el 100% de su cosecha durante 2-3 años. Entonces, en el caso de la organización ya estábamos exportando. En el 2011 logramos exportar 48 contenedores de café. Pero ya en el 2012, cuando empezó a venir la roya, pues de 48 bajamos a 28 contenedores. El tercer año bajamos a 11 contenedores. Fue el piso que tocamos como organización porque ya no había café. Pero empezamos un plan de renovación, plan post-roya, para ver qué variedades podríamos seguir manejando con nuestros productores y ver cómo levantar la producción. Entonces sí se distribuyeron semillas a los productores para que cada quien hiciera sus almácigos de café y poco a poco fuimos recuperándonos.
6: Cuando la gente vio estas bajas en la producción, su única opción fue emigrar. Según Romualdo, esto se convirtió en una necesidad por adquirir bienes mucho más rápido, aunque el esfuerzo implique irse de su país.
13: Estoy feliz por ver la nieve. Esta es mi primera chamba.
6: Gracias a las redes sociales, los jóvenes que viven en Estados Unidos, ya sea por apariencia o porque ganan bien en la vida, dan cuenta de la opulencia en la que viven. Otros cuentan la tristeza que los embarga por estar fuera de su país natal. Actualmente, la Asociación Chajulense está pagando 1.300 quetzales por un quintal de 100 libras de café, $175 que salen, pero no compensa la necesidad que tienen los agricultores para mantener a sus familias y la producción anual.
8: Como son pequeños productores también, no son productores que tengan grandes fincas que les genere más de 100.000 en ingresos de café, no, ellos son pequeños productores que tienen 5, 10 quintales y algunos otros que tienen 20 quintales de café. Son pequeños productores prácticamente, entonces eso también ha hecho de que ellos no tengan suficientes tierras para cultivar.
6: Nos explica Edgar Ishkaya, un agricultor del occidente de San Marcos, La Laguna, Atitlán, que vivió una dura situación en su intento de viajar legalmente para ganar dinero en Estados Unidos.
13: Todo el mundo se debe de enterarse de cómo los jóvenes viven en estas fincas, maltratados y engañados, pero la necesidad yo lo hice. Arrepentido estoy, sufrí entonces al ver que no nos pagaban. Decidí organizar a los jóvenes para que nos dieran nuestro dinero. Al final nos regresamos con deudas.
6: En los últimos años existen grupos de estafadores que engañan a los agricultores ofreciéndoles visas de trabajo para hacer mayores ganancias y pagos mucho más atractivos si van a trabajar la tierra a Estados Unidos. Pero al llegar al lugar se encuentran en fincas hacinados con poca alimentación en climas extremos y al final no les pagan lo prometido, lo cual les obliga a regresar sin dinero con muchos traumas por la forma en que son explotados. Pero existen miembros de la Asociación Chajulense que promueven e incentivan a sus hijos a seguir con la compra de terrenos para sembrar café. Es el caso de Daniel Carrillo, de 56 años. Es de los socios más antiguos, un ejemplo en su familia y comunidad para motivar a la juventud.
14: Desde que ya ellos tuvieron también sus años, les enseñé a sembrar café y cardamomo, y ellos también se emocionaron mucho de lo que yo hacía. Y ahora pues ellos ya están aparte, pero tienen sus plantación de café y cardamomo. Ellos ya se han protegido ellos mismos, más que todo, porque yo ya no tengo nada que ver en ellos, ya les di sus herencias, ahora ellos pues siguen sembrando. Sí,
15: bananos no, solo limas están ahorita aquí.
14: Y han visto de que sí, este trabajo de café y cardamomo, pues, aunque sea cada año, pero nos deja siquiera para la comida y para otros asuntos que hacer, ¿verdad? Y para seguir comprando más terrenos.
6: Incluso motiva a otros jóvenes a que no viajen y trabajen en sus tierras para que aprendan sobre el café.
14: Pues fíjese que la migración está afectando mucho, porque acá, pues, este muchacho que tengo acá, pues, ya lleva como 3 años de trabajar conmigo. Y él ha querido migrar también, pero yo le he dicho que no, que trabaje aquí, porque allá pues no es fácil. Y el problema de la caficultura es de que nos quedamos sin gente.
6: La cantidad de migrantes deportados durante las últimas décadas es masivo, tanto por vía aérea o terrestre. Todos los días llegan aviones con migrantes al centro de recepción de migrantes y las acciones interinstitucionales están alerta ante esta situación cada día. Daniel sabe lo difícil de este retorno y siempre aconseja a los jóvenes migrantes.
14: Si invierten, si tienen buenos trabajos allá, pues compren sus terrenos, mándenle a sus familiares sus dineros y que les compren unas sus 10 o 15 o 20 cuerdas de terreno, qué sé yo, y lo que sea de sus capacidad. Y luego, pues el tiempo de que quieran regresar, pues regresen y vengan pues a trabajar ya en lo de ustedes.
6: La organización tiene información sobre la cantidad de socios que tienen hijos en Estados Unidos, pero no regresan porque saben que no tendrán mejores oportunidades en Guatemala. Incluso don Daniel, en su juventud, intentó viajar, pero fue deportado por los federales. Él considera que si existiera un sistema efectivo y atractivo para motivar a los jóvenes, ofreciéndoles trabajo y educación digna acá en el país, entonces no desearían irse a otro lugar. Y nos relata cómo su hijo decidió viajar al norte.
14: Hace 3 años mi hijo me dijo, papá, me voy para Estados Unidos. Yo le dije, yo conozco, a mí nadie me va a engañar, yo conozco todo ese camino que es muy esforzado, mi hijo. Y sos el último de la familia, ¿qué te pasa? Tenés todo acá, ya estaba estudiando y ¿qué te pasa? Si yo sé que te va a ir mal, ahí lo tratan a como se les dé la gana a uno y ¿qué tal si no llegas? Que Dios vaya contigo. Le dije y bueno, pues hicimos todo lo posible para que él se fuera y gracias a Dios, pues a él sí le fue bien. Gracias a Dios a los 15 días llegó a Estados Unidos, pero lo importante es que haya un apoyo para los jóvenes, para que ellos ya no piensen emigrar.
16: Su hijo se fue con una meta. Tiene 3 años viviendo en Estados Unidos y no quiere regresar, pero Carrillo lo motivó a comprar sus 25 cuerdas, que son 11.025 metros cuadrados de terreno. Ya las tienen con plantación de café y no pierde la esperanza que su hijo regrese para seguir cultivando. Desde Ciudad de Guatemala, Diana Fuentes para Radio Francia Internacional.

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2: La inteligencia artificial está evolucionando y de qué manera, ¿no? El hacer cortometrajes, incluso hacer películas con inteligencia artificial, está permitiendo que gente que antes veía lejano el poder hacer una producción de alto nivel, mágica incluso en algunos puntos, ahora nos lleve más cerca a esas realidades que tanto hemos querido explorar. La inteligencia artificial, Rubén, ¿cómo estás?
3: Hola, ¿cómo estás? ¿Todo bien? Gracias. Gracias, Rubén, por tener esta conversación.
2: Un guatemalteco empezando a explorar la creación de cine con inteligencia artificial, ¿podemos llamarlo de esa manera?
3: Sí, se puede decir así. Para mí, el arte tiene diferentes manifestaciones y yo creo que se puede manifestar también con herramientas de tecnología.
2: A ver, en el tema del uso de la inteligencia artificial para la creación de videos, que nos está sorprendiendo a todos.
3: Sí.
2: Actualmente estás participando en un concurso, me Correcto. Parece muy interesante, donde han tomado una idea de llevar a un héroe nacional, a Tekun Umán, a ser el gran protagonista. Contanos un poco cómo estás participando y de qué se trata.
3: Mira, justo como lo decís, el concurso lo que buscaba eran héroes, superhéroes, ¿no? Obviamente lo único que pedía el concurso es que no fueran superhéroes registrados, Marvel, ¿va?
2: Claro.
3: DC Comics, que inventaran un superhéroe. Y que las mejores escenas de acción iban a ser las premiadas, ¿ok? ¿Por qué escenas de acción? Porque es muy difícil hacer una escena de acción que no se vea IA, la verdad.
2: Okay.
3: Se pueden hacer deepfakes, podemos hacer incluso un podcast con inteligencia artificial.
2: Pero siempre tenés que el golpe se equivocó o algo por el estilo. Que
3: Pero digamos, ¿qué pasa si el golpe traspasa el rostro de una persona? O sea, hay cosas que la IA todavía pues, necesita mucha guía humana, entonces premian eso. Cuando salió esto a la luz, el festival, realmente al inicio no lo tomamos en cuenta, pero nosotros ya veníamos haciendo producción de inteligencia artificial para publicidad. De hecho, hay cosas en Guatemala que se hicieron con inteligencia artificial publicitarias que probablemente no saben qué es inteligencia artificial, porque ya llegamos a un nivel pues ya como mucho más, donde la brecha se hace más corta. Ahora, cuando vimos la convocatoria, dijimos, bueno, ya tenemos más de un año haciendo escenas, haciendo cosas, ¿qué pasa si nos retamos y hacemos y competimos? Y pensamos que mejor que un héroe nacional, revivirlo básicamente. Porque una cosa que pasa es que nosotros ya vimos Spider-Man en sus N cantidad de versiones, Iron Man, si lo que querrás, pero realmente un héroe que conecte culturalmente con nosotros no existe, o sea...
2: Y tenemos buenos personajes.
3: Y tenemos increíbles personajes.
2: Sí, es espectacular. Cuando uno ve todo esto, tiene una riqueza tremenda. O sea.
3: Total, y tenemos una riqueza cultural enorme que lógicamente no tenemos ni la atención ni los presupuestos de Hollywood para que podamos conectar con esas historias.
2: Y lo que me llama la atención es que, por ejemplo, ya que lo mencionas, es... Hemos aplaudido y hemos visto la mitología griega, la parte egipcia,
3: todo.
2: Y nosotros incluso tenemos historias mucho mejores que esas.
3: No, incluso se habla, no quiero decir un número incorrecto en los comentarios que me pongan ahí,
2: tranquilo.
3: Que estuve mal, pero digamos, se estima que era 10 veces más grande la civilización maya en la Danta que incluso Roma.
2: Imagínate.
3: Y no hay una película, no hay... O sea,
2: y no hay una película.
3: No hay una película de eso, o sea, para mí es como... No puede ser.
2: Sí.
3: Y encima de eso, pues tenemos una gran historia. Para mí es una historia conmovedora y que conmueve, que todo el mundo escuchó en la escuela, de la última batalla del príncipe Tekun, cuando el Quetzal se reposa en su pecho y luego ahora el Quetzal tiene el pecho rojo por la sangre de Tekun. Me encanta.
2: Espectacular.
3: Y está buenísimo.
2: Sí.
3: Pero gracias a que esta historia nos conectó tanto y es tan hermosa, se nos olvidó o creó esta sensación de que fue muy fácil.
2: Claro.
3: De que vinieron los conquistadores y en una semana vinieron y dijeron, ah, pues sí, espejitos, batalla, caballos y se acabó. No, fueron años de resistencia y realmente los conquistadores...
2: Y miles de muertos.
3: Y miles. Y realmente los conquistadores tenían mucho miedo. Y los emboscaban y la jungla y la selva no la conocían.
2: Es una excelente trama, ¿no?
3: Es una excelente trama. Entonces... decidimos hacer una historia de una de las grandes tantas emboscadas que hubo y no la historia final. Entonces incluso al final del corto se ve al Quetzal que se pone en el hombro del príncipe Quiché y no tiene el pecho rojo porque todavía no hemos llegado a esa parte de la historia de la última batalla. Obviamente hubiera sido más lindo, más conmovedor ver esta historia que ya nos han contado, pero dijimos, no, démosle la vuelta, es un superhéroe, o sea, es un héroe, conectemos culturalmente y me encanta. Mira, en los comentarios ya llevamos 500,000 de reproducciones en TikTok y en los comentarios la gente dice, así me imaginé yo a Tekun, no derrotado, así,
2: un guerrero.
3: Grande, un guerrero. Entonces, mira,
2: no, yo no sé por qué tenemos la concepción equivocada, creo yo. Siempre he tenido la concepción de que alguien que era atlético, que tenía que caminar, correr kilómetros, luchar, cargar piedras, o sea, seguramente su forma no era la que nosotros nos imaginamos.
3: Totalmente.
2: O sea, es otra constitución.
3: Totalmente.
2: ¿Lo lograron mostrar de esa manera?
3: Sí, sí, sí.
2: ¿Eso
3: sí
2: es lo que ustedes querían lograr?
3: Eso es lo que nosotros queríamos
2: mostrar. ¿Mostrar al héroe de forma diferente?
3: Mostrar al héroe fornido, conectado con la naturaleza.
2: ¿Qué tan alto es el costo de hacer un cortometraje de inteligencia artificial, tomando en cuenta de que seguramente te desesperaste en algún momento y dijiste, me consumí los
3: créditos?
2: Los créditos. O sea, esa es la batalla ahorita, ¿no?
3: O sea, mira, realmente, o sea, no lo podemos comparar nunca con una producción real.
2: No, no, no,
3: en
2: no.
3: La vida creo que ese no es el marco de referencia. Ahora, ¿qué creo?
2: Y ya no va a ser el marco de referencia.
3: Ya no va a volver a ser el marco de referencia. Sí. Yo ayer tuve una reunión y yo les decía, miren, realmente, ¿qué quieren? Ya, sí, ya, ya tenemos la capacidad de hacer muchas cosas. Realmente es muy bajo el costo, aunque es engañoso, te sé decir. Porque nosotros tenemos más de un año produciendo con inteligencia artificial y hemos vivido un proceso de aprendizaje, de curvas.
2: Optimización de uso de recursos.
3: Correcto. Hasta llegar al resultado final que hoy vemos en un cortometraje.
2: Ahora, pero me imagino, a ver, ¿estás en los cientos o estás en los miles?
3: En los miles, en
2: ¿sí?
3: los miles.
2: ¿Estás
3: sí,
2: en los miles?
3: Sí, en los miles, en los miles.
2: Ya tomando el gasto como
3: sí,
2: debe ser.
3: Sí.
2: Porque aquí ya estás trabajando de una forma muy profesional. O sea, ya no es,
3: sí,
2: ya no es cualquier prompt, ya no,
3: no
2: es. O sea, aquí hay diferentes técnicas, ¿no?
3: No, incluso te cuento, sí tenés que tener conocimientos cinematográficos básicos, por lo menos. ¿Por qué? Porque nosotros elegimos el cuerpo de la cámara que queremos. Si queremos una Red, si queremos una Panasonic. ¿Cuál queremos?
2: Entonces lentes nosotros,
3: y luego el lente. O sea, primero el cuerpo. Ok, yo quiero la Red. Ok, perfecto. Ahora, ¿qué quiero? La Red, justo. ¿Eh? Ahora quiero este lente.
2: Somos marca posicionada.
3: Está posicionada.
2: Está posicionada.
3: Luego el lente, que si es un 35 milímetros, que es un 700, si es un 200, si es un macro.
2: O vas cambiando por toma.
3: Entonces vamos, correcto. Entonces vamos y decimos, ah, ok, este es un primer plano del Príncipe Quiché. ¿Qué pasa si es con un 35 milímetros, que es mi favorito, el favorito de muchos, que es lindísimo? Ok, 35 milímetros. Uy, creo que no se ve el detalle. ¿Qué pasa si el camarógrafo estuviera lejos y tiene un 700? Steady, que va. Entonces vamos jugando con eso y luego se juega con la apertura.
2: Escena.
3: Sí, luego se juega con la apertura. Ok, ¿qué apertura debería de tener? ¿Cuál sería el clima en ese momento?
2: Y tienes que tener una secuencia.
3: Y hay que tener una secuencia. Por ejemplo,
2: si no, tenés unos brincos horribles.
3: Ajá, yo solito me metí un problema y es que decidí que hubiera una tormenta tropical en medio de la batalla.
2: ¿Y por qué eso es problema?
3: Porque la física del agua y de los truenos cambia muchísimo cada secuencia. ¿Por qué? Porque está lloviendo primero. Entonces, en el rostro de los personajes tiene que caer la lluvia, número uno. Número dos.
2: Ahí se pasa la lluvia de largo.
3: Y se pasa la lluvia de largo. La lógica del agua a veces es o pasa muy rápido o pasa muy lento. Entonces, no tiene mucho sentido. Ahora, están los truenos. Primero, cada vez que hay un trueno hay un relámpago, ¿no? Y el relámpago tira una luz que cambia la iluminación del set. Entonces, cada vez que había un relámpago, teníamos que volver a hacer un frame que coincidiera y que se viera bien. De hecho, en un momento donde sale un jaguar y el jaguar empuja a un conquistador y hay un trueno, y entonces ilumina el jaguar, ilumina el piso, ilumina. Entonces, se toman en cuenta todas esas variables, la velocidad, la apertura, las condiciones climáticas, la iluminación.
2: Para alguien que quiere entrar a este
3: sí,
2: mundo...
3: Sí.
2: Una de las grandes discusiones que en este momento se tienen es cuál es mejor, que si ChatGPT, que si Claude, que si Gemini, en la parte de grandes modelos de lenguaje.
3: Sí.
2: En la parte visual, por ejemplo, que está Nano, Banana 2, que
3: Seedance, Soul.
2: ¿Cuál dirías ese es el que vale la pena, ese es el que me gusta, es una mezcla de varios. ¿Cómo está el mundo de la creación visual en la parte de la IA? Porque, a ver, a mí me encanta hablar de Cloud, de ChatGPT, de Gemini, de DeepSeek, de toda la parte del lenguaje. Eso es lo que a mí me gusta.
3: Sí.
2: Pero en la parte visual yo no he experimentado mucho. Entonces, ahí, ¿cómo está el mundo? ¿Está evolucionando
3: tan
2: rápido?
3: Mira, sí se usa Cloud. Se usa Cloud, ¿sí? Se usa ChatGPT, se usa, de hecho, dentro del el proceso este corto, estuvo Cloud, ChatGPT y... Ay, siempre se me da el nombre. No sé si es Proxity. Uh-huh. Porque hace más ágil la parte de procesamiento de datos. Es que es loco porque pareciera como que son mundos separados, como que está el mundo de análisis de datos, de desarrollo, tal, y está la parte de generativa. Si los combinas, el resultado es mucho mejor. Hay un momento, esto va a sonar como apocalíptico, pero hay una parte donde Claude con OpenClaw tomaba el control de las herramientas de la inteligencia artificial generativa para hacer cambios. Entonces, ¿qué pasaba? Yo sabía que iba a llevar media hora a hacer una toma y yo necesitaba más versiones. Entonces yo le decía a OpenClaw, literalmente con audio, mira, no me gusta la toma, la lógica del agua no es la correcta, por favor, resuélvanlo ustedes dos.
2: Y entre
3: ellas estaban como, sí, pero un equipo de trabajo.
2: Sí, y trabajaban.
3: Y entonces después miraba yo los resultados y decía, ah, no, espérate, lo pausaba y decía, no, ya llegaron. No, miren, esto no es así como tener otras personas. Ahora, respondiendo a tu pregunta, ¿cuáles son las mejores? Mira, al momento que salga este podcast, seguramente ya
2: hay una evolución.
3: Ya cambió todo.
2: Sí, yo sé.
3: Pero a hoy, al día de hoy, te puedo decir, todo lo que estaba hablando de las cámaras, del diafragma, todo esto, el mejor es Nano Banana.
2: Ok.
3: Por mucho.
2: Ah, sí.
3: Por mucho. Ahora, consistencia de personajes, por mucho es Soul y Seedance. Son las mejores.
2: ¿Cómo es tu proceso creativo para la parte de uso de inteligencia artificial versus tu proceso creativo antes? O sea, primero, ¿te permitió una apertura mayor a la hora de crear?
3: Total, sí.
2: Y segundo, ¿sentís de que aquí es el primer paso para que veamos una democratización de la parte cinematográfica?
3: Esa es la palabra, democratización del arte, porque... Mira, yo antes, ¿qué necesitaba? Primero, yo estudié cine hace 20 años.
2: Donde era carísimo años. Hacer cine.
3: Era carísimo el curso de cine.
2: Sí, solo
3: haber estudiado cine, sí, que mis papás me apoyaron un montón y ellos me pagaron la escuela de cine.
2: Era carísimo.
3: Carísimo, sí. Carísimo, insostenible. O sea, yo estaba amenazadísimo de... Yo tenía que sacar buenas notas porque...
2: Con una que perdí.
3: y realmente no pude hacer cine. No puede hacer cine, no porque no tuviera la capacidad creativa, ni porque simplemente porque no hay un espacio para hacer cine en Guatemala a ese nivel y pues saliendo a los 18 años con esa carrera realmente a donde entré fue al mundo de la publicidad, cosa que todavía hago. Yo todavía hago comerciales, televisión, radio, prensa, etcétera. Ahora, ¿cuál es el proceso creativo que tenía yo antes con el que tengo ahora? Antes, por ejemplo, a nivel publicitario, yo venía y tenía un brief del cliente. El cliente me decía, mira, necesito esto, ta, ta, ta. Y venía y decía, ok, va, necesita esto. Ok, tengo que buscar una productora. Tengo que usar un director. Tengo que buscar cámaras. Tengo que buscar luces. Tengo que
2: decir, pa.
3: Y capaz que cuando estábamos en la producción, el resultado no estaba siendo como yo lo había visto en mi cabeza, ¿no? Entonces, esa pelea de...

0: coincidan con tu visión del arte. ¿Cómo cambió hoy? Que la prueba y el error es inmediato. Entonces, yo vengo y digo, me imagino al príncipe Quiché con estas características físicas. Ok, lo veo por primera vez. Me encantaría enseñarte cómo fue el proceso, porque el primero es muy malo. El primer resultado es muy malo. O sea, lo ves y es inteligencia artificial barata, chafa. Y luego fue como, no, esto no se ve realista. Esto tiene que tener rasgos que ya era experimentado, que ya era grande, que pum, pum, pum, pum. Lo fuimos evolucionando. Y luego ya cuando tenemos el resultado final, que probablemente nos va a llevar horas y no días, horas, y decir, este es el príncipe Quiché, perfecto. Ahora, ¿qué más le agregamos? Esto, no nos gusta, aquello. De hecho, toda la musicalización, yo había terminado el corto y dije, ay, la musicalización, no sé.
1: No me gusta.
0: No me termina de gustar. Siento que la secuencia debería ser un poco más acelerada. Y bueno, me metí en otro problema porque dije, cambiar la musicalización. Vos que estás en esto, sabes que si le decís a un editor, cámbiame la música. O sea.
1: Pero para eso hay Zuno. Y te fuiste a Zuno.
0: Y me fui a Zuno.
1: Y ahí lo hiciste.
0: Y entonces lo que hice fue tararear toda la escena como yo quería que fuera la transición.
1: Y ya te la puse.
0: La armé en Zuno. Luego la metí al corto, adapté lógicamente a la secuencia. Y dije, perfecto, pero eso me llevó horas.
1: ¿Tiene diálogos?
0: Tiene una, solo un español habla.
1: ¿Son?
0: ¿Por qué? Porque hay un reto. Primero, no sabía si tenían que hablar en un idioma maya. Mm. O sea, yo dije, ¿qué pasa si hablan un idioma? Yo tengo familia que habla idiomas mayas. Y ya hice, de hecho, un contenido en idioma maya y fue súper difícil traducirlo. Súper difícil. O sea, la forma en la que las palabras en idiomas mayas abarcan más conceptos que en el idioma español, se hace muy difícil la traducción.
1: Claro.
0: Entonces yo dije, ok, esto va a ser un camote y al final lo que van a calificar es la escena de acción. Entonces mejor me enfoco en la escena de acción. Entonces, si hay un lenguaje no verbal que es inicia con un saqueo de una aldea, los conquistadores en saqueando, y luego del saqueo vemos que hay una chica que corre entre la jungla a pues comunicarle al príncipe Quiché lo sucedido, y luego vemos al príncipe Quiché junto a su jaguar, como si fuera su perro, meditando, y lo dice, ok, vamos a emboscarlos. Y la única frase que hay es un español, un capitán de guerra, que abre la cortina de Pedro Alvarado y le dice, es el príncipe Quiché. O sea, ahí, ya nos cargó.
1: A ver, todo este proceso que me estás contando te lleva, me imagino, a analizar qué tan lejos estamos a que la inteligencia artificial se vea tan real que ya no tengas la capacidad de distinguir lo que fue trabajado con motores de IA, sí, versus lo que se pudo haber trabajado con una cámara real.
0: Sí,
1: ¿qué tan lejos estamos?
0: Muy cerca.
1: ¿Sí?
0: No estamos muy lejos, estamos muy cerca. Mira, ¿qué creo que todavía no logra hacer? El movimiento del rostro a la perfección, porque sí lo puede hacer, pero hay ciertas expresiones que tenemos los humanos que todavía no se puede replicar. Pero te digo, hace meses tampoco se podía hacer lo que hoy se puede hacer. Entonces yo no sé si mañana nos levantamos con una noticia que nano banana.
1: Es la 3 y ya cambió.
0: Y estás y te digo, mira, evolucionó otra vez esta vaina. Yo siento que estamos muy cerca. Yo creo que hemos evolucionado tanto que lo que falta para que se vea real, real, real, es un porcentaje muy bajo, muy bajo. Hace poco hice la historia de una corporación en Guatemala que tiene 70 años de estar y me dieron documentación histórica pues de la empresa, que tenía fotos de Guatemala de los años 50. Bueno, lo replicamos y la persona que lo vio era una persona mayor y dijo, espérate, ¿cómo así? O sea, ¿cómo revivieron a mi papá? ¿Cómo hicieron esto? O sea, porque realmente en su cabeza era real.
1: Claro.
0: Yo sé que estamos hablando de una persona mayor y que probablemente una persona mayor ha tenido menos contacto con la inteligencia artificial, pero hay personas que todavía me dicen, mira, ¿esto qué es? ¿Esto es IA? ¿Esto es...? Y yo le digo, mira, yo a este punto casi ya no sé tampoco yo. O sea, a pesar de que yo estoy en los motores todo el tiempo, hay cosas también hechas que yo te digo, no sé.
1: ¿Te da miedo? ¿Te emociona?
0: Me emociona mucho.
1: ¿Te da miedo en algún punto?
0: Mira,

0: Ay, buena pregunta.
1: Es que es el dilema que todos tenemos.
0: Ese es un gran dilema. Y mira, yo he cambiado de opinión 200 veces.
1: A mí me encanta la IA, debo reconocer. O sea, para mí es quizás la frontera que yo buscaba algún día explorar.
0: Ajá, mira.
1: Pero debo reconocer algo. Me da cierto temor el uso.
0: Ya.
1: Por eso te preguntaba qué tan lejos estamos, porque no sé en qué momento vamos a romper la realidad de la ficción. O sea,
0: yo tenía un jefe que decía, si no te da miedo, no lo hagas. Porque quiere decir que estás rompiendo una frontera que da miedo y que te va a ayudar a crecer. A ver, hablemos de la parte como positiva, tal vez, o digamos, donde yo lo veo como
1: una oportunidad.
0: Como una oportunidad y emocionado. Mira, yo me emociono mucho por la, vos lo decías perfectamente, la democratización del cine. Me encanta, porque yo antes tengo muchas ideas encajonadas. Mira, yo he querido siempre contar la historia de Noche de Luna entre Ruinas, del vals guatemalteco que escribió Mariano Valverde.
1: Sí.
0: Mi abuelito me contaba la historia, se ponía a la par de la radio y me decía, vení. Y me decía, mira, Mariano Valverde, en el año tal, cuando fue el terremoto, escribió esta melodía. Me encanta, yo quiero contar esa historia. Pero, ¿cómo vamos a replicar que Saltenango de los años 30?
1: No,
0: ¿Cómo vamos a emular
1: que te puede costar
0: un terremoto?
1: Sí, no.
0: Pero no tenemos esa historia.
1: Son millones de dólares.
0: Pero te digo, es mi siguiente proyecto. ¿Por qué? Porque yo sé que lo puedo llevar a la realidad sin necesidad de tener un presupuesto de Hollywood. Entonces, hay una democratización del cine que por fin vamos a poder ver nuestras historias. Yo sé, hay muchos cineastas guatemaltecos que han contado historias artesanalmente, lo cual es súper, súper reconocible, porque decís, ok, lo hicieron sin todo este apoyo, pero hoy que tenemos la tecnología a nuestro alcance, a mí me emociona porque es como todas las historias que tenía guardadas que quería contar, hoy voy a poderlas contar sin necesidad del apoyo.
1: ¿Hay oportunidad en toda esta mezcla de la mezcla de live action con la IA?
0: Sí.
1: Y que veamos un brinco de va. Pero sí tengo actores humanos en un ambiente virtual.
0: Para mí esa es la evolución.
1: Ese es el salto.
0: Ese es el salto. Eso es lo que hay que hacer.
1: O sea,
0: eso es lo que hay que hacer. Sí. Eso es lo que hay que hacer. O sea, hay que producir, ¿verdad? Ahora, ¿qué te digo? Ya no vas a necesitar una cámara cinematográfica para producir. Puedes producir con una muy buena cámara, que ahora también hay una democratización de la tecnología a nivel de cámaras. Entonces, grabás.
1: Incluso los celulares ya los llevaron.
0: Incluso los celulares. Mira, El Príncipe Quiché tiene escenas de celular.
1: Sí, pues. Pero cuando nos pasas por el proceso ahí, te lo vuelve otro tema, ¿no?
0: Porque yo le digo, esto fue grabado con una Panasonic de film, con el ente tal, con la con el... Entonces, lo transforma completamente. Entonces, para mí el salto es ese. El salto es actores, porque te voy a decir una cosa. El IA todavía no sabe actuar tan bien.
1: Sí, claro.
0: Entonces, sí necesitas un actor. O sea, si esto se vuelve un largometraje, que es un poco la idea, que ya nos hablaron plataformas de streaming que quieren producirlo esto como,
1: ya como
0: un
1: largometraje
0: con diálogos y demás, el gran reto sería encontrar actores reales que doblen a las personas que luego se van a procesar por inteligencia artificial. Mira, a mí lo único que me da miedo de cara a hacia dónde vamos, creo que es...
1: Sí, yo quiero ser Tekun.
0: De una vez.
1: No, es que imagínate, eso sería espectacular. O sea, y me van a molestar por eso, pero no me importa. O sea,
0: no.
1: Así, orgullo. Pero, por favor.
0: El poder decir, así como, mira, yo estaba detrás de...
1: O sea, imagínate.
0: No, eso, sí, es totalmente.
1: Lo que pasa es que yo siento que a nosotros guatemaltecos nos hace falta sentirnos orgullosos de lo que somos a veces. O sea,
0: mira,
1: yo si algo quiero de verdad es... O sea, el día que yo puedo tener mi superhéroe y mi superhéroe
0: total.
1: Sea mío, yo prefiero ser mi superhéroe.
0: Total,
1: yo,
0: de verdad, o sea, totalmente.
1: No necesito a Tony Stark, pero no
0: totalmente.
1: A Tony Tekun.
0: Y es que nos han robado mucha historia.
1: Sí.
0: Y una de las cosas que te digo, mira, si el festival no pasa nada, no ganamos nada, menciones nada, te voy a decir una cosa, la satisfacción que yo me llevo de ver los comentarios de guatemaltecos sintiéndose orgullosos con el
1: Eso
0: pecho
1: es.
0: Inflado. El 20 de febrero, que fue el día de Tekun, que se conmemora Tekun, no sabes la cantidad de comentarios de las personas diciendo, así lo veía yo, así me lo imaginé siempre. Qué bueno que por fin lo puedo ver glorificado.
1: ¿Qué tan lejos estamos? Porque hablamos del cortometraje. ¿Sí? ¿Qué tan complicado es llevarlo a un largometraje?
0: Mira, esto sí es más complicado. Justamente.
1: ¿Cuánto tiempo hiciste?
0: Mira.
1: La primera pregunta.
0: 2 días.
1: Dos días para hacer un cortometraje.
0: Dos días para hacer un corto.
1: Ah, pues tampoco es mucho.
0: No es mucho.
1: No, no es mucho.
0: No es mucho. A ver, ¿cuál es el problema?
1: ¿Cuánto dura el cortometraje?
0: Dura un minuto.
1: Sí.
0: O sea, son dos días para un minuto. Entonces, hace la matemática ahí, que durara una hora, durara dos horas. Entonces, ahí es donde ya empiezan las conversaciones.
1: Sí, alrededor de 240 días para hacer un largometraje.
0: Digamos. Entonces,
1: sin parar.
0: Obviamente, si estuviera solo yo.
1: No, ya. Si ya tienes un equipo.
0: Si tengo un equipo generando escenas en tiempo real, que probablemente sí estaríamos hablando de menos de un año, en seis meses, tres meses, dos meses. Sí lo queremos hacer.
1: Siendo una democratización del cine.
0: Sigue siendo.
1: Hay películas que duran una filmación un año, o sea, y...
0: O más. Yo creo que, creo que para réplica, digamos, imagínate los permisos que necesitarías para filmar en Petén.
1: Sí.
0: ¿Cómo transportas equipo a la danta?
1: Sí.
0: ¿Que son qué? ¿Cuántos días caminando ahí? No me acuerdo.
1: Suficientes como para que...
0: para no hacerlo.
1: No lo grabas, o sea...
0: Que te aparezca un jaguar en el medio de la grabación. Tener un jaguar domesticado para que salga... O sea, estamos hablando de algo imposible. Versus poderlo hacer en seis meses, bien hecho, nos motiva.
1: ¿Qué tan lejos están estas oportunidades para los guatemaltecos ya haciendo estas pruebas de concepto? Porque estos pueden ser pruebas de concepto.
0: Sí.
1: Antes de hacer estas famosas pruebas,
0: sí,
1: me acuerdo, los pilotos eran miles de dólares, por
0: total.
1: Eso muchas veces esas historias no llegaban. Pero cuando uno ve que existe la posibilidad de poder producir estos pilotos de un minuto, o ya viene Netflix y dice, haceme cinco minutos, quiero ver.
0: Sí.
1: Y le haces cinco minutos, los impresionás. ¿Crees que estemos más cerca de algún día ver una de nuestras historias contadas a otro nivel?
0: Sí, el límite va a estar en qué tan rápido adopta el artista la tecnología y su visión. Y que yo sé que el artista está casado con lo artesanal. Ahí hay una gran brecha complicada. No sé si me doy a entender.
1: Sí.
0: Porque el artista no necesariamente, o sea, probablemente está en contra de la IA.
1: Pero si el artista ve lo artesanal con la IA...
0: Me encanta que lo digas porque es un mensaje para ellos.
1: No, es que yo creo que sí.
0: Es un mensaje para ellos. Es un mensaje de no lo pelees.
1: No.
0: Es una gran herramienta.
1: Integralo.
0: Va, ok, te gusta hacerlo artesanal. 10 de 10, perfecto. Hace un piloto, presentáselo a Netflix, pedí la plata y lo producís artesanal. ¿Cuánto te puede costar hacer un piloto?
1: Claro.
0: Y hoy, ¿cuántos pilotos puedes hacer en tiempo real?
1: Claro.
0: Puedes hacer muchos pilotos. Yo tengo otro proyecto de inteligencia
1: artificial. Y ya te dan 60 millones de dólares y andalo a hacer como...
0: Bueno, y haz lo que querrás. Gástate 5 y hazlo con la inteligencia artificial y te quedas el resto.
1: Claro. ¿Y el otro proyecto que tienes, cuál es?
0: Mira, tengo otro proyecto que ha causado un poco más de controversia. Se llama El Bolero Psicodélico. Básicamente, con Zuno empezamos a hacer música de... Pensábamos, ¿qué pasa si Kevin Parker de Tame Impala, que hace música psicodélica, se mezclara con el trío Los Panchos y empezaran a hacer música? Entonces tuvimos un resultado bien interesante y todo lo ubicamos en Guatemala de los años 50, 60. Hay unas tomas del Portalito cuando estaba en su apogeo, un bar de la Avenida Elena. La reacción de la gente fue, esto es arte. Sabemos que sí, pero es arte, porque yo una cosa que no hago es ocultarlo.
1: Hay que decir que sí, ¿no?
0: Hay que decir que sí. En el perfil de Bolero Psicodélico dice, esta es producción hecha con inteligencia artificial, la música no es real, o sea, es real, pero no es hecho por humanos. Y ha generado mucha controversia en los comentarios, porque hay personas que no pueden evitar la sensación humana de, madre, es una canción buenísima, estoy viendo Guatemala de los años 50... Y se convierte, para mí es como que se convierten y dicen, está espectacular. O sea, es un buen uso de la inteligencia artificial. Cada vez vamos a ver más esa transformación. Entonces me encanta que pongas ese tema sobre la mesa, porque creo que al artista hay que darle un mensaje y es utilizarla a tu favor y no te cases, ¿va?, con tu creencia que el arte solo está cerrada a lo artesanal, porque al final la dirección la estás dando tú.
1: Y es que eso hay que tener cuidado, eso hay que decirlo. O sea, a ver, la IA en manos de alguien que tiene la base de conocimiento es muy funcional.
0: Sí.
1: La IA en manos de alguien que no tiene el conocimiento muchas veces no sirve de nada.
0: Es más,
1: y lo que decías, o sea, tenés que saber de cámaras, tenés que saber lentes,
0: total.
1: Tenés que saber de cine. O sea.
0: Tenés que saber de todo ahora.
1: Sí.
0: Porque hace poco me pasaba que alguien me decía, mira, estoy buscando este resultado en la inteligencia artificial, pero no lo logro. O sea, es una persona que ya la usa, pero no estaba logrando el resultado. Y yo le decía, mira, ¿qué variables estás utilizando? Entonces, era una cosa tan fácil, bueno, no tan fácil, pero de decirle, mira, lo que pasa es que el granito que se está utilizando en el azulejo, en el piso, está generando un brillo. Entonces, pedile que le baje el brillo y que use esta paleta de colores.
1: Pero entonces, para eso tenés
0: ya con eso,
1: de paleta,
0: pero para eso tenés que saber de paleta de colores. Tenés que, entonces, así como, ah, ok, porque sí. Si vos le pones a la inteligencia artificial, arreglalo, no va a arreglar.
1: No,
0: si la inteligencia artificial le decís, mira, es que hay algo que no sé qué es, que está raro y blah, blah, blah. Hasta hay un chiste, ¿no? En el mundo de la publicidad, no se preocupen. La IA no nos va a quitar los trabajos porque los clientes tienen que saber decirle a la IA lo que necesitan.
1: Sí, es cierto, ¿no? Es cierto, porque si no lo sabes traducir, no hay forma.
0: Correcto.
1: Para finalizar, ¿dónde se puede ver el cortometraje? ¿Cómo se apoya esto y contra quiénes está compitiendo?
0: Mira, estamos compitiendo contra Europa y Estados Unidos porque Latinoamérica hay muy poco. Realmente no hemos visto uno que por lo menos sobresalga. Nosotros sí estamos dentro de los más vistos, por lo menos.
1: Eso es bueno, ¿no?
0: Eso es bueno. Hicksfield lastimosamente cerró sus votaciones a solo personas que tienen la versión premium de la plataforma, lógicamente buscando monetizar.
1: Claro.
0: Pero una de las variables que considera Hicksfield para posicionarnos dentro de los mejores es que tenga exposición afuera de la plataforma, es decir, en YouTube, en TikTok, en Instagram.
1: Y que tenga tráfico.
0: Entonces, una forma de apoyarlo es compartirlo en redes sociales, verlo, dejar un comentario, interactuar con el contenido. Se encuentra en YouTube como El Príncipe Quiché, Quiché con K. Uh-huh. Importante que pongan él al principio, El Príncipe Quiché. Igual está en TikTok, igual está en Instagram, ¿verdad? Uh-huh. Ya llegamos casi al 500,000 de reproducciones. Ya no sé cuántos comentarios tiene, ya es imposible contestarlos, son un montón. Pero esa es una gran forma de apoyar.
1: La mejor de las suertes en este viaje.
0: No, gracias por el espacio y por promoverlo, promover este nuevo manifestación del arte.
1: Esta es una nueva forma de hacer arte. Gracias por estar con nosotros.
0: Hombre, gracias, que estés bien.
1: Esto es Al Grano, hablando algo totalmente diferente, pero que al final es esa pregunta que siempre tenemos, ¿es el presente o es el futuro? Aquí se la dejamos contestar.
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4: 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Criaturas fantasmales nadando a través de una oscuridad infinita. Pulpos luminosos flotando entre chorros de agua caliente. Y también hay grandes cantidades de esto, los llamados nódulos polimetálicos. Para las compañías mineras, esta pequeña roca es como un cofre del tesoro lleno de minerales críticos. Contiene todo lo necesario para los autos eléctricos, las baterías y las turbinas eólicas. Podemos encontrarlos en varios puntos del planeta. En particular, en esta área comprendida entre México y Hawái, donde se calcula hay por lo menos 21,000 millones de toneladas de estos nódulos, el equivalente a 10 veces el peso de todos los automóviles en este planeta. ¿Y saben cuánto valen los metales en su interior? Nada menos que 9 billones de dólares, más del doble de la economía alemana.
7: The most critical minerals for the clean energy transition typically includes copper, nickel, cobalt, and lithium.
4: Kei Wang, experta en energía mineral del Instituto de Recursos Mundiales, nos explica su importancia.
7: The International Energy Agency has projected that the demand of critical minerals by the clean energy transition will increase by 4 to 6 times by 2040 if we're sticking to the Paris climate goal.
5: Por esta razón, varios gobiernos y empresas se apresuran a asegurarse estos recursos minerales. A la cabeza se encuentra The Metals Company, una empresa canadiense que busca ser la primera en solicitar permisos de explotación minera a la Autoridad Internacional de los Fondos Marinos el próximo mes de julio. Su plan consiste en usar máquinas similares a las excavadoras, capaces de sumergirse entre 3.000 y 6.000 metros bajo del agua y de aspirar estos nódulos y todo lo que los rodea.
6: Now the advantage with them, of course, is that they sit on the ocean floor, like the one in my hand, unattached.
5: Gerard Barron es el gerente general de The Metals Company.
6: So our job is to pick them up with the greatest efficiency and the lightest impact.
5: En 2021, The Metals Company estaba valorada en 2.900 millones de dólares y cotizaba en el índice Nasdaq. Pero desde entonces no ha tenido un buen desempeño en el mercado de valores y su capitalización bursátil se ha desplomado hasta los 600 millones de dólares. Aún así, la empresa canadiense mantiene 3 licencias de exploración en la llamada zona Clarion-Clipperton, que no pertenece a ningún país y es regulada por la Autoridad Internacional de los Fondos Marinos. Eso la sitúa a la delantera en esta zona junto con la empresa china Conra. Recientemente, The Metals Company reveló estar en negociaciones directas con la administración Trump para realizar exploraciones conforme a la normativa de ese país que no hace parte de la Autoridad Internacional de los Fondos Marinos. ¿Pero quién otorga realmente los permisos de exploración? Lo veremos en unos momentos. Actualmente, la minería submarina se enfrenta a una creciente oposición. Más de 30 países han pedido una moratoria en las exploraciones hasta que se tengan datos suficientes sobre los daños en los ecosistemas marinos. La doctora Beth Arcot es una oceanógrafa especializada en la vida microbiana del fondo marino. Es una de las pocas personas de este planeta que ha explorado sus abismos.
8: One of the first things you notice is when you go below the area where the light goes away and it becomes total darkness. And if you keep all the lights off, you can actually see flashes of light in the water from all the bioluminescent animals and microscopic animals that live there, right? That's how they communicate. They communicate with light and chemistry.
5: Y esa química está ahora amenazada.
8: The deep sea serves many functions for life on Earth. So it provides nursery ground for important animals. It's very important for controlling the chemistry of our ocean.
5: Los océanos almacenan una cuarta parte de las emisiones de carbono anuales, proveen nutrientes que impactan la vida marina más allá del lecho oceánico, y al igual que las selvas tropicales, son fuente de biomoléculas que pueden salvar vidas. Como por ejemplo, la salinosporamida A, proveniente de una bacteria de las profundidades del mar, que actualmente se usa en estudios clínicos como un posible agente anticancerígeno para tratar el mieloma múltiple. Y ahí está el problema. La minería no solo extrae los nódulos, también altera ecosistemas enteros que apenas conocemos. Y en esa batalla submarina, ¿quién es quién? China lidera la carrera con 5 licencias de exploración, seguida de Rusia y Corea del Sur. ¿Y qué hay de los Estados Unidos?
6: Think President Trump and the new American administration say what's on a lot of people's minds. And that is that critical minerals and security of supply of energy alongside critical minerals is really important. And so Trump being elected was very good news for us.
5: La Autoridad Internacional de los Fondos Marinos tiene 169 miembros, pero Estados Unidos no es uno de ellos. En la década de los 70, este país rechazó declarar los recursos submarinos como patrimonio común de la humanidad.
9: The International Seabed Authority. It is global socialism. It is world government. It is worse than the United Nations. This is an insult. Our American Navy can go anywhere we want on the high seas, and we don't need to ask some international authority.
5: Esta es la sede central de la Autoridad Internacional de los Fondos Marinos en Jamaica. Allí se toman las decisiones sobre quién puede explotar las profundidades de los océanos y cómo pueden hacerlo. Se supone que además deben equilibrar la extracción y la protección ambiental. Pero la cosa no es tan simple. Esta organización no está financiada en su totalidad por los Estados miembros. Depende de las contribuciones de las empresas mineras de aguas profundas, las mismas que esperan beneficiarse de las riquezas del fondo marino. Durante décadas, los gobiernos y las empresas han explorado la zona de Clarion-Clipperton con los permisos de la Autoridad Internacional de Fondos Marinos. Ahora están a la espera de que el organismo concrete las regulaciones. Entre tanto, hay un emprendimiento con un enfoque novedoso. Jason Gilham es el cofundador de Impossible Metals. Esta empresa asegura haber desarrollado un método que no implica excavar el fondo marino. Ya ha logrado captar inversiones por valor de $1,524 millones para ponerlo a prueba y escalar su producción.
10: We're using a fleet of these autonomous underwater vehicles to pick up the nodules from the seafloor, load them onto our vehicle while we're hovering over the seafloor, and then the fleet of vehicles brings the nodules onto the ship at the surface to continue to be used over and over.
5: Possible Metals hizo pruebas iniciales con brazos robóticos en aguas poco profundas. Y tras un resultado positivo, la empresa desarrolló el modelo Eureka 2. El año pasado completó pruebas en profundidades de 2,000 metros frente a las costas de Florida.
10: From an environmental standpoint, we're very focused on staying hovering over the seafloor and selectively harvesting. That allows us to leave a percentage of nodules undisturbed. It allows us to see life and avoid life that we see.
5: Su más reciente creación, Eureka 3, contará con 12 brazos robóticos y capacidad para transportar 4 toneladas. En lugar de arrasar el lecho marino, flotará sobre él. Pero su impacto ambiental sigue siendo un misterio. Para averiguarlo, se asociaron con el Instituto Alemán de Geociencias y Recursos Naturales. A principios de 2026, el equipo de Gilham probará el Eureka 3. Paralelamente, los científicos alemanes harán un monitoreo del lugar y rastrearán las alteraciones en los sedimentos antes de publicar sus conclusiones.
10: Once we are operating with a full fleet of vehicles, which is about 200 vehicles operating at the same time, we're collecting over 6 million tons of nodules per year.
5: ¿Pero puede tener fallas esta tecnología? ¿Qué dice la ciencia? La científica Beth Arcot se muestra cauta. Según ella, en cuanto los robots se muevan, harán que los sedimentos removidos sean difíciles de reconocer para la inteligencia artificial.
8: Yes, there could be technologies that are maybe causing less disturbance operationally and economically. They're less proven.
5: Gilham, en cambio, cree haber encontrado una forma de mantener la vista despejada.
10: The way that we'll be operating these vehicles is always into any current that is subsea, so we will always be getting any clear fresh water that is in front of us so that the cameras won't have to see through sediments in order to detect nodules and detect life.
5: ¿Es la minería en las profundidades marinas la mejor opción? Sus defensores aseguran que podría reducir la minería convencional que destruye las selvas tropicales y desplaza a las comunidades. Pero este argumento no convence a la doctora Arcot.
8: A thing we need to remember is that land mining won't go away because we have deep sea mining. It will actually compete with land mining. While land mining can be very impactful and have severe consequences, there are mitigation strategies. We have no evidence that we can restore or offset the impact that we cause in the deep sea. So the impact would be permanent.
5: Además, está el riesgo de perturbar los sumideros de carbón.
8: One of the most important things about carbon in the deep ocean is that it's buried and it stays down there. Nodule mining may disturb a significant amount of carbon and remobilize it into the ocean.
5: ¿Existen entonces alternativas a la minería submarina? Tony Dudzik es experto en política ambiental del Laboratorio de Ideas Frontier Group. Dudzik asegura que en el caso del cobalto y del níquel, la oferta podría ser más significativa. Pero la tecnología de las baterías está evolucionando y se desconoce cuál será la necesidad real de estos metales en el futuro. Las baterías de ferrofosfato son una buena muestra de ello. Su participación en el mercado crece y no necesitan ni cobalto ni níquel. Y a esto se suma que cada año desperdiciamos mucho metal que podría reciclarse.
11: What we know is that by taking a more conscious approach to critical metals management throughout the economy. We can reduce the pressure for mineral extraction around the world. And we can also ensure that we are not destroying vulnerable deep sea ecosystems for what might be an unnecessary reason.
4: ¿Qué tan beneficioso resulta explotar las profundidades marinas? Con tantos interrogantes abiertos, no hay una respuesta sencilla. Los defensores de la minería submarina aseguran que solo lo sabremos una vez que explotemos las minas a escala industrial tras observar las consecuencias de primera mano. Pero la historia demuestra que una vez se invierten miles de millones, dar marcha atrás resulta extremadamente difícil. ¿Y ustedes? ¿Cuál creen que sería la decisión correcta? Los leemos en los comentarios.

0: Este hombre es campeón de predicciones. Ganó nuestro concurso de pronósticos al predecir que todos los partidos de la temporada de la Bundesliga acabarían con un 1-0. Pensó que era bastante inteligente y se dijo, voy a apostar por el resultado más común en el fútbol. Pero, ¿es realmente el 1-0 el resultado más común? Muchos piensan que no.
1: El resultado más común, 2-1.
2: 2-1.
1: 2-1.
3: Definitely
1: 2-1. 2-1. 2-1. 2-1. Sí, debe ser 2-1.
0: En efecto, la mayoría se inclina por el 2-1. Pero espera, te presentamos al psicólogo James Kearney, cuya pasión es cotejar los resultados de fútbol a lo largo de la historia. Y aquí está el resumen. Unos 200.000 resultados de las cuatro primeras divisiones inglesas que se remontan hasta 1888. Los goles locales van hacia abajo y los visitantes van cruzados.
1: Empecé con los últimos 20 años, pero luego quise abarcar más. Así que empecé a recopilar resultados de más antigüedad. Pero los resultados del siglo XIX, de antes de la Primera Guerra Mundial, fueron los más difíciles de encontrar.
0: Algunos de estos juegos tuvieron lugar cuando Jack el Destripador aún rondaba por Londres en los 1800. Pero el rojo aquí no tiene nada que ver con sus víctimas. Muestra lo común de los resultados. Cuanto más oscuro es, más frecuente es el resultado. Y ya podemos ver una tendencia. Las casillas de rojo más oscuro aparecen en la esquina superior izquierda, donde están los resultados de pocas anotaciones.
1: Es bastante interesante, pero marcar más de dos goles es muy poco común. Así que creo que los equipos son mucho más defensivos de lo que quizás espera la gente.
3: Perhaps people expect.

0: marcar un gol tras otro. En comparación, en otros deportes hay más acción. El hockey sobre hielo tiene una media de 6 goles, mientras que en la NBA se anotan 113 puntos por partido. Por lo regular, el campo de juego es más pequeño y los partidos más rápidos. En el fútbol hay largos periodos en los que el balón se pasa de un lado a otro. Y claro, a veces eso puede resultar aburrido.
1: Bueno, esa es una buena pregunta. ¿Acaso son los goles lo que hace que el fútbol sea emocionante? Supongo que para algunas personas sí, incluso el marcador más bajo. Pero los estadounidenses dirían que lo importante del fútbol no es marcar. El fútbol sigue siendo popular en términos de ingresos televisivos y el número de personas que van a los partidos, así que no debe ser tan aburrido. Creo que sigue siendo emocionante. Lo que la gente plantea ahora es que a veces hay equipos como el Manchester City en Inglaterra que son tan seguros que no corren peligro. No estoy seguro de si lo emocionante es marcar goles. Creo que tener un cierto nivel de riesgo, no saber qué equipo va a ganar o qué equipo va a perder, es lo que hace que cualquier deporte sea emocionante.
0: Pero antes no era raro ver partidos con muchos goles. En la primera fecha de 1888, por ejemplo, el Derby le ganó por 6-3 al Bolton Wanderers de visitante, dejando la portería local al rojo vivo.
1: Esos resultados se daban a menudo porque los equipos no defendían bien. Se jugaba al fútbol como en el patio del colegio, donde todos quieren marcar goles y no les interesa defender.
0: Pero las victorias por 6-3 de visitante han supuesto menos del 0,1 de los resultados en los últimos 130 años. ¿Por qué esos resultados son tan raros como el sello postal azul de la República de Mauricio? De hecho, algunos marcadores solo se han dado una vez en el fútbol inglés, como un 7-6 de local. Eso ocurrió en 1957, cuando el Charlton Athletic le ganó al Huddersfield. El Charlton remontó la enorme desventaja de 5-1 y terminó ganando el encuentro. Eso también convirtió al Huddersfield en el único equipo de la historia del fútbol inglés que ha marcado 6 goles y ha perdido el partido. Pero la cuestión es que estas cosas casi nunca ocurren. Sin embargo, a medida que la cantidad de goles disminuye, el resultado se vuelve más común, como el empate a 4. Por ejemplo, el del famoso partido de la Bundesliga en el que el Dortmund ganaba por 4-0 a su eterno rival, el Schalke, que en el segundo tiempo empezó a recuperarse. 4-1, 4-2, 4-3 y finalmente empató 4-4.
1: También hubo hace poco un famoso 4-4, el del Arsenal en el Newcastle, en el que un equipo se puso 4-0 arriba y luego lo empató. Eso ocurre cuando un equipo se lanza al ataque y se olvida por completo de defender. Sucede pocas veces, pero creo que tiene que ver con la mentalidad de los jugadores y el entrenamiento.
0: Más comunes son las palizas. ¿Por qué? Bueno, algunos equipos son realmente buenos y otros equipos no tanto. Los hay en todas partes. En Inglaterra, el Man City ganó al Watford por 8-0. En España, el Real Madrid le gana al Rayo
2: 10-2.
0: Cuanto más grandes son las diferencias de calidad en una liga, más rápido nos topamos con estos resultados que, por cierto, son más comunes en los últimos años.
1: En las dos últimas décadas, las ligas son cada vez más desiguales. El PSG en Francia, el Bayern Múnich en Alemania, el Manchester City y el Liverpool en Inglaterra son cada vez más poderosos.
0: En el fútbol femenino, la desigualdad ha propiciado a menudo grandes goleadas durante muchos años. Por ejemplo, en 2018, el Bayern le ganó al Leverkusen por 10-1 de visitante. Aunque las diferencias de calidad sigan siendo un problema grave en muchas ligas, en el fútbol femenino, la mayoría de los partidos hoy en día no registran más de 3 goles. En muchas ligas profesionales, el juego ha mejorado considerablemente y los equipos se van igualando poco a poco.
1: Si se trata de una liga equilibrada en cuanto a recursos y en la cancha la diferencia no es tan grande, entonces habrá menos goles.
0: Así que vayamos al grano. ¿Cuál es el resultado más habitual? Recuerda que la mayoría de la gente apuesta por un 2-1, ya sea de local o de visitante. Para divertirnos, juntemos esos dos. Quizás tengan razón. Hay buenas razones para pensar eso. De media, hay 2,8 goles por partido en las principales ligas europeas. Así que 3 goles puede ser un 2-1 en casa o fuera, ¿no? Pero no olviden que 3 goles también puede ser un 3-0. Así que no, el 2-1 no es el marcador más común. Cuando los consideramos juntos, vemos que los resultados de 2-1 son menos comunes que los de 1-0. Esto significa que el jugador de nuestro concurso tenía razón al predecir solo victorias por 1-0. Un tipo inteligente. Y no solo es el fútbol de las ligas. En la AFCON 2022, más del 40% de los partidos de la fase de grupos terminaron con una sola anotación. El 1-0 fue el resultado estándar. Si los consideramos a la vez, las victorias por 1-0 de local y de visitante son el resultado más común. Tiene sentido.
1: Cuando tienen un gol de ventaja, la mayoría de los equipos la defienden en lugar de intentar ampliarla.
0: Pero claro, no es lo mismo ganar en casa que fuera.
1: Definitivamente, el 0-1 es menos común que el 1-0.
0: Obviamente el 1-0 y el 0-1 se viven radicalmente diferentes en la cancha. En el primero, todo el estadio lo celebra contigo. Pero en el segundo, el equipo tiene que animarse a sí mismo sin la afición. Esa es una gran diferencia. Cuando lo separamos, vemos que es otro el resultado que más se ve en el fútbol.
1: El resultado más común es el 1-1.
0: Esto es cierto en las mejores ligas. En Italia casi siempre es el 1-1. En España también. Y en la Bundesliga solo ha habido un resultado diferente en los últimos años. ¿Por qué los empates a uno son tan comunes como las hormigas en un hormiguero? ¿Como los peces en el agua? ¿O los pájaros en el cielo? En realidad, tiene sentido. Al principio de cada partido, el resultado es 0-0. Y luego, un error o una jugada brillante pone a un equipo por delante.
1: Cuando se marca un gol, un equipo se pone por delante y el otro tiene que salir a atacar.
0: El equipo que va ganando se echa atrás para proteger su ventaja. Como consecuencia, el equipo que busca el empate puede atacar más y tiene más posibilidades de marcar.
1: Si el gol se marca en el segundo tiempo o en las postrimerías del encuentro, el equipo que se adelanta no busca marcar de nuevo, sino que busca aguantar.
0: Eso significa que ninguno de los dos equipos quiere correr riesgos. Ninguno quiere perder.
1: Creo que tiene que ver probablemente con la mentalidad del equipo y con la forma de jugar. Un análisis más profundo podría indicar que cuando el primer gol se anota en la primera parte, es mucho más probable que el partido termine con un resultado de 2-0 o 2-1 que con 1-1. Pero no estoy seguro de que la gente haya hecho este tipo de análisis. Eso tiene que ver con los cambios de mentalidad del equipo que marcó primero y el equipo que marcó después. Y por eso el resultado de 1-1 es más común que el 2-0 o 0-2.
0: Así que realmente es humano que ambos equipos se conformen con un empate a uno. Nadie pierde y nadie sufre. Se suponía que la regla de los 3 puntos iba a animar a los equipos a buscar la victoria. Está claro que no es suficiente, pero hay algo lindo en los empates.
1: En realidad, hay algunos test psicológicos que han demostrado que efectivamente los momentos de euforia al ganar no son tan intensos como los momentos de euforia al perder. La sensación de derrota es más fuerte que la sensación de triunfo, y creo que eso debe influir. Otra cosa es que para muchos directivos y entrenadores conseguir un empate sea mucho más respetable que perder.
0: Bueno, no es el resultado más emocionante, pero quizás los empates a uno puedan ayudarnos a mantener la paz. Y eso no es nada.

0: Bienvenidos en Primera Plana, un programa de Radio France Internacional y de France 24. Bueno, llevamos tiempo tocando tangencialmente de una u otra forma el espinoso escándalo Epstein y hoy por fin vamos a dedicarle un programa entero porque si bien Irán marca la actualidad, este escándalo tiene tentáculos de magnitud aún imprevisible y con consecuencias políticas aún imprevisibles. Nos acompañan en este estudio, les presento Diana Buitrago, periodista reportera en el programa Ansoceté de France 5, trabajó en el primer caso Epstein. Bienvenida.
1: Gracias.
0: Lisel Quirós es historiadora experta en historia de feminismos. Bienvenida.
2: Encantada.
0: Que nos va a hablar mucho del tema de las víctimas. Lola Parra Cravioto, periodista independiente. Bienvenida.
3: Muchas gracias.
0: Y Tomás Uxón es periodista independiente especializado en fake news. Bienvenido.
4: Qué placer estar con ustedes.
0: Gracias. Epstein, el escándalo sin fin. Hoy nuestro asunto en Primera Plana. Comenzamos. Se cumplen 3 décadas de la primera denuncia en Nueva York contra Jeffrey Epstein, que el FBI desechó en su momento. Ahora el caso del financiero pederasta es ya un escándalo de alcance global que llevó hace un mes al arresto en Reino Unido del expríncipe Andrés en el día precisamente de sus 66 cumpleaños. Recuerden que Epstein murió en su celda en 2019, en lo que el informe forense dictaminó como suicidio. Tejió una red de tráfico y abuso sexual con centenares de víctimas, muchas de ellas menores de edad, y una telaraña de vínculos con el poder y amistades que en muchos casos lo siguieron siendo después de que recibiera su primera condena en 2008. Las casas reales de Reino Unido y Noruega han sido golpeadas por las últimas revelaciones, pero también otros países, incluyendo Francia, las monarquías del Golfo, Rusia o Israel. Y de momento, pocas consecuencias de peso en Estados Unidos, aunque nadie da por sentado que este caso esté finiquitado por varias razones, ya se ha convertido en un rompecabezas para Donald Trump. Leamos la prensa. New York Post bautiza como príncipe de las tinieblas al príncipe Andrés, detenido hace un mes en Reino Unido. Aquí en Francia, Liberación centra esta portada en una dirección en París, el 22 de la avenida Foch, donde Epstein tenía una de sus mansiones de la cual vamos conociendo datos. El suplemento de The Guardian habla de un escándalo que no se irá, dice el rotativo británico. Los tentáculos del caso Epstein, como ven, se multiplican. Sabemos mucho, pero no todo. O quizás no sepamos todo lo que pensamos aún. ¿Cuánto sabemos del caso Epstein y, sobre todo, cuánto nos queda por saber, Diana?
1: La gran lección de este caso es que, en realidad, cada vez nos enseña que no sabemos más de lo que pensamos. Es decir, hoy ya han pasado más de 7 años de la muerte de Jeffrey Epstein y han publicado hace menos de un mes 3 millones de páginas de documentos. Sí, hay una imagen que habla mucho de esos 3 millones, que si imprimimos todos esos documentos, la talla de estos 3 millones de documentos sería 3 veces más grande que la Estatua de la Libertad. Y otro ejemplo que nos habla mucho es que el New York Times asignó 25 periodistas hace más de un mes nada más para estudiar todos estos documentos. Así que apenas estamos en el comienzo de toda una investigación que tomará tiempo.
0: Uh-huh. Lisel.
3: Absolutamente. Yo creo que este caso nos muestra que estamos en frente a una red internacional con un gran peso en sí, con las implicaciones que tiene. Y hay que pensar, creo yo, también en la magnitud de las víctimas, porque hasta el momento sabemos, ¿no?, más de 1,000 mujeres y jóvenes mujeres, muchas de ellas menores de edad, y esto es un impacto entonces global, ¿no? El caso nos muestra que estamos ante una situación verdaderamente internacional.
0: Luego vamos a profundizar en qué espacio se le está dando precisamente a las víctimas, como está señalando Lisel. Lola.
5: El espacio que se le está dando a la víctima ahora mismo, sobre todo en Estados Unidos, sí se le escucha un poco más. En Francia no se le escucha tanto, y también es cierto que cuando Epstein fue detenido y salió el primer carnet noir, donde estaban las direcciones, los contactos de las víctimas, se contactó a muchas víctimas francesas y nadie quiso responder. Entonces sí es cierto que con los documentos se le está dando mucho más énfasis a cómo pudo tejerse esa telaraña, si nos puede contar eso y quién estaba implicado. Uh-huh. No se olvidan las víctimas, pero sí es cierto que al menos lo que se está viendo en la prensa se está dejando un poco, no quiero decir en un segundo plano, pero, uh-huh, pero bueno, es esa telaraña por ahora lo que se está enfocando.
0: Tomás, ¿cuánto nos queda por saber? Porque los demócratas siguen diciendo que lo fundamental, los documentos más espinosos, siguen sin ser publicados por el Departamento de Justicia.
4: Es lo que vamos a descubrir, lo espero, en las semanas y meses que vienen. El problema en el cual estamos aquí con este caso es que hay un problema de temporalidad. hay el tiempo de las redes sociales que va al instante y que incluso pueden decir falsas informaciones.
0: Sí.
4: Hay el tiempo de la investigación periodista, lo dijiste, 25 periodistas en el New York Times y todavía no están al final de revisar todos los documentos. Hay el tiempo de la justicia y en esto hay un tiempo que nos falta siempre, que es el tiempo para dar la justicia a las víctimas. Y en estas cuatro tiempos distintos tenemos que manejarnos, tratar de entender y cuidarnos de creer cosas que queremos creer, pero por los cuales no tenemos hechos realmente para creer. Así que es muy difícil, muy complicado, pero vamos a seguir adelante y espero tener respuestas a nuestras preguntas legítimas en un caso real que no tiene nada que ver con los conspiracionistas que tú sabes que vigilo yo.
0: Luego vamos a apuntar a eso, cómo se están moviendo los conspiracionistas en este tiempo y también todo lo que es la galaxia maga. Pero tan grave es la escala, la naturaleza, el carácter sistemático y el alcance transnacional de estas atrocidades contra mujeres y niñas. Así textualmente apuntan expertos de Naciones Unidas. La pregunta es, ¿cómo pudo asentarse durante tanto tiempo la impunidad de estos crímenes a escala mundial y sistemática? Porque hablamos no de unos años, hablamos de todo un sistema, que es lo que estamos descubriendo. ¿Cómo pudo durar tanto, Lisel?
3: Es que es la prueba que justamente estamos en un sistema patriarcal que embarga, que implica a diferentes países y en la escala mayor. Aquí lo que nos muestra el caso Epstein es que estamos en el cenit del poder y ese poder es tan fuerte que tiene esa impunidad. No se hubiese dado de la misma forma en países de América Latina, en países de África, y aquí, porque estamos en el centro del poder, la protección es mayor. Y es una protección que va desde el sistema policial, el sistema judicial, las redes internacionales de protección, y por eso creo yo que todos los dosieres, los legajos, no han salido, porque hay mucha gente que podría estar implicada y que tiene interés en que no se sepa más, y inundar un poquito las informaciones, sacar hacia, como en general se va a hacer en estos casos de sistemas, hay una protección de los más poderosos, y luego poco a poco van cayendo, digamos, los que están un poco en la periferia, ¿no? Entonces eso
0: es lo que vamos a ver. Que hay algunos casos muy notables, que caiga Andrés de Inglaterra no es algo menor.
3: No, por supuesto que no. Es que llega un momento en que el caso es tan crucial, es de tanta envergadura, que, bueno, ya no se puede ocultar, pero se va a tratar de hacer y va a haber todo un proceso. Ahora mismo no sabemos todo, pero pueden haber otras personas implicadas y van a aparecer.
0: El caso Epstein muestra el horror de un depredador y sus conexiones, algunas ligadas a violaciones, otras probablemente conectadas, digamos, a la telaraña Epstein, pero sin este tipo delictivo. Entonces, lo primero, habría que distinguir los que están implicados en lo que es la red de pederastia y los que se beneficiaron de sus conexiones poderosas. Lo que sí es que las revelaciones pasaron por el fango a las víctimas. Habría que distinguir, digamos, los de la pederastia con los de la red de influencia, ¿no, Diana?
1: Así es, y para el caso Epstein lo complicado es que por ahora no hay pruebas tangibles de quién estaba en el caso de pederastia. Hay en estos 3 millones de documentos, hay muchos cambios, son todos los emails que le envió, pero eso no prueba nada y eso es lo difícil de este caso. Por eso judicialmente por ahora hay muy pocas personas que podrían ser podrían estar en problemas judicialmente, y yo creo que una de las cosas que Epstein lo protegió tanto, la impunidad de este caso, es por esa telaraña que él creó con personas de poder, con personas de dinero, y él sabía que mientras más personas de poder y dinero están involucradas, más protegido
0: más protección.
1: Iba a estar.
0: Muy interesante ese sistema. ¿Cómo funcionaba esa telaraña de poder, Lola o Toma?
5: Una cosa que acabé de decir, Diana, sobre los documentos. No es solo que es cierto que por el simple hecho de aparecer en esos documentos no quiere decir que estemos implicados.
0: Es importante.
5: Pero hay documentos que no están ahí. No todos los documentos han sido sacados. Y de hecho ahí viene la acusación de una mujer que dice que Trump abusó de ella, la violó cuando era menor. Es un documento que la prensa lo ha reclamado, ha dicho, esto no está aquí, hay que sacarlo. Y ahora, bueno, pues el Ministerio de la Justicia lo está revisitando. Hay otros documentos en los que está Los nombres, pues se le ha puesto negro y no se ve. Habéis puesto antes una foto en la que se aparecen muchas caras negras. Yo invito a entrar en los documentos, es muy fácil. Hay informes, 10 páginas, en las que todas las fotos se le ha puesto negro. No se ve nada. ¿Qué hace un periodista con eso? ¿Qué hace cualquier persona con eso?
0: El caso al que se refería Lola es el de la mujer que alegó que Trump la obligó a sexo oral y que lo mordió para defenderse. Estamos hablando de los años 80. Los documentos no muestran si los investigadores consideran creíble o no ese relato. Trump siempre ha negado tener que ver con esto, pero no sé si sabemos más datos sobre este caso y hasta qué punto puede afectarle a Trump.
5: Hay muchos documentos que no están corroborados. Entonces, claro, la prensa tiene que ir con mucha cautela. Claro. Por eso también es lento y es lo que hablaba Tomás, que es lo que siempre ha sido toda la vida, un juicio paralelo de la investigación trabaja por una parte y los periodistas sacan de todo. Entonces, yendo con cautela, no se puede sacar cualquier nombre que aparezca en los documentos.
0: Pero entendemos que quizá la administración, la Casa Blanca, también está jugando a esto, ¿no?
5: Ha suprimido documentos también, ¿eh?
0: Toma.
4: Seguramente que en los documentos que salieron hay una elección en lo que va a salir y lo que no va a salir. Y en lo que va a salir también hay la magnitud de documentos. Acuérdense de lo que decía Steve Bannon, un aconsejador de Trump. Decía que cuando no puedes contestar una pregunta o entrar en un debate, tienes que inundir la zona con, lo siento,
0: perdón,
4: mierda.
0: Perdón por la expresión, el ventilador de mierda.
4: Eso. Sí. Y yo pienso que esta primera salva de documentos sirve un poquito por eso. Es decir, que en un momento en el cual la administración Trump tiene problemas políticos internos adentro de Estados Unidos, es una manera de traer la atracción mediática en otro tema. Y eso es muy interesante. Lo que hay que decir en este caso es que sí hay un caso de dinero, sí hay un caso sexual. Y entre los dos hay la revelación de lo que no es una teoría del complot, pero sí que un verdadero complot de Epstein y de sus seguidores, amigos cercanos, que se
0: se acomodaran
4: entre ellos para hacer dinero de una parte y crímenes sexuales de otra parte, quizás ambos, quizás de un solo lado, y vamos entrando en este ventilador para ver lo que puede salir, pero todavía es muy difícil distinguir entre los dos. Y no escuchamos lo suficiente a las víctimas y eso quizás es el más importante
0: de ello
4: ahora.
0: Vamos a hablar, pero será vuelta de pausa aquí en Primera Plana. Hasta ahora.

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1: En primera plana, esta semana, analizando todas las derivadas del caso Epstein con tres periodistas en este estudio, Diana Buitrago, Lola Parra Cravioto y Tomás Uchón, y una historiadora, Lisel Quirós. Hablábamos justo antes de irnos a la pausa de las víctimas, lo dejaba ahí Tomás. Vamos a profundizar en el tema de las víctimas. Uno de los casos más significativos de víctimas ha sido el de Virginia Giuffre, quien se suicidó el año pasado tras denunciar a Andrés de Inglaterra por ser víctima en tres ocasiones de tráfico sexual cuando era menor. Llegaron a un acuerdo en 2022, pero Andrés no admitió su responsabilidad. No sé qué muestra en este caso en particular, Lisel.
2: En cuanto a las víctimas, lo que sabemos es que es un cuadro general de personas vulnerables, ¿no? Lo que buscaba el sistema era captar. Hay un perfil. Mujeres jóvenes, menores de edad o muy cercanas, ¿no?, a la minoría de edad, de clases populares, que no tenían muchos recursos, que no estaban muy conectadas, o sea, completamente desconectadas con relación al poder de sus hombres, que eran básicamente mujeres que respondían a criterios de modelos jóvenes, blancas, y que era ese es el perfil. Entonces, lo que podemos ver es cómo funcionan estos sistemas patriarcales de buscar, identificar a víctimas vulnerables para poder explotarlas. Y lo que también estamos viendo son los efectos, las consecuencias totalmente deshumanizantes, ¿no?, para estas mujeres, y el hecho que muchas de ellas se hayan suicidado, muchas de ellas hayan tenido que salir y que están hoy día con problemas psiquiátricos, nos muestra a qué punto estos sistemas no solamente son un tema de ejercicio del poder, sino también de efectos muy importantes para las mujeres, ¿no?, en términos de salud mental, de salud física, y esto es un problema global, social. La deshumanización de esas mujeres es algo más amplio que simplemente el caso Epstein, ¿no?
1: Diana, la deshumanización de las víctimas.
3: Las víctimas son las olvidadas de todo este caso. Las víctimas pasaron en un segundo, sino tercer plano en este caso. Hoy en día este caso se volvió totalmente político. Tenemos a los demócratas de un lado, a Trump, que como decía Toma, intenta vender humo, soltar humo para que olvidemos este caso. Y algo muy importante en la posición de Trump ha sido la evolución de su discurso. Cuando Jeffrey Epstein murió en celda, él decía, bueno, sí, yo lo conocía, pero no éramos tan cercanos. Luego, durante su segunda campaña en el 2024, él prometió a todos sus seguidores, a sus electores, que si él era elegido presidente, él iba a desclasificar todos estos documentos. Y obviamente la base electoral de Donald Trump era la que pedía, era todos estos conspiracionistas que pedían pruebas. Y una vez elegido, silencio, radio.
1: Silencio.
3: No hubo nada que pasara. Por mucho tiempo los periodistas le preguntaban, insultaban a los periodistas cada vez que le preguntaban sobre este caso, y por una ley del Congreso fue que hoy en día pudo publicar 3 millones de páginas, pero que sabemos que faltan muchas.
1: Tomás, el universo MAGA, Trump tiene un problema con el caso Epstein.
4: Sí, y están descubriendo algo que se dice siempre, es que las promesas solamente comprometen a los que las quieren.

0: los MAGA, de los QAnon, estaban siguiendo a buscando esta red de pedófilos que gobernan el mundo en secreto, que se toman sangre de niños, sí. En toda esta falsa que viene del Pizzagate hacia todo el tema QAnon que nos llevó a hablar de la campaña Trump de una manera un poco especial. Hoy día lo que se muestra es que la persona que está la más metida en el caso Epstein es el presidente gringo, es Donald Trump. Y para los que creyeron que Trump iba a ser el salvador de estas víctimas, que iba a romper con ese supuesto sistema de pedófilos que gobiernan en secreto, bueno, se dan cuenta, o quizás no se dan cuenta, pero se van a dar cuenta que él está totalmente metido en el tema. Uh-huh. Y va a ser muy difícil y muy complicado, y no sé cómo van a salir de esto. Otra cosa, cuando Trump niega ser implicado en un tema, les quiero recordar una cifra sola. Según PolitiFact, el más serio de los institutos de fact-checking en Estados Unidos, Trump es 3% de palabras ciertas y verdaderas en 2024. 97% del tiempo miente. Así que, ¿para qué lo íbamos a creer cuando nos dice que no estaba metido en eso? Uh-huh. Es como si me dices, lo vamos a creer cuando dice que va a construir el muro que separa de México, y que este muro va a ser en Colorado, que es a 2.000 kilómetros de la frontera mexicana. Eso es un problema, porque él siempre dice tonterías, falsas informaciones, y en ese tema necesitamos hechos, necesitamos cosas ciertas, porque es muy serio, es muy importante, y en un tema como este nos impacte mucho la postrealidad, la postverdad en la cual estamos viviendo hoy.
1: Le ha costado políticamente a Donald Trump, disculpa. Sí. Le ha costado políticamente a Donald Trump. Hoy en día, 3 diputados del campo MAGA no están de acuerdo y se han pronunciado públicamente contra Donald Trump. Eso es algo que había sido inédito en el lado de Donald Trump. Tenemos una diputada que renunció al Congreso porque se mostró del lado de las víctimas y tuvo mucha presión de la parte de Donald Trump.
2: Lola.
3: Yo creo que olvidamos que cuando empieza la conspiración era porque era una conspiración de que eran los demócratas los que estaban con Trump y los que estaban en esos documentos.
2: Era de Hillary Clinton, si recuerdo bien.
0: Era contra Hillary Clinton.
3: Y por eso él quería abrir esos documentos y prometió que se iban a abrir esos documentos, como lo prometió también que iban a haber esos documentos de Kennedy. Es algo que le encanta.
0: De la zona 51 y todo esto.
3: Sí, que luego no estuvieron todos, pero bueno.
2: Lo que se argumenta desde el Departamento de Justicia, que publicaba hace unos días nuevos documentos que incluyen informes del FBI, es que hay frases dentro de los documentos que pueden ser sensacionalistas, pueden no estar comprobadas, pero claro, la secuencia política es que nos lleva a unas elecciones de medio mandato en las que Trump se juega mucho y los demócratas confían en que si pierde la mayoría del Congreso puede haber un impeachment con la base jurídica que venga del caso Epstein. No sé si creen que esa posibilidad se puede dar, que ese cálculo.
0: Lo esperamos.
4: Lo esperamos. Y pienso que va a haber un movimiento en ese sentido. Uh-huh. ¿Logrará, conseguirán movilizar suficiente información, tener a jueces que estén dispuestos a lanzar el procedimiento? Esa es la pregunta que queda por responder. Vamos a tener que...
2: Volviendo al perfil de las víctimas, Lisel, es importante mencionar víctimas pobres, menores, vulnerables y blancas. Es decir, este caso tiene hasta el racismo incorporado.
4: Totalmente, pero eso es algo que es constitutivo del patriarcado. Es decir, el patriarcado no va disociado o no está separado del clasismo, del racismo, del validismo. También podemos decir que esas mujeres jóvenes también respondían a unos estándares, unos cánones estéticos particulares. Entonces, todo esto es lo que nos muestra el caso. Es que yo creo que hay que leerlo no como un caso aislado. Efectivamente, es como lo más impactante, lo más impresionante para nosotros, porque implica personas, personalidades sumamente importantes. Pero lo que tenemos que ver es que es algo más general, ¿no? Estamos en un sistema que no es algo anecdótico, y lo que podemos ver es que puede seguir implicando y personas pueden encontrarse hasta hoy.
2: En la confección de ese sistema, una figura importante, Ghislaine Maxwell, ¿no?
1: Así es, Ghislaine Maxwell era la expareja, bueno, fue pareja durante muchos años de Jeffrey Epstein, y era una mujer de una familia muy adinerada, una mujer que tiene 3 pasaportes británicos, estadounidense, francés, que tenía contactos, tenía toda esta red de personas con dinero, y ella fue la que introdujo a Epstein

0: en este círculo, en esta red, y ella jugó un papel muy importante con las víctimas porque ella era la que buscaba esas mujeres vulnerables, la que iba alrededor de los institutos, a esos lugares donde habían familias vulnerables, a buscar este tipo de mujer específica que sabía que le gustaba a Epstein y a todo su círculo, y que le proponía de venir a hacer masajes a Jeffrey Epstein, y que luego desencadenaban otras consecuencias.
1: Sí, podemos agregar, solo un pequeño, es que cuando estamos hablando de sistemas patriarcales, no es únicamente hombres que funcionan, claro, entre ellos. También hay una alianza
2: con colaboradoras.
1: Y en este caso, el caso de Ghislaine Maxwell lo muestra bien, que son las que van a captar o las que van a preparar el espacio. Entonces hay una alianza también, el patriarcado es también una alianza, claro, con mujeres que están dispuestas a participar, integrarse por diferentes motivos, que pueden ser también de vulnerabilidad, sentimentales, pero en todo caso que no hay como una oposición hombres versus mujeres. ¿No?
2: Efectivamente. Uh-huh. En cualquier caso, estos documentos publicados en masa, de cualquier manera, han sido un poderoso carburante para el complotismo. Tomás, Lola, la pregunta, claro, como periodistas además, ¿cómo trabajar esa materia y darle sentido sin caer en lo tétrico? Es decir, esta cantidad ingente de documentos, ¿cómo los periodistas nos tenemos que enfrentar a ella? A los dos os pregunto.
3: Lo primero de todo es evitar las redes sociales, y lo están haciendo muchos periodistas que trabajan en el caso, de evitar el juicio paralelo. Solo meterse en los documentos, pero es una... Es una masa, como ha recordado Diana, el The New York Times ha puesto 25 periodistas a trabajar en ello. Y muchos de los documentos tampoco revelan muchas cosas nuevas. Ya hay nombres que sabíamos hasta que no salgan los documentos que faltan un poco, no, que le quiten la parte negra, tampoco podemos saber...
2: Toma.
4: Para mí hay una idea un poco falsa alrededor del caso Epstein, es que no se habló del tema. Lo que se puede decir es que no se habló suficientemente del tema, o que no se habló como nos queríamos que se hablara del tema. Pero yo hice una búsqueda para ver cuántos artículos de prensa en francés, por ejemplo, han sido escritos desde 2019 sobre el caso. Son más de 200.000 artículos, que provienen de 30.000 fuentes de información distintas. Es decir que la idea de los conspiracionistas que dice no se habló del tema no es
2: cierta.
4: La segunda cosa es que hay una distinta entre los que creemos y los que podemos comprobar. Y el trabajo de un periodista no es de hacer especulación, es de enfrentar los hechos, y de los hechos de la investigación propia sacar conclusiones. Es lo que hizo, por ejemplo, el diario Mediapart, cuando se salió la primera salva de 3 millones de documentos. Bueno, en una semana se acabó el tema de Jack Lang.
2: El exministro de Cultura francesa, recordemos.
4: Francesa, figura política bastante importante, no tan importante en el momento en el cual se conecta con Epstein, que de los años 80, y es también algo que tener en conciencia. Es que para mí, decir que hay un sistema Epstein es cierto. Decir que eso es el sistema es un poco más difícil. Le voy a hacer una pequeña comparación. Decir que Epstein es la prueba que todos los élites están comprometidos es como decir que los Simpson, el dessin animé, tienen la razón, porque 53 veces en 800 episodios dijeron algo cierto. Sí, hay un problema, pero no podemos... totalmente el sistema, que estás roto, y eso es el peligro para mí, que se mandara a la democracia liberal en la cual vivimos, porque permitió eso, que la mandamos al fondo, y que eso no puede ser tampoco.
2: Se acabó, que no me queda tiempo para más. Muchísimas gracias a los cuatro, ha sido un placer, y a todos ustedes, hasta la próxima semana aquí en Primera Plana. Gracias.
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6: Sigue la información con Carlos Guerrero.
7: Andrés, gracias. Hablamos ahora de la cuenta atrás para la Agencia Espacial Estadounidense NASA, porque en tan solo unas horas lanzará a los primeros astronautas a la Luna en más de medio siglo. La misión Artemis II llevará a 3 estadounidenses y un canadiense a orbitar la Luna, estableciendo un nuevo récord de distancia para los seres humanos en el espacio. El despegue está previsto para esta noche desde el Centro Espacial Kennedy de la NASA en Florida.
6: Hace más de 50 años que un ser humano pisó la Luna por última vez. Fue en 1972 durante la misión estadounidense Apolo 17. I was rolling on the moon one day. Además de traer más de 100 kilos de tierra lunar, los tres astronautas también tomaron la foto que cambió la forma de ver nuestro planeta. Pero los costes eran astronómicos y las prioridades políticas cambiaron, así que el programa lunar fue cancelado, pese a que ya se habían planeado más misiones Apolo. Ahora rearranca la carrera espacial. Los seres humanos se dirigen a la Luna con el programa Artemis, una serie de misiones multimillonarias dirigidas por la NASA, pero con importantes contribuciones de Canadá y Europa. Y no son los únicos que quieren enviar humanos a la Luna. China tiene como objetivo un alunizaje tripulado en 2030 e India planea seguir sus pasos en 2040. Tras los vuelos de prueba no tripulados, la misión Artemis II enviará ahora 4 astronautas a orbitar la Luna. Durante nuestra misión, antes y después de nuestra misión, durante Artemis III y hasta llegar a Artemis 100, sabrán que no solo estuvimos allí, sino que seguimos yendo. Enviamos gente allí porque somos seres humanos y queremos explorar. La misión Artemis II enviará a la tripulación a un viaje de 10 días. Tras orbitar la Tierra, la nave espacial se dirigirá hacia la Luna y volará a su alrededor, a 7.000 kilómetros sobre su superficie, antes de regresar a casa.
8: Durante el trayecto, la tripulación realizará algunas comprobaciones adicionales de la nave espacial. Y luego, mientras sobrevuelan la cara oculta de la Luna, la tripulación dedicará un día a la observación lunar. Así que, básicamente, pasarán el día realizando observaciones de la cara oculta de la Luna, partes de la cual son totalmente desconocidas.
6: El objetivo final del programa Artemis es que los humanos puedan aterrizar nuevamente en la superficie de la Luna. Se ha detectado agua helada en cráteres cercanos al polo sur de la Luna, una posible fuente de agua potable. Esto hace que la idea de que los humanos puedan vivir en la Luna resulte más realista. Hay planes para construir un asentamiento humano permanente para llevar a cabo investigaciones científicas, extraer recursos lunares y explorar cómo podríamos vivir en otro cuerpo celeste. También se planeó una estación espacial que orbitara la Luna como una puerta de entrada a su superficie y más adelante como una escala en el camino hacia Marte. Pero con los recientes cambios en el programa Artemis, su futuro es ahora incierto. Artemis 3 también ha cambiado, permanecerá en órbita terrestre baja para realizar más pruebas. Por su parte, está previsto que Artemis 4 lleva a los primeros humanos de vuelta a la Luna en 2028, más de 50 años después.
7: Y seguimos hablando de este interesante asunto con el señor Carlos Gómez Camacho, catedrático de la Escuela de Ingeniería Aeroespacial de Sevilla y también coordinador entre la administración y varias funciones en temas espaciales. Profesor, gracias por estar con nosotros. ¿Cuál es el propósito de esta misión? ¿Por qué la NASA envía a estos astronautas alrededor de la Luna?
9: A mí, hola, muy buenas tardes y muchas gracias por contar conmigo. Mire, yo recuerdo en la Navidad del año 68 estaba yo con mi abuelo viendo el Apolo 8, que era algo muy parecido en cuanto a propósito general a la misión de Artemis 2. Yo creo que la diferencia fundamental es que todo el proyecto Apolo, empezando por el Apolo 8, era, empleando un símil, es como ir de acampada y localizar un sitio, pones una tienda de campaña, estás unos días y te vuelves. La misión del proyecto Artemis, entiendo que no es poner una tienda de campaña, no es acampar, es localizar un sitio donde estará un auténtico chalet para hacer una ciudad y para quedarnos allí a vivir. Ese entiendo que es la diferencia fundamental de objetivo, casi dos tercios de siglo después.
7: Bueno, decíamos que esta misión será enviada a la órbita lunar, pero ¿cuándo volveremos a ver astronautas sobre la superficie lunar?
9: No hace muchos años se decía que este año tendríamos astronautas sobre la superficie lunar. Mire, yo creo que la carrera espacial es un problema muy complejo. Es político, social, cultural, económico, científico, tecnológico, industrial y sobre todo de voluntad humana, el espíritu pionero a que apelaba John Kennedy a principios de los 60. No lo sé, sinceramente no creo que nadie lo sepa porque es algo muy complejo. Hay que tener en cuenta, por ejemplo, que la misión Apolo era una estructura muy jerarquizada, muy piramidal, mandaba la NASA. Y los presupuestos eran una cantidad muy importante, un porcentaje muy alto del PIB de Estados Unidos. Ahora es muy distinto. Hay muchos, digamos, la dirección es compleja, con muchos socios, con muchas empresas. Hay, entra fundamentalmente el sector privado, y esto que a largo plazo puede ser conveniente para abaratar costes y para facilitar todo tipo de aplicaciones espaciales, para los proyectos singulares, como de alguna forma es esto, puede ser una dificultad. Yo creo que otro aspecto también muy importante es que los años, comparando de nuevo con Apolo VIII, allí la idea fundamental era el espacio por el espacio, el espíritu pionero. ¿Por qué? Porque está allí. Ahora mismo la percepción del espacio en la sociedad ha cambiado. El espacio no es algo que depende de los gobiernos, fundamentalmente para defensa y para investigaciones científicas muy avanzadas. El espacio es algo que tenemos todos en nuestro bolsillo, con nuestro teléfono inteligente, en nuestra casa, con las conexiones de Internet. Entonces esto significa que la percepción del espacio ha cambiado, el enfoque es distinto. Y a la pregunta, mire usted, yo creo que eso no lo sabe nadie, pero que llegaremos y que permaneceremos, eso es algo que estoy convencido. Y tampoco hay que tener muchas prisas. Más vale hacerlo bien y dar seguridad a esta tecnología apasionante, que por prisa, por geopolítica malentendida o obligada por elementos exteriores, haga que no sea todo el planteamiento, todo lo correcto y lo eficiente que debiera ser.
7: Muy interesante, profesor Carlos Gómez Camacho. Muchas gracias por habernos acompañado.
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0: Bienvenidos en Primera Plana, un programa de Radio Francia Internacional y de France 24. Como no puede ser de otra forma, esta semana la actualidad la marca y ponemos el foco, como no puede ser de otra forma, en la guerra de Irán. Pero no como hacen informativos, no con la parte más factual, sino con las luces largas para entender las consecuencias, las causas y todo lo que puede generar en la región. Para ello nos acompañan en este estudio tres invitados y a nuestra corresponsal en Teherán a distancia. Les presento ya a Denis Herman, historiador especializado en el siglo XIX y XX en Irán, que ha vivido durante muchos años en Irán. Bienvenido.
1: Gracias.
0: Nos acompaña también Marine Chapon, ella es experta en gestión de crisis. Bienvenida.
2: Bien. Gracias, encantada.
0: Florencia Ángeles, corresponsal de W Radio y Caracol Radio en Francia, bienvenida.
3: Gracias por la invitación.
0: Y también contamos con nuestra corresponsal en Teherán, con Catalina Gómez. Vamos a contactar con ella en unos instantes, que nos va a contar mucho sobre la sucesión del régimen desde Teherán. La guerra de Irán y sus consecuencias, hoy nuestro asunto en Primera Plana. Bueno, Trump ha vuelto a cumplir sus amenazas. Los ataques de Estados Unidos e Israel han matado al líder supremo del país, Ali Jamenei, y ahora se abren múltiples interrogantes sobre la sucesión y la supervivencia del régimen de los ayatolás. Y, por supuesto, la reconfiguración de todo Oriente Medio. Tanto Trump como Netanyahu han defendido la intervención aludiendo al riesgo existencial que supone la República Islámica para sus países, especialmente a través de su programa nuclear. En el caso de Trump, cayendo en varias contradicciones sobre el fin último de la guerra. Y el conflicto, además, se extiende día a día al Líbano ahora con la ofensiva israelí contra Hezbollah, con miles de desplazados y un país, Líbano, sumido en el caos. De nuevo, por cierto. Repasemos lo que dice la prensa. Diario El País. Incendio bélico en Oriente Próximo. Un triunvirato dirigirá al régimen hasta designar al sucesor de Jamenei. Ahora le vamos a preguntar a nuestra corresponsal por esa sucesión. New York Times ha dado cuenta de cómo se han intensificado los bombardeos sobre Teherán, mientras que también desde la prensa económica anglosajona, como Financial Times, se ha puesto el acento en cómo la crisis energética sacude a los mercados. Aquí en Francia, edición especial del diario Le Monde, Irán, el riesgo de una conflagración regional. Pues vamos a empezar por esa conflagración, por esa onda expansiva de lo que estamos viendo, de los riesgos de una guerra total. Difícil medir la magnitud, pero, Denis, ¿hasta dónde puede llegar esta guerra?
1: Es difícil decir. La guerra empieza desde algunos días solamente. Todavía ni siquiera hemos alcanzado el día 12. La guerra de junio pasado ha durado 12 días, pero con una inversión de los Estados Unidos bastante diferente. Ahora Estados Unidos está parte del conflicto desde el primer día con Israel, por supuesto, y vemos una conflagración regional que toca bastante Líbano ahora, en una cierta parte desde ayer, también el sur de Cáucaso, una región que no imaginábamos en tanto pocos días ser concernado. Pero lo que me importa subrayar también es el hecho que esta guerra existe desde 1969, es decir, la guerra militar quizás no, pero Estados Unidos está en guerra con este régimen, a través de las sanciones. Desde 1979 es una nueva etapa en este conflicto que jamás vivió el régimen iraní, pero también no está sorprendido de lo que pasa.
0: Va a ser muy interesante ver la mirada del historiador, cómo el pasado puede explicarnos mucho del presente. Marín, el contagio del Líbano ya es una realidad, con los ataques israelíes y también a los Emiratos del Golfo por los iraníes. ¿El riesgo de desestabilización de toda la región es real?
2: Bueno, el riesgo de desestabilización ya está en la región, ya lo vemos. Y esta estrategia es probablemente una estrategia de Irán, que no tiene el poder militar para enfrentarse a Estados Unidos e Israel, y no quiere estar solo en este conflicto con los dos países. Entonces, en atacando los países del Golfo, la idea es repartir los costos de guerra y impactar más largamente la economía, el comercio, la seguridad de la región, involviendo los diferentes países.
0: Creando una presión de esos países hacia Estados Unidos e Israel,
2: sí,
0: entendemos.
2: Presión,
0: ¿no?
2: Que hubiera podido ser una presión para pedir a esos países que pongan la presión sobre Estados Unidos e Israel para parar los ataques y desescalar el conflicto. Eso no está sucediendo. Y los países del Golfo, tal vez vamos a ver una reorganización detrás de los Estados Unidos, porque esos ataques de Irán sobre los países del Golfo están cambiando totalmente la situación en la región en términos de estabilidad externa e interna en esos países también.
0: Florencia, algunos medios hablan estos días de guerra total. No sé si estamos en el alarmismo o en el realismo de la tozuda realidad.
3: Sí, yo creo que más bien es alarmante la realidad que puede ser si no se controla esta guerra. De hecho, es lo que está temiendo Europa y por eso algunos países pues están intentando por la vía diplomática y también por la vía de la disuasión que este conflicto no se lleve realmente a toda la región y con ello también los intereses, por ejemplo, en Europa. Vemos ya el estrecho de Hormuz que cuando fue cerrado, el impacto económico fue evidentemente, lo primero es Asia, como ya comentábamos también, pero para Europa los precios del gas subieron 60%. La gasolina, por el momento, los combustibles no han registrado una alza tan fuerte, pero no se descarta, incluso por parte del Ministerio de Economía en Francia, se está diciendo que a corto plazo está descartado, pero ojo, a corto plazo, si esto se sigue pues y se pone fuera de control, realmente el impacto sería mucho mayor y a gran escala.
0: Aunque entendemos que el impacto económico afecta mucho más a China que a Europa, de ahí el interés o uno de los intereses que podemos encontrar en que Donald Trump abra este conflicto, ¿no, Marín?
2: Sí, eso puede ser uno de los golpes de guerra, pero el punto es que no conocemos realmente los golpes de guerra de Trump, pero evidentemente eso afeblece China, que es un partenario importante de esa región. 13% del petróleo de China viene de Irán y China ha perdido 4% del petróleo que venía de Venezuela. El eje India-China es el eje del estrecho de Hormuz. Es principalmente esa región que está afectada por el paro de las exportaciones debido a la inseguridad en el estrecho de Hormuz.
0: Ya ven que vamos dando pinceladas para entender lo que ustedes están viendo en los informativos a través de la mirada de la gestora de crisis, de un historiador, de periodistas y de nuestra corresponsal en Teherán, con quien nos vamos, Catalina Gómez. La muerte de Jamenei abre paso, hablamos ya de lo que va a pasar internamente en Irán, a su sucesión dentro del régimen. El hermetismo es la tónica dominante en un proceso clave para el futuro. ¿Quiénes suenan y cómo va a ser este proceso, Catalina? Porque imaginamos además que las calles de Teherán están muy vigiladas ante cualquier demostración de protesta, ¿no?
4: A nivel político sabemos que algunos de los líderes han sido asesinados, especialmente el líder supremo de la revolución, Ali Jamenei, pero el país está a la espera de conocer quién va a ser su reemplazo. Se habla casi con seguridad de que va a ser Mujtaba Jamenei, uno de los hijos del líder supremo. Ya su nombre venía rondando hace muchísimos años como un posible sucesor, pero se decía que su padre estaba en contra, de que no podían seguir la misma línea de esa monarquía que se había derrocado en 1979, pero hemos escuchado en el día de hoy que gente que ya hace parte de ese sistema le han contado que quien viene en camino es Mujtaba Jamenei. Y la pregunta es, ¿qué se hace muchos? Es cuál va a ser su actitud. Su actitud va a ser la de ser una posición radical, como muchos lo identifican relacionado con ese sector más extremista de la República Islámica, o va a hacer negociaciones y concesiones, algo que muchísimos dudan. Y entonces es la pregunta, ¿hacia dónde, hacia qué aislamiento, hacia qué destrucción? ¿Cuál va a ser la relación también con los países vecinos después de estos ataques que ha hecho Irán, no solamente a bases norteamericanas en los países del Golfo, sino también a su infraestructura turística, energética? Así que hay muchos interrogantes y hay mucho temor, mientras que continúan los ataques continuos y las calles están llenas de milicianos y de retenes tratando de evitar cualquier demostración de protesta o cualquier movilización pidiendo un cambio del sistema.
0: Muy interesante lo que nos cuenta Catalina desde Teherán. Casi que me atrevo a trasladarle la pregunta que dejaba un poco en alto Catalina, nuestro historiador, a Denis. ¿Qué línea podría seguir el hijo de Jamenei en caso de que se confirme esta sucesión? ¿Sería la línea más radical?
1: Podemos imaginar, en el caso que él sea el sucesor de Ali Jamenei, que esta decisión permite a los pasdarán, a los guardianos de la revolución, de realmente guardar un control máximo sobre la situación actual. Pero otra vez, es muy difícil pensar el futuro en más de 2-3 días al momento. Y es importante también, pienso, repetir y reafirmar el carácter ilegal y legítima de esta acción belicosa, ¿no? A contra del país. Pero muy difícil saber lo que puede pasar al momento. Vemos una cosa absolutamente fundamental que puede pasar es hasta qué punto, y no tenemos suficientemente informaciones, a esta famosa frase de Churchill que me gusta, la primera víctima de una guerra es la verdad.
0: La verdad.
1: Y sí, no sabemos exactamente lo que pasa sobre el terreno iraní al momento. Uh-huh. En el caso que las destrucciones son mayores, se vuelvan mayores, hemos visto que el Estadio Nacional fue destruido ayer y reivindicado por Israel. Más elementos históricos, arquitectónicos, posiblemente del país. Podemos también imaginar una población que va a apoyar mucho más régimen y estos golpes.
0: Entenderíamos que esos son errores estratégicos que se cometen en los ataques y les das municiones luego a los iraníes. De ahí que no se entienda muchas veces las razones que puede ofrecer el propio Trump. Hablaba Denis de esa ilegalidad. La posición de Europa vuelve a estar desdibujada a partir de esa ilegalidad. Florencia, Francia moviliza sus efectivos para defender sus intereses en la región. También ha movido efectivos Italia y España. Al final Europa se ve envuelta de forma indirecta en una guerra que considera ilegal.
3: Exactamente, en una guerra uno que no pidió y una guerra ilegal, lo dijo justamente el presidente Macron y también Chris Starmer, no se les avisó, lo dijo Emmanuel Macron, no se nos avisó, no participamos y están pues diciendo que esta guerra hubiera sido de manera diferente si se hubiera ido por consenso con el Consejo de Seguridad de la ONU, ¿no? Y no de manera, digamos, unilateral o bilateral por parte de Estados Unidos e Israel. Ahora, eso sí, han tenido también pues afectaciones a sus bases, digamos, de manera indirecta en Medio Oriente y por eso ya se está trasladando el equipamiento militar por parte de Francia con ese portaaviones Charles de Gaulle, por parte de Reino Unido también la fragata en frente de Chipre, también de hecho Francia lo hace, pero bueno, también destacar la postura de España, que ellos sí dicen
0: el no a la guerra frontal,
3: no vamos a dejar que se usen nuestras bases, ¿no? Contrario a lo que se ha dicho esa semana, ayer por parte del Estado también pues mayor de la defensa de Francia, que sí las bases, pero en Francia, no en Medio Oriente y no
0: hubo
3: para atacar.
0: Que al final fue aclarada al final con muchas matizaciones.
3: Con muchas matizaciones y decir, bueno, ¿de qué manera se van a usar? ¿En dónde? Y, ok, no van a partir aviones caza, pero ¿qué tipo de aviones, no?
0: Las contradicciones de Europa en esta guerra. Enseguida les voy a preguntar por otros protagonistas que parece que no están ahí. Por ejemplo, Putin, que está bastante calladito con el tema de Irán. Va a ser a vuelta de pausa aquí en Primera Plana. Hasta ahora.
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Maïra et Ichon. 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

0: vamos cambiando.
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2: Seguimos en Primera Plana esta semana analizando la guerra de Irán, su expansión por todo Oriente Medio. Lo hacemos a través de un historiador, Denis Herman, especialista en Irán, una experta en gestión de crisis, Marine Champón, nuestra compañera Florencia Ángeles, y desde Teherán con nuestra corresponsal que nos acompaña, Catalina Gómez. Bueno, hablábamos de los diferentes intereses que puede haber en esta guerra, de las diferentes causas. Nos cuesta entender la posición de Estados Unidos porque parece que es más complicada que la de Netanyahu, parece claro, ¿no? Un enemigo vital. Pero las guerras también tienen una dimensión política interna. Al igual que Trump, Netanyahu se enfrenta a elecciones a finales de este año. Muchos israelíes culpan a Netanyahu de los errores de seguridad que dieron a Hamas la oportunidad del ataque terrorista del 7 de octubre de 2023. No sé si este golpe a Irán es fundamental para Netanyahu y le proyecta políticamente a nivel interno de una forma distinta a la de Trump, que tiene problemas incluso dentro de MAGA con lo que él llamaba una guerra imbécil.
3: Exactamente. Marín. Bueno, desde el principio no hay clarificación de Netanyahu o Trump con los golpes de guerra, pero como lo dijo usted, hay una asimetría potencialmente
2: interna
3: en esa guerra. Si lo vemos del lado de Israel, es en cierta manera una continuidad de lo que sucede desde 2023, y Irán es una amenaza existencial para Israel debido a esa cuestión del nuclear. Y cuando vemos el soporte, el apoyo de la población de Israel a esos ataques contra Irán, más del 90% de la población de Israel sostiene Netanyahu en los ataques de Irán. La particularidad esta vez es que es la primera vez que Israel está con una coalición con los Estados Unidos en ataques y les permite ir directamente en Irán, dando golpes importantes y poniendo quererse militarmente con sus aviones en el país. Por otro lado, en Estados Unidos, vemos que solamente 27% de la población soporta estos ataques contra Irán, porque Trump se ha hecho elegir diciendo: conmigo, Estados Unidos no van a estar más involucrados en cualquier guerra. Y hay esa memoria de Afganistán, de Vietnam, en Estados Unidos, que es muy fuerte. Y los midterm que llegan. La base MAGA que está un poco moviéndose y un corredor para los demócratas.
2: Unos midterms muy importantes para Donald Trump, porque se podría jugar el impeachment si pierde el Congreso. Florencia, dos realidades internas, aunque el alineamiento parece claro entre Estados Unidos e Israel, a nivel interno, políticamente juega diferente esta guerra de Irán en Israel que en Estados Unidos.
4: Totalmente de acuerdo con Marina. Finalmente, también depende del tiempo. Si esta guerra se alarga, realmente no va a convenir para nada a Trump. Lo que ahorita puede tener, digamos, todavía como este juego de decir, bueno, soy el garante de la estabilidad en la región, soy el que va, claro, recordemos siempre que Trump habla a su electorado, siempre está muy pendiente en estos mensajes, pero si esto, como decía Marín, se eterniza y también lleva a Estados Unidos a preguntarse, otra vez estamos en una guerra, de hecho, Trump también está midiendo, había dicho que no descartaba el envío de tropas terrestres, acaba de decir finalmente que no, entonces, él sabe también lo que le puede costar, contrario a Netanyahu, que realmente su fuerza depende también de esta guerra en Irán. A él le conviene que esto siga y justamente después de estas críticas que tuvo tras el ataque del 7 de octubre.
2: Vámonos a ir a Teherán un momentito con nuestra corresponsal Catalina Gómez. Catalina, te quiero preguntar, ¿existe el riesgo de que se produzca una nueva concentración de poder en manos de la Guardia Revolucionaria? Es decir, ¿se trata solo de un cambio de persona, esta sucesión, o puede afectar a la estructura del régimen de alguna forma?
5: Posiblemente vamos hacia un Irán más radical, como hablaba anteriormente, y cuáles serán esas figuras dentro del sistema de la República Islámica que se consoliden y que se emerjan como los líderes. Recordemos que aquí no solamente es el líder supremo, sino hay otros puestos, otras posiciones dentro de este llamado Nizam o sistema que juegan un papel muy importante, el secretario del Consejo de Seguridad, que en este momento lo ocupa Ali Larijani, ex portavoz del Parlamento, viene una familia muy de las entrañas del sistema, hijo, nieto de Ayatollah, hermano de Ayatollah, sin embargo había caído en desgracia frente a ese sector radical, aunque el líder supremo lo tenía como una de sus personas de confianza. Tenemos a Mohar Bagher Ghalibaf, que es el portavoz del Parlamento, todos ellos vienen o fueron en algún momento parte de la Guardia Revolucionaria, y qué tanto poder va a seguir teniendo, o más poder va a tener la Guardia Revolucionaria ahora que tienen el control del país, son los que están liderando esta guerra, son los que básicamente toman las decisiones en este momento. Entonces, realmente nos encontramos frente a un nuevo Irán en el cual todos desconocemos hacia dónde va, qué va a pasar y en qué posición en el mundo se va a encontrar, y cuál va a ser su relación también con una sociedad que mayoritariamente se ha despegado y se ha desvinculado de esa República Islámica, ese sector que los apoya. Se considera que es alrededor de un 20%, pero ese resto de la población, ¿cuál va a ser la relación de ese nuevo sistema con ellos?
2: Deja esa pregunta en alto que le traslado a nuestro historiador, a Denis, porque claro, también hay miedo por salir a la calle ahora mismo, visto todos los miles de muertos que hubo en el mes de enero. La oposición ahora mismo al régimen de los ayatolás, ¿qué la encarnaría? Porque claro, el exilio, los jóvenes de allí que son reprimidos, las minorías...
0: Las oposiciones son bastante divididas desde 1979. Se habla, por supuesto, mucho ya desde algunas semanas de Reza Pahlavi, el hijo del antiguo Shah derrotado en 1979.
2: Que está haciendo tourné en todas las televisiones americanas, pero claro, de eso, a llegar a encarnar un papel, distinto.
0: Vive en el exterior del país desde ya décadas, no conoce la realidad de Irán, eso es mi opinión personal. Y sobre todo aparece como un aliado objetivo de Israel y de Estados Unidos en esta guerra, lo que, en mi opinión, una gran mayoría de la población no puede aceptar. Quizás más en la diáspora, pero no al interior del país. Hay que tomar también aquí en cuenta que fueron, si no me equivoco, 250 millones invertistas en medias en favor de Reza Pahlavi desde ya algunos años, lo que también explica cómo surgió de forma mucho más fuerte desde 2-3 años que en los 5-10 últimos años. Al interior del país, la oposición más estructurada, incluso a un nivel militar, es la oposición kurda, que está sobre todo presente en el Kurdistán de Irak, y que está quizás en capacidad desde el territorio iraquí entrar en el territorio iraní con un apoyo posible de la CIA o del Mossad, pero
2: efectivamente hay medios como la CNN que hablan de que Estados Unidos habría estado ya suministrando y preparando esa intervención por parte de los kurdos terrestres. No sé si consideran que es factible en los próximos días.
3: Bueno, es como lo decía Florencia, la cuestión es qué va a pasar a corto plazo y largo plazo, y la duración de esta guerra es crítica en lo que va a pasar. Si dura 6, 4, 6, 8 semanas, los expertos dicen que el impacto sobre la economía internacional mundial será contenido. Pero si dura más, vemos que hay hoy día impacto directo de esa situación sobre los países del Golfo, que han construido su imagen en temas de seguridad, de suceso económico, y que ya están impactados en su imagen de seguridad, suceso económico. Esa imagen también contribuye a la paz social en esos países. ¿Hasta qué punto un conflicto que dura puede destabilizar también internamente esos países? Eso va a ser un punto bastante importante. Y por otro lado, hay un punto humanitario también. Lo que está pasando en Líbano, los refugiados que están huyendo al sur del Líbano, ¿dónde vamos a acogerlos? ¿Quién va a los acoger? ¿Cuánto tiempo va a durar esta situación? Pero en la cuestión de Irán también, si la población de Irán tiene que huir del país a cierto momento, ¿cuáles son los países vecinos que los van a acoger? ¿En qué situaciones? Y esto contribuye a largo plazo a una destabilización aumentada de la región.
4: Exactamente, porque lo decíamos, económicamente a lo mejor Europa no está tan afectado como Asia, pero en este corto plazo, insisto, pero después, ¿qué va a pasar? Si hay este conflicto que se prolonga, bueno, la inflación no va a estar contenida, la desaceleración económica, también esta presión que puede haber por parte de estos refugiados que se pueden acoger aquí en Europa o no. Realmente es un impacto bastante fuerte, de ahí que justamente se esté intentando calmar ahorita en los primeros momentos este conflicto y este llamado que estamos viendo no se escucha a que la escalada no continúe. Ahora que ya se va a Líbano, también la pregunta es, ¿hasta dónde se va a poder contener este eco?
2: Vamos a poner el foco en esto que nombraba la Florencia, en el Líbano, país que conoce muy bien Denis. El Líbano parece que al final siempre es la víctima de todos los conflictos. Siempre acaba todo en el Líbano.
0: El reino de las taifas de la región.
2: Es tremendo, ¿verdad?
0: Sí, sí. De hecho, también
2: la historia
0: tenemos,
2: explica mucho esto.
0: Sí, sí. Israel ha ocupado el país por 18 años, entre 1982 hasta 2000. De hecho, es después esta ocupación que el Hezbollah como partido Estado se ha elaborado por desarrollar una guerra de guerrilla, confronte de guerrilla con la ocupación militar en el sur del país, ocupación que llegó hasta Beirut mismo, es decir, el centro del país en estos años. Pero hasta en esta época, 1982 hasta 2000, Israel jamás ha destruido lo que ha destruido en unos días solamente de bombardeos en su guerra contra el Hezbollah el año pasado. Uh-huh. Es decir, pueblos que fueron totalmente destruidos de la carta, zonas agrícolas que ya no se pueden ni usar por el fósforo blanco que no permite esta tierra de dar productos agrícolas. Y ahora hablemos de una voluntad de Israel doble de ocupar toda la parte del sur del país hasta el Litani, lo que quiere decir un poco menos de 10% del tamaño del país, y bombardear masivamente el sur de la capital. Con eso tenemos que añadir, es muy fundamental tenerlo en mente, que Israel ha también extendido su ocupación del sur de Siria, hasta un momento, hasta 20 kilómetros del aeropuerto internacional y de la capital. Entonces es una estrategia profunda de Israel que usa el momento presente como una oportunidad.
2: Una oportunidad.
0: Pero lo tiene en mente.
2: Hablaba Denis de Hezbollah, también de Siria. La situación de los proxies se han ido debilitando. ¿Quién le queda de aliado hoy por hoy a Irán, Marín?
3: Bueno, los proxies han sido muy debilitados. Los hutis no reaccionan realmente en el estrecho de Hormuz porque han sido, como lo decimos, bien debilitados estos pasados meses, años. Sin embargo, la presión en el estrecho de Hormuz puede quedarse a bajo nivel, pero quedarse. Hezbollah ha sido también muy debilitado, pero si estamos en una estrategia de ir hasta el final, en una estrategia de caos, todo el mundo puede poner sus últimas fuerzas y Hezbollah, Irán, para destruirlo todo antes de irse.
2: Nos quedamos con esa idea y es de lo que vamos a estar muy pendientes. Muchísimas gracias, Marín, Florencia, Denis, por acompañarnos y también a nuestra corresponsal desde Teherán. A todos ustedes, hasta la próxima semana en Primera Plana.
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8: Fue secuestrada en gran parte por oportunistas, defraudadores y estafadores.
9: El Bitcoin puede ser dinero como el oro, pero no por eso es una moneda.
10: La sociedad estará peor en todos los aspectos si hay una nueva burbuja especulativa del Bitcoin que si desaparece el fantasma.

0: El Zonte, un pequeño municipio de El Salvador donde viven unas 3.000 personas. Gracias a sus grandes olas, es punto de encuentro de surfistas de todo el mundo. Pero también es una de las zonas más pobres del país. En cualquier esquina se vende el plato nacional, las famosas pupusas, por pocos dólares. María Aguirre también acepta dinero virtual. Cobra en Bitcoin, la primera criptomoneda del mundo, a través de una aplicación en su celular.
1: Pues luego yo tenía un poco de miedo a aceptar a Bitcoin por ser una moneda virtual que uno no conoce. Pero hace aproximadamente quizás 2 años que yo acepté Bitcoin.
0: Al principio, María Aguirre obtiene beneficios cuando el precio del Bitcoin alcanza los 60.000 dólares. Pero en pocos meses llega a perder más de 2/3 de su valor. Ella y otros 50 comerciantes esperan volver a tener ganancias. Cualquiera que compre Bitcoin puede, en teoría, cambiarlos en dólares o euros de inmediato. Quien no cambie la criptomoneda por dinero real de inmediato corre un gran riesgo, puesto que su valor oscila mucho. A menudo se producen fluctuaciones a corto plazo de más del 10% al alza o a la baja. Algunos de los comerciantes de El Zonte asumen este riesgo. Pagan y cobran en Bitcoin, pero no vuelven a cambiarlos a dólares con la esperanza de que suba el tipo de cambio. Como María Aguirre, a quien a finales de 2022 sigue sin irle bien.
1: He perdido, pero espero que en un momento pues recupere lo que haya perdido.
0: Ahora el precio ha vuelto a subir. Una buena noticia para un proyecto social en El Zonte que se financia con donaciones en Bitcoin. Su objetivo es evitar que los jóvenes caigan en la delincuencia. Y es que las maras y los asesinatos también forman parte de la vida cotidiana. En este contexto se creó la iniciativa sin ánimo de lucro Hope House, Casa de la Esperanza. Aquí se apoya a los jóvenes para brindarles una mejor preparación para la vida. Se les ofrece educación, deporte y empleo.
2: Entonces, en el 2017, 2018, hay muchas personas que dejaron de ayudar el proyecto por diferentes dificultades, pero por otro lado hay personas que quieren ayudar. Pero en este momento, estas personas son nuevas y están usando Bitcoin.
0: Es un gran misterio quién le presta ayuda a Jorge Valenzuela. Nadie conoce al mecenas. Lo único que sabe es que procede de Estados Unidos. Ni siquiera la persona responsable del proyecto en El Salvador sabe, según dice, quién está detrás.
3: A lo largo de varios años se invirtió en la comunidad una suma de 6 cifras en dólares. Sin duda una cifra bastante sustancial. El mecenas no quería simplemente donar a un proyecto con bitcoines, que se convirtieran de nuevo en dólares, como lo hacen la mayoría de organizaciones sin ánimo de lucro. Eso es lo más fácil. Buscaba proyectos dispuestos a adoptar el Bitcoin como medio de pago. Y creía que el hecho de usarlo era más importante que su valor monetario.
0: El proyecto lleva ya más de 3 años en marcha. Según los participantes, desde entonces ha disminuido mucho la delincuencia. Entre otros motivos, porque algunos habitantes del pueblo ya tienen un techo seguro. Renato Salazar los apoyó con bitcoines de varios donantes. Sin embargo, ahora las familias también tienen que pagar el crédito también en la criptomoneda.
4: Puchica, ya descansando, pues, chico.
5: Como ven, esto es concreto.
0: 122 casas sólidas en lugar de frágiles chozas de hojalata para 122 familias. Una cifra elevada, considerando los 3.000 habitantes que tiene el Zonte. Además de participar en la construcción, se los capacita para pagar en bitcoins con su celular. Y es que casi ninguno tiene cuenta bancaria.
3: No tienen cuenta en el banco, ni acceso a instituciones financieras, ni a préstamos. No tienen acceso a seguros. No tienen acceso a nada. No tienen ninguna posibilidad de acceder a una casa como esta.
0: Muchos consideran que el Zonte es un ejemplo del futuro del dinero. Cualquier persona, rica o pobre, puede ahora hacer negocios en un sistema monetario cerrado. Sin dólares, sin bancos, sin billetes. ¿Pero es el Bitcoin realmente una divisa mejor y más ética? ¿Puede sustituir a las monedas convencionales? ¿Es una solución a los problemas de los más pobres? ¿Es justicia lo que buscan los muchos influencers y mecenas que defienden el Bitcoin?
6: Lo hacen porque quieren hacer del mundo un lugar mejor, porque están convencidos de que el Bitcoin beneficia a la gente. Sinceramente, yo también lo entiendo. Hay muchas buenas razones por las que el Bitcoin puede ser muy positivo para las personas.
0: Alemania, Frankfurt del Meno. En este centro financiero, el desarrollo de las criptomonedas no se ve con tanto idealismo. El Banco Central Europeo en particular es muy crítico con el Bitcoin. A finales de 2022, el BCE publica en su blog un artículo muy duro con la criptomoneda, casi una declaración de guerra. Sus autores no ven en el Bitcoin innovación alguna. Solo una burbuja especulativa que libra su última batalla, a pesar de que los inversionistas siguen aferrándose a ella obstinadamente. Uno de los autores es Ulrich Winzheil.
7: La sociedad estará peor en todos los aspectos si hay una nueva burbuja especulativa del Bitcoin que si desaparece el fantasma.
0: Consideran inimaginable producir dinero sin el control del Banco Central. El único con derecho a imprimir tanto como considere económicamente necesario. E imposible prescindir de los bancos para hacer transferencias, pues debilitaría el papel de estos en nuestro sistema financiero. Los guardianes de la moneda no pueden aprobar el Bitcoin, moneda independiente y global, sobre todo porque también se especula con su revaluación.
7: El Bitcoin no es adecuado como medio de pago porque su valor es muy inestable. Y un medio de pago no debería ser al mismo tiempo una inversión especulativa. Aquí convergen ambas cosas y se anima a la gente a comprarlo con el argumento positivo de que su precio nunca dejará de subir.
0: Cada transferencia de Bitcoin se almacena como un código numérico en una cadena de bloques o blockchain. La particularidad es que toda esta cadena se almacena de forma idéntica en Internet en una red de miles de computadoras. Por eso es una moneda descentralizada, sin banco central ni de ningún otro tipo. Todo se programó y se plasmó en este documento en 2008. Su autor se llama Satoshi Nakamoto. Nadie conoce su identidad. Ni siquiera se sabe con certeza si se trata de una sola persona o de varias. En 2010, el primer tipo de cambio conocido era de unos 0,06 centavos de euro por Bitcoin. En 2021 superó los 58 mil euros. Así, quien había invertido 5 centavos al principio, 11 años después tuvo unos 5 millones de euros por un momento. La cantidad total de Bitcoin está limitada a unos 21 millones. No habrá más. Así lo estipula el programa. Por eso mucha gente cree que, a largo plazo, la previsible escasez hará subir el precio. Mientras que el Banco Central Europeo considera el Bitcoin un experimento altamente especulativo, en la vecina Escuela de Finanzas y Gestión de Frankfurt tienen una opinión muy diferente.
6: El señor Bin Zayl no tiene razón automáticamente por el hecho de trabajar en el Banco Central Europeo. El tiempo lo dirá. Sinceramente me sorprende que el BCE haya elegido el Bitcoin para hacerle mala prensa, porque, en mi opinión, no es necesariamente un contrincante del euro.
0: Los investigadores de esta escuela no consideran el Bitcoin un medio de pago convencional, sino una inversión. Del mismo modo que mucha gente invierte sus ahorros en oro y espera que suba a largo plazo, y consideran improbable que pueda llegar a funcionar como dinero global como ocurre en el Zonte.
6: El Bitcoin tiene una volatilidad relativamente alta. Hoy sube mucho y mañana baja mucho. De esta manera es imposible prever los precios, y hoy en día sigue sin aceptarse en la mayor parte de los comercios. Si sales a comer o vas a la gasolinera, puedes usar el euro en todas partes, pero el Bitcoin no.
0: Pero los últimos acontecimientos podrían jugar a favor de la criptomoneda. La principal tarea del Banco Central Europeo es frenar la inflación, pero no lo está consiguiendo. Todo se encarece y el valor del dinero cae.
6: Si esto se prolonga durante años, veremos que una parte de la sociedad tendrá verdaderos problemas. Si los costes aumentan, pero los salarios no, por ejemplo. Al mismo tiempo, creo que el Bitcoin puede seguir ganando peso durante este periodo.
0: Aún son pocos los comerciantes que aceptan bitcoins en Europa. Sus detractores creen que la criptomoneda abre el camino a la creciente delincuencia digital.
8: Adquirir bienes y servicios en una economía normal con una criptomoneda es difícil. Cuando se adquieren bienes y servicios con criptodivisas, detrás suele haber actividades ilegales. Si se trata de comprar software dañino, adquirir drogas o contratar un asesino a sueldo, el Bitcoin es fantástico.
0: Por eso la mayoría de los políticos están a favor de que no haya transacciones con criptomonedas. Para ponérselo difícil a los delincuentes, las grandes criptobolsas deben controlar las transacciones de Bitcoin, obligan a cada cliente a identificarse antes de poder comprar Bitcoin y tributar por los posibles beneficios. Y les abren una especie de cuenta conocida como cartera, en la que se depositan los Bitcoins que han cambiado por euros, por ejemplo.
6: Ahí es donde el Estado tiene acceso. ¿En qué criptobolsa meto cada euro? ¿Y a qué cartera va a parar? De este modo, si el Estado detecta un defraudador, puede dirigirse a la criptobolsa y preguntar: ¿tiene Bitcoin el señor o la señora X? Si es así, por favor, díganos su cartera. Tenemos que averiguar qué ocurre.
0: Los Ángeles. En California, lo singular forma parte de la vida cotidiana. Mucha gente adora las criptomonedas porque aquí se sigue practicando la idea básica del Bitcoin como divisa libre y no sujeta al control estatal. Lo marginal contra el sistema, los ricos contra los pobres, lo nuevo contra lo viejo.
9: Hey babes, multiple bank stocks were done on a global scale, not just in the U.S. Apparently there's manic drama at this. Two crazy things happened in crypto last night. Here's what you need to know, and one of them could involve Justin. FOMC update.
0: El boxeo y el Bitcoin se parecen. Al menos eso dice una de las cripto influencers más exitosas del mundo. Ambos son muy simbólicos. Quien quiera ser independiente y seguir su propio camino debe luchar por ello.
10: Se trata de que los desfavorecidos puedan controlar sus acciones y aprovechen el pensamiento crítico. Se avecina un cambio.
0: Pero esta imagen romántica de un criptomundo mejor se tambalea. En 2022, varias bolsas y aplicaciones de criptomonedas hundieron a sus usuarios en el abismo financiero. El mayor escándalo fue la quiebra de FTX, la criptobolsa dirigida por Sam Bankman-Fried. Se le acusó de malversar miles de millones de dólares.
10: No quiero defender a Sam. Hizo cosas terribles. Mintió y robó. Su comportamiento no fue ético. Pero hay gente mala en todas partes. Así es la naturaleza humana, por desgracia, y se da en todos los sectores. Señalarlo solo a él, sin mirar lo que hacen algunos banqueros y funcionarios, sería un flaco favor a los estadounidenses y a todo el mundo.
0: Sam Bankman-Fried pudo esperar su juicio aquí, en casa de sus padres, tras pagar una fianza de $250 millones. Las acusaciones contra él son habituales en casos

0: financieras que hemos visto en los últimos años. Se trata de una empresa que recurre en gran medida al apalancamiento, es decir, hace grandes apuestas y las cubre con más apuestas. Y cada vez que una institución se apalanca en deudas, acaba teniendo problemas.
1: En Estados Unidos, las criptobolsas dominaron el mercado durante mucho tiempo sin ningún control. Ninguna autoridad se sentía responsable del comercio con criptodivisas como Bitcoin o la número 2, Ethereum.
2: En Alemania hay alrededor de 8 millones de titulares de Bitcoin y Ethereum, y solo, entre comillas, 20.000 afectados por FTX. Esto demuestra que aquí la regulación funcionó de forma positiva. Diría que ahora en Estados Unidos la regulación es necesaria para que no se produzcan más daños.
1: La tentación de ganar mucho dinero, especialmente con el Bitcoin, es omnipresente.
3: Al final, yo diría que se trata de inversiones especulativas. Los tenedores de Bitcoin creen que su valor seguirá subiendo. Eso sugiere a muchos que se trata de una clase de activos en los que se puede invertir y que tienen un futuro brillante. Necesitan argumentar su posible utilidad y lo que dicen es que podría ser útil para las transacciones de pago.
4: Ulrich Finzel tiene derecho a opinar, pero a mí me ha ido bastante bien operando con Bitcoin y nadie me dijo lo que tenía que hacer. Como digo, es su opinión y no la comparto, pero si nos fijamos en el sistema bancario de Estados Unidos, en los bonos e inversiones tradicionales tampoco le va tan bien.
1: Hay más de 8.000 criptomonedas que se ofrecen en innumerables criptobolsas, por no hablar de los innumerables oscuros proveedores en las redes sociales. Esta industria es un tanque de tiburones.
0: Fue secuestrada en gran parte por oportunistas, defraudadores y estafadores. Mucha gente perdió enormes sumas de dinero en estos mercados. Es una clásica burbuja, pero eso no significa que no se base en una tecnología realmente asombrosa.
1: En Estados Unidos también se ha producido un punto de inflexión. Ahora los usuarios de criptobolsas tienen que proporcionarles casi tantos datos personales como al abrir una cuenta bancaria. Se acabó la independencia.
0: Básicamente, hemos recreado un sistema bancario tradicional a base de estas criptodivisas. Y creo que la mayoría de las personas que las utilizan no se dan cuenta de que vuelven a recurrir a una institución muy similar a aquella de la que creen haber escapado.
1: Wendy O quiere hacer negocios al margen de los bancos, por eso no se plantea recurrir a criptobolsas reguladas. Toma el camino técnicamente más difícil y negocia a través de su celular con otras personas. Como dicen los profesionales, una red entre pares.
4: Si utilizas bolsas como Binance, Coinbase o Gemini, debes ser consciente de que se trata de un tercero que guarda tus criptodivisas. Si esa bolsa cae, puedes perder tu dinero.
1: Entender y utilizar esta complicada tecnología supone mucho esfuerzo. Así que la mayoría de la gente prefiere las criptobolsas, más fáciles de manejar. Wendy O, en cambio, solo confía en sí misma y en la idea original del Bitcoin. Tiene sus bitcoins en su propia cartera.
4: No hay terceros que te controlen, te rastreen, tomen tus datos y luego los vendan. Bitcoin no hace eso, pero esos terceros sí.
1: Wendy O y la unida comunidad del Bitcoin desconfían de los bancos. Rechazan que su nuevo sistema monetario deba regularse como el sistema financiero y bancario establecido, y por lo tanto, el dinero tradicional.
4: Yo los llamo funcionarios. Solo son personas con títulos caros, o de familias importantes, o con contactos. Son gente normal, que no necesariamente sabe más que nosotros. Pero si quieres comprar una casa, alquilar un departamento, estudiar una carrera o comprar un coche o comida, debes tener una cuenta en sus bancos.
1: Pero se quedarán de brazos cruzados.

0: los bancos y gente como Wendy O quiere arruinarles el negocio? El moderno centro financiero de París, La Défense, alberga la sede de uno de los bancos más antiguos del país. Su influencia en el criptonegocio es mucho mayor de lo que creen muchos usuarios de bitcoins. Se llama Société Générale. El banco creó recientemente una filial para criptodivisas. Forge tiene pocos empleados, pero es uno de los proyectos más ambiciosos del mundo bancario en el ámbito de la criptotecnología. Lo dirige Jean-Marc Stenger.
1: Creemos que estamos entrando en una nueva era de los mercados financieros y del dinero. Se va a producir un cambio radical en relación al blockchain. En particular en la forma de llevar los servicios financieros al cliente. Podemos decir que se aproxima una profunda revolución en lo que respecta a estos servicios.
0: Hace tiempo que Société Générale procura estar a la vanguardia de esta revolución. Este banco está autorizado a operar con criptodivisas y ofrecer carteras, y apoya a las autoridades en la regulación de los criptooperadores, pero quiere sacar la mayor tajada aplicando la tecnología blockchain a la compraventa de acciones.
1: Las instituciones financieras o las empresas solo emitirán acciones o bonos digitalmente, así que solo existirá de forma digital en blockchain. Y eso es lo que les interesa a nuestros clientes, que puedan ser más rápidos, más seguros y más baratos.
0: De este modo, en el futuro las acciones podrían venderse no solo a través de una bolsa de valores, podrían programarse a una blockchain y venderse desde allí. En el mundo de los negocios, esto se conoce como contratos inteligentes. El poderoso mundo de las finanzas busca desde hace tiempo este nuevo modelo. Nueva York, el centro del sistema bursátil convencional. Aquí se hacen los grandes negocios. Hasta ahora el sector tenía una división clara. Bancos, bolsistas y fondos de cobertura especulaban con casi todo lo que pudiera dar dinero. Wall Street y las criptomonedas no terminan de congeniar. A pesar de ello, a principios de 2024, las autoridades estadounidenses permiten por primera vez que los ETF de Bitcoin coticen en bolsa. Uno de los especuladores más ricos del mundo considera que están completamente sobrevalorados.
2: Si tuvieras todos los bitcoins del mundo y me los ofrecieras por $25, no los querría, porque ¿qué haría con ellos? Tengo que vendértelos de nuevo de todas formas. No sirven para nada. En cambio, las viviendas aportan un alquiler y la agricultura aporta alimentos.
0: El gurú bursátil neoyorquino, Warren Buffett, no reconoce ningún valor intrínseco en el Bitcoin. Entonces, ¿para qué especular con él? Al fin y al cabo, no es más que una serie de números sin beneficio directo alguno. Muchos gestores financieros convencionales, no solo en Nueva York, consideran este su mayor defecto. Pero su actitud está cambiando. Shorty Visser preside una sociedad de fondos que gestiona más de 4 mil millones de dólares. Se considera un visionario y está muy interesado en el Bitcoin y las criptodivisas.
3: No one. Absolutamente nadie puede negar que el concepto de blockchain como tecnología es una gran idea. Que podamos utilizarla de la forma que esperamos es algo que está abierto a debate. Pero creo que sin duda se impondrá, y creo que la necesitamos. Me parece el inicio de una innovación que traerá más autenticidad a un mundo con activos cuyo verdadero valor es difícil de comprobar.
0: Muchos colegas de Shorty Visser desaconsejan invertir en Bitcoin por las grandes fluctuaciones de su valor. Pero los análisis de los asesores financieros de Visser arrojaron resultados muy distintos.
3: Las oscilaciones del Bitcoin han disminuido. En 2022, cuando todo el mundo hablaba de su volatilidad, aunque no recuerdo las cifras exactas, las acciones tecnológicas de Estados Unidos cayeron casi lo mismo. Amazon cayó casi tanto como el Bitcoin. ¿Y qué diferencia hay entre perder mucho dinero en Amazon o en Bitcoin? Creo que su volatilidad disminuye desde hace años y disminuirá aún más a medida que el Bitcoin gane aceptación como inversión.
0: De hecho, el valor del Bitcoin en 2023 fluctuó entre 20 y 30 mil euros durante meses. En 2022, su valor había caído más de un 60%, mientras que Amazon había bajado un 47%. Y el índice Dow Jones, el promedio de las mayores empresas de Estados Unidos, un 9%. Todos los expertos de los principales centros financieros coinciden en una cosa. La tecnología Bitcoin es brillante. Va camino de convertirse en una inversión rentable.
4: El Bitcoin se parece mucho al oro. Es decir, es una moneda terrible, pero una inversión estupenda. Creo que vamos a seguir viendo el Bitcoin bastante tiempo.
0: Plattsburgh, una localidad del estado de Nueva York, junto a la frontera con Canadá. Tiene 20.000 habitantes, inviernos duros y ningún atractivo especial. Excepto quizás este antiguo supermercado. En 2018 se convirtió en una de las mayores granjas de minería de criptomonedas del mundo. Está especializada en obtener bitcoins. El edificio, algo destartalado, alberga miles de computadoras que no hacen otra cosa que tratar de calcular un código cada 10 minutos. Un código que vale 6,25 bitcoins. El cálculo es tan complicado que una sola computadora tardaría mucho tiempo. Así que muchas empresas instalan miles de computadoras para aumentar sus posibilidades. Es una carrera perpetua, todos contra todos. Quien antes encuentre el código se lleva la recompensa. En 2018, 1.800 bitcoins al día. El problema es que todas las computadoras que participan en esta competición consumen enormes cantidades de energía.
2: El año pasado, cuando el Bitcoin valía aún más, se calcula que esta actividad tuvo un consumo mundial de energía equivalente al de los Países Bajos. Y en pleno cambio climático y escasez energética, no vale la pena destinarla a algo cuyo valor para la sociedad no está claro.
5: El Bitcoin es muy malo para el medio ambiente y muy peligroso. Pues lo mismo que imprimir dinero, manejar un auto o iluminar esta sala o respirar. Sí, el Bitcoin deja una pequeña huella de carbono, pero también muchas otras cosas.
0: ¿Es realmente tan contaminante la minería de Bitcoin? Plattsburgh ofrece algunas respuestas. Principalmente porque aquí hay una electricidad extremadamente barata en comparación con el resto del mundo. Procede de una central hidroeléctrica en el río Niágara. La única razón por la que CoinMint se ubicó aquí en 2018. La nueva empresa promete puestos de trabajo y pagar muchos impuestos, pero la gente se va dando cuenta de lo que realmente significa para la ciudad.
4: Básicamente, se trata de computadoras. No sé más.
6: No me gusta, es feo. No se puede ir a comprar nada. Y usan mucha energía.
5: De hecho, nuestro consumo de electricidad aumentó. No dijeron que sea por eso, pero todo el mundo lo comenta. Y antes, esa tienda estaba en el mismo edificio y no prendía la calefacción en todo el invierno porque en la empresa de Bitcoin de la parte trasera siempre tenían las puertas abiertas, pues las máquinas están en marcha constantemente para extraer criptodivisas.
0: Poco después de que CoinMint se instalara, Colin Reed se convirtió en alcalde de la ciudad. Es profesor de sostenibilidad en la universidad. Y descubrió con horror que algunos días, este edificio consume un tercio de toda la energía de la localidad de 20.000 habitantes.
3: Estas máquinas tienen una potencia de 1.500 a 3.000 vatios. Más o menos lo mismo que un pequeño calefactor. Si hay de 3.000 a 10.000 en una sala, se debe introducir mucho aire frío y expulsar mucho aire caliente para tener el calor bajo control. Por eso en todo centro de minería de Bitcoin hay agujeros en las paredes y en el techo, y ventiladores por todas partes, que en verano generan mucho ruido, porque cuando hace calor, no pueden pararse.
0: Todo cambió para los habitantes de Plattsburgh. Se dispara la demanda de energía producida con el río Niágara y el precio sube bruscamente. Para las empresas locales, como esta fábrica de papel, producir se vuelve de repente demasiado caro. Colin Reed obliga a pagar el incremento de electricidad a la empresa minera, que responde con una campaña.
3: He visto muchas presentaciones de empresas muy sofisticadas que tienen detrás cientos de millones de dólares de capital de riesgo de Wall Street. Ya saben, con zapatos y trajes italianos y todo eso. Tienen una asociación que les ayuda a encontrar las palabras adecuadas cuando van a las ciudades a instalarse.
0: De hecho, el negocio tiene un potencial enorme. El alcalde calcula que en sus primeros días en la ciudad, la empresa con sede en Puerto Rico gana hasta 50 millones de dólares al mes. Pero Plattsburgh, un municipio pobre, no saca absolutamente nada de la actividad minera.
3: Si obtienen un beneficio de decenas de millones de dólares cada mes, debería revertirse mucho dinero en la ciudad. Pero son ganancias en Bitcoin, que se pueden cambiar en cualquier sitio. No hay razón para creer que ese dinero vaya a quedarse aquí.
0: Al final, Plattsburgh no recauda ni un dólar en impuestos y apenas se crean puestos de trabajo. Los lugareños pagan un sobrecoste por la energía durante un tiempo y al final, la empresa traslada muchas de sus computadoras a la ciudad vecina donde el precio de la electricidad es aún más bajo. Colin Reed ya no es alcalde y ha escrito un libro sobre criptodivisas. Le entusiasma la tecnología blockchain, pero la evolución del Bitcoin le ha desilusionado.
3: Si nos fijamos en quién controla la riqueza del Bitcoin, son grandes empresas, multimillonarios, inversores multimillonarios, Wall Street, todas las entidades a las que el Bitcoin y su fundador Satoshi querían plantar cara, ahora dominan el mercado.
0: Las grandes empresas desempeñan un papel allí donde el dinero en efectivo se está sustituyendo por dinero digital. Sobre todo los estadounidenses hacen negocios con el flujo monetario digital con Google Pay, Apple Pay o PayPal. Así, los bancos centrales europeos enfrentan una doble competencia, la del Bitcoin y la de las grandes empresas privadas estadounidenses. Por eso el BCE se plantea sacar su moneda digital.
2: Creemos que el euro digital también debe estar ahí para seguir limitando el poder de mercado de estas empresas globales, al igual que se hace con el efectivo, y para garantizar la independencia estratégica de Europa.
0: El BCE también quiere entrar en el negocio del dinero digital. Pero el euro digital sería lo contrario del descentralizado Bitcoin. Pues en teoría, el BCE podría controlar cada transacción de los ciudadanos.
5: Solo quieren usar el blockchain para vigilar a la gente. Quieren tener el control, incluso con los préstamos. Quieren que la gente haga lo que le dicen. Y si no, la asustan. Tenemos acceso a tu dinero.
2: No tenemos ningún interés en controlarlos. Y en el diseño del euro digital, queremos incluir que en los registros del eurosistema solo se reflejen posiciones anónimas y no datos personales. No queremos saber quién tiene una cuenta concreta ni quién es esa persona.
0: Existe una gran desconfianza mutua. Los bancos y los estados temen que una moneda descentralizada, sin supervisión ni control estatal, conduzca al crimen y al caos. Y los usuarios de Bitcoin creen que el Estado y los bancos amenazan la libertad de las personas con su dinero.
6: Si crees en los tribunales y en las leyes, no debería preocuparte demasiado que te vigilen. Si no confías en los tribunales y las leyes, entonces tal vez sí sea motivo de preocupación para ti.
0: El Zonte se conoce desde hace tiempo como Bitcoin Beach. pero todo El Salvador es ya un laboratorio de la criptomoneda. En 2021, el presidente, el populista Nayib Bukele, declaró el Bitcoin moneda oficial en un país donde no se garantizan los derechos humanos y el poder judicial se considera arbitrario, por decirlo de forma suave.
3: Para ellos era una oportunidad única y se dieron cuenta. ¿De qué otra forma podríamos llenar titulares y dar a conocer El Salvador en todo el mundo de la noche a la mañana? De repente cambió la forma de referirse a este país. Aunque sean comentarios negativos, hablan del dinero y la tecnología, y no de las maras y los asesinatos.
0: El comienzo de la era Bitcoin se celebra por todo lo alto. Miles de criptoaficionados aclaman a su nueva estrella. El presidente se presenta como una mezcla de sanador y rapero con gorra de béisbol. Y tiene grandes palabras para sus planes y el Bitcoin.
2: No es solo una buena idea, es la evolución de la humanidad. No se puede detener la evolución.
0: Esta evolución se promueve activamente en El Salvador. Cada salvadoreño que se descarga la aplicación estatal Chivo recibe de regalo $30 en bitcoins con los que puede pagar. Una forma controvertida de convencer a la gente.
6: Puede que haya entendido el Bitcoin. Puede que esté loco o puede que quiera hacer un experimento, no se sabe. Podría haber sido otro país. Para mí lo relevante no es que sea El Salvador u otro lugar, sino que un país del planeta se haya atrevido a dar este paso. Y estoy bastante seguro de que otros seguirán su ejemplo, aunque tarden unos años.
0: Pero son pocos los comercios de la capital que aceptan Bitcoin, en parte porque su valor tuvo una significativa caída a finales de 2022. Por eso la mayoría de los salvadoreños siguen fieles a los dólares.
7: ¿Vos acepta Bitcoin?
8: No. No, para nada.
7: ¿De más difícil?
8: La verdad nunca lo he intentado.
9: Ahorita no, porque nadie ha venido aquí, pues, a decirle.
7: Lastimosamente, lugares como el colegio de mis hijos o la universidad de mi hijo no aceptan pagos en Bitcoin.
0: Según una encuesta, el 70% de la población de El Salvador desconfía de la nueva moneda. La mayoría de los que aceptan Bitcoin lo cambian de inmediato a dólares. Solo los usuarios extranjeros muestran entusiasmo.
5: Me encanta lo que está haciendo. Porque con el Bitcoin como moneda legal, está devolviendo el poder a su país y diciendo al mundo entero, quiero mejorar la calidad de vida de mi pueblo tanto como pueda.
0: Bukele busca que su país sea independiente de instituciones extranjeras como el poderoso Fondo Monetario Internacional. Si los salvadoreños también pudieran comprar Bitcoin sin la aplicación estatal Chivo, sus activos estarían incluso a salvo de su propio gobierno.
6: Imaginemos que vivimos en un país con instituciones poco sólidas. En mi cuenta tengo 5.000 unidades monetarias. No tienen por qué ser euros. Al Estado no le gusta. ¿Qué puedo hacer? Podría tratar de quitarme el dinero. Es posible hacer una especie de expropiación, de confiscación, si el valor lo determina desde fuera un Estado, un sistema bancario, un gobierno o un banco central. Pero con Bitcoin no es posible.
0: El Salvador se ha convertido en centro de peregrinación para usuarios de Bitcoin. Incluso está previsto construir una nueva ciudad, Bitcoin City, en la que puedan convivir y cooperar comerciantes, mineros y empresas emergentes. La prima del presidente intenta atraer al país a inversores y empresarios. El gigantesco criptocentro financiero a los pies de un volcán solo existe por ahora sobre el papel.
5: 0% de impuestos a la renta, 0% sobre capital, salarios, comunidad y municipio, y 0% sobre emisiones de CO2.
0: El nuevo centro financiero costará $1,000 millones. En uno de los países más pobres del mundo, donde la renta anual promedio es de apenas 3.600 euros. El presidente Bukele especula con que los extranjeros confíen en el proyecto y traigan dinero al país.
6: Estoy convencido de que tarde o temprano habrá ciudades Bitcoin de este tipo.
1: Hay personas que quieren involucrarse en esta comunidad y empezarán a mudarse a El Salvador. Hace siglos, la gente hacía algo parecido por motivos religiosos, por ejemplo. Los fieles de una religión acudían a ciertos monasterios y otros centros donde convivían y cooperaban.
0: Dinero basado en la confianza y la fe. El Bitcoin y las otras criptomonedas han cambiado nuestra mentalidad sobre los sistemas monetarios y los flujos del dinero. El Salvador refleja los temores y esperanzas que conlleva el Bitcoin, pero las criptomonedas ya han cambiado al mundo y probablemente no sea más que el principio.

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1: A veces, una palabra puede abrir un corazón. A veces un gesto puede hacer recuperar la esperanza. A veces una buena actitud puede cambiar una vida. Cuando te convenzas de que con tu fuerza, por pequeño que sea, puedes hacer muchas cosas buenas, tendrás más autoestima y sobre todo serás un buen instrumento de Dios en la tierra, llevando paz y alegría. Recuerda que Dios te quiere y quiere que seas un instrumento de su bondad ahí donde estás. Para eso tienes que olvidarte de ofensas, malos pensamientos, cosas negativas que te restan vitalidad, que te restan positividad. No te centres en lo malo, en lo que odias de los demás. Céntrate en lo bueno y ten esa palabra, ese gesto, esa buena actitud que puede cambiar vidas. Soy el padre Juan Carlos de hablarconjesús.com para la red 106.1.
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4: We have indication that crew stage separation has been confirmed by the spacecraft.
5: Camera reports the electro radio is powered on. Ready to receive signals from the lander.
4: We have confirmation of entry interface. Perseverance is currently going 5.3 kilometers per second at an altitude of about 120.
6: Febrero de 2021. La cápsula de aterrizaje que transporta al rover Perseverance ingresa a la atmósfera marciana. Hay una gran tensión en el centro de control. Es un momento crucial. Lo que suceda en los próximos minutos está fuera de su alcance.
4: We are starting the straighten up and fly right maneuver in preparation for parachute deploy.
6: Para los ingenieros de la NASA y la Agencia Espacial Francesa ACNES, comienzan los llamados 7 minutos de terror. El Perseverance debe aterrizar lo más suavemente posible en el planeta rojo.

0: the parachute has deployed, and we are seeing significant deceleration in the velocity. Our current velocity is 480 meters per second at an altitude of...
1: A bordo del Perseverance hay una docena de instrumentos sofisticados que, en una de las misiones espaciales más ambiciosas, ayudarán a buscar rastros de que hubo vida en Marte.
0: Perseverance has now slowed to subsonic speeds and the heat shield has been separated. This allows both the radar and the cameras to get their first look at the surface.
1: Ahora el rover se encuentra a menos de 2 kilómetros de la superficie de Marte. Es la fase final del aterrizaje y muy posiblemente la más arriesgada. La estación terrestre observa y espera. Las señales llegan a la Tierra con un retraso de 11 minutos. O bien la maniobra tuvo éxito, o el Perseverance se ha estrellado.

0: Esos 7 minutos fueron los más cortos y a la vez más largos de mi vida. El momento más emocionante fueron esos minutos después del aterrizaje, cuando obtuvimos la primera imagen de Marte. Mi robot, que hace 7 meses se encontraba aquí, está ahora en otro planeta. Congratulations to the mission.
1: Esta es una de las primeras fotografías enviadas desde la superficie de Marte. El rover Perseverance parece estar intacto y en pleno funcionamiento. El robot tiene la misión de desentrañar los secretos del planeta rojo.

0: A millones de kilómetros de la Tierra, el Perseverance debe ayudar a responder una pregunta tan simple como apasionante. ¿Hubo vida en Marte? ¿Qué descubrirá este rover en su primer año de exploración? Marte ha fascinado siempre a los astrónomos. Sin embargo, la hipótesis de vida inteligente en el vecino planeta no se planteó hasta finales del siglo XIX, cuando Giovanni Schiaparelli descubrió lo que llamó canali, surcos de Marte. El astrónomo estadounidense Percival Lowell cartografió estos surcos y los interpretó erróneamente como canales, estructuras artificiales utilizadas para irrigar ciudades desaparecidas. Nace el mito de los marcianos. A partir de los años 60, se envían repetidamente sondas para explorar la superficie de Marte, sin éxito.
1: Las sondas Viking, por ejemplo, llevaron a cabo una intensa búsqueda de vida orgánica ya en 1976. Al no poder detectar nada, Marte quedó prácticamente en el olvido durante 20 años.
0: Desde entonces, varios rovers han vuelto a analizar el suelo marciano. Dio inicio la sonda Pathfinder con el pequeño robot Sojourner a bordo en 1996, seguida por Spirit y Opportunity. Ambos pudieron demostrar que alguna vez debió haber agua en Marte. En 2012 aterrizó allí Curiosity, el hermano mayor del Perseverance. Su misión era descubrir si el agua pudo haber propiciado la aparición de vida en el planeta rojo.
2: Curiosity debía averiguar si Marte pudo haber sido habitable hace 3.500 millones de años. Y el resultado fue, sí, pudo haber sido habitable porque reunía las condiciones. Ahora el Perseverance va un paso más allá y pregunta, si era habitable, ¿hubo vida en Marte?
0: Al igual que con Curiosity, la NASA hizo construir varios prototipos para el Perseverance en el Jet Propulsion Laboratory. Todos de diferentes tamaños y con diferentes perfiles tecnológicos.
2: El Perseverance es un modelo mejorado, desarrollado a partir de Curiosity. Pudimos construirlo sobre la base de muchos sistemas ya probados.
0: Aunque ambos parecen muy similares por fuera, el interior marca una nueva generación de rovers. Son robots de alta tecnología y alta complejidad, dotados de cámaras especiales, espectrómetros, láseres, un radar terrestre, así como un instrumento para obtener oxígeno y un brazo robótico capaz de tomar y almacenar muestras de rocas.
3: Hablamos de robots extremadamente versátiles. Tras un astromóvil marciano, hay unos 200 o 300 científicos.
2: Nos llevó 6 años construirlo y 7 meses más hasta su aterrizaje en Marte. Diseñarlo, construirlo y hacer pruebas requiere una inmensa cantidad de tiempo. Teníamos que probar que funcionaría en la atmósfera marciana.
0: En Marte las condiciones para la vida son hostiles. El mayor problema son las temperaturas extremas y el Perseverance, además, tiene que generar su propia energía.
2: Marte está mucho más lejos del Sol que la Tierra, de modo que se necesitaría una superficie mucho mayor de paneles solares para generar la misma cantidad de energía. Además, las tormentas de polvo en Marte ya han paralizado a algunos rovers. En el caso del Perseverance, un generador nuclear genera calor y lo convierte en electricidad.
0: Este generador debe garantizar que el rover y sus instrumentos puedan funcionar sin problemas en la superficie de Marte por muchos años.
2: Misiones como la del Perseverance nunca son puramente estadounidenses. Construimos el rover en el Jet Propulsion Lab, pero otras piezas provienen de todo el mundo. El SuperCam, por ejemplo, es un instrumento francés.
0: El SuperCam es el ojo del Perseverance. Entre otras cosas, dispone de un potente láser que vaporiza partículas diminutas de roca para analizar su composición. De este modo, en un radio de hasta 10 metros, pueden identificarse partículas químicas en el plasma generado por el láser.
3: Lo desarrollé junto a Roger Vince del Laboratorio Nacional de Los Álamos en Nuevo México. Nos planteamos cómo podríamos medir la composición química de las rocas y las superficies de Marte. Le pregunté, ¿qué saben hacer bien? Sabemos construir espectrómetros y analizar la luz. ¿Y ustedes? En Francia sabemos de láseres. Nos dividimos y 20 años después desarrollamos SuperCam.
4: SuperCam está integrado por un sistema de láseres o espectrómetros. Y con este telescopio podemos tomar imágenes extremadamente detalladas de la superficie de Marte. Los objetos cercanos se amplían con una resolución de unos 20 micrómetros por píxel. Esta es la primera toma del SuperCam. Todos los instrumentos pueden realizar análisis químicos y mineralógicos precisos, y quizás incluso detectar la presencia de materia orgánica.

0: Lanzarote. Varios millones de años de actividad volcánica han originado este paisaje único. Su naturaleza la convierte en el campo de entrenamiento ideal para las misiones espaciales, también para la exploración del planeta Marte. Las simulaciones ayudan a preparar misiones con robots y pronto, quizás, incluso con seres humanos. Charles Frankel es un geólogo experto en Marte y ha participado en varias simulaciones.
1: Esto realmente se parece a Marte. El paisaje es volcánico. Además, tenemos esta falla como en el planeta rojo y el suelo es rojo porque también está oxidado. Al principio, Marte y la Tierra eran muy similares porque tenían el mismo origen. Hubo un tiempo en que en Marte existieron ríos y lagos, así como un campo magnético, un escudo protector que impedía que la atmósfera fuera degradada por los vientos solares. Hace 3.700 millones de años, se produjo un punto de inflexión en la historia de Marte. El campo magnético proveniente del núcleo marciano desapareció repentinamente. Marte era demasiado pequeño y su atmósfera fue arrastrada hacia el espacio. El planeta rojo se convirtió en un congelador. Se sumió en una era de hielo permanente de la que nunca logró salir y por eso es hoy un planeta muerto.
0: ¿Conserva Marte rastros de su pasado? Esa es al menos la esperanza de los científicos. Comienza la misión. Los equipos del CNES y de la NASA se ajustan a los horarios de Marte, ya que en el planeta rojo los días son más largos que en la Tierra. Cada día marciano, denominado Sol, dura unas 24 horas y 40 minutos. De modo que hay que sincronizar los relojes.
2: Ya hemos empezado. Tenemos un marco temporal de 3 años. Si el rover falla antes de eso, habremos fracasado.
0: Se realiza otro exhaustivo control para garantizar que todos los instrumentos a bordo funcionan.
3: Nuestro rover puede desplazarse de forma autónoma por la superficie de Marte. No es tan sencillo, ya que no hay ningún mapa ni teléfono con el que lo podamos orientar. El rover va tomando imágenes de lo que tiene por delante, con un radio de visión de 5 metros. Puede recorrer de 200 a 300 metros de forma autónoma todos los días. Y nosotros podemos decirle, conduce esta tarde 1 hora y media en tal o cual dirección. Nos vemos mañana.
0: La comunicación con el Perseverance se retrasa. Aunque las señales viajan a la velocidad de la luz, tardan muchos minutos en llegar al rover. Una orden desde el centro de control y el Perseverance se pone en movimiento a millones de kilómetros. Por la noche, el rover queda inmóvil. Entonces envía a la Tierra la información recopilada durante el día y recibe un programa con las tareas que debe realizar al día siguiente.
4: Cada punto se marca mediante coordenadas. Cuando le dices al rover que apunte hacia allí, sabe exactamente cómo debe girar la cabeza para alcanzarlo. Luego fija 5 puntos en esa dirección, con el láser, con el infrarrojo y con la cámara.
2: Los primeros 3 o 4 meses lo probamos todo. Nos fijamos en si funcionaba el brazo, están bien las ruedas, gira bien la cabeza. Después comprobamos si la Supercam podía disparar el láser dos veces, después al punto verde, luego al sol, al cielo. Aprendimos a manejar nuestro instrumento.
0: La Supercam captura incluso un eclipse solar marciano por primera vez, provocado por Phobos, satélite de Marte.

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4: Hay un jesuita, el padre Rubio, que decía que hacer lo que Dios quiere y querer lo que Dios hace da mucha felicidad. ¿Y cuántas veces las cosas salen de otra forma de cómo hemos nosotros previsto o pedido a Dios? Y a la final es la que conviene más, porque Dios sabe qué es lo mejor. Dios nos da las cosas que más convienen. A veces nos empeñamos en que Dios nos haga caso, pero si seguimos este consejo del padre Rubio, seremos felices porque hacer lo que Dios quiere para nosotros, pedimos las cosas que nos parecen las más adecuadas, pero después intentamos querer lo que Dios termina haciendo. Y solo puedes quererlo si tienes la convicción de que es lo mejor que te pudo haber pasado, porque tu Padre Dios sabe que es lo que más te conviene siempre. Soy el Padre Juan Carlos de HablarConJesús.com para la Red 106.1.
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0: Buenos días y bienvenidos a la Red Futbolera, bienvenidos a la Red 106.1, miércoles 8 de julio, qué gusto que nos esté acompañando en el amanecer de esta jornada donde hoy hay descanso, ¿no? Hoy agarramos aire, pero al final, ¿sabe? Esta es la parte depresiva del acto, si usted me lo permite. Cuando me lo empiezo a disfrutar, ya se va a acabar. No, hombre. 5:58, buenos días, doctor Romero, ¿cómo está?
1: ¿Este vas a saludar, licenciado? Qué bueno platicar otra vez con usted. Pues sí, ya como bien dice usted, después de 31 días de actividad, ya pues se extraña y ya va a ser difícil hoy. Sobre todo pues a la jornada de ayer que nos ha dejado vallas y no temas de los cuales vamos a platicar, polémicas, decisiones, cuestiones, en fin, todo lo que se ha dado en las últimas horas.
0: Así va la historia de lo que estamos contando en este día. Y buenos días y bienvenidos a todo lo que está ocurriendo en el deporte más lindo del mundo. Por supuesto, hoy vamos a tener información, noticias y mucho más. Hoy lo acompañamos con todo esto, ¿no? 5:58, buenos días, bienvenidos.
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0: Bueno, despertamos sin fútbol. Esa es la noticia, que vamos a despertar sin fútbol, pero eso sí, con mucha polémica. La polémica que rodea a la selección de Argentina, a Leo Messi, a compañía. Hoy estamos arrancando una fiesta del fútbol que de verdad se va a pintar de la buena para los próximos cuatro partidos que vienen, que arrancan mañana a las 2 de la tarde con el Francia-Marruecos, seguirán el viernes a la 1 de la tarde con el España-Bélgica, el sábado a las 3 de la tarde el Noruega-Inglaterra y el sábado a las 7 de la noche la Argentina-Suiza, domingo descanso. Así que a partir de ahí usted descansará domingo, lunes y retomamos martes a la 1 de la tarde con la primera semifinal, miércoles la segunda, tercer lugar. Se juega el sábado a las 3 de la tarde, que es ese partido que nadie quiere jugar. Es un partido que de verdad yo sigo insistiendo que porque existe, pero bueno. Y la final que se juega el domingo a la 1 de la tarde. Y esto se acabó. O sea, al final, una semana más y nos fuimos, doctor. Y entonces conoceremos quién será el mejor del planeta. Así amanecemos, respirando con descanso para el día de hoy en el tema del fútbol, pero con mucha, mucha polémica que está rodeando a la selección de Argentina. Así estamos amaneciendo.
1: Después de ¿cuánto sería? 98 partidos, 96 partidos, quedan 8 por disputar para llegar a los 104 que se tienen, los 4 partidos de los cuartos de final, las 2 semifinales. Coincido, eso del juego del tercer y cuarto lugar, pues ya realmente está por llenar calendario. Creo que deberían de ser como la UEFA, mejor determinar por coeficiente quién es tercero ya. Y la gran final en Israel por el próximo 19. Se acaban las sedes mundialistas también. Poco a poco todo va dirigiéndose rumbo a la Gran Manzana, rumbo a Nueva York, que será la sede el próximo 19 de esa gran final.
0: Buenos días y bienvenidos aquí a la Red 106.1 con el despertar. 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
0: Vamos a la pausa, 6:01. Cuando regresemos, noticias de lo que está pasando hoy en los diferentes campamentos de las selecciones que siguen vivas. Y aparte, la polémica se torna pero durísima en dos frentes. Argentina, México, Estados Unidos, Francia, Alemania. Ya le voy a contar, esta fiesta del fútbol, este mundial, algo que sí está abriendo son heridas que no vale la pena recordar, ¿no? Ya lo vamos a platicar aquí en la Red 106.1. Así se lo vamos contando en directo. Pausa, ya regresamos.

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3: Imagina ver la semifinal de un mundial sentado frente al mar, con la brisa del océano Atlántico en la cara, palmeras a los costados y el skyline de Miami al fondo. Eso es exactamente lo que ofrece el Braeford Park de Miami, que en el verano de 2026 se convertirá en la fan zone oficial de la ciudad. El parque, ubicado a las orillas de la bahía de Biscayne, en el centro de Miami, instalará pantallas LED de altísima definición, zonas de comida internacional, escenarios musicales y espacios para que decenas de miles de personas vivan los partidos con los pies casi en el agua. Es posiblemente el escenario mundialista más fotogénico de todos en los Estados Unidos. 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

0: Bueno, 6:08 de la mañana. Ya vamos a activar la votación express en solo minutos para que usted lo tome en cuenta. Se la voy a contar de la siguiente manera. La votación express hoy va a ser sencilla, ¿no? Muy directa. De los que han clasificado a esta fase de cuartos de final, ¿quién es el favorito para levantar el título? Y vamos a colocar a los 8 equipos que en este momento están disponibles ahí. Sin fanatismos, sin me pongo la camisola, analizando fríamente quién puede ser el principal candidato. Doctor Romero, a ver, ¿quién es el principal candidato para usted?
1: Por lo que sigo viendo, de momento Francia. Me parece el equipo más completo, el equipo con más variantes y con más posibilidades. Me quedo con Francia.
0: Bueno, a ver, Freddy, ¿quién es para usted el favorito? No, perdón, el que más posibilidades tiene. Esa es la pregunta, no el favorito. A ver, dele.
2: Muy buenos días a todos. La verdad, es una pregunta muy difícil, muy, muy difícil, porque si nos vamos a los brackets, si nos vamos a las llaves que van a tener...
0: Tiene que decir uno, a ver, diga uno. ¿Quién?
2: Bueno, Francia.
0: Francia, bueno.
2: ¿Y usted?
0: Yo, de lo que he visto a nivel fútbol, yo no sé por qué estoy viendo que Noruega es muy...
1: Ah, ok, interesante.
0: Es un equipo muy...
2: Es que por eso le digo...
0: Muy efectivo.
2: Muy intenso. La llave y los brackets, si lo vemos así, también Noruega puede ser.
0: Por eso le digo, la frialdad que está mostrando Noruega, y la fuerza, no sé, el grupo y demás, algo tiene Noruega. Yo creo que, de nuevo, o sea, ustedes tienen toda la razón, muy difícil verlo. Francia es una selección...
1: Tiene muchas variantes.
0: Es Francia, ¿no?
1: O sea, es muy balanceado.
0: Yo no me esperé que Bélgica le pasara así encima a Estados Unidos. Lo goleó. Argentina ayer vuelve a levantar la mano, creo yo. Para mí está dejando muchas dudas Argentina.
2: Es que es el tema.
0: Está dejando muchas dudas. Cabo Verde, Egipto,
2: España
0: no son equipos que te pueden...
2: También.
0: Totalmente, España te está dejando muchas dudas. Para mí Inglaterra pasa contra un México que echarse atrás 30 minutos. Uno dice, bueno, no. Pero sí veo a Noruega clasificar clara contra un Brasil, que no es cualquier selección, cuidado con eso. Y lógicamente Francia siempre va a ser candidata, pero a Francia tampoco la vi tan bien contra Paraguay, o sea...
1: Ojo, Marruecos también podría ser una selección que maneja...
0: Después de verlo de Egipto ayer, yo me compro todo. Marruecos puede dejar fuera a Francia y...
2: Lo que sí es que los partidos que vienen van a ser partidazos, pero insisto, una selección que uno diga, ah, esta es... no hay.
0: No. Tal vez Francia, digo, porque tiene tanto recambio.

0: siendo de las protagonistas. Ya vamos a activar la votación express, ¿vio? Y aquí ya generó conversación. ¿Usted qué piensa? Ayúdenos ahí a decidir cuál cree usted que es la selección con más posibilidades.
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0: 6-11, a ver, la tabla habló de la siguiente manera y quedó configurado ya con todos los de enfrentamientos de cuartos de final. A ver, la historia se va a contar así. Los cuartos de final se van a jugar de la siguiente manera. Para el viernes pasado de las 3 de la tarde, si no hay tiempos extras. Digamos 3:30, si hay tiempos extras 4:15, 4:20, si hay penales 4:30. Habremos de conocer la primera semifinal configurada que se va a jugar el próximo martes a la 1:00 p.m. entre los que ganen los siguientes partidos.
2: No, jueves.
0: Deme chance, viejo. Estoy diciendo viernes, se termina de configurar.
3: La semifinal.
0: La semifinal número uno, la que se juega el martes 14 a la 1:00 p.m. Entonces, miren pues, a ver, sale Francia-Marruecos mañana a las 2:00 p.m. El que gane de ahí se enfrenta al que gane el viernes a la 1:00 p.m. de España-Bélgica. Por eso decía, aguánteme a las 4:30 p.m. porque ahí va a ser la configuración de la primera semifinal que se juega el próximo martes 14 de julio a la 1:00 p.m.
3: El día de la Revolución Francesa.
0: ¿Estamos bien, va?
3: Sí.
0: Va. El sábado sale la segunda semifinal entre el que gane del partido de las 3, Noruega-Inglaterra, contra el que gane de la Argentina-Suiza. Ese define la semifinal del miércoles a la 1:00 p.m. ¿Qué posibilidades pueden haber? ¿Qué enfrentamientos interesantes? Francia-España en una semifinal. Vaya, si no es llamativa. O una sorpresa. ¿Qué pasa si es Marruecos-Bélgica? Eso sería también interesantísimo. Diferente. Noruega-Inglaterra contra Argentina-Suiza. Podría ser un Noruega-Argentina, Haaland contra Messi. Podría ser un Inglaterra-Argentina que tiene tanta historia, las Maldivas, lo que se llevan mal, el enfrentamiento, unos le dicen clásico mundial, hay de todo aquí, ¿no? O sorpresas, un Noruega-Suiza. Así está la historia de lo que se puede contar a partir de aquí, en cómo la tabla ha configurado los cuartos de final y de cara a las semifinales. Francia-Marruecos, España-Bélgica, ahí está una llave. Noruega, Inglaterra, Argentina, Suiza, ahí está la otra llave. Así estamos, ¿no, doctor?
3: Correcto, correcto, y como bien señala usted, hoy día de descanso podría ser esa primera semifinal, tiene 3 candidatos europeos y 1 candidato africano. La segunda semifinal tiene 3 candidatos europeos y 1 sudamericano. Tenemos 6 europeos, 1 sudamericano y 1 africano con vida en los 8 que quedan con la posibilidad.
0: Vaya, si no se pone bueno esto, ¿no? 6:13 p.m, la tabla habla y quedan configurados ya los cuartos de final y los caminos hacia las semifinales.
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0: Bueno, señoras y señores, así está configurado todo de cara a lo que viene. Y la polémica, por cierto, ha estado inmersa ya en varios frentes. A ver, ha habido por lo menos 2 polémicas que hay que destacar, ¿no? La primera tiene que ver con todo el escenario de lo que ha ocurrido en el Egipto enfrentando a Argentina, que ya lo vamos a platicar despacio, ¿no? Pero también ha habido otra polémica que ha surgido desde Argentina con un periodista que ha sido el que ha hablado mucho de la selección mexicana y que de verdad, yo creo que ayer sí ya se volvió un tema directo, incluso el ruso
3: Brailovsky
0: le contesta a esta persona, él siendo argentino, le contesta a esta persona defendiendo a la parte mexicana. Aquí empiezo yo a contar varias polémicas que están surgiendo porque hay una senadora paraguaya que se va contra Mbappé.
3: Sí, está en serio.
0: Está la polémica de este argentino contra los mexicanos. Está la polémica ahora de los egipcios contra los argentinos.
3: Y contra la FIFA, porque ya están directo con ellos.
0: Está la polémica de Estados Unidos contra el mundo por el tema de Balaín, ¿sí? Está la... Ahí ya le voy a seguir, no paro, ¿no?
3: Ahí hoy el FBI está empezando investigaciones por las finanzas de la AFA.
0: Imagínese usted.
3: En plena Copa del Mundo.
0: Por eso le digo, entonces, muchos frentes abiertos, ¿no? Sí. Y parece que esto viene cargado de mucho tinte político y demás.
3: Lo político,
0: ¿no?
3: Está teniendo
0: pero feo, fuerte, ¿no? Lástima. Sí. Para mí, yo creo que la política ya alcanzó al fútbol y de una forma que no habíamos visto anteriormente.
3: Totalmente de acuerdo.
0: A ver, estas fueron las declaraciones de este periodista argentino que han encendido las reacciones en México y de qué manera. Escuche usted lo que ha ocurrido.

0: Por Inglaterra, México, ¿con quién fuiste, Edu? Yo quería que ganara Inglaterra.
1: Detesto a los mexicanos. Claro, los detesto con mi alma. El ahorita ese se los puede meter en el horno.
0: Pero yo estoy con vos, Edu. Yo quería que perdiera México.
1: No, detestables esos tipos.
0: El que sacaste hace unos días, ¿te acordás del periodista que
1: la envidia que los mexicanos le tienen a los argentinos, no solamente en el fútbol, en todo. No se envidian. Quieren ser como nosotros y no les da el piné.
0: Pero no son clásicos, para nada.
1: Y menos en el fútbol, ¿viste? La verdad son de madera.
2: Esta provocación, esta declaración ha provocado una reacción en México que no le tengo ni que explicar.
3: ¿Esto fue el ruso Brailovsky?
4: No, Brailovsky defendió a México.
2: No, Brailovsky defiende a México. Este es Freeman.
4: ¿Sabe qué? ¿Perdón?
2: Freeman.
4: Martín Freeman. Fíjese que, pues, por la oportunidad que tuve estos días de estar por allá, yo percibí ese sentimiento. Los mexicanos el viernes, cuando Argentina jugaba con Cabo Verde, estaban implorando porque ganara Argentina, porque sí percibí un ambiente, no de odio, no de confrontación, sino de animadversidad deportiva. Le deseaban, y usted hablaba con el mexicano promedio tipo, y decía, queremos a Argentina. Ellos visualizaban una posible semifinal con Argentina.
2: Ahora, Eduardo Freeman, él es un abogado, periodista, analista político, es presentador de radio y televisión. Pero él se ha cargado este comentario y no es la primera vez que se va contra México. Ahora, esto conllevó una reacción fuerte de México. Incluso el ruso le contestaba así en la cadena televisiva.
5: Y qué bueno que me das el pie para poder hablar de esto, porque yo vivo en México hace muchísimos años. Nunca vi un mexicano que nos trate mal a los argentinos. Nunca vi un mexicano que no sea cortés con los que venimos de afuera. Nunca vi un mexicano que nos falta el respeto a los que venimos de afuera y venimos también a crecer junto con ustedes, a comer en su casa y nos atienden de primera. Entonces me parece una falta de respeto que haya unos pocos estúpidos que hablen así del pueblo mexicano cuando el pueblo mexicano no se lo merece. Y sabes que lo digo de corazón, yo no quedo bien con nadie.
2: Bueno, así decía el ruso, ¿no? Directo a la espinilla, diría yo. Este es el conductor Eduardo Freeman, que desata esa fuerte polémica en la emisión de su programa El Noticiero, y que lo hace en un intercambio con su compañero Ignacio Ortelli, quien admitió haber alentado a Argentina. Ahí fue donde dijo, detesto a los mexicanos. No es la primera vez que esto ha ocurrido, porque días antes Freeman ya había generado una controversia cuando afirmaba en su programa, no presentó pruebas, de que había un supuesto cartel mexicano que había amenazado a 5 jugadores de la selección de Ecuador antes de su partido contra México en el Estadio Azteca. Y en esa ocasión lo que él hace es que dice, los narcos quieren a toda costa que México sea campeón del mundo. ¿Por qué él se volvió llamativo en México? Por esas declaraciones. La de ayer ya fue una más, ¿no? Pero cuando él hace la afirmación diciendo que los cárteles mexicanos estaban detrás de querer que México ganara sí o sí contra Ecuador, y que habían habido amenazas contra jugadores de Ecuador por parte de cárteles mexicanos, ahí la cosa ya cambió por completo, ¿no? Y por eso a Freeman lo habían identificado ya en México como, dicen algunos mexicanos, alborotador. Y ahora, pues, con esta polémica ni le termino de contar. Es una de tantas, porque recuerde usted que también el caso de la senadora paraguaya y mucho más, ¿no? Bueno, así se lo vamos contando. Son las 6:19 a.m. Esta es la red futbolera, aquí en la red 106.1, donde le vamos contando todo lo que ocurre en la fiesta del fútbol.

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1: 6:20 a.m. Vámonos rápidamente. Información del tránsito. Nos vamos a conectar con Dalia Santos para escuchar cómo se encuentra a esta hora el tránsito en el sector de Villanueva. Dalia, buenos días.
2: Buenos días, la Policía Municipal de Tránsito de Villanueva le desea un excelente miércoles y le da a conocer las novedades en el tránsito vehicular. A esta hora se mantiene activo el carril reversible que conecta de Prados de Villahermosa hacia Ciudad Real, zona 12 de Villanueva. Esta es la conexión con la avenida Petapa, Atanasio Tzul, así que es importante tomar en cuenta las señales de tránsito de los agentes para desplazarse en estos carriles reversibles. Se ha informado que la ruta de Bárcenas hacia Milpas Altas mantiene tránsito bastante fluido, no hay obstáculos hacia la ruta interamericana o de ingreso al sector de Villanueva. Casco urbano del municipio, poca circulación de tránsito, recomendamos respetar las señales de tránsito en las distintas intersecciones, ya que son los puntos donde se registra la mayor cantidad de hechos de tránsito al desobedecer las señales de alto. La ruta CA9 se ha reportado la fila de vehículos como punto de referencia en el paso a desnivel Enrique Tejada, kilómetro 15 de la ruta CA9 con dirección a la ciudad capital. Lamentablemente continúa circulando transporte pesado dentro del horario de restricción en la ruta CA9. Esto provoca mayor congestionamiento y altera la seguridad vial de los usuarios de vehículos livianos. Así que hacemos la recomendación a los conductores del transporte pesado de abstenerse de circular mientras exista el horario de restricción para su circulación. Se mantiene supervisión en la ruta del puente La Prosperidad con dirección al Búcaro y Mezquital. Hasta el momento se han activado carriles reversibles y han informado de poca circulación de tránsito. Sabemos que este panorama vehicular puede cambiar a partir de las 7:00 a.m, por lo que recomendamos estar atentos a la información y, por supuesto, estar atentos a las novedades que la PMT de Villanueva publica a través de las redes sociales, ya que se dan a conocer situaciones que trascienden dentro del tránsito vehicular. Así que es la información del tránsito. Que tengan muy buenos días.
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4: Let's play football. Jordi Paulina tiene 24 años y hace 3 jugaba en el fútbol semiprofesional de los Países Bajos. No estaba en ninguna academia de élite, no tenía contratos millonarios y no era una promesa perseguida por los cazatalentos europeos. Jugaba al fútbol por pasión en la segunda división neerlandesa y de repente Curazao lo llamó. Su padre es de Curazao, él nació en los Países Bajos pero tiene la ciudadanía de la isla. Y cuando la Federación de Curazao lo contactó, Paulina no lo dudó. Se convirtió en el delantero titular de la selección más pequeña de la historia en clasificar y en pocos meses pasó del anonimato de la segunda división neerlandesa a los estadios más grandes del mundo, vistiendo la camiseta azul de la ola del Caribe. Nunca imaginé que mi apellido iba a aparecer en los periódicos del mundo, reveló recientemente en declaraciones previo a la competición. La red te lleva a conocer a Jordi Paulina, el hombre que pasó del fútbol amateur a la fiesta más grande del planeta en tiempo récord, simplemente porque tenía el abuelo correcto y el talento necesario.
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3: Bueno, 6:29 desde la cancha. Hoy no vamos a platicar de un partido en específico. Hoy llega el momento de empezar a platicar de lo que viene en cuanto a quién tiene más posibilidades de ser campeón. Ya empezamos a ver así. Ya lo decíamos, Francia parece la gran favorita. Los subcampeones del mundo que llegan con ese nivel que han mostrado arrollador. Cuentan con un Kylian Mbappé bien conectado. Bloque defensivo sumamente físico. Queda eliminada la selección de Brasil por el lado de su cuadro. Digamos que Francia ahora tiene en los papeles la ruta más despejada hacia la gran final. Eso sí, tiene que pasar sobre Marruecos. Ahí está España, la del fútbol de posesión, de la que muchos dicen tiene fútbol de vértigo. La selección de Luis de la Fuente, que demostró una madurez tremenda al sacar a Portugal en la prórroga y golear previamente a Austria. Explosividad de Lamine Yamal, lo ha dicho de la Fuente, que Lamine Yamal ha hecho uno de sus mejores partidos en el último partido. La Argentina, sí, la que es el campeón defensor, pasaron con susto, hay que decirlo, contra Egipto en los últimos minutos, en lo cual hay que también destacar algo. Cuando levantan la mano y meten cabeza y saben lo que están haciendo, pues qué le diré, le pasan encima a cualquiera. Y pues a partir de aquí, la competencia de solo quedan 8, doctor Romero. Entonces lo vamos a platicar así, entre los 8, ¿quién es la más fuerte y quiénes pueden ser las sorpresas?
4: Usted lo mencionaba, creo que Francia para mí es el equipo que se ha mostrado no completo, porque tengo mis dudas que en el arco, creo que es el sector donde Francia podría tener algún tipo de bajón. No he visto un arquero que sea revelación, probablemente porque su defensa trabaja también, que no lo necesite ver al arquero de Francia, probablemente porque los rivales no le han llegado a Francia con Upamecano y compañía en el sistema defensivo, pero creo que por las variantes, sobre todo ese medio campo hacia adelante, Olise, Mbappé, Dembélé, es realmente un equipo que tiene muchas variables. Por esto yo lo pongo una grada arriba de los demás. ¿Quién podría ser la sorpresa? Me parece que puede venir del lado de Marruecos. Pienso que muy pocos contemplan a un equipo que, ojo, tampoco es que debería de ser sorpresa. Si vemos que hace 4 años llegó a las semifinales de Qatar, que tuvo la posibilidad de ser campeón de la Copa Africana de Naciones, que tiene un equipo que se ha venido consolidando, me parece que podría marcar ahí. El tema es que ambos se enfrentan y ese cuarto de final va a ser un partido bastante atractivo.
3: Bueno, es que Francia tiene algo, ¿no? Al final, ese desequilibrio individual que tiene, esa ofensiva que tiene, que si no está Mbappé le sale Dembélé, que si no está Dembélé le sale Barcola, que si no le sale Olise, que si no le sale Due. No, hombre, es que de verdad, si no le funciona uno, le funciona el otro. ¿Y sabe qué? No es un equipo que tiene que dominar los 90 minutos. Le basta con un par de transiciones rápidas y lo parte en tres, ¿no? Freddy, a ver, de su lado, Argentina también, no hay que dejarlo fuera, ¿no?
5: Sí, el tema pasa que, a ver, con base a la pregunta, sorpresa como tal, viendo aquí el bracket, sin duda alguna Marruecos, sin duda alguna que la selección de Noruega pueden dar la sorpresa y están del otro lado del bracket. Ahora, lo de Argentina, han sufrido mucho con selecciones que no son ni cerca de ser favoritas. Sufrieron mucho contra Cabo Verde, llegando hasta los tiempos extra. Sufrieron demasiado contra Egipto, una selección de Egipto que jugaba muy bien al fútbol. Contra Suiza, una selección europea, creo yo que son de las favoritas, no voy a decir cómoda, pero una selección que sí le puede ganar a la selección argentina.
3: Que ojo, ha dejado fuera Suiza a Colombia, lo que habla de que el fútbol sudamericano no se les da tan mal. Eso.
4: No, y hay dos equipos que también, no sé si llegan a categoría de sorpresa, pero Suiza y Bélgica tienen una ventaja. Nadie los contemplaba. No se habla de ellos, siguen viendo cómo el favoritismo se distribuye entre franceses, argentinos, noruegos, y entonces ellos van tranquilitos, quemando sus etapas, quemando sus partidos, llegando, todo lo que hagan es sorpresa. Bélgica para mí dio una cátedra, no sé si una cátedra, pero un partido contundente frente a Estados Unidos. Suiza, se habla mucho de Colombia, pero también tiene mérito suizo, que con su estilo, con su forma, aguantó y llegó a la instancia donde sabía que podían ganar.
3: Me decía un técnico que sabe mucho de fútbol, que entrena ahora en el fútbol colombiano, me decía, mira, Suiza son esos maestros de la consistencia, silenciosos, son competitivos, son fríos, y ayer me recordé de ese comentario, en los penales.
4: Sí, son
3: increíble la frialdad que tienen.
4: Son un avance que no mueven, que son ajenos a todo ese entorno que hay en el estadio y todo, juegan a lo que juegan en 90 minutos. No es fácil enfrentar a, por ejemplo, recuerden que Suiza, con su victoria sobre Canadá, mandó a uno de los organizadores afuera de su país. Y lo mismo de Bélgica, ¿verdad? Tampoco es sencillo pararse en el estadio de Seattle lleno de estadounidenses con todo el entorno que hubo geopolítico, deportivo, y ganarlo. Por eso le digo, son dos equipos que creo que no aparecen hoy en las quinielas. Si hoy, digamos, usted pudiera ser el entrenador de cualquiera de los ocho equipos y dice, ¿a qué rival quiero para los cuartos de final de los ocho disponibles? Pues probablemente usted apostaría por Suiza, por la historia, porque no le ve una plantilla tan llena de jugadores, pero eso mismo
3: a Bélgica lo que creo que le cuesta es la parte física.
4: Sí, no, es un equipo que no aguanta los 90 minutos, pero
3: Kevin De Bruyne es el cerebro que un equipo necesita, y esa explosión de Charles de Ketelare, no, realmente es otra cosa, ¿no? Y el androide, que dicen el androide anda suelto en América.
4: Yo creo que no es solo el androide. Muchos cometimos el error de pensar que Noruega era Haaland. Y ya al ver el torneo, por ejemplo, frente hasta ante Brasil, no es Haaland únicamente. Marca los goles, sí. Pero también el arquero tiene una actuación importante.
3: El liderazgo de Martín Odegaard.
4: Hay un equilibrio Odegaard interesante. O sea, es más que, por supuesto, si usted tiene un delantero como Haaland, tiene un punto a favor, pues, pero creo que hay más que Haaland en el equipo noruego.
3: Así está la historia entonces, y a Marruecos no lo podemos dejar de platicar, porque al final puede ser una sorpresa, ya lo decía Freddy, ¿no? Qatar no fue una casualidad, ahora lo demuestran, lo de Qatar no fue un accidente, se meten en cuartos de final, tienen disciplina táctica, son un equipo muy solidario entre ellos, un orden ofensivo y un contragolpe que se parece mucho a lo que vimos también de Egipto, y eso sí le digo, el tema es que no tiene un 9 como por ejemplo lo tiene una selección.
5: Una selección francesa tiene un Kylian Mbappé.
3: No, Noruega tal tiene un Haaland. Erling Haaland y Argentina tiene un Leo Messi, pero a Marruecos no tiene eso, ese rol no lo juegan como ayer Salah lo juega en Egipto, por ejemplo. Creo que es lo que le haría falta en su momento a la selección de Marruecos. Pero bueno, así estamos desde la cancha. Estos son los ocho equipos. Francia, si lo titulamos el gigante temible. España, el fútbol champán, como le han puesto. Argentina, el oficio del campeón defensor. Inglaterra, la resistencia de los inventores. Bélgica, la jerarquía silenciosa. Noruega, el androide anda suelto en América. Marruecos, el muro de África. Y Suiza, el reloj táctico. Lo que son, reloj suizo hasta para la parte táctica. 6:36, se vienen 8. Uno solo puede salir campeón.
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0: 2 para que no se lo pierda, así que empiece a mandar sus notas de voz. Lo puede acompañar de su número de DPI y nombre completo. Eso lo pone en texto, por favor, no en la nota de voz, sino lo pone en texto. Y en la nota de voz usted nos puede comentar qué espera usted de los cuartos de final y a quién ve usted como la selección favorita en este momento para poder levantar la copa. 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Ahí nos manda usted la nota de voz con lo que usted espera de los cuartos de final, qué piensa que puede llegar a ocurrir, quién cree que es el favorito. Y por supuesto, usted entra al sorteo de premios que vamos a estar entregando este día. Así que no se lo pierda. Y por supuesto, nosotros lo vamos compartiendo con usted para que pueda seguir ganando. Y aquí en la red 106.1 se lo vamos contando. Bet502, 7 de la mañana, hoy vamos antes. Así que prevenidos, manden ya sus mensajes al 5858-1061.
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0: De la mañana, vámonos rápidamente al jugador de la jornada. Doctor Romero, el jugador de la jornada es...
2: Yo me quedo con Gregory Kobel, el arquero suizo. Fue jugador importante, no es el titular en Suiza, toma esa titularidad en medio del torneo, marca un partido bastante completo en su posición, le detuvo un remate a Juan Fernando Quintero en tiempo extra, que era la clasificación colombiana a los cuartos de final, se agiganta en los disparos desde el punto penal, y me parece que es el elemento clave para que los suizos hoy amanezcan dentro de los últimos 8.
0: Bueno, creo que ayer hay varios, ¿no? Pero vamos a destacar el rol del portero suizo. A usted que le sale el nombre, el portero de Egipto, ¿cómo se llamaba? Mustafa, ¿no? Mustafa. Pero le salía bien el nombre a Freddy. Me parece que si no se les da la debacle de que le meten 3, este jugador hubiera sido la figura, no solo de ayer, de varias fases, porque este portero de verdad ayer...
3: Mustafa Ahmed Abdelaziz Mohamed Shobeir.
0: Él. ¡Qué juego el que se echó! Hasta que se le vino encima el vendaval argentino. Lógicamente, uno diría, bueno, Leo Messi y demás, pero lo que pasa es que el portero de Suiza ayer fue determinante.
2: Fue determinante para mí porque en un partido con pocas oportunidades de gol le dio solvencia, le dio tranquilidad, le dio consistencia a su equipo, le dio la seguridad de que atrás había un jugador que estaba atajando y que fue creciendo en la figura, sobre todo, insisto, en los tiempos extras donde hubo una atajada la hecha Quintero que pudo haber cambiado la historia de esa llave y que deja pues también una buena actuación en la definición con los disparos desde el punto penal.
0: Si no era el portero de Suiza, era el portero de Colombia, que ayer fue duelo de porteros, ¿no? También el portero colombiano quitando unas que...
3: Camilo Vargas, ¿no? Sí. Ah, para mí, si no era el portero de la selección de Suiza, era el del Egipto.
0: Sí, pero por eso te digo, no, pero si, te, o sea, si Colombia hubiese dejado en los penales fuera Suiza, el portero colombiano quita una en la última... Ya en el partido, que mi respeto.
2: Y lamentablemente para Colombia no pudo emular la historia que hay detrás de él. Ha detenido 19 penales en su carrera. Juega en el Atlas de México y es identificado precisamente como un ataja penales.
4: Él no atajó ni uno.
2: Exactamente. Ayer no apareció esa figura que esperaban los colombianos y que creo que en algún momento les hizo confiar en esperar el resultado en esa definición.
0: La diferencia que tuvo el portero de Suiza, que sí ataja, ¿no? Bueno, 6 de la mañana con 41 minutos. Esta es la reciente.
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0: Vamos a la pausa y cuando regresemos más aquí en la red futbolera, ya está la votación expresa activa en X. Váyase a la red 106.1, en X nos encuentra. La

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1: Y el momento de alto voltaje lo ocasionó la tecnología que apareció en Atlanta para anular el gol de Mostafa Zico por una falta previa sobre Lisandro Martínez en el inicio de la acción de juego. A ver, doctor Romero, ahí está el momento de alto voltaje, ¿no?
2: A comparación, al menos ayer vi análisis de exárbitros españoles, exárbitros argentinos, y explicaban, para que una jugada de estas características tenga que marcarse, tiene 5 elementos que deben de considerarse, pero los dos más importantes, que esa falta sea en un espacio territorial cercano al momento de la anotación, y 2, que tenga una incidencia directa en la jugada del gol. Acá lo que se cuestiona es el pisotón sobre Martínez hace que se pierda la pelota y luego Zico haga la conducción por toda la derecha en una jugada individual. El tercer elemento que también toman es que si
1: 4 pases a 90 metros de distancia.
2: Exacto, que el otro punto es que si el equipo afectado por la falta, en este caso Argentina, está descompensado o desbalanceado en la defensa, o sea que el rival pudo haber tomado ventaja de ese desbalance. Son los criterios que deben de considerar los árbitros.
1: Que todo esto se incluye en algo que se llama APP.
2: Ajá, correcto.
1: No es por alianza público-privada. Es attacking possession phase, que es fase de ataque con posesión de balón. Ahora, hay que recordar que esta es una herramienta que ya provocó que le anularan un gol a Messi ante Paraguay en las eliminatorias sudamericanas. O sea, tampoco es que Argentina no lo ha visto, que se lo marquen en contra. Ahí fue una falta previa de Nicolás González a Ángel Romero. Ahora, ¿qué pasa? A ver, la APP consta de ese periodo de juego durante un ataque antes de un incidente que puede ser revisado. Establece el punto de partida para la fase del juego antes de un gol, penal o incidente, y solo se revisa el incidente en sí mismo. Hasta ahí se puede habilitar el VAR y el reglamento estima hasta cuánto tiempo se puede retroceder para marcar el punto de partida de la jugada finalizada al gol. Esta cuestión, se dijo, ya es subjetiva. Esa está entrando en una discusión fuerte que requiere que se decida cuando el equipo atacante avanzó claramente con el balón hacia el área penal o la meta adversaria, y el balón que se juega hacia atrás, hacia alrededor del área del penal de los adversarios, no necesariamente significa el fin de la APP. Entonces la pregunta que ahora se tiene es, ¿cuándo finaliza entonces la APP? Y lo que dicen es que es cuando el movimiento del equipo hacia adelante termina, cuando el equipo defensor gana la posesión controlada del balón, es decir, cuando un defensor del equipo despeja la pelota sin estar bajo ninguna presión, o lo controla claramente, o lo pasa a un compañero. Un toque deliberado sin control del balón o salvada no es posesión controlada. Así que, como nada de eso pasó para que la fase de ataque, según dice el reglamento, pudiera darse por finalizada, por eso le habrían anulado el gol a Zico, el francés François Letessier, o sea, que fue el árbitro. En pocas palabras, como Argentina nunca volvió a ganar la pelota, el árbitro considera que debe de anular el gol, porque entonces sí fue falta del otro lado.
3: Sí, pero, a ver, sencillo, ¿es falta o no es falta?
1: No, es que, a ver, Brizzo dice que no es falta, eso es lo que dice Brizzo.
3: Para Guillermo Velarde, ¿es falta?
1: No, pues es que no soy árbitro, no soy experto. Yo voy a usar la opinión de un experto, árbitro mexicano, que ha pitado copas de este tipo.
3: Y él dice que no es falta.
1: Él dice que no es falta. Y hay otros árbitros que dicen que no es falta. Hay otros arbitrajes expertos, incluso españoles, que no necesariamente es que amen a los argentinos, que dicen que sí es falta. La discusión que ayer se daba no es si es falta o no es falta. Esa creo que fue la menor.
3: El tema de la regla, yo no la veo, o sea, para mí no tiene sentido el tema de que tengas que esperar a que la pelota... Son dos reglas. Primero, que la pelota salga del terreno de juego para que el VAR intervenga. Tema número uno. Y tema número dos, que supongamos que hubiese recuperado la pelota la selección argentina y luego la vuelve a perder dentro de la misma jugada, ya se anula porque ya tuvo la posesión de la pelota la selección argentina.
1: Por eso, esa era la discusión. O sea, la discusión no era si era falta o no, sino dónde empieza o hasta dónde debe revisar el VAR.
3: Para mí el error está en que si al final, porque así lo marcó el árbitro, fue falta, ahí tuviste que haber parado la jugada.
1: Sí, pero es que ese es el punto, que el francés no lo ve. Y ahí empieza un error del arbitraje. Porque
2: no es él el que lo manda, es el VAR.
1: Sí, el VAR le dice, va, ahora sí te puedes asistir del VAR y te recomendamos que hagas una segunda revisión. Que eso también debo decirlo, que tiene una explicación. El VAR detecta el error, lo manifiesta e invita a realizar una revisión en el área de revisión arbitral que se llama OFR. O sea, esto también es importante mencionarlo porque ayer fue un punto de discusión. ¿Y quién le avisa a François Letessier? Su compatriota, es Jérôme Brissard.
2: Que estaba en la sala del bar.
1: Sí, que le avisa, mira, antes del gol hubo una, te invito a revisarla. Te invito es andar a revisar.
2: Sí.
1: Pero bueno, ya vamos a escuchar a los expertos, porque al final yo árbitro no soy, así que lo explique un árbitro.
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1: A ver, vamos a escuchar a Briso, ¿les parece? Esta es una de las que está, me parece que es de las mejores explicaciones. Las demás me parecieron, debo decirlo, no por lo que dice, si es falta o no es falta, no va por ahí, sino porque para mí esta es una explicación que habla precisamente de la polémica de esa famosa APP, como se le ha conocido. Briso lo explicaba así, en una cadena de ESPN, o sea, donde decía lo siguiente. Cinco, a ver,
4: ¿por qué?
1: Briso lo explica.
5: Empezaré por decirles que Argentina cometió 13 faltas y 0 amonestados. Egipto cometió 10, 4 amonestados. Solamente hubo 4 tarjetas amarillas y las 4 para el equipo egipcio, ¿no? La gran jugada, la polémica, pues es el segundo gol obtenido por Egipto que le anulan. Aquí se aplicó una situación que se llama el APP. El APP se refiere a cuando recuperas la pelota y el VAR revisa que no haya existido una falta cuando recuperaste la pelota. Son las siglas de APP, Attacking Possession Phase, la fase de ataque. No importa cómo se diga en inglés, el caso que se le llama coloquialmente un APP. Entonces hay varias situaciones, como 5 situaciones que son bien importantes para determinar si esa situación, si esa jugada es considerada un APP o un no APP. La primera, la falta tiene que ser muy clara, clara, clara de Clarolandia, muy clara. Yo pienso que no lo es. Es una falta polémica, es una falta dudosa. Segunda, no, entre más lejos esté de la portería de Argentina, menos se puede considerar un APP. Y entre más lejos esté, más clara tiene que ser la falta. Tercera, tiene que encontrar, el equipo argentino tiene que estar desubicado. Cuando recuperan la pelota por una supuesta falta a 90 metros del arco, debes agarrar súper tambaleante al otro equipo, súper desubicado, y tampoco ocurre. Después debe haber pocos pases. Si bien es cierto que son 4 pases, todo se debe a una conducción de balón de casi 45-50 metros, ¿no? Yo creo que tampoco aplique. La otra es que haya un 100% de posesión del equipo, que sí la tuvo Egipto todo el tiempo. Entonces yo pienso que no es una APP, que es irracional que marques una falta tan dudosa a 90 metros de largo y que eso haya influido en la anotación, ¿sí? Me parece absurdo. No he escuchado un analista arbitral, alguien que se dedique a esto, o sea, haya sido árbitro o sea árbitro en la actualidad, que aplauda que se haya aplicado esto como una APP, ¿no? Pienso que fue muy mal, que le quita credibilidad a nuestro querido deporte. Y en mi opinión fue un error del árbitro francés. Había otro francés en el VAR y ambos, desde mi punto de vista, fallaron.
1: Bueno, así está la historia de lo que dice Briso. Alfonso Pérez Burul, ¿lo recuerda usted? El exárbitro del fútbol español. Él también dijo, no es suficiente y no tiene incidencia de gol. Incluso dijo que no entendía la falta que se había señalado. Y él dice lo siguiente, sobre el pisotón. No le parece lo suficientemente claro como para ir al VAR. Y dice, no es un error obvio, claro o manifiesto. Si la pita en ese momento, es falta. Pero en el momento que el árbitro deja de seguir esa jugada, no tiene sentido retroceder.
2: El exárbitro español Iturralde González también en la cadena CES dijo, lo que me extraña es la inconsistencia que se ha tenido en el tema de los machucones o pisotones.
1: Claro.
2: En otras rondas hemos alabado que dejaran el contacto y ahora por un tibio pisotón anulas el gol, dijo Iturralde González. No es una falta, es un pisotón. Si quieres que el árbitro directo lo pueda pitar, está bien, pero no es una jugada de VAR, aunque no me extraña, porque querían un VAR que sigue siendo intrusivo en las decisiones arbitrales.
1: Bueno, Arturo Briso, el que pitó en Estados Unidos 94 en primera ronda hasta octavos de final, el que pitó en Francia 98 en la primera ronda y pitó los cuartos de final, pues era la opinión que escuchábamos. Y por el otro lado, Pérez Burul, que es también reconocido como uno de los árbitros, digamos, destacados del fútbol español, ¿no? Pero ahora viene esa polémica, la gran polémica de hasta dónde debe llegar la revisión del VAR.
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1: 6:57 A ver, vámonos rápidamente a los cuatro partidos y los vamos platicando uno por uno. Francia, Marruecos, doctor, ¿qué esperar de ese encuentro?
2: Mucho que esperar. Una Francia que, a pesar del favoritismo que se le dice, todavía algunos no terminan de compararlo y cada vez se van creciendo el nivel de competitividad de los rivales. Creo que Marruecos es un equipo que puede entender el sistema de fútbol de Francia, que tiene alternativa a la velocidad del fútbol francés y que va a ser un juego de ida y vuelta. Me parece que vamos a ver un partido con muchos goles.
1: Bueno, a ver, Freddy, le toca el España, Bélgica, ¿qué esperar de ese encuentro?
3: Espero que la selección de España despierte, espero que la selección de España demuestre su rol de uno de los favoritos para estar en las semifinales, para estar peleando por el título, y la selección de Bélgica, que yo creo que ya esta camada ya no tiene absolutamente nada que perder, ya tiene mucho que ganar la selección de Bélgica, comandada por Courtois, por Lukaku, por De Bruyne, por De Ketelaere. Va a ser un partido muy intenso, un partido europeo típico, un partido muy abierto.
1: Bueno, a ver, Noruega-Inglaterra, doctor.
2: Me gusta ese partido, me gusta porque Inglaterra, sin llegar a ser un fútbol excelso, se las ha encontrado con un Gordon, un Harry Kane que es definidor, un Jude Bellingham que está en un buen momento, un Pickford que, a pesar de ser cuestionado, se ha convertido en un arquero solvente, hizo buenas atajadas frente a México, y esto me da la consistencia de un equipo de Tuchel que no necesariamente ha sacado todo lo mejor del equipo inglés, pero que los tiene ya en los cuartos de final frente a una Noruega que sí, es un conjunto, es una máquina, al igual que el famoso movimiento de la porra de remar, pues todos reman para el mismo objetivo, todos tienen claro hacia dónde van. Hay una voz líder que yo no creo que sea la de Haaland, sino que es Odegaard el que maneja ese equipo, y a raíz de eso, como conjunto, veo un poquito superior a Noruega.
1: Argentina-Suiza,
3: rápido salieron ya los argentinos a demostrar aquel partido del 2014, donde incluso tuvieron que llegar a los tiempos extra también en ese compromiso, con una asistencia de Messi para Di María. Yo espero un partido también de cuchillo entre los dientes, de pocos goles, muy cerrado, y donde el que cometa el error se va a ir a casa.
1: Totalmente. 6:59 Así lo vamos platicando. El partido más interesante de los cuatro.
2: Para mí, Francia-Marruecos.
1: Freddy.
3: Interesante el de Argentina contra Suiza.
1: Yo estoy de acuerdo, Argentina contra Suiza. Por lo que vi de los suizos ayer, lo que incomodaron a Colombia, ese partido.
3: Aunque es España-Bélgica, llama mucho la atención.
1: Sí, pero es que creo que ayer ver a Suiza contra los sudamericanos, hay que empezar a ver esos estilos de fútbol.
2: Marcando tiempos y todo.
1: No, pues, lo que le quiero decir es, pueden incomodar a Argentina.
3: Yo ayer lo planteaba y les preguntaba, si ayer queda eliminado Argentina y si queda eliminado Colombia, como pasó, perdía toda noción el Mundial.
1: Para este lado, sí, para la UEFA, no, por ejemplo. O sea, por ejemplo, para el lado asiático, ponele, para el lado asiático, que le encanta la Premier, Inglaterra está vivo ahí, Francia está metido.
2: Están contentos.
1: No les importa la mayoría. Lo que pasa es que sí, el mercado estadounidense.
3: Porque el ejemplo es fácil. En Champions, cuando queda eliminado Real Madrid y Barcelona, ya nadie se acordó de la final de Champions ahorita. Por este lado del mundo, claro.
1: En este lado del mundo.
3: Lo mismo en el Mundial.
1: Pero por eso digo,
3: eliminado Cristiano, eliminado Vinicius, eliminado Messi. Ya.
1: Sí, por eso digo, pero en este lado del mundo, porque por ejemplo en Asia la final de la Champions sí la vieron, o sea,
2: están pendientes.
1: Y les encantó porque muchos le van al Arsenal, o sea, es un mercado gigante, o sea, no es pequeño, ¿no? La Premier por eso le ha apostado tanto a Asia. Creo que por ser global, te digo una cosa. En la Argentina-Suiza me llama la atención. 7:01 miércoles 8 de junio.
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1: Ghana se autodenomina la Puerta de África. Fue el primer país subsahariano en independizarse del colonialismo europeo en 1957 y lo hizo con un nombre que reivindica la gloria.

hasta quedar elástica como masa de pan, se come con las manos, formando pequeñas bolas que se sumergen en sopas de cacahuate o de palma. La regla, no masticar. Se traga. La que le huele, plátano maduro frito con jengibre y especias. Es el snack callejero favorito del país. Los tambores en Ghana no son solo música, son comunicación. En las comunidades tradicionales, los ritmos

0: África, donde los tambores suenan antes, durante y después del partido.
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4: Siete de la mañana con 8 minutos. Continuamos aquí en la Red 106.1, miércoles 8 de julio. Gracias por seguir con nosotros. Llegó el momento de la Copa en la Calle. 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A ver, ¿qué piensa? Freddy, voy con usted primero. ¿Qué esperar en general de lo que viene a partir de aquí? Ya no hablamos de un partido, en general de lo que viene.
5: Emociones a granel. Eso es lo que yo espero, que en los 4 partidos de los cuartos de final tengamos emociones, que sean partidos donde uno no pueda despegar los ojos del televisor porque hay emociones. El partido de ayer, por ejemplo, de Egipto contra Argentina, fue un partido muy emocionante. Veíamos que atacaba la selección de Egipto, atacaba la selección de Argentina, habían goles por todos lados. Por ejemplo, el partido de Colombia contra Suiza, todo lo contrario. Era un partido donde no arriesgaba ninguno de los dos, tenían posesiones de pelota largas, un partido 0-0 que en algunos momentos fue aburrido. Yo espero emociones.
4: Sí, estoy de acuerdo y creo que ahora sí le digo algo, con el formato de 48 lo que sentí, esto sí es sentir, pero escuché mucho el comentario de analistas, de expertos, de aficionados y demás que decían, cuando se pasa la fase 16, ahora sí arrancó. Porque no habían habido tan buenos partidos. Habían habido buenos partidos.
5: Pero depende cómo lo vea, ¿sabe? Porque hoy que usted daba el calendario, yo decía, qué bonito que desde el 12 de junio que arrancó el torneo, hasta hoy, es el primer día, casi un mes después, donde no hay fútbol.
4: Ah, bueno, eso sí.
5: Y después nos vamos.
4: Eso sí.
5: Viernes, sábado, domingo, fútbol. Descansamos lunes nada más.
4: O sea, usted dice...
5: martes, miércoles.
4: Usted dice que es bonito por el tema de la cantidad de fútbol.
5: Sí.
4: Ah, bueno, sí, no, eso sí. No, eso no se lo voy a discutir. Esa parte del formato sí me encantó.
5: Y también usted dice...
4: porque antes sí parábamos, ¿verdad? Varias veces.
5: Habían 3-4 días a veces de parones y todo, porque recordate que antes solo era octavos de final. Entonces, ahorita tuviste 16avos que habían partidos, 2-3 partidos por día, entonces...
4: y le quitaba el ritmo también,
5: y ¿no? Si nos vamos a las fases de grupos, hubieron partidos muy buenos. Por ejemplo, un Uruguay Cabo Verde que usted decía, no, hombre, es una goleada, 2-2.
4: Debo decir que el fútbol se ha emparejado, ¿de qué manera?
5: Ya... tiene sus pros y sus contras.
4: Sí.
5: Pros y contras.
4: A mí, el contra es que...
5: siempre hay partidos aburridos.
4: Eso, ese es el punto. Y el favor es, lo que usted acaba de decir, estoy de acuerdo, no hay descanso, no, de verdad, disfruta de fútbol. Aquí sí, no hay pare, ¿va? O sea, hasta hoy. Hoy es un descanso.
5: Es el primer día del torneo donde tenemos el primer parón.
4: Va, hoy es un descanso, de ahí el siguiente...
5: el lunes.
4: Y el domingo. Domingo y lunes.
5: Domingo.
4: Okay. Sí, domingo no hay. Porque se juegan 2 el sábado. 1 jueves, 1 viernes, sí. 2 el sábado. Domingo descansa, lunes descansa, martes, miércoles hay semifinales. Descansa jueves, viernes, retoma sábado y domingo.

0: Bueno, Efrén, me voy a la calle a ver cómo está la calle. ¿Qué opinan?
1: Hoy estoy con
2: Luz Miranda.
1: Luz Miranda, qué gusto estar con usted. Por favor, cuéntenos. ¿Soltera, casada, divorciada?
2: Unida.
1: ¿Unida? Me había dicho divorciada.
2: No me pegan.
1: Por si mira el video.
2: Cabal.
1: Cuéntenos, ¿por qué se enamoró usted del fútbol de niña? Digamos, ¿usted a quién miraba viendo fútbol? ¿O algún partido o algún jugador que usted recuerde de niña?
2: Pues, el de que todos hablan es Messi, ¿verdad?
1: Ajá.
2: Y literalmente sí, he jugado fútbol.
1: ¿Ah, también juega?
2: Ajá. Y Messi, más que todo, es el que andan todos hablando. Entonces, ese es de la temporada.
1: Uh-huh. O sea, ¿el jugador que más le gusta del mundial es?
2: Messi.
1: ¿Sí? ¿Qué equipo va a ganar el mundial?
2: Argentina.
1: Tiene que usted, y usted tiene cara como de Argentina, ¿ves?
2: No, soy guatemalteca.
1: ¿De qué parte de Guatemala?
2: Acá en la capital. Tengo sangre de Jutiapa, pero soy de la capital.
1: Se le da debajo.
2: Se
1: le ve que es de allá.
2: Sí.
1: ¿Cómo de qué parte de Jutiapa tiene sangre?
2: Agua Blanca.
1: Agua Blanca.
2: Ajá, Agua Blanca, así es.
1: ¿Y eso estás como cerca de la frontera o no?
2: No, intermedio.
1: Uh-huh. ¿Sí? O sea, le gustan las quesadillas.
2: También.
1: ¿Qué le parece si un día le mandamos quesadillas ahí en los locutores? A Guillermo, al doctor, a Walter,
2: claro,
1: a Freddy, Zacarías. ¿Le parece?
2: Con gusto.
1: Les mandamos unas y también unas sus manías.
2: Con gusto.
1: O sea, ¿se anima a llegar a la radio?
2: Yo digo que sí.
1: Lo vamos a planear. Entonces sigan escuchando la red 106.1.
0: Gracias, Efrén. Bueno, la copa en la calle que se sigue viviendo de esa manera. A ver, vámonos rápidamente con nuestra afición, que siempre opina todas las mañanas. A ver, don Rubén Chico, lo escuchamos.
3: Pues, buenos días, mi nombre es Rubén Chico. Yo espero el día de hoy unos octavos de final, la verdad es que muy cerrados. Y ahí sí que el equipo que cometa el primer error y les caiga, pues, como decimos en la chamusca, el que meta el gol gana, señores. Entonces, siento que un partido van a ser muy cerrados. Gracias.
0: Estoy totalmente de acuerdo con usted. Pareciera lo de la chamusca, el que meta el gol gana. Ayer así estábamos, el que metía el gol ganaba. O sea,
4: ¿será que van a ser partidos tan cerrados?
0: Ah, sí, yo. Dígame, ¿cuál ve usted así de uno que diga, estos están desbalanceados y aquí le va a meter una goleada? Yo ahorita no veo ninguno. O sea,
4: yo creo que el España-Bélgica puede ser de goles. Puede ser de goles.
0: Pero puede ser de... Pero por ejemplo, un 3-2 sigue siendo cerrado. Ayer, por ejemplo.
4: Es que, por ejemplo, ayer el 3-2 de Argentina es un partido donde usted dice cerrado. Pero el partido, cuando usted lo ve, era un 2-0.
0: Sí. No, por eso le digo, pero al final terminó cerrado. O sea.
4: Marcador cerrado, sí, pero...
0: Pero por 75 minutos no lo fue, dice usted.
4: De total.
0: Bueno, así se cuenta la historia. A ver, vámonos rápidamente con don Carlos López. Don Carlos, buenos días.
5: Buenos días, doctores. ¿Cómo están? Saludos cordiales. Pues yo espero que estos cuartos de final realmente den la talla, ¿verdad? Como han estado estos partidos de parejos, yo considero que estos partidos ya es de arriesgar, ¿verdad? Ni un equipo va a regalar nada, no van a haber goleadas, van a ser partidos cerrados, ¿verdad? Y pues mi favorito, yo considero que Francia es el equipo que ha estado más ordenado, ¿verdad? Y no descartaría Inglaterra también, ¿verdad? Saludos cordiales, excelente programa, bendiciones.
0: Gracias, bueno, no descartar al equipo de Harry Kane, también se vale, ¿no? Don José Eduardo Gutiérrez, buenos días, a ver qué espera usted aquí en adelante, gracias a Bet502.
6: Hola, buenos días, un gusto saludarlos, excelente programa. Creo que Argentina llegará a la final con Noruega o Inglaterra. Veo esos dos equipos y espero que gane Argentina. Ha sido un mundial y unos equipazos, unos partidos excelentísimos. Gracias por estar ahí al tanto de todo. Dios les bendiga, excelente programa.
0: Gracias, saludos. Bueno, no podemos descartar tampoco Inglaterra. O sea, a mí lo que pasa es que Inglaterra no me termina de convencer. Yo sé que estaban con 10, yo sé que había que cuidar el resultado. Muy inteligente Tuchel, porque al final no se arriesga. Aguantó el vendaval de 30 minutos. Pero no sé por qué.
4: Lo que pasa es que es el ritmo del partido el que te lleva a encerrarte. Pero también hay que recordar que, por ejemplo, contra el Congo sufrió.
0: ¿Sí?
4: Contra el Congo empezó perdiendo 1-0 y fue hasta que apareció Harry Kane y le dio la vuelta también. Ha sufrido mucho la selección de Inglaterra, por ejemplo, en fase final.
0: Ahora, lo llamativo es, Inglaterra tiene a Kane, Francia tiene a Mbappé, Noruega tiene a Haaland, Argentina tiene a Messi. ¿Alguien que me haga falta? ¿Así de destacados, así de estelares?
4: No, si uno ve la tabla...

0: De goleo, por ejemplo, viene Messi de Argentina, Mbappé de Francia, Haaland de Noruega, y luego viene, si no estoy mal, pues Vinicius, que ya se fue, Dembélé, que tiene 3 anotaciones.
1: Sí, pero se lo dividen entre Argentina, Inglaterra y Noruega y Francia, ahí sí están las 4.
0: Ahora, cuando uno ve el camino, por ejemplo, usted me decía, la selección de Francia sufrió contra Paraguay.
1: Sí.
0: La selección de Marruecos sufrió contra Países Bajos. La selección de España, in extremis, contra la selección de Portugal.
1: Sí.
0: La selección de Bélgica, pues, sufrió contra Senegal, iba 2-0, igual le dio la vuelta en lo último y iba terminó avanzando en penales. Noruega, pues Noruega ha ido avanzando de buena manera, dejó a Brasil sin problemas, venció a Costa de Marfil. Inglaterra sufrió contra el Congo y sufrió también contra México. Argentina, in extremis, contra Cabo Verde y no digamos contra Egipto. Bien, y la selección de Suiza derrotó a Algeria también y a Colombia en penales. O sea, todas han sufrido. Todas.
1: Menos una. Noruega.
0: Noruega, es la única que no
1: ha sufrido. Es la única que no ha sufrido. Sí. 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Don Jaime Ramírez, a ver, escuchamos, ¿qué espera?
2: Hola, buen día, le saluda Jaime. Bueno, el favorito es Francia por fútbol y el favorito por otras cosas es Argentina. Pero que se la lleve Francia. Saludos.
1: Saludos. Bueno, don Sergio Francisco Marroquín, también le escuchamos. A ver, ¿cómo se vive la Copa en la calle? 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Don Sergio, adelante, buen día.
3: Buenos días, señores, que tengan un excelente bendecido miércoles. Bonito programa, la verdad, bonita dinámica. Yo lo que espero de estos cuartos de final, pues es lo que hemos venido esperando, que sean peleados, que sean de vuelta. En el fútbol siempre van a haber polémicas porque es un deporte de contacto, entonces para unos va a estar bien la decisión arbitral, para otros no. Entonces, ese es el fútbol, pues. El partido más parejo por lo que han mostrado durante el torneo es Marruecos-Francia. Yo le voy a Argentina, pero yo me atrevería a decir que de ahí va a salir el campeón, Francia-Marruecos. Noruega, o sea, Haaland está imparable, pero tampoco es que sea aquel equipo arrollador, ¿verdad? Francia también ya perdió un poquito de credibilidad contra Paraguay, porque a la hora que se le plantan bien defensivamente, pues se le complica, ¿verdad? Entonces, pero el equipón que tiene Francia, a pesar de que me caen mal, igual que los mexicanos, pero ahí es también de reconocer el equipo bueno que tienen, ¿verdad? Eso es lo que espero yo de estos cuartos de final, y que ojalá que Argentina pues le gane a Suiza y pase a semifinales. España también puede dar el batacazo, ¿verdad? De llegar a la final. Pero van a estar peleados, bonitos partidos. Pero el mejor va a ser Marruecos-Francia, ojalá que no nos decepcionen, ¿verdad?
1: Perfecto, gracias, muy amable. Gracias, don Sergio, por participar con nosotros. Son las 7 de la mañana con 19 minutos. 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Vámonos a la Copa en la Calle, de nuevo, una nueva conexión con Efren para seguir platicando con los aficionados que están en la calle en esta mañana, y así también vamos teniendo interacción desde los diferentes lugares donde se encuentran, que en el Centro Histórico, que en varios puntos, ¿no? A ver, Efren, nueva conexión, preparado, vámonos.
4: Tengo el honor de estar con... ¿Su nombre?
5: Pedro Gómez.
4: Ahí está, con don Pedro, ahí ya se destapó la gorra que le va al Real Madrid. Pero ahora díganos, ¿en el Mundial a qué equipo le va?
5: A Francia le va.
4: Pues chica, usted va a lo seguro.
5: Ah, sí, pues es el equipo más poderoso, mira, yo pues siempre le he ido a Francia. La otra vez, el mundial anterior, llegó a la final, ¿verdad? Entonces...
4: Y el anterior lo ganó.
5: Ah, sí, creo que hubo mano de mono ahí. Entonces, ahora pues, la segunda vez tiene que ganar. Ah, falló una y a la otra sí se lo va a llevar. Ahí estamos.
4: Vamos a ver cómo le va. Ahora díganos, ¿usted cómo se enamoró del fútbol? ¿Qué pasó? ¿Vio usted por algún jugador, algún equipo? Cuéntenos eso.
5: Que como yo siempre jugaba cuando estudié. Jugué, me gustó el fútbol, pues ahora...
4: ¿Chamosqueaba?
5: Ah, sí, pues ahí estaba en la escuela, en el colegio. Entonces, pues, pues seguí, va, y al equipo blanco, va, el Madrid. Y ahora los del Madrid ahí están ahí. Francia, va, mira el Mbappé, va, el mero artillero, va. Entonces es el que va a dar la Copa del Mundo a los a Francia, a los franceses.
4: Cuando usted era niño, ¿qué jugador lo hizo que se enamorara del fútbol? ¿Qué jugador que usted recuerde?
5: Ah, ese. Este Martín Machón, el de los cremas.
4: Ah, el Martín Machón.
5: ¿Sabes cuántos años? Hace como 25 años. Sí, parece que se retiró de hace años. Ese Martín Machón.
4: Pero usted se lo miraba jugar y usted dijo, no, a mí me gusta el fútbol, me apasiona.
5: Siempre le voy a ir al equipo blanco, dije yo, entonces, ¿no?
4: O sea que Comunicaciones y Real Madrid.
5: Ah, sí,
4: Madrid y Francia.
5: Francia. Entonces ahí estamos, vamos. Apoyando a Francia, estamos esperando que gane la final, ¿no? Y que llegue a la final. Yo creo que no hay quien lo pare, ¿no? Siempre va a ser.
4: Así se ve, ajá. Así se ve. Pero miren lo que pasó con Alemania. ¿Cuántos goles echó? Y después, mire, para afuera.
5: Alemania no creo que llegue al nivel de Francia. Francia es mucho más superior. Sí, pues entonces. Alemania se equivocaron, ¿no? Pues se quedaron.
4: Cuéntenos de dónde es usted.
5: Yo soy de aquí, de Ciudad Quetzal.
4: ¿Ah, sí? De la hermana República Ciudad Quetzal.
5: Ciudad Quetzal, Simón.
4: Sí, a seguir trabajando acá.
5: Sí, pues, ahí estamos en la lucha y listo, porque Francia va a ser campeón.
4: Así va a ser. Por favor, un mensaje ahí para todos los oyentes de la red 106.1. E invítelos a que sigan escuchando la radio.
5: Sí, pues, entonces mejor si los que van a los otros equipos, mejor se une a Francia, ¿va? Porque franceses son los mejores del mundo, veo yo, pues. Ahí estamos para estar ahí positivo y celebrar la final, ¿verdad? A ver qué tal será.
4: Así va a ser.
5: Esperemos, mucho gusto.
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5: Francia.
4: 106.1 y Francia.
1: Gracias, Efrén. Bueno, vámonos con el ganador. Rápidamente ponemos a darle vuelta a la ruleta para ver quién va a ser el ganador. Deme un segundo. El ganador es don Jaime Ramírez. Felicidades, don Jaime. 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Una pausa y ya regresamos con más aquí en la Red Futbolera.
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2: Let's play football. Mohamed Salah nació en Nagrif, una aldea de 5.000 personas en el delta del Nilo en 1992. De niño viajaba en bus durante horas para poder llegar a los entrenamientos de su equipo juvenil en el Cairo, en una ciudad que tardaba una eternidad para poder cruzar. Firmó con el Basilea suizo a los 18 años por casi nada. Cuando el Chelsea lo fichó, lo cedió a la Florentina y a la Roma, porque no había mucha confianza en él. Fue precisamente en este último equipo, en la Roma, donde Salah encontró su mejor versión, lo cual lo llevó a Liverpool, donde se convirtió en el jugador africano mejor pagado y sobre todo, a nivel futbolístico, el mejor jugador africano de la historia de la Premier League y posiblemente de todos los tiempos. Pero con Egipto, Salah tiene una cuenta pendiente. La selección nunca ha logrado pasar la fase de grupos de este torneo. Con 34 años, este 2026 parece ser su última gran oportunidad de llevar a los faraones más allá de donde nadie los vio y los llevó. Tengo todo en los clubes. Lo único que me falta es esto con mi país, aseguró Mohamed Salah en la previa de esta competición. La red te lleva a conocer a Mohamed Salah, el niño de Nagrif, que viajaba en bus para entrenar y que hoy está a un torneo de completar la historia más grande del fútbol africano.
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1: 7:30 a.m. Con esto del fútbol no ha habido mucho tiempo, pero hoy tengo el tiempo porque hay descanso en el fútbol, así que podemos tomarnos el tiempo necesario para entender. A nosotros nos quedó la inquietud, debo reconocerlo, cuando usted nos menciona, estoy señalando a Héctor Flores que nos acompaña hoy. Héctor, buenos días, bienvenido.
2: Muy buenos días.
1: Buenos días, Hugo, buenos días, director de la Policía MT. A ver, nos quedó la inquietud de esos 100 nudos que usted hablaba, decía, bueno, ¿y cómo empezamos a destrabar los nudos? Porque está interesante, o sea, uno dice, bueno, tal vez hay cambios que van favoreciendo a unos, tal vez otros se sientan afectados, pero a la larga sí los para beneficiando. A ver, ir entendiendo todo esto de los nudos, porque nos pareció súper interesante. A ver, hay una pregunta que le voy a hacer de aquí hasta que se abra, porque si no, de verdad, ¿ya supo algo del desnivel del Eterno, el que está ahí en la Roosevelt?
3: Bueno, sabemos porque tuvimos la oportunidad de participar en un evento que organizó la Cámara de Comercio, en donde,
1: donde hablaron de infraestructura,
3: en donde, ¿no?, se habló de infraestructura, y una de las presentaciones que hubo fue precisamente de este paso a desnivel de este conector zona 11, zona 7, y lo que ahí se anunció es que en el lapso de los siguientes 15 días iba a estar habilitado el paso.
1: 15 días cuando fue el evento.
3: Cuando fue el evento. Entonces,
1: ¿han pasado como cuántos días? Fue la semana pasada.
3: Yo le diría que iremos, según nosotros, deberíamos estar ya pensando que este viernes, entre viernes y probablemente miércoles de la semana que viene, debería estar habilitado si está dentro del plazo que más o menos ahí se conversó.
1: Que esto lo decide, ojo, que quiero aclarar algo, esto lo decide el Ejecutivo.
3: Sí, el gobierno central, del Ministerio de Comunicaciones. Pero nosotros...
1: Eso es lo que ellos dijeron, dice usted.
3: Pero al final, sí, como ya es una, ya es inminente, al final, mire, yo le he venido aquí conversando que hay una planificación para la administración y gestión del tráfico. Y ahí, hoy vamos a hablar de los nudos, precisamente. Vamos, sí, a hablar de los nudos y de lo que hemos pensado para administrar este nuevo paso a desnivel. Yo le decía la otra vez que son cuatro acciones las que cualquier policía municipal de tránsito, pues por supuesto que esta es lo que está haciendo Ciudad de Guatemala, pero en opinión de su servidor, cualquier PMT del país y más importante las de la metrópoli debieran estar trabajando en cuatro cosas. En la adopción de tecnología, porque la cantidad de vehículos que tenemos ya no la dominamos con un gorgorito y un policía. Adopción de tecnología para la administración del tránsito, que ya ve que hoy hemos hablado de cámaras, en fin, hay que, como una segunda ingrediente de la receta, tenemos que ordenar los flujos. Por eso con usted, mire, desde cuando empezamos y le dije, mire, hay que ordenar los flujos, el transporte pesado debería ir por el lado derecho, tenemos que lograr algo importante con los buses extraurbanos, pero también las motos, que es, sí, otro flujo muy importante,
1: y grande.
3: Por eso nos metimos al tema de las motovías. Bueno, ahí tiene otra opción.
1: Y ordenar el flujo cuando hay eventos.
3: Ahí tiene ese ordenamiento de flujos. Después tiene el tema de la educación vial, que hemos tocado aquí tanto el tema de que si al final no colaboramos todos, esta parte tampoco va a funcionar, pues, porque al final el tema es que el tráfico es algo que originamos entre todos, pero entre todos lo podemos solucionar. Y la cuarta, que es de la que vamos a hablar hoy, que es el tema de deshacer nudos, es dónde están los embotellamientos dentro de mi ciudad que tienen algún tipo de intervención que la autoridad está llamada a resolver e intervenir. Y hoy que vamos a hablar de este paso a desnivel, este conector zona 11, zona 7, nos fuimos a hacer una visita directamente a la zona 7 y también a la zona 11. Hoy vamos a hablar.
1: O sea, ustedes ya están preparándose para la apertura entonces.
3: Sí, porque a nosotros, digamos, el gobierno central, el gobierno de la República genera la infraestructura, pero a nosotros nuestra responsabilidad es hacer que funcione, pero que funcione en condiciones seguras. Porque hoy, déjeme comentarle, que
1: ustedes ya lo operan, llamémosle así.
3: Y a nosotros lo que nos toca ver es que no vaya a haber, digamos, esto no solo es de carros y de motos, lo he dicho acá, es de peatones. Mientras no bajemos el índice de accidentes, nunca vamos a mejorar los tiempos de desplazamiento, porque ya sabemos lo que un accidente provoca. Y peatonalmente hablando, Por ejemplo, los que vayan a ver ya cuando esté funcionando el paso a desnivel, tanto en su, tanto del lado de zona 11 como del lado de zona 7, en ambos casos terminan los extremos, ¿cómo se dice en buen chapín? En una bajadita. Es decir, no es como en una pendiente, no viene al mismo nivel que la rodadura, sino es más alto el paso a desnivel y entonces baja para llegar, digamos, a ensamblar con la zona 7 o con la zona 11. Que pareciera un detalle menor, pero no lo es, porque al venir los vehículos en pendiente hacia abajo, tanto del lado de zona 7 como de zona 11, es muy importante y eso es lo que fuimos ya a observar, la necesidad de, por ejemplo, colocar jerseys de cemento en el lugar para dividir los carriles, porque no podemos permitir que la gente ahí se atraviese la calle, porque podría provocar un problema.
1: No, no, no lo ve.
3: Los carros vienen con aviada, digamos.
1: No, ahí no frena.
3: Y ahí,
1: no, ahí no frena.
3: Fuimos a evaluar que del lado de zona 7
1: es como, ejemplo, es solo para aclarar, es como la forma en la que termina el que cruza toda la Petapa y la Tarasio, ¿no?
3: Sí.
1: Que es así, sí, es pura pendiente.
3: O sea baja, ¿verdad? Entonces.
1: Sí. Ahí usted no frena. O sea.
3: Pero nosotros lo que ya fuimos a ver en campo es que, digamos, si usted lo toma de zona 7, de zona 11, perdón, y va hacia zona 7, pues ya fuimos a ver que más o menos unos 200 metros después de salir del paso de nivel hay necesidad de un semáforo. ¿Por qué? Porque eso va a controlar la velocidad y usted desde la parte superior va a poder ver que ahí hay un semáforo. Entonces tiene que ir con precaución, ahí hay que generar pasos de cebra o pasos peatonales técnicamente, aunque aquí en Guatemala todo el mundo los conoce como pasos de cebra. Este tema de los pasos de cebra es importante porque para la gente de la localidad, para que se pueda pasar de un lugar a otro en condiciones seguras, pues, porque ya viendo un conector como este, desde luego que van a haber más vehículos.
1: A ver, Héctor, a ver, quiero entender algo. Voy entendiendo paso por paso porque esto ya va a ser una realidad. Como usted dice, es eminente, ojalá sea eminente, porque mire cuánto tiempo llevamos esperando que lo abran. Y espero que lo abran ya, o sea, esto urge que se haga ya. A ver, este conector es de un lado al otro, a ver si me explico, de zona 11 a zona 7 o también tiene de zona 7 a zona 11.
3: Es de los dos sentidos.
1: O sea, tiene un carril para cada vía.
3: Es correcto, es de doble sentido. De hecho, estamos nosotros analizando justamente, pero estos son análisis técnicos. Allá en el departamento de ingeniería que usted conoce, de tránsito, se están haciendo los conteos y necesitamos observar el comportamiento los primeros días de uso.
1: Mire, y los carriles se los dejaron lo suficientemente amplios para que dos carriles en... Es que lo pregunto porque, por ejemplo, usted sube al desnivel de San Cristóbal, ¿sí? Al que viene de San Cristóbal conecta con las charcas.
3: Sí, sí, ¿sí? Cómo no.
1: Ahí hay una curva que usted tiene que tener mucha precaución porque si dos carros pasan al mismo tiempo, es un tanto... Va a topar, ¿no? Y uno dice, bueno, pero a uno tranquilo porque los dos vamos en el mismo sentido. Ya quedar de frente en un desnivel así, uno dice, uy, esa vueltecita. Y veo que este desnivel tiene un par de vueltas así, por eso pregunto. ¿Usted no ha logrado subir?
3: No lo hemos recorrido.
1: Ah, porque no han logrado subir.
3: No hemos logrado subir porque al final... Pues bueno, no se ha inaugurado,
1: ¿verdad? Y no se puede usar para nada.
3: Estamos pues obviamente al momento que se inaugure o que el gobierno central lo entregue, entonces nosotros lo que estamos haciendo es adelantándonos en los extremos para ver cómo va a funcionar.
1: Ustedes ahorita pueden intervenir afuera del desnivel, en lo que rodea al desnivel.
3: Es lo que estamos haciendo, porque lo que nosotros queremos es acompañar al conductor. No solo es cuestión de decir, abran esto, y no, esto requiere planificación.
1: ¿Y a usted le serviría que, por ejemplo, hoy lo llamara el Ministerio de Comunicación y dijera, mira, Héctor, ¿sabe qué? Le doy autorización para que recorramos, hagamos un par de pruebas de recorrido, y ustedes ya prueben el desnivel. ¿Se serviría eso?
3: Sí, claro. Hacer algunas pruebas, por supuesto que serviría, pero hay equipos técnicos que ya están en campo conjuntamente trabajando, viendo el tema. Lo que a nosotros nos toca como Policía Municipal de Tránsito es adelantarnos para ir a ver cuáles pudieran ser los inconvenientes. Pero otra cosa, nadie usa algo nuevo si tiene el sentimiento o el más mínimo temor de que se va a ir a perder. Porque nadie, por eso es que la gente no usa nuevas rutas.
1: Sí, porque es que no las conoce.
3: No las conoce.
1: Ah, pero ustedes ya empezaron a recorrer esto. A ver, explíqueme lo fácil y sencillo. Primero, quiero aclarar algo. Me surgieron muchas dudas de la audiencia del semáforo que conecta al Aguilar Batres. ¿A dónde va, de dónde viene o cómo va? Hoy les cuento, estoy viendo aquí unos mapas que han traído, que los vamos a publicar en la red 1061.com, que nos los han compartido de Metra, pero básicamente explica cómo funciona el semáforo, por ejemplo, que conecta esta parte del Aguilar Batres. A ver, ya entendiéndolo, yo voy por la diagonal 17, para que todos lo entendamos, por favor, si me pierdo me corrigen. Vengo en la diagonal 17, que es la que me trae, si usted viene de San Cristóbal, Misco.
3: Y pasa por Esquipulitas.
1: Pasa por Esquipulitas, viene por Mariscal, ahí entra, ¿no? Bueno, pasa por Mariscal, pasa por Esquipulitas, una cuadra después es, ¿no? ¿O cuántas? No,
3: es antes de llegar a la iglesia de Esquipulitas.
1: Antes de llegar a la iglesia.
3: Antes, digamos, sigamos. Pasa el puente del periférico, digamos, viniendo de las charcas.
1: Diga marcas, no hay problema, a ver, dele.
3: Digamos, viniendo del periférico.
1: Pasa el puente de las charcas.
3: Pasa y ingresa a Mariscal.
1: Ajá.
3: Al ingresar a Mariscal, va a ir en el recorrido de esa diagonal 17. Primero va a ir el conductor observando un centro comercial que le queda a mano del conductor, a mano izquierda.
1: Cerca.
3: Y ahí va a tener un primer semáforo. Bueno, ahí justamente, digamos que en una.
1: La de la Coca-Cola. Ahí, la que se ahí le por conoce
3: la Coca-Cola,
1: así.
3: Digamos. Ajá. Adelantito va a tener la 21 calle del lado del copiloto. Usted, cuando usted viene manejando, en el frente del carro, al final le va a quedar el redondel, pero no, estoy hablando mucho antes de llegar a Esquipulitas, a la iglesia.
1: Ah, sáqueme una duda, es donde queda, si le queda ahí, le queda a mano derecha el nuevo edificio este alto que hicieron.
3: Sí, correcto.
1: Esa
3: correcto,
1: es. Correcto. Ah, ya, ok.
3: Ah, va. Entonces,
1: ahí cruza a la derecha.
3: Ahí cruza a la derecha en la 21 calle. Y en esa 21 calle usted, como si usted sigue toda esa 21 calle, va a topar con la Aguilar Batres.
1: Correcto.
3: Hoy lo que estamos buscando es, y eso están los equipos técnicos generando todo el análisis, lo que estamos buscando es cómo logramos que usted cuando venga ahí se pueda atravesar la Aguilar Batres.
2: Ahí hay una gasolinera, ahí hay una venta de vehículos en la avenida, en la Aguilar Batres, para quienes cruzamos buscando la diagonal.
1: Pero digamos que esa no, o sea, si usted sigue recto y si no estuviera todo lo del Transmetro y todo, usted podría seguir recto hacia la Aguilar
3: Pero
1: Batres.
3: Ahora vamos a abrir una parte que no obstaculiza o no complica el Transmetro. De hecho, con el mismo gerente del Transmetro hemos ido a hacer estos recorridos de campo. Y hoy se va a poder atravesar ahí a la zona 12 o agarrar para la Bolívar, por la Aguilar Batres.
1: Para quitarse todo el tránsito de la 13 y descargar la 13.
3: Porque hoy día el embudo que tenemos es que todo mundo quiere a terminarla. Esa diagonal 17 que finalmente va a topar con la 13 calle después de...
1: Ahí todo el mundo se va a meter
3: y ahí se forma un embudo porque todo el mundo quiere agarrar el paso a desnivel que pasa por debajo del Aguilar Batres y lo lleva a la zona 12.
2: Y que vienen dos o tres carriles y se convierte en uno solo en esa
3: vuelta. Entonces se nos vuelve un embudo. Entonces si logramos un conector alternativo para que usted no tenga necesariamente que llegar hasta el final de la diagonal 17, miren lo interesante que se va a volver esto. Muy probablemente la gente de las charcas, la gente más al sur de Mariscal, las colonias Granay, van a utilizar ese desfogue de la 21 calle para conectar con la Reformita o la Bolívar, y los que están más hacia el norte del lado de Mariscal siempre, incluso algunos que vienen de la Roosevelt, pues van a seguir usando este de la 13 calle, pero ya dividimos los flujos. Y eso también nos va a servir, porque si dividimos los flujos, no son tanto los vehículos que, o digamos, van a ir en una proporción adecuada a usar este nuevo conector, zona 11 y zona 7, porque tampoco podemos intentar hacer que colapse una nueva ruta si no vamos haciendo un conjunto de acciones.
1: Ahora, este punto me lleva a la siguiente pregunta. Entonces yo sigo recto, digamos que no use ese conector que ya está hecho, que chilero me meto en la Aguilar Batres y me vengo, pero digamos que sigo recto, llego al redondel famoso donde todo el mundo se queda trabado y todos en la diagonal 17 llegan al final de la diagonal 17 y conectan con la 13. Para llegar a la 13 tengo dos opciones. En este momento es cruzo a la izquierda y trato de incorporarme por toda la parte de atrás para ir a la gran vuelta, meterme por la Roosevelt, salir por el estadio, el trébol y toda esa parte, que es una vuelta fuerte. O la otra es termino la 17, agarro la 13 y me voy para abajo para conectarme con zona 12, me meto por la Reformita y regreso a Aguilar Batres y toda esa parte. Entiendo que el plan que se había platicado aquí, porque ya lo habíamos hablado, es romper el camellón de la 13 para conectar ese tránsito de la diagonal 17 para llegar a la 13 y cruzar a la izquierda y meterme hacia la parte del CUM,
3: la parte del CUM, Campos del Roosevelt. Va. Porque ahí lo conecta directo con el paso de
1: Nieve. Y ahora ya entiendo, porque yo le hacía fuera al aire, le hacía la pregunta a Héctor y le decía, bueno, a ver, ¿cómo van a hacer para no hacer un colapso ahí con el semáforo ese y que todo quede? Pero entonces es dividir la carga vehicular. Unos irán por la 21 porque no les va a interesar irse por el otro lado.
3: Correcto.
1: Y otros tomarán esa parte que quede conexión hacia la parte de zona 11, zona 7, ¿cierto?
3: Es correcto. Okay. Y mire, y ahí.
1: Ahora guíeme por ahí.
3: Y ahí lo que vamos a hacer es finalmente. Vamos, porque aquí hay otro embudo. Ahorita hablamos del embudo este de la 13 calle, pero el embudo real, el embudo de embudos es el trébol. En la medida en la que logremos que los conductores tengan alternativas para no todos irse a amontonar al trébol, porque ya es, yo le compartí el otro día que yo les dije, va, miren, hagamos una pequeña medición, una pequeñita. Entre el horario en la mañana, en la hora pico de la mañana, entre 7 y 8 de la mañana, ¿cuántos insisten en llegar al trébol? Y del trébol doblan hacia el Estadio de los Rojos. Entre 7 y 8 de la mañana, 5,600 vehículos solo en esa hora. Y 5,600 vehículos ya es algo que no aguanta esa ruta, si todo mundo insiste en ella. Entonces, si lográramos ahora que en vez de que 5,600 vayan a ese punto donde nos vamos a embotellar todos y se usa un poco más este conector, de ahí viene la importancia, para que agarrar un porcentaje de esos 5,600 carros, ojalá fuera la mitad, va, pero todavía más, al hacer esta otra alternativa que le estoy mencionando en zona 11, uh-huh. Esperamos pues que algunos quieran ir a la Bolívar a través de esta 21 calle de Mariscal que estamos mencionando. Llega a la Bolívar sin necesidad de tener que llegar otra vez al trébol y subirse el puente para tomar esta avenida Bolívar, me refiero.
1: Sí.
3: Porque al final, la lógica de todas estas acciones es cómo evitamos estos embotellamientos que tenemos ya en un trébol que está rebasado, no solo en las horas pico, bueno, pero fundamentalmente en las horas pico de la mañana. Esa es la lógica de esto.
1: A ver, entonces va, yo llego de la diagonal 17, cruzo a la 13 calle, meto a la izquierda, voy al CUM, voy a los Campos del Roosevelt, después subo el desnivel, llamémoslo así, subo el desnivel, voy a caer a la zona 7. ¿Qué pasa ahí? ¿Hacia dónde me puede llevar esa conexión? Permítame, Hugo, que ya le activo, porque estamos, ahí está, ya.
4: Gracias. Sí, esta conexión nos permite tener alternativa para poder continuar directo hacia zona 1.
1: Ah.
4: Es decir, hoy en día la zona 7 tiene dos vías principales que nos conectan hacia zona 3, bajando por el Estadio del Trébol y sí. La Plaza Mariachis. Lo que estamos proponiendo es que en la salida del paso de nivel, más o menos 250 metros adelante, donde se va a instalar un semáforo nuevo, la gente pueda cruzar a mano derecha. Y en esa es lo que se conoce como la sexta calle A.
1: Okay.
4: Esta sexta calle A nos conecta con la quinta avenida de la zona 7. Y esta avenida nos permite llegar hasta la zona 3, conectando con la 30 calle, que es la que pasa frente al relleno sanitario, y luego va a salir al lado de la cuarta avenida, digamos, que nos lleva.
1: Va a caer a la calle del cementerio.
2: A los multifamiliares primero, y de ahí ya se puede dividir.
1: Uh-huh.
2: Porque también tiene conexión con zona 8, zona 9 y zona 10.
4: Sí, digamos que ahí podemos dividir el flujo, porque uh-huh. tiene conexión hacia zona 8 para atravesar la Bolívar por los semáforos ya existentes. Pero lo que nosotros estamos promoviendo es que utilicen, porque de este otro lado del conector de zona 3 también se instalaron ya unos semáforos nuevos que van a permitir regular el flujo vehicular. Y una vez conectados a la avenida del cementerio, yo ya tengo opción de seguir recto hasta la 14 calle e ingresar a la avenida Elena, o puedo ingresar a la 19 calle para llegar, por ejemplo, al centro cívico. Pero ahí hay formas de distribuir.
2: La 26 también puedo subir y ya vengo a caer acá atrás. Puedo,
4: exactamente.
1: Pero surgen un montón de alternativas.
3: Y tal vez si me permiten insistir en la ruta para los que no somos tan buenos con nomenclaturas de 19 séptima.
1: No, es que oír a Juanfra es oír al cucurucho experto que saque la 19, la 18, la 17, la
3: 18. Vamos a ver, para los que nos escuchan.
1: A ver, sí.
3: Digamos, salgo del paso a desnivel, digamos ya me atravesé el paso a desnivel y caí en la zona 7. La seña, decimos en buen chapín, de dónde tengo que cruzar es el semáforo. Porque al llegar al semáforo, que ahí lo va a ver, pues ahí va a haber un semáforo. Al llegar al semáforo, usted tiene que cruzar ahí al pie casi del semáforo, tiene que cruzar a mano derecha. que es lo que él habla como sexta calidad.
1: O sea, termino el desnivel, mano derecha.
3: El semáforo.
1: Que está terminado el desnivel.
3: Terminando el paso de nivel a unos 200 metros.
1: Semáforo de derecha.
3: Semáforo, ahí agarra a la derecha.
2: El primer semáforo a la derecha.
3: Esa es su seña. Va. Semáforo a la derecha. Cuando cruce a la derecha, se va a mantener ahí a la tercera cuadra. Son tres cuadras. Ajá. Y a la tercera cuadra, en el tercer cruce, esa es la Quinta Avenida. Esa tercera cuadra en la Quinta Avenida y en esa calle donde viene, hace una izquierda y continúa toda esa avenida, no se desvíe para ningún lado hasta que tope. Y ahí donde topa el fin de la Quinta Avenida, topa con esa 30 calle. No tiene forma de perderse porque solo tiene viraje hacia la derecha.
1: Ahí,
3: ahí tiene que agarrar la 30 calle a fuerza. Y esa 30 calle de nuevo no se desvíe, sígala toda y va a llegar a un cruce que es 30 calle y Cuarta Avenida. Vamos a ir colocando unos rótulos morados en la, porque, y van a ser morados porque lo que queremos es que se distingan.
1: Que es una vía alterna.
3: Para la zona 1, para que la gente, digamos, más allá del Waze y esto tenga una seña. Es decir, mira, es aquí. Al llegar al final de esa 30 calle, ya,
1: pues, ahí están los cucuruchos.
3: Y Cuarta Avenida, esa Cuarta Avenida es ya la del cementerio.
1: Sí. Ah, okay.
3: Pues ahí ya sigue la.
1: Ah, bueno, pero va a haber señalización.
3: Va a haber señalización. Ahí ya sigue a la del cementerio. Y finalmente, ya estando en la avenida del cementerio, que sí creo que una buena cantidad de guatemaltecos la conoce, ya ahí ya se orienta más, pues ya ahí ya decide.
1: Sí, ahí ya es conexión zona 4, conexión zona 1 al final en la avenida.
3: Y déjeme decirle algo más. Voy a regresarme a la salida del paso a desnivel. Otra vez, estoy del lado de zona 7. Lo que el conductor debe llevar en la mente es, bueno, voy saliendo del paso a desnivel. De nuevo, llego al pie del semáforo. Esa es mi seña de que tengo que cruzar a la derecha. Es decir, ahí cruzo. Bueno, realmente lo que debe tener para los que me escuchan es como en su mente la idea de una letra Y, de una letra Y. Porque lo que tiene en algún punto son dos alternativas. O bien, hace lo que ya describí, llega a la Quinta Avenida, digamos, y termina esa Quinta Avenida, llega a la 30 calle para llegar al final a la zona 1. O bien, puede decidir que siempre toma esa Quinta Avenida, pero en la séptima calle, es decir, una cuadra después de haberse incorporado a la Quinta Avenida, puede cruzar. Buscando en su primer cruce de esa, ya estando sobre la Quinta Avenida, puede cruzar a mano derecha. Esa es la séptima calle que lo saca a la Plaza Mariachis. Ay. Porque la Plaza Mariachis le podría servir por si usted quiere atravesarse la Bolívar, por ejemplo, y quiere llegar por zona 8 a zona 9 o a zona 10. Entonces, digamos que usted ahí tiene dos opciones. La opción de poder llegar a la zona 1, como ya lo describí, vía la avenida del cementerio, o también tendría la oportunidad de
2: tomar
3: la avenida Bolívar, por, digamos, ir a salir como al Estadio Los Rojos, algo así. Se evitó el trébol y ya de ahí conecta con vía zona 8. Atraviesa y a ver si lo llevan a la Castellana, en fin, lo que usted quiera. Para llegar hasta el final a la zona 9.
2: Este sería un cruce muy parecido al que están proponiendo ahora para la avenida, para la Casa Aguilar Batres. O sea, atraviesa la Aguilar Batres, detiene el paso del Transmetro y de los, tanto los que vamos al sur como los que van al norte, sin ningún inconveniente. O sea, sería un símil lo que estamos viendo acá en la 30 calle, digamos.
4: Sí, exactamente. Es permitir que la gente pueda atravesarse esos corredores que se tienen en la conexión sur de la ciudad. Y que luego pues, ya le permite distribuirse de una forma diferente que hoy en día no es posible, ¿verdad? Que lo que vamos buscando es generar esas rutas alternas que la gente hoy ya existe, pero no las puede usar, haciéndose estos pequeños cambios viales.
1: Ahora, Héctor, mientras dos, tres calles están saturadas, por ejemplo, les voy a poner un caso. Diagonal 17 es el claro ejemplo de lo que es saturar una sola calle cuando hay cinco o seis más. Así, cinco o seis más que no están saturadas, una está saturada. Pero el problema son esos tapones que con esto se empiezan a resolver. Me meto a la 21, voy a caer hasta el otro lado, etcétera, etcétera, etcétera. ¿Cuánto tiempo? ¿Cuánto consideran ustedes que pueden ir implementándose este tipo de soluciones después de los trabajos que hay que hacer de medición de impacto, ingeniería de tránsito? Porque no es solo ponerlo por ponerlo, romperlo por romperlo, porque aquí hay que ver qué impacto, me imagino. O sea, por ejemplo, el de Aguilar Batres, tengo que ver cuánto tiempo impacto Aguilar Batres. Me imagino que todo eso se mide.
3: Todos esos análisis técnicos estamos en este momento, pero mira, esto va a ir sumamente rápido, Guillermo. Nosotros en esa línea, esto no vengo aquí a hablarle de fantasías o ideas de futuro, no. Nosotros trabajamos con la convicción de que esto urge. Yo le diría que de aquí a los siguientes 3-4 semanas tiene que irse ya implementando esto, porque lo que queremos...
1: Es un tema de semanas.
3: Sí, no, es un tema de semanas.
1: Yo pensé que no tenía meses.
3: No, esto es
1: de semanas.
3: Esto es un tema de semanas.
1: Bueno.
3: Porque queremos empezar ya a dar a conocer estas rutas. Le agradezco mucho a su medio para que vía... las redes digitales, pues, por si alguien quiere conocer.
1: No, sí, nosotros vamos a subir esto.
3: Le voy a dejar los mapas para que ustedes lo puedan.
1: Sí, nosotros subimos.
2: Solo para ubicar compartir a los oyentes, los planos que nos va a compartir Emetra tienen las cuatro posiciones: oriente, occidente, porque, como bien decía el licenciado, se ha hablado mucho de la gente que viene de zona 11, pero también está la disponibilidad, lo hablábamos con el director de Emetra, que al salir en la tarde, quienes van hacia zona 7 y zona 11 pueden usar también ese paso de nivel.
4: Sí, así es.
3: Que eso con un mayor detenimiento que le iba a proponer, que pudiéramos ir conversando de las otras alternativas que vamos a ir teniendo. Porque así como estamos interviniendo ahorita esto, nos vamos a ir a cada zona.
1: Porque mire, a mí...
3: Para poder ir buscando estas rutas alternativas.
1: Hagámoslo así, me parece, porque ¿saben qué pasa? Por ejemplo... Está sobrecargada la Roosevelt, ¿no? O sea, ya, lo que yo le decía, está sobrecargada la Roosevelt. Y usted se va por la San Juan. Y uno dice, pues aquí camino más rápido. El problema es que llega un punto donde ya no me puedo cruzar hacia la izquierda e ir a caer al final de la Roosevelt. Si yo voy para un punto específico, la Brigada. Eso afecta a otro, incluso a otro municipio. Y entiendo que ustedes ya están trabajando en esa parte también, ¿no?
3: Sí, de hecho, mire, me da pie esto que usted menciona porque no hemos tocado todavía... Yo conductor sobre la Roosevelt, digamos que yo vengo de las colonias Toledo, Utatlán 2,
2: Molino,
3: digamos que vengo de estas colonias y vengo sobre la Roosevelt. Y lo normal es que yo digo, mi ruta, dice de la persona que viene por ahí, es que voy a llegar al trébol, a ese ya colapsado trébol, y quiero agarrar en la oreja del Estadio de los Rojos porque voy para la zona 1, porque mi institución donde yo trabajo está ahí. Bueno. Sí. Entonces, en este punto, lo que nosotros estamos diciendo es, permítame, ahora que vamos a tener este nuevo conector, usted viene sobre la Roosevelt, porque eso no lo hemos hablado, pero está también aquí en estos mapas que hemos traído, usted llega a donde está la avenida Mariscal, la avenida Carabanchel, que esa es la 16 avenida. Entonces usted viene sobre la Roosevelt, entrando, me refiero, en dirección de occidente hacia el trébol, en ese carril, ingresando a la ciudad. Bueno, cuando venga ingresando a la ciudad, al llegar a la 16 avenida o avenida Carabanchel, usted lo que puede hacer en ese punto es ingresar en esa Carabanchel, dobla a la derecha y topa con, topa con la 13 calle, la 13 calle de la zona 11. Y al topar en la 13 calle de la zona 11, agarre la 13 calle en dirección al Aguilar Batres, se mete a Mariscal y desde Mariscal ahí agarra la solución esta que estamos hablando para poder agarrar el paso a desnivel este nuevo. Porque de nuevo, si yo vengo de esas colonias y mi dirección siempre es zona 1, ¿para qué me voy a ir a meter al trébol?
2: Hugo, nos preguntan si va a haber algún control y si está habilitado el paso a desnivel para el transporte extraurbano, urbano o transporte pesado.
4: No, por el momento el paso a desnivel va a quedar de uso solamente para vehículo liviano, ¿verdad? Precisamente por lo que se hablaba de que hay que evaluar las dimensiones de las curvas.
2: Pesos y todo.
4: Exactamente, pero ahorita está habilitado para vehículo liviano. Y nosotros vamos a también tener personal ahí durante los primeros días para mantener el control, el orden en lo que la gente reconoce y se adapta a los cambios viales que hay para que ya pueda operar de forma segura.
1: Héctor, ¿le parece lo siguiente? A ver, yo creo que hay tanto que hablar de tránsito que no nos podemos centrar solo en los nudos. Pero me gustaría, dentro de las conversaciones que tengamos, dedicarle la mitad del espacio a un nudo en específico, uno, para no perder a la gente y decirles, bueno, este es el nudo que hoy se va a resolver, ¿me parece?
3: Correcto.
1: Cada semana ir hablando de un nudo, porque ahorita con tantos, yo ya me perdí. Me queda claro el del Aguilar Batres, me parece espectacular. Ese ya lo entendí, me queda muy claro. Me queda muy claro también el de la 13 calle rompiendo el camellón, llegando a los campos del Roosevelt y demás. Después, me quedo con que van a poner señalización, porque... Como usted dice, yo no soy, por ejemplo, de los de la quinta, la treinta, yo no soy como el doctor. Siempre el doctor le digo, va, lléveme. Y el doctor me va guiando en los números y todo, y se lo sabe perfectamente. Pero, si les parece, vayamos haciendo un nudo diferente cada semana, que ustedes consideren se puede explicar. Explicamos un nudo por semana y así también no dejamos de abordar otros temas que me parece son claves en el tema del tránsito. Le quiero agradecer mucho. Vamos a publicar los mapas. De los diferentes nudos. Si quieren, nos vamos a enfocar ahorita en dos para nuestros oyentes, para que sepan. El que va a ser ya con mayor claridad, el de la 21 calle, conectando con Aguilar Batres, que ese es el que estábamos hablando, y el que conecta 13 calle pasando al desnivel, que es lo que ustedes ya empezaron a observar.
4: Correcto.
1: Y lógicamente esto conllevará también una movilidad en el tema de la zona 7, conectando hacia zona 3, zona 4, zona 1 y demás. Y yo voy a recabar información para entender cuáles son las dudas de nuestros oyentes. Ya me van contando ustedes que otro nudo, no solo en este sector. Me imagino que nudos que hay en el norte. En todas las zonas.
3: Sí.
1: Y ustedes ya me dicen con cuál vamos y los vamos
3: platicando. Hay 100 nudos detectados. O sea que trabajo hay bastante. Y vamos a... Este es un tema en el que nos vamos a ir rápido porque los efectos los necesitamos ya. Hay un tema que no se conversa mucho, pero de hecho entre el 31 de diciembre del año pasado... Ahorita, estos 6 meses, que de enero a junio, ya tenemos arriba de los 100,000 unidades motorizadas o vehículos más que lo que teníamos el año pasado.
1: 100,000 más. Dios santo.
3: Entonces, al
2: y
3: final...
2: Y viene la época, cuando es fin de año, por tema de graduaciones y todo, que se incrementa.
1: Miren, le propongo, ya me sacó el tema la próxima semana. Le propongo este tema para la próxima semana. Ya. Hablemos del incremento del parque vehicular.
3: Perfecto.
1: Porque creo que todos lo tenemos que saber. Y otro nudo, ¿le parece?
3: Magnífico.
1: Esto de los nudos, a mí me encantó, le debo reconocer, porque creo que aquí uno va encontrando otras rutas, alternativas. Si alguien sabe de algún nudo que tal vez no se ha detectado, por favor, colabórenos con el nudo que usted identifique, pero que realmente usted diga, este es un nudo. O sea, le pongo un ejemplo, el de la diagonal 17, ese es un nudo que afecta a mucha gente. Eso es lo que queremos buscar. Aclaro, no al que le afecta a usted, afuera de su casa, en lo particular, ese nudo no se va a poder resolver de la noche a la mañana y será otra historia, ¿no? Gracias, Héctor, por estar con nosotros.
3: No, a ustedes. Gracias por recibirnos.
1: Gracias, Hugo.
4: Gracias, buen día.
1: Bueno, doctor Romero, usted me va a guiar, ¿no?
2: O sea, con mucho gusto.
1: Vamos a ir a hacer el recorrido.
2: Vamos a hacer
1: el recorrido.
2: Vamos a hacer un live.
1: Hagamos un live, ¿le parece?
2: Hacemos un live.
1: Ah, me parece. Nos vamos a hacer el...
2: De las charcas para... Centro
1: sí,
2: histórico.
1: Hagámoslo bajando el desnivel de San Cristóbal.
2: Exacto.
1: Y nos vamos todo. Hacemos el de la 21. Uh-huh. Aquí vamos a pasar. Y hacemos también el otro.
2: Perfecto.
1: ¿Le parece? Bueno. 8:03 a.m. Vamos a la pausa y ya regresamos con más.
3: Gracias.
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5: Los Ángeles fabrica sueños. 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Actores, músicos, directores y modelos. En el verano de 2026, Los Ángeles fabricará también sueños futboleros. El Exposition Park, hogar del Rose Garden, el Museo de Ciencias Naturales y el California Science Center se convierte en fan zone oficial del Mundial, a pocos metros de los estudios donde se filman las películas más famosas del mundo. Los aficionados de cada rincón del planeta verán los partidos en pantallas gigantes, escucharán música en vivo, vivirán la experiencia mundialista con el clima eterno de California de fondo. En ningún otro lugar del mundo el fútbol puede tener ese escenario. 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
1: 8 de la mañana con 9 minutos. Bueno, vámonos rápidamente con la votación express, los resultados de lo que hemos puesto como pregunta en nuestras redes sociales. A ver, rápidamente, con solo 8 equipos con vida, ¿quién es el verdadero favorito para ganar esta fiesta del fútbol? Habían 4 opciones: Francia, España, Argentina, o la cuarta, porque no podemos poner todas, sorpresa total. Y ha ganado Francia con el 42.6%. Ustedes piensan que Francia es la favorita, seguida por Argentina con el 35.3% y España con el 8.8%. La sorpresa total ha recibido un 13.2%. O sea que se confirma que la favorita es Francia y que se podría reeditar una final de Francia-Argentina.
2: Argentina, que es mucho lo que se está hablando. Muchos apuestan ahora porque la final podría salir de Argentina contra ya sea Francia o España, que eventualmente se podrían cruzar en una semifinal.
1: Gracias por participar en la votación express de la Red Futbolera.
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1: Y el ganador de la jornada, doctor Romero, ¿quién es?
2: La selección de Suiza, lo hablamos. No aparecía, creo yo, en los papeles de muchos. Fue primero del grupo de Canadá. Se mantuvo en Canadá, que es un tema importante. Aprovechó el calendario.
1: Primero sacó al local.
2: Exacto, y aprovechó ese calendario que de alguna forma estaba diseñado, como por ejemplo en el caso de México, no salir del Distrito Federal hasta los cuartos de final. Ha sido una selección que calladita.

0: de la Argentina, la expectativa que generaba Colombia, pocos creo que hablaron del tema de Suiza, y Suiza calladito ya está en cuartos de final, y ojo, contra Argentina, lo dijo su entrenador, no es un equipo invencible, hay que evaluarlo, hay que conocerlo, hay que prepararlo, tienen la ventaja de que no se les carga una responsabilidad histórica o deportiva, y eso pues ya es una carga más ligera para llevar en cuartos de final.
1: Bueno, historia de quién es el ganador, Suiza.
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1: El momento ultra fue el segundo gol de Messi que lo cambió todo ayer, ¿no?
2: Fue cuando Argentina se quitó esos 82 minutos de derrota, esos 82 minutos de eliminación. Messi se quita la presión del penal fallado. Después lloró y dijo que lloró porque sintió que le había quedado mal a su grupo de compañeros, que le había fallado al grupo, y por eso pues tuvo esa reacción que pues muchos comparan con las lágrimas que el pasado lunes derramó Cristiano Ronaldo al momento de ser eliminado. Messi marca un gol que a partir de ahí creo que fue cuando cae el tercero. A partir de ahí fue cuando Argentina demostró que se levantaba, que el campeón estaba de pie y que tenía la posibilidad de buscar algo más, que llegan minutos después con el tercer y definitivo gol, que fue el que evitó los tiempos extras y los clasificó a los cuartos de final.
1: Bueno, así está la historia de lo que está ocurriendo y el momento ultra, que lo volteó todo, ¿no? Lo cambió todo.
2: Total, y que incrementa aquello de Messi como goleador de del actual torneo, goleador histórico de este torneo, sigue marcando ritmo. Seguramente habrá que esperar que digan Mbappé, que diga Haaland, que tendrán más actividad, pero hoy el mundo señala que el goleador se llama Lionel Messi, que el histórico de este torneo en todas sus ediciones es Lionel Messi.
1: Así está la historia, la pulga lo cambió todo.
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1: Vamos a la pausa y cuando regresemos le tenemos más aquí en la red futbolera. Son las 8 de la mañana con 15 minutos.
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6: En el año 2022, Kong Jung-woo fue el capitán de Corea del Sur, la selección que en casa llegó a las semifinales del evento, en una actuación que ha sido calificada como la más extraordinaria de cualquier selección asiática en la historia de la máxima vitrina a nivel de selección. Kong era el defensa líder, el organizador de la defensa, el líder del vestuario. Terminó cuarto en ese torneo histórico. 40 años después, el mismo Kong Jung-woo regresa, no como un jugador, sino como entrenador, al frente de la selección de Corea del Sur para este 2026. Pareciera ser el cierre del círculo que el fútbol pocas veces permite con tanta nitidez. El hombre que vivió la mayor gesta del fútbol coreano como protagonista, ahora intenta repetirla, pero como director técnico. En Corea, esa narrativa tiene el peso de una saga cinematográfica. Los medios coreanos lo llaman el regreso del líbero eterno. Sus propios jugadores, muchos de los cuales crecieron viendo videos de aquel torneo de 2022 como inspiración, ahora reciben instrucciones del hombre que estaba dentro de esos videos. La red te lleva a conocer a Hwang Min-woo, el capitán eterno que volvió al torneo donde fue leyenda, esta vez para intentar crear una nueva historia.
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3: 8 de la mañana con 22 minutos. A ver, no hay un partido hoy, pero sí podemos hablar de del partido de la jornada que viene para la siguiente fase. Escojamos un partido. A ver, dígame el partido y por qué.
4: Partido para las de...
3: Uno de los cuatro que se juegan en todos los cuartos de final.
4: Yo creo que el Argentina contra Suiza.
3: El Argentina contra Suiza.
5: Sí, también Argentina-Suiza de los cuatro.
3: Bueno,
4: te digo el por qué.
3: ¿Por qué?
4: Sí, porque son dos confederaciones totalmente distintas, lo cual hace que el partido sea atractivo, sea abierto. El sazón que se pone en las gradas también se va a ver reflejado dentro del terreno de juego. En cambio, los partidos europeos son más tácticos, son más más fríos, ya se conocen mucho los rivales, ya se han enfrentado en otras instancias. Por eso creo yo que la Argentina contra Suiza va a ser atractivo y por ahí puede ser el Francia contra...
3: Argentina-Suiza.
5: Sí. A ver, doctor. En esa misma línea, Argentina ha sido un equipo que no convence, que ha dejado ciertas dudas, y creo que los errores que probablemente cometió Cabo Verde y que cometió el equipo de Egipto, que no están tan acostumbrados a estas instancias, no los va a cometer Suiza. Creo que Suiza va a plantear un partido para 90 minutos en ventaja, otro en desventaja, y en ambos casos va a tener claro que anulando a Messi tiene gran probabilidad de pasar a la siguiente ronda.
3: Bueno, perfecto. Yo me quedo con uno. Me quedo con el Francia-Marruecos. No sé por qué siento que Marruecos le va a hacer la vida imposible a Francia. Y aparte...
5: ¿Tiene con qué?
3: Aparte creo que esto que estamos viendo en Marruecos es la confirmación de que Qatar no fue un accidente.
5: Y es el africano más europeizado que hay.
3: Sí, aparte que lleva la próxima fiesta del fútbol.
4: ¿Marruecos?
3: Sí,
4: Marruecos.
3: Sí.
4: De los que quedan. Creo yo que también es un africano muy europeo.
3: Sí, porque todos tienen su descendencia. ¿Verdad? Tiene usted toda la razón. A ver, ¿dónde nos quedamos? Argentina, Suiza, Francia, Marruecos, 8:24.
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3: Bueno, hablemos de las goleadas que puedan venir, si es que todavía cabe alguna. Yo dije, por ejemplo, en la fase anterior de que yo no creía que iba a haber alguna goleada. Y, oh sorpresa, me llevé la sorpresa que Bélgica sí goleó a los Estados Unidos. Entonces la pregunta es, ¿en cuartos veremos goleadas?
4: Aquí ya está complicado.
5: Yo no sé si golea, pero se me antoja que hay muchos goles en el Noruega-Inglaterra.
3: 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Vamos a ir partido por partido y lo contamos así. Serán partidos de muchos goles, será una goleada. A ver, los cuartos se juegan con el Francia-Marruecos. ¿Partido de muchos goles? ¿Goleada?
4: Partido cerrado.
3: Cerrado, sin muchos goles.
4: Sin muchos goles.
3: España-Bélgica.
5: Creo que va a ser partido cerrado, sin muchos goles.
3: Noruega-Inglaterra.
4: Abierto este, creo yo.
3: ¿Este?
4: Sí.
3: Aquí decís abierto, con muchos goles.
4: Con muchos goles, creo yo, el de España-Bélgica.
3: A ver, yo creo que aquí hay una goleada.
5: ¿En España-Bélgica?
3: Sí, y la pega España. Y creo que Bélgica se cae. No sé por qué.
4: Sí, estoy en esa. Sí,
3: yo creo que aquí es donde Bélgica nos va...
5: Se acabó el
3: encanto. A demostrar lo que Bélgica fue en la fase de grupos, pero no sé. Bueno, creo lo que creo, ¿no?
4: Ahora, a lo que va a decir ahorita, Noruega-Inglaterra.
3: Sí.
4: Dos de los goleadores del torneo.
3: Yo aquí veo pocos goles.
5: Yo veo muchos goles.
3: Sí.
5: Pero no sé quién va a marcar más.
4: Se queda fuera uno de los goleadores del torneo.
3: Ah, sí, se queda Kane o se
4: y
3: queda...
4: Y por ende, creo yo que ni anota Kane ni anota Haaland.
3: Argentina-Suiza.
4: Partido de goles.
5: Partido de goles.
3: Yo creo que partidos con pocos goles, porque Suiza es un equipo que traba mucho y...
4: ¿Sabe por qué? Porque ayer quedó demostrado, por ejemplo, si Suiza se pone arriba, a Argentina le importa poco quedar desbalanceado en defensa, pero va a encontrar gol.
3: ¿Sabe por qué trato de defender el punto de lo que decía? Que para mí va a ser un partido con pocos goles por lo que Suiza le hizo a Colombia. Sí, y es muy parecido el fútbol sudamericano que vamos a ver. 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La goleada menos esperada hasta el momento.
5: La de Bélgica, Estados Unidos.
3: Sí, la goleada menos esperada hasta el momento.
4: Sí, sin duda, Bélgica.
3: Y ahí nos vamos a quedar, la de Bélgica a Estados Unidos. Creo que fue la gran sorpresa, nadie creo que esperó que Bélgica le pasaba encima como le pasó a Estados Unidos.
4: Estuvo cerca 4-1. De Egipto llevarse esa sorpresa.
3: Sí, sí, sí.
5: Puede ser un 3-0 en algún momento,
3: sí. Sí, pero me quedo con la goleada de Bélgica a Estados Unidos, la que real. Materializó. 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
3: Bueno, el Olimpia al 15, doctor Yasser Ibrahim lo abría el marcador y ponía la sorpresa mayúscula en el duelo de Egipto contra Argentina, ¿no?
5: Una muy buena jugada, sorprende a la gente de Argentina, y el remate que llega de Ibrahim justo en el área cuando toda Argentina regresaba, puso la sorpresa en el marcador, era Egipto el que se iba adelante.
3: Mostafa Sico al 67 ponía también el 2-0.
5: Otra jugada muy parecida a la que previamente le habían anulado sobre inicio del segundo tiempo, Sico demostrando ese desdoble. Todos esperamos de Egipto a Mo Salah, pero Salah jugó más táctico y esa habilitación para Sico, su remate y su definición sobre el Dibu Martínez fue clara, contundente, y Egipto da un golpe de autoridad en ese momento.
3: A esto sumemos 3 golimpias, el del Cuti Romero al 79 que ponía a respirar a Argentina.
5: Lo que hablaba Freddy, los que deberían de defender toman la posición ofensiva, el Cuti consigue su segunda anotación, un gol más en la jugada de la referencia del centro, de tratar de encontrar una opción en Argentina para buscar la anotación, y llegó para el descuento en ese momento.
3: Golimpia al 83 de Leo Messi, ¿no?
5: Con toda la característica, cómo quedó la pelota en el área, se ve fácil, no es sencillo hacer el giro, hacer ese remate, mandarla al fondo del arco, consolidar, y ahí fue donde Argentina realmente respiró y se la creyó que podía conseguir la anotación.
3: A ver, le voy a dar permiso a Freddy de estirar los brazos, estírelos.
4: Gracias.
3: Celébrelo, no hay problema.
4: No sé cuál celebré más, la verdad, si el segundo o el tercero.
3: Y es que el tercero llegó como un golimpia al 3 de reposición por Enzo Fernández.
5: Gran jugada, gran salida del equipo argentino. A mí me sorprende que al minuto 93 todavía tengan esa condición física de poder hacer el desdoble, un centro exacto, preciso de Lautaro, y el remate de Enzo Fernández es también colocado. No es sencillo rematar así, se pierde la marca de los egipcios, que creo que ya estaban fulminados físicamente en ese momento en el retorno a los defensas, y la colocación de Fernández es extraordinaria para mandarla al fondo.
3: Sin un golimpia terminaron Suiza y Colombia, ahí se fueron a cero, puros todo penales. Vino en los penales, ¿no?
5: Para puros penales, donde pues otra vez lamentablemente la precisión de los colombianos no fue la que se esperaba, no tuvieron esa posibilidad, y la selección suiza pues sí fue efectiva, con esa frialdad que hemos hablado de los suizos durante la definición con disparos del punto penal, marcaron una diferencia que fue fundamental y que les permitió avanzar a siguiente ronda. Lo de Kobel atajando y forzando los errores colombianos fue fundamental en esa victoria.
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1: Los 11, doctor, que salen de los dos partidos de ayer.
2: Partimos con Kobel en el arco, el suizo que fue pues un jugador importante, no solo en los 90 minutos, principalmente en los disparos desde el punto penal y sobre todo en los tiempos extras, donde también tuvo una participación importante. En zona defensiva está el tema de Yasser Ibrahim, un jugador que durante 82 minutos marcó una diferencia, anulando al conjunto de Lionel Messi y que agregándole el gol que marcó al minuto 15. Otro defensa que también ayer fue más delantero, el Cuti Romero, su segundo gol en el torneo, el descuento que marcó el inicio de la remontada, y Akanji, calladito, este suizo es literalmente el que marca, es el TikTok del TikTok también del reloj suizo, maneja muy bien ese trabajo, muy seguro, muy estable, mucha visión, mucho orden. En el medio terreno de juego tenemos que colocar a Enzo Fernández, que consiguió pues una actuación en la forma de conseguir anotación y en la forma en que trabajó esa reacción. Creo que uno de los mejores jugadores menos valorados en el torneo, Granit Xhaka, el suizo, volante, maneja todo el medio terreno de juego de la selección de la Tierra de los Alpes. Rodrigo de Paul también, un despliegue físico tratando de empujar al equipo hacia el final. Y Juan Fernando Quintero, a pesar de que entró de cambio, generó opciones claras, tuvo la primera oportunidad, incluso marcó el primer gol en disparos del punto penal. Y la ofensiva, pues Mostafa Sico con esa anotación, el 2-0, y la jugada previa que fue anulada, Lautaro Martínez, que no fue definido, fue a asistir, pero fue un recambio importante, y Lionel Messi, 7 goles, está como el goleador del torneo, y el empate fue el que le dio un auténtico respiro a la selección argentina en busca de la victoria.
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1: Hacemos una pausa y ya regresamos con más aquí en la Red Futbolera.

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8 de la mañana con 34 minutos. Continuamos aquí en la red 106.1. Vámonos rápidamente. Noticia que en este momento está siendo nota destacada. Y tenemos que platicar de lo que está sucediendo como una de las noticias más relevantes a esta hora. Es la renuncia que ha dado a conocer el Ministerio de Economía. La renuncia de Leslie Von González, que ha presentado su renuncia, ha dicho por motivos personales a cargo de la Dirección de Atención y Asistencia al Consumidor, la DIACO. Se ha dicho que esta se va a hacer efectiva a partir del 7 de julio y ha anunciado y ha confirmado de que ha renunciado la directora de la DIACO.

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2: 8.36, está subiendo el precio del petróleo, sube rápidamente y eso no es buena noticia. Son los precios mundiales del petróleo que están disparados este miércoles después de que el presidente estadounidense Donald Trump afirmara que el acuerdo de cese al fuego con Irán se ha terminado tras una nueva escalada de ataques en Medio Oriente que reavivó el temor de una crisis energética global. Incluso en este momento el precio del WTI está llegando de nuevo a los $75 y estaba saltando en esos precios. En este momento exacto se está intercambiando a $75.62, está subiendo un 7.35%. El problema para Guatemala es que hemos terminado con el tema del subsidio de los combustibles y vaya momento para hacerlo porque se reactiva el conflicto.
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8: En 1984, los Juegos Olímpicos de Los Ángeles le mostraron al público americano algo que muchos no conocían, el fútbol. El torneo olímpico masculino fue un éxito inesperado. 10 años después, en 1994, la final del mundial se jugó en el Rose Bowl de Pasadena, a pocos kilómetros del actual SoFi Stadium. Ante 94.194 aficionados, la mayor asistencia en una final de Copa del Mundo en la historia. Brasil venció a Italia en penales. Desde entonces, Los Ángeles se consolidó como la ciudad norteamericana donde el fútbol tiene más arraigo. En 2026, Los Ángeles vuelve al centro de la escena mundialista, esta vez con uno de los estadios más modernos del planeta. La puerta del fútbol mundial en América se abre una vez más. La red te lleva desde Los Ángeles, la ciudad que lleva 4 décadas enamorada del fútbol global.
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1: 8:42. Continuamos aquí en la red 106.1. Vámonos rápidamente a lo que está ocurriendo en la polémica de Argentina-Egipto. Más allá de la jugada que ya hemos platicado, polémica, es que han habido más polémicas, que el técnico se enojó, que el técnico se confrontó, el de Egipto, con un fotógrafo.
2: La señal del técnico.
1: Hay de todo, ¿no?
2: Hay de todo. A ver, la primera polémica creo yo que llega a eso del minuto 22, cuando el penal en el área a favor de la selección argentina, ese creo yo que es la primera polémica. Luego en el segundo tiempo sí se desató por completo la polémica, el posible 2-0 que era poner contra las cuerdas a la selección de Argentina, el posible penal antes del 3-0, también la polémica de que si era o no era agarrón también en el área para un penal a favor de la selección de Egipto. Así que hay bastantes polémicas en este partido el día de ayer. Al final de cuentas, pues eso es polémica, porque el resultado es que Argentina está en los cuartos de final.
1: Bueno, vámonos, así está la historia entonces de la polémica. Dicen que la X fue contra el árbitro y que por eso fue la María. O sea, no fue para decir un...
2: No, es una señal de que...
1: Es una señal de racismo.
2: Exacto.
1: Sí, pero del racismo del árbitro.
2: Le ha de haber dicho algo el árbitro...
1: Que él era el racista. O sea, el técnico le dice, la X se la hace al árbitro. O sea, esas son las teorías que hay, ¿no? Vaya polémica.
2: Eso es lo que en conferencia de prensa debiera salir a decir el técnico.
1: Sí, ¿qué?
2: Porque eso abre una investigación, porque ellos tienen un micrófono.
1: Y entonces, se escucha todo lo que
2: claro,
1: digan.
2: Claro, entonces eso es lo
1: que... Aunque sí dijo que él ya no volvía a ver esta fiesta de fútbol y que ahí quedaba todo, que esto había sido amañado. Fue fuerte con las declaraciones en la conferencia.
2: Yo entiendo ese tema, pero también él tiene que tener un poco de autocrítica y decir, a ver, Argentina lo teníamos contra las cuerdas, minuto 79, pase lo que pase, me anotan el 2-1, hago algo.
1: ¿No es la primera selección africana? Ojo con esto, no es la primera selección africana que no logra aguantar el resultado.
2: No descarto eso mañana de Marruecos.
1: Eso le puede pasar. Senegal le pasó, ¿no? 8:44, así la historia, todos.
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6: Let's play football. En Túnez, el nombre de Khalil Ayari genera en los aficionados la misma mezcla de expectativa e ilusión que generó Zinedine Zidane cuando era joven en Francia, o lo que generó en su momento Romelu Lukaku cuando empezaba en Bélgica. La sensación de estar ante alguien especial que todavía no ha mostrado el techo de lo que puede hacer. Nacido en 2003, Ayari es producto de las academias del fútbol tunecino y del circuito de escuelas de fútbol del norte de África, que en los últimos años ha logrado producir figuras del nivel europeo con una regularidad llamativa. Rápido, desequilibrante, con una capacidad de visión que va más allá de su edad, Ayari llega al torneo de 2026 con 22 años como la figura más joven y más esperada de la selección tunecina. El fútbol africano ha pasado en 20 años de ser un proveedor de talento en bruto para Europa a producir jugadores ya pulidos, ya formados, ya con 3 o 4 temporadas del fútbol europeo al alto nivel. Ayari es la representación más clara de esa evolución. La red te lleva a conocer a Khalil Ayari, la joya tunecina que el mundo del fútbol europeo tiene marcada en rojo en sus calendarios de fichajes.
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1: Ocho de la mañana con 51 minutos. Continuamos aquí en la red 106.1. Vámonos rápidamente a los 11 de la cuadra. Último episodio, pero no se preocupe. Si usted se lo perdió, desde el lunes se lo repetimos completo, ¿le parece? Y le vamos repitiendo en los próximos días la historia para que usted esté en ella. Con la cancha en peligro y torneo internacional Comunica Salida, a los 11 de la cuadra. Hoy la vivimos con un nuevo episodio. El capítulo 20, el final de la historia. El camino termina.

0: Un año después, la cuadra amaneció con olor a tamal, como siempre. Pero algo era distinto. Y ese algo estaba pintado sobre el asfalto nuevo de la cancha remodelada.
1: ¡Quedó bien, Meme! ¡Quedó muy bien!
2: Sí, quedó nítido. 11 siluetas. El escudo. Y el lema de los 11 de la cuadra, mira. Porque en cada esquina late un gol. Y abajito, la leyenda, mira vos, qué linda. ¡Campeones!
3: ¡Ay, mira! Mira la O, ¿ya la viste? La del nombre. El Meme le puso la puntada torcida igual que la de las camisolas. ¡Ay, qué detalle tan lindo! ¡Ay, es que me dan ganas de llorar de la emoción!
0: La inauguración de la cancha fue naturalmente un gran evento. Estaban todos y faltaba uno que, como siempre, llegó en el momento justo.
4: ¡Ay, Dios! Hice para 100 y vinieron 120. Ah, pero alcanza, hombre. Ah, yo siempre hago de más.
3: ¡Miren! Ahí está el señor fantasma, se vino.
5: Es cierto que voy a ser capitán cuando sea grande.
1: Eso dije, ¿no? Y yo cumplo.
0: Las noticias del año fueron grandes. La Mafe firmó como portera de un equipo de reserva. Néstor, un contrato de desarrollo. Y Chema tomó una decisión que sorprendió a todos.
6: Así que no firmaste. Te quedas.
1: Me quedé. Dejé el call center. Ahora dirijo la academia de niños. 16 inscritos, don Neto.
6: ¿Y qué les enseñas?
1: Lo mismo que me enseñaron. El fútbol desde abajo. Y cuando estén listos, la zafra.
3: Chema. Mi papá está aquí, mira, en videollamada. Quiere ver la cancha nueva.
7: ¡Ay, qué bonito! ¡Qué bonito quedó! Ahí está la cancha, mira, mija. Pónemela bien, que la quiero ver toda. Date una vueltecita. Ahí estamos, mira. Ay, qué bonita.
3: Si logras ver ahí, va. Si logras ver, espérame. Te voy a mover para acá. Ahí está, mira. Mira, ahí está el mural, las porterías nuevas, los patojos jugando.
7: Ay, yo jugué en una cancha así cuando era bien patojo. Y ahora, mi nieto. Digo, futuro nieto, va a jugar en una mucho mejor. Gracias por dejarme ser parte, aunque sea desde aquí.
3: Papito, siempre fuiste parte, papito. Siempre estuviste ahí. En cada remesa, en cada llamada, en cada aporte al equipo. Estuviste en todo, aunque estuvieras lejos. Papito, estuviste en todo.
7: Mira qué satisfacción, qué bonito. Gracias, mija.
0: La academia jugó su primer partido ese día, los niños contra los 11. Y en el último minuto, un patojito de 9 años intentó algo que nadie le había enseñado todavía.
5: ¡Muévanse! ¡Con las latas del señor fantasma!
8: ¿Vieron eso? ¡Ta-ta-ta! Hizo la zafra solito, ¿ah?
1: ¡La aprendieron!
0: El fantasma lo vio y nadie supo, excepto, quizás, don Neto. Sí. Lo que cruzó por su cara era satisfacción, nostalgia o la paz de cerrar algo que 20 años atrás quedó abierto.
1: Don Neto, ¿cree que los niños lleguen lejos?
6: Algunos sí. Otros van a aprender otras cosas. Que el fútbol también se puede aprender y se puede enseñar.
1: ¿Y el equipo? Seguimos.
6: ¿Vos querés seguir?
1: Sí.
6: Entonces seguimos.
3: Mira, qué bonito, Toño. ¿Ya lo viste? ¿Ya viste todo esto? Y pensar que todo empezó con un papel pegado en una pared.
6: Sí, empezó con una cuadra que nunca se rindió, Lupe.
3: Y míralo ahora cómo está de bonito. ¡Qué alegría!
0: Un año después de aquel papel del desalojo, de las incontables rifas de tamales, de las madrugadas y de las pantallas de teléfonos iluminando una cancha. Esa cancha seguía ahí, remodelada, con un mural que contaba la historia para quien quisiera leerla. Y en ella, los niños aprendían que el fútbol no es solo un balón y dos porterías. Es una forma de estar en el mundo junto a los demás. Eso es lo que enseña esta historia, porque en cada esquina late un gol. ¿Cómo sé todo esto? Porque yo estuve allí, junto a los 11 de la cuadra. El ritmo de la fiesta del fútbol.

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1: Irán, el país del azafrán, la hospitalidad extrema y el fútbol como escape. Irán produce más del 90% del azafrán del mundo. Esa especie dorada y aromática que tiñe arroces, sopas y postres y que es la más cara del mundo por peso. Viene principalmente de las llanuras de Jorazán en el noreste del país. El arroz con azafrán, el chelo, es la base de la gastronomía iraní. El tadig, la costra dorada y crujiente que se forma en el fondo de la olla al cocinar el arroz, es el pedazo más codiciado de la mesa iraní. No hay familia en Irán que no haya discutido quién se queda con el tadig. La cultura de la hospitalidad en Irán tiene una norma llamada tarof. Cuando ofreces algo a un iraní, comida, dinero o un asiento, es costumbre que lo rechacen la primera vez, aunque lo desee. No es grosería, es protocolo de cortesía. Debes ofrecerlo una segunda vez y a veces una tercera antes de que acepte. Irán tiene una de las mayores civilizaciones de la historia, el Imperio Persa, con monumentos como Persépolis que rivalizan en antigüedad con las pirámides. En fútbol, su afición es apasionada y feroz. 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
1: 9:05 a.m. El entrenador más exitoso de Croacia, Zlatko Dalic, renunció después de 9 años al mando, menos de una semana después de la eliminación de su equipo en la fiesta del fútbol, tras una derrota ante Portugal en los 16avos de final. Durante la gestión de Dalic, Croacia quedó subcampeona en el 2018 y tercera en la edición de 2022, pero esta vez el equipo se marchó del torneo sin medalla, así que ha quedado fuera y ha dicho adiós.
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1: Es momento de conectarnos, sí, a la información internacional, a ese seguimiento que damos a todo lo que está ocurriendo. ¿Sabe usted a dónde? Sí, a Radio Francia Internacional, con todo el seguimiento que tenemos de el fútbol en general, y por supuesto se lo vamos contando en el diario del fútbol que traemos aquí todas las mañanas, con la información de lo que vale la pena escuchar y de lo que tenemos que contarle, y las voces de protagonistas y mucho más, que se lo contamos aquí en la Red 106.1, por cierto, en una jornada donde recuerde que hoy hay descanso del fútbol, mañana regresamos con los cuartos de final y la historia se empieza a contar de esa manera. Así vamos hablando de lo que está ocurriendo en este mundo de balompié. Rápidamente, diario del Mundial, diario del fútbol.
2: ¡Gol! ¡Gol! ¡Gol! ¡Gol! ¡Gol! ¡Gol!
3: El gol de Enzo Fernández cuando la albiceleste acababa de remontar para entrar en la prórroga salvaba a todo un país de una pesadilla, una liberación agónica que dejó lágrimas de emoción en el plantel argentino, como ocurría con su seleccionador Lionel Scaloni, nada más escuchar el pitido final.
4: No puedo levantar la mirada, lo siento, estoy muy emocionado. Qué grupo de jugadores, hermano. Ya está, me tengo que ir, dejado.
3: Un partido que se decantó a favor de Argentina luego de que el conjunto sudamericano fuese perdiendo 2-0 ante la selección africana y que no estuvo exento de polémica por la actuación arbitral que dejaba dudas al respecto de un tanto que fue anulado para los egipcios por el VAR. Así de duras fueron las declaraciones del seleccionador de los faraones, Hossam Hassan.
5: Es una victoria inmerecida para Argentina. Prometo que una vez regrese a mi país, no veré ningún partido más de este Mundial, porque no hay justicia. Mi objeción interna es que no volveré a ver ningún Mundial, a ningún equipo. Merecimos ganar. No quiero decir que tuvimos mala suerte, no. De nuestro lado salimos con honor, pero el resultado estuvo lejos del juego limpio del que tanto se jacta la FIFA. No hubo respeto, ni juego limpio. Hoy no hubo respeto ni juego limpio. No nos pitaron un penal. El segundo balón debería haber sido un penal a nuestro favor. El árbitro ni siquiera quiso revisar el VAR. Marcamos un gol, el segundo que suponía el 2-0, y fue anulado de modo extraño. La vida sigue siendo y el mundo sigue siendo injusto. El mundo no es justo.
3: Y después de las declaraciones en caliente, mucho más calmado en conferencia de prensa, Lionel Scaloni reaccionó a lo que había sucedido sobre el terreno de juego, tratando de explicar la emoción que supone tener ese ADN argentino que nunca se rinde.
6: Siempre me emociono, ¿eh? Lo que pasa es que a veces sale la lágrima, salieron también en el vestuario las lágrimas, ya me dicen los chicos hasta la llorona, pero no me importa porque la verdad que vivir esta emoción para mí es algo... Para mí, para el Ratón, para Pablo, para Walter, para todos los que hemos jugado durante 20 años al fútbol, volver a sentir lo que sentimos hoy es algo increíble. No sé, yo no sé lo que pensarán todos los demás entrenadores, pero yo creo que la mayoría que ha jugado al fútbol se hicieron entrenador por, por lo de hoy, por esas emociones, por la adrenalina de llegar a ganar algo, por cuando vas perdiendo, intentar darlo vuelta. Eso lo hicimos toda la vida y lo vamos a seguir haciendo. Y ha sido una prueba increíble, de las que te marcan, más allá de lo que pueda pasar a partir de ahora. Esto te marca, marca un camino a seguir a todos esos chicos que vieron el partido, esos jugadores que quieren jugar con la camiseta argentina. Al final somos esto. Cuando yo en la rueda de prensa decía Argentina es esto, a lo mejor el que no es argentino no lo entiende, pero yo creo que los argentinos entendemos que somos esto. Cuando va todo bien y cuando la cosa empeora, damos todo y eso es lo que intentamos.
3: Menuda noche, nos vamos a Atlanta, escenario de la gesta albiceleste.
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3: En la ciudad de Atlanta y tras la remontada argentina se ubica nuestra enviada especial al Mundial, Ana María Ospina. Muy buenos días para ti. ¿Cómo ha sido la dulce resaca para el conjunto sudamericano?
8: ¿Qué tal, Carlos? Pues ya estoy en la calle. Me he madrugado para ver los vestigios en las calles de Atlanta de este partido épico. Un partido de infarto para ambas selecciones. 13 minutos finales no aptos para cardíacos ni para los egipcios, que veían cómo el partido que iban ganando 2-0 se les escapaba, ni para los argentinos que cantaban gol tras gol y con ello el alma que les volvía al cuerpo. Escuchemos a algunos hinchas albicelestes sobre esas sensaciones. Nos contaban esto ahí a la salida del estadio al final del encuentro.
9: Tremendo la manera de sufrir, pero si es Argentina, si no se sufre, no vale.
10: Morí, resucité como todo el mundo, así que ahora alegría y confianza con el equipo que la verdad puso todo, no puedo creer. Así que gracias Argentina.
9: Uf, tremendo. El gol muy rápido, dijimos lo damos vuelta, erra el penal Messi. Y siempre confianza, así que muy felices.
11: Vine especialmente para este partido, me hubiera ido muy mal si perdíamos. Ya recibía mensajes de la Argentina que bueno, chau, perdíamos. Esto es épico, esto es Argentina, este es el fútbol.
9: Esto es Messi.
11: Así que mirá la alegría de la gente.
3: La alegría del hincha argentino que aún sigue festejando, no es para menos. Ana María Ospina, volvamos al partido en sí. Tú que fuiste testigo directo, ¿cómo se desarrolló dentro de la cancha?
8: Ayer martes, mediodía, hora local, 35 grados centígrados de temperatura para 17.000 aficionados que caminaron bajo ese sol poco clemente en el cenit.

0: Sorprendieron al albiceleste. Los primeros 15 minutos fueron egipcios y la sorpresa mayor fue cuando Yasser Ibrahim abrió el marcador con un cabezazo. La presión egipcia se mantuvo y Argentina desperdició una oportunidad clave cuando Lionel Messi falló un penal atajado por Mostafa Schweir, quien también detuvo disparos de Alexis Bacalister y Julián Álvarez. En el segundo tiempo, Egipto amplió su ventaja con un gol de Mostafa Sico, dejando a los argentinos al borde del abismo y a un paso de un histórico batacazo. Sin embargo, Argentina reaccionó en los últimos minutos con un juego desesperado. Primero, Cristian Romero descontó de cabeza en el 79 y Messi, con un zurdazo desde fuera del área, empató el partido en el 83. Cuando todo parecía que se iba a prolongación, Enzo Fernández apareció en el tiempo añadido para marcar de cabeza el gol de la clasificación en el 90+2, tras una asistencia de Lautaro Martínez, que no fue titular, ingresó ahí en los últimos minutos y ese cambio le sirvió a los de Scaloni. Carlos, escuchemos a propósito al autor del tanto de la victoria, Enzo Fernández.
1: Venía anhelando el gol hace 3 años más o menos después del Mundial de Qatar. Poder vivir estos momentos, la verdad, agradezco a Dios, soy un privilegiado y toda la gloria a él, y recalcar a mis compañeros que tenemos un grupo fenomenal, un grupo que nunca se da por vencido, más allá de las dificultades, en las adversidades, estamos juntos siempre, así que agradecer a mis compañeros, al cuerpo técnico, a toda la gente que están alentando acá, a todos los argentinos que están en Argentina, y bueno, un pasito más. Ya pasaron 4 años de Qatar y lo que vinimos a hacer es a disfrutar otro mundial más, representar a nuestro país, a querer ganarlo nuevamente, porque al final el fútbol se olvida lo que pasó atrás y bueno, vamos en busca de eso.
2: El éxito de esta remontada no solo fue gracias a los goles de los jugadores, sino también al planteamiento técnico.
3: Nueve de la mañana con 14 minutos. 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El marcador de Suiza-Colombia finalizó 0-0, pero en los penales la victoria fue para Suiza. 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Pausa y al regresar, más aquí en la red 106.1.

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9: Egipto, el país de los faraones que encontró un nuevo rey en el fútbol. Egipto lleva más de 5.000 años siendo protagonista de la historia. Las pirámides, la Esfinge, el Nilo, Cleopatra, Tutankamón. Ningún otro país en el mundo tiene una herencia histórica tan densa y tan antigua. Y esa historia también tiene sabor. El kushari es el plato nacional de Egipto y es una combinación.

que en ningún otro país del mundo existiría. Lentejas, arroz, pasta, garbanzos, salsa de tomate especiada y cebolla frita crujiente, todo servido junto en un mismo plato. Fue creado a finales del siglo XIX mezclando influencias italianas, indias y árabes, cuando trabajadores de diferentes países coincidieron en la construcción del canal de Suez. El resultado es un plato caótico en su concepto y extraordinario.

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Muy buenos días. Muy buenos días, qué gusto poderles saludar. Gracias por continuar en sintonía del 106.1. Arrancamos con esta primera emisión de la Red Noticias con las notas más destacadas en el ámbito nacional, internacional y en el mundo deportivo que se han generado a lo largo de estas primeras horas de esta jornada, jornada de miércoles 8 de julio, siendo las 9 de la mañana con 21 minutos. Y hay mucho movimiento, sobre todo por diferentes capturas que se han registrado ya por parte de Policía Nacional Civil. En este caso vamos a ampliar detalles respecto a investigadores de DEI que lograron la captura de Amílcar, de 27 años, en el sector de Mazatenango, Suchitepéquez, que es esto en cumplimiento de una orden de captura que fue emitida el pasado 26 de junio por un juzgado de Quetzaltenango por el delito de tráfico ilegal de guatemaltecos. En otro caso se registró la captura de Nelson, de 22 años de edad. Él fue capturado en la zona 11 de Cobán, en Alta Verapaz. Un juzgado de ese departamento lo requería por estar sindicado del delito de violación. Son las primeras capturas que se registran a esta hora de la mañana, o por lo menos las últimas actualizaciones que se entregan por parte de Policía Nacional Civil. En información departamental compartida por bomberos voluntarios, se identificó a una persona de sexo masculino de aproximadamente 20 años de edad, fallecida por proyectil de arma de fuego en el sector de San José, en la zona 3 de Alotenango. Ya se ha coordinado la presencia de las autoridades correspondientes para poder continuar con los trámites de rigor. Repito, persona fallecida, 20 años de edad, proyectil de arma de fuego en el sector de San José, zona 3 del sector de Alotenango.

0: don Eric Ramazzini, muy buenos días, bienvenido. Hoy municipal expectante, porque en cuestión de minutos estará presentando su nueva indumentaria y me comentan ya en los principales locales, ayer en horas de la noche terminaron de surtir, terminaron de acomodar y están listos para que el aficionado Escarlata se pueda acercar a los diferentes puntos de venta para poder adquirir la indumentaria del conjunto Escarlata para esta temporada 2026-2027.
1: ¿Qué tal, Carlos? ¿Cómo estás? Un gusto saludarte a toda la audiencia del 106.1 de la red. Pues sí, Municipal pues ha empezado ya con los preparativos porque estamos como si nada, ¿verdad? ¿Quién iba a pensar de que hace algunos días se había estado realizando la Asamblea General donde la gente de Municipal pues estuvo teniendo a bien conocer su calendario, su programación? Ellos desisten de tener participación en la Supercopa y pues ya han empezado a trabajar. Tengo entendido que hoy estarán realizando un partido de carácter amistoso contra Nueva Santa Rosa, pero la presentación de la nueva indumentaria se tiene contemplado, tal y como lo decías, hoy a partir de las 10 de la mañana en un reconocido centro comercial. Pues se tiene la programación. Obviamente recordemos de que lo que muchos equipos cuidan, principalmente de tradición, es mantener los colores. Entonces, sí, en este caso, que no nos extrañe de que el titular pues vaya a seguir siendo ese color rojo y azul. Obviamente va a tener algunas modificaciones, pero todo parece indicar que continuará siendo el mismo. De allí tal vez la segunda indumentaria puede sufrir alguna variante, la tercera ni se diga. En el caso también de la indumentaria de viaje, que también es otro de los temas que también se estará presentando. Así que hoy, 10 de la mañana, Municipal tendrá pues esa presentación. Ya en pocos minutos pues estaremos al pendiente para ya de manera oficial estar dando a conocer toda esa información. ¿Qué color de uniformes? Porque ahora pues tengo entendido, Carlos, audiencia, de que por lo menos no se filtró eso.
0: ¿Cómo que no?
1: ¿O sí se filtró?
0: ¿Se filtró?
1: ¿Sí se filtró?
0: Sí, bueno, el rojo es el principal. Ahí está. El negro con azul es el secundario. Y un verde que ha generado mucha controversia. Eso. Sería la tercera indumentaria. ¿Por qué ha generado controversia? Porque para algunos dicen el verde de la paternidad de la antigua sobre el conjunto Municipal. Municipal ha venido integrando el color verde en su pantone. Para muchos el azul, que es el color que hace falta en la indumentaria de Municipal como base. Pero pues cada quien tendrá su gusto. Yo les he explicado, el 1 y el 2 le corresponden al club. Uh-huh. El tercero es un template de la marca patrocinadora y el equipo sí tiene la libertad de escoger el color, pero el diseño per se, ese lo maneja la marca patrocinadora. ¿Por qué? Porque, por ejemplo, la Liga Deportiva Alajuelense lo tiene, el conjunto de Olimpia lo tiene, que son equipos que son patrocinados o vestidos por la misma marca que viste el conjunto de Municipal. Entonces,
1: el verde es
0: una decisión institucional.
1: Verde blanco, más o menos.
0: Es, ¿verdad? Un sí, verde oscuro con un verde menta, un verde un poquito más claro. Pero lo que dice Rama, hay gente que dice, no, está muy pálido, tirando a blanco, muy grisáceo.
1: Y el, insisto, negro es la segunda.
0: Hay gente que le gusta porque es diferente, sí, porque es distinto, porque se sale, porque tiene un diseño innovador. Y hay gente que no le gusta porque considera que no se están respetando los colores tradicionales. Es. Hay gente que dice, bueno, me quitaron el azul, denme el anaranjado, que es otro color tradicional de Municipal. Pero esa discusión seguramente cuando se haga oficial la indumentaria va a gustar. Se ha filtrado también ropa de entrenamiento, una roja con franjas negras, y al aficionado Municipal le ha gustado mucho. Pero así empieza. Así se empieza a armar ya lo que será la siguiente temporada para el conjunto Escarlata.
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0: Toquecito con Comunicaciones, para que no crean que nos olvidamos de los cremas. Tuvo un evento en horas de la mañana donde presentaron a su nuevo patrocinador, en este caso que es Bantrap, y también se empieza a observar cómo se va armando la plantilla por parte de Comunicaciones. En esta actividad pues se dieron detalles en torno a el planteamiento que va a tener Comunicaciones. Esta inyección económica va a ser importantísima para el cuadro crema porque es uno de los equipos principales por parte de esta institución bancaria que ahora aparecerá en el centro, en el pecho del conjunto de Comunicaciones. Bueno, no en el pecho per se, sino en la zona del abdomen, para ser correcto en la ubicación. Y para Comunicaciones esta inyección económica va a ser importante. Ayer no se comunicó por completo, pero me dicen que habrán promociones y diferentes dinámicas. Primero, para incentivar a que el aficionado de comunicaciones se convierta en cuentaviente del banco. Y también, de parte del banco, brindar ciertas facilidades, promociones y dinámicas para que el aficionado de comunicaciones se acerque nuevamente a este recinto deportivo, que es el Estadio La Pedrera. Una alianza que ya se conocía con anterioridad, es decir, que ya había tenido una etapa. Una de las etapas más exitosas del club fue precisamente con este banco. Y que la campaña de expectativa y de presentación hace alusión a eso, a que vuelven a encontrarse dos marcas importantes, en este caso Bantrap como banco patrocinador y en el otro Comunicaciones como uno de los equipos más ganadores del fútbol guatemalteco.
1: Sí, que al final se va encontrando con ese aporte económico, porque Comunicaciones al final es una marca que se vende sola, ¿verdad? Así como Municipal, Antigua, Shela. Entre equipos que han ganado títulos y han competido en el plano internacional. El tema es el siguiente, que lo de los cremas, ojalá que este aspecto económico pues venga a aportarle, porque ya hay algunos jugadores que han sido confirmados, el técnico pues va a estar pidiendo algunos refuerzos y ahora el tema, ¿verdad?, de que se va a estar teniendo una oportunidad clara para poder inyectarle ese tema económico al plantel, pero que vaya directamente también sobre el beneficio de las personas que pues esperan ver lo mejor, y es el aficionado. El aficionado lo que quiere es ver buen espectáculo, buenos jugadores, y me alegra que se hagan este tipo de alianzas comerciales, porque, insisto, esto viene a fortalecer el proyecto para que después el tema económico no sea un problema. Porque yo sé, nada que ver esta administración, pero cuando Comunicaciones estuvo teniendo serios problemas, ya hace un par de años, por supuesto, sí, económicos, pues el que lo sufrió fue el aficionado. Y lo que se había estado manejando en el ambiente ya hace, pues, ¿qué les digo yo?, 2-3 años, era precisamente eso, que el rubro económico disminuyó en gran parte para el equipo, o sea, de parte de sus dueños, de sus propietarios, y que eso hizo que se cayera en esto, lo que hoy por hoy representó Comunicaciones la temporada anterior, sufriendo, teniendo problemas de juego, desempeño de algunos jugadores. Pero ojalá que esto también venga a fortalecer, insisto, estas arcas del equipo blanco.
0: Cristian Cáceres, presidente deportivo del cuadro crema, habló sobre la alianza y el impacto que tiene en la formación de la plantilla y sobre todo en el club para esta temporada 2026-2027.
3: Presidente deportivo de Comunicaciones FC, sí, creemos de que esta alianza estratégica coincidimos con una época muy bonita de Comunicaciones, en la cual pues Bantrap era nuestro aliado, a lo cual creemos de que necesitábamos precisamente ese empuje, y qué mejor de la mano de un banco líder de Guatemala. Sí, creemos de que, como te repito, es un banco líder de Guatemala, el cual podrán tener nuestros aficionados muchos beneficios, al igual que nuestra institución, jugadores y cuerpo técnico, para todas esas estrategias y proyectos que tenga el banco, que está siendo líder en Guatemala. Sí, ahí agradecidos con toda la familia crema, de que siempre nos ha apoyado, y hoy por ende pues requerimos el apoyo para esta gran institución como lo es Banco de los Trabajadores Líder de Guatemala, quien se sumará a este lindo proyecto. Cristian Cáceres.
0: Ahí están las declaraciones por parte de Cáceres, parte frontal. Habrá un reacomodo a nivel de patrocinadores, eso es lo que me comentan. Esto de colocar a Bantrap en la parte frontal es un hecho, pero habrá un reacomodo porque Comunicaciones también estará presentando su indumentaria. Esa es la expectativa que se tiene para la campaña 2026-2027, ya con el nuevo, porque hay algunos patrocinadores que se fueron y hay nuevos patrocinadores también.
1: Con este patrocinio, yo me recuerdo, Comunicaciones vivió una gran época cuando...
0: Sí, la más ganadora.
1: La más ganadora, la de Lexa, si no estoy mal.
0: Sí, correcto.
1: Entonces, cuando estuvo este banco involucrado, así que bien, porque pues le trae buenos recuerdos. Ahora son otras realidades en el tema deportivo, pero ojalá que todo eso que se gira en torno a inversión, primero el acomodo que va a tener de marca, que como lo decís, de seguro va a ir en la parte frontal, porque es uno de los principales.
0: Va a ser el principal.
1: Sí, va a ser el principal patrocinador. Entonces, todo ese acomodo, pues ojalá que valga la pena, ¿verdad? Porque el tema del aficionado va a ser muy importante, que nuevamente se vuelva a reencontrar con su equipo en este torneo de apertura 2026.
0: Mucha precaución a nivel de tránsito en carreteras. Brigadas de Provial brindan asistencia luego de que se registrara un cabezal varado por desperfectos mecánicos en el kilómetro 381 de la ruta CA13, esto en jurisdicción de Poptún-Petén. Se obstruye el carril hacia el sur, ya se cuenta con personal en el punto, brindando atención y regulando el tránsito en el sector. 9:33, tiempo de pausa. Ya venimos con más deportes, más noticias, toquecito a la Liga Nacional para que no se olvide. 25 y 26 de julio estará arrancando la actividad de nuestro fútbol en el marco de la máxima fiesta a nivel global. Pausa, ya venimos.

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0: Ese intro me gustó. Me gustó, tengo que felicitar a quien lo hizo. Pero momento de ciclismo, momento de conectarnos con las voces autorizadas del 106.1 para llevarle a usted el deporte del pedal a nivel internacional. Alfredo, el comandante Castro, buenos días, bienvenido. El 106.1, sus micrófonos y esta frecuencia completamente a su disposición.
1: Trasera, diríamos de la parte media hacia atrás del pelotón, ellos solo están rodando para llegar sin ninguna complicación a meta, no están interesados ningún hombre del equipo de Emiratos allá al frente para meterse, tampoco los del Visma, es una etapa que no es para ellos, pero tienen que estar en la carrera muy atentos porque la velocidad y la forma de estar conduciendo en este momento es de alta peligrosidad. Insistimos en las caídas porque aquí es donde se presentan en su mayoría. Vamos a ver qué es lo que está sucediendo cuando están ya entrando a la ciudad de Po, a 7.5 kilómetros de la llegada. Y bueno, los equipos de Lotto continúan allá al frente para tratar de mantener la hegemonía, sobre todo la colocación. Cuando hablamos de los trenes, hablamos de que los corredores de los equipos se forman uno por detrás del otro y están ahí los lanzadores, los pasistas, los hombres fuertes, los que pueden mantener un ritmo alto y desde luego atrás de ellos el compañero que va a ser el sprint final al que van a lanzar. Y lanzar, decimos, cuando lo llevan a alta velocidad, se retiran del frente y dejan el camino libre para la disputa. El problema es que todos los equipos piensan lo mismo y todos los equipos se organizan para hacerlo. Por ello, las curvas previas que hemos comentado serán fundamentales en la colocación y al salir de ellas para encarar la parte final del sprint, el demarraje donde tendremos al ganador de esta quinta etapa, la edición 113 de este Tour de France 2026. Adelante, Ramón.
2: Pues el equipo del Cofins ha tomado ahora la responsabilidad de manejar la cabeza de carrera. Han colocado allí al corredor Biman, a Frentini, a Kirse, a trabajar en la parte frontal. Están moviendo la etapa, 6 kilómetros y 900 metros del sitio de meta. El Cofidis es el que lleva el ritmo de carrera. Tim Merlier viene bien ubicadito, lo veo que va a estar metido en el codo a codo allí con Jasper Philipsen, con Phil Bijaus y con Koik, que me parece puede estar en los papeles de los tres primeros de la etapa en el día de hoy, aunque Mats Pedersen con su equipo de Lidl Trek viene así sobre la parte izquierda de la calzada trabajando Orlando para buscar el final de la etapa.
3: Sí, señor, estamos en los últimos 5 kilómetros, 600 metros. Ya tenemos la señal también de la red 106.1 en territorio de Guatemala. Saludos a Martín Toledo en territorio guatemalteco. Estamos por la red TV y también por la señal de la emisora, la red 106.1. Atención que hay caída, Ramón Alberto. Hay caída, hay varios corredores que se han caído en un momento en el que hay un separador y aquí hay un corredor del Caja Rural que se ha caído. Algunos ciclistas que tratan de ayudarlo, Ramón Alberto.
2: Sí, señor, se presenta caída en este instante. Ya verificaremos cuáles son los corredores que se vieron involucrados allí en el separador. Por ahora el lote se estira en la parte frontal. Últimos 5 kilómetros para la meta. Se nos viene el final de la etapa, que será el embalaje, Alfredo. Duelo de velocistas en el remate de la quinta etapa del Tour de France. Alfredo, al aire.
1: Sí, señores, en el aire estamos a través de la red 106.1, a través de la red televisión de arroba Canal Plus, naturalmente, que lo tenemos, Canal del Tato, exactamente, y arroba. Estamos, señoras y señores, Continental Plus, registrando la caída a 5 kilómetros de línea de meta, pero en la parte frontal del lote no cambia esto, se ha roto un poquitico la hegemonía que estaba trayendo hasta el momento la gente del equipo representativo del Decathlon y también los del Alpecin, que buscan con Jasper Philipsen en ganar la etapa. Contarle y contextualizarle a nuestros oyentes rápidamente que estamos en la quinta etapa del Tour de Francia. Nuestro buenos días para Carlitos Zacarías, no estuve en el momento precisamente de su saludo, mi estimado Carlos, para usted el abrazo. La etapa partió en el Alemesán, va a terminar en Po, 158 kilómetros. De igual manera para Martincito Toledo, que hace la producción en la red 106.1, 3 kilómetros, 900 metros para línea de meta, la etapa a punto de terminar. A ver, el ciclista es Alex Molemar, Alex Molinar del Caja Rural, el que tiene el inconveniente, y en nuestro rotativo de narración escucho al champion Ramón Alberto Maldonado al aire.
2: En el aire, amigos nuestros, entramos para el final de la etapa, ahora sí, trenes armados, carrera lanzada, 4 kilómetros, dejamos atrás la pancarta para el sitio de meta, el 1X Mobility, se va colocando al frente el Idol 3, quiere meter a Pedersen, una vez más sobre la parte final de este quinto tramo, Bauhaus va tomando posición, Coy, observo por allí, no veo a Gaviria en la vanguardia del lote, no veo los Movistar por ahí metidos, sin embargo, los que sí toman acción son los de Decathlon, porque vamos a entrar en los últimos 3 kilómetros de la etapa. El tren está lanzado, la carrera está movida. Nos van a quedar 3 kilómetros, Orlando.
3: Quedan fuera de combate Jasper Stuyven, el número 94, y el corredor Alex Molinar, el número 224, que fueron afectados por la caída en los últimos 2 kilómetros, 500 metros. El equipo del 1X Mobility y también el conjunto del Cofidis hacen el primer lugar e intentan ganar la etapa en el día de hoy.
2: Siguen los del 1X Mobility moviendo la carrera, son los que hacen la parte frontal del grueso del paquete en este instante. Van buscando los últimos 3 kilómetros de la etapa. Los del 1X, ahí observo a Abrahamsen, está Magnus Kornilsen moviendo también la carrera. Está Wenense, son los que van haciendo la cabeza del lote, pero ya pasan los del Alpecin, los del Nunca Digas Nunca, Jimain Birmain, lo veo haciendo tercera posición en el tren del equipo. Nunca Digas Nunca sobre la parte central de la calzada. 2 kilómetros y medio para el final de la etapa. Va a caer la quinta del Tour de France con remate al sprint, mucha curva. Corredor que pasó de largo allí. Ya lo vamos a identificar en esa curva con una pequeña rotonda en la parte central. 2 kilómetros para el final de la etapa. Alfredo Castro, comandante en el relato al aire.
1: Sí, señor, bien colocado Vivian Germain, el corredor del equipo Nunca Digas Nunca, Magnus Kor es el corredor del equipo Akinmóvil que puede estar apareciendo, se acomoda el corredor, atención que acabó precisamente de meterse hace algún instante, Seth Ball viene también, Pascal Ackermann del equipo del Jayco, la carrera prácticamente abierta y está intentando meterse el hombre que ganó exactamente el sprint, el hombre que se metió al sprint y puede ganar de largo, exactamente puede ganar de largo, lo estábamos observando en lo que hizo el remate y por ahora, aunque le falta todavía 1 kilómetro, pero es el hombre que se está destacando exactamente después de haber logrado conseguir ese paso en el sprint respectivo por delante de Jasper Philipsen, se lo ganó, se metió y ahora se mete en la aventura el corredor representante del equipo, atención de Astana, viene un Cofidis, ahora comienza el abaniqueo derecha-izquierda, izquierda-derecha, una curva súper peligrosa en este momento, remate de definitivo, sí señores, para lo que va a ser el remate de etapa, últimos kilómetros, últimos metros, 4 hombres en la parte frontal, pueden meter la rueda, se acomodan para lo

el del Decathlon, Olakoi, señores, Olakoi del Decathlon logró meter la rueda en el final, ganando la etapa en la ciudad de Po. Rodó a 3:29 exactamente de etapa, vi meter la rueda del corredor, Olakoi.

0: del grupo y por eso no pudo llegar bien ubicado Jasper Philipsen, por eso no pudo llegar ubicado bien Tim Melier, por eso no se pudo acomodar Seth Ball, por eso no se pudo acomodar Matt Pedersen y Ronald Coy. Lo habíamos dado dentro de los favoritos corredor del equipo del Decatrón, pasó la raya y qué remate el que realmente entregó en esa parte final. Están celebrando en este momento, es el abrazo, sí señores, de todos, este número 55, hola Alcoy, te escucho en el comentario. Macedonio Balbuena Mase.
1: 3:29.07 para el corredor hola Alcoy, el del Decathlon CMA-CGM, el equipo francés. Segundo lugar, Max Canter de la Astana XDS con el mismo registro. Tercero, Tim Merlier del Soudal Quidesir. El cuarto lugar fue para Ars, el hombre del Lotto Intermarché. Quinto, Jasper Philipsen, el hombre del Alpecin Premier Tees. Sexto lugar, Vinian Girmay del NSN Cycling Team. Y en el séptimo lugar, Matt Pedersen. Esos los siete primeros en la etapa. Y vamos a esperar si se confirma corte con el corredor líder de la carrera, Thorstein Traen, el hombre del 1X Mobility, que había perdido contacto con el paquete principal en el momento que se presentó la caída, y otro que perdía segundos con relación al grupo de Tadej Pogačar, era Jonas Vingegaard, el segundo, el que es segundo entre los favoritos en la clasificación general individual. Vamos a esperar la oficialización de tiempos, cuánto pudo perder Paul Seixas, cuánto pudo perder el líder de la carrera y cuánto pudo perder Jasper Philipsen, Jonas Vingegaard, si hay corte en el final de la etapa, comandante.
0: Estupendo, escucho el comentario de Orlando Salazar, o Salazar también del remate de etapa, te escucho Orla.
2: Es la primera victoria de Olaf Hoy en el Tour de Francia, ya ha ganado 3 etapas en el Giro de Italia, el año pasado ganó 2. Y ahora Olaf Coy se suma con su primera victoria en esta competencia ciclística. El corredor de 24 años, que es uno de los ciclistas que está optando también por la camiseta de joven de esta competencia ciclística, le da el triunfo al Decatlón CMA-CMG, Alfredo.
0: Sí, señor. Primeros días en la etapa. Primero Olaf Coy con tiempo de 3:29.07. Segundo, Matt Carter, corredor del equipo Astana. Tercero, Tim Merlier del equipo Soudal. Cuarto, Hars del equipo del Lotto. Quinta posición para Jasper Philipsen del equipo del Alpecin. Sexto lugar para el Eritreo, el corredor moreno Vivian Germain del equipo Nunca Digas Nunca. Séptimo lugar para Matt Pedersen del equipo del Trek. Octavo lugar para Fretting del Cofidis. Noveno lugar para Turgis del Total Energy. Y décimo lugar para Schwarenhoff del equipo 1X. No hay cambio en la clasificación general individual, por lo menos en el top ten de la carrera, porque atención, que es un top ten completamente que van a encontrar diferente los oyentes de la red 106.1 y de la red televisión. ¿Por qué? Porque ayer en una etapa, bueno, estuvo el día totalmente plagado del tema mundial y por eso la etapa no pudo ser emitida en determinado momento, pero en los informes les marcábamos el cambio de liderato, que ya no era tan Pogačar el nuevo líder, que la carrera había cambiado, pero de esos números y esa clasificación nos habla Macedonio Balbuena Mase.
1: Pues hubo corte entre los 19 primeros, los que llegaron, y entre esos figuró Fernando Gaviria Rendón, el antioqueño del Caja Rural Seguros RGA. 3:29.07 para los 19 primeros, el grupo que encabezó Olaf Coy, el ganador de la etapa, y que cerró el pedalista Martin Nissen del XDS Astana. A 7 segundos ingresó Gay, el corredor de la Astana XDS, y a 14 segundos el grupo de Tadej Pogačar, incluido Remco Evenepoel, Paul Seixas, Tom Pickup, Richard Antonio Carapaz Montenegro. En ese grupo llegó Taimen Aresman, llegó Matías Vasek, el líder de los jóvenes, Isaac del Toro Romero, Matías Esquelmose, Juan Ayuso Pesquera, Sergio Andrés Iquita García llegó en ese grupo, al igual que Egan Arley Bernal Gómez, Harold Alfonso Tejada Canacué. Hablando de los corredores latinoamericanos en este quinto capítulo, que mantendrá en la clasificación general individual al noruego Thorstein Traen como el mejor en la clasificación general individual, comandante.
0: Sí, señor, que portará la segunda posición Quinn Simon del equipo de Educación y Cipós. Esto para colocación naturalmente de información. Tercer lugar por ahora en el podio del Tour está Vasek, tiene 3 minutos 50 perdido. Cuarto lugar, Tadej Pogačar, tiene perdido 7 minutos 53 segundos. Sí. ¿Y que se va a quitar este tiempo? Bueno, pensamos que sí, porque mañana tenemos una etapa de alta montaña con premio de montaña Horse categoría, exactamente en el Tourmalet, y en la línea de meta premio de montaña de primera categoría, o sea que la etapa de mañana va a servir para que se trastoque esta clasificación general individual que les estamos entregando. Contraen como primero el noruego, Quinn como segundo, Basse tercero, Pogačar cuarto, Vingegaard quinto, De Bruyne sexto, Evenepoel séptimo, el mejor latinoamericano y naturalmente el mexicano Isaac del Toro, que está en la octava posición, Juan Ayuso en el noveno, y Paul Seija, la nueva maravilla del ciclismo francés, hace el décimo lugar. Para los ecuatorianos que están muy pendientes, Richard Carapaz seguirá en el puesto 16 de la clasificación general individual, y el mejor de los colombianos, Sergio Andrés Higuita, seguirá en el puesto 22 de la clasificación general individual. Escucha el comentario para ir cerrando nuestra información para la red 106.1 y la red televisión en Guatemala, Orlando Salazar. Orla.
2: Pues permítame a los amigos de la red de televisión y de la red 106.1 entregarle la clasificación general individual oficial con Torsey Train del 1X Mobility, 16 horas 32 minutos 7 segundos. Simon Quinn del Education Easy Post está a 28 segundos. El tercero, Matías Vasek del Lil Trek, a 3 minutos 50 segundos. El cuarto, Tadej Pogačar del Team Emirates, a 7 minutos y 53 segundos. Luego viene en el quinto lugar Jonas Vingegaard del Team Visma Lisabay, a 7:53. El sexto lugar es para De Bruyne del Alpecin Premier Tisch, a 8:06. El séptimo, Renko Evenepoel del Red Bull Bora Hansgrohe, a 8:16. Octavo, México, Isaac del Toro, el Team Emirates, a 8:17. Noveno, Juan Ayuso, español del Lille Trek, a 8:20. Y décimo, Paul Seijas, francés del Decathlon CMA CMG Team, a 8 minutos y 41 segundos, Alfredo.
0: Sí, señores, y para cerrar nuestra información de la red 106.1 y la red televisión, mañana sexta etapa va a partir en Pau, que es el sitio donde terminó hoy, va a terminar en Gavarnie Gedré, 182 kilómetros, con un menú súper interesante. La etapa tiene en el kilómetro 50 un premio de montaña de cuarta categoría, en el kilómetro 59 el único sprint del camino, en el kilómetro 77 premio de montaña de tercera categoría, el Col de Mauvesin, en el kilómetro 118 Col de Aspin de primera categoría, en el kilómetro 146 el Col du Tourmalet, que es fuera de categoría, el techo del Tour, se le denomina precisamente a este premio de montaña, que es mítico además, porque se entrega un premio que se llama Premio Henri de Grand, que fue un gran hombre ciclista y naturalmente organizador del Tour de Francia por muchos años, ya fallecido. Premio Henri de Grand ahí, en el kilómetro 146, en el Col du Tourmalet, y terminará en Gavarnie-Gedré, exactamente en el kilómetro 182, con premio de montaña de primera categoría. Gracias para Carlitos, muchas gracias para nuestro compañero Martín Toledo, de igual manera para Beto Macías, para también que estuvo David Mazariego en la parte de producción de la red televisión, y para todos, gracias, muy amable. Los invitamos mañana a que nos acompañen una vez más al remate de esta etapa número 6, que está grandiosa con toda esa montaña de por medio. Bendición, sean felices. El comandante les dice.

0: jesuita, el padre Rubio, que decía que hacer lo que Dios quiere y querer lo que Dios hace da mucha felicidad. ¿Y cuántas veces las cosas salen de otra forma de cómo hemos nosotros previsto o pedido a Dios? Y a la final es la que conviene más, porque Dios sabe qué es lo mejor. Dios nos da las cosas que más convienen. A veces nos empeñamos en que Dios nos haga caso, pero si seguimos este consejo del padre Rubio, seremos felices porque hacer lo que Dios quiere para nosotros, pedimos las cosas que nos parecen las más adecuadas, pero después intentamos querer lo que Dios termina haciendo. Y solo puedes quererlo si tienes la convicción de que es lo mejor que te pudo haber pasado, porque tu Padre Dios sabe que es lo que más te conviene siempre. Soy el Padre Juan Carlos de HablarConJesús.com para la red 106.1.
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0: 7 de la mañana en punto, estamos de vuelta a través del 106.1. Vamos a meternos poco a poco nuevamente en la Liga Nacional del Fútbol Guatemalteco, aprovechando este descanso o este espacio que se tiene por la falta de actividad de la máxima fiesta del fútbol. Ojo, porque 24, 25 y 26 de julio se reactivan los partidos para nuestra liga. Dos equipos van a abrir viernes. El primero de ellos, la Antigua Guatemala, 18 horas, 6 de la tarde, ante Marquense, Estadio Pensativo. Viernes 24 de julio, 20 horas, Estadio del Trébol, Municipal contra Misco. ¿Por qué la Antigua y por qué Municipal juegan viernes? Porque los dos equipos, recordemos que estarán teniendo actividad en la Copa Centroamericana o en la Copa de Campeones de Centroamérica. El cuadro de Antigua debutará el 29 de julio ante la Alianza en territorio salvadoreño, mientras que Municipal recibirá el 30 de julio al conjunto de Cartaginés en el Estadio del Trébol. Es por eso que el calendario se arma para arrancar viernes. En la mesa de trabajo se había acordado 25-26 como fin de semana, pero tomando en cuenta la actividad de estos dos equipos en la Copa Centroamericana, se arrancará viernes 24. Para el sábado 25, San Pedro ante el Xelajú Mario Caposeco, 13 horas, 1 de la tarde. Aurora a las 15 horas, 3 de la tarde, en el Estadio La Pedrera, recibirá la visita de Guastatoya. Y se estará cerrando con la actividad del sábado 25 de julio, 19 horas, 7 de la noche, Malacateco contra Cobán Imperial. ¿Quién estará debutando en condición de local domingo? Será el cuadro de Suchitepéquez ante Comunicaciones. Javier, te doy la bienvenida. Muy buenos días. Vaya debut el que se viene para Cremas en condición de visita, pero en una cancha que conoce muy bien, porque ha sido local en este recinto deportivo.
1: ¿Qué tal? Buenos días, muchachos. ¿Cómo están? Sí, Suchi Cremas. Por ahí se habla que hay algunos partidos, yo venía leyendo estas épocas, mira que en estas épocas quizás no le estamos prestando la atención debida al último momento del mercado de pases, a las últimas noticias que han habido en la Liga Nacional o en la Supercopa o de cara a la Copa Centroamericana, porque estamos en tema de la Copa, del sí, Mundial, ¿verdad? Mundial. Entonces, el Mundial acapara las atenciones y de nosotros también, ¿verdad? Pero Suchi Cremas, para debutar Comunicaciones y para el regreso soñado de Suchi tras muchos años de ausencia. Se habla de que Cremas, por tema de conciertos, por tema de administración del estadio, va a tener que usar la cancha de Masate también durante el torneo.
0: Y Aurora también tiene que buscar y otra Aurora cancha.
2: Tendrá que jugar en Amatitlán.
0: Sí, tendrá que jugar un par de partidos en Amatitlán.
1: Pues porque tenían el aval, ¿verdad? O sea, sí, Aurora sí tiene el aval para jugar ahí, lo único es que
2: el tema del VAR.
1: O sea, el tema del VAR y el tema de la cancha, ¿verdad?
2: Que Aurora creo había que tenido unos inconvenientes ahí que habían
1: platicado. Y que ahora Matitlán está en primera y entonces hay prioridad.
2: Hay que acomodar también los horarios.
0: Sí, porque Aurora abandona los domingos a las 11 de la mañana para jugar ahora los sábados a partir de las 15 horas, 3 de la tarde. Vaya, debuta el de San Pedro también. Lo hará en casa ante el conjunto de Xela, es decir, debuta en su cancha, que todo parece indicar que ya va avanzando de buena manera, ante uno de los finalistas de la Liga Nacional.
1: Y mira que estos dos equipos tienen, a ver, no es que tengan una historia futbolera, pero creo que incluso las aficiones, porque por la rivalidad que existe Marquense-San Pedro y la rivalidad que existe Xela-Marquense, la gente de San Pedro muchas veces voltea hacia el lado de Xela.
2: Sí.
1: ¿Verdad?
2: Sí, porque inclusive se ha visto, se miraba en algunos partidos cuando San Pedro llegaba a las fases finales.
1: Gente de Xela.
2: Que gente de Xela llegaba a San Pedro. Inclusive la mascota sí, de los Chivos iba al Estadio Municipal de San Pedro.
0: El enemigo de mi enemigo es mi amigo.
1: Sí. Incluso recuerdo en uno de los últimos torneos de Copa que se jugó, no el del 2018, sino el anterior, 2010-2011, que lo gana Xela justamente. San Pedro usó el Mario Camposeco como escenario local, también por tema de logística, por tema de infraestructura, poder jugar de noche y demás. Recuerdo que jugó ahí su fase de grupos, que aquel torneo de Copa fue organizado primero en grupos y luego ya en fases finales.
2: Y mira que no va a estar tan lejos de eso. Si San Pedro no logra en tiempo hacer las mejoras de la superficie, van a tener que buscar otra cancha.
1: Sí.
2: Y todo parece indicar
1: Mario Camposeco,
2: que va a ir al Mario Camposeco.
0: Ojo, que recordemos que el Mario Camposeco también ha iniciado con trabajos de remodelación, de restauración y remozamiento para el proyecto que se tiene junto a la municipalidad de dicho municipio.
3: Se
0: señor Mark Ball, muy buenos días, bienvenido. Donald Trump es noticia, pero esto ya lejos del fútbol, ha sido noticia por sus intervenciones y demás, pero ahora es en un conflicto, en el marco del conflicto bélico y de los acuerdos de paz, donde Trump se convierte en el principal protagonista.
3: Efectivamente, buenos días muchachos, así es, Donald Trump todos los días genera noticia, y ahora incluso lo ha hecho en el fútbol, pero esta vez como que se reactivan también toda la situación del conflicto que se ha generado en Irán. Así está la información. El presidente Donald Trump afirmó hoy que la tregua con Irán ha terminado. Esto tras los nuevos ataques cruzados entre las fuerzas estadounidenses y la República Islámica. Trump calificó a Irán de basura y de ser un país dirigido por locos después de que Teherán respondiera a bombardeos estadounidenses atacando bases norteamericanas en el Golfo. Los precios del petróleo, mucha atención con esto, se dispararon de inmediato un 5% tras las declaraciones del mandatario estadounidense. Asimismo, él declaró que Irán en este momento pues no es algo que le importe en gran medida. El mandatario acusó además a Irán de tergiversar repetidamente lo acordado en la tregua firmada entre Washington y Teherán el pasado 17 de junio y también advirtió este miércoles que las fuerzas estadounidenses atacarán de nuevo Irán esta noche. Esa es la información que se genera con el presidente de los Estados Unidos, Donald Trump.

0: Se adelantaron unos minutitos. El conjunto de Municipal ya a través de sus plataformas digitales ha presentado lo que será la indumentaria para la temporada 26-27, donde Municipal tendrá como principal objetivo revalidar el título de la Liga Nacional, en este caso ganar la corona número 34, ser protagonista e incluso a la interna se dice competir, llegar a la final y levantar el título centroamericano. Me gusta que ya los equipos se pongan la participación internacional como uno de los principales objetivos. La presentación se realizó por medio de un video que ya está colgado a través de plataformas digitales. Vamos a escuchar un fragmento de esta presentación y posterior a esto venimos a dar a conocer los puntos de venta, los precios y los diferentes productos que ha colocado Municipal a disposición del aficionado escarlata.
1: Que no empiezan en una cancha, empiezan mucho antes, en casa, en quien nos enseñó a amar estos colores, en quien nos llevó por primera vez a un estadio. Sin darnos cuenta, esa historia también empezó a ser nuestra. Y desde entonces, entendimos que pertenecer era volver una y otra vez. Celebrar, sufrir, creer. Así se escriben las historias que perduran, generación tras generación. Durante 90 años, este escudo ha unido familias, ha unido generaciones y ha unido a toda su gente. Títulos que han escrito grandes páginas. Y esta se sigue escribiendo. Porque hay cosas que nunca terminan. Solo encuentran nuevos capítulos. Esta historia la vestimos todos.
0: Bueno, este es el video que ha publicado Municipal a través de sus plataformas digitales. Ahora le doy a conocer yo a usted los precios. La roja, que es la tradicional, que se ha filtrado. Usted ya la vio en redes sociales. Esto no es novedad. Ya a través de Facebook, X, Instagram y demás se han visto los diseños. Rojo tradicional con detalles en dorado y negro. La principal, la secundaria es negro con los detalles en tonalidad azul. El escudo retro es el que estará predominando en la segunda indumentaria. Y la tercera indumentaria, este verde que ha sido muy polémico, que se parece al de la antigua, que no representa la identidad, diferentes comentarios. Por lo menos la primera, que es la roja, y la tercera, que es la verde, con cuello tipo polo, mientras que la secundaria o la segunda con un cuello muy normal, el característico de una camiseta de fútbol. Aparecen los mismos patrocinadores que han venido apoyando al conjunto Municipal en las campañas anteriores. Pero, por ejemplo, en cada camiseta hay tres versiones. La versión manga corta que usan los futbolistas a un precio de 450. La versión manga larga que usan los futbolistas, 475. Y la versión manga corta sin patrocinadores, solo el logo de la marca patrocinadora, que es la que lo viste, que es Umbro, y el escudo Municipal, 450 quetzales. Y estas tres versiones están disponibles para la principal, para la secundaria y para la tercera, y los precios son los mismos. Repito, 450 manga corta con y sin publicidad, y 475 manga larga con publicidad. Manga larga sin publicidad no hay disponible, o por lo menos el club no lo ha develado. Una de las principales novedades: se puede adquirir la pantaloneta del uniforme.
2: En la élite se ha vuelto más común ahora, pero de este lado no tanto. Te vendían el short.
0: Te lo vendían, pero
3: completo.
0: No era, porque ahora en un podcast salió Selvin Ponciano hablando de esto.
3: Ah, sí, lo vi.
0: Vendían los shorts, pero no era la tienda oficial.
3: Lo vi, sí. Ah.
0: Se vendía por fuera, te vendían las pantalonetas que eran las que sobraban o las que, pues, cuando había cambio de temporada, algunas se podían adquirir, 150, 200 quetzales.
2: Aquí lo estoy viendo en la tienda en línea, que de hecho también tienen ya disponibles las de portero.
0: Entonces, ahora, a mí no me gusta la combinación del primer uniforme, que es rojo con la pantaloneta azul. ¿Por qué? Porque los detalles son negros. La quiero ver ya puesta, pero esa pantaloneta cuesta 250 quetzales. El short de visita de la camiseta negra, también 250. Y este verde de la tercera, 250 quetzales.
2: Voy a decir algo, ese verde me recuerda mucho al segundo uniforme de Francia en este mundial, que está inspirado en la Estatua de la Libertad.
0: El de la pantaloneta.
2: El de la pantaloneta.
0: El del short es muy similar.
2: El del short es casi la misma tonalidad de verde menta claro.
0: Jade. Sí, por ahí va.
4: Verde jade.
0: Ahora, blanco. Lo que dice Javier, los de guardameta, 475 quetzales, tres colores. Turquesa, negro y amarillo.
2: Que el turquesa realmente pega mucho con el tercer uniforme.
0: Sí, aunque el turquesa es un poquito más fósforo.
2: Habrá que verlo en persona.
0: En maniquí.
2: Sí, habrá que verlo en persona. ¿Verdad? No creo yo que, digamos, con la tercera equipación de municipio.

0: El amarillo
1: no va a ser válido.
0: Hay que alternar.
1: El negro.
0: Sí.
1: Está la camisola, la pre-match, que es la de entrenamiento, que es la de los famosos carniceros, que la roja con negro. Esa gusta mucho, 290 quetzales. ¿Por qué? Porque trae en dorado el logo de Umbro y el logo tipo retro del conjunto de Municipal. Entonces, esa gusta mucho, eso lo van a utilizar los futbolistas cuando estén en el calentamiento. Y ahora, se presentaron otra pre-match, a mí esta no me gusta, que trae rombos pequeños, azules, y la base es naranja, puede ser.
2: ¿De cuál estás hablando?
1: La pre-match, la segunda.
2: Pre-match, segunda. Ah, no, esa es muy barcelonista.
1: Es que es. Son, es que no.
2: Pre-match rojiazul se llama, ¿verdad?
1: Pero yo la miro naranja.
2: Naranja, la ves vos.
1: Yo no la miro roja.
2: Yo la veo
1: no
2: muy.
1: No sé
2: bueno, sí, tenés razón.
1: No sé si es.
2: Tenés razón.
1: No sé si es la calidad de mi pantalla, mis lentes. No.
2: Ahora viéndolo en grande, digamos, sí se ve un rojo no tan vivo. Es un rojo más tirando a naranja. No es el rojo del primer uniforme, por ejemplo.
1: Ese rojo gustó mucho.
2: Cierto.
1: Porque es un rojo intenso.
2: Sí.
1: Hay, esta cuesta 290, la pre-match 290. Y 190 quetzales las que van a utilizar cuando entrenen en el Centro Deportivo Ernesto Villalfonso. Una que es roja, una negra y una que es beige, que ya se ha convertido muy característica del conjunto de Municipal.
3: Inclusive ha tenido algunos partidos Municipal con eso.
1: Sí,
3: una indumentaria.
1: Hay una pullover que es negra y las mangas vienen rojas con negro en rombos. A mí esa no me gusta mucho, pero ese es el diseño. Y esa cuesta 375.
2: Ah.
1: La rompevientos 550.
3: Esa es espectacular.
1: La chumpa 550. Y el hoodie, que es el sudadero, 490 quetzales. Ya está disponible en Chokermanía, que es el punto de distribución. Entiendo que es por line también. Si mantendrá. Y la página oficial del conjunto de Municipal. Así es que si usted es aficionado a Escarlata, ya puede adquirir la nueva indumentaria. Estoy por confirmar, porque el lote ya está disponible. Es más, me dicen que hoy a los futbolistas les empiezan a entregar indumentaria. Lo que quiero confirmar es si en los próximos partidos amistosos de Municipal ya estarán utilizando la nueva indumentaria o pues se jugarán esos partidos amistosos aún con la indumentaria anterior y será hasta el debut del conjunto Escarlata cuando ya se presente públicamente. A ver, ¿por qué voy a preguntar hoy? Porque cuando hablé con gente del club ayer me dijeron, papito, mañana a las 10 de la mañana, después de las 10 podemos platicar de lo que querrás. Se lo guardaron mucho, yo lo respeto y ahora haremos las consultas.
3: El tema de patrocinadores, de seguro ya con los que tienen, con los que han venido trabajando,
2: hay un
3: no va a haber ningún problema.
2: Hay un cambio importante en la frontal del uniforme rojo, que es la forma en que Ban Rural, que es el banco patrocinador de los rojos, pidió que estuviera su marca.
1: Regresa como era antes.
2: Anterior, a ver, los bancos, y aquí voy a incluir a Bantrap también, cuando aterrizaron en el fútbol guatemalteco, decidieron dejar a un lado su logotipo y lo abandonaron en las camisolas de fútbol. Entonces, esto es un término que
1: se dejaba solo la tipografía.
2: Sponsor friendly, se llama, para que la camisola se viera más elegante. Entonces era el nombre solo en texto.
1: Sí, solo la tipografía.
2: Banco.
1: Guardando la tipografía.
3: Ah, quitando el logo.
2: En lugar del banco con la sombrillita, solo banco.
3: Solo el banco.
2: Ahora, los dos bancos que más invierten en el fútbol guatemalteco, uno patrocina los cremas ahora y el otro patrocina los rojos, volvieron a tener su logotipo.
1: Logo, sí, porque ahora Ban Rural saldrá con la montañita y el sol.
2: Y el otro tiene su reguilete.
1: Sí.
2: ¿Verdad? Tiene el
1: barrilete.
2: El barrilete, sí. El cosito ese.
1: Sí. Sí, bueno, ahí está para toda la gente municipal.
2: Algunos no les gustó eso en redes sociales. Porque ocupa más tamaño.
1: Sí, eso te iba a decir. Yo veía algo raro en la camiseta y era precisamente eso.
2: Antes te cabía un tercer patrocinio abajo. Ahora ya solo te caben dos.
3: Lo que pasa es que Municipal tiene dos. Y ahora el otro.
2: Pero ayer que presentaron, a ver, la de los cremas es todavía la anterior. Dicen que van a presentar ya pronto la próxima.
1: Sí,
2: que tiene tonalidades celestes.
3: Para que no sea así.
2: Como tienen el banco más la casa de apuestas abajo,
1: la de,
2: te ocupa ya toda la panza.
1: La de los lubricantes.
2: Valió. Yo creo que ya no.
1: Se fue.
2: Ya no.
1: Igual que aquellos combos de tacos, ya no van.
2: Ya no.
1: En cambio, Municipal, por ejemplo, hay una gran diferencia porque esta marca que es Molsa, En los uniformes de la temporada pasada de aficionado no aparecía.
3: No,
1: solo en la de los futbolistas.

0: Sí, porque lo presentaron en el
1: después del torneo. Eso, la marca internacional que viste ya había mandado los lotes y ya no. Se lo pusieron a los de los futbolistas, cumplieron con eso, pero en los aficionados no. A diferencia de lo que pasó la temporada pasada, hoy esta empresa sí aparece ya en la versión de aficionados. Así es que Principal ya pone a disposición 32 artículos en total, entre las camisetas, las de entreno, las polo, las sin mangas. Por lo menos Municipal ha sacado provecho de esta alianza comercial porque le ha dado una variedad de productos al aficionado escarlata. Hay pants, hay pantalonetas, hay camisas cuello chino, porque no son tipo polo, son cuello chino. Ahí es que la invitación para que usted vea, compre y opine, le gusta, no le gusta, se pierde o no se pierde identidad. Pero la nota del conjunto de Municipal.

0: Quesito, con información de carácter nacional, se está realizando en estos momentos un acto protocolario por parte de las autoridades de la Policía Nacional Civil. Se está conmemorando el 29 aniversario de Policía Nacional Civil en las instalaciones de la Dirección General. En el marco de este aniversario se desarrolla el acto de revelación de placas de agentes que lamentablemente fallecieron en el cumplimiento del deber. Durante este acto protocolario, el director de la institución, David Custodio Boteo, ha dado un sentido mensaje, un discurso en donde ha recordado a estos agentes y en donde ha proyectado lo que se viene también a nivel de futuro para la institución, en este caso, Policía Nacional Civil.
1: Riesgo que implicaba vestir este glorioso uniforme, decidieron cumplir su juramento hasta las últimas consecuencias. Este acto constituye la expresión más elevada de gratitud que una institución puede rendir a quienes entregaron el bien más valioso que posee el ser humano, su propia vida, al servicio del pueblo de Guatemala. En el marco del 29 aniversario de la Policía Nacional Civil, reafirmamos que una institución solo fortalece su futuro cuando honra con dignidad a quienes hicieron posible su historia. La función policial constituye uno de los pilares esenciales del Estado democrático de derecho: proteger la vida, garantizar los derechos y libertades, preservar el orden público y contribuir a la paz social. Exige también mucha preparación, disciplina, integridad y un compromiso absoluto con la Constitución y las leyes de la República, pero también exige aceptar que el servicio policial y vestir el uniforme implica riesgos extraordinarios y que en ocasiones la defensa de la sociedad demanda el sacrificio supremo, hasta perder la vida. Por ello, nuestros compañeros caídos constituyen el más alto referente de vocación de servicio, valentía, lealtad institucional y amor por Guatemala. Su ejemplo fortalece la identidad de nuestra institución y representa el patrimonio moral que inspira a los presentes y futuras generaciones de policías. Las plaquetas que hoy develamos representan un homenaje que constituye un compromiso permanente con la memoria de la Policía Nacional Civil y recordarán a cada mujer y cada hombre policía que este uniforme no solo confiere autoridad, sino que impone una enorme responsabilidad frente a la sociedad guatemalteca. Recordarán que el liderazgo se ejerce con el ejemplo, que la legitimidad se constituye mediante el respeto a la ley y que el verdadero prestigio institucional descansa en la integridad, el profesionalismo y la forma en que honra a quienes entregaron todo por la institución y por el pueblo de Guatemala. Honrar a nuestros héroes es recordar el día en que partieron, es continuar día tras día la misión que ellos abrazaron con absoluta convicción.
0: Este es parte del discurso que se ha entregado por parte del director de la Policía Nacional Civil, David Custodio Boteo, previo a develar estas placas en donde se reconoce a todos aquellos agentes que perdieron la vida en cumplimiento del deber. Esto como parte de las actividades del 29 aniversario de la institución. Diez de la mañana con 22 minutos, vamos a marcar pausa. Ya regresamos con más información. Aurora es noticia y lo venimos a platicar después de estos anunciantes.

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2: Bélgica, el país del chocolate, las papas fritas y la generación dorada. Bélgica es un país pequeño, del tamaño de una provincia grande, pero con una influencia cultural que supera con creces sus dimensiones. Para empezar, las papas fritas. Aunque el mundo las llama French fries, las papas fritas fueron inventadas en Bélgica y no en Francia. Los belgas las fríen 2 veces para que queden perfectamente crujientes por fuera y suaves por dentro, y las sirven en cucuruchos de papel con mayonesa, no con ketchup. Ese detalle es sagrado. El chocolate belga es considerado el mejor del mundo por los expertos, no por los ingredientes que pueden ser similares a otros países, sino por el proceso artesanal de su elaboración. Bélgica también produce más de 1500 tipos de cerveza, incluyendo la Trappist, elaborada por monjes en monasterios que solo puede producirse en abadías certificadas. En fútbol, Bélgica vivió su época dorada en la pasada década, con el Hazard, Kevin De Bruyne y Romelu Lukaku y compañía, que llegaron a ser el número uno del mundo en el ranking FIFA.

0: fútbol.
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0: por medio de una conferencia de prensa con su principal patrocinador o sus principales patrocinadores, tanto la entidad bancaria como la marca que los viste, Aurora, Eric Rabassini dio a conocer la nueva indumentaria para esta campaña 26-27 que estará estrenando en las próximas semanas. Y como hablamos de municipal, Aurora incluye juego de camisetas para los enfrentamientos local visitante, guardameta, ropa de entreno y hay una, ¿qué será? ¿Chumpa?
1: Chumpa.
0: Bastante elegante que pues estarán utilizando sobre todo cuando se trasladen en los viajes, el pants también, así es que Aurora también con indumentaria completa para la siguiente campaña.
2: Y el equipo militar a través de una actividad que estuvieron pues llevando a cabo, donde pues se hizo la presentación oficial de la nueva indumentaria para el próximo campeonato, el torneo de apertura 2026. El equipo militar que, pues en este caso, importante porque los diseños que presentó pues son bastante llamativos, como por ejemplo, en este caso, el uniforme titular pues seguirá siendo el color aurinegro.
0: Me gusta.
2: Solamente que ahora tiende a...
0: Quitaron el blanco.
2: Rayas. Sí.
3: No, pero ahora rayas, es más amarillo.
2: Sí. El tema es de que las rayas verticales de Aurora ahora son un poco más delgadas del uniforme titular.
3: Es cierto.
2: Y prevalece más el color amarillo. Ahora el segundo uniforme, pues este es amarillo.
3: Ese es el tercero.
0: Sí, el segundo,
2: segundo
0: es el negro.
2: Segundo es el negro. El negro está bonito. El negro es con las rayas, pues, verticales también, pero aún más delgadas.
0: Sí, finitas.
2: Sí.
0: Finitas.
2: Y la tercera indumentaria es amarilla con las líneas verticales negras también del mismo tamaño de la tercera indumentaria. En lo que se refiere al uniforme de guardametas, pues es de color rojo. Así que ahí se estaba observando a
3: ¿había un año moradito?
0: Como Corinto.
3: Corinto es
0: Corinto,
3: ¿verdad?
0: Corinto. Corinto es el del guardameta Corinto. Con la tipografía en amarilla.
3: Morado tenían antes,
0: es yo cierto. Tengo la fotografía de el Hormiga Cardona.
2: Sí.
0: Y esa chumpa.
2: Esa chumpa está bonita.
0: Es espectacular. No la estoy pidiendo, pero es espectacular. Espectacular. Bien.
2: Fíjate que estaba revisando el tema de los precios. Y por cierto, un saludo para don Francisco González, que nos está escuchando. Así que, don Francisco, un abrazo.
0: Corinto, la azul de que lució Liborio. También. Bien.
2: Sí.
0: Bien. ¿Por qué? Porque son colores vivos. El azul vivo, el amarillo es vivo. Es decir, son colores bastante llamativos.
2: Sí.
0: La tendencia que ha utilizado la marca es monocromático a nivel de los patrocinadores.
2: Sí.
0: O sea, un color todos.
2: Todos, sí. Llama la atención eso. El tema del precio. 275 quetzales. Más 25 de envío si la desea. Bueno, más 25 no. quetzales si la desea personalizada.
0: Si usted quiere que diga Ramazzini en la espalda, paga 25 más. En este caso el apellido, ¿no? De quien la va a comprar.
2: Bueno, y en este caso se tiene que realizar con 72 horas hábiles para el despacho y luego pues realizar la transferencia. Así que 275 normal. Uh-huh. Y esto se estará pues teniendo a la venta a través de las diferentes redes del equipo aurinegro, las redes de Tuto y los días del partido, que también se va a tener
3: ahí en la zona 6.
2: En la zona 6.
0: Ahora es zona 6.
2: Que ahora pues se va a tener había un kiosco donde se va a estar vendiendo
3: siempre
2: todos
3: existió
2: los
3: el kiosco en la zona en Amatitlán.
2: Fíjate de que
0: porque es que
2: no.
0: Dicen,
2: ¿no?
0: Dicen las malas lenguas que ese no era el oficial. No,
3: exacto.
0: Ah,
3: pero no. Sí, porque por yo digo. También recuerdo haber ido varias veces a ver a Amatitlán ahora en segunda y había un kiosquito también.
0: Sí.
3: Pero no sé si era oficial.
0: La réplica, mira. No.
2: El de Aurora estamos hablando.
3: El de Aurora. ¿Verdad? Sí, el de Aurora.
0: Sí, sí.
2: El de Aurora. Entonces, ahora sí se va a tener un kiosco de manera oficial.
0: El único distribuidor autorizado externo a la marca patrocinadora y al
2: Skemic.
0: Skemic.
2: Sí,
0: que es la plataforma digital por la cual. Pues puede
3: la verdad
0: adquirir estos esta indumentaria y todo pantaloretas, chumpas de entreno, todo lo que usa Aurora está a la venta.
3: Me parece que esta marca Tuto trabaja bien, bonito los uniformes, siguen la línea de Aurora, sin inventar mucho, los dos colores de Aurora.
0: Tradicional.
3: Los dos colores de Aurora. Recuerdo que el año pasado había un blanco, hace un año blanco. Y pico.
0: Sí, ese está
3: recuerdo
0: bonito.
3: Que el año pasado también había un amarillo muy tirando a crema, como ese librito que tiene ahí rama, como la agendita, sí, tirando ese páginas. amarillento ahí medio gastadón, ¿verdad? Medio sucio. Sí, pero digamos, pensando que Aurora tiene que utilizar ese segundo uniforme, que es el negro, ¿en dónde? En Marquense y en Huasta.
0: Sí.
3: Creo que contra el resto de equipos juega con su tradicional.
2: Sí, para que no tenga ese contraste, bueno, para que tenga ese contraste, ¿verdad? Directamente.
3: Sí, porque es muy amarillo, sí, amarillo. Sí.
2: Esta marca me llama la atención porque no solamente viste a equipos de Liga Nacional, sino que de la primera división estaba haciendo la cuenta y prácticamente un grupo.
3: Un grupo. Bueno, es que ahora con el ascenso, con Champs.
0: Ese es algo que ellos Raba me corrige. Champs. Grupo B, ¿no?
2: El grupo B, correcto.
0: Es el de Champs, el de AFF.
2: Bueno, entre varios equipos de la primera forma un grupo.
3: A ver, pero recuerdo que tiene, a Champs, a AF. ¿Qué otro tiene?
2: Guatepeque.
0: Sacachispas.
3: Iztapa. Sí. Mira, ya vemos cinco. ¿Nos falta alguno?
2: Santa también.
3: Santa Lucía, claro.
2: Mitlán,
3: a los conejos,
2: sí. Achuapa,
0: a Matitlán,
3: ahí vamos 9, nos falta uno para completar los 10, pero sí, son por lo menos entre 9 y 10 equipos de la primera edición, qué buena noticia, la verdad.
2: Ahora tiene 2 de la segunda.
3: En segunda caso, también tenía porque estaba Matitlán.
2: Sí, pero ahora, va a estar vistiendo a Petapa FC.
3: Viste a Petapa FC, recién ascendieron.
2: Y va a vestir también a la gente de Jalapa, Tigres del
3: Champs.
0: Sí, Tigres del
3: Champs. Y el Champs de segunda.
2: Champs de segunda, correcto.
3: Bueno, y en tercera también hay varios equipos.
2: Y en tercera también.
3: Hay varios, porque está ahí también el otro Champs, están los otros Apps.
2: Tiene varios.
3: Qué bien.
2: En la Liga Nacional, pues que ya sabemos, ¿verdad?
3: Matitlán, el otro año.
2: Aurora, Guastatoya.
0: Guasta,
2: que tiene también ahí involucrado esos equipos del fútbol nacional. Bien, la verdad, una marca que ha crecido muchísimo. Y pues ahora la responsable nuevamente de vestir al 8 veces campeón nacional.
0: Ahí está la información, 275, las de guardameta, las de titular, visitante, la tercera, todo disponible. Y ese es el precio para vestir los colores del conjunto militar. Querido Ramagón, la pregunta del millón, ¿hay o no hay cancha para San Pedro? Porque ya lo proyectábamos, se está trabajando mucho en el tema del cambio de la alfombra o del césped sintético para este recinto deportivo. En la planificación está que San Pedro debute en condición de local en su cancha, pero como se ha explicado, si la cancha no está, se tendrá que buscar una alternativa.
2: Sí, ese tema pues ha sido ya una novela en ese sector de San Pedro, Zacatepeque, San Marcos, porque aquí estábamos explicando el motivo por el cual se retrasaron los trabajos de levantamiento del sintético del Estadio Municipal San Pedrano. El presupuesto ya estaba, ya se tenía contemplada la cantidad de plata para poder realizar esas mejoras. Y pues al finalizar decían, termina el torneo hasta donde llegue San Pedro y automáticamente empezamos con los trabajos al día siguiente. Pues resulta que San Pedro estiró todo esto porque llegó inclusive a la final y pues ya sabemos lo que sucedió. Bueno, el tema es que ya hace algunas semanas empezaron con los trabajos. Inclusive me están comentando que ya bastantes aficionados de San Pedro han llegado a llevarse los pedazos que hacían falta de levantar. Y de esa manera un recuerdo bonito, ¿verdad? Porque ahí es donde termina ascendiendo de manera histórica.
0: De que lo tenían checa de alfombra en la entrada de su casa, no era broma.
3: Que la manden gente un pedazo, se lo está llevando para mi colección, hombre.
0: Y algunos incluso los están enmarcando.
3: Que manden un pedacito.
0: Porque representa el ascenso de San Pedro a la máxima categoría.
2: Es que imagínate más de 30 años de andar entre primera y segunda división y que lo haya hecho de manera directa y en su cancha, porque ahí es donde asciende el equipo de forma directa. Pues sí. Tenemos unas declaraciones, mi querido Carlos, y es el alcalde, en este caso es el alcalde Luis Rivera, ahí lo habíamos puesto presidente, pero no, es el alcalde, donde él habla de cómo avanzan los trabajos, en qué fecha se tiene estipulado que se entregue la obra, pero esto dependerá también del factor clima, y vaya hacia ahí, en ese sector de San Marcos, no es cambiante todo eso, porque llueve, neblina, calor. Entonces, vamos a escuchar un poco de lo que él comenta acerca de los trabajos y las fechas tentativas que se tiene para poder entregar la obra.
1: Grande que cumplir, ¿verdad? Yo platicaba hoy en la mañana con el ingeniero responsable del proyecto y le decía, mira, que tiene que cumplir sí o sí, ¿verdad? Espero que sea así entre el 20 al 22 de este mes, y todo va a depender de la factibilidad del tiempo. Ahora, si el tiempo ellos dicen que es propicio, pues ellos van a trabajar pues día y noche, como decimos comúnmente, o sea, las 24 horas del día, y esperamos nosotros que se pueda cumplir, pero el día de hoy ya, ahorita van a empezar a bajar los rollos de la gramía que van a colocar, que por cierto, esperamos nosotros que el personal que ya vino, que pues, tiene su expertise, la coloque de pues lo más rápido posible. También adelanto lo que platicamos en algún momento con la junta directiva, que ya hay que empezar a ver pues las propuestas de lo que sería el graderío lado norte y lado sur, y pues los servicios sanitarios que se tendrían que hacer más adelante. De igual manera, estamos en el proceso de la verificación de la mejora de los camerinos, iría dentro de una ampliación presupuestaria de este mismo proyecto para no atrasar realmente la mejora del estadio. Esperemos que todo marche con normalidad y que se logre el objetivo, ¿verdad?, de tener lista la cancha para el día 25 de este mes. Y caso contrario, pues yo creo que la junta directiva va a tener que tener un plan B, ¿verdad?, una alternativa ahí de jugar en otra cancha, porque pues esperamos que no hayan atrasos, ¿verdad? Pero si hubieran, tomemos en cuenta que este proyecto se iba a hacer en marzo o abril para la presente fecha. Sin embargo, pues gracias a Dios se atrasó, pues el Deportivo subió a lo mayor, pero ahora sí necesitamos dejar un buen trabajo. La cancha anterior, recuerdo que fue en el 2010, tardó casi 15 años, entonces prácticamente iríamos por el mismo tiempo de vida útil de esta nueva gramilla.
4: Señor alcalde, con lo que se ha platicado con los encargados de este proyecto, ¿cuántos días aproximadamente puede llevar ya la colocación de la sintética?
1: Pues nosotros queremos que sean 15 días para la colocación, ¿verdad? Entonces contemplamos que hoy estamos 7, en 15 días para el 22 debería de estar terminada la cancha, tomando en cuenta que nos haga buen tiempo. Bueno, yo he ido escuchando la manera de trabajar de ellos y según me dicen que tienen que usar un pegamento, ¿verdad?, primero, y luego va cocida la gramía. Sin embargo, por ejemplo, colocan el pegamento y llueve, entonces no agarraría, ¿verdad?, o no pegaría como corresponde. Entonces ellos van a ver cómo trabajan de la manera más rápida.
2: De eso depende entonces. Tema clima, para que pegue al 100% el césped sintético y de esa manera pueda pues avanzar. Si el clima pues no perdona en ese sector, hablamos que se estaría retrasando la obra, y ahí sí la gente chicana tendría que buscar un escenario deportivo para poder jugar sus primeros partidos.
3: Sus primeros dos partidos, que primeros son dos partidos. Shela y Suchi.
2: Imagínate si ¿dónde jugar? O sea, si lo hacen en el Mario Camposeco
0: Contra Shela,
2: yo creo que es más factible
0: cambiar la localía.
2: ¿Sí?
0: Que Shela debute como local.
3: Podría ser San Pedro, sí. Pedir cambiar la localía.
2: Sí.
3: Como ya lo hizo Huehueteco, ¿te acordás? Hace un año división. En primera.
2: Sí, que pasó en la primera división por lo mismo.
3: Bueno, en Liga Mayor también ha pasado. Recuerdo un Crema Susac, cuando Susac todavía estaba en Liga Nacional, que cambiaron una localía.
2: Sí, entonces yo creo que por ahí va, porque estaba preguntando, miren, y la cancha del Marquesa de la Ensenada, bueno, aunque recordemos, tiene que existir cierto kilometraje de distancia entre una cancha, la titular, y la que, pues en este caso, es la segunda sede. Pero me decían, mire, primero el kilometraje, y segundo, no creo que nos vayan a prestar el estadio, ¿verdad?, para poder tener actividad. Entonces, obviamente pasa por eso. La gente de San Pedro está trabajando a marcha forzada para tratar la manera de tener al 100% su escenario y con esto poder debutar en condición de local en la máxima liga. Ahora sí, ¿no se da? Pues sí, tendrían que ver ese tema, que aquí ya lo hemos platicado, que sería más factible que hagan ese cambio de localidad.
0: Vamos rápidamente a Torre de Tribunales. Han revocado arresto domiciliario y arraigo a el abogado Eduardo Masaya. La nota, Marca, actualizamos los motivos por los cuales se ha tomado esta decisión.
5: Así es, la jueza María del Carmen Zamora resolvió modificar las medidas de coerción impuestas a Eduardo Masaya al aceptar la solicitud planteada por su defensa. Como resultado, dejó sin efecto el arresto domiciliario y el arraigo que le había sido impuesto durante el proceso. Con esta resolución, Masaya continuará ligado al proceso, pero únicamente deberá cumplir con la obligación de firmar el libro de asistencia una vez al mes como medida de control judicial. La juzgadora también consideró procedente la petición de la defensa, por lo que el acusado enfrentará el proceso en libertad bajo las nuevas condiciones establecidas por el órgano jurisdiccional. El inicio del juicio en su contra está programado para el próximo 8 de diciembre, fecha en la que se prevé que el tribunal conozca las pruebas que presenten el Ministerio Público y la defensa para determinar su responsabilidad dentro de este caso. Información en desarrollo desde Torre de Tribunales.
0: Es la nota que está marcando la agenda informativa a esta hora de la mañana. Se la contamos en el 106.1. Diez de la mañana con 43 minutos, tiempo de pausa. Venimos a actualizar información del deporte internacional. Hay nombramientos arbitrales, hay quejas por parte de Egipto, hay polémica y mucho. En el 106.1, no se lo pierda, ya volvemos.
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0: ya están armadas las rondas de cuartos de final. Ya los equipos que podían y tenían que clasificar lo han hecho, por lo cual estamos en este espacio de, no sé si llamarlo descanso, transición, movimiento y demás de las diferentes selecciones. Pero Javier, se aviva la polémica porque en su momento le pusieron un árbitro francés a la selección argentina. Y ahora dicen, le devuelven la crítica porque al partido de Francia le colocan un árbitro argentino dentro de los nombramientos que empieza a ser oficiales el máximo ente rector a nivel de fútbol internacional.
1: A ver, es que quiera que no, a partir de la final de Qatar, que fue en diciembre del 2022, hace 3 años y medio, vamos a cumplir ya casi 4, ahí nace una rivalidad entre franceses y argentinos, una rivalidad que creo que no existía. Una rivalidad que no existía porque Argentina tenía rivalidades con Brasil, con Inglaterra, con Alemania, con Uruguay. Pero,
0: con todos.
1: Con sí,
0: México.
1: Con Chile.
0: Ahora con Colombia.
1: ¿Por qué no? Pero con Francia creo que no había una rivalidad.
0: No, incluso.
1: A partir de la final sí nace una.
0: Francia e Italia eran de las naciones europeas con mayor cercanía porque por el tema de migración.
1: Sí, es cierto.
0: Hay muchos con ascendencia francesa y muchos argentinos con ascendencia italiana. Eran las dos naciones que, digamos, había cierta cordialidad, pero esto se ha olvidado.
1: Totalmente. Entonces, cuando se publica que el árbitro del Argentina-Egipto va a ser francés, surgió algún tipo de ruido. No pasó a mayores. Ayer el arbitraje, pues bueno, para algunos estuvo mal, para otros estuvo bien. Pero también se confirma que el árbitro del partido de Francia contra Marruecos, todos los árbitros, incluyendo el quinto árbitro, va a ser argentino. El árbitro central va a ser Facundo Tello. El asistente 1 va a ser Juan Pablo Velati. El asistente 2 va a ser Gabriel Chade. El cuarto árbitro va a ser Darío Herrera. Y el quinto árbitro, que es el árbitro de reserva, va a ser Cristian Navarro. Esto genera controversia por la rivalidad en los últimos años que ha tenido Francia ante Argentina, derivado de la gran final de Qatar 2022, de los cuartos de final de Rusia 2018 y de todo lo que se ha dicho de la rivalidad entre Messi y Mbappé, del Dibu Martínez haciéndole burla a Mbappé, de los penales, de la gran final que jugaron hace 4 años, porque fue una de las mejores finales de todos los tiempos de los mundiales. Así que, pues Facundo Tello será el árbitro, nacido en Bahía Blanca, Argentina, 4 de mayo del 82, árbitro profesional en Argentina desde el 2013 y 6 años más tarde, es decir, 2019, recibió su gafete internacional. Acudió al Mundial de Qatar 2022, donde estuvo al mando de algunos partidos y ahora vive su segunda experiencia, donde ya estuvo a cargo de Canadá ante Bosnia, 3-0 triunfo canadiense, y Sudáfrica cuando le ganó 1-0 a Corea del Sur en la tercera ronda, en la tercera jornada de esa fase de grupos. Estuvo en un gran partido del Trofeo de Campeones 2022 entre Boca y Racing y pues será el árbitro encargado de llevar la justicia entre Francia y Marruecos. Un gran partido, la reedición de la última semifinal.
0: Sí, sí, serán diferentes enfrentamientos, ya se van conociendo poco a poco los nombramientos arbitrales, pero este de el quinteto, porque ahora resulta que son 5 árbitros, ya no son solo 4.
1: 5 más 3 del VAR.
0: Sí, son 8 en total.
1: Son 8.
0: O sea, pero los que salen en la foto son 5.
2: Y aquí es donde el filtro ya se va reduciendo.
0: Se hizo ya el
2: más.
0: ¿Vieron que?
2: Sí, porque.
0: Se supone que ayer se hizo el primer corte.
2: Sí, porque. Ah, pero el de ayer, el árbitro salvadoreño Barton. En el partido Suiza-Colombia.
1: Ayer se lo sacaron. A hablar de César Ramos.
0: ¿Sí?
1: Que es el árbitro mexicano, que yo acá les decía que algunos expertos en el arbitraje lo mencionaban como un posible candidato para estar en semifinales o incluso en la gran final, tomando en cuenta de cómo le iba a México. México ya fue eliminado.
0: Pero
1: solo estuvo presente en 3 partidos de fase de grupos, entonces todo el mundo decía, lo borraron.
0: Sí.
1: Están diciendo que volvería para las semis. Que tendría un partido en semifinales o la gran final.
0: Le ha ido mejor a Katia García. Como cuarta,
1: pues, estuvo ayer.
0: Pero
2: ya estuvo,
0: pero
2: ahí ayer,
0: va,
2: correcto.
0: Ahí va, ya le dieron un partido que hubo mucha polémica porque salió con las franjas que simulaban la bandera
1: territorio
0: mexicano, que después lo tuvieron que replicar con el árbitro canadiense y con el estadounidense
1: A los árbitros locales les pusieron los colores especiales.
0: Pero solo para la última jornada.
1: Ah, no para toda la fase de grupos.
0: Solo para la última jornada donde salieron como principales. Porque, por ejemplo, César Ramos no sale con esa indumentaria. Fue un gesto que cuando lo utilizó Katia no gustó del todo. Lo justificaron ya colocándoselo al resto de árbitros que también tuvieron cierre de fase de grupos y no volvió a aparecer más. Entonces vamos a ver el corte, porque recordemos que las llaves están armadas. Francia-Marruecos, sí. 9 de julio. El 10, España contra Bélgica. Esto en el bracket izquierdo. Los vencedores de la llave Francia-Marruecos se enfrentan al vencedor de España contra Bélgica. Y en el bracket derecho, Noruega contra Inglaterra, 11 de julio. Y el 11 de julio también, Argentina contra Suiza. Los vencedores se enfrentan en la ronda de semifinales.
1: ¿Hay arbitraje ya listo para España-Bélgica? Michael Oliver será el inglés. Asistente 1, Stuart Burt. Asistente 2, James Mike Warren. Cuarto árbitro, Ramón Abati, que es brasileño, y árbitro de reserva, Rafael Alves. Ese es el arbitraje para el próximo viernes en el partido que va a tener la selección de España contra Bélgica. De ahí, ¿qué otro arbitraje está confirmado? Déjame revisar por acá.
0: 9-9, que es jueves, Francia-Marruecos. 2:00 p.m.
1: Ese ya el arbitraje.
0: Ya hablamos del arbitraje. Sí. España contra Bélgica es el que acabas de dar, que es viernes 10 de julio.
1: Y me imagino que hoy dan los del sábado.
0: Sí, Noruega contra Inglaterra y Argentina contra Suiza. Que no gustó el hecho de que se tengan dos partidos el mismo día. Para muchos, uno de los partidos se pudo haber adelantado. O sea, perdón, se pudo haber jugado un día después. Pero muchos aseguran que es por los días de descanso, el tema de la movilización entre ciudades y el hecho de que si no, no cuadra para que todos lleguen con igualdad de condiciones.
1: Es curioso porque, digamos, Argentina jugó ayer, igual que Suiza.
0: Sí.
1: Va a volver a jugar hasta el sábado, es decir, tiene...
0: Esa llave sí va con todos los días justos. Porque pero las dos selecciones han jugado.
1: Es Noruega contra Inglaterra, que jugaron el domingo.
0: ¿Sí?
1: Entonces, digamos, ellos tienen un día más de descanso, tienen 6 días, pero juegan el sábado.
0: Sí.
1: Ellos, por ahí la de Argentina hubiera podido ser domingo,
0: sí,
1: para que la lógica reinara. Pero entonces, para las hipotéticas semifinales del martes y miércoles, entonces habían dos equipos que llegaban con menos descanso.
0: Sí.
1: Y dos con más.
0: Ahí fue donde la lograron cuadrar. Para que llegaran, entre comillas, insisto, en igualdad de condiciones. Pero así está el tema del arbitraje y la polémica que se desata ahora por los nombramientos de lo que viene para la ronda de cuartos de final.

0: Desde España señalan que tras lo visto en la Copa del Mundo, el Atlético de Madrid parece que está abierto a negociar. Y que ahora sí, luego de las declaraciones tan polémicas de Julián Álvarez, que dijo lo mejor para todos sería una transferencia, quiero cumplir mi sueño, el Atlético estaría evaluando una posible salida de el hoy centrodelantero de la selección argentina. Lo que tiene muy molestos en el seno del conjunto madridista, no hablo del Atlético, sino hablo del Real Madrid, es que según apunta el diario Marca en una investigación que ha realizado, el Atlético estaría abierto a aceptar una oferta de 130 millones. Y usted dirá, ¿y aquí qué tiene que ver el Madrid? Que el Madrid ofreció 150 y le dijeron que no.
1: Ofreció más.
0: Entonces, la lógica dice, yo le voy a vender a quien me está pagando más.
2: Aquí había un tema en redes sociales que también fue curioso porque el Atlético ahora también forma parte del grupo Apollo.
0: Sí.
2: Que es un conglomerado de empresas y demás que compró una parte de las operaciones del club en 2.500 millones de euros. Entonces, decía la gente, ¿cómo el Atlético le va a explicar al grupo Apollo que recibió una oferta de 100 por parte del Barça, una de 150 por parte del Madrid y que lo terminaron vendiendo más barato?
0: Sí, 130.
2: Discúlpame, pero eso a nivel empresarial es motivo de despido.
0: Sí, pero eso te digo, a nivel de negociación,
1: eso es muy mal.
0: Es un error.
2: A un CEO que haga esa negociación lo van a echar al día siguiente.
0: Sí.
2: ¿Va a perder 50 millones de euros?
0: Sí, porque, a ver, el Madrid no es que haya querido pujar por Julián. No,
2: lo hizo por la...
0: Lo hizo para tasar el precio mínimo en 150 millones de euros.
1: Que la oferta fuera de 150 millones para arriba.
0: Para arriba, exacto. Y ahora aparece el conjunto del Arsenal, que el Arsenal parece que también está pujando por hacerse con los servicios de Julián Álvarez. Y que Julián y el Atlético no verían con malos ojos una transferencia de un año al fútbol inglés con el conjunto del Arsenal y luego que pueda recalar en el Fútbol Club Barcelona para evitar ese traspaso directo entre las instituciones.
1: Y mantener.
0: Pero lo que llama la atención es el precio, 130, por debajo de los 150.
1: El tema del Atlético yo creo que pasa por eso. No vamos a dar un jugador a nuestro rival directo.
2: Pero ya lo han hecho.
1: Sí, pero...
2: Te doy 5 nombres en los últimos 10 años.
1: Sí, pero...
0: No, pero el Barça también dice, a ver... Sí. Ustedes querían al Guaje, se los dimos.
1: Sí.
0: Ustedes querían a Luis Suárez, los dimos.
1: Sí.
0: Ustedes querían de regreso a Antoine Griezmann, lo dimos.
1: ¿Hay mejor relación, te apuesto, entre el Barça y el Atlético que entre el Real Madrid y el Atlético?
0: Aunque en lo último que pasó en Champions no dejó tan sanas las relaciones entre el Atlético
2: ahora, y
0: el
2: Barça. Ahora, ¿cómo va a quedar las redes sociales del Atlético? Porque que tanto se burlaron del Barça, del Real Madrid, de las ofertas y demás... Sí. Y ahora van a terminar vendiéndolo a menos precio.
0: Sí, ojo.
1: Qué malos negocios.
0: Hay que esperar que esto se confirme, pero es la línea que está presentando hoy Diario Marca, que genera mucho ruido y que se señala, nace por dos situaciones. Primero, Julián Álvarez con sus declaraciones.
1: Sí.
0: Y segundo, la cercanía que ha tenido Diego Pablo Simeone con la selección argentina por la convocatoria de Giuliano Simeone, que le ha permitido tener un mayor contacto con Julián, con Giuliano, con el seno de la selección argentina, y que parece que el Cholo Simeone también ha aflojado un poquito la cuerda en ese sentido. Veremos hasta qué puerto llega este barco, pero se reactiva nuevamente la posibilidad de que Julián salga del Atlético de Madrid a un precio menor. Puede ser el Barça, puede ser el Arsenal. Veremos finalmente cómo termina esta novela que se reactiva luego de sus declaraciones vestido con los colores del albiceleste.

Información que se actualiza en los últimos minutos por parte de Provial. Se reportan dos bloqueos, uno a la altura del kilómetro 366.7 de la franja transversal del norte, esto en jurisdicción del Chachal en Alta Verapaz, y otro a la altura del kilómetro 321 de la ruta RN7E, esto en jurisdicción de El Estor en Izabal. Son los dos bloqueos que en estos momentos se registran en los diferentes puntos del país y que están impactando sobre todo la circulación a nivel de carreteras. Repito, primer bloqueo, kilómetro 366.7 de la franja transversal del norte en jurisdicción de El Chachal en Alta Verapaz, y el otro en el kilómetro 321 de la ruta RN7E, esto en jurisdicción de El Estor en el departamento de Izabal.

Se ha registrado una captura más por parte de Policía Nacional Civil. Se ha detenido a Andrés, quien ha sido identificado como la sexta persona capturada implicado en el secuestro del odontólogo Julio Amílcar Martínez, un hecho que habría ocurrido el pasado 28 de mayo de 2025. Las autoridades lo señalan de pertenecer a una estructura criminal denominada como Escorpión. Ha sido detenido y ha sido trasladado ya a Torre de Tribunales. Es información en desarrollo. Estaremos actualizando más detalles cuando se revelen las líneas de investigación por parte de las instituciones correspondientes. 11 en punto. Vamos a la pausa. Ya venimos con más.

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0: Estamos de vuelta a través del 106.1 de la red. Tenemos ampliación. Habíamos reportado hace algunos minutos la captura de una persona identificada como integrante de una estructura criminal que ha sido identificada como los Escorpiones. Esta estructura estaría vinculada al secuestro del odontólogo Julio Amílcar Martínez. Ha sido el ministro de Gobernación quien ha conversado respecto a este caso, respecto a las líneas de investigación, y ha brindado también los primeros detalles al respecto. Okay. Y ha señalado las líneas que se mantienen y sobre todo las acciones que se han impulsado para la captura de estas personas.
1: De la captura del día de hoy de la banda de secuestradores de Escorpión, fueron capturados tres el día de hoy por el secuestro de un dentista.
2: Pues estoy todavía en esta comunicación con el director de la Policía Nacional Civil, que me están dando detalles de esta captura, en razón de que ha sido, pues, hace poco que han ocurrido estos hechos. Sin embargo, sí, déjeme decirle, la Policía Nacional Civil hoy está actuando de manera frontal contra la delincuencia. Estamos combatiendo a todos estos delincuentes con toda la fuerza y la legitimidad que nos da la ley y que tiene el Estado para combatir esta clase de delitos. No se puede seguir tolerando ese tipo de conductas. Ya no tenemos una policía que esté coludida con el crimen, sino que al contrario, lo enfrenta, y en algunos casos pagamos con sangre este enfrentamiento frontal que estamos haciendo, como lo podemos ver hoy al develar estas plaquetas donde recordamos a todos estos héroes policiales que, estando al servicio de la población, han ofrendado su vida para darnos más seguridad.
3: Ministro, ¿cómo se encuentra actualmente la seguridad en el sector de la zona 18 de la ciudad de Guatemala? Tomando en cuenta que los últimos días se han registrado hechos armados e incluso hoy por la mañana han localizado dos cuerpos más envueltos en sables.
2: Mire, nosotros teníamos, usted sabe que en enero iniciamos el plan Centinela en la zona 18 específicamente. Se ha logrado bajar significativamente los índices delincuenciales en dicho lugar. Sin embargo, seguimos teniendo pues algunos actos delictivos que estamos estableciendo cuál es el origen y cuál es la, digamos, el propósito de los mismos. De hecho, ya lo he manifestado yo en anteriores oportunidades, tenemos actualmente un enfrentamiento entre pandillas por control del territorio para efectos de narcomenudeo. Nosotros estamos haciendo todos los, todos estos operativos y estamos tratando de hacer todos los correctivos, sería la palabra, para evitar que estos hechos sigan en incremento. Tuvimos una baja significativa durante los primeros meses del año, pero sin embargo hay de reconocer también que el mes de junio fue muy violento, fue un mes donde se repuntó la violencia homicida en varios sectores, pero estamos buscando la manera de que esta tendencia a la baja continúe a partir del mes de julio.
0: Ahí están los primeros detalles que se revelan por parte del ministro de Gobernación, Marco Villeda, respecto a las capturas que se han ejecutado hace tan solo unos minutos, y esta estructura Escorpión, los Escorpiones, es el término que se ha utilizado para poder identificar a este grupo que estaría vinculado con la desaparición, el secuestro del odontólogo Julio Amílcar Martínez, que se encuentra desaparecido desde el 28 de mayo del año 2025.

0: Seco, al igual que lo ha hecho Municipal, que lo ha hecho Aurora, que lo hará Comunicaciones, en las próximas semanas se estará presentando la indumentaria que estará utilizando para la siguiente campaña, tanto en la Liga Nacional como en la Copa Centroamericana. Este es un comentario personal y lo quiero desarrollar con ustedes. A mí me sorprendió la salida de Eric González de Comunicaciones. Y más allá de la salida de Eric de Comunicaciones, me sorprendió que llegara el Chelas Comunio Camposeco. Pero se convierte en uno de los principales refuerzos del cuadro Superchivo. No para Copa Centroamericana, porque ahí me parece que las plazas están cubiertas. Pero sí se convierte en una pieza para reforzar a Xela, pensando en las rotaciones, sobre todo en la Liga Nacional del Fútbol Guatemalteco.
1: A mí me sorprende de la misma manera, porque en Comunicaciones parte del proceso, y no me dejará mentir Javi y también la audiencia, era ese cambio generacional de lo que podía estar realizando Eric González al adueñarse de la banda de la izquierda.
0: Y es zurdo.
1: En lugar de Rafa Morales.
0: Sí.
1: El tema es de que no sé, Comunicaciones se encontró con que tenía dos futbolistas de perfil zurdo, Emerson Raimundo y Eric González. El fantasma, pues, de seguro le gustó más lo que presentó Emerson Raimundo a lo de Eric González, y pues es por eso de que se va a el tema al Xelajú Mario Camposeco, que no es mal jugador, es un zurdo natural, te va a servir mucho porque era el habitual marcador de punta por izquierda del equipo de Xela, no era un zurdo natural.
0: Fíjate que trajeron a este ecuatoriano, recuerdan ustedes, que sí, era lateral por izquierda, que incluso sí, se va a media campaña.
1: Sí, pero no lo
0: No me quiero meter en problemas, pero era de apellido Ayoví. Que cuando vino yo molesté que el apellido Ayoví era muy común entre los futbolistas ecuatorianos.
1: Sí,
0: entonces dije, oh, pues voy a la segura. Y precisamente uno de los apellidos, pero era el apellido materno, era el segundo apellido, el Ayoví, del futbolista que vino a jugar como lateral por izquierda, pero insisto, no terminó por calar y por afianzarse, sobre todo porque Roberto Hernández en la fase final del torneo terminó implementando una línea de tres, donde incluso el zurdo slash derecho González terminó jugando como stopper.
2: Orlín Quiñones Ayoví.
1: Sí. Orlín Quiñones era, sí, correcto, Orlín Quiñones.
0: Sí, venga, Ayoví, no se me olvida ese apellido en
2: Ecuador. Orlín Peter Quiñones Ayoví, que de hecho, ojo, mirá cómo es la vida. Hoy es su cumpleaños.
0: Feliz cumpleaños.
2: Transfer Market, viste que tiene esa curiosidad. Sí. Cuando te metes a un perfil de un jugador en el día de su cumpleaños, te aparece, hoy es su cumpleaños. Feliz cumpleaños. Sí.
0: Él era el titular proyectado para la gente de Xela, pero no logró adaptarse, no entró en la dinámica, etcétera, etcétera, y no va más, evidentemente, con el cuadro Superchivo. Y ahora Eric González. Eric. Ventajas y desventajas de Eric. Creo que le va mejor como carrilero que como marcapunta, como lateral. ¿Por qué? Porque él se proyecta mucho, tiene buen centro, sí, pero le cuesta un poquito la marca. En línea de 5 se puede ver mucho mejor. Y el tema es de que a Roberto le gusta jugar línea de 3, línea de 5. Línea de 3 cuando quiere ofender, línea de 5 cuando quiere defender.
1: Sí, yo a Eric lo empecé a ver cuando estaba en primera división con ese Deportivo Marquense, que estuvo cerca de regresar en su momento a la Liga Nacional y que termina perdiendo la final con el Deportivo Misco. El equipo chicharronero pues logra ese tan anhelado ascenso ya hace algunos años y desde ese entonces no ha descendido. Mientras Marquense va en el 2021, si no estoy malo, 22, va al juego por el ascenso contra Xinabajul Huehue. Y ahí es donde asciende el equipo de la X a la Liga Nacional y Marquense se queda otro año más en la primera división. Ahí es donde empieza a sonar Eric González. Y tenés toda la razón, porque en el partido contra Misco hay una jugada donde Neri Cifuentes hace el enganche, encara y luego saca el remate. Y con eso Misco lograba un gol importante en esa final de ida, en donde pues Eric González era ese marcador de punta.
2: Ahora, yo con Eric González siempre me quedé con la espinita de verlo en medio campo, porque hay un torneo, ese que vos estás hablando es el Clausura.
1: Sí, es cuando
2: hay una apertura, sí, ese es el Clausura 22. El Apertura 21, que es donde Marquense también llega a la final y por cierto dejan el camino a Aurora.
1: Ahí es donde ellos logran
2: el 50%. Ahí Eric González incluso era el pateador designado de los penales, porque hay un

0: termina convirtiendo en el último gol anotado en ese estadio, que es Eric González el que anota ese último gol, es un tiro penal. Y él era mediocampista, un interior, muy dinámico, muy ganador, pisaba el área. En Comunicaciones, recuerdo un partido que Willy Coito lo puso de mediocampista.
1: Pero porque no estaba Leiner.
0: De ahí no recuerdo a nadie
1: lo
0: más.
1: Lo proyectaba. Sí. Cuando no estaba Leiner, lo proyectaba.
0: Recuerdo lateral, carrilero. Sí. Nunca, y creo que no era un jugador con mal pie.
2: No.
0: Quedo
2: no.
0: con la sensación de quererlo haberlo visto.
1: Lo más quisieron poner a defender cuando el muchacho tiene más características ofensivas de proyección. Sí. Escuchemos porque ha entregado conferencia de prensa ya enfundado en los colores del Xelajú Mario Camposeco. Y esto es lo que ha dicho en su presentación con el cuadro Super Chivo.
3: Pues, un gusto saludarlos y estar acá. Bueno, la verdad es que como lo había comentado en el viaje antes, ¿no? Que tuvimos la entrevista, nosotros obviamente éramos los obligados a hacer un buen papel en la Copa Bantra, pero pues pasa, ¿no? Varios factores que influyen. Yo creo que un poco la planificación que se venía teniendo la pretemporada, el torneo venía muy rápido, ¿no? Hay una planificación del cuerpo técnico, del PF, que son cargas que se tienen que manejar. Y estos partidos, obviamente, por ahí interferían un poco. Nosotros, obviamente, lo tomamos igual con la seriedad y el profesionalismo que se tenía que tomar. El partido no se nos dio a nuestro favor. Se intentó, fue un partido bastante, bastante peleado, ¿no? Darle mérito también al equipo de Santa Lucía, que jugó en su campo, con su clima, un horario algo complicado. Y bueno, al final no logramos avanzar, ¿no? De cierta manera también fue... pues algo malo, ¿no? Para lo que la afición esperaba, ¿no? Que llegáramos más lejos en ese torneo, pero bueno, ahora toca darle vuelta a la página y pensar en lo que viene.
4: Hace 4 años recuerdo que aún tenés por Xelajú, creo que en contacto y Xelajú ahora tiene una para comunicaciones.

0: Y yo creo que lo tomo con la mayor confianza. Se podría decir de esa forma, es una buena oportunidad con un equipo, un club que está haciendo las cosas muy bien, ¿no? Después de mi paso por Comunicaciones, creo que este reto llega con mucha ilusión por lo que conlleva, porque Xalajú ha estado peleando últimamente las finales, ¿no? El campeonato, ahora a nivel internacional también hicieron un buen papel y hay otra oportunidad ahora, así que pues con el mayor profesionalismo también de dar lo mejor, ¿no? El entrenamiento, el esfuerzo creo que siempre va a estar y esperemos que en lo personal se den las cosas, ¿no? Que las lesiones me respeten, que el momento sea bueno y que se logre también concretar algo, un objetivo grupal, ¿no? Con Xalajú, que es un campeonato.
1: Leyendo los comentarios de la afición Super Chiva, les quiero preguntar, ya viendo cómo se movió el mercado de fichajes. Porque la gente en Xela dice queremos títulos, queremos ser campeones de la Liga y de la Copa Centroamericana, porque curiosamente de las dos competiciones llegaron a la final.
2: Sí.
1: ¿Está este Xelajú, primero, para ser campeón de Liga Nacional y segundo, para repetir la hazaña de llegar a una final de una Copa Centroamericana?
2: Yo lo veo algo complicado.
1: Se desinfló Ramazzini.
2: Yo lo veo algo complicado. Es que el tema pasa alrededor de cómo vayan a encajar los nuevos refuerzos, porque este Xela ya sufrió, o sea, algunos cambios a lo que presentó en ese equipo que logró trascender, inclusive llegando a la final de la Copa Centroamericana. Entonces, el beneficio de la duda está, porque puede ser que sí le pegues a los refuerzos y pues logres esa hazaña, pero puede ser que no. Entonces, esta es una moneda en el aire. Ya, vos podés, nuevamente le pegás. Recordemos de que la idea estaba de un entrenador, el proceso que se traía, ahora es un nuevo técnico, son otros jugadores, insisto. Entonces, es un reto, sí, pero para que poderlo poner en la fichita ya de que va a estar directamente en la final, hay que ver cómo se desempeñan dentro del terreno.
3: Yo creo que a nivel local, a Xela le debería alcanzar para competir, sí, muy bien.
1: Porque reforzó la parte ofensiva.
3: Sí, le debería alcanzar para competir
1: contra de fichaje.
3: Rojos, Antigua, Cremas, y ahí incluye a Xela. Y habrá que ver si hay un quinto ahí en la disputa.
1: Fíjate que
3: a nivel centroamericano no lo veo repitiendo.
1: No
3: lo veo repitiendo, ni siquiera lo veo en la final, no. Me cuesta verlo en semifinales.

0: Después habrá que verlo, porque hace un año tampoco daba a nadie por Shela. No. Todo el mundo le ponía la ficha otra vez a la Antigua y a los Rojos.
1: Sí.
0: Y Shela sorprendió a todos, pasó bien su grupo, clasificó antes de la última jornada.
1: Sí.
0: Ya por eso fue a regalar el último juego. Uh-huh. No lo jugó bien, lo golearon. Y luego tuvo mucha suerte, porque eso también juega mucho.
1: Sí.
0: Contra los panameños allá equipos. Hay un gol de carambola que entra.
1: Sí.
0: Así son los equipos con suerte. Contra Real España tenían perdida la serie acá y hay un golazo en el último minuto.
2: Ay, que tus extranjeros llegaron metiditos.
1: Es que ese es el tema.
2: Porque, ¿cómo se llamaba el brasileño? Romário da Silva.
1: Sí. ¿Sí?
2: Lo hace bien. Era un recambio importante en esa, sí, en ese armado.
1: Por eso te digo, porque con lo de Casas, o sea, Casas está comprobado lo que hizo en su momento con equipos que en cierto modo jugaban para él. Con Marquense, lo último.
0: Sí.
1: ¿Qué es lo que le vale a él para ir a Comunicaciones? ¿Con quién vino a jugar?
0: Con Cobán.
1: Con Cobán.
0: Juega
1: también
0: un torneo y un par de partidos con Cobán, donde le va muy bien, incluso queda goleador, si no recuerdo mal.
1: Inclusive de ahí se va a Comunicaciones, no pasa mucho. Y de ahí.
2: No, a él las lesiones lo.
1: Y de ahí va Marquense. Y ahí pues tiene un repunte que lo llevan a posicionarse en el Xelajú Mario Camposeco. El tema es ese. ¿Cómo él va a pegar? Porque. ¿Cómo va a reaccionar a la hora de estar con un equipo que, insisto, te exige muchas cosas? Y ahora la vara está demasiado alta para este grupo de jugadores replicar lo que hizo Shela en la última edición de la Copa Centroamericana.
2: Me gusta que a Municipal se le está exigiendo en lo internacional. Me gusta que el aficionado de Shela exija en lo internacional.
0: Eso es bueno.
2: Y hay presión ahora porque los directivos... Porque el señor Gerardo Vía lo decía, tenemos una deuda internacional, hay ahora, que salir.
0: Parece...
2: José Carlos en las diferentes entrevistas dice, queremos repetir en lo internacional. Y eso es lo que nos va a hacer crecer como fútbol.
0: Totalmente. Me parece que, por ejemplo, Municipal se ha movido poco en el mercado, creo que tiene una buena base.
1: Sí.
0: Pero no sé si le va a alcanzar para de verdad ser un competidor en el internacional.
2: Sí, hombre, es que los extranjeros en la liga han marcado diferencia. Checa, Mena, pero en lo internacional no sé qué tanto les alcanza.
0: ¿Y este que trae la asignatura pendiente? El dominicano que traen, discúlpame, pero para competir por un título internacional,
1: no sé, yo no lo veo.
2: Mira,
1: yo no lo
2: veo. Me dicen que es muy buena persona, que es un tipazo.
0: Como Marc.
2: Pero como dije yo,
0: sí,
2: puede ser un patán, pero si el muchacho
0: puede
2: en
0: ser
2: la
0: un
2: cancha.
0: Patán, exactamente.
2: Está bien.
0: Si hace 15 goles por torneo, que siga siendo patán.
2: Exacto.
0: ¿Verdad?
2: Sí, porque esa fue la descripción. No, mira, tipazo, muy centrado. Que, a ver, de manera personal habla muy bien de él. Pero hay que verlo ya en su desenvolvimiento dentro del terreno.
1: Hablando de cumpleaños, ya que tocaban ahí el tema de que había el jugador Ayoví, había estado de cumpleaños.
0: ¿Sí?
1: Hoy también está de cumpleaños alguien.
0: ¿Quién?
1: Un viejo conocido de Shela.
0: ¡Ah!
1: ¿Qué? Sí. Marvin Amarini de Toro.
0: Ah, el profe.
1: Profe bien. Está de cumpleaños, bien. Entonces la edad sí se las debo, pero ahí está.
2: No, él tampoco quiere decir.
0: El profe Marvin Amarini de Toro es patojo.
2: Ahí, ahí en el trébol le podemos llevar pastelito porque va a venir a territorio de Guatemala.
0: Es cierto,
2: a debutar con.
0: Hay que invitarlo, a ver
2: municipal.
0: Si se anima a venir aquí a la red.
1: Que estaba pensado que vinieran aquí a Guatemala a realizar una gira de partidos amistosos.
2: Sí, pero entiendo que consiguieron en México.
1: Exacto, porque tenían programado entre esos partidos enfrentar a Guastatoya y por eso la gente de Guasta pues ahora anda buscando con quién poderse foguear.
2: Ahí está la información del cuadro Superchivo 11-22.
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2: Hablemos de la Selección Nacional Femenina de Tenis de Guatemala, que ha completado una campaña destacada en la Billie Jean King Cup, Kings Cup 2026 y accedió a la serie por el ascenso tras cerrar invicta su participación en la fase de grupos. Gracias a estos resultados, el combinado azul y blanco aseguró el boleto para competir en el Grupo 1 de América, lo cual es considerado como la máxima categoría continental de la región. El equipo guatemalteco ha cerrado esta primera ronda con un triunfo 2-1 1-1 sobre Paraguay, resultado que le ha permitido finalizar en el primer lugar de su grupo y mantener una campaña sin derrotas en series. En esta fase también enfrentó a Honduras y Puerto Rico, acumulando un balance positivo de sets ganados que reflejó la solidez del conjunto nacional en las canchas de arcilla de este campeonato desarrollado en Luque, Paraguay. Ya en la serie decisiva por el ascenso, Guatemala se midió a Bolivia y se impuso 2-1, con victoria en el punto de dobles para sellar el regreso al Grupo 1 de América a partir de la próxima campaña 2027. El torneo otorgaba 2 plazas de promoción a la categoría superior y Guatemala aprovechó la oportunidad tras una campaña consistente que combinó buenos resultados individuales y un rendimiento colectivo estable. El ascenso al Grupo 1 supone que la selección femenina se medirá en el próximo ciclo a algunas de las mejores escuadras del continente, en un calendario mucho más exigente que buscará impulsar el desarrollo del tenis de alto rendimiento en el país. Este logro se suma a otros movimientos recientes dentro del Grupo de las Américas, donde varias selecciones de la región han cambiado de categoría tras campañas invictas o actuaciones sobresalientes, como el título y el ascenso de Costa Rica desde el Grupo 3 hasta el Grupo número 2.
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1: Once de la mañana con 30 minutos. Hay dos factores que van a estar impactando en la circulación vial en los próximos días. Uno de ellos es el hecho de que ya no hay partidos. Porque mucha gente, cuando había partido, buscaba un centro comercial, buscaba un restaurante o incluso se trasladaba más temprano a sus hogares para poder disfrutar de los encuentros deportivos. O incluso algunos se quedaban hasta tarde en la oficina y ponían el televisor, etcétera, etcétera. Pero también, Mark, se viene el pago de el bono 14. Y esto va a generar mayor movilidad en plazas comerciales, en agencias bancarias y representará también una mayor movilidad por parte de los guatemaltecos.
2: Así es, bastante movilidad y también movilidad del dinero, obviamente, en los cajeros automáticos. Y así es como lo han indicado las autoridades de tránsito, que han advertido que por lo menos durante esta semana y la otra incluso va a estar complicada la movilidad vehicular en la ciudad. Esto se va a ver afectado, como bien lo mencionabas, por el pago del bono 14 que tiene cabida por lo menos entre estos días, esta semana y parte de la próxima y la otra semana también, pues porque ya será la final de este evento deportivo que va a traer bastantes masas en centros comerciales y restaurantes también. Esta combinación de estos dos factores va a generar mayor afluencia en puntos clave del perímetro capitalino y esto podría intensificar las jornadas de compras y entretenimiento también entre familias y va a provocar congestionamiento principalmente en horas específicas. Asimismo, las autoridades de tránsito recomiendan pues que se tomen las precauciones necesarias, poder planificar los desplazamientos que vayan a tener y evitar zonas de alta concentración, pues porque así se evitaría un poco menos el tránsito vehicular. Así que esto será en esta semana y la otra por estos dos eventos, tanto el pago del bono 14 como pues la final de la fiesta de fútbol.
1: Si usted tiene un amigo o tiene una amiga en el área de contabilidad, consiéntalo.
2: Esta es la época.
1: Para que ese pago esté en los tiempos establecidos, llegue completo y llegue sin ningún tipo de inconveniente, porque el pago del bono 14 va a generar un mayor dinamismo. 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
3: Como yo. Como yo y ni tengo.
1: Ay, no puedo hacer mucho. 11:33, vamos con más. Eric Ramazzini, ¿cómo va el cuadro venado, el cuadro de Suchitepéquez? Porque cuando lo dejamos antes del inicio de la máxima justa a nivel de selecciones, pues terminó turbulento con el adiós de su técnico, nuevo entrenador, que los fichajes aquí, que si Corena no. Bueno, actualicemos información del conjunto del Gigante del Sur.
4: Suchi, que se prepara para su regreso a la Liga Nacional. Recordemos, el equipo Venado pues se trabaja intensamente en el Carlos Salazar, hijo de Mazatenango, afinando detalles bajo las órdenes del estratega mexicano Héctor Altamirano. Hay un tema muy, muy particular y es que Suchi ha hecho algunos refuerzos que ha dividido a la afición mazateca. Primero porque tienen esa expectativa de ver cómo van a rendir, o sea, eso para un sector, y para el otro, como ya son futbolistas que han estado en la Liga Nacional y no mostraron un desempeño óptimo en los clubes a los cuales pues pertenecieron en el último campeonato, basado en tema de lesiones, que no tuvieron actividad. O sea, estamos hablando que Deiner Padilla, que es uno de los nuevos rostros de este equipo, pues él ni siquiera jugó con Comunicaciones, ¿verdad? O sea, luego de que hizo un muy buen torneo con Huehuetecos, que eso sirve para que pues Iván Franco Sopeño lo lleve en su momento a las filas del equipo blanco, pero después desaparecido. Y ahora pues aparece en Masate. José Corena, que sabemos que es un futbolista comprobado, su desempeño, su desarrollo en el ámbito de Liga Mayor, pero viene de una lesión. Y Alejandro Miguel Galindo, que también se conoce su recorrido, pero que con Aurora no le fue bien, terminó lesionado. Es más, ni jugó los últimos compromisos con
3: este equipo. ¿Te acordás que hubo un par de partidos de Galindo? Bueno, hubo uno, lo recuerdo bien, en el Guillermo Slowin, donde ingresó de cambio y salió.
4: Salió de cambio, sí.
0: Entonces, esto también incomodó mucho al cuerpo técnico porque desde el punto de vista de muchas personas que giran en torno al equipo militar, Alejandro Galindo no estaba comprometido con la causa. Entonces, cuando él dice, miren, yo me voy, pues bueno, aquí está, que te vaya bien, ¿verdad? O sea, no te vamos a poner ningún tema de inconveniente, de traba, solamente que paguen tu rescisión y con mucho gusto, pues estás libre. Entonces, esto ha generado cierto malestar o ciertas dudas en el aficionado de cómo les va a ir basado en los refuerzos. Bueno, llega el técnico Altamirano, ya lleva algunos días trabajando. Entre los integrantes de su cuerpo técnico ha llevado a un asistente mexicano muy querido en el equipo aurinegro. Es más, él anota en ese partido donde Aurora gana el 50% de ascenso ante Sololá y termina siendo campeón. Nos referimos al ya retirado defensa central y, como repito, capitán de Aurora durante mucho tiempo en la Liga Primera División, Jorge Alberto Argumaniz Flores. Él va a ser el asistente técnico de Héctor Altamirano para este reto que van a tener. Ya se ha unido a su cuerpo técnico, a su trabajo. Pero, ¿qué te parece si escuchamos precisamente al entrenador, al técnico, hablando sobre este reto que va a tener y que también habla acerca de que tiene previsto realizar algunos partidos de fogueo y todavía está pendiente la vinculación de un jugador más a las filas de el Gigante del Sur?
5: Nosotros tenemos planificado seguir trabajando en microciclos cortos. Habrá días que entrenaremos doble sesión. Ya hemos estado entrenando doble sesión. Tenemos agendado un par de partidos y poco a poco es ir dando esa energía al jugador, esa preparación física para que llegamos en condiciones óptimas al primer partido. Tenemos planificado entre 4 o 5 partidos para que podamos seguir valorando y tomar una decisión de qué jugadores arrancaremos el inicio del torneo. Vamos a tratar de salir algunos también para ir trabajando en otros entornos. Obviamente dependemos de los otros equipos que tengan la disponibilidad y también los equipos que puedan venir, pues también trataremos de ir y venir. Yo, como he hablado con ellos tienen la posibilidad de empezar de cero conmigo, yo los estoy conociendo y al final yo tomaré una decisión de cuál 11 será el que inicia, pero la verdad que los muchachos están trabajando bien, estoy contento con lo que he visto estas semanas. He visto lo que significa esta afición, lo que significa este equipo, que sigan apoyando, que sigan creyendo en este equipo. Nosotros vamos a trabajar fuerte para darles resultados y que ellos se sientan representados dentro de la cancha. Estamos hablando con la directiva, viendo qué perfiles nos puedan faltar. Obviamente el plantel está prácticamente casi cerrado, pero siempre hay alguna posibilidad de que podamos traer a alguien más y que nos permita crecer en calidad y a lo que requerimos para el modelo de juego.
0: Bueno, ahí están las palabras del técnico Altamirano sobre lo programado, ¿verdad? Los partidos de fogueo que van a tener para poder encarar este torneo de apertura 2026. Ahora, uno de los nuevos rostros, que lo decíamos, se ha recuperado de un problema de lesión. José Corena trabaja normalmente. A mí me dicen de que ha estado trabajando intensamente, en el aspecto físico está al 100%, así que será cuestión de verlo dentro del terreno de juego. Pues José Corena también platicó ante los medios de comunicación, que les agradecemos muchísimo por esa importante colaboración. Y aquí las declaraciones de volante central y a veces también defensa de diferentes equipos de la Liga Mayor.
6: Se dio una nueva oportunidad acá en Suchi y bueno, esperemos en Dios que igualmente pueda aportarle toda la experiencia que he tenido en el fútbol guatemalteco. Siempre echando para adelante, bueno, esperemos en Dios que nos vaya de la mejor manera.
7: ¿Cómo piensas?
6: Bueno, sabemos que el torneo pasado no tuve mucha participación. Bueno, ya eran decisiones de cuerpo técnico anterior en Cremas. Pero bueno, esperemos que en esta nueva oportunidad, esta nueva experiencia que tengo en mi vida, podamos retomar lo que es José Corena, toda esa garra, todo esa entrega que tiene en cada partido, y esperemos en Dios que nos siga ayudando de tal manera.
7: ¿Cómo está tu vinculación al equipo?
6: Pues bueno, ya con la cercanía que tenía con algunos compañeros acá, me brindaron la oportunidad de poder hablar acá, entonces yo creo que se me hizo más fácil al ya no seguir en Crema por temas extras. Entonces, contento de estar acá, contento de poder empezar igualmente, de tomar ritmo nuevamente, y esperemos que sea de la mejor manera, ¿no? Sí, por supuesto, es una institución con mucha historia. Esperemos que esa historia la podamos plasmar en el terreno de campo. Desde la primera fecha, yo creo que va a ser muy importante que se refleje toda esta historia, ¿no? Y esperemos que sea un grupo muy unido y un grupo muy trabajador. Yo creo que conozco varios compañeros, eso es un grupo muy sano, un grupo que trabaja mucho. Entonces, yo creo que se nos va a hacer más fácil, mucho sacrificio que siempre estoy dispuesto a colocar por la institución, por la oportunidad que se me da, por la puerta que me abrieron acá, y esperemos que nos salga de la mejor manera. Hay compañeros que por supuesto que vamos a poder dar lo mejor para que la institución siga creciendo, y como es la historia de esta institución, esperemos que nos siga de la mejor manera yendo.
0: Bueno, ahí está las palabras de José Corena sobre su vinculación, cómo se ha sentido. Y pues ya lo decíamos, va a tener fogueos Suchi con diferentes equipos del fútbol de ascenso de ese sector de la Costa Sur, para ir afinando esos detalles, ir soltando, y pues espera que sea una fiesta alrededor del retorno que va a tener el equipo Venado al máximo circuito del balompié nacional.
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1: Activamos el modo gorila, nos vamos a conectar con Efren, que ha recorrido diferentes puntos consultándole a la gente cómo viven la previa, cómo se preparan en la máxima fiesta del fútbol, y sobre todo, qué expectativas se tienen ya sobre las últimas fases de esta competición.
9: Iván, qué gusto, ¿qué edad tiene? Por favor, cuéntenos, sí. ¿Es soltero, casado, divorciado? ¿Tiene hijos? ¿Cuántos tiene?
10: Sí, soy casado y tengo un hijo y tengo 22 años.
9: ¡Ja! La esposa ahorita lo vio, ahorita que dije que es soltero, la esposa lo vio ahorita como... ¿A qué equipo le van al Mundial?
10: Ahí está.
9: Argentina, che, boludo. Anda para allá, anda para allá. Ahora decime, ¿por qué te enamoraste del fútbol? Cuando eras pequeño, ¿qué te hizo así enamorarte? ¿Algún equipo, algún familiar, algún jugador? Contanos esa anécdota.
10: Sí, cuando estaba pequeño miraba mucho a Messi. Y él fue el que me motivó a jugar.
9: ¿A jugar entonces?
10: Sí, yo juego.
9: ¿Qué posición?
10: Delantero.
9: ¿Sos goleador?
10: Sí, he quedado goleador varias veces.
9: ¿Ah, sí? ¿Dónde jugaste? ¿Qué liga?
10: En Maracaná, zona 5.
9: ¿Y Maracaná se llama ahí, cabal? Ah, mira, qué alegre. ¿Qué equipo crees que va a ser el campeón?
10: Aparte de mi Argentina, si no queda campeón, creo que España.
9: Exacto. A ver cómo le va, A ver cómo le va a Pedri y todos ellos. Sí, bueno, exacto. 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
1: Es el contacto con Efren y la manera en la cual el aficionado guatemalteco vive la previa en esta recta final ya de la máxima competición.
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0: ahora sí, estamos de regreso. Ahora
1: sí. Estamos, sí, ahí estamos.
0: Bueno, 11:49 de la mañana. Platicábamos fuera de micrófonos, junto a Mark, junto a Saca, junto a Rama, que después de terminado el Mundial para muchas selecciones, eso significa que termina un proceso que muchas veces arrancó 4 años antes y que entonces hay que analizar qué estuvo bien, qué estuvo mal. No todas las selecciones aspiran a ganar el Mundial, eso está clarísimo. No le puedes pedir lo mismo a Túnez que a Argentina. No le puedes pedir lo mismo a Alemania que a Curazao. Son selecciones que cada una tiene su diferente techo. Y entonces, hoy me levanto en la mañana con la noticia de que Roberto Martínez, el técnico de Portugal, en los últimos 3 años y medio, si no recuerdo mal, está fuera del cargo de Portugal. Entonces Portugal tiene que arrancar un nuevo proceso para la Eurocopa, para la Liga de Naciones, para un montón de cosas más que vienen para el fútbol portugués. Pero ahora haciendo una búsqueda y haciendo una lluvia de ideas ahora con ustedes en el corte, nos encontramos con otros técnicos que también ya están fuera de sus equipos. De hecho, durante el Mundial hubo un cambio técnico.
1: Sí.
0: El caso de Lumachi, que es el técnico de Túnez. Y ahí llegó Renard, que es un viejo conocido de esa región. Sí. Pero, por ejemplo, el técnico de Escocia, Steve Clark, tras el fracaso escocés.
1: Claro, era cuestión de que se fuera.
0: Se fue. El técnico de República Checa, Miroslav Kubek, que nos ganó recientemente en el amistoso allá en New Jersey, se fue también. El técnico de Corea del Sur, Hong Myung-bo, que también tenía un buen recorrido en este equipo coreano.
2: Increíble, se esperaba que diera más Corea del Sur.
3: Pero ese caso estuvo un tanto...
0: Ahí hubo, a ver, en Corea del Sur habían otras cosas. Había tema con la prensa, había tema con los jugadores, había un...
3: Como huyendo el técnico.
0: Sí, era un tema, intenso. Estuvo medio complejo, no solo lo del técnico, sino que muchas otras cosas que rodearon a la selección surcoreana. Se fue también el famosísimo y popular y polémico y extravagante Marcelo Bielsa.
1: Ah, sí, de Uruguay.
0: También con un fracaso tremendo.
3: Terrible.
0: Porque no le alcanzó para ni siquiera ganar un partido.
1: Sí.
0: No ganó ni un partido este Uruguay. Otro de los que se fue, Becaeche, que es el argentino que dirigía Ecuador. Por ahí compuso la plana, pero no le alcanzó para ganarle a México. Julian Nagelsmann también deja de ser entrenador de Alemania. Y dicen que ahí llega Klopp. Que Klopp será el...
3: Son los rumores, ¿no?
0: Los rumores. Dicen que llega Klopp. Sí. Y que podría llegar con algunos otros exjugadores del fútbol alemán, como Mertesacker, que se va a hacer cargo de las fuerzas básicas de Alemania, entre otros nombres. Ha sonado el tema de Toni Kroos también por ahí.
1: Correcto.
0: Que podría ser interesante. Javier el Vasco Aguirre. Sí. Esto ya se sabía.
1: Sí, sí, sí.
0: Porque el proyecto de México estaba planeado para tener al Vasco como técnico en este proceso, pero a partir de terminado el Mundial, es Rafa Márquez quien se queda siendo el técnico para los siguientes 4 años.
1: Sí.
0: Así que México sigue la línea, una línea similar, con un buen entrenador como Rafa Márquez, joven, con frescura y demás, pero el Vasco ya no.
1: El Vasco, sí, es que el Vasco, ¿cuántas etapas?
0: 3 mundiales.
1: Mundiales, imagínate. 3 mundiales. Pero era porque también los que llegaban no daban esa talla. El Vasco Aguirre sabe cómo tratar a los jugadores de selección mexicana.
0: Sí.
1: A prueba de ello, imagínate, 3 mundiales.
0: Es que probaron un montón de gente que no les fue bien.
1: Miguel Herrera.
0: Pero Herrera, Sánchez. Mira que creo que Herrera hizo el último gran mundial antes de este. Herrera llegó.
3: Pero al Piojo no le fue tan malo,
0: ¿no? Al Piojo no le fue mal, creo yo, en el mundial que dirigió en Brasil.
1: Pero el tema que pasa es también el gestor de camerino. Insisto, el Piojo llegaba mucho al choque con el jugador.
0: Sí.
1: O sea, no era
0: un poco más eléctrico.
1: Exacto, sí, porque imagínate, eso fue lo que también valió para que lo sacaran de Costa Rica. Pues.
0: Ahí ya llegó más desgastado, sí, es cierto.
1: Estaban peleando con medio mundo. En cambio, el Vasco no. El Vasco es una persona que, bueno, sabe, ¿verdad?, de qué padece cada jugador que llega a la selección.
0: Sí.
1: Y trata la manera siempre de no consentirlo, sino que en cierto modo entender, ¿verdad?
3: Sabe cómo tratarlos.
1: Sí, en el trato.
0: Mira que hizo un buen mundial. Creo que México, pocos lo poníamos como líder del grupo. Yo no me animaba a ponerlo líder del grupo, me costaba creerlo. Avanza líder, avanza invicto, sin goles en contra. Luego vence a Ecuador de manera solvente, 2 golazos. Luego le toca a Inglaterra, donde todos decíamos, a ver qué pasa. Termina jugando bien contra Inglaterra. Termina haciendo de sufrir a Inglaterra.
3: Eso sí, los
0: puso a sufrir. los puso a sufrir. Bueno, Carlos Queiroz, también conocido dentro del mundo del fútbol, se fue de la selección de Ghana. Y el último para mencionar es lo de Roberto Martínez, el técnico de Portugal. ¿Consideran ustedes un fracaso el Mundial que hizo Portugal? A mí me parece que sí. Pues a mí me parece que es un fracaso no estar por lo menos en cuartos de final, repetir lo que pasó hace 4 años.
1: El tema con Portugal es que también tiene una generación muy buena, o sea, una generación muy buena, pero lamentablemente el funcionamiento que tuvo en este Mundial, yo creo que nunca logró llegar al pico más alto. O sea, le costó mucho.
0: Eso.
1: Le costó mucho, no fue aquella Portugal que convenciera, sino que con muchos miedos, ¿verdad? Y no sé por qué en realidad, porque habían jugadores que mostraron mucha confianza hace 4 años y pues prueba de ello hasta donde llegó. Pero en este campeonato sí yo vi muy opaco, o sea, muy faltos de...
0: Muy chato.
1: Sí, demasiado.
0: Es decir, muy plano. Yo vi mucho control de la pelota, mucho dominio de la pelota, porque yo me acuerdo de esos primeros minutos contra Congo, cuando arrancan ganando muy temprano, que fue una cosa de que los primeros 10 minutos Congo la tocó 3 veces.
3: No, incluso con España me parece que tuvieron mayor cantidad de pases, por ejemplo.
0: Sí, dominio de la pelota, pero un dominio estéril, un dominio que la pelota va para atrás. Hay una imagen donde Cristiano Ronaldo empieza a picar y la pelota va para atrás, y entonces Cristiano se enoja y los voltea a ver como, muchachos, ¿qué onda?
3: Eso sucedió muchísimas veces.
0: Muchísimas veces. En lugar de tirar el pelotazo largo y a ver qué sale.
3: Influye muchísimo eso. Existía mucha expectativa por Portugal, por lo menos, porque la media se hablaba de que pues eran jugadores que por lo menos a nivel club han funcionado muy bien, incluso ganadores de Champions, pero en la selección la verdad no, o sea, son buenos jugadores definitivamente, pero no existe como que una
0: sinergia.
3: Sí, porque
0: que vos ves todo lo contrario ayer en Argentina.
1: Es que es el tema.
0: Vos ves todo lo contrario.
3: Sí.
0: Yo como lo identifico es
3: Messi, todos
0: en Argentina hay 25 jugadores que aman y adoran a Messi. Sí. En Portugal no sé si hay 10 que aman y adoran a Cristiano. No sé.
1: El problema es ese, que se ha dividido mucho. O sea, no sé cómo estará la selección. No pertenezco a la selección portuguesa, pero en cierto modo también al jugador le incomoda que cierto futbolista tome protagonismo. Y les voy a poner el ejemplo con lo de Brasil, ¿verdad?
0: Neymar.
1: Con lo de Brasil, Neymar. O sea, Neymar, ¿cómo va a ser posible que estando lesionado se va a comprar un reloj de millones, ¿verdad?
0: Ajá.
1: Mientras sus compañeros están rompiendo el alma dentro del terreno de juego. O sea, ya desde ahí
0: se para. Neymar son otras cosas porque no, de verdad
1: y entonces, con lo de Portugal se notaba mucho que lo de Cristiano viene a opacar, tal vez no por el desempeño futbolístico, porque todos ya sabemos lo que representa Cristiano, pero hay jugadores que ellos
0: que también quieren ser
1: protagonistas.
0: Sí, totalmente.
1: Y se ven
0: ahora opacados. Les va a tocar.
1: Y ahora les va a tocar.
0: Ahora les va a tocar porque no sé si Cristiano va a seguir jugando en la selección. Habrá que esperarlo un par de semanas y meses para ver qué decisión toma en la fecha FIFA de septiembre y octubre y noviembre. Pero si no, le va a tocar sacar la casta a esa nueva generación. A Bruno, a Vitinha, a Joao Neves, a Gonzalo Ramos, a Joao Félix, entre otros. Hay otro técnico que se quedó sin trabajo también, el caso de Ronald Koeman. ¿Cómo consideran ustedes, rapidito, porque nos queda poco tiempo ya, cómo vieron ustedes a Holanda? Que mucha gente lo ponía un poco más adelante. Sí. Me parece que también un fracaso, aunque lo eliminó un equipo que viene haciendo bien las cosas como Marruecos.
1: Sí, yo esperaba otro funcionamiento por parte de este equipo de Países Bajos. Por
0: en la fase de grupos le fue muy bien.
1: Sí, en la fase
0: de grupos. Incluso goleó.
1: Pero a esta selección se le exige, ¿verdad? Por parte de los aficionados, siempre estar en la pelea constante. Por lo que ha estado marcando siempre en justas importantes de mundiales. Pues sí, yo creo que quedó a deber.
0: Sí.
1: Quedó a deber y pues ojalá ahora quien llegue pues vaya reto que va a tener. Porque a mí me sorprendió mucho esas caminatas que decía el aficionado. No,
0: es que los aficionados holandeses son locos por su selección.
1: Buenísimo.
0: Tiene una racha positiva Holanda en los mundiales que no pierde desde la final del 2010. Eso es un dato curioso porque perdió la final del 2010, en julio del 2010.
1: Sí.
0: En 2014 no perdió ningún partido, el único que perdió fue en penales, que fue un empate. Al 2018 no logra ir al mundial. En el 2022 tampoco pierde ningún partido porque pierde en penales contra Argentina. Y este Mundial tampoco pierde porque pierde en penales. Es decir, no pierde desde hace 16 años en los Mundiales. Y ha quedado eliminado tres veces. Increíble. Es lo curioso de los Países Bajos. Marc, Rama.
1: Un gusto, Javi. Marc.
3: Hasta luego, muchachos.
0: Hasta mañana.
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0: ¿Qué tal? ¿Cómo le va? Muy buenas tardes. Son las 12 del mediodía con 3 minutos. Bienvenidos. Esta es la segunda emisión de la red por el 106.1 y nuestras frecuencias a nivel nacional, miércoles 8 de julio. Un gusto estar con usted. Soy Alexis Ponce. Más adelante se suma a esta conversación Iris Pérez. Estaremos platicando de las noticias, lo más destacado de la jornada. Y por supuesto, dentro de los temas que destacan para hoy, camión con fallas mecánicas complica el tránsito en calzada Raúl Aguilar Batres. Además, Insibú me prevé lluvias dispersas en la mayor parte del país para este miércoles. También hay una alerta en torno a bloqueos en Alta Verapaz e Izabal. Otro de los temas destacados, Leslie Ivonne Sicap González renuncia como directora de la DIACO. El Ministerio de Economía aún no revela quién la sustituirá. Por otro lado, han abandonado 2 cuerpos dentro de bolsas plásticas frente a una iglesia de la colonia Juana de Arco. Y avanza la ley de portabilidad numérica, el número de teléfono que será permanente para los usuarios. De esto y mucho más platicamos a continuación aquí en la segunda emisión de la Red Noticias. Y hablemos de lo que está ocurriendo en la DIACO. Es noticia desde muy temprano. La confirmación de que Leslie Ivonne Sicap González ha renunciado al cargo de directora de la Dirección de Atención y Asistencia al Consumidor DIACO. También ha explicado que la dimisión tuvo efecto desde el 7 de julio. El Mineco destacó que la gestión de Sicap González contribuyó al fortalecimiento de la protección de los derechos de los consumidores. Además, promovió la modernización de la atención institucional y la vigilancia del mercado. Las autoridades señalaron que la cartera se encuentra en proceso de transición mientras designa al funcionario que asumirá el cargo. Hasta el momento no han revelado el nombre del próximo director. También aclararon que la exfuncionaria abandonó el cargo por motivos personales. En redes sociales, Sicap González ha destacado que durante su gestión presentó una iniciativa de ley en el Congreso para fortalecer la institución y beneficiar los derechos de los consumidores. Durante el subsidio de los combustibles, la DIACO interpuso 79 denuncias ante el Ministerio Público por posibles irregularidades en los precios, las cuales ya fueron judicializadas. Las denuncias derivaron de monitoreos desarrollados en coordinación con el Ministerio de Energía y Minas, Ministerio de Gobernación y otras instituciones. En el marco del Plan Centinela, el 3 de noviembre del 2025, Sicap González fue juramentada como directora de la DIACO en sustitución de Karina Doniz. Ni un año estuvo la funcionaria al frente de la DIACO. Y hay que ser honestos, muchas dudas, un trabajo pobre, definitivamente, el que desarrolló al frente de la DIACO, con temas puntuales que se vivieron durante este periodo, principalmente por la crisis en el Medio Oriente, este conflicto que derivó en el alza de los precios de los combustibles desde finales de febrero, y en donde el papel de la DIACO al final de cuentas fue bastante débil. Se cuestionó el papel, se cuestionó también las denuncias, pero todo quedó ahí, únicamente en decir que se iban a tomar acciones, y al final de cuentas nada ocurrió alrededor de este tema. Sin pena ni gloria, otro funcionario que pasa por una institución de gobierno, en este caso la Dirección de Atención y Asistencia al Consumidor. Y han abandonado 2 cuerpos dentro de bolsas plásticas frente a una iglesia de la colonia Juana de Arco. Fueron ubicados en este sector de la zona 18, según la información compartida por bomberos voluntarios. El hallazgo ocurrió frente al lote 5, manzana 25, frente a una iglesia del sector, donde elementos de la 50 compañía de los bomberos voluntarios acudieron tras recibir una alerta. Durante la evaluación preliminar, los socorristas confirmaron que se trataba de 2 personas fallecidas. Hasta el momento se desconoce si las víctimas son hombres o mujeres. Víctor Gómez, el vocero de bomberos voluntarios, informó que las víctimas no fueron identificadas y que se coordinó con las autoridades para efectuar las diligencias correspondientes. Agentes de Policía Nacional Civil y fiscales del Ministerio Público procesaron la escena para establecer la identidad de las víctimas y determinar las circunstancias en las que ocurrió el hecho. Debido a las diligencias de investigación, las autoridades cerraron varias calles del sector, lo que ocasionó complicaciones en el tránsito vehicular. Hasta el momento, la Policía Nacional Civil no ha entregado más detalles alrededor de este caso. 12 del mediodía con 8 minutos. En esa mezcla de la política, el deporte, todavía hay voces alrededor de esa llamada telefónica de Donald Trump a Gianni Infantino, el presidente de la FIFA, el caso Balogun, que seguirá por tiempo indefinido, generando muchas opiniones sobre la influencia que pudo haber tenido esa llamada del presidente de Estados Unidos. Pero hoy la Casa Blanca ha salido a hablar del tema. Y ha sido la Casa Blanca precisamente que ha defendido esa llamada que el presidente de Estados Unidos hizo al presidente de la FIFA para suspender la sanción impuesta durante el Mundial al delantero estadounidense Florin Balogun. Un gesto que ha generado reacciones en el mundo del fútbol y que Washington considera que logró lo correcto. El director del grupo de trabajo de la Casa Blanca para el Mundial, Andrew Giuliani, negó en rueda de prensa que alguien en el gobierno considerara la intervención un gesto con pocos precedentes en la historia de los mundiales, que fuera a enfurecer a otras federaciones. Cuando el colegiado brasileño Rafael Claus dictaminó en el partido de 16avos Estados Unidos-Bosnia y Herzegovina que Balogun era merecedor de tarjeta roja, lo que acarreaba una suspensión automática para el cruce de octavos con Bélgica, y el propio Giuliani, Trump y el secretario de Comercio Howard Lutnick discutieron el asunto y decidieron que el presidente debía llamar a Infantino. Un día después de la llamada, el comité disciplinario de la FIFA anunció que suspendía el castigo al delantero estadounidense en virtud del artículo 27 del Código Disciplinario, una acción inusual que provocó las protestas de diversas federaciones nacionales y confederaciones regionales, además de renovadas críticas sobre la cercanía entre Infantino y Trump. Giuliani insistió en que el árbitro Claus no debió haber empleado la cámara lenta del VAR para valorar la entrada de Balogun, que le supuso la roja, y también en que el colegiado brasileño despierta sospechas, tal y como ya lo dijo Trump. Así que la polémica alrededor de este tema está servida, sin lugar a dudas, y continuaremos escuchando muchas voces. Lo cierto es que Estados Unidos tenía la esperanza puesta en su máximo goleador en este certamen, Balogun, y no consiguió su pase a siguiente ronda. Fue eliminado por Bélgica. Esta es la actualidad, las novedades alrededor de lo que nos deja la fiesta del fútbol 2026. Y en otras noticias hay que hablar de lo que está sucediendo en la Policía Nacional Civil. Y es que hoy, precisamente en el marco de las actividades por el 29 aniversario de la institución policial, en la Dirección General se han desarrollado diversos actos. Uno de ellos es la revelación de placas de agentes que fallecieron en el cumplimiento de su deber. Quien ha dado declaraciones respecto a este tema es el director general de Policía Nacional Civil, David Custodio Boteo.
1: Este glorioso uniforme decidieron cumplir su juramento hasta las últimas consecuencias. Este acto constituye la expresión más elevada de gratitud que una institución puede rendir a quienes entregaron el bien más valioso que posee el ser humano, su propia vida, al servicio del pueblo de Guatemala. En el marco del 29 aniversario de la Policía Nacional Civil, reafirmamos que una institución solo fortalece su futuro cuando honra con dignidad a quienes hicieron posible su historia. La función policial constituye uno de los pilares esenciales del Estado democrático de derecho: proteger la vida, garantizar los derechos y libertades, preservar el orden público y contribuir a la paz social. Exige también mucha preparación, disciplina, integridad y un compromiso absoluto con la Constitución y las leyes de la República, pero también exige aceptar que el servicio policial y vestir el uniforme implica riesgos extraordinarios y que en ocasiones la defensa de la sociedad demanda el sacrificio supremo, hasta perder la vida. Por ello, nuestros compañeros caídos constituyen el más alto referente de vocación de servicio, valentía, lealtad institucional y amor por Guatemala. Su ejemplo fortalece la identidad de nuestra institución y representa el patrimonio moral que inspira a los presentes y futuras generaciones de policías. Las plaquetas que hoy develamos representan un homenaje que constituye un compromiso permanente con la memoria de la Policía Nacional Civil, y recordarán a cada mujer y cada hombre policía que este uniforme no solo confiere autoridad, sino que impone una enorme responsabilidad frente a la sociedad guatemalteca. Recordarán que el liderazgo se ejerce con el ejemplo, que la legitimidad se constituye mediante el respeto a la ley y que el verdadero prestigio institucional descansa en la integridad, el profesionalismo y la forma en que honra a quienes entregaron todo por la institución y por el pueblo de Guatemala. Honrar a nuestros héroes es recordar el día en que partieron, es continuar día tras día la misión que ellos abrazaron con absoluta convicción, y que cada servicio prestado con honestidad, cada procedimiento ejecutado con estricto apego a la ley y respeto a los derechos humanos, a cada ciudadano protegido, constituye la forma más auténtica de mantener vivo su legado y la de sus familias. La memoria institucional encuentra su más alta expresión al transformar su sacrificio en la inspiración permanente de quienes hoy tienen el privilegio de servir, porque el honor no se proclama, el honor se demuestra mediante la conducta, la disciplina y la fidelidad al deber y el ejemplo, para que sus hijos sean un ejemplo en sus pueblos. Los nombres que hoy quedan grabados no recordarán que la grandeza es una institución que no se mide únicamente por sus capacidades operativas, sino por la dignidad con la que honra a quienes hicieron posible su historia. Mientras exista una mujer o un hombre dispuesto a vestir con orgullo este glorioso

0: continúe cumpliendo su misión con legalidad, disciplina, profesionalismo y vocación de servicio. Y mientras Guatemala recuerde a quienes entregaron su vida por proteger la seguridad, la paz y la libertad de los demás, nuestros héroes jamás habrán partido, estarán en nuestra memoria, en nuestro corazón. Ellos continuarán marchando junto a cada policía que salga a cumplir su servicio a la calle, permanecerán presentes en cada juramento de lealtad y vivirán para siempre en la memoria agradecida de la nación que juraron proteger y la de sus familias. Que el ejemplo de nuestros héroes ilumine el camino de las nuevas generaciones de policías, que su legado fortalezca nuestra convicción de servir con honor, disciplina y lealtad, y que Dios Todopoderoso conceda eterno descanso a quienes ofrendaron su vida por Guatemala, fortalezca a sus familias y proteja a cada mujer y hombre policía que continúa escribiendo la historia de esta noble institución.
1: Es la información proporcionada por el director de PNC, David Custodio Boteo, y no hay que olvidar uno de los hechos lamentables ocurridos este 2026, un caso sumamente grave. Remontémonos al 18 de enero, cuando 10 agentes de Policía Nacional Civil perdieron la vida en distintos hechos violentos vinculados a estructuras criminales, a estos grupos terroristas de pandillas. Además, se reportaron a 10 agentes heridos y varias capturas. Dentro de los avances, si se puede hablar sobre avances que ha tenido la institución policial, porque en medio también de situaciones complejas hay que decir que la policía ha tenido algunas situaciones que han llamado la atención, como por ejemplo la modernización tecnológica. Se anunció un centro de procesamiento de datos, la ampliación de su red de conectividad institucional, un enlace que permitirá a las 700 sedes policiales tener comunicación. También se reportó la ampliación de presencia territorial en el Departamento de Guatemala, con 27 comisarías, 344 subestaciones a nivel nacional y más de 42,000 agentes activos. Esto según la cobertura oficial citada por la Agencia de Noticias Guatemalteca, la AGN. Pero dentro de las asignaturas pendientes, la principal deuda sigue siendo la seguridad del propio personal policial, y me refiero a seguridad en cuanto al equipamiento, las armas de fuego, los chalecos, los vehículos que utilizan, ya que los ataques de enero mostraron vulnerabilidad frente a estructuras armadas y la capacidad de fuego de estas pandillas terroristas. También persisten brechas de cobertura, equipo y profesionalización. Se ha hablado sobre el déficit de agentes de Policía Nacional Civil y la falta del equipamiento con el que hoy la PNC debe hacer frente a estas estructuras criminales. También el ministro de Gobernación, Marco Antonio Villeda, ha participado en este acto. Estas son sus palabras.
2: Evento tan especial, donde nos reunimos frente a estas plaquetas para ver de frente una verdad que duele, una verdad que pesa y una verdad que la Policía Nacional Civil, el Ministerio de Gobernación y Guatemala entera no tienen derecho a olvidar. Aquí quedan grabados nombres, pero no son solo nombres, son vidas, son historias, son familias, son hijos que esperaban el regreso de su padre, son madres que confiaban en volver a escuchar la voz de su hijo, son esposas, hermanos, compañeros y amigos que todavía cargan una ausencia que no se explica con palabras. Estas plaquetas recuerdan a agentes que fueron asesinados en represalia por una decisión del Estado, que fue recuperar el control de las cárceles, establecer el orden y enfrentar estructuras criminales que durante mucho tiempo creyeron que podían doblegar a Guatemala desde el miedo. Estos agentes pagaron con sus vidas una decisión que no tomaron solos. Pagaron con su vida el uniforme que portaban. Pagaron con su vida la autoridad que representaban. Pagaron con su vida la lealtad a una institución que en este momento estaba defendiendo algo mucho más grande que un operativo. Estaba defendiendo el derecho del Estado a no rendirse. y también honrar.

0: a 8 agentes más que cayeron en cumplimiento del deber, a quienes salieron a servir sin saber que no volverían, a quienes dejaron su casa con la misma rutina de siempre, con el mismo uniforme, con la misma vocación, con la misma responsabilidad, pero que no regresaron. Ese es el dolor que estas plaquetas deben provocar. No un dolor pasajero, no un dolor ceremonial, no un dolor que se menciona una vez y luego se guarda. Debe ser un dolor que nos despierte, un dolor que nos ordene, un dolor que nos recuerde que detrás de cada agente hay una familia y que detrás de cada familia hay una herida que el tiempo no borra del todo. A las familias de nuestros compañeros caídos, el Estado no puede devolverles lo que perdieron. Ningún discurso puede llenar una silla vacía. Ninguna ceremonia puede sustituir el abrazo que falta. Y ninguna plaqueta puede decir todo lo que significaba la persona que ustedes amaban. Pero sí podemos hacer algo. Podemos decirles frente a todos que en su dolor no están solos, que la institución no olvida, que Guatemala no debe olvidar, que estos nombres no se colocan en una pared para cerrar una historia, sino para abrir una responsabilidad permanente. A los integrantes de la Policía Nacional Civil quiero decirles lo siguiente: miren estas plaquetas, léanlas, deténganse frente a ellas, no pasen de largo, porque aquí no hay metal frío, aquí, señoras y señores, hay memoria, aquí hay entrega, aquí hay compañeros que un día vistieron el mismo uniforme que ustedes, aquí hay hombres y mujeres que entendieron que servir no es una palabra bonita. Servir a veces exige cargar miedo, cansancio, riesgo, incomprensión y dolor.
1: El ministro de Gobernación, Marco Antonio Villeda, participando en este acto conmemorativo por un aniversario más de Policía Nacional Civil, su 29 aniversario, donde también se ha llevado a cabo el acto de revelación de placas de agentes que fallecieron en el cumplimiento de su deber. Entre los desafíos, ya hablábamos acerca de las cosas positivas, pero también hay que hacer mención a la carrera policial, ya que falta un reglamento claro que evite esa discrecionalidad en ascensos y un modelo de evaluación de desempeño estricto para erradicar ese escalafón automático. También la capacitación para superar la preparación mínima tradicional de 6 meses hacia una academia integral que cubra educación general y especialización técnica para hacer frente al crimen organizado. Hablamos además de la tecnología y la gestión, ya que se necesita integrar herramientas digitales modernas y modelos predictivos o de inteligencia artificial para poder anticipar la actividad delictiva. A pesar que existe esa inteligencia dentro de la institución o ese viceministerio de prevención del delito, muchas veces los delincuentes van un paso adelante y eso es lo que ha generado situaciones complejas en el trabajo que se realiza todos los días. Y la depuración y control, es importante fortalecer esos controles internos desde la Inspectoría General, depurar a todos esos elementos que se encuentran bajo investigación, que han tenido algún tipo de cuestionamientos, señalamientos o tachas alrededor de sus funciones. Esto es básicamente lo que nos deja Policía Nacional Civil en estos 29 años de funcionamiento. Tiempo de la pausa, 12:23. Al regresar, ¿qué estaba ocurriendo en la calzada Raúl Aguilar Batres? Aquí lo conversamos.

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1: Muy buenas tardes, 12:26 y vamos a conocer cómo se encuentra el tránsito en el municipio de Villanueva. Nos vamos a conectar con la vocera de la PMT, Dalia Santos. Buenas tardes.
2: Buenas tardes, es un gusto saludarles e informarles las novedades en el tránsito vehicular en la jurisdicción de Villanueva. Surgen novedades en el tránsito vehicular, reportan agentes de la Policía Municipal de Tránsito. En este momento, los agentes de la PMT confirman que no se habilitará carril reversible de la 34 calle Calzada Raúl Aguilar Batres hacia la salida del SENMA. Esto a causa de un camión con desperfectos mecánicos en el viaducto que conecta hacia la colonia Las Charcas, zona 11 de la ciudad capital. Esto ha repercutido en la ruta CA9. Han informado los agentes de la PMT que la fila de vehículos se mantiene sobre el kilómetro 15. En este sector, los agentes de la Policía Municipal de Tránsito de Villanueva han supervisado y reportan que hasta nueva orden se estaría habilitando este carril reversible. Así que si usted regularmente utiliza este reversible sobre el carril auxiliar hacia la salida del SENMA, no estará habilitado hasta que la PMT de Villanueva informe que este camión pues haya sido retirado por la PMT Ciudad de Guatemala. Ha informado la PMT de Guatemala que hay situaciones que en este momento generan complicaciones de movilidad. Se ha reportado una triple colisión vehicular, esto en el periférico hacia el norte. Es importante tomar en cuenta que esta colisión vehicular pues ha provocado que haya diésel derramado, según la información de la PMT de Guatemala, y esto también repercute en el tránsito vehicular hacia la ciudad capital. Los agentes de la Policía Municipal de Tránsito de Villanueva supervisan otros sectores del municipio, informando que se mantiene regulación y ordenamiento de tránsito en los centros educativos, donde los agentes de la PMT brindan seguridad vial a los escolares. Se reporta que el sector de Ciudad Real se coordinan carriles reversibles hacia el sector sur de la ciudad capital. Hasta el momento, fuerte carga vehicular han reportado los agentes de la misma forma en Boulevard El Frutal, zona 5 de Villanueva. Persiste alta carga vehicular. Sabemos que los pagos de bono 14, recordemos que hoy no hay encuentros futbolísticos y esto hace que las personas se movilicen en las vías públicas y haya mayor cantidad de novedades. Incluso se ha retirado un tráiler con desperfectos mecánicos del kilómetro 16 de la ruta CA9 con dirección hacia el sur de la ciudad capital, y también se ha reportado una colisión vehicular en Boulevard Reformadores. Así que las novedades en el tránsito, conduzca con precaución y respete de las señales de tránsito. Que tenga muy buenas tardes.
1: También usted debe tomar en cuenta que un camión con fallas mecánicas provoca complicaciones en la circulación vehicular sobre la calzada Raúl Aguilar Batres, afectando el tránsito en dirección hacia la ciudad de Guatemala. De acuerdo con información de la PMT, la unidad quedó varada en el viaducto de la 34 calle de la calzada Aguilar Batres, en el tramo que conduce hacia el sector de Las Charcas en zona 11. Ya la portavoz de la PMT, Dalia Santos, pues indicó que la situación ha generado alta carga vehicular.
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3: El precio del barril de petróleo Brent para entrega en septiembre subía esta tarde a más del 7% y pagaba a cerca de $80 después de que el presidente de Estados Unidos, Donald Trump, haya dado por acabado el alto el fuego con Irán y haya asegurado que no quiere negociar más. El precio del crudo Brent de referencia en Europa subía 7,42% y el barril se cotizaba a $79,66, precio desconocido desde hace casi 3 semanas. En esta sesión osciló entre un precio mínimo de los $75,44 y un máximo de $80,13 hace unos minutos por las declaraciones de Trump. Por su parte, el WTI de referencia en Estados Unidos se encarece el 7,01% y ha alcanzado los $75,38. El gas natural en el mercado europeo de Países Bajos subía 1,58%, situaba su precio en 48,82 € el megavatio hora. Hasta hoy se hablaba de que el mercado petrolero se encaminaba a una guerra de precios por el incremento de la producción de los países de la OPEP y del resto de los productores, que provocaría un superávit de oferta abismal en el mercado y que, por tanto, esperaba que estaba penalizando los precios. Sin embargo, se recrudece la tensión. Vuelve a cerrar el estrecho de Hormuz y que, por tanto, los países de Oriente Medio dejen de producir y dejen de enviar su petróleo, con lo que disminuye la oferta y sube su precio, y se podrían alcanzar precios similares a los de marzo pasado, cuando superó los $100 muchos días. Esta situación ha venido en una escalada en donde por algunos momentos se habla de una tregua, de un alto el fuego, se mantiene por un par de horas, pero nuevamente la situación se complica. Trump ha vertido ofensas contra los líderes iraníes, a los que ha tachado de escoria y gente enferma, previamente a la declaración de Trump en la cumbre de la OTAN que se celebra en Ankara, Turquía, donde afirmaba que rompía el alto el fuego con Irán. Irán había asegurado que los ataques estadounidenses contra su territorio anulaban prácticamente el acuerdo de paz firmado el pasado 17 de junio. Así, para Irán, la revocación de la autorización para vender petróleo y la violación de los acuerdos de Hormuz habían dejado sin efecto partes clave y fundamentales del memorando firmado por Teherán y Washington para poner fin a la guerra que comenzó el pasado 28 de febrero. La subida del petróleo, el Brent ha ganado el 3% el martes, se producía después de que Estados Unidos suspendiera el permiso de explotación de petróleo a Irán, de que este país hubiera atacado a 3 petroleros en la zona de Hormuz y de que Estados Unidos bombardeara instalaciones militares y otros objetivos iraníes.
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1: Ahora platicamos de la Torre de Tribunales. El abogado Estuardo Masaya ha acudido al Tribunal Séptimo de Sentencia Penal, esto para una audiencia de revisión de medidas de coerción, y ha solicitado se le revoque el arraigo y el arresto domiciliario, esto para poder cumplir atribuciones designadas por parte del Colegio de Abogados, algunas incluso que son fuera del país. Esto era lo que ocurría dentro de esta audiencia.
4: Aquí el punto es que él creemos que debe tener su libertad. Y aquí discrepamos de lo que menciona el Ministerio Público, de que se mantenga el arraigo. Creemos que se debe levantar el arresto domiciliario y levantar el arraigo para que él tenga libertad de locomoción y amén de, por supuesto, a lo cual ella se comprometió, que es someterse a este tribunal cuando le sea notificado a él o a su defensor. Por lo tanto, estamos de acuerdo totalmente con la petición de la defensa de quitar el arresto domiciliario y el arraigo y que quede en libertad solo con tener que ir al juzgado a estar demostrando, para que se recuerde que todavía tiene un proceso abierto, y registrar su nombre en el juzgado de paz como ya lo ha estado haciendo. Gracias, señora juez.
1: Era parte de lo que daba a conocer el abogado de Eduardo Masaya. También la jueza del Tribunal Séptimo Unipersonal pues ha resuelto levantar el arraigo y el arresto domiciliario que tenía Eduardo Gabriel Masaya para que pueda ejercer sus funciones como prosecretario adjunto de la Junta Directiva del Colegio de Abogados.
5: Se modifica en el sentido de eliminar el arresto domiciliario en su propio domicilio, residencia, sin vigilancia alguna, como también la obligación de la prohibición de salir sin autorización del país, y queda únicamente la obligación de firmar el libro de medidas sustitutivas en el juzgado de paz de turno del municipio y departamento del municipio de Misco, departamento de Guatemala.
3: Y ahí están los detalles, lo que ha ocurrido en Torre de Tribunales, cómo se levanta el arraigo y el arresto domiciliario que tenía Eduardo Gabriel Masaya para que pueda ejercer sus funciones en Junta Directiva del CAN. Y hay un recuento acerca de los daños que ha provocado esta temporada de lluvias 2026 en el territorio guatemalteco. Conred ha atendido 678 emergencias desde el 19 de abril, con 13.469 personas afectadas, 4.031 evacuadas y 321 en albergues durante la actual temporada. Alta Verapaz encabeza los departamentos con más emergencias registradas, con 131 casos atendidos. Le sigue en Guatemala con 89 y Quiché con 45 emergencias reportadas hasta la fecha. En infraestructura, la temporada lluviosa dejó 228 carreteras afectadas, 7 puentes dañados, 16 escuelas y 2 edificios públicos. La Conred precisó que no se registra infraestructura pública destruida. En cuanto a viviendas, la institución contabilizó 227 con daño leve, alrededor de 2.430 con daño moderado y 99 con daño severo. Las inundaciones fueron la causa más frecuente de emergencias, al representar el 22.9% del total. Entre los fenómenos más comunes también figuran caída de árboles, vientos acelerados, deslizamientos, derrumbes, socavamientos, flujos de lodo y colapsos en infraestructura. La Conred ha recomendado a la población tomar precauciones, especialmente en Huehuetenango, Quiché, Baja Verapaz, El Progreso, Zacapa, Alta Verapaz y Petén. El Insibume señaló que esos territorios son los más vulnerables a crecidas de ríos. Las autoridades instaron a no cruzar ríos ni calles inundadas, reducir la velocidad al conducir bajo lluvia y seguir las indicaciones de las autoridades locales.
1: 12:37 y hay información, y es que han capturado a un sexto sospechoso por el secuestro y desaparición del odontólogo Julio Amílcar Martínez Murillo. Este sexto sospechoso del secuestro y desaparición de este odontólogo fue capturado en el área residencial ubicada en el kilómetro 20.5 de la ruta Fraijanes. La Policía Nacional Civil desarrolla 6 allanamientos, inspecciones, registros y secuestro de evidencia en cumplimiento a una orden girada el pasado 2 de julio. Las autoridades señalan que Andrés, de 20 años, es presunto integrante de la estructura criminal denominada Escorpión, dedicada al plagio o secuestro. Dicha organización también es vinculada con el crimen contra Martínez Murillo, ocurrido el pasado 28 de mayo de este 2026 en el kilómetro 20 de la carretera al Salvador. La Policía Nacional Civil pues ha añadido que el aprendido es señalado de plagio y secuestro. El 15 de mayo, recordemos, el juez Eduardo Orozco, a cargo del juzgado mayor de mayor riesgo B, envió a juicio a 5 presuntos implicados en este caso de secuestro y desaparición de Martínez Murillo. El Ministerio Público ha señalado a Julio Leonardo Alejandro Girón Castañeda como supuesto cabecilla de esta banda criminal. El 28 de mayo, el juez Orozco pues aceptó las pruebas documentales, testimoniales y periciales presentadas por la Fiscalía y los querellantes. Entre las pruebas se encontraban grabaciones de cámaras de vigilancia, 2 relojes, una tarjeta de tenencia de arma de fuego, lentes de sol, 2 intercomunicadores, uniformes parecidos a los de la Policía Nacional Civil, una camisa policial, una chumpa, un casco, 9 cargadores para pistolas, 7 pistolas, una mira para arma, un fusil y al menos 680 cartuchos para arma de fuego.
3: Estamos a las puertas de vivir los cuartos de final de la fiesta del fútbol. Hoy es un día de pausa, un día para refrescarnos, quizá para desintoxicar todo lo que nos ha dejado esta fiebre futbolística, pero hay un duelo interesantísimo que se desarrollará este jueves. Francia ante Marruecos a las 14 horas. Y en la previa, algunos datos interesantes de estas elecciones. Francia y Marruecos se enfrentarán por séptima vez, con el equipo francés invicto en los 6 duelos anteriores. 4 victorias, 2 empates. Su único enfrentamiento oficial hasta la fecha fue el más reciente, una victoria 2-0 de Francia en la semifinal de la Copa Mundial de la FIFA 2022. La mitad de las derrotas de Francia en la Copa Mundial de la FIFA en este siglo han sido ante selecciones africanas, 3 de 6, excluyendo la tanda de penaltis. De hecho, han perdido más veces en 7 partidos contra equipos africanos, 3 en total en este periodo, que contra rivales europeos, 2 de 15, y sudamericanos, 0 de 9. Combinadas, 2 derrotas en 24 partidos. Francia, busca clasificarse para su tercera semifinal consecutiva en la Copa Mundial de la FIFA tras haberlo logrado en 2018 cuando fueron campeones y 2022 subcampeones. Solo otras dos naciones han alcanzado las semifinales en tres torneos consecutivos: Alemania, 4 entre 2002 y 2014 y 3 entre 1982 y 1990. Brasil, 3 entre 1994 y 2002. Estos son algunos datos de lo que nos deja este duelo entre Francia y Marruecos, que se disputará este jueves a las 14 horas. 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
1: Del mediodía con 45 minutos. En otras noticias de esta jornada hay que hablar del programa del adulto mayor, y es que más de 86,000 expedientes frenan ingreso de los adultos mayores a los programas de apoyo. ¿Qué detalles se han conocido? Y esta es información preliminar, porque más adelante vamos a estar ampliando todos los detalles con las declaraciones y las voces de los protagonistas. Se ha conocido en el Congreso de la República de una alerta. Hay 86,000 casos de adultos mayores que siguen sin evaluación socioeconómica, y esto está frenando su incorporación al programa de apoyo económico. Se ha detallado que los expedientes pendientes acumulan casos desde 2017 hasta 2026. Son unos 26,000 que corresponden al periodo 2017-2023 y otros 60,000 a los años 2024, 2025 y 2026, del total de 96,000 adultos mayores que requieren el estudio socioeconómico, y se estima que alrededor de 65,000 personas podrían incorporarse como nuevos beneficiarios. Sin embargo, el programa enfrenta un déficit presupuestario de 100 millones de quetzales. Incorporar a los posibles nuevos beneficiarios demandaría entre 48 y 50 millones de quetzales adicionales, lo que elevaría la brecha total a 150 millones de quetzales. En el Congreso de la República este tema ha sido discutido. Más adelante le estaremos presentando declaraciones acerca de qué medidas se pueden adoptar para atender la demanda de adultos mayores en nuestro país.
2: Hablemos de noticias nacionales y de la repatriación de los restos de Miguel Ángel Asturias, que ya están en proceso, y el gobierno de Guatemala ha fijado como fecha simbólica el 19 de octubre de este 2026 para su inhumación en el Centro Cultural Miguel Ángel Asturias en la capital. La familia de Asturias pues ha anunciado desde 2024 que tomó la decisión de repatriar sus restos durante el gobierno de Bernardo Arévalo, a 50 años de su fallecimiento. El gobierno confirmó en 2026 que los restos serán trasladados desde el cementerio de Peré en París y depositados en el Centro Cultural Miguel Ángel Asturias en la Plaza Maya del Teatro Nacional. Pero hablemos de la base legal y la gestión que se tiene que hacer. El Ministerio de Cultura y Deportes ha emitido un acuerdo gubernativo, el 104/2026. Este ordena gestionar a petición de la familia la repatriación de los restos desde Francia. De acuerdo, o este acuerdo instruye al Ministerio de Relaciones Exteriores a través de la embajada en Francia para realizar las gestiones diplomáticas necesarias, mientras Cultura se encarga de momento de el traslado y las bases legales que se tienen. Pero hemos platicado con el ministro de Cultura y Deporte, quien nos ha actualizado acerca de cómo va este proceso.
3: Bueno, el proceso de repatriación de los restos de Miguel Ángel Asturias es un proceso que va caminando con buen camino, con buen paso. Hay que decir, y esto es importante trasladarlo, que es el cumplimiento de una voluntad del escritor, una voluntad que le comunicó a su familia, a sus herederos, a sus hijos, de regresar a Guatemala cuando las condiciones lo permitieran. Desgraciadamente eso no fue en vida, tuvo que ser muchos años después de muerto, pero es un proceso que nos va a dar pie para generar toda una serie de acciones. Hay un plan que pronto vamos a estarles comunicando, de muchos ejes, que básicamente propician la conversación, la reflexión, no solo alrededor de la obra de Miguel Ángel Asturias, sino se expande en círculos concéntricos, diría yo, alrededor de la cultura guatemalteca, alrededor de la identidad, ¿verdad? Esa conversación pendiente. No hemos sabido, no hemos podido, y en algunas ocasiones no hemos querido conversar y pensarnos como país, y esta va a ser una opción para poder hacer. Respecto a la ermita de la Santa Cruz, en este momento no tengo información, pero lo documento y vamos a comunicarnos en cuanto a ellos.
4: Ministro, disculpe, ¿y en qué mes se prevé que sea la repatriación de los restos de Miguel Ángel Asturias?
3: Buenísimo. Miren, este plan de acciones que van alrededor de este proceso empezará a finales de agosto. La idea es que el 19 de octubre sea el día grande, la fiesta grande. ¿Por qué? Porque era el día, es el cumpleaños de Miguel Ángel Asturias, es el día en que se le anuncia el premio Nobel también, y ese día esperamos que en el Centro Cultural de Miguel Ángel Asturias sea inhumado y continúen, digamos, los procesos de celebración de la obra y de la vida de uno de nuestros grandes.
0: Gracias.
1: Y no solo de fútbol viven los aficionados, los fanáticos. Hablemos del tenis, ya que el alemán Alexander Zverev, el segundo favorito, ha terminado con su maleficio ante el estadounidense Taylor Fritz, con el que había perdido los 7 últimos partidos que habían disputado, y tras ganar por 6-4, 6-4 y 6-2, se ha situado por primera vez en su carrera en la semifinal de Wimbledon. El tenista hamburgués, flamante campeón de Roland Garros semanas atrás y con actuaciones discretas históricamente en el All England Club, mostró su estupenda adaptación a la hierba con un triunfo incontestable ante un rival que parecía que le había tomado la medida para convertirse en el quinto jugador en activo en alcanzar las semifinales individuales masculinas de los 4 torneos del Grand Slam. Zverev apunta al número 2 del ranking, todavía en poder de Carlos Alcaraz, y que recuperará el germano si llega a la final del domingo. Antes, desafiará al público local en el pulso contra el británico Arthur Ferry, invitado del torneo, que ganó al italiano Fabio Coboli por 6-4, 7-6-4 y 6-0. Ha ido a más Alexander Zverev en Wimbledon, parece otro jugador, al menos mentalmente, desde que ganó semanas atrás su primer Grand Slam en París. Ha crecido el germano, confiado solventemente, siempre tuvo tenis, aunque dio la sensación de que no lo empleaba de manera perfecta. Sin embargo, se le ha visto muy bien y ahora hay muy buenas sensaciones. De esa cuenta, hay que mencionar que antes de su participación este año, Zverev nunca había superado la cuarta ronda en sus 9 apariciones en Wimbledon. Ahora sí, llega a la final y superará a Alcaraz y volverá a ser suyo el segundo lugar del ranking por primera vez desde el pasado año.
2: Y hablamos del tránsito, y es que se reporta por parte de las autoridades de tránsito Misco que hay un tráiler con desprendimiento de plataforma en el kilómetro 23 de la ruta interamericana con dirección al occidente, lo que obstaculiza el carril derecho y ha generado complicaciones en la circulación vehicular. También hay información por parte de la Policía Municipal de Tránsito de la Ciudad de Guatemala, y es que el equipo de Limpia y Verde en este momento realiza labores de limpieza por derrame de diésel en la vía tras un hecho de tránsito en el anillo periférico y Sexta Avenida, zona 11.
1: Vamos hasta Venezuela. El jefe humanitario de la ONU, Tom Fletcher, ha dicho que las sanciones a Venezuela deben flexibilizarse para que no afecten la llegada de ayuda y los planes de recuperación tras el doble terremoto. Fletcher consideró que los sismos van a causar una situación económica muy difícil que restará varios puntos al PIB, y quieren trabajar con organismos financieros como el Banco Mundial o el Fondo Monetario Internacional para que se comprometan en avanzar más allá de esta fase de la crisis humanitaria y hacia esa recuperación a más largo plazo, y añadió en que estarán insistiendo en las excepciones humanitarias para asegurarse de que ninguna ayuda esté sujeta a sanciones. La Oficina de las Naciones Unidas para la Coordinación de Asuntos Humanitarios considera que se necesitan $300 millones más. Ya se han recaudado una cantidad similar para llegar a 1,3 millones de personas que han sido afectadas de alguna forma por el sismo, según una evaluación que ha hecho la ONU y ONGs de las necesidades. El coordinador humanitario reconoció que la eficiencia en la distribución de la ayuda nunca será perfecta, pero pidió mayor coordinación en una zona de crisis como esta, a lidiar con una operación tan compleja que no puede ser perfecta. Dicho, lo que tenemos que hacer es coordinarnos de manera efectiva posible. Y es que este devastador doble terremoto de magnitud 7.2 y 7.5 del 24 de junio ha causado, según el último balance oficial, 3.685 muertos y 16.740 heridos.
2: 12:54 y hablamos de la Municipalidad de Guatemala, y es que ha dado a conocer que va a habilitar un nuevo corredor vial diseñado para reducir drásticamente la carga vehicular en 2 de los puntos con mayor congestión de la zona 11, el histórico embudo del Trébol y el viaducto de la 13 calle. La ruta, según lo que han dado a conocer las autoridades, mejorará la conectividad entre las colonias El Mariscal y La Reformita, distribuyendo el tránsito de forma transversal. La principal principal novedad del proyecto es la instalación de 3 nuevos puntos semaforizados, donde van a instalar algunos semáforos para regular el paso vehicular y habilitar nuevas rutas viales. El primero es la conexión diagonal 17 calle Mariscal y 13 calle. Ahí se va a permitir una incorporación hacia el sector del CUM y la novena avenida. Ahí también se va a facilitar el uso del nuevo paso a desnivel a la calzada Roosevelt. El número 2 sería la intersección en la 21 calle zona 11. En este punto pues va a ser crucial, ya que va a permitir a los automovilistas atravesar de forma transversal la calzada Aguilar Batres con rumbo directo hacia la colonia La Reformita en la zona 12. El objetivo es brindar una salida rápida hacia el centro de la ciudad, facilitando el desplazamiento hacia las zonas 9, 10, 13 y 14. La tercera intersección será en la 18 calle en la zona 11. En este sector, el semáforo ordenará el flujo para conectar desde La Reformita hacia la calzada Raúl Aguilar Batres. Aunque este tramo ya funciona actualmente en ese sentido, el nuevo dispositivo va a sustituir el cruce que hoy en día se realiza sin semáforo, aportando mayor seguridad y orden vial, según lo que han dado a conocer las autoridades.
1: 12 del mediodía con 56 minutos. En otros temas que se generan este miércoles 8 de julio, hablemos del número telefónico de la Ley de Portabilidad Numérica. El reglamento ha dado un nuevo paso en su proceso de aprobación luego de que la Procuraduría General de la Nación, la PGN, remitiera el expediente con su dictamen del 3 de julio a la Superintendencia de Telecomunicaciones CIT y al Ministerio de Comunicaciones, Infraestructura y Vivienda. La Ley de Portabilidad Numérica, que fue publicada el 28 de noviembre del 2025, estableciendo que la CIT disponía de 2 meses para emitir el reglamento correspondiente. No obstante, en mayo, Herbert Rubio Morales ha explicado ante diputados que la elaboración del reglamento comenzó en diciembre del 2025, pero su contenido ha sido modificado durante el proceso debido a las revisiones realizadas por distintas instituciones del Estado, entre ellas la PGN. El CIB, durante una citación en el Congreso, ahí el viceministro de Comunicaciones, José Raúl Solares, informó que ha recibido el informe de la PGN y que en los próximos días evaluará las recomendaciones. En tanto, la CIT, por medio de Herbert Rubio Morales, ha explicado que la aplicación de la Ley de Portabilidad Numérica de Telefonía estará a cargo de las compañías telefónicas, mientras que la institución actuará como ente supervisor y formará parte del Comité de Portabilidad. ¿Qué beneficios tendrá la portabilidad numérica? Esta ley establece varias ventajas para los usuarios de telefonía móvil y fija, entre ellas conservar el mismo número telefónico al cambiar de operador, elegir libremente el proveedor que ofrezca mejores condiciones de servicio, realizar el cambio mediante un proceso ágil, sencillo y sin costos adicionales, impulsar una mayor competencia entre las compañías telefónicas, favoreciendo mejores tarifas y servicios, y garantizar la protección y confidencialidad de los datos personales durante todo el proceso. Con esta normativa, los usuarios podrán cambiar de operador sin perder su número, lo que busca fortalecer la competencia en el mercado de las telecomunicaciones y beneficiar a los consumidores.
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2: Y hay información desde la Torre de Tribunales, y es que los 34 presuntos integrantes de la Mara Salvatrucha capturados en el operativo Rescatando el Gallito están en audiencia ante un juzgado penal donde el Ministerio Público busca que pasen a juicio por los delitos graves como asociación ilícita, extorsión y conspiración para el asesinato. Recordemos parte de este operativo Rescatando el Gallito. Este operativo se ejecutó el pasado 7 de septiembre del 2025 en el barrio El Gallito, zona 3, con apoyo de unos 1.500 agentes de fuerzas especiales de la PNC y fiscales del Ministerio Público. Ahí se incluyó alrededor de 90 o 96 allanamientos entre zonas 3 y 7, así como municipios cercanos, con el objetivo de impactar varias clicas de la Mara Salvatrucha vinculadas a extorsiones y ataques armados. En El Gallito y las áreas aledañas se reportaron capturas de al menos 32 sospechosos inicialmente, cifra que luego se consolidó y se dio a conocer que eran 34 cuatro sindicados que ahora enfrentan esta audiencia. Durante los allanamientos se decomisaron armas de fuego, municiones de uso exclusivo, drogas, teléfonos, tarjetas SIM y más de 57,000 quetzales en efectivo, indicios que el Ministerio Público usa como medios de prueba para estos delitos. La Fiscalía contra el Delito de Extorsión y otras unidades del MP, pues les atribuyen asociación ilícita, obstrucción extorsiva de tránsito, extorsión, asesinato, tentativa de asesinato, tráfico y almacenamiento ilícito y conspiración para cometer asesinato. El caso se vincula principalmente a esquemas de cobro de renta a empresas de transporte y comercios con amenazas y ataques armados para asegurar estos pagos. La información reciente indica que más de 30 supuestos pandilleros de la MS-13 comparecen ante este juzgado penal. Y con esta información nos vamos a un corte, pero ya regresamos con más.

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12: Y hay información acerca de la Corte de Constitucionalidad, y es que ha suspendido el acuerdo ministerial 145-2026 del Ministerio de Energía y Minas, que llamaba a una consulta al pueblo maya Ixchil de San Juan Cotzal sobre el proyecto hidroeléctrico Palo Viejo. Ahí hay votos a favor de Molina Barreto, Dina Ochoa y Julia Rivera Morfin, que estuvo ausente. Ese amparo fue presentado por la empresa agrícola San Francisco Cotzal, Sociedad Anónima Agrícola Cafetalera Palo Viejo, Sociedad Anónima, y José Antonio Sánchez Broche.
13: Y aquí debemos hablar sobre información que está relacionada al descontento que ha tenido la ciudadanía alrededor de este proyecto hidroeléctrico Palo Viejo en San Juan Cotzal Quiché, porque hay una profunda tensión histórica en el desarrollo de este tipo de proyectos. Se habla de los derechos territoriales indígenas, de la falta de beneficios directos para las poblaciones locales y el conflicto que ha escalado a batallas legales y comunitarias. Los motivos principales del descontento de la población, la principal raíz del conflicto y lo que han señalado es la violación al derecho de consulta previa, libre e informada que está contemplada en el convenio 169 de la OIT. En 2005, la empresa italiana Enel Green Power inició la construcción de la planta en terrenos de la finca San Francisco, propiedad privada de un terrateniente local, sin consultar de manera transparente, según lo que han señalado en todas estas quejas que han sido planteadas a las autoridades comunitarias ni al pueblo maya Ixchil. Las comunidades señalaron que la represa se erigió sobre tierras históricamente despojadas a sus antepasados. También han hablado acerca de injusticia social y señalan la falta de energía eléctrica en los hogares cercanos a la planta. También se ha hablado sobre el impacto ecológico y el acceso al agua, ya que los habitantes denunciaron daños materiales y ambientales significativos, ya que el proyecto desvió o alteró el cauce normal del río Cotzal y sus afluentes principales, el regadío, Chipal y Arroyo Escondido. Y los picos de tensión que se han tenido, porque esto no es algo nuevo, estamos hablando que es histórico, desde 2011. Hay un descontento social desde hace varios años, así que de esta cuenta la resolución que hoy se conoce por parte de la Corte de Constitucionalidad es interesante a raíz de este amparo que ha sido presentado por la empresa agrícola San Francisco Cotzal, Sociedad Anónima.
12: 13:06 y hablamos del MUD legislativo. Más de 40 citaciones a funcionarios públicos se realizaron esta semana como parte del MUD legislativo 2026, proceso en el que participan más de 1,000 jóvenes a nivel nacional. El diputado Julio López, integrante de la Comisión Permanente del Congreso de la República y encargado de este MUD legislativo 2026, ha explicado que la semana transcurre en una segunda fase de citaciones donde grupos parlamentarios juveniles han expuesto preguntas para fortalecer sus propuestas ante funcionarios públicos. López además detalló que asesores parlamentarios evalúan durante esta fase de estas preguntas y estas reuniones el tipo de preguntas y un cuestionario para determinar qué grupos avanzan a la siguiente etapa, y posteriormente un jurado calificador analizará las iniciativas, si son constitucionales, si cuentan con financiamiento y si son viables, eligiendo una propuesta ganadora. ¿Qué pasará con la iniciativa ganadora? ¿Llegará al pleno o no? Pues una vez electa la propuesta, el propio diputado la presenta ante el Pleno del Congreso de la República, y agregado que la iniciativa será de cabildear con los otros diputados como propuesta surgida con los más de 1,000 jóvenes participantes a nivel nacional, y que se convierta en una ley aprobada dentro del Congreso de la República y discutida dentro de las sesiones plenarias con los diferentes diputados.
13: 13:08, la fiesta del fútbol, las lesiones, los futbolistas que en situaciones que realmente uno no se imagina pueden resultar lastimados. Y no se puede olvidar esa imagen del centrocampista inglés Jordan Henderson, que se lesionó cuando quiso cruzar una valla publicitaria en el Estadio Azteca en ese duelo ante la selección mexicana. Henderson ha sido operado en Kansas City de esa fractura en el brazo izquierdo que se produjo durante las celebraciones en el Estadio Azteca tras derrotar 3-2 en el partido de octavos de final de este torneo a la selección local. Henderson, que no jugó ese partido, tropezó con una valla publicitaria al tratar de volver al terreno de juego después de celebrar la clasificación a cuartos de final con la afición inglesa. Cayó mal sobre su brazo y tuvo que ser retirado del campo en camilla con oxígeno con una fractura en el radio. El centrocampista de 36 años informó a través de las redes sociales que ya ha sido operado, operación realizada, a prepararse para el gran partido del sábado. Muchas gracias a todo el personal que me atendió en el Instituto Ortopédico de Kansas City, en especial a los 3 cirujanos que realizaron la operación, publicó Henderson, el único jugador inglés que ha disputado 4 Copas del Mundo y cuya convocatoria fue objeto de polémica por su edad, permanecerá pese a que ya se pierde el resto del Mundial en la concentración del conjunto de Thomas Tuchel en Kansas City.
12: Ahora platiquemos de videos virales en redes sociales. Y es que un video ha circulado en redes sociales que ha puesto en evidencia la inseguridad de buses, específicamente en la zona 21. Este fue un video difundido en redes sociales donde se muestra un asalto en una unidad de transporte público que circula desde la zona 21 hacia la ciudad de Guatemala. Las imágenes han evidenciado el hecho delictivo que ocurrió en contra de los pasajeros. Tras la difusión del video, vecinos han denunciado que los asaltos son frecuentes en las rutas que prestan servicio de las colonias Justo Rufino Barrios, Nimajuyú y Guajitos. Han asegurado que los principales afectados son trabajadores, estudiantes y adultos mayores que utilizan el transporte público a diario. Los residentes también han solicitado el restablecimiento de la línea express de Transmetro que anteriormente operaba en este sector. Y es que han considerado que este servicio ofrecía una alternativa de transporte con mayores condiciones de seguridad para los usuarios. Además, han señalado que los asaltos también se reportan en unidades que circulan por la avenida Petapa, así como zona 18, zona 6 de la capital y el municipio de Misco, donde varios usuarios han denunciado este tipo de hechos delictivos. Hasta el momento, las autoridades no se han pronunciado sobre el video ni sobre las denuncias realizadas por los vecinos. Y es que cabe señalar que la grabación difundida muestra que la fecha fue el 4 de julio de este 2026, mientras que la publicación que acompaña el video indica que el asalto ocurrió el 7 de julio. Lo que existe, pues, es una discrepancia entre ambas fechas, entonces las autoridades no han reaccionado. Lo que sí es cierto, Alexis, es que en los últimos días se han registrado varios hechos de violencia, no solo de asaltos a los automovilistas, sino también en autobuses.
13: Y esto, sin lugar a dudas, preocupa, porque entonces, ¿en dónde quedó ese operativo del semáforo seguro que anunciaron en Policía Nacional Civil? Y no solamente hay que enfocarse en lo que ocurre en la ciudad de Guatemala o en áreas metropolitanas. Sabemos que en las carreteras son puntos vulnerables que aprovechan los delincuentes para cometer este tipo de asaltos, y que hoy, gracias a la tecnología y todo lo que ya sabemos, la viralización, se puede conocer de este tipo de acciones que antes ocurrían, pero que hoy se comparte todo ese contenido. Y a pesar de ese escarnio público que puede existir, a los delincuentes les vale nada, porque siguen delinquiendo, saben que hay cámaras de seguridad, pero no hay un seguimiento a estos casos, no hay una investigación, y al final de cuentas todo esto queda en impunidad y pueden continuar delinquiendo. Y si hay capturas, muchas veces cuando no se tiene la ratificación de la denuncia, los delincuentes van, pasan, vuelven a salir y a seguir haciendo de las suyas.
12: Y es que hay estadísticas, y según lo que tiene reportado la Policía Nacional Civil, ha identificado como puntos donde se han concentrado los asaltos las zonas 9, 10 y 13, además de tramos como el Obelisco, hacia la Avenida La Castellana, La Reformita, Calzada Roosevelt, Calzada San Juan y Calzada Tanasio Tzul. También se reportan asaltos frecuentes en el Centro Histórico, en la Zona 1, incluidos alrededores del Congreso y comercios cercanos, donde víctimas denuncian varios robos a diario. Sin embargo, si leemos lo que tiene reportado la Policía Nacional Civil, no se están tomando en cuenta las direcciones o las zonas que ya vamos a conocer, donde pues se ha publicado este video. ¿Cómo están operando los delincuentes según lo que ha dado a conocer la Policía Nacional Civil? Predominan los motoladrones, dos o más personas en motocicleta se acercan a una víctima, le apuntan con un arma y le quitan celulares, bolsos o incluso a veces el vehículo. Hay que mencionar que el 99.5% de los delitos se comete con armas de fuego ilegales y muchas motos usadas en asaltos que circulan sin placas o con reporte de robo.
13: Y a pesar de que están a la vista de todos, que los ciudadanos lo ven, las autoridades, que son las encargadas de acá, no solamente Policía Nacional Civil, también se están infringiendo las leyes de tránsito. Hablamos de PMT con las acciones que podrían tomarse, porque el ciudadano cuestiona los operativos que se ubican en diferentes puntos del área metropolitana, de la capital del país. Pero entonces, ¿cuándo verifican que motocicletas no circulen o que circulen con las placas? Porque esta situación la vemos todos los días, vehículos con las tapas placas tapadas, cubiertas, en fin, muchas situaciones irregulares en la vía pública que pasan desapercibidas por las autoridades, pero que el ciudadano las ve.
12: Y es que recordemos que también desde el Congreso de la República, por parte de varios diputados, se ha dado seguimiento a estos temas de seguridad nacional. Sin embargo, pues han citado autoridades de la PNC, autoridades del ejército, que muchas veces pues participan en este tipo de operativos con el tema de

0: hay que tomar en cuenta los casos que damos a conocer a diario y nos damos cuenta que la capacidad, las citaciones que hacen a la PNC, las acciones como semáforo seguro, pues al final nos tienen, siguen siendo limitadas.
1: Y es que no se alcanza al final de cuentas. Yo dejé de ver esos operativos. No sé si los estarán realizando todavía. Según Policía Nacional Civil, si van a extender, iban a continuar, que no iban a estar en un lugar fijo, pero en lugares conflictivos como Calzada Roosevelt, que puedo dar fe porque transito todos los días por este sector, ya no he vuelto a ver los operativos de Policía Nacional Civil del semáforo seguro. Desconozco si en otros sectores se estarán realizando este tipo de dinámicas o habrá cambiado el plan, porque también hay que decirlo, la policía si alerta a los delincuentes o si nosotros desde los medios de comunicación le decimos a los delincuentes hay un operativo en tal lugar, de nada sirven esas acciones porque ya no son factor sorpresa.
0: Y estos operativos me imagino que con estos días tendrían que aumentar por el pago del bono 14, pero bueno, lo que nos queda son seguir las recomendaciones de todas maneras y es evitar retirar grandes cantidades de dinero en efectivo, usar cuentas bancarias y pagos electrónicos siempre que sea posible para evitar cualquier tipo de robo, si va a ir al banco, a un cajero o va a ser acompañado en horarios de mayor afluencia para que no haya ningún problema, no perder de vista su tarjeta de débito o de crédito que muchas veces le dicen, bueno, voy a cobrar, usted mejor acerque la tarjeta y haga usted su pago, y también para compras en línea utilizar únicamente sitios o apps reconocidas, no se va a meter a ningún link porque le pueden robar los datos. Al final también nos tenemos que cuidar de este tipo de cosas y porque ya van a pagar el bono 14 o ya lo pagaron.
1: 13 horas con 16 minutos, han localizado muerto al soldado que participaba en el rescate tras un accidente aéreo en Chimaltenango. El ejército de Guatemala ha confirmado el hallazgo sin vida del soldado de primera especialista Nicolás Felipe Ordóñez Canto. Él es integrante de la Brigada Humanitaria y de Rescate, quien desapareció mientras participaba en las labores de recuperación de las víctimas del accidente aéreo ocurrido el viernes 3 de julio en San Miguel Pochuta, Chimaltenango. Por medio de un comunicado, el Ministerio de la Defensa Nacional informó que el militar fue localizado como resultado de las operaciones de búsqueda y localización efectuadas desde el accidente. La institución añadió que, en respeto del debido proceso y de las investigaciones en curso, corresponderá a las autoridades competentes establecer e informar oficialmente las causas del fallecimiento. El Ministerio de la Defensa Nacional también expresó sus condolencias a los familiares, amigos y compañeros de servicio del rescatista y destacó su entrega, valentía y compromiso durante el cumplimiento de su deber. Recordemos que desde el sábado decenas de rescatistas del ejército, bomberos voluntarios y otras instituciones participaron en un amplio operativo para llegar al lugar donde cayó la aeronave en cercanías de la aldea Unión Victoria en San Miguel Pochuta. Las labores se complicaron debido a las condiciones del terreno y al mal tiempo, por lo que el ejército reforzó el despliegue de personal especializado para apoyar la búsqueda, recuperación y extracción de las víctimas. El oficial José Puerta, de Bomberos Voluntarios, explicó que los primeros equipos de rescate lograron llegar al sitio el sábado cuando localizaron la aeronave accidentada. Desde entonces permanecieron en el área para coordinar las tareas de recuperación de los cuerpos. Asimismo, indicó que el domingo continuaron las labores con personal y equipo especializado para extraer a las víctimas y relevar a los rescatistas que permanecían en la montaña desde la noche anterior. Mientras avanzaban las labores de rescate, personal de la Unidad de Investigación de Accidentes e Incidentes Aéreos de la Dirección General de Aeronáutica se desplazó al lugar del percance para recabar evidencias que permitieran establecer las causas del accidente de la aeronave. Las autoridades informaron que las investigaciones continúan y que los resultados serán dados a conocer una vez concluyan los análisis técnicos correspondientes. Los bomberos voluntarios informaron que fueron recuperados dos de los cuerpos localizados en el lugar del accidente. Posteriormente, la Dirección General de Aeronáutica Civil confirmó que las víctimas extraídas fueron identificadas como Javier Luengo Delgado y Juan José Barrera. Horas después, se recuperó un tercer cuerpo. Las operaciones de búsqueda y recuperación se desarrollaron de manera coordinada entre el Ejército de Guatemala, la Fuerza Aérea Guatemalteca, bomberos voluntarios, la Dirección de Aeronáutica y otras instituciones. Esta emergencia que se reportó el pasado 3 de julio, cuando una aeronave que despegó del Aeropuerto Internacional Aurora rumbo a una finca ubicada en Santa Bárbara, Suchitepéquez, y de acuerdo con la Dirección General de Aeronáutica, el vuelo se desarrolló conforme al plan establecido. Sin embargo, horas después se activó el transmisor de localización de emergencia, lo que alertó a las autoridades sobre un posible accidente.

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1: 13 horas con 23 minutos. ¿Y qué está pasando en el Congreso? Ya le adelantábamos, el diputado José Chic ha expresado su preocupación por la acumulación de expedientes pendientes en el programa del adulto mayor. Recordemos que ha señalado que unos 26,000 casos de 2017 a 2023 aún no han pasado el estudio socioeconómico, mientras que otros 60,000 corresponden a 2024, 2025 y 2026. Esto era lo que indicaba el parlamentario.
2: Del Ministerio de Trabajo y las personas que esperan ser
3: integradas. Bueno, uno, la preocupación que todavía existe una presa de 26,000 adultos mayores que no se les ha hecho el estudio socioeconómico, pero estos son de los años del 2017 al 2023. Adicional, están alrededor de 60,000 adultos mayores de los años 2024, 25, 26, que tampoco se les ha hecho un estudio socioeconómico, que es una de las bases para poder ser beneficiarios o no de este programa. Estamos hablando de una presa de alrededor de 26,000 adultos mayores que esperan, pues, finalmente ser beneficiados de este programa. Hoy, a partir de la experiencia de quienes dirigen el programa, indicaban que de estos 96,000 adultos mayores a los cuales hay que hacerles estudios económicos, podrían integrarse en alrededor de 65,000 nuevos beneficiarios. Pero adicional a eso, hay un déficit presupuestario actualmente dentro del programa de alrededor de 100 millones de quetzales inicialmente para completar los beneficiarios que ya están integrados al programa, y para integrar nuevos beneficiados o a estos que están en esta presa de expedientes se necesitaría alrededor de 48, 50 millones más. O sea, estaríamos hablando de un déficit total de 150 millones de quetzales, y eso es preocupante porque pareciera ser que el Ministerio de Finanzas tampoco tiene claridad en el tema de las prioridades y cómo poder fortalecer, poder financiar programas bondadosos como este. En el país ya no hay ninguna persona que sobreviva con 500 quetzales, pero para muchos adultos mayores significa una esperanza para poder obtener un medicamento, para poder pagar alquiler o para poder complementar muchas veces el tema alimentario. Entonces, creemos que este programa sí debe ser desarrollado, debe ser fortalecido, y que esto sí debería estar llegando a todos los adultos mayores, no solo a los de la ciudad de Guatemala, al departamento de Guatemala, sino a nivel nacional.
2: ¿Podría solicitar una adecuación presupuestaria en el ministerio, que hay recursos que se van en otros aspectos que no son tan relevantes?
3: Sí, mire, el Ministerio de Finanzas en su proyección al cierre fiscal 2026 indicó que solamente va a ejecutar el 92%, o sea, va a quedar un remanente de un 8% de presupuesto, que con eso se puede financiar programas como este y programas que tengan que ir en función social. O sea, recursos hay. Vamos a darle seguimiento, vamos a citar al Ministerio de Finanzas Públicas para buscar los mecanismos de que sí se haga una readecuación presupuestaria y que se le pueda garantizar al programa del adulto mayor no solo culminar el año y que se pueda finalmente solventar lo del déficit que tienen, sino que además se pueda dar muchos más recursos para que haya muchos más beneficiados, porque al final del día estos son los programas que llegan directamente a la gente y esos son los que deben de fortalecerse.
4: Porque si no... Y en este sentido también hay que hacer referencia a las declaraciones que han sido brindadas por parte del director de este programa de aporte económico del adulto mayor, Rubén Méndez, que ha señalado que se enfrentan a un déficit y que la incorporación de nuevos beneficiarios es compleja.
5: De que pues continúan todavía algunos adultos mayores en proceso de ser seleccionados. ¿Cuántos adultos mayores son y de qué departamentos, director?
6: A nivel nacional son 96,000 al mes de mayo. A nivel departamental sí tendría que desagregarlo, pero sí son unos amplios. Estamos entre más o menos 6,000, 7,000 visitas por departamento.
5: Director, ¿y cuánto ha sido lo que ha asignado el Ministerio de Finanzas o no se ha asignado, digamos, presupuesto para este año?
6: En este año se asignaron 1,700 millones. Lamentablemente, pues por cuestiones ya de Congreso, no se pudo aprobar el presupuesto en su oportunidad, y pues eso es lo que ahora representa ese déficit presupuestario.
5: ¿De cuánto es el déficit? ¿O se quedaron con el 2025?
6: Si logramos o si procuramos ingresar nuevos beneficiarios, estaríamos hablando alrededor de 150 millones. Si solo estamos priorizando a los beneficiarios que actualmente se tienen, únicamente necesitaríamos entre 100 y 110 millones de dólares.
2: ¿Por parte de las autoridades del ministerio se irá a conocer que estarían solicitando una ampliación para el programa de deportes mayores? ¿Cuándo se recibiría la solicitud?
6: Pues nosotros esperamos tener respuesta del Ministerio de Finanzas en este semestre, ¿verdad? Que es donde ya se evidencia la limitación presupuestaria de todas las actividades del Estado y ya se pueden identificar economías para poder, en este caso, superar el déficit.
2: ¿Tendrán registro de cuáles son los departamentos y municipios que tienen mayor solicitud de
6: integrar productos económicos? Sí, se cuenta en primer lugar el departamento de Guatemala, ¿no? No es el departamento más poblado, se tiene alrededor de 4.000 por municipio, 4.000 solicitudes en el departamento de Guatemala. Posterior a ello, le sigue lo que es Santa Verapaz, por la incidencia en pobreza.
2: ¿Cuánto cuesta la pensión solicitada, presidente?
6: Se le solicitó inicialmente en el mes de enero 350 millones, pero por la misma función del programa, pues se ha ido reduciendo la solicitud, porque la capacidad operativa, pues se ve, en este caso no podemos incorporar a más beneficiarios si no tenemos que analizar el presupuesto. En ese orden de ideas, pues se gestionó para este resto del año, son 130 millones de pesos.
2: ¿Y ya el voto entregado de esta solicitud?
6: Se realizó en un primer momento de 45 millones, pero todavía estamos en proceso de esperar. En este caso, la negociación.
5: Director, usted mencionaba de que debido a este déficit también se dejó de contratar a personal para este siguiente semestre. ¿De qué manera trabajarían, pues, ahorita que cuentan con ese déficit?
6: Sí, la limitación que tenemos ahora es que no contamos con 60 personas que apoyaban, en este caso, toda la gestión administrativa del programa y también operativo. Entonces, sí nos va a limitar en cuanto a las visitas de campo. Lamentablemente no vamos a tener el mismo impacto que normalmente se tenía, que era alrededor de 10.000 visitas mensuales. Estimaríamos pues bajar entre 7.000 y 8.000 visitas, lo cual representa también una baja en cuanto a beneficiarios o declarados, en este caso, beneficiarios. Pero, como les comento, no es una cuestión del Ministerio de Trabajo, no es una cuestión del Ejecutivo, sino es una decisión, pues, en este caso, de carácter presupuestario.
2: ¿Su
6: nombre, director? Rubén Méndez, para servir.
2: Director, ¿por
6: qué también hay algunos señalamientos que se están haciendo en torno a políticos
2: o algunas actividades políticas donde se ve relacionado este programa? ¿Usted tiene conocimiento o
6: han presentado? El programa siempre ha sido señalado de esas incidencias, ¿verdad? A la fecha, pues solo son señalamientos que se hacen a nivel de situaciones, no obstante, no hay denuncia por parte de ninguna persona de estos señalamientos.
1: El control.
6: Cuando tengamos, en este caso, de manera formal y con pruebas, pues definitivamente se tomarán acciones en cada caso.
1: La Contraloría señaló un hallazgo de cobros indebidos. ¿A qué se refería la Contraloría?
6: Eso se debe a que los adultos mayores, en el momento de su inscripción, realizan una declaración jurada en donde indican que no reciben ninguna pensión, que no trabajan en ninguna institución pública o privada, o que en este caso no tienen ningún ingreso propio. Sin embargo, en el momento de realizar los cruces y verificación de información, se evidencia que el adulto mayor, en el momento que ingresó al programa, mintió. Entonces, esos son los señalamientos que oportunamente la Contraloría General de Cuentas realiza, ¿verdad? Y nos señala a nosotros de poder girar acciones que correspondan a efecto de recuperar ese dinero. Entonces, el hallazgo en concreto va en ese sentido, ¿verdad? En recuperar el dinero de personas mayores que en su oportunidad mintieron para ingresar al programa.
1: Muy bien.
4: Y una de las notas destacadas en el mundo es la declaración dada por el presidente Donald Trump, quien ha dado por finalizado este miércoles el alto al fuego con Irán después de los ataques iraníes en la madrugada contra 3 embarcaciones comerciales en el estrecho de Hormuz. Las fuerzas estadounidenses atacaron la costa sur de Irán y la isla de Hark en respuesta a esas agresiones, donde fallecieron al menos 8 militares iraníes y un miembro de la Guardia Revolucionaria. Irán, a su vez, respondió bombardeando bases de Estados Unidos en varios países del Golfo Pérsico. Antes de esos ataques, Estados Unidos revocó la autorización de la venta de petróleo iraní en los mercados internacionales, tras lo que el petróleo, tanto el Brent como el WTI, subió. Y Trump dijo en la cumbre de la OTAN de Ankara que da por terminado el acuerdo marco de alto el fuego con Irán, asegurando que se ha acabado porque Irán es basura. Textualmente eso ha dicho el presidente. En tanto que Irán denunció que los ataques lanzados por Estados Unidos en su territorio constituyen una violación clara del acuerdo de alto el fuego permanente pactado el pasado 17 de junio entre Washington y Teherán. La agencia Tandem, vinculada a la Guardia Revolucionaria iraní, reportó que varias personas resultaron heridas por la metralla de proyectiles enemigos tras los ataques de Estados Unidos. Por otro lado, Trump advirtió de un nuevo ataque esta noche contra Irán, al tiempo que afirmó que ya se verá qué ocurre con las negociaciones con Teherán. Y en declaraciones a la prensa durante ese encuentro, amenazó con ocupar la estratégica terminal petrolera de la isla de Yag y con destruir puentes y plantas desalinizadoras en Irán. Más de 20 buques de guerra estadounidenses están desplegados en Oriente Medio, según ha informado el Comando Central del Ejército de los Estados Unidos. Por otra parte, el gobierno de Pakistán, que ha sido el principal mediador entre Estados Unidos e Irán, instó a ambas partes a cumplir los compromisos del memorando de entendimiento de Islamabad y evitar una reescalada del conflicto. Entre tanto, cientos de miles de iraquíes acompañaron y escoltaron el féretro del líder supremo iraní, Ali Yamenei, asesinado el primer día de la guerra iniciada por Estados Unidos e Israel contra Irán, a su paso por la ciudad sagrada iraquí de Nayaf, donde llegó tras 4 días de masivos actos funerarios en Irán. Así está el panorama en relación a lo que está ocurriendo en este conflicto en Oriente Medio.
1: Ahora platicamos de noticias departamentales. Recordemos que en la zona montañosa de San Miguel Pochuta, en Chimaltenango, ocurrió recientemente un accidente aéreo de una avioneta que ha dejado 3 personas fallecidas y ha movilizado un amplio operativo de rescate. La aeronave con matrícula comercial se precipitó en una zona de difícil acceso en las cercanías de la aldea Unión Victoria en San Miguel Pochuta. Entre las víctimas se ha identificado o al menos a 2 tripulantes nombrados en algunas notas y posteriormente se confirmó un 3er fallecido, todos localizados en esa área montañosa. El operativo de búsqueda incluyó bomberos voluntarios, el ejército, la fuerza aérea y la brigada humanitaria y de rescate y otras instituciones de respuesta que trabajaron por varios días para ubicar la aeronave y extraer los cuerpos. Pero hoy hablamos, Alexis, de una historia de un bombero.
4: Y esta historia que obviamente destaca alrededor de todo lo que se ha contado en torno a esta tragedia que ha dejado a uno de los rescatistas del ejército fallecidos, ya lo platicábamos hace unos momentos, y esta declaración que ha dado el rescatista de los bomberos, que pensó que no iba a poder salir, es el dramático rescate, su declaración, la historia, lo que ha vivido en torno al cansancio, el miedo, la incertidumbre.
1: Y hablamos precisamente de Rogel Mazariegos, integrante de la sección de área de rescate del Benemérito Cuerpo Voluntario de Bomberos, quien permaneció aislado en la montaña después de que el mal tiempo obligara a suspender las operaciones aéreas durante las labores de recuperación de las víctimas de este accidente en Chimaltenango. Pero escuchemos parte de lo que él relataba.
0: Rogel Mazariegos, soy miembro de la sección área de rescate de Bomberos Voluntarios de Guatemala. Pues me encontraba destacado en la 24 compañía con sede en Cuilapa, Santa Rosa, al cual formo parte de ella. Cuando nos activaron, pues tuve que proceder al aeropuerto La Aurora para poder irnos al lugar en aeronaves que estaban destinadas para hacer los rescates. Pues era un lugar demasiado boscoso, la vegetación estaba muy alta, es muy poca visibilidad en el lugar, un poco de ramas en el lugar, de las copas de los árboles. Pues con la experiencia que hemos ido obteniendo con el tiempo, pues las fuimos haciendo a un lado y pues llegamos al lugar donde estaba la aeronave accidentada. Logramos extraer a 3 de los rescatistas que pernoctaron ahí en la montaña y se recuperaron 2 personas de los accidentados en la avioneta. Lamentablemente, por razones del clima, pues cambió el panorama, el clima se puso demasiado pesado y la aeronave ya no pudo llegar por mi persona. Y me indicaron personal de las aeronaves que procediera a hacer lo que nosotros como rescatistas ya sabemos hacer, sería tema de supervivencia o autorrescate. Y procedí al autorrescate con el apoyo de unas grandes personas que son de Victorias, creo que se llama la aldea que está más cercana ahí del lugar. Cargaba la famosa quijada de la vida, que está pesando aproximadamente unas 70 libras. Cargaba una maleta de equipo. Fue un aproximado de 3 horas de camino para llegar a una finca más cercana ahí del lugar. Ellos andaban cargando unos pachones con agua y andaban cargando tortillas. Benditas tortillas, me quitaron el hambre, el agua que llevaron, me quitaron la sed. Demasiado cansado, encontramos unas pozas de agua limpia. De ahí tuvimos que tomar agua también para poder hidratarnos. Pensé que no iba a poder salir, es que era demasiada la carga que llevaba. Y estas personas, al ver de que yo ya no podía, pues ellos me ayudaron. Muchos de los que iban eran 10 personas aproximadamente. Y entre todos, pues logramos sacar el equipo que andaba cargando. Pero sin embargo, el cansancio fue duro. Pero la motivación tan grande que tuve, pues fueron mis hijos. Tal vez muchos ya los conocen. Habíamos quedado que ese domingo íbamos a tener una salida en familia. Y pues la emergencia ocurrió, solo les llamé cuando iba para cubrir ese servicio. Y les dije, regresaré, pero no sé a qué horas. Entonces ellos estaban esperándome y yo tenía que regresar porque ellos me esperaban. Nosotros, adentro de este uniforme, adentro de este overol, bajo este casco, somos seres humanos que también perdemos fuerzas, nos deshidratamos. Sin embargo, les digo, esas personas para mí fueron unos ángeles que Dios puso en mi camino. Yo en esa montaña vi la misericordia de Dios y que Él iba conmigo. Estaba en mi pensamiento, yo tengo que regresar a San Miguel Pochuta, en especial a esa aldea Victorias. Quiero regresar y tengo algo grande en mi pensamiento y en mi corazón hacer por ellos. Estas personas hoy hicieron algo grande por un bombero voluntario. Y este bombero voluntario pues hoy está disponible a devolver ese favor, a llevarles cosas a ellos, tal vez ropa, algunos juguetes para sus hijos y víveres que ustedes quieran colaborarnos. Lo vamos a hacer de una forma abierta y grande. Y la recomendación que le doy yo a las personas o jóvenes que vienen, ya sea a la par mía o vienen atrás mío, sigan entrenándose, sigan capacitándose.
4: Este es el testimonio del elemento de los bomberos voluntarios que ha sido parte de este rescate, de Rogel Mazariegos, integrante de la sección aérea de rescate de este cuerpo bomberil. Una historia de perseverancia en donde nos da a conocer situaciones que se desconocían, pero que hoy, lamentablemente, hablamos de 4 fallecidos tras la confirmación de que el soldado de primera especialista Nicolás Felipe Ordóñez Canto, integrante de la Brigada Humanitaria del Ejército, que desapareció mientras participaba en las labores de recuperación de las víctimas, perdió la vida, además de los tripulantes de esta aeronave. Esta es la historia alrededor de este caso. Son las 13:42, momento de hacer la pausa aquí en la red. Siga conectado con nosotros, volvemos en instantes para la recta final de esta segunda emisión.

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1: 15 minutos para llegar a las 14 horas. Hablemos de un accidente de tránsito que se reporta en el kilómetro 386 de la ruta CA13, jurisdicción de Poptún-Petén. Esta múltiple colisión que involucra 3 vehículos deja 2 personas heridas. El paso vehicular momentáneamente cerrado en ambos sentidos. Tómelo en cuenta, es la situación que se está reportando en estos momentos a la altura del departamento del Petén. 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
2: 13 horas con 46 minutos y hace algunos minutos le platicábamos acerca del MUD legislativo y las más de 40 citaciones a funcionarios públicos que realizan esta semana como parte de este proceso en el que participan 1,000 jóvenes a nivel nacional. Pero el diputado Julio López, encargado de estas reuniones, ha dado a conocer algunas conclusiones.
3: El día de hoy estamos transcurriendo las citaciones, que fueron más de 40 citaciones a funcionarios públicos, donde los diferentes grupos parlamentarios de jóvenes pudieron exponer sus preguntas para fortalecer sus propuestas que se van a hacer presentadas con posterioridad.
2: ¿Qué falta, diputado?
3: El día de hoy es pues la segunda fase de citaciones y posteriormente vamos a hacer también una evaluación de este tipo de citaciones para pasar al Pleno del Congreso de la República y que ellos puedan discutir, proponer y elegir una iniciativa que va a ser al final la ganadora.
4: ¿Cómo se estará haciendo el proceso de la elección de esta iniciativa, diputado?
3: Pues en esta fase hay una cantidad de asesores parlamentarios en las cuales están chequeando el decoro, el tipo de preguntas y demás, un cuestionario en el cual van a ser evaluados y van a pasar a la siguiente fase y posteriormente va a haber un jurado calificador de que van a hacer la evaluación de si es constitucional, si tienen los fondos necesarios y si es viable este tipo de iniciativas y la mejor propuesta va a ser electa por este jurado calificado.
4: Luego de electa la propuesta, ¿qué procede con la misma?
3: Pues después de electa la propuesta va a ser presentada al Pleno del Congreso de la República por mi persona y va a ser cabildeada para que esta iniciativa, siendo una propuesta de los más de 1,000 jóvenes a nivel nacional, sea una ley ya aprobada por el Congreso.
1: El Mundial se terminó para México, pero ya se preparan de cara al Mundial 2030 y Rafa Márquez ha sido nombrado como nuevo director técnico de la selección del Tri tras su eliminación de este torneo 2026. El técnico Javier Aguirre anunció que su ciclo había terminado y hoy la Federación Mexicana de Fútbol le ha dado las gracias al Vasco. Esta fue la tercera etapa del técnico en la selección mexicana, el tercer mundial que dirigió y en el que obtuvo el mismo resultado, pero que llenó de orgullo a la afición mexicana. La misma federación dio el anuncio sobre el nuevo técnico, que será Rafael Márquez, quien fue auxiliar de Javier Aguirre durante el mundial y el proceso mundialista. El comisionado de la Federación Mexicana de Fútbol, Mikel Arriola, designó a Rafael Márquez Álvarez como nuevo director técnico de la Selección Nacional de México, dando continuidad al proyecto deportivo 2030 presentado el 1 de agosto del 2024, cuando se anunció su incorporación como auxiliar técnico de Javier Aguirre dentro del proceso rumbo a la Copa Mundial 2026. Después de la exitosa etapa como jugador, Rafael Márquez inició su carrera como entrenador en las categorías de formación del Real Alcalá y posteriormente al frente del Barça Athletic, esto antes de unirse al cuerpo técnico de México. Así se prepara la selección azteca para los próximos torneos.
2: Ahora platiquemos del marco del segundo Congreso Guatemala Circular. El viceministro de Recursos Naturales y Cambio Climático del Ministerio de Ambiente y Recursos Naturales, Edwin Castellanos, pues se ha referido a la importancia del trabajo conjunto con las municipalidades para enfrentar el reto de la gestión de residuos y desechos en Guatemala.
0: Sí, el arreglo legal del país indica que el principal responsable del el evento se titula Guate Circular, Guatemala Circular, y el concepto que se busca es el de la circularidad, es decir, ya no pensar en una producción lineal donde extraemos recursos de nuestro entorno, los utilizamos y luego los descartamos. Ese sistema lineal lo que hace es reducir los recursos naturales y acumular basura. Entonces, ese sistema es el que nos ha llevado a la situación actual en la cual estamos inundados de basura en todo el país. Lo que queremos es pensar entonces en una forma más circular en la cual la basura se convierte en materia prima y en vez de descartarla, la reutilizamos. La mitad de la basura en Guatemala, siendo orgánica, se puede utilizar perfectamente. La cuarta parte de la basura en Guatemala es reciclable, se puede reutilizar perfectamente. Entonces es lo que estamos buscando, soluciones alternativas, allá no solo pensar en a dónde voy a tirar la basura, sino cómo aprovechar la basura.
1: Y también se ha señalado por parte del funcionario en esta actividad otros detalles sobre el cierre escalonado que se tiene de AMSA. El viceministro de Recursos Naturales y Cambio Climático, Edwin Castellanos, se ha referido en torno a los estudios de mejora en compactación de basura, generando que el basurero puede generar más basura y los estudios están analizando y esperan dar una respuesta en la siguiente semana.
0: Sí, en efecto, la fecha continúa vigente. El mes pasado, las autoridades del manejo de la basura es la municipalidad. Entonces, los vertederos ilegales, la basura que está regada en las carreteras, es responsabilidad primaria de las municipalidades. Y nosotros, como gobierno central, lo que hacemos es trabajar con las municipalidades para buscar estas soluciones. Tenemos algunas jornadas de limpieza que nosotros, como ministerio, hacemos, pero las tenemos que hacer en conjunto con las municipalidades porque son los rectores del tema. Entonces, mucho de nuestro trabajo tiene que ver con acompañar a las municipalidades para darles ese acompañamiento técnico, busca de financiamiento, que es una de las limitantes que se tiene. El dinero no es suficiente para manejar la basura apropiadamente, pero también hemos trabajado con el consumidor, con la población en general, con campañas educativas, concientizando a la población de que la basura no se tira en los barrancos, la basura no se tira en los ríos, la basura hay que separarla si la queremos manejar bien.
2: Por otra parte, el viceministro se ha referido a el cierre de AMSA, que continúa vigente para el 31 de agosto.
0: Sí, en efecto, la fecha continúa vigente. El mes pasado, las autoridades de AMSA entregaron estudios que muestran que ellos han mejorado el manejo del vertedero, especialmente en la compactación de la basura. Al mejorar la compactación, ocurren dos cosas. Por un lado, capas de basura que se crean son más estables y eso hace que el basurero pueda recibir más basura. Entonces, en función de estos estudios es que estamos analizando qué medidas tomar, porque las autoridades nos indican que ellos consideran que sí, el basurero puede recibir un poco más de basura de lo que se había estimado hace 2 años. Los estudios todavía estamos revisándolos, esperamos completar esos estudios, esa revisión la siguiente semana y poder dar una resolución. Lo que estamos pensando que ocurrirá no es realmente una extensión de la fecha de cierre, sino un proceso de cierre diferente. En vez de tener un cierre absoluto como se había pensado inicialmente, podríamos considerar un cierre escalonado, es decir, que empieza a cerrar el vertedero, pero gradualmente. ¿En cuánto tiempo? Pues tendrá que determinarse en función de la estabilidad que muestran estos estudios.
5: Viceministro, se hablaba de 31 municipalidades que se verían, pues en este caso, afectadas. ¿Cómo está el caso de las charlas con ellos? ¿Qué es lo que ellos han aportado hasta el momento? ¿Cómo han quedado al final con el ministerio?
0: Y desafortunadamente a las municipalidades se les avisó de esta situación desde hace más de 1 año y hemos tenido poca reacción de las municipalidades. Son los alcaldes, los gobiernos municipales los que tienen que tomar acción para buscar las soluciones. Y la actividad que tenemos el día de hoy de esta Guatemala Circular va en esa línea, el de tratar de vincular a las municipalidades con posibles ofertores de soluciones desde el sector privado, pensando no únicamente en cómo descartar la basura, sino en cómo aprovechar la basura. Lo que está ocurriendo es de que realmente estamos ya muy tarde. Los alcaldes debían haber empezado a buscar estas soluciones desde el año pasado y por eso es que este periodo de un cierre escalonado podría dar ese tiempo para que las munis logren tener opciones apropiadas para manejar su basura.
2: Y es que recordemos que este vertedero comenzó a operar en 1999 para desahogar el relleno sanitario de la zona 3 de la capital. AMSA asumió la administración alrededor del 2007 y desde el 2012 se reconoce oficialmente que el vertedero ya había llegado a su límite técnico y debía cerrarse. En 2020, el Ministerio de Ambiente ordenó el cierre técnico del sitio, pero la falta de recursos y la presión de municipios que no tenían alternativas de disposición de residuos hizo que el cierre se postergara. En 2024 se anunció un plan de cierre controlado y escalonado del vertedero en el kilómetro 22 con un plazo de 24 meses. El plan incluye cubrir, estabilizar el área, el manejo de residuos, control de emisiones y reubicación o apoyo a recicladores.
1: 5 minutos y llegamos a las 2 de la tarde en acciones de Policía Nacional Civil. En un allanamiento realizado por agentes de la Comisaría 52 en Purulaba, Javera Paz, fue capturada Kimberly, de 30 años, en cumplimiento de una orden de aprehensión por el delito de extorsión. Los investigadores capturaron en Sayacchepetén a Leonidas, de 49 años. Era requerido por un juzgado de ese departamento por los delitos de usurpación a áreas protegidas y portación ilegal de arma de fuego. En tanto que policías de Diprona capturaron en la entrada a la aldea Zarzona y Pala Chiquimula a Álvaro, de 24 años, quien portaba de manera ilegal una pistola.
2: 13:56 y hablemos del proceso por el desfalco en el crédito hipotecario nacional, en el que el empresario Pedro Alejandro Duque es señalado como supuesto líder de esta estructura. Los hechos clave del caso CHN: el Ministerio Público acusa a Duque de encabezar una organización que habría extraído de forma anómala alrededor de 20 millones de quetzales del CHN entre enero y marzo del 2024, utilizando préstamos, extrafinanciamiento y tarjetas de crédito sin intención de pago. Por estos hechos se le imputan delitos de asociación ilícita, estafa propia en forma continuada y lavado de dinero u otros activos. Y es que Pedro Duque ha comparecido al juzgado segundo penal a solicitar información sobre un oficio que no ha sido remitido al juzgado de paz, que le permita poder firmar el registro de control del Ministerio Público.
6: Fíjate, el día de ayer circularon en medios un tema de una posible fuga y noticias súper absurdas. Entonces, el día de hoy venimos porque pues yo tengo un control telemático, que si quieres te lo muestro, ¿no? Ya está. Entonces, el Ministerio de Gobernación todo el tiempo sabe dónde estoy. No existe un riesgo de fuga al respecto. Sí, un tema de una firma que no se ha remitido todavía algunos oficios, y por lo mismo no me han dejado firmar en el juzgado de paz en el que tengo que firmar. Entonces, el día de hoy vine acá a buscar mi expediente para que me lo vayan a habilitar en el juzgado donde me toca. Pero eso fue todo.
7: ¿Han tenido información respecto a qué ha avanzado en la recusación que se planteó en contra del juez?
6: No puedo discutir nada del caso, o sea, es parte de mis medidas, entonces la verdad que no podría decir nada ni saber nada.
7: Claro, mi consulta iba relacionada porque al tener una recusación a veces un juez no puede conocer más detalles del proceso, por eso es mi pregunta.
6: Pues me imagino que parte de eso ha sido el hecho de que el tema esté medio obstruido y mal, como algo complejo el tema de la papelería, pero te desconozco.
7: ¿Y qué alternativa le han dado? Porque pues si no aparecen los registros del control del Ministerio Público, ¿qué opción le han dado?
6: Pues en este momento estoy viendo que me entreguen un expediente para poder subir a donde tengo que ir y habilitarlo, porque no llegaron notificaciones. Entonces creo que eso vamos a intentar hacer y pues bueno, me imagino que algún tipo de solución legal ha de existir, pues, pero el riesgo de fuga parece con la salete que todo el tiempo está fuera.
7: Claro, de igual manera se pues había conocido de que su equipo legal pues había renunciado a continuar con su defensa. ¿Es esto cierto o qué ha sucedido en torno a este tema?
6: Pues yo creo que estamos en un impasse escogiendo ahorita un nuevo equipo, pero probablemente sigan los mismos. Así que estamos en negociaciones, conseguir los abogados, estás contratando servicios, siempre estás evaluando, pero son las mejores opciones.
7: ¿Algo más que quisiera agregar?
6: No, nada más, muchas gracias.
1: Y el Ministerio Público investiga el desfile hípico y un convoy de hombres armados en San Pedro Soloma. Se ha informado que se mantiene bajo investigación los hechos ocurridos durante el desfile hípico del 27 de junio en San Pedro Soloma, Huehuetenango, y el posterior recorrido de un grupo de personas armadas por ese municipio, luego de que videos difundidos en redes sociales mostraran a varios hombres portando fusiles y otras armas de fuego mientras se desplazaban en una caravana de vehículos. La Fiscalía indicó que el caso está a cargo de la Agencia Fiscal de San Pedro Soloma, que abrió una investigación por la presunta portación ostentosa de arma de fuego. Como parte de las diligencias, el MP analiza los videos y otros indicios para establecer si se cometió algún delito y determinar las responsabilidades correspondientes. Según el ente investigador, también se verificaron las grabaciones de videovigilancia de una gasolinera y posteriormente se implementó un operativo relacionado con los hechos. Además, ha explicado que está pendiente de un informe de la Dirección General de Control de Armas y Municiones, DIGECAM, para verificar las armas registradas a nombre de los indicados. Recordemos que estos videos comenzaron a circular la noche del 27 de junio, al finalizar el desfile hípico de la Feria Titular de San Pedro Soloma. En las imágenes se observa una caravana de vehículos con hombres armados que portaban fusiles y otras armas largas. Durante la actividad también fueron vistos hombres armados que acompañaban a algunos participantes del desfile. La Policía Nacional Civil informó posteriormente que identificó a varias de las personas que aparecen en los videos mediante el análisis de las grabaciones y otras diligencias de investigación. De acuerdo con la PNC, entre los identificados figura Antonio Sosa, a quien investigadores señalan como presunto cabecilla de una estructura criminal que opera en Escuintla, y otro hombre identificado con el alias Durango. Según la institución, ambos tienen investigaciones abiertas por distintos hechos, aunque no cuentan con órdenes de captura vigentes. Catorce horas con un minuto, llegamos al final de la segunda emisión de la Red Noticias en este miércoles 8 de julio. Gracias por acompañarnos, Iris, feliz tarde.
2: Feliz tarde, quédese con nosotros, ya se viene el fútbol.

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país, un gusto saludarlos. ¿Cómo están? Muy buena tarde. Qué bueno que esté con nosotros aquí en Gente de Fútbol. Muy bien, muy bien. Gracias, Jehová Dios, por este hermoso día. Gracias por darme la oportunidad de estar aquí, en esta cabina. Y gracias por todas las bendiciones que nos brindas. ¿Ustedes cómo están? ¿Qué tal su día? ¿Qué tal, a ver, la hora de almuerzo? ¿Satisfizo? Como me decía mi madre, se llenaron. Ahora cuesta mucho, gente, ¿no? Cuesta mucho llenarse. O sea, no a tal punto de uno quedar absolutamente saciado. No, pero por lo menos medianamente, una cosa así, como que ya no le queden a uno ganitas de algo salado, sí de algo dulce, una tacita con café. Y no sé, ¿no? Una costumbre de hace años. Esa es una costumbre nuestra, ¿no? 3:30, 4 de la tarde, una tacita de café, un panito dulce, eso, ¿no? Quedan ganas de eso, esperar la media tarde para refaccionar. ¿Todavía se hará en nuestro país? Porque miren que ha cambiado muchísimo, gente, ha cambiado muchísimo todas nuestras costumbres. Y estaba viendo el otro día un material y se ha perdido parte de eso. Ya las nuevas generaciones pues vienen con otras cosas, con otros propósitos, y lo del pasado, gente, lo del pasado. Pero nosotros sí añoramos esto, ¿no? Nuestra generación, esa vida no tan acelerada, no con tanto ritmo, pensar en el hoy, no, eso, hoy está todo, todo más rápido, todo se quiere inmediatamente, y a veces no da, ¿no? La situación no da, es la verdad, y ahora somos muchos, sí, somos muchos, bueno. Hace rato, gente, que no establecemos este contacto, o sea, en el horario y el tiempo que es, ¿no? Por la mañana, bien de mañana, no sé cómo hacen, pero bien de mañana, en el programa con los muchachos de la fiesta futbolera de la red. Sí, allí compartimos, me dio, la realidad que me dio mucho gusto. Hace rato que no me levantaba tan temprano para un programa radial. Y la primera vez en ese horario lo hice aquí, hace mucho tiempo, claro. Ha cambiado la cabina, han cambiado los espacios, ha cambiado muchas cosas. La tecnología para salir al aire ha cambiado muchísimo. Bueno, ¿qué tal el Mundial? Créeme que mi propósito principal ahora, ¿no? Porque durante esta semana, solo este día voy a tener el horario, por lo menos el inicio, y el tiempo. Mañana y pasado no lo voy a tener, pero entonces me da tiempo de hablar un poquito del Mundial, sí, y no me voy a explayar en temas de tecnología, eso lo voy a hacer más adelante, porque los egipcios frente a Argentina, porque ese ha sido hoy el partido ícono de este Mundial, allí donde confluye lo humano y lo tecnológico, donde confluye el fútbol con la tecnología. Y los egipcios se sienten robados, ¿no? Se sienten robados, aunque ellos a los minutos anotaron el segundo, pero ellos asumen que ese hubiese sido el tercero, que también tuvieron el tercero y no lo amarraron, ese partido no lo amarraron. Pero platicando con alguien de fútbol, me decía, tenemos que medir la fuerza. Yo no lo puedo hacer. Entonces me dijo, yo tampoco lo puedo hacer. Porque aquí no se está juzgando el machucón. Es la fuerza con que se hace esa falta desde el origen de la jugada que concluye en gol de los faraones. Que fue una conclusión al estilo más moderno en la práctica de este deporte. Vertical, profundidad, contundencia y definición. Muy bonito gol. Debo decir que muy bonito gol. Y aquí desnudó totalmente lo que nosotros
en los distintos espacios mundialistas. Aquí espero que pueda decir la palabra mundialista, pero en Dios, ¿no? En los distintos espacios mundialistas de la red hablábamos de lo que fue Argentina en la fase de grupos. Hablamos de lo que fue Argentina en ese paso. A ver si, perdón que lo interrumpa, David Pablo. ¿Será que le puede bajar un poquito al fondo? Perdone que le interrumpa, gracias, muy amable, perdón. Entonces, ya en los cruces esto es más notorio. Y mucho más con selecciones que tienen esa característica. Transición rápida, precisa. Ya lo habían padecido y muchísimo frente a Cabo Verde. Muchísimo, un equipo que no le tenía miedo a nada. Absolutamente a nada. Y contra Egipto, la cosa ya se infló mucho más. Bueno, entonces esa jugada, puntualmente esa jugada, yo le decía, esto antes no lo marcaban, ¿no? No lo marcaban esto de llegar tarde a una jugada, una presión que se hace en nuestro terreno y se sale jugando, no, menos si concluye en gol, no. Pero me decía, mira, no podemos, o sea, yo le decía, no podemos medir la fuerza de esa jugada. No la podemos medir, porque para él eso era lo que se estaba juzgando, no la falta en sí. No sé, esto yo no lo puedo medir, no lo puedo decir. Pero qué lástima, le dije, qué lástima, porque liquida un gol hecho a Egipto, para mí legítimo, sí. Que esa falta no era como para detener o como para anular una jugada como esa. Y muchos concluyen a otra velocidad, mucho más lenta, que todo va a parecer lo que el árbitro marcó. Parecía que fue, pero en tiempo real, que es donde realmente vale, el árbitro la dejó ir. La dejó ir y fue de VAR. Parece falta. Bueno, es falta. Para eso está el VAR. Sí, para eso está. Y si esto está apegado a la regla, qué tristeza. La realidad que, qué tristeza. Que nos priven de este tipo de anotación. Y miren, se lo prometo, no me importa que haya sido la Argentina quien haya recibido el gol, no me importa que Egipto haya anotado, no me importa. Lo que pasa es de que lo natural del fútbol es esto, porque es de fricción. Ahora los puristas me van a decir, para eso está el VAR. Sí,

de lo que ha sucedido con la tecnología, sobre todo aquello de Infantino quitándole la tarjeta roja a Balogun, y que hay karma, gente. Y ya, solo porque se no se me olvida. Y Pochettino que sale a la conferencia de prensa diciendo que es justa. Que es justo que le hayan quitado la roja. Pochettino, que es de fútbol. Pochettino, que si hubiese sido al revés, estoy completamente seguro que él y su tecnología de punta sale y desbarata y despotrica porque se sintió ofendido. Pero que la FIFA haga esto, y no digo que nunca antes visto ni hecho, ya se había realizado ya hace muchos años atrás, pero en estos tiempos modernos no. Pero bueno, vuelvo al tema original. Entonces, con esto de la tecnología, para mí han desnaturalizado absolutamente todo. Ese contacto, esa lucha del espacio por la pelota, el sacar ventaja de la corpulencia, el que, claro que hay fricción, claro que van a haber golpes, porque esto es parte del deporte. Pero han incorporado la tecnología, entonces hacen más para adelante la línea, hacen más para atrás la línea. Eso es lo que yo pienso, gente. Eso es lo que yo pienso. Y tengo derecho a pensarlo. Que si ustedes me dicen comprobarlo, no tengo. Si yo les pregunto a ustedes, ¿tienen cómo comprobar que es ilegítima la jugada defensiva de Egipto recuperando la pelota? Tampoco me van a decir, ahí está la imagen. Y yo también les puedo decir, del mismo hecho, también les puedo decir otra cosa. O sea, no tenemos cómo. Es nuestro gusto, es nuestro mucho o poco conocimiento de la regla de juego, nuestro mucho o poco conocimiento del deporte en sí, cómo entendemos, cómo interpretamos esto de fútbol. Pero hay situaciones donde el VAR da la impresión de que no es justo, que no es ecuánime, es lo que queda. Sí, es lo que queda. Lo que no le voy a quitar jamás, gente, es el partido que se dio Argentina. Eso no se lo voy a quitar jamás. Porque así no juega Argentina. No, así no juega. Esta selección es rápida, esta selección no es tan rápida, esta selección es lenta, esta selección tiene un plan, y es la de Messi, es el plan Messi, hay que buscar a Messi, pero como hay rivales que también entienden de esto y hay estrategia, en este partido nunca más apartado del ida y vuelta del partido Messi, nunca más, tanto así que ya no salió la banda, se quedó por dentro como un volante 10 en los viejos tiempos. Y con ese penal errado, le andaba dando vueltas en la cabeza ese penal errado. Porque él sabe que el partido no se moldeaba para la Argentina, porque los egipcios no se dejaban. Y en eso el gol. Y en eso el segundo. Y el equipo caminaba, gente. El equipo caminaba, Argentina. 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Y hemos llegado a este punto donde esta selección de Argentina la voy a incluir en el tema de hoy. Porque esta selección ya se sentía derrotada, ya jugaba como una selección derrotada, una selección resignada, porque no encontraba los caminos, yo no les digo del empate, los caminos del descuento. Porque se sabía que cualquier duda, cualquier indecisión, se venía el contraataque. Porque así nacieron las jugadas de este equipo egipcio. Jugaban con sumo cuidado y hasta se perdieron las formas porque Cristian Romero fue a jugar allá.

como centrodelantero. Y se quedaron mano a mano con un Paredes que para mí jugó el mejor partido, y estoy incluyendo Qatar 2022. Sí. Arriesgaron, jugaron al límite, pero desde afuera se veían derrotados. ¿Y qué es lo que flota allí, gente? ¿Qué es lo que flota? O sea, ¿qué es lo que pasa? Porque ustedes vieron lo mismo que yo. Vieron lo mismo que yo. De que no se veía que existiera ese empuje, no, que existiera ese fútbol. Que encontraran la llave como para empezar a abrir puertas, como ese cincel para empezar a grietar esta pared egipcia. No parecía, y el tiempo pasaba. Y aquí es donde la calidad queda por un lado. He pregonado y pregonaré de que la calidad es la que manda. Que en tiempo de quiebre, la calidad saca adelante. Pero llega un momento que la calidad no encuentra un escenario para poderse exhibir. Porque a estas alturas no vamos a dudar de la calidad de la mayoría de jugadores hasta hoy todavía campeones mundiales. No lo vamos a dudar. Pero aquí es donde entra esa energía que no me digan qué es, porque la voy a confundir con testicular, con fuerza que desciende desde las gradas, los recuerdos de esos momentos cuando la gente se ilusionó con esta selección y no los abandonó nunca. Y aunque perdieron el primer partido contra Arabia, pues les enseñó el camino para el campeonato. No me pregunten qué es, porque lo voy a confundir con corazón. Porque es la única explicación que tengo. De que fueron a vencer o a morir. Y que eso no estaba contemplado en el plan de el hasta ese momento ganador, como Egipto, y que no pudo. Sin energía, con poco fútbol, pero con esa combinación de testículos y corazón, ese equipo le dio vuelta. Y entonces, yo ¿saben qué hice cuando todo esto ocurrió y cuando esa cancha se volvió como el muro de los lamentos? En sentido figurado, claro está, lo respeto mucho, el pasado y la historia que tienen los países y las ubicaciones y las locaciones. Pero los jugadores no tenían otro escape que derramar lágrimas. Porque ellos reconocieron en dónde estuvieron. Estuvieron afuera. Y volvieron. ¿Y qué los hizo volver? Pues todo esto tiene otra interpretación. ¿Pero saben hasta dónde me remonté? Me remonté al partido Guatemala-Panamá. ¿Qué le parece? Me pueden decir, Walter, ¿qué estás haciendo? Estás mezclando el sol con la manteca. No, fíjense que no. Porque ese partido de los argentinos, ellos ya lo tenían perdido. No solamente en el marcador, sino con la actitud que ellos mostraron, porque probaron y no podían. Pero sacaron fuerza. Pero se unieron y dejaron lo que llevaban para, incluso les puedo adelantar, para ese mundial, para este mundial. E hicieron el mejor partido, incluyendo el mundial anterior, en su versión seleccionados argentinos. Porque no es por dinero. Señores, estos jugadores tienen plata, tienen mucho dinero. En el tercer gol, ¿saben cuántos millones? 600 millones de euros se juntaron en el centro y en el gol. 100 de Lautaro Martínez
y 500. Va, no, estoy equivocado. No, Enzo Fernández. Enzo, 150. 250 millones de euros se juntaron en dos futbolistas nada más. No es por plata, ellos ya están salvados, ellos tienen mucho dinero. Un millón más, un millón menos para él, créanme que para ellos, créanme que no es mucha diferencia. Es por una cuestión de ellos. Es el amor propio. El amor propio de esa gente que no se deja caer y lo intenta hasta el final. No se pudo, pues no se pudo y se terminó, pero lo intentan. No bajan los brazos y con lo poquito de combustible que tienen van hacia adelante. Entonces yo me pregunto, ¿nosotros por qué no lo pudimos hacer? ¿Nosotros por qué no tuvimos ese amor propio para sacar de lo más profundo de nosotros la versión aguerrida, luchadora, amor propio, esa fuerza de voluntad que nos hace atravesar nuestros propios límites, llegar a ese umbral que todos queremos como atletas de alto rendimiento que son? Me remonté a ese estadio donde la gente también sintió ese golpe en el corazón, porque de un 2-0 llegaron a un 2-2 y ese era el momento. Muy parecido, ¿no? Muy parecido al de ese partido de los argentinos. Muy parecido. Porque no vamos a negar ahora que los egipcios lo superaron. Porque Messi no fue Messi. Su rendimiento fue el de un futbolista terrenal, pero sigue siendo Messi con un gol y una asistencia. Y con eso le alcanza, porque el hombre caminaba la cancha, divagaba, veía para las gradas, pero con la energía de sus compañeros, pues lo fueron llevando y las cosas pasaron como pasaron. Pero ¿por qué nosotros no pudimos? Porque este tipo de situaciones a nosotros se nos van a volver a presentar. Y que ya nos están ganando en la cancha, ya no tenemos viento de cola, ya no. Nos están ganando, nos van a ganar. Esto no solamente es pensar en el dinero, ya se los dije. Esto es pensar también en uno mismo. Esto es un poco de ego, es mucho de ego. Esto es mucho de autoestima. Y como un tonto, yo pensando en aquella pelota de Castellanos, de Ardondigo, en aquella marca en contra de Fajardo, pero ¿por qué no fuimos tan determinantes? ¿Por qué no llegamos a esos niveles? En eso estaba pensando, mire, ni en la tecnología, ni en el VAR, sí, no, estaba pensando en eso, porque era nuestro partido, porque con todo lo que pasó en la eliminatoria pasada, con todo lo que sucedió, este país, dejen un servidor, dejen todo eso, dejen. Este país merecía ir a un mundial. Porque siempre habrán detractores, siempre habrán disidentes, ¿no? Siempre, dentro del fútbol, siempre. Pero la gran mayoría eligió seguir a selección nacional hasta el final. Porque yo sí me recuerdo y me los voy a llevar hasta la tumba. Cuando esta gente no les importó el clima, no les importó el estadio, no les importó el precio de las entradas, nada. Acompañaron a esta selección y por eso les digo que este pueblo merecía ir a un mundial. Los esfuerzos de la gente que se ve y de los que no se vieron, lo merecían. Y se nos va a presentar una oportunidad así. No sé si pronto, no sé si temprano, tarde, yo no lo sé. Pero debemos de entender que estas cosas no solamente le pasan a los jugadores de alta gama, a selecciones nacionales de estos niveles, ¿no? Nos pasan también a nosotros. Y en nuestra versión, con nuestro tamaño, con nuestras fuerzas, tenemos que hacer la lucha. Nos quitó Panamá tan fácil el derecho de ir al Mundial. Nos quitó Panamá con ni siquiera fue Panamá, con eso le digo, si Panamá
juega como le jugó a quién, como le jugó a Ghana. Nos mete 6 aquí en el estadio, el trébol. Nos mete 6, se los digo, nos mete 6. Pero no jugaron así. Y nosotros no pudimos redondear. Entonces, lo único que me queda es tenerlo presente. Que ese doble esfuerzo lo necesitamos. De que no solamente yo, como un jugador profesional y que soy convocable y que soy seleccionable, veo los partidos y que me doy cuenta en los zapatos que utilizan, en las formas, ¿no?, de los jugadores, las plantas de los jugadores, y yo también las quiero hacer. Si este jugador, que yo me reflejo en él, usa la pantaloneta media nalga, pues yo también. Si este jugador, aparte de utilizar la pantaloneta media nalga, usa las medias a la altura de los tobillos, pues yo también. Si estos jugadores, después de hacer todo lo que ya les dije, tienen zapatos, yo también. Y que estos jugadores bañados y después de haber ganado, se duchan y salen a la calle y tienen esta camisa, esta playera con esta marca, y tienen estos zapatos y tienen esas bolsitas que no sé distinguir cuál es de hombre y cuál es de mujer. Pero yo la quiero y la compran, gente, y la compran, y andan por la calle, para arriba y para abajo. No, en eso no, eso va a venir después. Fíjense en las agallas, fíjense en los testículos que estos muchachos le ponen. Fíjense en la identidad que ellos le dan a una selección. Vean el movimiento que causan. La gente que paga de 2,500 para arriba, y usted me dice, pues no están obligados a ir. No, nadie les obliga a ir. No, porque no van por ustedes. Ojalá que eso se lo metan a la cabeza. No van por ustedes, van por la selección nacional. Van por ver a la selección nacional mundial. Y no me estoy anticipando porque estamos iniciando julio. Estamos a un poquito más de 2 meses de iniciar nuevamente el ciclo FIFA. Y como lo estoy viendo, el técnico va a convocar a la gran mayoría de jugadores que ya estuvieron en la eliminatoria pasada. Entonces, es absurdo pensar que van a venir cosas diferentes con el mismo técnico y con los mismos jugadores. Pero por lo menos cambiemos de la forma como encaramos los partidos. Cómo reaccionamos cuando las cosas dentro de la cancha no se nos dan. No solamente pensemos en ese premio jugoso, porque aparte, por no tener ese doble esfuerzo que ameritaba ese partido, porque se trabajaron 4 años por ese infeliz partido, dejaron escapar casi 6 millones de dólares. Entonces, si yo veo a un jugador, como los he visto, con una bolsita que dice no sé qué, con unos pantalones de no sé cuánto, me daría un gusto, me daría una satisfacción, porque los vi tirándose de cabeza, los vi con el uniforme enlodado, los vi todos rasguñados, los vi con los ojos hasta adentro porque estaban deshidratados y estaban cansados, porque no dieron 2, dieron 3, dieron 4 esfuerzos más y valió la pena. Pido nada más un poco de congruencia es lo que pido, de que si ustedes tienen ese reconocimiento social, si tienen ese reconocimiento nacional, pues háganlo valer. Porque merecemos ir a un concierto como este. Y que no goleen, pero vamos. Ustedes saben lo que hubiese sido Estados Unidos, México, Canadá, si Guatemala hubiese clasificado. Es una locura. Es una locura, y ustedes estarían 2-3 gradas arriba. No como están ahora. 2-3 gradas arriba, ustedes serían la generación dorada, esperada por más de 100 años. ¿Y saben qué? No se me quita la cabeza, jóvenes. Jóvenes, que se llegó el partido. Y para ese partido se tenía que estar preparado. No me sale, gente, no, la realidad, perdónenme, no me sale. No me sale ese partido contra los panameños. Y ellos lo aprovecharon, no se anduvieron con cosas medianas, fueron por todo.
y aquí sacaron el resultado que ellos sabían que iban a redondear en el Rommel Fernández. Otra vez. Pero bueno, esto continúa. Y hay que ser ahora mucho más severos en la crítica. Mucho más. Porque la eliminatoria pasada, muchos eran nuevos, incluyendo el cuerpo técnico. Ahora ya no. Ahora ya conocen cuál es el recorrido, qué es lo que hay que hacer y lo que no, para llegar nuevamente a un partido que nos dé algo histórico. Ya no el mismo discurso, ya no la misma reacción, aunque las estoy viendo repetidas, porque aquí hay un hay como un menosprecio a los medios locales, donde no importa si no sale a dar declaración, porque nadie le exige nada. Atena, no le exige nada. Él, si se le da la gana, da declaraciones, si no, no. Y no es que a mí verdaderamente me importe lo que piense Tena. Lo que sucede es que los medios, los que somos ese espacio de transición para la gente, tienen que escuchar a su técnico y crearse una idea de qué es lo que está pasando, qué es lo que quiere, y nosotros interpretar lo que él quiere. Pero si él no dice nada y él se está callado y solamente sale con mucho gusto y con todas las facilidades del caso a medios mexicanos hablar de otras cosas que no tienen que ver con el fútbol guatemalteco, entonces, ¿qué podemos interpretar? ¿Qué podemos interpretar? Cuando acá en nuestro país hay técnicos que por contrato tienen que comparecer por lo menos una vez durante la semana con los medios y después de cada partido como local hacer exactamente lo mismo independientemente del resultado. Es que no tengo ganas porque perdimos, no importa. Usted sale, se sienta en esa sala y habla con los medios y da su punto de vista de lo que pasó. Porque para eso gana ese montón de dinero, para enfrentar los momentos buenos y malos. Que ustedes tengan, como lo tienen generalmente, como lo tienen mundialmente, la opinión sobre los medios, no me importa, pero tendría que ser así. Uno, escuchar al mandamás, al líder deportivo, qué es lo que piensa. Pero no pasa. Espero que esto cambie, como muchas cosas, porque todo llega y todo pasa. Este tiempo de tristeza y todavía de dolor, esto que arde aquí, ya va a iniciar en septiembre. Otra vez iniciará todo. Y espero de todo corazón que sea diferente. 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Tiempo de pausa. Regresamos.

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3: Marruecos tiene un serio problema. El duelo contra Francia se presenta como un reto abrumador. El país contiene el aliento con Ismaël Saïbari. El 9 venía siendo uno de los pilares del equipo, pero su posible ausencia ahora preocupa de sobremanera a Marruecos y a su afición. En caso de llegar al partido, lo haría entre algodones. Cabe resaltar que Rahimi no ha terminado de convencer y muchos esperan que Saïbari pueda llegar del todo bien al encuentro. Todo iba sobre ruedas, pero en el partido contra Canadá en el minuto 22, Ismaël se llevó la mano a uno de los isquiotibiales y salió del campo llorando. Esas lágrimas llenaron de preocupación a todo un país que veía como una de sus estrellas desoladas quedaba en la mano del camino. Tras varias resonancias que se han realizado, los pronósticos son alentadores. La recuperación podría abarcar tan solo algunos días y cabe resaltar de que en el entreno de Marruecos sobre césped de Boston se podrá saber si Saïbari va a jugar o no contra Francia.
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5: Un numeroso grupo de colombianos decoraron este martes los alrededores del Estadio de Vancouver con una vibrante marea tricolor para despedir el último encuentro que se va a disputar en suelo canadiense de esta fiesta del fútbol 2026, horas antes de enfrentar a Suiza por los octavos de final. Las horas previas de este encuentro transcurrieron en un ambiente de relativa calma y alta expectación, con decenas de aficionados llegando a cuentagotas a las inmediaciones del recinto deportivo, la mayoría de ellos con la mirada fija en las pantallas, atentos al desenlace del compromiso previo de Argentina contra Egipto, ya que de aquí saldría el rival que posiblemente enfrentaría a Colombia si Colombia logra superar la fase y le gana a Suiza. La marea colombiana predominó entre el público mientras la tímida presencia de los suizos poco a poco hacía acto de presencia en el estadio.
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0: Gracias por continuar con nosotros en esta tarde aquí en Gente de Fútbol. ¿Hoy es qué? 8. Hoy es 8 de julio del 2026. Le voy a cantar. Yo soy muy... ¿Qué están haciendo ahí, muchachos? Ahora sí. Yo soy muy bueno para cantar. Soy muy bueno. Sí, soy bueno. Voy a cantar el Happy Birthday en este preciso momento. Ah, mentira, no puedo cantar. Pero sí, le mando un abrazo a la distancia hasta Monterrey, México. Y que ojalá esté pasando un buen día. A el profe Marvin Amarini Villatoro, que hoy está de cumpleaños. Profe Amarini, feliz cumpleaños, buena tarde.
1: Buenas tardes, Walter. Muchas gracias ahí por tus buenos deseos y por el saludo. Tiempos ahí sin hablar y un gusto volver a estar en tu programa.
0: Gracias, profe. ¿Y un día parecido a todos o por ser tu cumpleaños es diferente?
1: Fíjate que por la fecha, eso hablábamos con los jugadores, con los amigos ahí, con el cuerpo técnico. Generalmente la paso así, trabajando. Hoy tocó jugar partido de preparación. En otras oportunidades también ha sido en gira o en un doble turno por la pretemporada. Siempre, bendito Dios, los últimos cumpleaños han sido con la bendición del trabajo. Y en lo que más nos gusta, que es el fútbol, los últimos 20 años, que precisamente hace 20 años es que yo inicié en esto del fútbol y ya son 20 años dirigiendo.
0: 20 años, profe, y tenés 45, a los 25 iniciaste, 20 años de carrera, profe, ya sos un veterano en esto.
1: Sí, hablaba de eso, como empecé muy joven, entonces... Generalmente, viste, el jugador se retira a los 35, 40, 38, por ahí. Estamos hablando que cuando se retiran a esa edad, estamos hablando de 20 años de carrera de un técnico de qué, de 58, 60 años. Ya soy un veterano, la verdad.
0: Profe, y en 20 años, y hoy especialmente, ¿Qué se te viene a la mente? ¿Qué recordás cada cumpleaños?
1: Hay buenos recuerdos, la verdad, con la familia, mi niñez, mi época de estudiantil también, y como te decía, a partir de que entré dentro del fútbol, el hecho de pasarla siempre más que con la familia, con mis jugadores, me ha tocado así los últimos años, y el cumpleaños tal vez más feo que he pasado, pero siempre dándole gracias a Dios. Fíjate que fue el del 2022, precisamente 2021, que fue cuando quedó fuera de selección. Justo fue el día de mi cumpleaños también, después de la no clasificación, me recuerdo, a Copa de Oro, fue para eso. Entonces tengo presente buenos y malos recuerdos, pero siempre bendecido, gracias a Dios, con trabajo los últimos años.
0: Profe, ¿y cómo es la vida? Porque 5 años después, esa selección que te dejó afuera, pues va por primera vez a un mundial y no hizo mal papel.
1: No, para nada. Lo hablábamos. Me recuerdo mucha gente diciendo que estábamos jugando con lancheros o como una isla. Y al final, qué tristeza, ¿verdad? Al final, invictos, sin gol en contra, con un buen resultado de visita contra ellos, pero no alcanzó. Por el tipo de formato del torneo, también tuve tuve esa mala suerte de que, por ejemplo, en esta eliminatoria que pasó en el grupo de Jamaica, República Dominicana, Guatemala, que era parecido, pasaban dos, Guatemala y Jamaica, que Guatemala pasó segundo, y en esa eliminatoria mía, que eran también 5 por grupo y solo un partido, solo pasaba uno a la siguiente ronda, ¿verdad? Ahí fue una octagonal al final y nosotros ahora eran grupos. O sea, el formato siento que también no nos ayudó, pero... Bueno, mira dónde está Curazao ahora, ¿verdad? Que todos sus jugadores juegan en ligas profesionales de Holanda e Inglaterra. Y entonces, y mirábamos el dato que de los 26 que fueron al Mundial, 25 ni nacieron en Curazao, son holandeses y formados en Holanda, ¿verdad?
0: Eso, sí, es un 24% de eso que estás marcando, profe, en este Mundial, de jugadores que están participando con equipos nacionales donde no nacieron, pero sí su padre, su mamá, ¿no? Entonces eso está pasando mucho. Profe, aprovechando el día de tu cumpleaños y de lo mucho poco que has visto del Mundial, ¿qué has visto de nuevo? ¿Qué has visto, digamos, que aplicable a lo que te gusta jugar con Cartaginés?
1: No, fíjate que veo un Mundial donde los equipos están priorizando mucho la libertad en ataque, la movilidad en los intervalos, en los espacios en ataque, sin una posición fija. Eso es algo muy novedoso que nos trae este Mundial, donde hay una alternabilidad entre un extremo y un media punta, por ejemplo, entre un 9 y un media punta, donde juegan más sueltos cuando los equipos tienen la pelota. Y cómo te cambian ese chip, que cuando la pierden, todos ocupan una posición defensiva y los bloques se están haciendo muy fuertes. Los bloques muy fuertes y apostando por ese primer impulso en la recuperación de la pelota, de la transición, y también las nuevas reglas que permiten tener un juego más dinámico, más intenso, porque en todo momento hay que no se puede perder tiempo, sino se está jugando a una buena intensidad y de una forma constante con las nuevas reglas.
0: ¿Qué selección te ha gustado más, profe?
1: No, me encanta a mí, o sea, yo me gustaría como latinoamericano que, por ejemplo, ahora solo queda Argentina, pueda ser campeón, porque igual siento que siempre he sido como más Messi que Ronaldo, entonces quiera que no, me gustaría que Argentina fuera campeón, pero sí soy muy consciente y honesto y siento que se ha visto muy superior al resto Francia, por lo que te digo, o sea, tiene muchas variantes ofensivas, es un equipo que difícil es hacerle un partido táctico, porque si lo atacas con espacio abierto te matan, son muy rápidos, muy verticales, pero también si uno los espera tienen mucha variante ofensiva, mucha movilidad y mucha variabilidad y de su gente ofensiva, que se van rotando y ocupando puestos diferentes. Ves a Mbappé a traer la pelota como un 10 y ves que a Olisek que ocupa la posición o por ejemplo recibe abierto por momentos de veleo, a veces cerrado por la pasada lateral. O sea, me gusta eso, me gusta y siento que es el equipo que se ve más como que más favorito para mí para ser campeón del mundo.
0: Ahí va. Bueno, profe Marini, ¿qué estás haciendo en Monterrey? ¿Qué estás haciendo allí cerca del Cerro de la Silla?
1: Fíjate que nosotros, como parte de la planificación, pues queríamos tener ya varios juegos de preparación. Habíamos pensado por ahí hacer una mini gira por Centroamérica, pero por al final no se dio y se nos dio la posibilidad de una invitación a tener estos juegos de preparación. Hoy como te decía, jugamos contra Monterrey en el Barrial, en el centro de alto rendimiento de ellos, y mañana jugamos contra Tigres en el Volcán, en el estadio, y el sábado jugamos contra el campeón de la Liga de Expansión, la Jaiba Brava de aquí de Tampico, que está a 5 horas. Venimos a eso, a jugar unos partidos de preparación. Tenemos la competencia internacional y como parte de ir soltando ya el trabajo de pretemporada, sentíamos que estos, y es así, son buenos partidos de preparación, de alta exigencia. Y también el hecho de aprovechar para en la gira estar el grupo con la gente que llegó, estar juntos, hacer un poco de grupo, que es importante, convivir una semana juntos, yo creo que es importante previo a la alta exigencia que se nos viene en el torneo nacional e internacional. Entonces, se dio la invitación, ahí la verdad que el club hizo la inversión en los boletos y los equipos nos recibieron bien acá, nos están recibiendo bien, estén bien y tratando de aprovechar lo máximo en lo deportivo y en lo grupal, en lo psicológico, de poder hacer un buen grupo, una unión de grupo en esta pequeña gira.
0: Lo más difícil para un técnico, diseñar el equipo para una temporada, profe Marini. Una temporada, aquí los esfuerzos de los dirigentes, en lo económico, la logística, todo lo relacionado a esto. En este momento que estamos hablando, y ese equipo que está allí en Monterrey, tu equipo, ¿te gusta? ¿Era lo que pediste? ¿Es lo que pediste? ¿Qué grupo tenés allí en Monterrey?
1: No, la verdad bien, porque siento yo que no perdimos ningún jugador importante del torneo pasado, bueno, salvo Fernán Farrón, que creo que va para España, que fue uno de los centrales que está en selección, pero vinieron jugadores importantes como el Tepa González, que mexicano con un amplio recorrido, con Alonso Hernández, que tuvo ahí una destacada participación en el torneo Tico el torneo pasado, y la llegada de Luis Olivas, que es un jugador, un defensa central que viene ahí del Atlante. Entonces, los refuerzos llegaron bien, la gente nacional por ahí que pudo llegar también, y lo que estamos tratando es de amalgamar la idea, por ahí también esperar, porque creo que todavía estábamos en búsqueda de un central más. Sentimos que por ahí, por los dos torneos, no tenemos tanta gente en la defensa central, pero sí tenemos un equipo muy compacto y muy completo, con gente con, la verdad, con mucho talento, buen equipo. Hoy me gustó, la verdad, hicimos ya en nuestro tercer partido, jugamos con la sub-20 de Costa Rica, que va a jugar contra Guatemala, creo yo, ya pronto. Jugamos, hicimos un buen partido con un equipo del ascenso, y ahora contra el Monterrey ya un poquito más serios, jugamos bien. Creo que independientemente del resultado, que perdimos 1-0 ya en el segundo tiempo con las variantes, el grupo Pase hizo un gran trabajo de alta exigencia, un buen partido que vi cosas, la verdad, muy positivas en el grupo. Y un grupo también que está muy comprometido, muy unido en lograr los objetivos que queremos para la siguiente temporada, que es hacer un buen torneo nacional y una buena Copa Centroamericana.
0: Profe Marini, el torneo local, ¿con cuántos partidos jugados vas a venir a Guatemala para enfrentar a Municipal?
1: Fíjate que posiblemente uno o ninguno, por eso también la importancia de estos partidos de alta exigencia que estamos teniendo, porque en Costa Rica sucedió un problema de licencia con el Club Liberia, y precisamente hoy nos llegó la información de que ya no va Liberia, son muy estrictos con las licencias deportivas, y ya no va Liberia, entonces habrá una especie de repechaje entre dos equipos de la liga de ascenso, entre el equipo de liga de ascenso, perdón, y el que descendió, que es Guadalupe. Van a jugar un partido, creo yo, y creo que eso, lo más probable es que el campeonato se atrase una fecha. Entonces, nosotros teníamos previo una calendarización donde jugábamos contra Inter San Carlos, previo a enfrentar a Municipal en casa, pero posiblemente no se da, y lo que vamos a buscar es, pues, tener de alguna manera esa semana previa algún partido contra, ya sea Saprissa o la liga, ahí para tener un buen sparring, un buen rival y una buena exigencia previo a ese primer partido en Guatemala.
0: Bueno, mi profe, para agradecerte, Municipal, seguramente ya tu departamento de análisis e investigación del rival te tiene mucha data, pero ¿Qué tenés fresco de Municipal como información para ese partido del 29 de julio?
1: No sabemos lo que es Municipal en el Trébol. Es un equipo fuerte, un equipo que por algo es el campeón actual del país, que viene con una base importante en los últimos torneos, que es bien arropado por su afición ahí en casa. No será un partido fácil, pero considero que nosotros, como cartaginés, tenemos un buen equipo también, un equipo muy competitivo y que va a ir a ese primer partido también a tratar de buscar ganar, sumar, porque es una copa tan corta que en cada partido hay que tratar de sumar. Será un buen juego. Sabemos que ellos cerraron muy bien el torneo y hicieron un gran torneo y bueno, tiene sus puntos fuertes. Un equipo que maneja bien la pelota, muy ordenado, con mucha variante ofensiva y bueno, nosotros debemos cuidarnos de lo que somos nosotros. Un equipo muy rápido, muy intenso, con un buen trato de la pelota, con gente con buen manejo de la pelota en todos los sectores, una buena salida. Creo que tenemos que seguir haciendo lo que hicimos bien el torneo y mejorar esos pequeños detalles de contundencia que por ahí pecamos en muchos partidos. El equipo genera y por ahí peca a veces de no ser contundente. Mejorar esa parte y llegar bien, la verdad va a ser lindo, va a ser un partido, siento yo, muy parejo y muy, muy disputado por los dos equipos.
0: Profe Amarini, te agradezco muchísimo esa plática en el día de tu santo. Un fuerte abrazo y que termine el día mucho mejor que como hasta aquí. Gracias, profe.
1: Gracias, Walter, aquí descansando ya, como te decía, ya listos que mañana tenemos otro juego ahí en el Volcán. Y muchas gracias por tus felicitaciones. Un abrazo a todos los radioescuchas.
0: Gracias al profe Marvin Amarini Villatoro, técnico del equipo de Cartaginés, que está de gira por Monterrey, México. Así se preparan los equipos para esta Copa Centroamericana. Tiempo de pausa por el 106.1, la radio del deporte y las noticias.

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¿Qué tema este del fútbol costarricense con el caso de Liberia? Ya hace temporada y media se había suscitado en la Liga Costarricense una situación similar con dos equipos que se les suspendió la licencia, y con este documento, con este requisito, no pueden participar porque es como su salvoconducto de que todo lo que solicita la FIFA a través de CONCACAF, que se sube a una plataforma que es exclusiva de los equipos por parte de la FIFA, si no se tiene ese documento, no pueden jugar. Y Liberia mostró algunas anomalías. Es por ello que se le suspendió la licencia. Municipal Liberia se llevó un fuerte golpe este miércoles tras recibir la noticia de que no puede recuperar su licencia, luego de que semanas atrás la perdiera por temas de irregularidades económicas de su expresidente, que fue vinculado con el narcotráfico. Por medio de un comunicado de prensa, la Federación Costarricense de Fútbol brindó la resolución definitiva tras dar espacio para una apelación, la cual no fue presentada por los Coyotes al conocerse dicha noticia. La Federación Costarricense de Fútbol informa que se ha confirmado la denegatoria de la licencia del Club Asociación Deportiva Municipal Liberia. La decisión no fue apelada por el club ante el Tribunal de Apelaciones, ni tampoco se solicitó su revocatoria al Comité de Licencias de la Federación Costarricense de Fútbol, por lo que la decisión anterior queda firme. Ante esto, a la mayor brevedad se dará a conocer de manera oficial la decisión del Comité Ejecutivo de la Federación Costarricense de Fútbol con respecto a la forma como se definirá el club que ocupará el décimo puesto en el torneo de primera división para la siguiente temporada, público. Entonces, con lo que ya se conoce, que Guadalupe y Escorpiones van a enfrentarse en un repechaje, pues allí estará el equipo 10. Son 10, aunque se especuló en la recta final del torneo pasado en Costa Rica que se iba a hacer lo posible para que fueran 12 equipos, el tema quedó simple y sencillamente en 10, como ha venido haciendo en los últimos torneos. Así que es un tema serio esto. De hecho, esta persona que se vincula como integrante de la junta directiva de este equipo liberiano, que fue dirigido por Cardoso y que en el torneo pasado clasificó entre los cuatro. Liberia clasificó entre los cuatro, dejando afuera la Liga Deportiva Alajuelense, que hizo un torneo desastroso. Este integrante de la junta directiva fue extraditado, vinculado y teniendo nexos, según los estadounidenses. Una corte solicita su extradición y se lo llevan. Entonces allí es cuando se destapa todo esto, y es por ello que este equipo de Liberia queda desafectado del fútbol federado de Costa Rica.

sí, pero le mejoraron y por eso se quedó. Bueno, el primer partido de esta Copa Centroamericana de Municipal será contra Cartaginés. Será un buen tope. Y así como van las cosas, Municipal llegaría con un partido del torneo Apertura jugado. Y este sería contra Municipal. Y el siguiente, que es 29, ya dentro de la Copa Centroamericana, sería el primero contra Cartago. Bueno, Municipal, ¿qué pasa con el equipo de Municipal? Bueno, lo que hoy trasciende, lo que hoy la gente de Municipal ha visto y mucho, es que han presentado la nueva indumentaria de Municipal para la temporada 2026-2027. Han presentado la camisa roja, la camisa azul y una camisa que no sé describir, pero es muy bonita. Me gusta mucho. En manga corta se debe ver muy bonita. La presentaron en manga larga. No sé si tienen presentación manga corta. Pero ya presentaron la ropa y ya con ello la gente de Municipal puede acudir a las tiendas oficiales de Municipal y aquellas que tienen la autorización para vender la ropa de Municipal, porque ya está la nueva indumentaria. Esto es lo que hoy retumba dentro del ambiente carmesí. Ahora, en lo deportivo, Municipal creo que va a cerrar, ¿qué? Su tercera o cuarta semana. Esto no lo tengo consciente, no lo tengo presente, este dato. Pero debe ser la tercera o cuarta semana de trabajo del equipo de Municipal. Lo voy a corroborar en este preciso momento. Gente de Municipal y gente de fútbol, porque no lo tengo presente. A ver. Hola, buenas tardes. ¿Cómo estás? Buenas tardes. A ver, ¿cuántas semanas tiene Municipal de pretemporada? Es una maravilla esto, dictarle al teléfono es una maravilla, gente. Bueno, ya vendrá la información. Continuando, Municipal en estas semanas, tres o cuatro, no ha entrenado en el Estadio El Trébol. No, lo ha hecho en el Ernesto Villa, allá arriba. Ha sostenido incluso partidos de preparación. ¿Y saben qué detalle les quiero compartir, gente de Municipal? Nosotros lo dimos a conocer aquí en Gente de Fútbol hace muchos meses, y cosa que me agradó y mucho. ¿Qué día lo dije? Se lo voy a decir. Que allá arriba en el Ernesto Villa estaban concluyendo una cancha natural. Tienen dos canchas sintéticas y ahora una natural. Y esa cancha ya fue terminada, ya fue concluida y hoy se entrenó allí. Ya hace varios tiempo, gente, que hablamos de este tema. ¿Saben cuándo fue? El 19 de febrero del 2026 fue cuando hablamos de este tema. Y justamente estoy viendo las imágenes. En esta cancha hoy ya se entrenó. O sea, se continúa entrenando. ¿Contra quién? Hoy jugaron contra Nueva Santa Rosa. Contra el equipo de la Nueva Santa Rosa. Ganaron 3-0. Y pregunto acerca de la cancha y me dice, tiene dimensiones muy similares a la del Estadio del Trébol. La del Trébol es más grande, pero se puede jugar una chamusca sin ningún problema. Y esto es para desahogar un poco la cancha principal. La idea es que el equipo de Municipal entrene unos días en el Ernesto Villa y otros pocos acercándose el día del partido, si es que juegan como local, en el Estadio El Trébol. 3-0 ganaron. Ya han venido jugando algunos partidos. A puerta cerrada van a jugar el próximo viernes frente al equipo de Alianza del Salvador. Luego jugarán contra la 23. Esta es la centroamericana, esta es la que dirige Willy Olivera. Y van a concluir frente a Deportivo Suchitepec, que es el sábado 18, también a puerta cerrada. No tienen contemplados más partidos y piensan que con esa cantidad de encuentros de preparación la cosa va bien. Sí, va bien. ¿Qué novedades? Bueno,

con esto, debo de reconocer que debido a esta muy especial cobertura del Mundial, he desatendido un poco ese todos los días. Y me he encontrado con que serán, por parte de la Federación Nacional de Fútbol, los mismos 1.250 minutos por torneo. Que está bien. Los jóvenes no tienen otra manera, si no es una imposición, de hacer minutos en la Liga Nacional. Lo que ha recompuesto la gente de la Federación Nacional de Fútbol, porque se ha dado esto, que en la temporada 25-26, un mismo jugador, un único jugador, hizo los 2.500 minutos de la temporada. De la temporada. Solo un jugador. Entonces, lo que regularon es que un jugador puede acumular por sí solo hasta 500 minutos, no más. Estamos hablando entonces que el resto lo tienen que hacer más jugadores. Ahora del 2006. Con esta regulación que hizo la gente de la Federación Nacional, Rudy Muñoz ya no hace minutos, queda por fuera. Los que harán minutos, y aquí va a tener más oportunidad de jugar, Carlos Aguilar, ¿se recuerdan el zurdo? Porque yo pregunté, me recuerdo, a la víspera del inicio de este Mundial, ¿por qué no prestan a Aguilar? Casi no jugó la temporada pasada, ¿por qué no lo prestan? Entonces ya viene fogueado, ya viene con minutos, y me dijeron no. Él es parte de ese cambio generacional y no lo va a prestar. Por una cuestión de la institución y que lo entiende el cuerpo técnico. O sea, la institución no lo quiso prestar y se lo hizo ver al cuerpo técnico, y por eso Aguilar hoy, les tengo que confirmar, que es uno de los jugadores que más minutos va a acumular en este torneo de apertura, si las lesiones lo respetan y si las convocatorias de selección de edad limitada también lo permiten. Por detrás de él, ¿quién hará más minutos? ¿No? No lo van a prestar, se va a quedar en la institución Elvi Ellington. Ojalá que este jovencito, que tiene buenas cosas, Elvi tiene buenas cosas, pero en San Marcos percibo que no aprendió mucho, no sé por qué. Percibo que los técnicos de turno no lo tomaron en serio, no le dieron la oportunidad. También entiendo que Elvi no fue el mejor alumno, no fue uno de los abanderados, y que esa combinación, el que más perdió fue él, Ellington, porque apareció poco. Muy limitadas las titularidades de Elvi Ellington. Él también hará minutos con el equipo de Municipal. Les quiero platicar de este muchacho. Yo en lo particular no lo conozco. Es más, les dije, no sé de qué me están hablando, de quién me están hablando. Por favor, denme datos. Francisco Guzmán se llama él. Francisco Guzmán. Este jugador estuvo con el equipo de Municipal 15, estuvo con el equipo de Municipal 17. Su posición dentro del terreno de juego es un volante ofensivo. Él juega por dentro. Me dice, es un 10 como de los viejos tiempos. Es zurdo. Ah, mirá, es zurdo. Bueno, eso. Él, por esa calidad que tiene, y puede ser que su familia también tenga los recursos, perdón si estoy diciendo algo impreciso, pero es lo que me imagino, porque el hombre viajó a Europa, quiso realizar su sueño futbolero europeo. Estuvo por aquí, estuvo por allá, y lo que me dicen es que está de regreso. Francisco Guzmán también será tomado en cuenta por el primer equipo de Municipal, y me pidieron que le pusiera mucha atención. Es lo que voy a hacer, sí. Le voy a poner mucha atención a Francisco Guzmán, y ustedes también, rojos y gente de fútbol, vayan poniéndole atención a este joven, porque juega en una posición donde necesitamos futbolistas. Bueno, estos son de los nuevos jugadores que van a tener oportunidad. De los futbolistas experimentados, tengo que decir que el Flaco Martínez hace un trabajo diferente. Él todavía no hace lo mismo que el grupo de jugadores.
Lo de Yorma Baltazar, este rápido jugador, espero de todo corazón que él tenga un torneo apertura sano, que las lesiones se alejen mucho de él, que los entrenamientos los haga para jugar y que el técnico lo tome en cuenta, porque él con ritmo, él en un buen estado físico, es el jugador más rápido que tiene el fútbol guatemalteco. Es explosivo, es fuerte, pero al igual que Elvi, lo hemos visto poco por las lesiones. Él hoy ya tuvo por lo menos 30 minutos con el primer equipo, y esas ya son buenas noticias. Yorma Baltazar está de vuelta. Ahora, el que hace un trabajo diferente es el Caballo Morales, que es uno de los modelos. Yo los invitaría a ver las publicaciones de Municipal. Es uno de los modelos. Gracias. Me comentan que hoy se cumplieron 3 semanas de trabajo con el equipo de Municipal. 3 semanas hoy. Permítame que voy a agradecer. Tengo esta mala costumbre de agradecer. Gracias. A ver. El Caballo Morales tiene un resentimiento muscular. Por eso es que su trabajo es diferente. Y me dijeron que el resto de esta semana, y probablemente se le haga un chequeo al inicio de la próxima, para ver si él ya puede iniciar hacer algo un poco más intenso, porque se acercan los días del inicio de la temporada. El otro futbolista que les digo, pero de verdad él está lesionado, y me comentan que no. Estoy hablando de Jeffrey Bantes. Este muchacho que volvió, ¿se recuerdan en aquel partido nocturno frente a Deportivo Marquense y que volvió con gol en el torneo clausura? Pues Bantes, luego de ser intervenido quirúrgicamente, se le colocó una plaquita. Cuando todo cicatriza y está como él estuvo, bien recuperado, pues no deja de ser un cuerpo extraño dentro del cuerpo de Bantes. Hay que retirarlo. Ese procedimiento ya se realizó y por protocolo tiene que estar 4 o 5 días haciendo algo diferente. Esta cantidad de días se cumple en la próxima semana. Por eso es que Bantes también hace un trabajo distinto. Jeffrey, la próxima semana ya hará algo muy cercano a lo que hacen sus compañeros. Pues eso es lo que tiene el equipo de Municipal como novedad. La gran mayoría están a disposición del técnico, salvo los jugadores que ya hemos nombrado aquí en Gente de Fútbol. ¿Qué más? Bueno, este partido contra Cartago que se va a jugar en el Estadio El Trébol. Yo ya les comenté, ya les informé que Municipal no ha pisado ese césped. Le están haciendo las mejoras. Yo realmente no tengo imágenes, no me han compartido, prometieron hacerlo. Ver cómo va ese trabajo para ampliar la capacidad en ese estadio de poder darle cabida a las personas, a los aficionados de Municipal, porque los trabajos se tienen contemplado que finalicen para el partido contra Misco, que es el 24 de este mes. Si no se pudieran, si no dan los tiempos, me dicen que es un hecho que el 29 para el partido contra Cartaginés los trabajos estarán finalizados y que la gente podrá disfrutar de ese esfuerzo económico que hizo la Junta Directiva de Municipal, porque todo esto estaba dentro del presupuesto. Por eso no hay que vivir tanto el futuro, no hay que vivirlo tanto. Pensaron que Guatemala clasificaba al Mundial y que les iba a tocar unas regalías y que con esos dineros iban a ampliar la capacidad de aforo de su estadio y que le iban a hacer otras mejoras y que iban a hacer un estadio chulo, ¿no? Entonces no pasó y entonces tuvieron que sacar de lo que tenían ahorrado, préstamos, yo no sé,
La cosa es que ahora sí será para más gente, para que quepa más gente en el Estadio El Trébol. Ahora solamente ustedes dimensionen. Club Social y Deportivo Municipal frente al Club Sport Cartaginés de Costa Rica. En la primera jornada de la Copa Centroamericana. Señores, es todo un lujo esto. Acabamos de escuchar a su técnico y se están preparando en México para esta primera jornada de la Copa Centroamericana. Y Municipal está allá arriba en el Ernesto Villa, también ultimando detalles. Entonces, le están poniendo el empeño, la atención, le están haciendo un esfuerzo, sobre todo económico, para que ambos planteles, que son favoritos para clasificar en ese grupo, lleguen a la primera jornada como debe de ser, al toque, competitivos, finitos, y que nos regalen un buen partido. Así que, finalizado esto, el Mundial, que ya aquí, de este fin al siguiente, esto ya está, nos metemos, nos involucramos de lleno en lo nuestro, en la Liga Nacional de Fútbol y en la Copa Centroamericana, que viene buena, que viene con todo. Tiempo de pausa. Regresamos.

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3: La afición de Argentina, que en Qatar tuvo como banda sonora el inconfundible Muchachos, ya tiene una nueva canción de referencia con la que busca revalidar el título en la fiesta del fútbol 2026. Se llama La Cuarta Estrella y se ha vuelto muy popular en las últimas semanas en los estadios de Estados Unidos. Y ayer se ha consolidado tras ser cantada por los jugadores tras el agónico triunfo por 3-2 ante Egipto. Soy hincha de la selección, la aliento con el corazón. Así comienza la letra escrita por el músico argentino Pablo Quintana, más conocido como Palmito, y que lleva el ritmo de la canción No Me Arrepiento de Este Amor, de la reconocida cantante popular argentina Gilda.
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Gente, ya extrañaba este ambiente. Ya extrañaba este ambiente, gente de fútbol. ¡Ah, la! ¡Qué chambrerío! Sí, no, él no. No, él no. ¡Qué chambrerío! Pero bueno, nosotros seguimos en esta linda tarde. Con usted quiero hablar. Sí, una 5G. Una 5G. De uno de los ocho. Dígame nombres. De los póngame en Q.

Perdón que he escuchado, pero es sapo. No, es sapo. Bueno, seguimos, gente de fútbol. Voy con información del equipo de San Pedro. Señor David Pablo, atención por favor, porque luego me pone material que el equipo de San Pedro. Vamos a escuchar al alcalde de la institución, David Pablo.

0: Hoy es 8 de julio del 2026. El equipo de San Pedro, la institución sanpedrana, en conjunto con la municipalidad de la localidad, están haciendo los esfuerzos económicos y de logística para que su estadio, el Municipal Sanpedrano, esté el fin de semana entre el 25 y el 26 de este mes en condiciones para albergar por primera vez fútbol de Liga Nacional. Es por ello que, basado en las recomendaciones de la revisión de la Comisión Revisora de Estadios de la Federación Nacional de Fútbol, le han levantado toda la alfombra. Bueno, primero debo decir que contrataron los servicios de una empresa que tiene experiencia en este tipo de trabajos. Y les garantizaron que estos iban a estar concluidos el último... A ver, me voy a basar en el calendario. A ver, si la liga comienza 25-26, que los trabajos se entregarían el 24 de julio, o sea, viernes. La gran novedad hoy es que apareció un furgón lleno de rollos con la alfombra del Municipal Sanpedrano. Hoy es 8 y estamos hablando que dentro de, ¿qué? 16 días esta alfombra tiene que estar colocada. Esta cancha debe de estar lista para el inicio de la temporada. Esto ya rebasa totalmente, esto lo digo yo, totalmente a las capacidades y responsabilidades del equipo y de la municipalidad, porque para eso se contrató a una empresa y ellos garantizaron los tiempos. Bueno, ¿qué les parece si escuchamos a el señor alcalde de la municipalidad de San Pedro San Marcos, el señor Luis Rivera, dando a conocer si da o no tiempo para el 24 de julio de inaugurar los trabajos del Municipal Sanpedrano?
1: Muy grande que cumplir, ¿verdad? Yo platicaba hoy en la mañana con el ingeniero responsable del proyecto y le decía, mire, tiene que cumplir sí o sí, ¿verdad? Espero que sea así entre el 20 al 22 de este mes. Y todo va a depender de la factibilidad del tiempo. Ahora, si el tiempo ellos dicen que es propicio, pues ellos van a trabajar pues día y noche, como decimos comúnmente, o sea, las 24 horas del día, y esperamos nosotros que se pueda cumplir, pero el día de hoy ya, ahorita van a empezar a bajar los rollos de la gramía que van a colocar, que por cierto, esperamos nosotros que el personal que ya vino, que pues tiene su expertise, la coloque de pues lo más rápido posible. También adelanto lo que platicamos en algún momento con la junta directiva, que ya hay que empezar a ver pues las propuestas de lo que sería el graderío lado norte y lado sur, y pues los servicios sanitarios que se tendrían que hacer más adelante. Y de igual manera estamos en el proceso de la verificación de la mejora de los camerinos. Eso iría dentro de una ampliación presupuestaria de este mismo proyecto para no atrasar realmente la mejora del estadio.
2: Según el jefe edil del municipio de San Pedro Zacatepeques, de tenerse un atraso en cuanto a lo previsto en este proyecto, junta directiva tendría que verificar una cancha alterna para iniciar el torneo apertura en la Liga Nacional, el equipo Super Gallo.
1: Esperemos que todo marche con normalidad y que se logre el objetivo, ¿verdad?, de tener lista la cancha para el día 25 de este mes. Y caso contrario, pues yo creo que la junta directiva va a tener que tener un plan B, ¿verdad?, una alternativa ahí de jugar en otra cancha, porque pues esperemos que no hayan atrasos, ¿verdad? Pero si hubieran, tomemos en cuenta que este proyecto se iba a hacer en marzo o abril para la presente fecha. Sin embargo, pues gracias a Dios se atrasó, pues el Deportivo subió a la mayor, pero ahora sí necesitamos dejar un buen trabajo. La cancha anterior, recuerdo que fue en el 2010, tardó casi 15 años, Entonces, prácticamente iríamos por el mismo tiempo de vida útil de esta nueva gramilla.
2: Señor alcalde, con lo que se ha platicado con los encargados de este proyecto, ¿cuántos días aproximadamente puede llevar ya la colocación de la sintética?
1: Pues nosotros queremos que sean 15 días para la colocación, ¿verdad? Entonces, contemplamos que hoy estamos 7 en 15 días, para el 22 debería de estar terminada la cancha, tomando en cuenta que nos haga buen tiempo. Bueno, yo he ido escuchando la manera de trabajar de ellos y según me dicen que tienen que usar un pegamento, ¿verdad? Primero y luego va cocida la gramilla. Sin embargo, por ejemplo, colocan el pegamento y llueve, pues no agarraría, ¿verdad? O no pegaría como corresponde. Entonces ellos van a ver cómo trabajan de la manera más rápida.
2: En algunos sectores del estadio aún se puede observar material de la antigua sintética que se estará levantando ya en los próximos días. Lo que se pretende es agilizar los trabajos para no tener inconvenientes con el inicio del torneo. Para Canal 4 Televisión de Occidente, con las imágenes.

0: Gracias al canal 4 de San Pedro San Marcos por esta producción. El alcalde sí fue muy enfático, ¿no? Y como esto es un video, estamos viendo cómo ayer bajaron los rollos largos, rollos, como si fuera tela. Lo bajaron del contenedor y a colocarla, ¿no? Y a colocarla. De esto sí no sé mucho, pero sí tengo un amigo que se dedica a esto y le he preguntado. Sí, le he preguntado en cuánto tiempo, en 15 días puede hacerse este trabajo para que quede bien, porque no vamos a querer algo así chalambreado, algo dice les voy a comentar lo que mi amigo me está comentando. ¿Está bien? Les voy a trasladar lo que mi amigo me está escribiendo. Y dice, la instalación, la colocación de la grama sintética sobre la base lleva aproximadamente un mes a mes y medio. Todo va a depender que tengan todos los materiales listos. Hoy en día está escasa la arena. Veremos si tienen la arena y cómo lo hacen. El estadio de Nueva Santa Rosa. El estadio de Nueva Santa Rosa. Sí, nuevo, sí, es nuevo. Ellos clasificaron. Ah, para la Copa Bantrap. Sí, ellos clasificaron en las semifinales. Ahí se va a jugar. Esta misma empresa instalaron la alfombra y se llevaron 3 meses aproximadamente. Gracias por la información. Así que 3 meses. Y estamos hablando que estos trabajos no llevan. Hagamos de cuenta que llevan mes y medio. Sí, hagamos de cuenta que llevan ese tiempo. Entonces, no sé si les va a alcanzar, gente. El primer partido del equipo de San Pedro es contra Xelajú Mario Camposeco. Ellos serán locales frente al equipo Superchivo. Finalista de el clausura pasado. ¿Cuál podría ser la cancha alterna del estadio? O sea, la cancha alterna de San Pedro. ¿En qué estadio podrían jugar este partido? Se descarta que sea el Mario Camposeco. Yo no creo que la liga lo vaya a aceptar, ¿no? Que lo registren como cancha alterna y jugar allí un partido donde su rival es local. No tiene sentido. Que por esta única vez, porque escuchando a Luis Orozco, que él es el, a ver si lo tenemos al presidente del equipo de San Pedro, Luis Orozco, si se refiere a este tema, porque la última vez que lo tuvimos aquí en Gente de Fútbol, él dijo Malacatán, él dijo Xela, él dijo Israel Barrios, pero en ningún momento dijo el Marquesa de la Ensenada. Debe de ser por la cantidad de kilómetros, la distancia que hay entre el Municipal San Pedrano y el Estadio Marquesa de la Ensenada. Debe de ser por eso. Entonces, ¿en dónde jugarían? ¿En dónde? Es la gran pregunta. Es la gran pregunta. ¿En dónde? Bueno, vamos a tener declaraciones del presidente del equipo de San Pedro San Marcos, Luis Orozco. Él habla sobre la gramilla, el tiempo y todo eso, y sin duda la cancha alterna. Aquí está el líder institucional del equipo de los Gallos de San Pedro, Luis Orozco.
1: Ante Prestigio Comunicación, ahí para llevarles información a todos los fieles aficionados al Deportivo San Pedro, a toda la gente que está esperando con muchas ansias, con muchas expectativas el inicio del torneo, y lógicamente a la par, pues como muchos saben, tenemos el día de hoy pues el tema de la nueva alfombra del estadio. Aparte de eso, pues se está trabajando en otros aspectos directamente en infraestructura. Y aprovecho el momento entonces para informar a la gente de que vamos por muy buen camino. Agradecimiento especial en primer lugar a Dios por darnos la dicha de estar al frente de este equipo. En segundo lugar, también para informarles de que gracias a Dios hemos tenido muy buena comunicación con las autoridades. Creo que nosotros como junta directiva pues hemos recalcado siempre la unión. Sabemos muy bien de que eso es lo único que nos va a sacar adelante. Platicábamos el otro día como junta directiva y pues sacábamos algunas conclusiones de que nos hemos notado de que últimamente pues el municipio como que hasta cierto punto estuviera muy dividido, y nosotros llegábamos a la conclusión que como junta directiva nosotros no queremos ser los causantes de que esto siga pasando en el medio. Más bien queremos que todo sea algarabía, que todo sea alegría, que todo sea felicidad con lo que se avecina. Creo que eso es lo que en todo momento hemos estado trabajando. Creo que pues por ahí la gente, hay muchos que todavía siguen no creyendo lo que Dios nos dio la oportunidad de lograr deportivamente. Y aprovecho también el espacio también para decirle a la gente de que estemos tranquilos, que apoyemos. Yo creo que ya no tenemos que seguir con esa mentalidad de hace años en donde todos nos trababan los pies o nos deseaban o lo peor, y nosotros siendo de un mismo municipio. Creo que es el momento oportuno para llamar a la reflexión a toda la afición. Es el momento oportuno aquí para que dejemos banderas políticas, divisionismo en general, y que todos jalemos hacia un mismo punto, y que al final de cuentas el único beneficiado sea el Deportivo San Pedro, y lógicamente como municipio que también nos posicionemos de una mejor manera al nivel departamental y lógicamente al nivel nacional.
2: Correcto. Luis, los días están llegando, lo que se ha dicho es muy importante, ¿verdad? La unión, porque eso hará que pues, no solo el municipio, sino el representativo, que es el Deportivo San Pedro, pues tenga un buen lugar, una buena participación, ahora que pues debutará en Liga Nacional. Era el sueño de cientos, de miles de habitantes, muchos ya no están, que también lucharon incansablemente por ello. Sin embargo, es un regalo también para ellos, donde quiera que sean. Sin embargo, también pues en el tema ya deportivo, ustedes están preocupando como junta directiva, porque pues el equipo arranca su travesía acá en casa. El proyecto, pues también, como usted se ha dado cuenta, el trabajo va avanzando, el proyecto mismo, hoy ya tuvo una plática con los encargados, y eso sin duda alguna es importante, porque no solo como presidente del club está atento a los temas administrativos, sino también atento a lo que el trabajo se desarrolla acá en la instalación deportiva.
1: Sí, la verdad que pues nosotros contentos por la dicha de que Dios nos dio de subir al equipo después de 32 largos años, en donde mucha gente en varias ocasiones lloró de tristeza, de desilusión, pero yo creo que en este año la gente lloró, pero de alegría, y como lo voy a reiterar, pues hay gente que aún no cree lo que sucedió, pero creo que es el momento oportuno nuevamente para agradecerle a Dios por la bendición, por la misericordia que tuvo en este municipio, en este equipo. Creo que se manejaron cosas para mí fuera del alcance de la mano humana, en donde solo se vio de que todo fue posible por la mano de Dios y por la misericordia de Él. Y sí creo que como presidente del equipo y junta directiva en pleno, pues estamos viendo no solo el tema deportivo, no solo el tema administrativo. Lógicamente, hoy en día, pues también es de preocupación de nosotros el tema del estadio. Creo que hemos tenido muy poca comunicación con algunos medios de comunicación para informarles lo que se ha trabajado hasta el día de hoy como junta directiva, a comparación de hace un año, en donde nos encontramos a una institución completamente al borde de un abismo, hasta de una posible desaparición. Hoy en día pues yo me lleno la boca a la par de mis compañeros de junta directiva, y con mucha humildad manifestamos que somos una institución totalmente estable. Solventamos todas las deudas que traíamos, que veníamos acarreando desde hace muchos meses atrás, y creo que eso habla muy bien de la administración que como tal hemos tenido con el equipo. Y también pues eso es un logro que no solo nos compete a nosotros de junta directiva, sino que también a las autoridades, al señor alcalde, a la corporación municipal que nos apoyó, a la afición, a los patrocinadores. Y hoy en día, pues como le vuelvo a reiterar, nos podemos llenar la boca diciendo que somos una institución futbolística totalmente solvente, en donde ofrecemos estabilidad laboral, que creo que eso también es una reputación muy grande que nosotros estamos ofreciéndole a todos los jugadores que quieran sumarse a este nuevo proyecto. No todo ha sido color de rosas. Nosotros como junta directiva como tal no hemos descansado ni ni un solo día después de el partido de la final. Nosotros ahorita pues estamos yendo a hacer la pretemporada a Chaparral, a un lugar de San Lorenzo. A nosotros diario un entreno del equipo nos está saliendo en 500 quetzales, 200 quetzales nos cobran por cada bus y llevamos dos buses diarios ida y vuelta. A veces hacemos doble jornada, sumado a eso al alquiler de la cancha son 100 quetzales. Entonces son de los sacrificios que como nosotros como junta directiva hemos estado haciendo para que el equipo se prepare de la mejor manera. Eso sí, estamos conscientes de que no es el lugar acorde que nosotros necesitamos, pero no quiero poner excusas y pretextos para que después nos podamos querer lavar las manos si los resultados no nos van a respaldar. No es así, nosotros pues estamos muy contentos, ilusionados con lo que se está viviendo en el municipio de San Pedro Zacatepeques, y como lo vuelvo a reiterar, pues aprovecho otra vez para mencionarles de que nosotros como junta directiva somos aves de paso, estamos realizando un trabajo a conciencia, a la par de lo del cambio de la gramía. Pues el día de hoy, si ustedes se van a dar cuenta, pues un agradecimiento también al señor alcalde, porque él escuchó nuestras peticiones y creo que son peticiones que no benefician a la junta directiva, ni siquiera también solo al equipo mayor. Sabemos muy bien que las instalaciones sirven para campeonatos municipales, otras clases de eventos. Muchos saben de que en los graderías teníamos el problema de que había mucha filtración de agua en el tiempo de invierno. Se había dejado en el presupuesto por el cambio de la gramía también pintar el estadio. Nosotros nos sentamos a hablar con las autoridades y le manifestamos que el tema de la pintura, pues eso, pues nosotros necesitábamos que directamente se cubriera en otros trabajos, y ellos accedieron, ya que también se tiene planificado la remodelación de los camerinos, tanto de visita como de local, la remodelación también de los baños de la tribuna, asimismo también el ingreso de la tribuna. O sea, hay muchas cosas que nosotros hemos gestionado como junta directiva, y gracias a Dios que también hemos tenido el apoyo y el respaldo también del señor alcalde y la corporación municipal. Yo creo que es así como nosotros vamos a poder seguir adelante como municipio, unidos, todos viendo hacia un mismo punto, con los mismos objetivos, y primeramente Dios, todas las cosas se nos van a dar. Así también a mí también ya me consta que ya se hizo un estudio para la creación de los nuevos graderíos, tanto de la General Norte como la General Sur, pero también hay que ser conscientes que todo es un proceso. Realmente pues eso ya es algo que se tiene contemplado para el próximo año, y es aquí donde nuevamente yo le vuelvo a hacer conciencia a la gente que tenemos que apoyar, que tenemos que estar agradecidos con Dios por la dicha que nos está dando de hacer un cambio significativo en el municipio deportivamente, y por tal motivo pues necesitamos todos estar con la plena convicción de que se van a hacer cosas grandes, pero necesitamos de la unidad y del apoyo primeramente Dios. Entonces vamos a estar mejor día tras día.
2: Ese es el tema de la infraestructura deportiva acá del estadio. En el tema deportivo, Luis, ¿cómo va el equipo? Porque ya también los días se van acercando, la fecha del debut está cercana. ¿Cómo se encuentra el equipo? ¿Cómo está el cuerpo técnico? Se ha cerrado el tema ya de las contrataciones y, por supuesto, el tema de fogueos también, porque son importantes para ir conociendo el desenvolvimiento de cada uno.
1: Sí, la verdad que hablando directamente del tema deportivo, pues se nos ha complicado un poquito el tema del tema financiero, ya que nosotros como tal el único contrato que hasta el día de hoy tenemos fijo es de una empresa de telecomunicaciones. El contrato que teníamos con la agencia bancaria, que es nuestro segundo máximo patrocinador, terminó en el mes de junio. Ahorita pues realmente hemos tenido negociaciones, pero todo ha quedado en palabras, no hemos firmado un contrato como tal. Asimismo con a la municipalidad, que es nuestro máximo patrocinador, ya se le solicitó el apoyo. De momento pues ellos nos han manifestado de palabra también que tienen toda la buena intención de apoyarnos económicamente. Se están haciendo los estudios de parte de tesorería de la municipalidad para ver cómo está el tema de fondos, y yo no tengo duda alguna de que el señor alcalde y la corporación municipal se van a unir a este proyecto, que como le vuelvo a reiterar, no solo es beneficio de junta directiva, sino de que todo un pueblo, de todo un municipio que por muchos años añoró estar en Liga Nacional nacional y hoy es una realidad. Nosotros hasta el día de hoy también tenemos contratados un total de 27 jugadores. Nos ha costado un poquito contratar algunos jugadores, ya que, como muchos saben, la materia prima en el fútbol nacional hoy en día es muy escasa, es muy limitada. Estamos todavía a la espera, si pues aparecen algunas opciones más de jugadores en algunos lugares que necesitamos reforzar el equipo, vamos a hacer esfuerzo. Yo creo que también con eso no quiero contradecirme y no vaya a pensar la gente que estoy haciendo muy irresponsable si no tenemos mayor patrocinadores y mayor apoyo, pero yo creo que así funciona el fútbol. Si uno no se mueve antes de tiempo, pues uno se queda sin jugadores y son de las sanas locuras que creo que uno tiene que correr el riesgo como presidente, como junta directiva de poder contratar jugadores y esperando de que el trabajo sea el mejor durante el torneo para que la gente nos acompañe con la presencia y podamos tener entonces solventa económicamente al equipo en general. Entonces todavía no hemos cerrado la contratación, todavía estamos esperando si aparecen algunas otras opciones de algunos jugadores. Lo vamos a hacer, vamos a contratar a los jugadores y creo que con eso estoy dando un claro ejemplo de que realmente nosotros tenemos la buena intención deportivamente hablando de dar batalla, no solo de local sino de visita. El cuerpo técnico pues también está trabajando arduamente, cada uno de los jugadores pues también del compromiso que tienen hoy día en sus espaldas. Creo que también van a quedar en la historia como lo fue el grupo que terminamos el torneo en primera división. Esperamos que también la gente, los jugadores asuman este compromiso como se debe y que también ellos queden en la historia, no por haber sido el grupo que subió el equipo, pero sí el primer equipo que defendió al equipo en Liga Mayor y que defendieron los colores a muerte. Esperemos que esa sea la mentalidad también de los jugadores. Eso es lo que nosotros también como junta directiva le hemos tratado la manera de hacer llegar. Hasta el día de hoy pues hemos tenido solo un partido de preparación con nuestro plantel completo, que fue en San Pedro La Laguna. Para el día viernes se tiene agendado también un partido contra Marquense. El día domingo vamos también a jugar a la ciudad de Coatepeque. El sábado 18 tenemos un partido también contra Huacatán de la primera división. Yo creo que con estos partidos terminaríamos entonces los de preparación que tenemos antes del primer partido contra Xelajú.
0: El presidente de la junta directiva del equipo de San Pedro, bueno, digamos de no tienen muchos patrocinadores. Tienen contrato vigente con la empresa que les transmitirá los partidos como local, pero verdaderamente, ahí lo dijo, no tiene mucho patrocinio. Aquí también tenemos que incluir a la Municipalidad de San Pedro, y que no tiene a estas alturas, faltando 17 días para iniciar el torneo, no tiene firmados algunos jugadores. Entonces eso no es buena información de entrada. No lo es. Bueno, tienen fe, ¿no? Tienen fe de que terminen los trabajos en tiempo y forma y que acercándose la fecha y si ven que no van a avanzar los trabajos, pues van a tomar esa decisión. Así está el equipo de San Pedro en esta tarde bonita de miércoles aquí en el centro del país. 26 grados centígrados es la temperatura. Tengo que ir a la pausa con David Pablo. Regresamos.

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2: Al menos 55 eurodiputados pidieron a las federaciones de fútbol europeas que insten a una investigación sobre el papel de Estados Unidos en la suspensión de la tarjeta roja al futbolista de este país, Farolín Balagún, por su partido en octavos de final contra Bélgica en la gran fiesta del fútbol. En un escrito, los eurodiputados urgen a los presidentes federativos de los 27 estados miembros a que exijan una investigación sobre si el presidente de la FIFA, Gianni Infantino, estuvo involucrado en la decisión de posponer la suspensión de Balagún, que le hubiera impedido jugar los octavos de final, así como si la presión de Estados Unidos tuvo algo que ver en ello.
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Me comentan que para que para el inicio estoy viendo a mi compañero Feluca. Me comentan que la utilización del VAR o el FVS está garantizado para el inicio de la temporada 2026-2027. Lo que conocía era que en algunos estadios el problema era la fibra óptica y que este servicio lo prestan no solamente una, no solamente dos empresas, ya hay varias empresas que prestan este servicio. Entonces la liga, al ver que le llegaban las cotizaciones de servicio de los estadios de Liga Nacional de distintas empresas, yo no sé si esto sea bueno o sea malo, yo no lo sé, pero la liga decide que el proveedor de servicio de fibra óptica para los 12 estadios de la Liga Nacional sea la misma empresa, y que el costo mensual para utilizar este servicio es alrededor de 3.200, 3.300 quetzales por mes. Y esta empresa hizo la salvedad que la fibra óptica la puede utilizar no solamente la gente del VAR, que si está en unas oficinas, que si está donde la quieran colocar, pues también la puede utilizar, digamos que el personal administrativo del estadio, y que no solamente, repito, es para el VAR. Entonces, buenas noticias. Dije, 3.000 quetzales, ¿es barato o es caro? ¿No? Porque uno paga casi 200 quetzales o un poquito más mensual por el internet. Y digo, bueno, esto es mucho, es poca plata, o está bien. Y según me dicen, que está bien, que es una cantidad pagable, que en dos partidos como local el equipo puede sacar sin ningún problema ese costo, que está bien. Ah, bueno, entonces no hay ningún problema, y me dicen que el VAR está garantizado. Esto en la cancha principal, pero ¿y en la cancha alterna? Si hay alguna suspensión, ¿qué van a hacer con esa cancha? ¿No habrá VAR entonces? Esa es mi pregunta. Bueno, a esta hora, 26 grados centígrados, la temperatura en el centro del país, un atardecer hermoso en Ciudad Capital, en Ciudad de Guatemala. Xelajú Mario Camposeco, fue un golpe duro el no clasificarse a las semifinales de esta Copa Bantrap. Un golpe duro. Me dicen un clima, lo que ustedes quieran, le digo, lo que ustedes quieran, pero ustedes se pasaron por Centroamérica y ganaron y llegaron hasta la gran final. No pueden poner de excusa, de pretexto, que la cancha, que el clima, que patadas, que nada. No pueden poner, no. Y quedaron afuera. Ahora enfocarse solamente en dos de tres torneos que tenían, y uno antes de que iniciara la temporada, que es esta Copa. Uno de los futbolistas que vuelve con el equipo de Xelajú, Mario Camposeco, que ya venía haciendo buen trabajo desde Xinabajul.

0: Huehue. Luego lo contrata Centrone para Guastatoya y el hombre polivalente juega como lateral por derecha, juega como volante central, que es donde él juega, esa es su demarcación. A veces lo tiraban como interior, pero realmente él es 5. Yo se ubico. Él es superchivo, él se forjó en las básicas del equipo. Tuvo una lesión seria, lo operaron, luego recayó. Allí hubo una discrepancia, cómo se tenía que pagar, le tenían que pagar y en fin. Entonces el hombre se cura, sano, sale para el equipo de Huehue y ahí empieza el ascenso en su carrera hasta regresar al equipo porque no tenía contrato vinculante con la institución y regresa como agente libre al equipo de Shela. Aquí está Josh Ubico en Gente de Fútbol.
1: Buenos días, en nombre de Cuche la OMC, les damos la bienvenida a la conferencia de prensa de hoy. Y nos acompaña el señor Josh Ubico, con quien pueden iniciar.
2: Hola, Josh, buenos días.
3: Buenos días.
2: Qué bueno tenerte por acá. Buenos días, estamos
3: bien, profe, todo bien. Ha costado un poco la altura después de estar tanto tiempo afuera, pero no es nada a lo que no me puedo acostumbrar y ya es poco a poco aclimatándome, se podría decir.
4: Quedan pocos días para el arranque, prácticamente 17 días, una pretemporada que son irregular, ya que es una copa. ¿Cómo están ustedes? ¿Cómo han percibido para llegar de la mejor forma? Porque es un calendario muy fuerte en Argentina.
3: Sí, como usted ha dicho, creo que ha sido un inicio algo alborotado, como se puede decir, con los viajes y todo eso, pero creo que el grupo lo ha tomado bien. Creo que esta es la primera semana de corrido que tenemos y el PF y el profe han organizado bien los programas para pues adaptarnos lo más pronto posible al esquema de juego que él quiere y nosotros estar bien físicamente.
5: ¿Cómo percibís, cómo tomás el ambiente en el grupo después de la eliminación de este torneo?
3: Pues bien, creo que los ánimos están arriba. Fue desafortunado la eliminación, pero creo que no nos vamos a cerrar a eso. Ya le damos vuelta a la página y ya estamos viendo por cosas más grandes.
2: Eso ya a propósito, no vimos el partido, no hubo transmisión. ¿Qué pasó? Porque realmente es la primera edición.
3: Sí.
2: Pero el equipo me parece que iba a estar tipo como era.
3: Sí, sí, claro, profe. Siempre vamos con la idea de ganar. No es de echar culpas, pero hubieron muchos factores que influyeron. La expulsión de Cuilapa, obviamente el calor. El árbitro creo que también no estuvo en su mejor momento. Pero como le dije, no es excusa. Tenemos que aprender de las cositas malas que hicimos y pasarlo a lo positivo y obviamente ya, como te dije, pensar en cositas más grandes, ¿no? Viene lo más importante, que es la Liga y la Copa Centroamericana, que es algo muy importante para nosotros.
6: Dios mío, ¿qué tan diferente está haciendo su pretemporada las últimas que has tenido que sean otros equipos? Es muy distinta, es muy diferente. ¿Cuál es ese elemento que está diferenciando esta pretemporada?
3: Creo que obviamente cada cuerpo técnico tiene su ideología a su pretemporada, a su PF. Entonces, ellos, cada quien adapta la pretemporada a lo que necesite, ¿no? Con el profe Centrone, las pretemporadas de él eran muy corridas, se podría decir, por el tipo de juego que él tenía, que es muy, muy directo. Y obviamente la pretemporada del profe es muchos espacios reducidos, mucho trabajo con pelotas, se podría decir. Nos sacan el jugo, pero con la pelota. Y es algo muy diferente, pues, a lo que yo he tenido.
4: Profesor, en el sentido, justamente hablando de eso, ¿cuál te quedaste ahora que estás viviendo las dos? Porque de repente es una época que a tu jugador sabe que es importante, pero no le haga mucho cuando teníamos pretemporada de montaña. A veces se hablaba de doble o triple turno. Ahora, cuando uno investiga, tratan de hacer un trabajo con más tiempo para que se haga gimnasio. ¿Cómo lo perciben ustedes? O sea, de elegir vos, ¿cuál te parece mejor?
3: Pues los dobles turnos no me gustaban, o triples. Creo que la idea del profe Roberto y el profe Gio son muy buenas porque acoplan espacios reducidos y hasta espacios un poco más alargados para tener ese alargue aeróbico, se podría decir, y adaptarnos un poco más sin necesidad de estar haciendo 5, 6, 7 kilómetros sin tocar ni una pelota, ¿verdad?
7: De alguna manera, el ¿cómo es una manera de poder decirte que un preparador de tiempo? Y la verdad es que los preparadores físicos se preparaban hasta 3 jornadas en un día, sí. Días en el 2, o el día es literal. Entonces, ¿cómo es el panorama ahí? ¿Cómo es la jornada de trabajo? Porque en esta semana prácticamente solo va a haber una jornada, 10 de la mañana.
3: Sí. ¿Cómo se trabaja hasta que empieza? Así es, creo que, pues obviamente todos somos profesionales, en lo individual yo trato de venir una hora y cuarto, una hora y media, pues antes del entreno, para hacer mi gimnasio, mi rutina de gimnasio, para, obviamente es para mi pierna, más que todo, y estar muy bien físicamente, y después ya incorporarme al entreno. Se podría decir que hace el segundo entreno, pero igual hacemos gimnasio ahí arriba, estamos saliendo de aquí como a las 12:30, y pues obviamente ya almorzar para no estar almorzando a las 3, 4 de la tarde, ¿no? Entonces el profe es el que está manejando esas cargas, hemos estado muy bien con las cargas, adoloridos y cansados, pero muy bien.
7: Esto en el tema que se acerca al inicio del torneo, siempre enfocamos un poquito también en lo que hablaban del día a día del equipo. ¿Ya se está, digamos, perfilando para ese partido con San Pedro, o todavía, digamos, están haciendo el trabajo físico y todo, o ya van metiendo ideas de lo que quiere para el partido?
3: Pues en todos los entrenos mete él ideas en lo que él quiere. No ha puesto ni un once inicial todavía. Esta semana creo que es la semana donde vamos a tener nuestros primeros amistosos, se podría decir, nuestra primera semana sin interrupción. Entonces esta semana fue mucho trabajo físico, está haciendo mucho trabajo físico con pelota. Entonces, primero Dios, en esta semana se van a ver lo que el profe quiere para el partido de San Pedro.
7: Yo creo cómo es la competencia interna en el equipo.
3: Muy buena, muy fuerte también, lo que le hace a uno exigir un poco más, estar un poco mejor en cada aspecto que se pueda del fútbol. Y creo que eso es bueno porque si no hay competencia, no hay exigencia para el jugador. Si uno no tiene competencia en su posición, uno va a estar siempre cómodo, y pues en este club no va a pasar eso porque hay competencia, hay 2, 3 jugadores por posición.
7: Joshua, en aquellos tiempos conocí jugando con volante de la federación. Fuiste fundamentalmente a Costa Rica y entonces un golazo al equipo por el sector de la derecha. ¿En dónde te está ubicando? ¿En alguna de esas dos posiciones o todavía no ha definido?
3: Él me dijo que me miraba más como contención, pero allá en Santa jugué de extremo derecho, lateral derecho, entonces yo estoy a la disposición a donde él me necesite. Obviamente sé que tengo que aprender las dos al 100, sería una ventaja para mí saber jugar las dos posiciones al máximo, entonces creo que esa es una virtud que yo tengo.
0: Lateral por derecha, vaya si no va a estar competida esa posición con Calderón, con Javier González y ahora Ubico, que es polivalente. Imagínense solamente cómo estará para jugar en el equipo de Xelajumaro Camposeco. Bueno, pues hay algunos jugadores con dolor que hacen trabajo diferente, algunos futbolistas que están fortaleciendo la base y que el técnico ha pensado que cuando no queda mucho para finalizar la pretemporada hay que meterle, sí, hay que meterle, que no, realmente no pasó mucho. Recuerden que cuando se dio a conocer que este torneo de la Copa Van Trapp, el recorrido, Shela tiene que ir hasta Sayacche y que se quejó, pero no dijo que no participaba. Faltando poco para iniciar, dijo que se iba, que no sé qué, pero al final se quedó porque la empresa patrocinadora pagó viático y con eso pues fueron. pasan ese partido con algún inconveniente, pero lo pasan y luego quedaron afuera frente a Santa. Era un tremendo partido, sí, tremendo partido. Y ahora pues solamente piensan en la Copa Centroamericana, que realmente ellos le apuntan a ello, a la Copa Centroamericana. Pero el hecho de que no les haya dolido, dice que no, del diente al labio, que no les haya dolido, pues ya es un punto en contra para este cuerpo técnico, porque con este plantel que tiene Shela, está obligado a ganar todo, absolutamente todo. Y aunque hoy el presupuesto esté garantizado, pero cuéntenme, 300.000 quetzales. Metérselo al estadio Mario Camposeco, hacerle trabajos, qué sé yo, es mucha plata. El tema de los abonados, esto va a ser muy apetecido por los aficionados, porque ¿cómo es? El evento ya fue subido a Guatecompras, ya. Entonces, cuando se le confirme a quién se le va a entregar la obra, van a empezar los trabajos y se va a reducir la capacidad de aforo del estadio, la capacidad de darle que darle esa comodidad y facilidad a casi 10.000 aficionados. Se va a reducir porque, repito, va a empezar la remodelación. Entonces los abonados ya no tendrán tanto chance, así que por eso digo que van a ser apetecidos y ya se pusieron a la venta. Sí, señor. Bueno, país, tengo que ir al corte, voy a la pausa. Regreso.

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7: Francia y Marruecos volverán a cruzarse mañana jueves en las eliminatorias de una fiesta del fútbol, igual que hace 4 años en Qatar, aunque esta vez lo harán en los cuartos de final y con cuentas pendientes para los Leones del Atlas. La eliminatoria, la primera de cuartos de final de esta gran fiesta del fútbol, se jugará en Foxborough, en las afueras de Boston, en los Estados Unidos, el hogar de los New England Patriots de la NFL. Aquel 2022 en Qatar, Marruecos firmó la mejor actuación de la historia de una selección africana en una gran fiesta del fútbol tras eliminar a España y Portugal, pero Francia se cruzó en su camino y la dejó fuera en semifinales por 2-0. Ismaël Saïbari se convierte en una de las grandes dudas para el próximo encuentro, con el media punta reconvertido en delantero centro en la selección de Marruecos. Tampoco ha nacido en Marruecos, sino en Terraza, a las afueras de Barcelona. Saïbari, autor de goles providenciales contra Brasil, Escocia y Haití, tuvo que ser sustituido en el primer tiempo del duelo de octavos contra Canadá por molestias musculares, aunque las pruebas descartaron una lesión importante. El flamante fichaje del Bayern Múnich ha viajado con el equipo a Boston, aunque sigue siendo duda para el partido.
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0: Se avecina la participación de la selección menor de 20 años de nuestro país en aquel premundial que se va a realizar en México, en Puebla. Dicen que es muy bonito, yo no conozco. Puebla, que se parece, bueno, que tiene un aire a la antigua Guatemala. Puebla, allí donde Carlos Humberto y su historia. Estos son los jugadores que Sebastián Alejandro Vini se ha llevado porque están en el campamento, cosa que advertimos desde hace mucho tiempo. Muy bien, solo voy a agradecer. Muy bien. Ahí está. Sebastián Alejandro Vini decidió no ir a ningún otro país, decidió ir a la altura de Quetzaltenango para acostumbrar a los jugadores a esa deuda de oxígeno, campamento. Estos son los jugadores que él ha decidido llevar, son 20. Patrick Arana del equipo de Montreal, Pablo Gerardo Arias Arredondo, Club Social y Deportivo Municipal, Iñaki Méndez González, Municipal, Justin Derek Pacay López, del equipo de Santa Lucía Cochumalguapa. Este muchacho no va a durar mucho ahí en Santa. Joseph Ariel Folgar, Comunicaciones. Omar Damián Bolaños Cooper, Houston Dynamo. Alan David Fernández Monterroso, Antigua GFC. Rogelio Alberto Barrera, ¿de qué equipo es este? ¿De qué equipo es? Compañero, ¿de dónde es este muchacho? Alan David Fernández, no, Rogelio. Es del Branchina FC, dice. Branchina FC. Selvin Saúl Sagastume Morales, de Antigua GFC. Julio Alejandro Ramos Betorazzi, del Nastic Tarragona de España. Samuel Ezequiel Camacho de León, Comunicaciones. Brian David Guerra Audón, Comunicaciones. Jeffrey Interiano Bonilla, del New York City FC. Gary Andy Pérez Pérez, del Pachuca. Myron Darel González Arzú, Municipal. Paolo Gabriel Arriaga García, Municipal. José David Pérez Argueta, Municipal. Jordi Steve Adonai Aguilar Colindres, Guastatoya. Álvaro Medrano López, de Woodstock Academy. Oscar Ricardo de León Monzón, Xelajú Mario Camposeco. Jefferson Dubán Ruano Pérez, del equipo de Club Deportivo, ¿qué? Tenerife, seguro de España. Ricardo Eliud Márquez Álvarez, Xela. Marvin Alexander Ávila Vélez, el Sao Paulo FC. Steven Gabriel Rivas Carrillo, de Charlotte FC. Jorge Luis González Meléndez, de la Antigua FC. Emir Ponciano, del FC Montreal. Esos son los 20 jugadores, y si se los llevó a este campamento en Xela, quiere decir que estos son los escogidos para este premundial. A ver cómo va. Toca contra el anfitrión, que se va contra el segundo, ¿no? El partido contra los ticos es el determinante. Bueno, la selección 20, la 23 jugó hoy. La selección de el profe Willy Olivera jugó hoy contra su par de Antigua GFC. El resultado final fue 0-0. Ese fue el resultado. Y aquí qué está pasando. A ver, nos vamos por aquí y aquí está. Ese fue el resultado. ¿Cuáles son los jugadores. ¿Quiénes son los jugadores que el profe Willy Olivera ha convocado para esta semana? Con mucho gusto nosotros lo damos a conocer aquí en Gente de Fútbol con mi querido David Pablo. ¿Qué sería de este programa sin David Pablo? Sería un serio problema. Estos son los jugadores. Selección 23 de la Centroamericana. Que tanto revuelo ha armado, gente de fútbol. Tanto revuelo. Se han metido hasta los congresistas. A ver, ¿por qué ellos, el presupuesto, por qué hay viáticos de 500, 600 quetzales para los atletas, mientras que los dirigentes van a hoteles de cadena y con viáticos que no se están metiendo los congresistas? Walter Manolo Paz Arriaza, de Antigua, esta es la Centroamericana. Esta es la selección que va a participar en los Juegos Centroamericanos. Héctor Guillermo, Centroamericanos del Caribe. Héctor Guillermo Prilvich, de Antigua. Hosti Donaldo Colindres Pérez, de Antigua. Diego André Fernández Chinchí, Antigua. Justin Jair Racancoj Hernández. Osman, él es de Shela, Justin. Osman Gerardo Salguero Lemus, de Deportivo San Pedro. Gabriel Grajeda Campos, Aurora. Santiago Garzaro, Antigua. Paulo André Mota Velázquez, Aurora. Diego Alejandro Cuque Castellón, él es ficha de Municipal, estuvo con Mitlán, pero aquí no le consignan equipo. Ariel Eduardo Lon Marroquín, Guastatoya. Rudy Josué Muñoz Boteo, Municipal. Steven Paredes Beltetón, Cobán Imperial. Cleverson José Ángel Flores Ponce, del Shams. Julio Alberto Sandoval Archila, Cobán Imperial. Andy José Contreras Hernández, Guastatoya. Marcelo Adrián Hernández de León, Shela. Joshua David Trigueño Mancilla, Malacateco. Carlos Daniel Aguilar Morales, Municipal. Anthony Esteban Mártir Pinto, Achuapa. Matías Sebastián Micheo Carías, Comunicaciones. Gavino Luis Fernando Vázquez Tacán, Deportivo Malacateco. Estuardo de Jesús Chang López, Xelajú Mario Camposeco. Diego Bolaños Boburg, de Argentinos Junior. Axel Daniel Pinzón Sandoval, de Xelajú Mario Camposeco. Y Juan Fernando Solares Villegas, él es del club Universidad. Estos son los jugadores de la 23, de la Olímpica. Vamos con la otra de la Olímpica. 0-0 hoy contra la Antigua. Me dicen que fue partido intenso, partido movido. Son patojos que no tienen, o sea, tienen 23 años o menos. Imagínense todos juntos. Y el equipo de Antigua presentando a su plantel. Ese que este fin de semana, en las semifinales de la Supercopa Bantrap, enfrentará al equipo de qué, de Santa, ¿no? Al equipo de Santa Lucía con Chumalhuapa en las semifinales. Si estoy errado, ya lo corrijo. La otra, si fuera usted tan amable. Muy bien, dejamos a las selecciones de edad limitada, primero la 20 y ahora la 23. Nos ubicamos con el equipo de Cobán Imperial. El equipo cobanero. Es la otra, mi querido David Pablo. Quiero ver. Hoy jugó contra el equipo de Acatenango, que va a estar muy activo Acatenango porque va a jugar contra otros equipos de la Liga Nacional. ¿Dónde está Cobán Imperial? Aquí está Cobán Imperial, sí. La novedad, ¿se recuerdan que hacía falta un centrodelantero? Pues ya fue totalmente confirmado. Eso quiere decir que ya agotó el proceso de firma de contrato. Y que este muchacho, Brian Calabrese, argentino él es 9, él es centrodelantero, ya está contratado. Este muchacho viene mañana al país, Calabrese, viene mañana. Y se le harán las pruebas, las médicas y las físicas, pero el hombre ya firmó contrato. Él sí va a participar en un ciclo especial, porque este grupo de jugadores tiene 3 semanas de trabajo, mientras que este muchacho dice que viene de hacer algo, pero no es lo mismo. No quieren lesiones porque ya les ha ocurrido contratando a jugadores que luego se lesionan cuando ya se meten a la intensidad, al fragor de la liga. Bueno, una de las grandes novedades hoy fue un cambio que hizo el técnico Ramiro Cepeda, porque sacó a William Maya y colocó a Delfino. Delfino no sé cuántos meses, creo que fueron 8 o 10 meses afuera por una ruptura. Luego la intervención, luego el tratamiento, se fue a vivir unos días a Costa Rica, una recuperación supervisada, volvió, está siendo parte de la pretemporada, pero la novedad hoy es que Delfino Álvarez, luego de muchos meses, participó con el primer equipo en esta chamusca frente al equipo de Aguacatán. Lo escuchamos a Delfino, ¿cuál es su sentir luego de este regreso?
1: Bueno, Delfino, pues gracias a Dios ya se tiene juego. Tuvimos ahí un poquito de acción hoy en el encuentro amistoso con Aguacatán. Muy buenas jugadas, ya vemos las ganas que le quieres poner a este torneo. Bienvenido.
2: ¿Qué tal? Muy buena tarde. Sí, gracias a Dios ya estamos recuperados. Bendito Dios, hoy se me dio la oportunidad de poder regresar a las canchas y jugar un poquito, ¿verdad? Y gracias a Dios todo salió muy bien. Vamos a tener que seguirnos preparando para llegar lo mejor posible al torneo.
1: Sabemos de que es un juego amistoso, se viene soltando las cargas físicas, también no se puede hacer mayor crítica a este juego, pero ¿cuál es su análisis luego de los 90 minutos que se jugaron hoy?
2: Sí, sabemos que es una práctica, siempre es bueno analizar lo que se hizo mal y pues en el transcurso del tiempo que hay para ponernos bien físicamente y agarrar la idea que el profe quiere. Estos partidos nos van a servir de mucho y pues en cada uno pues siempre dar siempre lo mejor, ¿verdad?
1: ¿Qué podemos esperar de Delfino para este torneo?
2: No, pues primero Dios, todo va a salir bien. Con las ganas, va con las mismas ganas de siempre de querer hacer las cosas bien y primero Dios en este torneo nos va a ir muy bien, primero Dios.
1: Luego de la experiencia que has tenido en el fútbol nacional, Delfino, pues ¿cómo ves que se ha hecho el armado azul? ¿Lo miras peleando ahí, siendo animador en este torneo?
2: Pues la verdad, creo que tal vez nos faltan un par de piezas para que nos vengan a apoyar, ¿verdad? Porque sí, el equipo, si se dan cuenta, es la misma base. 2, 3 que vinieron nuevos y pues creo que con unas piezas más pues terminaríamos de armar bien el equipo y pues y pelear, ¿verdad? Que es lo que nosotros siempre miramos y pensamos, siempre pensar en pelear en el título, estar siempre en los primeros puestos y pues que ahora son 6 equipos los que clasifican, pues creo que es de armarnos un poquito mejor y pues primero Dios todo va a salir bien.
1: Te deseamos éxito, Delfino.
2: Muchas gracias.
0: Delfi está de vuelta. Delfino, ¿cómo alineó el equipo de Cobán Imperial para este partido? Tomás Agustín Casas por derecha, Kiri de León, Tales Moreira, Vladi Aldana y Eduardo Beltrán Soto. Cabrera, Amaya, Leal, Moreira. Moreira, aquel muchacho, Michael Moreira, el que debutó en Liga Nacional con el equipo de Misco, pero no es producto de sus fuerzas básicas. No, él es hijo de la guacamaya Moreira, Hilton Moreira. Él jugando por izquierda. Yanderson de media punta y Uri Amaral como centro delantero. Jugadores nuevos. Solamente Moreira. Es prácticamente el mismo equipo de Cobán Imperial. ¿Qué pasa con este muchacho Acosta? Marcos Acosta. Marcos tiene una suspensión de 2 partidos Por eso es que Vladi Aldana, todo parece indicar que en el inicio de la apertura, será pareja de Tales. De lo que decía Álvarez, sí, tienen contemplado continuar contratando un par de jugadores más. Lo que andan buscando, no es que anden buscando, lo que están negociando es con un defensa central nacional. Miren, no saben, pregunté por aquí, pregunté por allá y no se le salió el nombre a la fuente. Pero dicen que es un nacional que ya está platicando con el equipo. A mí me parece que debe tener equipo, sí, debe tener equipo. Pero bueno, un central más. Con el extranjero, pues refuerzan la posición de 9. A ver qué pasa. Pues ese es el equipo de Cobán Imperial. Que sí, que la novedad es esto, de Delfino. Es un gusto que esté de vuelta. País, en esta tarde de miércoles, solamente me permite una corrección, las semifinales de esta Supercopa Van Trau, Santa Lucía con Chumalhuapa, el equipo del abuelito, dime tú, el abuelo Morales, va a recibir a Aurora, que hoy jugó contra la U en el Revolución. Y el equipo de Nueva Santa Rosa recibe al equipo de Antigua GFC. Son las semifinales. En esta bonita tarde de miércoles, me tengo que ir. Para irme en esta tardecita. En el equipo de... San Pedro. Los gallos de San Pedro, San Marcos. Todo el grupo trabaja, todos, menos Alguero, porque él está con la selección de edad limitada. Solamente es la ausencia, la duda es que el presidente dijo hay algunos jugadores que no han firmado contrato. Pero todos están entrenando. ¿Quién será el futbolista que no ha firmado contrato? ¿Quién? ¡Atención, gallos! De San Pedro. ¡Atención, país! Están pegar y coser. El Municipal Sanpedrano, la cancha sintética, desde hoy, por la madrugada, están pegar y coser. Pero si no alcanza el tiempo para jugar la primera fecha contra el equipo de Xelajú Mario Camposeco en este torneo de apertura, ya iniciaron las pláticas, las gestiones para que se conviertan en plan B. Jugarían en el Estadio Municipal Marquesa de la Ensenada. Sí. La casa del equipo de los Leones Marquenses. Allí estarían jugando toda vez los trabajos de la cancha sintética. No culminen a tiempo. Para irme en esta tardecita. En selección nacional. Menor de 20 años masculina. Esta selección que dirige Sebastián Vini ya está en Quetzaltenango. Atención, hombres de maíz. Ayer fue el último futbolista que se incorporó al ambiente de selección menor de 20 años. Emir Ponciano, que viene del CF Montreal. Este muchacho nació en los Estados Unidos, papá guatemalteco, mamá salvadoreña. Tiene tres nacionalidades este muchacho, pero él decidió jugar para Guatemala. Tiene su DPI, pero lo que no tiene es la consulta a la FIFA si este estadounidense de descendencia guatemalteca puede jugar con la selección que dirige Vini. Extraoficialmente se conoce en los pasillos de la Federación Nacional que Emir recibió el beneplácito. recibió la autorización y lo que están esperando es el documento, es el correo donde queda constancia documental de que sí, efectivamente puede jugar. Es por ello que el muchacho agarró camino para el occidente del país y es el jugador 20 en la convocatoria de la selección menor de 20 años. Para irme en esta tardecita en el equipo de Cobar Imperial. Atención, cobaneros. Atención, gente de fútbol. Están ahí, yo quisiera decirles tantas cosas, como el día en la playa cuando nos conocimos. Pero lo voy a decir así. A falta que lo confirmen las cuentas oficiales del equipo cobanero, el nuevo jugador de los Príncipes Azules se llama Marvin José Ceballos. Ceballitos es el futbolista que no ha firmado contrato con el equipo de los Gallos de San Pedro San Marcos. Es el mundialista que puso en duda, sin dar el nombre, el presidente del equipo sanpedrano. Para irme en esta tardecita en el equipo de Malacateco. Atención, costeños. Atención, país. A falta que lo hagan oficial en sus cuentas, la nueva televisora que transmitirá los partidos del equipo de Malacateco se llama TV Azteca. TV Azteca será el nuevo patrocinador de transmisiones como local del equipo de Malacateco. Atención, toros. Atención, gente de fútbol. Amenaza con demandar a la institución costeña. Sí, Matías Ezequiel Roscoff amenaza con demandar al equipo por incumplimiento de contrato. Le enviaron el precontrato firmado por un dirigente del equipo y él se tardó en reenviarlo. Pasaron 3 días, 4 días, 5 días y no. Ponía de excusa el hotel, que la casa, que el traslado, que la comida, que el calor, que el frío, que esto y que lo otro. Junta directiva contrató al panameño Alessandro Canales y él ya está en la institución. Así que él amenaza con demandar al equipo por todo el contrato. País, en esta tarde de miércoles me tengo que ir. Para irme en esta tardecita en el equipo de Comunicaciones. Los cremas. Atención, cremas. Atención, gente de fútbol. Esto no lo van a anunciar los cremas, solamente si lo supera. Pero, atención, sí, presten mucha atención. ¡Aprueba! Autorizado por el técnico. ¡Aprueba! Si lo supera, se convertirá en el nuevo jugador del equipo de Comunicaciones. su nombre, Jonathan García, ex jugador de muchos equipos, pero uno de sus últimos, para que lo recordemos, Guastatoya, volante central, Jonathan García, a prueba con los cremas. Me voy. Gracias por haber estado con nosotros esta tarde aquí en Gente de Fútbol. Nos reencontramos mañana en punto de las 14. 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
5: El lateral Danilo fue el único de los 26 futbolistas convocados por Brasil para la fiesta del fútbol 2026 que regresó a su país en el vuelo fletado por la Confederación Brasileña del Fútbol tras la eliminación de los octavos de final en la competición y prefirió abandonar el aeropuerto sin hacer declaraciones. El jugador del Flamengo desembarcó en la madrugada del miércoles junto con integrantes de la Comisión Técnica y funcionarios de la Confederación Brasileña de Fútbol en el Aeropuerto Internacional de Río de Janeiro, mientras el resto de los convocados inició directamente desde Estados Unidos sus vacaciones o el retorno a los países donde actúan con sus respectivos clubes. El uso del vuelo organizado por la Federación de Fútbol Brasileña era opcional y solo Danilo decidió utilizarlo. Aunque inicialmente estaba previsto que abandonara la terminal por el Salón Noble, en donde lo esperaba la prensa, el defensor cambió de recorrido a última hora y salió por la puerta principal, pero evitó el contacto con los periodistas. Quien sí habló fue el coordinador ejecutivo de las selecciones de la Federación Brasileña de Fútbol, Rodrigo Caetano, que defendió la continuidad del técnico italiano Carlo Ancelotti, pese al fracaso en la gran fiesta del fútbol.
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1: Muy buena tarde, audiencia del 106.1 de la red. Qué gusto acompañarle a esta hora de la tarde, retornando a sus hogares para conocer información que se está generando en Guatemala a nivel internacional, en materia deportiva, por supuesto, en esta tercera de la red. Yo soy Keila Castillo, para mí es un gusto acompañarle, llevándole la información relevante, importante, que es lo que se está generando y desarrollando en nuestro país. Así que le invitamos a que se quede con nosotros. Vamos rápidamente a hacer un enlace con nuestro compañero Carlos Zacarías. Él tiene detalles de la noticia destacada de hoy, donde comparecen ante un juez 34 presuntos pandilleros capturados en operativos contra estructuras de que estaban operando en El Gallito. Carlos, muy buena tarde.
2: Hola Keila, qué gusto poderte saludar. Como lo adelantabas, este día 34 presuntos pandilleros, quienes fueron capturados en diferentes operativos realizados en el barrio El Gallito, en el sector de la zona 3 de la ciudad capital, comparecieron ante el juzgado octavo penal. Los sindicados son señalados de integrar una estructura de la Mara Salvatrucha y enfrentan cargos por asociación ilícita, extorsiones y otros delitos cometidos en este sector. Según los informes del juzgado octavo penal, la audiencia de etapa intermedia busca definir si estos 34 acusados serán enviados a juicios por los delitos como asociación ilícita, obstrucción extorsiva de tránsito, asesinato, tráfico y almacenamiento ilícito y conspiración para cometer asesinato. La jueza Aurora Gutiérrez ya había intentado iniciar esta audiencia a inicios de semana, pero debido a la suspensión que se confirmó por problemas de conexión con la cárcel del Boquerón, donde se encuentran varios de los procesados, fue reprogramada para este día. Los hoy procesados fueron detenidos tras una serie de operativos de gran escala en el barrio El Gallito, que se realizaron luego de un ataque armado en el que murió un investigador de Policía Nacional Civil, hecho que detonó el despliegue de fuerzas de seguridad en la zona. En esas diligencias, la Policía Nacional Civil y el Ministerio Público ejecutaron allanamientos y capturas dirigidas contra estructuras vinculadas al narcomenudeo, extorsión y homicidios, entre ellas Mara Salvatruchas y los grupos conocidos como los Caradura. En este mismo caso, al menos 3 de los 34 señalados ya se acogieron al procedimiento de aceptación de cargos y fueron condenados por asociación ilícita y obstrucción extorsiva de tránsito con penas de entre 4 y 8 años de prisión tras la reducción que contempla la ley. Otros procesados han pedido medidas sustitutivas y se encuentran a la espera de resoluciones, mientras el resto del grupo aguarda la decisión de la jueza sobre si enfrentarán juicio por el conjunto de delitos atribuidos a esta estructura. Recordemos que este barrio ha sido identificado históricamente como un territorio bajo fuerte influencia de pandillas y grupos criminales, y los operativos recientes forman parte de la estrategia de recuperar el control y desarticular a estas estructuras dedicadas a la extorsión, homicidios y tráfico de drogas. La audiencia de este miércoles constituye un paso clave para definir el futuro judicial de estos 34 presuntos pandilleros y el avance del caso derivado de las capturas realizadas durante estos operativos en el barrio El Gallito. Es la información con la cual se cuenta hasta el momento desde Torre de Tribunales. Keila, seguimos con más.
1: Gracias, Carlos, por esta información, esta actualización que nos brindas acerca de los operativos y las diligencias que se están realizando por parte de las autoridades. Y en otro de los datos importantes, usted que va de regreso a casa seguramente se pregunta cómo estará la carga vehicular en el sector de Villanueva. Henry Quevedo nos actualiza estos detalles.
3: Tengan todos muy buenas tardes. La Policía Municipal de Tránsito de Villanueva le actualiza las novedades en la movilidad vehicular para esta tarde de miércoles. Después de una alta carga vehicular en el sector de la CA 9 y calzada Raúl Aguilar Batres, en estos momentos, si usted viaja con dirección a la ciudad capital, encontrará el tránsito lento en los alrededores de la 52 calle. Esto quiere decir que la subida de Villalobos se encuentra totalmente libre, así que por favor, condúzcase con la precaución necesaria, ya que con dirección hacia el sur tenemos habilitados los carriles reversibles de la 29 calle Boulevard de Senma y de Castañas al final de la bajada de Villalobos. Mientras tanto, la conexión de Búcaro a Senma en estos momentos presenta un poco de movilidad lenta en el trayecto de la 23 calle de Villalobos 1, un hecho que se da todos los días debido a la afluencia vehicular en ese sector. Ciudad Real, mantenemos carriles dobles hacia el sur, pero aproximadamente en 30 minutos estará habilitado el reversible desde la avenida Petapa hasta la cuchilla de Ciudad Real para mejorar el tránsito que viene de la calzada Atanasio y la avenida Petapa. Boulevard El Frutal, hay trabajos, mantenemos el apoyo a los mismos, pero esto no genera complicaciones en la movilidad vehicular.

0: Asimismo, Bárcenas y San José presentan bastante afluencia de vehículos, pero sin mayores complicaciones. La puesta del SOPE con dirección a Milpas Altas a esta hora presenta una circulación bastante favorable. En el área céntrica, bastante afluencia vehicular ingresando por la calzada Concepción y Cuarta Avenida. También tenemos bastante afluencia de vehículos en la calle Real y nuestros agentes apoyan los puntos estratégicos como también los centros educativos. Por favor, esté al tanto de la información en nuestras redes sociales, conduzcase con precaución y que tenga un feliz regreso a casa.
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2: En lo que está ocurriendo a nivel internacional hoy es el inicio de una nueva era, así lo han mencionado cuando Macron ofrece ayuda a reconstruir Siria, una Siria segura y soberana. El presidente francés Emmanuel Macron aseguró este martes 7 de julio que nada podrá sofocar la aspiración de los sirios a vivir en una Siria completamente soberana, segura, plural y unida. Esto es lo que ha dicho cuando ofrece esta ayuda en la reconstrucción de Siria tras la guerra civil de más de 14 años. A pesar de los atentados, el mandatario Emmanuel Macron mantuvo sin modificaciones su agenda en la capital siria, donde realiza la primera visita de un jefe de Estado o de gobierno de una nación europea desde la llegada al poder de la coalición islámica encabezada por el presidente interino Ahmed al-Sharaa. Macron participó junto a al-Sharaa en un foro económico en Damasco, donde ambos defendieron el inicio de una nueva etapa de cooperación para impulsar la reconstrucción del país y atraer inversión extranjera. Creemos que Siria debe ser completamente soberana y unida y que todo aquello que ocupa un territorio se debe ir, según resaltó el mandatario europeo. El presidente francés afirmó que su gobierno está dispuesto a acompañar el proceso de recuperación en Siria mediante una asociación con efecto duradero que permita convertir al país en un futuro centro regional para nuevas cadenas logísticas y corredores energéticos. Pero ¿qué es lo que pasa? Porque en medio de esta reunión se vivieron explosiones en Damasco durante la visita de Macron. ¿Será que esto supone un duro golpe para al-Sharaa? Dos explosiones sacudieron el centro de Damasco hoy. Se centran en la visita oficial en la capital siria con el presidente francés Emmanuel Macron. Las bombas caseras colocadas cerca del hotel Four Seasons, donde la delegación presidencial francesa había pasado la noche, hirieron a 18 personas, entre ellos 4 policías. Aunque por el momento no se ha reivindicado ningún ataque, estos incidentes recuerdan que la amenaza terrorista sigue muy presente en Siria, un año y medio después de la caída del dictador Bashar al-Assad, derrocado por Ahmed al-Sharaa. El presidente interino pues también ha mencionado lo que está ocurriendo. El presidente interino sirio sigue teniendo dificultades para hacer frente a un reto de gran envergadura, restablecer de forma duradera la seguridad en el país devastado por más de una década de guerra y que sigue sufriendo oleadas de violencia intercomunitaria. ¿La postura? ¿Qué es lo que se cree? Esta es una semana en la que se puede evidenciar la fragilidad de la autoridad del presidente Ahmed al-Sharaa y los retos en materia de seguridad a los que se enfrentan, además de socavar el mensaje de estabilidad que Damasco se esfuerza por transmitir a una comunidad internacional.
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2: 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Horas con 21 minutos, hacemos una breve pausa. 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
8: Hola, mis amigos del ciclismo, ¿qué tal? Saludo cordial. Actualizamos de lo que viene pasando en el Tour de Francia. Hoy se corrió la quinta etapa, una etapa totalmente llana, plana, por doquier desde la partida hasta la llegada. Solo un premio de montaña de tercera categoría, que era como subirse a un puente, muy suave definitivamente. La etapa partió en la Nemesán, terminó en Po. Fueron 158 kilómetros, victoria al sprint para el corredor del equipo del Decathlon, Olakoi. En el segundo lugar entró Max Carter, corredor del equipo de Astana. Y en la tercera posición, otro embalador, Tim Merlier, del equipo del Soudal. No hubo cambio en la clasificación general individual, que por ahora está comandando el noruego del equipo 1X Torstein Straen. En el segundo lugar está el corredor Quinn Simon, corredor norteamericano del equipo de Educación y Cipos, a 28 segundos. Tercera posición, Matías Vasek del equipo del Trek, a 3 minutos 50 segundos. Cuarto lugar de la general para Tadej Pogačar, corredor del equipo de Emiratos Árabes Unidos, a 7 minutos 53 segundos. En el quinto lugar está Jonas Vingegaard, corredor del equipo del Visma, a 7 minutos 53 segundos. Y el mejor latinoamericano, puesto 8 de la general, Isaad, el torito del toro del equipo Emiratos Árabes Unidos, perdiendo 8 minutos y 17 segundos. Mañana se correrá la sexta etapa, que va a partir en Po, va a terminar en Gavarnie. Esa etapa denominada 5 estrellas en el marco de este Tour de Francia, porque tiene 5 premios de montaña, uno de cuarta categoría, uno de tercera, dos de primera categoría y uno de fuera de categoría, que es el Col du Tourmalet. Se le dice el techo del Tour de Francia, en el kilómetro 143, y se entregará allí el premio Henri de Grand. Este es un premio que se entrega en efectivo para el primer ciclista que pase por ese sector. La etapa estará terminando casi sobre las 10 de la mañana, hora de territorio guatemalteco. Soy el comandante Castro y siempre les actualizo de todo lo que está pasando en el Tour de Francia.
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2: Lo que necesitas saber es lo que ha ocurrido este día en el que Pedro Duque reaparece en juzgado y niega haber incumplido medidas sustitutivas. El Ministerio Público sostiene todo lo contrario en el caso CHN. Eduardo Escobar tiene más detalles. Eduardo, te escuchamos.
3: Hola, Keila, ¿cómo estás? Qué gusto saludarte a ti y a toda la audiencia de esta tercera de la red en esta tarde de miércoles, en donde pues tenemos información que trasladarle, y es que el caso de Pedro Duque, quien reapareció ante un juzgado de instancia penal en el marco del caso CHN, rechazó haber incumplido las medidas sustitutivas que le fueron otorgadas tras salir de prisión preventiva. El Ministerio Público sostiene que el sindicado no acudió a firmar el libro de control el 25 de junio, por lo que se solicita revocar el arresto domiciliario y que regrese a prisión preventiva. Duque enfrenta un proceso de presunto desfalco de 20 millones de quetzales al Crédito Hipotecario Nacional por delitos de estafa propia, lavado de dinero y asociación ilícita, mientras su defensa asegura que ha cumplido con el control telemático y las condiciones impuestas por el juzgado. La fiscalía argumenta que existió riesgo de fuga y mantiene recursos legales para revertir el beneficio. La decisión quedará en manos del juzgado y de la sala tercera de apelaciones penal, que deberá resolver si Duque continúa bajo medidas sustitutivas o vuelve a prisión mientras avanza el proceso judicial. Esta es la información a esta hora de la tarde, de Keila, para ti y toda la audiencia del 106.1 de la red, lo que necesitas saber.
2: Y lo que usted necesita saber es lo que ha ocurrido con el ministro de Gobernación, Marco Antonio Villeda, que informó sobre la captura de integrantes de una estructura de secuestro conocida como Los Escorpiones. Advirtió sobre el uso indebido de uniformes similares a los de la Policía Nacional Civil por parte de policías municipales y reconoció un repunte en la violencia registrada en junio. El ministro de Gobernación dio declaraciones sobre recientes operativos en contra de estructuras dedicadas al secuestro, entre ellas la banda conocida como Los Escorpiones. En su intervención también abordó la preocupación por el uso de uniformes insignias parecidos a los de la Policía Nacional Civil. Estos uniformes que son utilizados por policías municipales y que la verdad puede generar algún tipo de inconveniente. Confirmó un aumento en los hechos de violencia durante el mes de junio, por eso vamos a conocer parte de la información, la relevancia que se tiene en cuanto a estas acciones que se han generado, que se conocen y que son parte de las investigaciones que se están realizando o con las que se están trabajando.
4: Pues estoy todavía en esta comunicación con el director de la Policía Nacional Civil, que me están dando detalles de esta captura, en razón de que ha sido pues hace poco que han ocurrido estos hechos. Sin embargo, sí, déjeme decirle, la Policía Nacional Civil hoy está actuando de manera frontal contra la delincuencia. Estamos combatiendo a todos estos delincuentes con toda la fuerza y la legitimidad que nos da la ley y que tiene el Estado para combatir esta clase de delitos. No se puede seguir tolerando ese tipo de conductas. Ya no tenemos una policía que esté coludida con el crimen, sino que al contrario, lo enfrenta, y en algunos casos pagamos con sangre este enfrentamiento frontal que estamos haciendo, como lo podemos ver hoy al develar estas plaquetas, donde recordamos a todos estos héroes policiales que, estando al servicio de la población, han ofrendado su vida para darnos más seguridad.
5: Ministro, ¿cómo se encuentra actualmente la seguridad en el sector de la zona 18 de la ciudad de Guatemala? Tomando en cuenta que los últimos días se han registrado hechos armados e incluso hoy por la mañana han localizado dos cuerpos más envueltos en sangre.
4: Mire, nosotros teníamos, usted sabe que en enero iniciamos el plan Centinela en la zona 18 específicamente. Se ha logrado bajar significativamente los índices delincuenciales en dicho lugar. Sin embargo, seguimos teniendo pues algunos actos delictivos que estamos estableciendo cuál es el origen y cuál es la, digamos, el propósito de los mismos. De hecho, ya lo he manifestado yo en anteriores oportunidades, tenemos actualmente un enfrentamiento entre pandillas por control del territorio para efectos de narcomenudeo. Nosotros estamos haciendo todos los todos estos operativos y estamos tratando de hacer todos los correctivos, sería la palabra, para evitar que estos hechos sigan en incremento. Tuvimos una baja significativa durante los primeros meses del año, pero sin embargo, hay de reconocer también que el mes de junio fue muy violento. Fue un mes donde se repuntó la violencia homicida en varios sectores, pero estamos buscando la manera de que esta tendencia a la baja continúe a partir del mes de julio. Esa es la posición que tenemos en este momento y es el objetivo al que estamos, en el que estamos enfocados.
2: Este día, el viceministro de Recursos Naturales y Cambio Climático, Edwin Castellanos, informó que la fecha oficial para el cierre del basurero de AMSA continúa fijada para el 31 de agosto del 2026. Sin embargo, explicó que existen nuevos estudios sobre mejoras en la compactación de basura que podría permitir ampliar temporalmente la capacidad de este sitio y, en consecuencia, ampliar su cierre escalonado.
0: Sí, en efecto, la fecha continúa vigente. El mes pasado, las autoridades de AMSA entregaron estudios que muestran que ellos han mejorado el manejo del vertedero, especialmente en la compactación de la basura. Al mejorar la compactación, ocurren dos cosas. Por un lado, capas de basura que se crean son más estables y eso hace que el basurero pueda recibir más basura. Entonces, en función de estos estudios es que estamos analizando qué medidas tomar, porque las autoridades nos indican que ellos consideran que sí, el basurero puede recibir un poco más de basura de lo que se había estimado hace dos años. Los estudios todavía estamos revisándolos, esperamos completar esos estudios, esa revisión la siguiente semana y poder dar una resolución. Lo que estamos pensando que ocurrirá no es realmente una extensión de la fecha de cierre, sino un proceso de cierre diferente. En vez de tener un cierre absoluto como se había pensado inicialmente, podríamos considerar un cierre escalonado, es decir, que empieza a cerrar el vertedero pero gradualmente. ¿En cuánto tiempo? Pues tendrá que determinarse en función de la estabilidad que muestran estos estudios.
6: Viceministro, se hablaba de 31 municipalidades que se verían, pues, en este caso afectadas. ¿Cómo está el caso de las charlas con ellos? ¿Qué es lo que ellos han aportado hasta el momento? ¿Cómo han quedado al final?
0: Sí, desafortunadamente a las municipalidades se les avisó de esta situación desde hace más de un año y hemos tenido poca reacción de las municipalidades. Son los alcaldes, los gobiernos municipales los que tienen que tomar acción para buscar las soluciones. Y la actividad que tenemos el día de hoy de esta Guatemala Circular va en esa línea, el de tratar de vincular a las municipalidades con posibles ofertores de soluciones desde el sector privado, pensando no únicamente en cómo descartar la basura, sino en cómo aprovechar la basura. Lo que está ocurriendo es de que realmente estamos ya muy tarde. Los alcaldes debían haber empezado a buscar estas soluciones desde el año pasado y por eso es que este periodo de un cierre escalonado podría dar ese tiempo para que las munis logren tener opciones apropiadas para manejar su basura.
2: Hay información, actualización que se está generando en cuanto al tránsito y es relevante precisamente porque se ha habilitado el paso vehicular en el kilómetro 266.7 de la franja transversal del norte, mientras que el kilómetro 231 de la ruta nacional continúa bloqueado. Así es la información que se está generando. 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
7: Muy buena tarde para cada uno de ustedes. Es un enorme gusto poder saludarles en esta oportunidad y brindarles la información más relevante del tránsito vehicular en las principales carreteras de nuestro país. Damos inicio por la ruta interamericana, la CA1 Occidente, sobre la cual a esta hora se reporta tránsito lento en el sector de la calzada Roosevelt y el área de San Lucas Zacatepeques con dirección hacia el occidente de nuestro país. Para los que transitan por la ruta CITO 180, que comunica los departamentos de Retalhuleu con Quetzaltenango, tome en cuenta que a la altura del kilómetro 189 en San Felipe Retalhuleu, brigadas de Provial alternan el paso de vehículos debido a trabajos que se llevan a cabo en este sector. Tome en cuenta que se utiliza un tramo alterno para la circulación vehicular en este punto. Dirigiéndonos ahora a la ruta CA2 Occidente que comunica el sector de Escuintla con Mazatenango y Tecunumán en el departamento de San Marcos. Tome en cuenta que continúan los trabajos dentro del casco urbano de Siquinalá a la altura del kilómetro 81 y brigadas de Provial brindan seguridad vial en este sector. Brigadas de Provial también brindan seguridad vial a la altura del kilómetro 132, en donde se encuentra ubicado el puente Brisas del Moca, debido a la habilitación de un carril reversible. Para los que transitan por la ruta CA2 Oriente, que comunica el sector de Escuintla con Ciudad Pedro de Alvarado, tome en cuenta que Provial brinda seguridad vial debido a trabajos en carretera a la altura del kilómetro 97 en jurisdicción de Taxisco, por lo cual el paso está siendo alternado. Para los que transitan por la ruta al Pacífico, la CA9 Sur, a esta hora de la tarde se reporta tránsito lento sobre lo que es el sector de la calzada Raúl Aguilar Batres y el área de Amatitlán con dirección hacia el sur. Dirigiéndonos ahora a carretera El Salvador, la CA1 Oriente. Tome en cuenta que Provial atiende un hecho de tránsito a la altura del kilómetro 38.6 en jurisdicción de Villa Canales. En este percance vial se ve involucrado un vehículo de transporte pesado, el cual mantiene obstruido el paso con dirección hacia Oriente. A esta hora, brigadas de Provial han habilitado un carril reversible, por lo cual le recomendamos transitar con las precauciones necesarias. Dirigiéndonos ahora a carretera al Atlántico, la CA 9 Norte. A esta hora de la tarde se reporta un hecho de tránsito a la altura del kilómetro 168 en jurisdicción de Gualán, en el departamento de Zacapa. En este incidente vial se ve involucrado un vehículo de transporte pesado, el cual ya genera complicaciones para poder transitar en ambos sentidos. Dirigiéndonos ahora a lo que es la ruta CA 10, que comunica el área de Chiquimula con Esquipulas. Provial a esta hora brinda seguridad vial debido a trabajos en carretera a la altura del kilómetro 180 en jurisdicción de Vado Hondo, en el departamento de Chiquimula. Tome en cuenta que el paso vehicular está siendo alternado en este sector. Finalmente, para los que transitan por la ruta CA 13, que comunica los departamentos de Izabal con Petén, Provial atiende un hecho de tránsito a la altura del kilómetro 386 en jurisdicción de Poptún, en el departamento de Petén. En este incidente vial se ven involucrados tres vehículos, por lo cual el paso vehicular está totalmente cerrado en ambos sentidos. Brigadas de Provial brindan seguridad vial en este punto y habilitan un tramo alterno para la circulación vehicular en el sector. Para mayor información, puede comunicarse al número telefónico 1520 y puede estar al tanto de nuestras redes sociales, en donde nos encuentra como Provial Oficial. 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
2: En información de lo que está ocurriendo en el tránsito, también nos conectamos con Ivania Rivera de Santa Catarina Pinula.
8: Muy buenas tardes. La Policía Municipal de Tránsito de Santa Catarina Pinula le trae la información de lo que acontece respecto al tránsito vehicular en los distintos sectores del municipio. Queremos informarle que a esta hora de la tarde se registran ciertas complicaciones en el tránsito vehicular en la salida de San José Pinula sobre carretera El Salvador y sobre carretera Muxbal con sentido a Oriente. Esto se debe a problemas de movilidad en el ingreso a Pavón dentro de la jurisdicción de Fraijanes, situación que se encuentra afectando de gran manera la circulación, volviéndola bastante lenta hasta llegar al kilómetro 17.5. Es por ello que le hacemos la recomendación a todos los conductores de tomar las precauciones necesarias y transitar con paciencia para evitar cualquier tipo de inconveniente, y el carril reversible ya se encuentra habilitado como medida de apoyo desde el kilómetro 12.5 con la finalidad de ayudar a mejorar el flujo vehicular para que usted pueda desplazarse de mejor manera. Sobre la 20 calle se registra bastante carga vehicular proveniente de la ciudad de Guatemala con dirección a nuestro municipio, pero la circulación lenta se encuentra desde Cantón 21 hacia atrás y de Cantón 21 hasta el ingreso fluye de mejor manera, ya que no hay ninguna novedad reportada que esté generando complicaciones adicionales. Compañeros de la PIVT se mantienen ubicados en distintos puntos estratégicos del municipio, agilizando constantemente el tránsito y monitoreando para poder brindar el apoyo correspondiente ante cualquier situación que pueda presentarse. Es la información que le traemos a esta hora. Recuerde que si usted lleva la vía, lleva la cortesía. Nuestro número de emergencia es el 1525. Municipalidad de Santa Catarina Pinula soluciona.
2: Covial ha desmentido que el paso en el kilómetro 189 de la ruta Cito 180 vaya a habilitarse el sábado 11 de julio, como circuló en medios locales. La unidad ejecutora indicó que los trabajos de rehabilitación en este punto se conecta con Retaluleu y Quetzaltenango, están en su etapa final, su ejecución, están en ejecución con una sustitución integral de una bóveda colapsada, y eso ha aumentado su capacidad hidráulica en un 40%. Los equipos técnicos están avanzando en labores de relleno estructural, una fase necesaria para nivelar la ruta y poder garantizar la estabilidad del nuevo pavimento, por lo que Covial precisó que el avance de estas tareas finales dependen de las condiciones climáticas en esta temporada de lluvia. La institución confirmó que la fecha oficial de habilitación será anunciada en los próximos días a través de los canales y redes oficiales. Así que ha pedido por favor a los transportistas y a la ciudadanía a no dejarse guiar por especulaciones, porque esta vía no estará habilitada, por lo menos no, el sábado 11 de julio, como circula en las redes sociales.

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Horas con 43 minutos. Hacemos una breve pausa. 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Ya volvemos.

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3: Bueno, expectativas de lo que se vienen para mañana en el encuentro entre Francia y Marruecos, un duelo que iniciará a las 2 de la tarde hora guatemalteca en el estadio de Boston y será la gran revancha de la semifinal de Qatar 2022. Este cruce pues inaugura la fase de cuartos de final y promete ser uno de los más atractivos de esta competencia. La verdad es que bastante interesante, porque la expectativa que se tiene es que Francia llega con el cartel de favorito en las apuestas y cuenta con Kylian Mbappé como principal figura, por supuesto. Aunque Marruecos, ojo, que ha mostrado un nivel altísimo y busca hacer historia eliminando a uno de los candidatos al título. Así que mañana se viene un increíble partido. Antecedentes, como ya lo he mencionado, hay una sed de revancha por el que se vivió en Qatar 2022. El equipo galo se impuso 2-0 frente a los africanos en la instancia de semifinales y mañana todo puede ocurrir. La verdad es que este encuentro deportivo y cada una de las actuaciones de estas selecciones ha sido impresionante, así que pues esta es la expectativa que se tiene. El horario o el pitazo inicial se tiene contemplada para las 2 de la tarde hora Guatemala, así que usted muy atento a la red 106.1 con el partido que está programado para mañana jueves 9 de julio. El primer enfrentamiento de los cuartos de final entre Francia y Marruecos.
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3: Hablemos de lo que está ocurriendo en nuestro país. Se habla acerca de los saltamontes gigantes que se están monitoreando. El Ministerio de Agricultura monitorea la presencia de saltamontes gigantes en varios departamentos sin fumigación química para evitar un desequilibrio ecológico. Así lo ha informado la viceministra Mota, quien indica que los saltamontes atacan principalmente la corteza y el follaje de árboles forestales y que su comportamiento actúa como un mecanismo natural de regeneración del bosque al consumir hojas dañadas o en proceso de renovación. Ha señalado que de momento no representa un daño masivo en las plantaciones de alimentos. Además, hace un llamado a la calma a la población, ya que la especie puede generar alarma por su tamaño, pero aclara que generalmente van hacia las hojas y no a los frutos de las plantas. Precisa que se mantiene vigilancia permanente para actuar en caso de que la situación se agrave.
4: Han salido unos saltamontes gigantes, ¿verdad? Que son los que se han detectado en algunos departamentos. Estos atacan principalmente a los árboles, son forestales, ¿verdad? Sin embargo, cuando no hay árboles, pues obviamente van a afectar hojas de plantaciones de alimentos. Generalmente van hacia las hojas, no a los frutos, ¿verdad? Entonces, actualmente lo que estamos realizando es notificando a la población, ¿verdad? Para, primero, pues podría causar un pánico porque son sumamente grandes. No sé si los han visto, ¿verdad? Pero, como les digo, van a afectar solamente a los árboles. Estos animalitos también tienen, así como sus desventajas porque se ven feos, pero también tienen unas ventajas a nivel del área forestal, porque tienden a consumirse las hojas que están podridas, tienden a consumir también partes del árbol que están ya, que deben de renovarse. Entonces realmente es un mecanismo natural de renovación de los bosques, ¿verdad? Entonces nosotros ya estamos pendientes en caso que hay una exacerbación de estos animales, pues nosotros poder tomar diferentes acciones. No hemos fumigado porque también podemos causar un problema mucho mayor que el tener la plaga, ¿verdad?
5: Es decir, que se está monitoreando simplemente y hasta el momento pues no han sido dañinos para los bosques, ¿verdad?
4: Sí, hasta el momento no han causado un daño masivo, ¿verdad? Están haciendo su función de poder quitar lo que está dañado en los bosques, ¿verdad? Hay áreas donde está la langosta voladora. Esta langosta realmente está controlada. Para nosotros controlar estos animales, estos deben estar en una etapa de juvenil del animal que se llama ninfa 5. ¿verdad? Entonces, en ese momento nosotros aplicamos un control biológico. Este control biológico es un hongo que prácticamente afecta a este animal y pues no se desarrolla. Entonces, es ahí donde vamos a trabajar también con esta langosta que les mencionaba. Entonces, esta se mantiene controlada. Esta, y ahorita, en esta, ahora mismo, en esta época seco, pues obviamente estamos monitoreándolo con más frecuencia porque sabemos que podría exacerbarse.
3: Más información de lo que se genera en Guatemala e en nuestro país, como parte del seguimiento a los trabajos que se realizan este miércoles. La Comisión de Agricultura del Congreso sostuvo una reunión con la viceministra de Sanidad. Ella durante su intervención habló precisamente sobre estos saltamontes y se habló de los puntos en este territorio. Fueron detectados en varios espacios y ya se está manejando y controlando esta situación. Así que es para que no se alarmen, para que ustedes estén con la seguridad de que se está trabajando bajo este mecanismo. La langosta voladora está bajo control biológico. Señala que es una plaga con mayor potencial destructivo para el sector agrícola, pero que se está monitoreando, que los focos identificados se mantienen bajo estricto control mediante la aplicación de un hongo que impide el desarrollo del insecto en su etapa juvenil, conocida como ninfa 5, que es parte de la información que se ha detallado precisamente en la citación que se da en el Congreso de la República. Estamos a pocos días de que exista un gran flujo de derrama económica en nuestro país. La Policía Nacional Civil activa un plan Bono 14 Seguro en bancos y cajeros. Se han desplegado así con patrullajes y controles en bancos, en cajeros, en mercados y en centros comerciales para prevenir delitos durante el pago de la prestación. El ministro de Gobernación informa que los agentes refuerzan su presencia en agencias bancarias, cooperativas y otros puntos de alta afluencia de personas relacionadas con el cobro del Bono 14. Los operativos contemplan recorridos preventivos y puestos de control fijos, además de móviles. Las autoridades realizan esta verificación de personas y vehículos para detectar órdenes de captura, automotores con reporte de robo y otras actividades ilícitas. Así que es para que usted se sienta tranquilo por el despliegue operativo también que se realiza por el pago del Bono 14.

Hay información de fútbol y esto es de materia internacional. La Federación Mexicana de Fútbol nombró a Rafael Márquez como el seleccionador nacional rumbo al Mundial 2030 luego de la salida de Javier Aguirre tras el Mundial 2026. La Federación lo ha confirmado en un comunicado en el que precisa que el acuerdo con Márquez estaba establecido desde el 1 de agosto del 2024, cuando presentó a Aguirre como entrenador para el Mundial 2026, torneo en el que México pues ya fue eliminado en los octavos de final. Así que es parte de las acciones que ya se tenían contempladas. Márquez disputó 5 mundiales como jugador y fue considerado uno de los 3 mejores futbolistas mexicanos de la historia. Con la selección nacional ganó la Copa Confederaciones 1999 y 2 veces la Copa Oro. Y en su carrera como futbolista, el ex defensa pasó por el Atlas, el Mónaco, con quien conquistó la Ligue 1 en 1999-2000, y en el Barcelona, donde obtuvo 2 Champions League, 4 Ligas Españolas, un Mundial de Clubes, una Supercopa de Europa, una Copa del Rey y 3 Supercopas de España. También vistió la camiseta de New York Red Bulls y León, además de los rojinegros de Atlas, club con el que se retiró. Y como entrenador, Márquez inició sus carreras en las categorías de formación de el Real Alcalá y pasó por el Barça Athletic antes de incorporarse como auxiliar técnico de Javier Aguirre en el proceso rumbo al Mundial 2026. Así que, pues ya lo ha confirmado. La Federación Mexicana de Fútbol reconoció que Aguirre ha tenido un compromiso, un liderazgo y un profesionalismo, pero le da la bienvenida a Rafa Márquez, que es nombrado seleccionador de México rumbo al Mundial 2030.

Según las proyecciones que se tienen para los próximos días, la Comisión de Agricultura pues ha proyectado hasta 40 días de canícula este año, según lo pronunciado por la viceministra del MAGA, que compareció este día ante la Comisión de Agricultura del Congreso, que la citaba, y ella hacía esta aportación. Mayra Mota, viceministra de Sanidad Agropecuaria y Regulaciones del Ministerio de Agricultura, Ganadería y Alimentación, compareció ante la comisión y se presenta frente a la temporada de sequía asociada al fenómeno del Niño. Indica que ya se ejecutan medidas en materia de alimentación y riesgo, aunque reconoce que la comunicación hacia la población, pues sí, debería mejorar un poco más, pero se precisa que la canícula podría extenderse entre 25 y 40 días, lo que generaría afectaciones directas en distintos cultivos. Señala que el corredor seco será la zona más golpeada, con impacto especial en áreas de Santa Rosa, Baja Verapaz y algunas regiones de Petén, según lo que se tiene. ¿Cuáles son los granos básicos más, bueno, los granos básicos son los más vulnerables, según lo que he explicado? Hay siembras que tienen un periodo crítico en la falta de agua y que impiden el desarrollo. Así que esto es la proyección que se tiene. La canícula de hasta 40 días puede amenazar la producción agrícola y, por supuesto, que el ambiente cálido por este fenómeno que estamos viviendo puede generar complicaciones. Horas con 59 minutos, nos estamos despidiendo de la tercera de la red. Ya está Minor Barrios, el gato, listo, emocionado, ansioso de poder entrar a la cabina y hablarles acerca de las diferentes disciplinas, acerca del fútbol y todas las diferentes deportes que se practican en Guatemala y en el mundo. 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Así nos estamos despidiendo. Que se la pasen increíble. Un buen retorno a casa. Siempre atento a la señal del 106.1. Hasta pronto.

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